En un día de mercado, un criollo pide prestado un florero para adornar una mesa al comerciante español Llorente. Al negárselo, desatará un enfrentamiento entre criollos y españoles que tendrá importantes consecuencias para la independencia del país al deponer una junta rebelde al virrey de Colombia, Antonio José Amari Borbón, y tomar el poder en la ciudad declarando libre el día 26 a la Junta del Consejo de Regencia. En este día, Colombia conmemora el grito de independencia, popularmente conocido como el episodio del florero de Llorente. El 20 de julio de 1903 falleció León XIII, uno de los pontífices más influyentes de la edad contemporánea. Murió en Roma a los 93 años y fue famoso por escribir la encíclica Rerum Novarum. Este documento enseñó sobre los derechos de los trabajadores y defendió los sindicatos justos. Es considerado el punto de partida de la doctrina social de la Iglesia. El 20 de julio de 1822, en la actual República Checa, nace Gregor Mendel. Considerado el padre de la genética moderna, este monje agustino y biólogo experimentó sobre la herencia cruzando plantas de guisantes y desarrolló las famosas tres leyes de la genética, conocidas como las leyes de Mendel. Venimos a Aragón porque el 20 de julio de 1936 falleció Francisco Ascaso, un destacado luchador anarquista originario de Almudévar, Huesca. Ascaso, junto con otros anarquistas españoles, había desempeñado un papel importante en la formación de las milicias populares que lucharon contra las fuerzas militares franquistas durante la Guerra Civil. Durante su vida, Ascaso luchó incansablemente por la justicia y la igualdad. El 20 de julio de 1937 fallece en Roma Guillermo Marconi, ingeniero eléctrico italiano y ganador del Nobel de Física en 1909, conocido por el desarrollo de un sistema de telegrafía sin hilos. Patentó la radio en 1897 en el Reino Unido, lo que le ha hecho recibir el sobrenombre de padre de la radio, un apodo polémico porque Nikola Tesla había demostrado el funcionamiento de la radio años antes y ambos científicos se basaron en los descubrimientos de Heinrich Hertz, pero fue Marconi quien logró comercializar y popularizar este invento a nivel mundial. Estados Unidos y Cuba restablecieron oficialmente sus relaciones diplomáticas el 20 de julio de 2015. Ese día histórico, ambos países reabrieron sus embajadas en La Habana y Washington, respectivamente. Esto puso fin a más de 50 años de hostilidad y ruptura política que se había iniciado en 1961. El histórico acuerdo fue impulsado por los entonces presidentes Barack Obama y Raúl Castro. En el calendario de días internacionales destacamos que el 20 de julio se celebra el Día Internacional de la Luna, proclamado por la ONU en conmemoración a que el 20 de julio de 1969 los astronautas Neil Armstrong y Buzz Aldrin, a bordo del módulo lunar Eagle de la misión Apolo 11, alunizaron con éxito en el Mar de la Tranquilidad, culminando uno de los mayores hitos de la exploración espacial. Horas más tarde, Armstrong se convertiría en el primer ser humano en pisar la Luna. Hoy también es el Día Mundial del Ajedrez, coincidiendo con la fundación de la Federación Internacional de Ajedrez en 1924. Para nuestra efeméride musical, hoy viajamos hasta el 20 de julio de 1940, cuando la revista estadounidense Billboard publicó su primera lista. Habían publicado previamente listas de bestsellers enviadas por las compañías discográficas de manera individual, pero el nuevo catálogo combinó los más vendidos de todos los sellos discográficos y se convirtió en un referente de la escena musical internacional. De hecho, aquí la hemos mencionado muchas veces. Su primera canción número uno fue I'll Never Smile Again, de Frank Sinatra and the Tommy Dorsey Orchestra. Precisamente fue con esta orquesta con la que Sinatra, apodado La Voz, saltó a la fama. De ahí se lanzó como artista en solitario y el resto es historia. Grabó más de 1.300 canciones como My Way o Fly Me to the Moon, ganó 10 premios Grammy y actuó en más de 50 películas.

0: ¿cuántas veces les han dicho o han dicho ustedes? Deja esperar 2 horas antes de bañarte después de comer porque se te puede cortar la digestión. Es una de las grandes amenazas del verano, sobre todo cuando somos niños. Pero ¿qué hay de cierto en todo esto y qué nos puede llegar a pasar? Hablamos con Paola Martínez, médico de familia y presidenta en Aragón de la Sociedad Española de Medicina de Familia y General. Buenos días, doctora Martínez.
1: Buenos días, Pilar.
0: Bueno, pues corte de digestión es una de esas expresiones que en verano ya forma parte de nuestro vocabulario diario.
1: Así es. Bueno, vamos a ver cuánto hay de mito, cuánto de realidad, porque todos lo hemos sufrido, sobre todo, como decías, en la infancia. Pero bueno, algo de cierto hay, a ver si conseguimos sacar un poquito de luz con esto.
0: En primer lugar, ¿qué es un corte de digestión médicamente hablando?
1: Bueno, lo primero sería aclarar ese término, porque aunque comúnmente lo conocemos como corte de digestión, en realidad es un término erróneo que nos lleva a asociarlo a un problema realmente digestivo. Y no solamente se produce este síncope o este desmayo al meternos al agua si hemos comido antes, sino que realmente lo que nos lleva a sentirnos así de mal es ese cambio brusco de temperatura entre una temperatura elevada, excesivamente elevada en nuestro cuerpo, y ese contraste con el agua fría en cuestión de segundos, de milésimas de segundo. Por supuesto, el haber comido antes hace que esto, que esta reacción sea un poquito más grave, más acentuada. Si quieres, podemos hablar un poquito de qué es lo que lo produce.
0: Claro, claro. ¿Cuáles son entonces esas causas?
1: Mira, pues en primer lugar, al entrar en contacto nuestro cuerpo con el agua fría, se produce una reacción vagal, que es como un cuadro parasimpático. Se activa nuestro sistema, un sistema automático como de defensa, que intenta que nuestros vasos superficiales de la piel se hagan más chiquititos, una vasoconstricción, para que no perdamos temperatura, para intentar conservar esa temperatura dentro de nuestro cuerpo y proteger nuestros órganos vitales. Pero cuando esta reacción es tan brusca, se produce igualmente una reacción muy excesiva, y eso hace que el corazón vaya más lento, que incluso podamos tener alguna arritmia o llegar a una parada cardiorrespiratoria. Esto sería en cuadros muy bruscos, pero claro que puede ocurrir. Esa bajada de los latidos y esa bajada de tensión hace que disminuya el riesgo al cerebro, y ahí es cuando se producen esos mareos, esa sensación de palidez, visión nublada, vómitos, sensación nauseosa, y que si no lo detectamos a tiempo, pues bueno, puede llegar a ser un desmayo que, claro, si estamos dentro del agua, pues puede ser mortal.
0: Claro, claro, porque podríamos llegar a perder el conocimiento y ahogarnos, ¿no?, si estamos dentro de una masa de agua.
1: Así es. Si nos ocurre dentro del agua, pues aspiraríamos el agua, y ahí es donde aumenta todavía más el riesgo si no lo detectamos a tiempo. Por eso es muy importante, lo primero, prevenirlo. ¿Cómo lo podríamos prevenir? Bueno, pues intentando, lo primero, eso, nuestra temperatura corporal antes de meternos en el agua. Siempre vigilar, pues no haber estado demasiado tiempo expuestos. Es mejor haber estado primero un poquito a la sombra. Por supuesto, si hemos comido, igual que, bueno, en todas las circunstancias en verano, es importante comer cantidades más pequeñas, comidas que no sean muy pesadas, porque si no, eso va a hacer que la digestión, pues claro, vaya a necesitar más tiempo antes de meterte en el agua. No por la propia digestión, sino porque, como digo, eso va a agravar. Nuestra sangre está trabajando en el intestino, y entonces ese aporte de sangre al cerebro, pues va a ser más difícil que se produzca si hemos comido antes.
0: Claro, es que por los síntomas que nos ha descrito y por lo que es en sí, es este lo que llamamos corte de digestión, poco tiene que ver, como usted nos adelantaba, con la digestión, ¿no? O sea, no sé por qué le llamamos así.
1: Sí, pues por eso, porque el hecho de que hayamos comido antes puede hacer que se agrave más, y se ve con más frecuencia después de haber comido, porque ese aporte de sangre al cerebro disminuye. Uh-huh. Es únicamente eso. Entonces, no se trata tanto de ser tan estrictos en el hecho de no poderse bañar después de comer, sino que tenemos que intentar comer menos, y el momento de introducirnos en el agua, pues que sea más bien gradual, que sea un poquito progresivo, para que nuestro cuerpo no sufra ese impacto y se produzca esta reacción excesiva de ese cuadro vagal del que hablaba. Nos podemos ir mojando progresivamente un poquito, pues, las piernas, los brazos, o que nuestro cuerpo vaya detectando que hay un cambio de temperatura y se adapte de una manera más gradual.
0: Claro, también igual lo de las dos horas después de comer se lo inventó un padre que se quería echar la siesta, ¿no? O cuánto es el periodo de digestión, pues en una comida, digamos, normal, en verano, pues una ensaladita, una carne a la plancha, algo así. ¿Cuánto de digestión real es el tiempo que pasa? Aunque en cada persona entiendo que será diferente.
1: Sí, el tiempo de digestión normalmente sí que es cierto que es de 2 a 3 horas, pero con comidas muy copiosas o muy grasas, muy abundantes. Si comemos una ensaladita con una fruta, algo así que sea, pues además de saludable, que sea poco pesado y que de fácil digestión, pues con 1 hora sería suficiente. Pero ya digo, no se trata tanto de el tiempo, sino lo más importante es que sea algo gradual.
0: Claro, decíamos al principio que era algo que de niños todos habíamos escuchado, pero ¿son los niños más vulnerables a tener un corte de digestión o hay algún grupo de población que lo sea más que otros?
1: Sí, sí lo son. Los niños son más vulnerables porque, al igual que las personas ancianas, sus sistemas de regulación no están tan desarrollados o tienen una reacción más brusca. Por lo tanto, sí que son más susceptibles a tener este tipo de reacciones. Por lo tanto, es muy importante, bueno, pues sí, intentar evitar que no sea inmediatamente después de comer cuando se metan al agua, pero también que no hayan estado demasiado tiempo expuestos al sol y de repente se tiren de bomba al agua, ¿eh? Que es muy divertido, pero entrañan cierto riesgo. Y ahí es donde los adultos, desde luego, debemos de estar muy pendientes siempre de los menores y estar siempre a la mínima que les notemos algo mareados o esa palidez o esos escalofríos, nada más meterse al agua, inmediatamente reaccionar, sacarlos del agua e intentar que pues suba un poquito su temperatura corporal o, como en cualquier desmayo, tumbarlos, levantar las piernas para asegurar ese retorno de flujo de sangre hacia el cerebro y con eso se recuperaría en realidad si lo pillamos a tiempo. Uh-huh. El problema es, como hablábamos, cuando no nos damos cuenta de esos primeros momentos y bueno, pues sufre un desmayo en el agua y cuando nos damos cuenta pues ya está sumergido, ahí ya pues empeora muchísimo el pronóstico, claro está.
0: Claro, ya nos ha dicho antes mareos, visión nublada, náuseas, escalofríos, esos serían algunos de los síntomas por sí. Si nosotros mismos estamos experimentando uh-huh. ese corte de digestión, ¿verdad? Ahí hay que salir del agua o de donde tumbarnos sí. y subir la temperatura corporal, eso es importante.
1: Sí, taparnos con alguna toalla o algo, o sí, sí, eso es importante, el subir un poquito la temperatura porque lo que ha desencadenado todo eso es ese frío, esa temperatura fría de repente a la que hemos expuesto.
0: Uh-huh. Ya hemos dicho también antes que lo importante era prevenirlo. Vamos a repetir un poco, a resumir esos consejitos para no tener que exponernos a este problema este verano, doctora.
1: Muy bien, pues lo más importante sería, como hemos dicho, que se trata de esa diferencia tan grande de temperatura entre el calor de nuestro cuerpo y lo fría que está el agua, pues intentar que cuando vayamos a bañarnos nuestra temperatura no sea tan elevada, no haber estado durante varias horas expuestos al sol, pues intentar haber estado un poquito antes en la sombra o bañarnos justo cuando llegamos y no después de haber estado mucho rato y, por supuesto, el no haber ingerido comidas de difícil digestión o demasiado abundantes. Eso sería lo más importante. Y, por supuesto, meternos poquito a poco al agua.
0: Bueno, pues eso sería para prevenir este corte de digestión, que ya hemos dicho que no está realmente directamente relacionado con la digestión. Y aprovechando uh-huh. que le tengo al teléfono, quería que entre las dos les recordemos a nuestros oyentes algunos consejos generales para estos días de altas temperaturas, cómo podemos protegernos y mantenernos hidratados.
1: Pues evitar las horas más calurosas del día, las horas centrales del día, tanto para salir a la calle como, por supuesto, para estar en la piscina o ir a la playa. Y si lo hacemos, pues intentar llevar siempre con nosotros una sombrilla o ponernos a la sombra de algún árbol. Muy importante protegernos de ese calor excesivo. Pero como bien has apuntado tú, la hidratación también es muy, muy importante. El beber agua, aunque no tengamos sed, hay que estar muy bien hidratados, vamos a perder mucha agua por esa sudoración y es importante estar bien hidratados para no sufrir mareos, para no sufrir desmayos, esos síncopes por colapso, son muy importantes prevenirlos.
0: Bueno, pues muchísimas gracias por todos estos valiosos consejos y por habernos aclarado ese. Yo creo que sí que hemos conseguido despejar esos mitos que rodean al corte de digestión. Hemos aprendido lo que es en realidad, lo que se está produciendo en nuestro cuerpo y, sobre todo, lo más importante, cómo prevenirlos. Doctora Paola Martínez, médico de familia y presidenta en Aragón de la Sociedad Española de Medicina de Familia y General, muchísimas gracias por habernos atendido hoy.
1: Muchas gracias a vosotros. Adiós, buenos días.

0: Hemos hablado en más de una ocasión de la soledad no deseada, un problema de salud pública frente al que son más vulnerables las personas mayores. El Ayuntamiento de Zaragoza tiene un plan pionero para combatir esta situación. Hablamos con la concejala delegada del Mayor del Ayuntamiento de Zaragoza, Paloma Espinosa. Buenos días, señora Espinosa.
1: Hola, buenos días. ¿Qué tal? ¿Cómo estáis?
2: Muy bien, bueno, pues cuéntenos porque, claro, en Zaragoza hay un porcentaje importante de personas mayores que, como decíamos, son más vulnerables para padecer esta soledad no deseada.
1: Pues sí, efectivamente, de las más de 700.000 personas que vivimos en Zaragoza, casi el 23% tiene más de 65 años. Estamos por encima de la media nacional y además casi la mitad de las personas mayores de 85 años viven solas. ¿Qué hemos querido hacer? Pues bueno, como pertenecemos a la red de ciudades amigables con las personas mayores de la Organización Mundial de la Salud y pertenecer a esta red que compromete como ciudad a establecer un plan de trabajo, además de elaborar el segundo plan del mayor, que lo hicimos en 2024 y que es la, bueno, dijéramos la hoja de ruta del gobierno durante los próximos años. Un plan que se estructura principalmente, pues bueno, en la movilidad, la calidad de vida, los servicios, pero nosotros desde el gobierno de la ciudad lo que quisimos fue también incluir por primera vez la soledad no deseada, reconociéndola como una prioridad estratégica para nosotros, para el gobierno. Por eso entendemos que deberíamos de elaborar ese plan específico de acción ante la soledad no deseada en personas mayores y así lo hemos hecho.
2: Claro, porque además en verano, en esta época, se puede agravar, ¿verdad? Porque igual pues personas mayores que recibían la visita de unos familiares de manera semanal, estos ahora están de vacaciones o se acaban las actividades que se realizan durante el año para socializar y ahora durante el periodo estival se suspenden. Quiero decir que en esta época se podría decir que se agrava más.
1: Bueno, nosotros tenemos una red muy potente de centros de convivencia, tenemos 32 centros de convivencia. Es cierto que en los meses de julio y agosto el servicio, durante el año, están de lunes a domingo. En verano sí que es verdad que el servicio lo dan de lunes a viernes, pero ahí continúan. Es verdad que aunque no haya los talleres, los centros de convivencia están abiertos, las cafeterías están abiertas, como digo, de lunes a viernes, y intentamos que no se corte radicalmente el poder asistir a nuestros centros, ¿no?, y seguir socializando, que es su función principal.
2: Claro, porque además hay que explicar, aunque es un término que se va conociendo más, del que se habla más, este de soledad no deseada, que no significa simplemente estar solo, ¿verdad?
1: No, la verdad que es un problema que es de difícil detección, entonces por eso nosotros hemos querido, como digo, hacer este plan que no solo habla de personas, sino también de dignidad y de ciudad, y que nace de esa convicción que tenemos muy clara, que es que ninguna persona mayor debe de sentirse sola en una ciudad como la nuestra, ¿no? Y queremos que la lucha contra la soledad pues sea una auténtica política pública de la ciudad. Entendemos además que no podemos combatirla solamente desde las instituciones, ¿no?, desde los servicios de políticas sociales, sino que debe de abordarse desde una visión más transversal, donde estén implicadas, además de todas las áreas municipales, pues, bueno, entidades sociales, el comercio de proximidad, las farmacias con las que hemos firmado un convenio recientemente, los centros de salud, asociaciones de vecinos. En definitiva, pues bueno, es un problema en el que toda la ciudadanía debe de implicarse, y precisamente ese es el gran valor de este documento que hemos readaptado, porque no se limita solo a diagnosticar un problema, sino que construye una estrategia integral para sensibilizar, para prevenir y para crear esa red ciudadana de detección de estos casos.
2: Claro, ahí está el punto fuerte, ¿no? El que sea pionero este plan por esos tres ejes, no solo esa prevención y detección, también información y acceso a recursos y el desarrollo de programas y servicios específicos. Estos serían los tres ejes de este plan de acción.
1: Sí, esos son los tres ejes y cada uno de los ejes, pues bueno, contiene distintos programas, programas como por ejemplo Zaragoza contra la Soledad, orientado a sensibilizar o a informar con campañas de información, Zaragoza te escucha, que es la red de antenas de detección, pues que se pueden dar desde los centros de convivencia, los centros de servicios sociales, como decía, en los comercios, en las farmacias, un programa como puede ser Zaragoza en compañía, que facilita el acceso de las personas mayores a los recursos existentes, haciendo, dándoselos a conocer. En fin, como digo, son varios los programas incluidos en esos tres ejes y todos encaminados, pues bueno, a fortalecer los vínculos sociales y hacer pues, que nuestros distritos y barrios sean espacios donde las personas mayores no solo vivan más años, sino que además vivan mejor, claro.
2: Claro. Nos ha dicho al principio que es un problema difícil de detectar. ¿Se ha perdido esa vida de barrio, de decir, pues sé que la señora fulanita está sola, voy a ver qué tal, aunque sea un vecino, aunque no sea mi familia?
1: Pues sí, efectivamente, lo que es la red vecinal, bueno, y yo creo que es por el ritmo de vida que llevamos muchas veces, no es la misma que yo recuerdo cuando era niña, ¿no?, por ejemplo. Por eso sí que queremos volver a fomentar pues ese tipo de red vecinal, pero también le damos mucha importancia a los comercios de proximidad. Como digo, hemos firmado recientemente un convenio con las farmacias, vamos a empezar a trabajar también con los mercados. Yo creo que son puntos donde las personas mayores que tienen costumbre de asistir más a ese tipo de comercio pequeño, de comercio de proximidad, creo que son unos puntos fundamentales de detección de estos posibles casos, y no solo eso, sino también de difusión de los servicios que se ofrecen en la ciudad, pues bueno, para paliar esos estados de soledad que podamos detectar.
2: Este plan, además, que está elaborado desde 2026 hasta 2029, ¿van a ir ustedes revisando y analizando cómo de exitosos, ¿no?, han sido estos planteamientos, estas medidas?
1: Sí, claro, haremos una evaluación de los proyectos y, bueno, y seguiremos, desde luego, trabajando para intentar pues bueno, mejorar en la medida de lo posible, ampliar, como estamos haciendo, no solo la red de centros de convivencia que hemos ampliado con los dos últimos centros que se abrieron, otros dos que hay previstos de abrir, ampliaciones de algunos otros y, por supuesto, pues bueno, poniendo en marcha y ampliando programas como el Nos Gusta Hablar, que estaba en tres centros y ahora lo tenemos ya en 12. En fin, pues bueno, intentar, como digo, no solo mejorar, sino también ampliar todos los servicios que, al menos desde el ayuntamiento, que es lo que está en nuestra mano, podamos ofrecer para intentar solucionar este tema que, la verdad, nos preocupa mucho.
2: Para terminar, señora Espinosa, hoy en día, ¿dónde se puede informar si alguien nos está escuchando y dice, ay, pues yo pensaba que cerraban en verano, o un familiar, ¿no?, que dice, pues voy a animar a mi padre, a mi madre, a participar en estas actividades municipales? ¿Dónde se puede encontrar la información?
1: Bueno, pues como digo, tenemos 32 centros de convivencia que durante el año están abiertos de lunes a domingo, desde las 10 de la mañana hasta las 9 de la noche. En julio y agosto sí que es verdad que permanecen cerrados el fin de semana, pero incluso puedo decirles que los comedores, que creemos que es un servicio fundamental, históricamente nunca se habían abierto en el mes de agosto. Hemos dejado abiertos dos de lunes a viernes en el mes de agosto, que son los del Line entre Algo y la Jota, y este año se suma también el de la Almozara, que es uno de los comedores que tiene, pues bueno, más usuarios normalmente, con lo que quiero decir que hemos ampliado este servicio tan importante en 102 días al año, con su apertura durante los fines de semana, que antes históricamente tampoco se abría, y como digo, en el mes de agosto, estos tres centros. Pueden ir a cualquiera de nuestros centros, siempre van a encontrar una cara amiga, porque desde luego la vocación de los trabajadores del servicio del mayor es increíble, y allí mismo pues van a poder encontrar, como digo, la información sobre las actividades, y seguro que además también alguno de nuestros socios, tenemos 77.000 socios, que le tenderá una mano para, bueno, pues para integrarlo, ¿no?, integrarlo en los grupos de amistad que en nuestros centros pues se generan.
2: Bueno, pues esperamos que todas estas medidas, todas estas estrategias se culminen con mucho éxito para hacer frente, desde luego, a este problema que nos preocupa a todos, la soledad no deseada. Paloma Espinosa, concejal delegada del Mayor del Ayuntamiento de Zaragoza, muchas gracias por haber hablado hoy con nosotros.
1: Muchísimas gracias a vosotros. Un saludo.

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0: Momento para conocer la última hora de la actualidad, como siempre, con Vicente Alcaide. Buenos días, Vicente.
1: Buenos días, Pilar.
0: ¿Qué nos traes en este lunes 20 de julio?
1: Bueno, ya sabes que alrededor de este hecho histórico, la segunda vez que España es campeona del mundo de fútbol, pues surgen muchas cosas. Algunas me las invento yo directamente.
0: Bien.
1: ¿Te parece bien?
0: Sí.
1: ¿Qué tiene que ver lo de ayer con la llegada del ser humano a la Luna? Más concretamente, en el momento en que Armstrong pisa la superficie lunar.
0: Pues no sé, lo de un primer paso, un pequeño paso para el hombre.
1: No, porque esto sería un segundo paso para España, ¿no? Ya te digo, es una cosa que muy curiosa, que no tiene mayor importancia.
0: Estoy
1: vamos
0: un
1: a ver,
0: poco
1: vamos
0: empanada
1: a ver.
0: Hoy yo también.
1: Vamos
0: a ver.
1: A ver, es normal. La carencia de sueño, tal, los nervios del
0: el
1: partido.
0: El calor,
1: se une todo. El hombre, el ser humano, llegó a la Luna el 20 de julio de 1969.
0: Correcto. Hoy es el Día Internacional de la Luna, lo hemos dicho al principio.
1: Sí, pero en España era 21 de julio de 1969.
0: Ah.
1: ¿Ves ahora la analogía? España, históricamente, ha ganado su segunda estrella el 19 de julio de 2026. En España lo hizo el 20 de julio de 2026 porque el partido terminó más allá de las 12 de la noche.
0: ¿Pero quieres decir que siempre vamos con retraso? Sigo sin ver.
1: Hombre, la analogía es que dos hechos históricos.
0: Ah.
1: Una cosa es la hora que había en Estados Unidos, vale, y otra cosa es la hora que era aquí en España.
0: Que nos regimos siempre por la hora de Estados Unidos,
1: claro,
0: para escribirlo en los anales de la historia.
1: Ayer en Nueva York era 19 de julio, pero España ganó el Mundial realmente.
0: El
1: es una chorradica.
0: Muy bien.
1: Lo ganó a las 12 y unos minutos.
0: Para aligerar esta mañana
1: del exacto,
0: lunes.
1: Exacto, para aligerar. Que yo eche de menos algún desfibrilador en mi casa, no sé si en la tuya también, pero claro, España nos acostumbra a ganar en las prórrogas. Fíjate, en 2010 fue en el minuto 116.
0: ¿Verdad? Que también hubo prórroga.
1: Ayer fue en el 106. O sea, yo te tengo que decir que los coaches estos que dicen, lo habrás oído, que cuando se gana algo en la vida, cualquier cosa con sufrimiento se disfruta más, mienten como
0: yo hubiera
1: bellacos.
0: Preferido ganar cerrar 3-0. Un 3-0, claro, en el primer tiempo y luego defender.
1: No, nada, mentira de los coaches. Esto de que ganar con sufrimiento, no.
0: Oye, lo he comentado yo sola, pero ahora que
1: bien,
0: te tengo aquí de sparring, ¿no? Pero no me gustó la actitud de Argentina. ¿No?
1: Pero,
0: y encima despedida de Messi.
1: Pero es que a mí no me sorprendió tampoco.
0: Ya, eso decían.
1: Tampoco
0: yo no entiendo de fútbol, pero bueno, marrulleros.
1: Mira, futbolísticamente, yo he visto finales desde que tengo memoria, desde el año 82. Y esta me parece la final más desigual de las todas las que yo he visto.
0: Bueno, solo hay que ver las estadísticas, ¿no? De
1: exacto,
0: tiros a puerta,
1: exacto,
0: de pases, de posesión.
1: Exacto.
0: Que estoy hablando, ojo, cuidado.
1: Y fíjate que a pesar de eso, pudimos llegar a los penaltis.
0: Sí.
1: En fin, tremendo.
0: Bueno.
1: Y, por cierto, una iniciativa legislativa popular tendría que haber para que hoy fuera festivo nacional.
0: Sí, es verdad.
1: Tenía que ser festivo nacional.
0: Además, en este país a confesional deberían
1: ¿verdad?
0: De las festividades
1: ¿verdad?
0: Coincidir. Pues la Constitución, muy bien.
1: ¿No le gusta a Sánchez los reales decretos?
0: Pero
1: ayer mismo un real decreto, hoy festivo nacional.
0: Es, a última hora ahí, festivo
1: ya
0: nacional.
1: Ya que no tuvo el protagonismo que él quería. Y afortunadamente no fue gafe, seguramente compensado por la familia real.
0: Eso es. Oye, y somos campeones del mundo de fútbol masculino y femenino, ¿eh? Los
1: y
0: primeros
1: femenino.
0: De la historia a la vez.
1: Los primeros, ahora me he perdido yo, los primeros de la historia.
0: El primer país que es a la vez
1: campeón
0: del
1: mundo
0: masculino y femenino.
1: Bueno, yo venga, ya que estamos reivindicando, yo voy a reivindicar, que ya sé que el fútbol es lo que más trascendencia tiene.
0: Solo hay que ver las portadas.
1: Pero
0: de los
1: que antes de ser campeones de fútbol, antes de 2010, ya éramos campeones de baloncesto.
0: Eso.
1: Y de balonmano.
0: Muy bien. Más fiestas nacionales.
1: Más fiestas nacionales, claro que sí. Bueno, buena noticia que el incendio de Ores haya quedado estabilizado,
0: uh-huh,
1: no controlado, pero ya estabilizado, después de quemar 15.000 hectáreas. Vuelven a sus casas poco a poco, ¿eh?, los vecinos de esas localidades, de Luesia, Uncastillo y Malpica de Arba, todavía no los de Asín y de Ores. El gobierno de Aragón lo que está insistiendo, y lo transmitimos, es que esas carreteras solo van a ser utilizadas por los equipos y por los desalojados. Uh-huh. Esas carreteras que comunican con esas poblaciones no se van a abrir al resto de ciudadanos. Uh-huh. ¿De acuerdo? Y, por supuesto, la de que une con Asinores tampoco, porque ahí todavía es pronto, hay todavía puntos calientes, sí, etcétera.
0: Hay, ¿no?, por ahí una chopera que también corre peligro. Sí. Y los vecinos, hay que decir, los que están regresando ya desde esta mañana, tienen todos los servicios, tienen agua, tienen luz, y por eso lo pueden hacer, además de esa seguridad que se ha, sí, comprobado, que no hay ningún peligro, ningún punto caliente en las inmediaciones.
1: Estamos hablando del segundo incendio en la historia, que más hectáreas ha quemado, después del que tuvo lugar en el año 1994 en el Maestrazgo. Se quemó 18.000 hectáreas. Tremendo, ¿eh? 15.000 hectáreas, y ya sabes, seguimos con esta, yo ya no le llamo la de calor, tsunami de calor desde que empezó el verano, y ya tenemos para la EMED la tercera ola de calor, así que mucha precaución, evidentemente, en el monte.
0: La verdad es que no se va, ¿eh? O sea, uno dice, viene otra ola de... No, no, que no,
1: es que para,
0: no...
1: Es que para mí es la misma.
0: No se ha ido, no se ha ido. hay días mejores...
1: Con pequeñas pausas.
0: Perdón, hay días peores y días todavía peores. Exacto. Pero no hay...
1: Exacto.
0: No hay.
1: Bueno, ya sabes eso de que dato mata el relato, Pilar.
0: Sí.
1: Ya sabes que se está tachando desde redes sociales, entidades ecologistas, a Natalia Chueca, de arboricida. Pues bien, el ayuntamiento... lo que nos pasa son estos datos, que la campaña de plantación 26-27 va a permitir incorporar 3.370 nuevos árboles y cubrir casi la totalidad de los 2.557 alcorques vacíos.
0: Ya. Yeah.
1: Estás tomando nota, ¿eh?
0: Estoy tomando nota.
1: Muy bien. Para contrastarlo, ¿verdad?, con lo que nos dicen otras entidades.
0: Es que yo creo recordar que, hablando aquí una vez con Paco Pellicer, presidente de la Asociación Legado Expo, habían elaborado un mapa y también con otras asociaciones vecinales, y no sé si eran 8.000 árboles los que faltaban, bueno, o un porcentaje... eran 700 en el Parque del Agua solo.
1: En el Parque del Agua solo, efectivamente.
0: Perdón, me columpiado.
1: Esa enorme cantidad. Pero, en cualquier caso, estos datos no suelen coincidir con los que manejan asociaciones o entidades ecologistas. Tatena Gaudes lo que ha dicho es que, frente a frases hechas, los titulares de redes y los bulos, lo que ofrece este gobierno son datos objetivos, reales y verificados.
0: Pero ¿dónde van a estar esos árboles? Porque, claro, también había un desencuentro ahí, ¿no? Que si los plantan en lugar de en César Augusto, que uh-huh, los talaron y ya no hay ninguna sombra natural... Los plantan en el bosque de los zaragozanos, ahí no dan sombra, que ya van por Villamayor plantando, ahí eso no da sombra en Independencia.
1: En teoría están hablando de cubrir casi la totalidad los alcorques. De los alcorques vacíos.
0: Y luego también hablábamos con la Asociación de Vecinos Joaquín Costa, que habían quitado en el entorno del Portillo 209 árboles y estaban plantando esquejes. O sea, árboles, ya. O sea, estaban quitando árboles consolidados de que dan una sombra ya generosa por árboles que aún se tienen que desarrollar, aún tienen que sobrevivir además en ese entorno de obras y de polvo de sílice.
1: Lo que les pasará también a los que planten en la reforma del Portillo.
0: Eso es.
1: Que tardarán muchísimos años en dar sombra. Y fíjate, autobuses, averías de los autobuses. Hay que recordar el 26 de junio, ¿recuerdas? Se habló de 50 autobuses, bueno, luego hay quien dijo 70, ha dicho Tatena Gaudes esta mañana en la Comisión de Movilidad que no, que eso de 70 nada, que reconoce, faltaría más, que ha habido un problema puntual con las averías en los autobuses. Y fíjate si lo reconocen, Pilar, que el gobierno ha puesto en marcha un refuerzo del mantenimiento para reducir las averías por las altas temperaturas. Es decir, lo que están reconociendo es que hasta ahora... Ese mantenimiento, esa prevención, la hacían tarde. Claro, y si se hace tarde, cuando llegan las olas de calor, que cada vez llegan antes, los autobuses se averían. Esto tiene consecuencias, evidentemente, como todos sabemos, además del tema de las frecuencias. Y esto ha sido muy criticado de nuevo hoy por la oposición, especialmente por Vox. Uh-huh. Porque también Vox aquí mete el tema de que se averían mucho los autobuses eléctricos. En la próxima contrata ya tendrán que ser... el 60% de la flota autobuses eléctricos. Aunque es verdad que todos los años vemos algún autobús que se quema y no son eléctricos, decir.
0: De los rojos, de hecho.
1: Exactamente, de los de toda la vida. En cualquier caso, el mantenimiento ahora lo van a hacer antes. Se podían haber dado cuenta antes.
0: Desde el sindicato Satra también denunciaban eso, que no se hacía suficiente prevención para evitar que con las altas temperaturas tuvieran averías y dejan plantados a los tirados a los viajeros, que además a menudo lo pagan con los conductores. Estos además van sin aire acondicionado. Bueno, hay una serie de problemas alrededor. Pues hace un tiempo vi en redes un autobús ardiendo de Zaragoza.
1: Sí, sí.
0: Y ponía, los viajeros no quieren salir del autobús porque dicen que hace más calor fuera en el autobús.
1: Esos memes cada vez se repiten más, por desgracia, por las temperaturas. Fíjate, los antiguos 35 grados ahora son 40, los que tenemos casi todos los días.
0: Tendremos que llevarlo con humor esto.
1: Pues no queda otra, con resignación y un poco de humor, si es posible.
0: Seguiremos pendientes de la actualidad. Muchas gracias, Vicente Alcaide. A ti.

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0: Hoy vamos a hablar de una iniciativa dirigida a jóvenes de entre 14 y 30 años dentro del programa de verano 12 Lunas, ya saben, esas propuestas de ocio y cultura que se hacen desde el Ayuntamiento de Zaragoza. Hay un apartado, una propuesta, Globalízate, Cooperación Internacional, que organizan desde el Espacio de Educación para la Ciudadanía Global de la Federación Aragonesa de Solidaridad, junto a la Oficina de Cooperación al Desarrollo del Ayuntamiento Zaragoza. Hoy nos acompaña Quique Cabezudo, coordinador de proyectos educativos de la FAS, la Federación Aragonesa de Solidaridad. Buenos días, Quique.
1: Hola, muy buenos días.
0: Bueno, pues un año más, ya comenzasteis a introducir este tipo de actividades en otro programa de 12 lunas. Recordamos a nuestros oyentes que hay tres ediciones al año, primavera, verano y otoño. ¿Y cómo fueron vuestros inicios en este programa?
1: Bueno, en la participación que tuvimos desde la FAS y desde las ONGs de desarrollo fue motivada por el interés que teníamos en llegar a la juventud zaragozana, porque siempre hemos hecho muchas propuestas, pero no dentro del ocio alternativo, que es lo que se trabaja desde este programa. Entonces, a lo largo del año 2022 tuvimos conversaciones con la Oficina de Cooperación al Desarrollo, con el Servicio de Juventud del Ayuntamiento de Zaragoza, y tuvimos la oportunidad de introducir algunas actividades que trabajaban las temáticas que trabajamos las ONGs, temas de ciudadanía global, que van vinculadas a solidaridad, cooperación, derechos humanos, interculturalidad, etcétera. Y tuvimos la oportunidad en el programa de otoño de ese año, del año 2022, de introducir algunas actividades como prueba para ver cómo funcionaba entre la juventud zaragozana. Entonces, tras esa prueba que tuvimos en otoño de 2022, que fue bastante satisfactoria, hubo un nivel de inscripciones bastante elevado, vimos que era algo que podía interesar a la juventud y que nos parecía muy importante a las ONGs para sensibilizar a la juventud zaragozana. Y a partir de ahí es cuando continuó nuestro trabajo conjunto con estos dos servicios municipales para poder seguir trabajando estas actividades dentro del programa 12 Lunas.
0: Comenzasteis con poquitas, como nos acabas de decir, dos o tres propuestas y de ahí en aumento.
1: Sí, la verdad es que lo primero fue como una prueba piloto a ver estas actividades qué nivel de aceptación y de interés despertaban en la juventud zaragozana, y poco a poco pues se ha ido generando confianza tanto en el servicio de juventud, en las propias ONGs, que cada vez nos dan más propuestas de actividades para poder introducir en el programa, y hemos ido incrementando el número de actividades que hemos introducido en cada edición, y empezamos pues eso, con cuatro actividades en las primeras ediciones en las que participamos, y actualmente durante este año 2026 ya estamos introduciendo 7 actividades en cada edición.
0: 7 que ahora conoceremos un poquito más en profundidad, las de este 12 lunas de verano, pero antes cuéntanos, Quique, por qué es importante, por qué visteis vosotros que era una necesidad tratar, tocar este tipo de temas, hacerlos llegar a los jóvenes.
1: Bueno, siempre nos ha parecido fundamental trabajar con la juventud, bueno, tanto con toda la ciudadanía, con la infancia, pero la juventud nos parece especialmente importante por todo el papel de como agente de transformación social que puede tener en nuestra sociedad. Y hemos ido trabajando de diferentes formas con la juventud, pero siempre en ámbitos que tenían que ver más con los institutos. Trabajábamos mucho también en el ámbito de la educación no formal, con las zonas jóvenes de Zaragoza, centros de tiempo libre, pero no llegábamos a través de propuestas que fueran divertidas y que aunaran esa diversión con la concienciación. Siempre eran propuestas que partían desde otro punto más serio. Entonces veíamos la importancia de concienciar, de sensibilizar a la juventud zaragozana del mundo en el que viven, los desafíos a los que se enfrentan, de cómo pueden ser agentes de cambio, que gracias a las acciones que la juventud puede llevar a cabo puede cambiar la sociedad en la que vivimos, el mundo en el que vivimos, no solo aquí, también allí. Y por eso vimos esta oportunidad de, ya que veíamos un programa tan potente como el 12 Lunas, que son actividades de ocio, cultura, deporte, siempre desde la diversión, desde el ocio saludable, introducir unas actividades que tuvieran esas mismas características, pero con otro enfoque más social y también conectando lo local con lo global. Entonces nos parecía importante llegar desde este lado en el que muchas veces no habíamos tenido esta oportunidad. Y en cuanto se abrió esa puerta, gracias a la oficina de

0: Cooperación al Desarrollo y el Servicio de Juventud, pues no dudamos en abrirla de par en par y hacer todas las propuestas que pudiéramos para llegar a la juventud zaragozana a través de estas actividades.
1: Claro, aquí además dos puntos también a vuestro favor. Uno, el que es un camino de ocio, ¿no? Que son actividades divertidas, de encuentro, y dos, que son voluntarias. La gente se apunta porque le interesa ese tema. Y de hecho, ahora estáis llegando siempre a tener que recurrir al sorteo, ¿no? Para que la gente pueda entrar en esas propuestas.
0: Sí, es un programa que las actividades son gratuitas para las y los jóvenes de Zaragoza y se inscriben de forma voluntaria. Tienen un plazo de 10 días para cada edición y se apuntan voluntariamente, no están obligados por nada ni además tienen ningún tipo de compensación el realizarlas, lo hacen porque realmente quieren hacer estas actividades. Y es lo que comentabas, en las primeras ediciones siempre cubríamos el cupo de participantes, que era lo que posibilitaba hacer la actividad, que se pudiera llevar a cabo, pero en estas últimas ediciones se están superando las expectativas de inscripciones, y en actividades en las que se pueden inscribir 15, 20 jóvenes estamos teniendo 70, 80 inscripciones, con lo cual tienen que recurrir al sorteo para decidir qué jóvenes son los que pueden hacer esta actividad. Por un lado, no podemos llegar a todos los jóvenes que están interesados en realizar esta actividad, pero por otro lado la satisfacción de saber que les genera ilusión, les genera interés y que son actividades que quieren hacer, con lo cual pues nos da alas para seguir proponiendo y trabajando en este programa.
1: Vamos a hacernos una idea más cercana, ¿no? Por ejemplo, hablando de las actividades que se han propuesto para este verano 2026, estrena el programa Hilos de África, Pulseras con Historia, bueno, hay un taller de cocina intercultural, un taller de fotobordado, también otro de reutilización textil, otro de velas de paz, sabores de la India, una de cocina, y también una fabricación de jabón de Alepo y cosmética. Claro, de diferentes ámbitos que pueden parecer interesantes. Y luego, además, allí cuando comienza el taller, ¿cómo es un poquito el desarrollo? ¿Cuándo se introducen esos temas más relacionados directamente con la ciudadanía global?
0: Depende un poco del tipo de actividad, pero no es algo que va desligado, o sea, no hacemos el taller y antes o después hay una charla sobre ese tema, sino que de forma natural va intrínseco a la actividad. Es como un hilo conductor que vertebra toda la actividad. Por poner un ejemplo, en el taller de sabores de India, de cocina y cultura, es un taller de cocina en el que se enseñan recetas de la India con ingredientes de allí, y a lo largo de todo el taller se van contando aspectos de la cultura india, de por qué se usan esos ingredientes, de dónde vienen, qué cuestiones sociales, culturales rodean a la gastronomía india. Entonces, de una forma natural te va guiando el taller. Estás haciendo un taller de cocina, que es algo que atrae muchísimo a la gente joven, suelen ser los que más éxito tienen estos talleres de cocina, pero a la vez vas escuchando y reflexionando sobre otros temas que no se queda en un mero taller de cocina, y de ahí, pues bueno, puedes salir pensando y reflexionando sobre la situación cultural, la situación social, las desigualdades que hay en India, por ejemplo, en este caso. Y es lo que perseguimos, que mientras hacen algo que les atrae, algo que sea divertido, puedas tratar temas que les hagan reflexionar sobre el mundo en el que vivimos, qué situaciones hay, cómo podemos contribuir a que no haya cambio climático o a que haya mayor sostenibilidad ambiental. Bueno, todos estos talleres que has comentado, hay algunos de, pues eso, reutilización textil, pues para ver cómo podemos dar una segunda vida a ropa que normalmente tiramos y es la segunda industria más contaminante, pues de esta forma podemos darle otra vida haciendo objetos que nos pueden parecer que nos gustan y que podemos usar en nuestro día a día. Entonces, siempre lo intentamos hacer de forma natural para que no quede forzado y tampoco sea algo de te cuento algo y luego vamos a hacer un taller, sino este taller que sepas que te vas a divertir, pero también te va a conectar con otras realidades y con lo que queremos. No solo hablar de lo global, sino conectar lo local con lo global.
1: Interesante, la verdad que es una pena no estar en esa horquilla de entre 14 y 30 años para participar en el programa. Quique, ¿cómo funciona cuando vosotros hacéis estas propuestas? ¿Qué actuáis desde la fase trabajas como coordinadores, luego las actividades son ejecutadas, digamos, por diferentes ONGs que forman parte de la FAS, ¿verdad?
0: Sí, exacto. Ahora mismo hay 10 ONGs involucradas en la realización de estas actividades y lo que hacemos, hay un proceso conjunto entre el Ayuntamiento de Zaragoza, la FAS y las ONGs. Nosotros solicitamos propuestas de actividades a las entidades, damos un plazo porque sí que intentamos hacer una propuesta anual para que así todo esté más equilibrado, sea algo con lo que ya cuente el Servicio de Juventud. Entonces suele ser a finales de año, comienzos del siguiente año, recibimos las propuestas de las ONGs, hacemos como un trabajo junto al Servicio de Juventud y la Oficina de Cooperación para seleccionar aquellas que vemos que encajan y que vemos que son más atractivas para la juventud y que están dentro de este espíritu del programa 12 Lunas. Y luego ya hacemos una distribución para cada edición y sí que hay modificaciones. Intentamos tener un plan anual que luego se va cambiando pues por necesidades o por peticiones del Servicio de Juventud, y ahí ya coordinamos todo lo que es la fecha, el espacio de realización, y contribuimos también a la difusión. Y es el Servicio 12 Lunas, o sea, el programa 12 Lunas, el Servicio de Juventud, el que recibe las inscripciones y hace todos estos sorteos que hemos comentado. Pero hay un trabajo previo entre, primero dentro de la FAS y sus ONGs, y luego en conjunto con el Ayuntamiento de Zaragoza, para que todo esto se pueda organizar a nivel el anual y que tengamos equilibradas estas tres ediciones del programa 12 Lunas que se hace en cada año.
1: Claro, vais creando además un banco, ¿no?, de esas actividades, y luego, como nos decías, distribuyendo un poco a lo largo del año, aunque ideas tenéis seguro más, ¿no?
0: Sí, exacto. Tenemos un banco y lo vamos enriqueciendo y vamos añadiendo actividades cada año, o algunas salen de ese banco porque pues hemos visto que no despertaban tanto interés entre la juventud, o porque la ONG ha decidido proponer nuevas actividades. Sí que intentamos cada año que este banco de actividades se vaya enriqueciendo, que haya nuevas actividades, que sean actividades que despierten el interés de la juventud. Y ahora mismo teníamos un banco de unas 18 o 20 actividades. Hicimos un filtro para este año 2026 de 15 actividades, y ya hablando con las ONGs, que estamos hablando durante todo el año, ya nos están haciendo propuestas de actividades nuevas para incorporar de cara al año 2027 y las tres ediciones que organizaremos.
1: Nos decías que es importante realizar este tipo de actividades con jóvenes en esa franja de edad y además en este ámbito más lúdico, porque son agentes de cambio. Y también hemos comentado que pues comenzasteis cubriendo las plazas y ahora ya se va al sorteo. O sea, el interés está ahí. ¿Cómo es la recepción de los jóvenes a este tipo de actividades? ¿Se sienten ellos, se creen que son realmente agentes de cambio, que pueden cambiar las cosas?
0: Yo creo que sí, que son conscientes de que son la generación del futuro, de todo el potencial que tienen, porque tenemos una juventud que está muy bien formada, que tiene, a veces no lo parece o no lo queremos resaltar, pero con muchísimas inquietudes, no solo a nivel personal, sino a nivel social y a nivel colectivo. Y sí que creo que necesitan también estos espacios de encuentro con otros jóvenes que tienen las mismas inquietudes, un poco para empoderarse entre ellos y ser conscientes de toda la importancia que tienen en la sociedad en la que vivimos, en el momento actual, y la importancia que van a tener en el futuro. Y sí que cuando hemos hecho estos talleres y les hemos interpelado a participar a través de iniciativas de voluntariado o con iniciativas que les hemos propuesto, sí que hemos visto mucho, mucho interés, mucha iniciativa y muchas ganas de hacer cosas. A veces lo que les faltan es tener esos espacios de participación, el sentirse también importantes y que sientan que pues la sociedad les da la importancia, y yo creo que tienen todas las herramientas en sus manos para ser agentes muy potentes de transformación social. Lo hemos visto en iniciativas que ha habido en temas de cambio climático, en temas de género, pues como ha habido con el 8M, con Fridays for Future, cuando han visto la necesidad de salir y de actuar, lo han hecho, y lo han hecho además de forma masiva y en las calles y en sus espacios, como son los institutos, la universidad. Entonces, yo creo que solo a veces les faltan que les posibilitemos esos canales de encuentro con otros jóvenes y esos espacios de participación, y cuando los tienen los aprovechan.
1: Uh-huh. Y hablabas también de ese conectar lo global con lo local, ¿no? Yo creo que es fácil eso, porque siento que nos podemos ver identificados, pues eso, en una persona de la India o de cualquier otro país. Tenemos muchas cosas más de las que pensamos en común con personas de fuera.
0: Sí, bueno, estamos totalmente interconectados a nivel global. Lo hemos visto en muchísimas cosas, pues desde lo obvio que es la pandemia, vimos como la interconexión que hay a nivel global. Lo estamos viviendo en nuestro día a día con la riqueza cultural, intercultural que hay en nuestra sociedad, y lo vemos cuando cosas que hacemos aquí, el efecto que tienen allí, o cosas que suceden en otras partes del mundo, el efecto que tiene en nuestra sociedad. Lo estamos viviendo ahora con el cambio climático, estas temperaturas que estamos sufriendo, pues es algo a nivel global, no solo nos está pasando aquí, o cosas que han sucedido en otras partes del mundo, estamos sufriendo los efectos aquí, y entonces además es algo muy natural para las ONGs de desarrollo que estamos en la FAS, que trabajamos en temas de cooperación internacional en otras partes del mundo, y para nosotras es muy fácil conectar lo local y lo global. La situación de una persona joven aquí en Zaragoza, aquí en Aragón, con una persona joven de otros países que pueden tener diferentes situaciones, pero muchas veces las mismas inquietudes y las mismas ganas de cambiar las cosas. Entonces, es algo que de forma natural estamos trabajando y que yo creo que perciben también la juventud cuando hace este tipo de actividades.
1: Uh-huh. Bueno, pues animamos a todos los que nos estén escuchando entre 14 y 30 años, o los que conozcan a gente joven en esta franja de edad, que consulten ese programa de verano 2026, el programa 12 Lunas, y la propuesta Globalízate, cooperación internacional coordinada por la FAS. Quique Cabezudo, coordinador de proyectos educativos de la Federación Aragonesa de Solidaridad, muchísimas gracias por haber estado hoy con nosotros.
0: Muchísimas gracias a vosotras y a todos los oyentes de BroFM.
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0: En verano le prestamos, o al menos deberíamos prestarle, más atención al cuidado de la piel que el resto del año, sobre todo por ese efecto del sol, pero a veces se nos olvida otra parte del cuerpo que también está muy expuesta a los rayos solares. Hablamos del cabello. ¿Cómo deberíamos cuidarlo en esta época del año? Salimos de dudas con María Soto, peluquera. Buenos días, María.
1: Hola, buenos días.
0: ¿Qué es lo que ocurre en verano con nuestro pelo?
1: Bueno, pues igual que el sol es un compañero increíble en estos días de verano, y al igual que protegemos nuestra piel de él, también deberíamos hacerlo con nuestro cabello.
0: Uh-huh. O sea, ponernos como una crema de sol, pero para el pelo.
1: Exactamente, un protector solar para nuestro cabello.
0: Porque, claro,
1: que siempre parece que es el gran olvidado. La gente se lo cuida mucho todo el año y luego llega el verano y echamos un poco por tierra todo el trabajo que nos ha llevado lucir el pelo así.
0: Claro, si uno durante el año pues se pone sus champús para su tipo de pelo, sus mascarillas, esos tratamientos maravillosos que nos hacéis en las peluquerías y luego dejamos que lo achicharren, ¿no? Entiendo que el efecto sobre el pelo es parecido al que hace sobre la piel.
1: Sí, nos viene muy bien porque nos ayuda a producir vitamina D, pero es verdad que la exposición excesiva, pues claro, lo reseca y le quita su brillo natural. Entonces, pues deberíamos de tener una rutina para cuidar nuestro cabello durante todo el verano.
0: ¿Qué tipo de productos estamos hablando?
1: Pues bueno, para empezar, sobre todo lo que nuestro pelo necesita es mucha hidratación. Entonces deberíamos de cambiar un poquito todo. El champú que utilizamos, pues utilizar uno con mayor hidratación. El acondicionador o mascarilla que utilizamos siempre, pues también deberíamos de utilizar otra con un extra de hidratación para asegurarnos de que el pelo va a resistir muy bien durante toda esa exposición solar. Porque no solo es ir a la playa, a la piscina o el agua del mar, es que simplemente los paseos por la calle también hacen que el sol esté machacando nuestro cabello.
0: Claro, y nos hablabas antes de un protector, o sea, hay productos que son específicos para protegerse del sol.
1: Sí, ahora mismo tenemos la suerte de que casi todas las casas de productos para el cabello tienen su línea solar. Entonces, bueno, deberíamos de cambiarlo, pero en realidad es lo que te decía, aportar un poquito más de hidratación con este tipo de productos. Sería un champú, una mascarilla y siempre un protector solar. Los hay muy cómodos en spray para que justo antes de salir de casa puedas hidratar un poquito el cabello con este producto.
0: Claro, imagino que hay, igual que en el resto del año, ¿no? Hay cabellos que son secos o que tienden más a tener este tipo de problemas. Aquí se acentúa y luego habrá algún tipo de cabello que tenga más problemas, digamos, que los demás.
1: Siempre los que tienen más riesgo a sufrir daños solares durante el verano son los cabellos teñidos, que son mucho más sensibles, pues ya por los tratamientos químicos que ya llevan, y los cabellos finitos que tienen menos protección natural. Entonces, bueno, esos sobre todo son los que deberían prestar más atención. Y consejos para cuidar el pelo en verano, pues aparte de este extra de hidratación, pues utilizar menos las herramientas de calor, secadores, planchas, si se pueden evitar, sería lo ideal. Aclarar siempre con agua fría. Esto sería ideal en invierno y en verano, pero es verdad que en invierno pues es
0: da más pereza,
1: más difícil de llevar.
0: Sí. ¿Qué es lo que hace el agua fría? ¿Por qué es mejor?
1: Bueno, pues le aporta mucho más brillo y es mucho más beneficiosa para el cabello y para el cuero cabelludo. Mejora la circulación sanguínea, favorece la eliminación de residuos y le aporta, como te decía, un brillo extra. Ahora en verano además nos ayudaría a combatir el calor, así que sería fenomenal.
0: Todo ventajas.
1: Sí, exactamente, todo ventajas.
0: También cuando hace mucho sol es bueno llevar sombreros, gorras, o esto también puede favorecer si es mucho tiempo, mucho rato, es contraproducente.
1: para yo ahora en verano para proteger sería muy bueno proteger la cabeza con sí, con sombrero, gorras, pañuelos. Contraproducente es más, la verdad, durante todo el año la gente que por trabajo tiene que llevar el cuero cabelludo tapado, normalmente intentan que sean gorras que transpiren un poquito, pero es verdad que eso sí que puede ser un poco más contraproducente, pero para el verano en la calle sería muy bueno llevarlo protegido.
0: Ahí tenemos la excusa, ¿no?, para llevar esa Pamela que guardábamos en el armario. Es un buen momento.
1: Por ejemplo, sí. Mari... O esos pañuelos a modo de turbante que son tan favorecedores.
0: Me lo voy a apuntar esto, ¿eh? Cualquier día me presento aquí en la radio como un fakir. María, hemos hablado del sol, de esos rayos UVA y UVB que pueden causar daños en nuestro pelo. ¿Qué ocurre con otros enemigos durante este año? Los has mencionado un poco antes de pasada. Estoy pensando en el agua del mar o de las piscinas.
1: Bueno, pues claro, el cloro de las piscinas y el agua del mar, pues también resecan mucho nuestro cabello. Entonces, sería muy recomendable, aparte de utilizar el protector solar y la hidratación, antes del verano, un corte de puntas, sanear la melena para enfrentarnos a estos días de piscina y playa.
0: O sea, que no es vanidad, es necesidad.
1: Sí, a ver, no tiene que ser un cambio de look, es un corte de puntas.
0: Vale. Yo es que ya si voy, pues voy del todo, claro, pero...
1: Bueno, vale. Sí, pero hay gente que con su melena... No está muy a favor nunca de cortar puntas.
0: Porque ¿qué es lo que hace que cortemos las puntas? ¿Cómo nos beneficia?
1: Bueno, pues si ya tenemos algo de punta estropeada, al cortarla siempre vamos a hacer que nos estropee mucho más. Sin embargo, si lo dejamos ya un poquito estropeado, pues la melena no se fortalece y... Bueno, pues sería más perjudicial, se estropearía mucho más. Siempre que hay unas puntas estropeadas, si no se arreglan, ese pequeño trocito de cabello estropeado va subiendo, y a lo que uno se quiere dar cuenta es cuando ya no es un cambio de look. O sea, es un cambio de look, ya no es cortar las puntas.
0: Claro, cuando te obliga el estado de la melena a que sea más de esos dos dedos, ¿no?
1: Exactamente.
0: Vale, hablábamos de, antes de que comience el verano, pasar por la peluquería, cortarnos las puntas. ¿Algo más que podemos hacer frente al cloro o la sal?
1: Pues sobre todo ser constantes con lo que te he dicho, con los productos de protección solar. Son pasos muy sencillos, pero es que hay que ser constante.
0: Claro que habrá gente que se compre el set completo y luego lo deja ahí en el baño.
1: Por ejemplo, sí. Sobre todo es utilizarlo, ser muy muy constante con hidratar nuestro cabello, con utilizar un buen champú y una buena mascarilla que nos dé un extra de hidratación y con el protector solar.
0: Cuando no sabemos cómo es nuestro pelo, y claro, uno se puede sentir desbordado, ¿no?, en un lineal de productos de peluquería. ¿Hay algún consejo básico para acertar sí o sí con lo que nos compramos?
1: Bueno, por suerte, ahora vienen todos los productos muy especificados. Pero ahora mismo, o sea, para la protección solar, yo cogería siempre la línea de verano. Siempre es la que más o menos nos va a venir bien a todos los pelos. Es verdad que puede haber cabellos muy finitos que a lo mejor sea demasiada hidratación y puedan engrasar el cuero cabelludo. Bueno, pues a lo mejor sí necesitan menos extra de hidratación en el cuero cabelludo, pero es que es también un error muy común que tiene todo el mundo, que es proteger... No el cuero cabelludo, sino el cabello.
0: Claro, porque a veces se nos olvida, ¿no?, esa relación que luego lo piensas, ¿no? Cuero cabelludo, es de sentido común, que depende del estado de nuestro cuero cabelludo, o sea, de la piel que recubre el cráneo, depende la salud de nuestro pelo.
1: Sí, pero claro, no es lo mismo utilizar un producto para la piel que para el cabello. Entonces, no tenemos que poner nuestros productos del cabello en el cuero cabelludo. El champú sí, pero la hidratación la necesita la melena de medios a puntas.
0: Vale, eso está muy bien también, porque si no, no hay que lavarse con el acondicionador o ponerse la mascarilla desde la raíz.
1: Exactamente, porque si no pasa lo que te decía hace un momento, que el extra de hidratación es también en la raíz y esto provoca pues que una raíz grasienta, que empecemos a notar que no nos dura nada el pelo limpio.
0: En resumen, por lo que nos has contado, para protegernos del sol, del agua del mar y del cloro de la piscina, este verano tenemos que modificar un poquito nuestra rutina de cuidado del cabello, usando un champú y un acondicionador o mascarilla más hidratante. Que no nos falte esos protectores solares de esas líneas de verano específicas para protegernos, siempre que podamos llevar un sombrero, un pañuelo para cubrirnos del sol, y evitar las herramientas de calor y aclararnos con agua fría.
1: Y un corte de puntas.
0: Eso, me lo había dejado. Y un corte de puntas. Esto sería como los mandamientos para mantener nuestro cabello en perfecto estado.
1: Exactamente.
0: Y a la vuelta del verano pasamos otra vez por la pelu.
1: A la vuelta de verano, bueno, pues si se ha estropeado, pues a lo mejor vuelve a hacer falta un corte de puntas. Si no hace falta porque hemos hecho todo perfectamente, pues no sería necesario. Y empezar otra vez con nuestra rutina anterior de un poquito menos de hidratación.
0: Pues ahí quedan esas claves. Espero que hayan tomado buena nota. María Soto, peluquera en Cadrete, muchísimas gracias por haber hablado hoy con nosotros.
1: Muchas gracias a ti.

0: Hasta aquí mi tiempo con ustedes. Ha sido un placer, como siempre, estar haciéndoles compañía y les invito a que sigan con nosotros aquí en Ebro FM, donde tenemos la mejor programación. Soy Pilar Sopesens y solo me queda desearles que pasen un feliz resto del día.
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1: Hola, ¿qué tal? Bienvenidos a la tertulia política. Política deportiva va a ser la de este día aquí en nuestra sintonía con Susana Gaspar, diputada del Partido Popular. ¿Qué tal? Buenos días.
2: Buenos y felices días. Hoy podemos celebrar un éxito futbolístico en Aragón y en toda España, claro.
1: Desde luego. Pocas veces hay tertulia política barra deportiva. Tomás Guitarte, de Aragón Teruel Existe. Buenos días.
3: Pues muy buenos días, sí. Probablemente hoy se impongan los comentarios deportivos, no aquí, digo, en general, en toda la sociedad.
1: Sí.
3: Porque aunque era un resultado esperado por muchas personas, nunca acaba de ser suficientemente satisfecho,
2: ¿no? Uy, yo creo que más que esperado era el deseado por muchas personas. Pero todos también sabíamos cómo juega Argentina y no era esperado, era más deseado que esperado. Tuvo que pasar mucho tiempo para conseguirlo.
1: Con España, que ya son dos estrellas, dos campeonatos del mundo, los dos en la prórroga, los desfibriladores, vamos, tienen que estar cerca, cerca, porque son partidos infartantes, absolutamente, a pesar de... No quiero entrar tanto en lo deportivo, en lo futbolístico, de la manifiesta superioridad de la selección española. Yo no recordaba una final de verdad tan desigual. No sé si visteis ese especie de mapa de calor que prácticamente el azul ni existía, porque apenas pasaron del centro del campo los argentinos.
2: Y una estadística que ponía que habíamos llegado nosotros 20 veces a tirar a puerta y ellos dos, una cosa así.
1: Bueno, dos al final.
2: Yo de fútbol no tengo ni idea, estoy feliz porque ha ganado el Mundial la selección y poco más, porque yo de fútbol ya te digo que cero patatero. Si me preguntas
1: yo
2: de baloncesto,
1: esto
2: igual, pero de fútbol no.
1: Por muchos años, sí.
2: Pero una de las cosas que me llamó la atención fue la suciedad con la que jugaban los argentinos, y ya cuando hemos ganado, las bofetadas que pegaban a los nuestros porque habían perdido. Oiga, pues si han perdido, ¿qué le vamos a hacer, no?
3: Sí, no, Argentina acostumbra a hacer un juego muy físico, muy duro en exceso y alguna otra
1: tarjeta. Tiene otro nombre, Tomás.
3: Alguna otra tarjeta
1: Marrullero.
3: Se merecían porque no es ni buen ejemplo deportivo ni un fair play de los que se presume muchas veces, ¿no?
1: No, efectivamente, fue expulsado Enzo Fernández en el minuto 98 de partido, no, 93, bueno, me da igual, y había que ver a todos los argentinos con Messi a la cabeza pidiéndole al árbitro que fuera al VAR.
2: Que fuera al VAR,
1: que eso no podía ser, ¿no?
2: Al VAR tenía que haber ido cuando las imágenes en las que después de finalizar el partido se ve cómo canean a los nuestros, que a mí eso me parece ya el colmo del barrio bajerismo, de la suciedad. Oye, has perdido, ya lo siento, has perdido. No te encares y no calientes al rival. Pero bueno, al margen de eso, creo que hoy es un día de celebración.
1: De orgullo de país.
2: Orgullo de país, esto excede el ámbito deportivo, incluso a los que, pues eso, no somos futboleros. Ayer estábamos con la camiseta de España sintiendo los colores y orgullosos de nuestra selección y orgullosos de España como país. Para mí, ver la Plaza del Pilar con más de 30.000 personas, creo que 32.000 decían,
1: 32.000.
2: Celebrando la victoria de España y empujando a España para ganar ese Mundial, e igual que en Zaragoza, en Huesca, en Teruel, en muchos pequeños municipios de Aragón y de toda España, en Madrid, en Barcelona... Es un orgullo de
1: país. En el País Vasco.
2: En el País Vasco también.
1: Sí, ahora comentaremos un detalle de esto. ¿Y en Teruel cómo se vivió, Tomás?
3: Bueno, se vivió con alegría. Yo lo viví en el bar de mi pueblo, no sé un poco más.
1: En Teruel, provincia,
3: muy bien. La verdad es que son momentos para celebrar. Por lo menos hay que tenerse unas alegrías que duren una semana o 10 días, por lo menos. Y también muchos de los ejemplos que se pueden sacar, ¿no? Como un trabajo en equipo, sin darle protagonismo a veces a las figuras, es más eficiente y más eficaz que lo otro, ¿no? Y como país a lo mejor deberíamos también hacer esa reflexión. Vamos a ver si somos capaces de trabajar en equipo y dejarnos a veces de tanta polarización y de tanta cuestionamiento, y probablemente nos fuese mejor.
1: Seguramente nos iría mejor como país. Es cierto, porque lo vivimos ya en 2010, que no va a decir que esto sea flor de un día, pero o flor de un verano, porque luego volvemos a... como país, me refiero un poco a las andadas. Simplemente quería comentar algo que me llamó la atención, según, fíjate, yo he visto estos días reels, stories de Radio Euskadi, no sospechosa de nada, entrevistando a la señora Aizpurua y a Arnaldo Otegi, y decían: oiga, ¿cómo ven ustedes que cada vez se vean más camisetas españolas en el País Vasco? Otegi decía que él no las veía y Merche Ipurua que como estaba en Madrid tampoco. Es decir, no hay peor ciego que el que no quiere ver. Ya, pero
2: creo,
1: es verdad,
2: y creo
1: es,
2: que han dicho que ellos iban con Argentina. No sé si es un bulo o no, pero bueno, este es...
1: No, pero lo que quiero significar es en positivo, que es verdad que se han visto más sentimiento, más camisetas rojas o blancas de España en el País Vasco estos días. Solo creo que se negó Bilbao a poner pantallas gigantes, pero y yo he visto ayer también una publicación de la Real Sociedad antes de la final del club animando a Oyarzabal, y la mayoría de los comentarios, la inmensa mayoría, eran de apoyo no solo a Oyarzabal sino a la selección española.
2: Y creo
1: a ver si vamos ganando por ahí.
2: Y creo recordar que creo que fue la alcaldesa de Vitoria salió en rueda de prensa con la camiseta de España. Así a ver, yo creo que hay políticos que están muy alejados de la realidad, hay políticos que siguen haciendo unas reclamaciones que no tienen ningún sentido, que ya ni siquiera la sociedad del País Vasco respalda, pero a mí, y ya lo siento, voy a hacer política, a mí lo que me da pena es que estos políticos que están alejados de la realidad y que siguen haciendo reclamaciones como H. Bildu, sigue pidiendo la independencia del País Vasco, que está a años luz de la realidad y de lo que la sociedad vasca demanda, sean en los que estén dando la mayoría de gobierno al presidente Sánchez y los que están haciendo unos acuerdos de gobierno, que quiero recordar que los acuerdos que Sánchez firma con EH Bildu no son conocidos y que están implicando, entre otras cosas, el acercamiento de presos etarras, pero ya no solo el acercamiento, sino la aplicación del artículo 102 del reglamento penitenciario que permite que sin tener derecho al tercer grado estos presos salgan a la calle, y ese es el acuerdo que se firmó con un partido político que lo que quiere es romper España. Esa es la pena que hay. O por lo menos la pena que yo siento.
1: Sí.
3: No sé si... pero vamos por terminar. Hay un elemento característico que es... Todos se ponen a buscar cuál es su aportación a ese equipo, ¿no? Porque yo recuerdo que decían, si es que 6 o 7 son del Barcelona, ¿cómo no vamos a sentirnos? ¿Cómo no vamos a sentirnos?
2: Y del Real Zaragoza, ojo, ¿eh? Sí.
1: Bueno, había un ex-zaragocista campeón del mundo que es Borja Iglesias.
2: Y había el médico de la selección, Oscar ha sido médico del Real Zaragoza durante muchos años y ha sido jugador en el Real Zaragoza también.
1: Digo, de los jugadores, el único zaragocista era Borja.
3: No, pero quiero decir que es buen síntoma ese, ¿no? Que se intente ver en cuánto estás aportando tú a esa tarea común y ponerlo en valor. Es un planteamiento radicalmente distinto del que pasa en la política.
1: Es verdad. Por cierto, antes de entrar en antena, me quería decir algo, Tomás, de Milei. Igual yo oí
3: con todas las salvedades, simplemente no sé si es cierto o no, que Milei había dicho que no iba al partido porque era supersticioso, ya él le había ido muy bien ver los partidos anteriores en su despacho, diríamos, o en la sede oficial. Y por eso, como seguía siendo muy supersticioso, por eso no se desplazaba, pero le ha salido mal.
1: Ha
3: fallado la superstición.
1: La jugada, porque al final hay un balón, hay 22 jugadores y eso es lo que manda, ¿no?
2: Y hay un equipo que ha jugado de maravilla y como equipo.
1: Y luego todos estamos pendientes del saludo Trump-Pedro Sánchez. Bueno, se saludaron y ya está. Tampoco era momento
2: eso te iba a decir.
1: No creo que le pidiera el 5%.
3: Quería salir en la foto final. No,
2: esa es muy buena.
1: Eso sí.
2: Que tuvo que llegar el Infantino y apartarlo ni con esas.
1: Eso sí, es verdad.
2: A ver, yo creo que es un evento deportivo en el que se iba a disfrutar del deporte como hicimos todos, a disfrutar de una final de la Copa del Mundo, y bueno, pues Trump por lo menos tuvo la decencia de desear suerte a los dos equipos y no posicionarse a favor de uno y otro, y sí que se ven imágenes en las que se saluda a la familia real y con la familia real iba el presidente del gobierno y lo saluda también. Bueno, pues creo que esto entra dentro de
1: el protocolo
2: habitual, además de la normalidad deportiva y de la buena educación. Yo creo que no hay que sacar las cosas de quicio. Hoy he oído unas declaraciones de Trump ayer en el Air Force One después de acabar el partido, que decía que él se habla con todo el mundo y que con España también, que no tiene ningún problema. Bueno, pues bienvenido sea.
1: Bueno, ya sabemos que depende de lo que desayuna cada día, ¿eh? Los españoles somos gente horrible, o resulta que ahora habla con todo el mundo. Por terminar, por darle un tono humorístico, ¿saben Tomás y Susana lo que puede ocurrir allá por el mes de abril? Como ya pasó hace 16 años.
2: Bueno, yo ya...
1: Nueve meses después hay una explosión de natalidad.
2: Yo iba por otro lado, pero bueno.
1: Por las elecciones, seguro. No, yo me refería a un tono de humor.
2: Oye, ya que gracias a Sánchez y a su apoyo hemos ganado las elecciones, es el momento ideal para que convoque las elecciones hoy mismo. Bueno. Sería el momento ideal. Oye, en el máximo auge de la celebración ya acabaríamos celebrando del todo que Sánchez hoy convoque elecciones.
1: Me parece que es un deseo más que una realidad. Igual a 9 meses después hay muchos niños a los que se les pone Ferran.
2: Eso sí, hoy Arzabal, sí.
1: Igual que pasó hace 16 años con Andrés, ¿no? Esto está comprobado, ¿eh? Esto hay datos.
3: Hay datos de todo.
1: Además, yo decía, aumentar la natalidad o no. Quiero decir,
2: ojalá.
1: No, quiero decir,
2: en una situación
1: puedo
2: en la
1: aumentar
2: que
1: la natalidad o aumentar los intentos en esta noche o en estos días de celebración.
2: Los intentos, yo estoy convencida de que esta noche ha habido muchos.
1: Exactamente.
2: Y estos días va a haber muchos de la euforia que tenemos, pero de ahí a, ojalá, aumentemos la natalidad en un país en el que realmente
1: hace falta.
2: Es importante que la natalidad se incremente y que tengamos.
1: Yo concluyo con una reflexión. Ojalá estas cuestiones que atañen a lo deportivo, a lo futbolístico, ese orgullo de país nos durará más y más. Ojalá. Y más. Ojalá fuera así, o como ha dicho también Tomás, ¿no? Que hubiera esa unión que se demuestra a veces solo por los éxitos deportivos. En fin, pero eso es un deseo. Vamos a cambiar totalmente el rictus, pero por fin también les quería preguntar a modo de reflexión, con buenas noticias, el incendio de Orés, 15.000 hectáreas calcinadas, fue por fin estabilizado ayer. Como decía el presidente Azcón, ayer domingo, el primer día que de alguna manera se podía sentir ese alivio, el perímetro. Después Bermúdez de Castro por la noche fue muy prudente porque no está controlado, no está apagado, ni mucho menos, y poco a poco irán volviendo esos 1.000 vecinos que lo han pasado fatal, evidentemente, durante estos días con mucha tensión acumulada. Y yo creo que también les pido una reflexión, ¿no? Hay que alabar en este caso, como en otros incendios, pero este ha sido de una magnitud tremenda, la cooperación entre administraciones y la labor inmensa de los equipos de extinción, todos. Y no me dejo a los agricultores, que también han trabajado y muy bien. Susana.
2: Bueno, yo creo que, por desgracia, llevamos casi todo este mes iniciando las tertulias de los lunes hablando de los incendios. Es verdad que el incendio de Orés es el más grave que ha habido durante este verano, y además por el número de hectáreas y quemadas y el perímetro que alcanzaba, el segundo más grave de toda la historia en Aragón. Sí. Hemos tenido a personas desalojadas, hemos tenido riesgo en varios municipios. Parece ser que el fuego no ha entrado en esos municipios, y esto hay que agradecer. Y yo voy a insistir en lo que he dicho todos estos días. Hay que agradecer la colaboración y coordinación que ha habido entre las diferentes administraciones, tanto el Estado como la comunidad autónoma, la Diputación Provincial, los municipios y, por supuesto, hay que agradecer de manera muy especial a los agricultores que han estado, y a la gente de los pueblos, que han estado codo con codo con los profesionales, ayudando a enfriar, a refrescar los pueblos, a hacer cortafuegos. Y eso hay que agradecerlo no solo en el de Orés, sino en todos los que ha habido en Aragón. No tenemos que olvidarnos también que esta semana hemos tenido incendio en la Peña Montañesa.
1: Que todavía está activo,
2: que hay muchos focos y que nos queda mucho tiempo de verano, que estamos teniendo un verano con unas olas de calor que ya por desgracia no es que sean olas de calor, es que yo creo que vamos arrastrando
1: es
2: un
1: tsunami. Es una ola de calor desde hace un mes, prácticamente.
2: Un tsunami de calor, que hay poca humedad, que además en Aragón tenemos el famoso viento, que es un viento muy cálido, y que en estas circunstancias todos tenemos que extremar las precauciones y lo que hemos dicho en anteriores ocasiones, si vemos el más mínimo indicio de conato o incendio, hay que avisar al 112, hay que avisar a los equipos para que cuanto antes se valore la situación y se empiece a trabajar, porque cuanto antes sí. se empieza a trabajar si realmente hay un conato de incendio o un incendio, es hay más posibilidades de éxito y de que se apague más rápido, con lo cual al mínimo conato de incendio, yo sí que aquí desde este micrófono creo que nuestra labor también es un poco el transmitir esta información, al mínimo conato, a la mínima sospecha, llamar al 112, dar aviso y a partir de ahí los profesionales son los que van a ponerse a trabajar y van a ponerse a hacer lo que hay que hacer. Y algo que este fin de semana, esta última semana se ha repetido por activa y por pasiva desde las diferentes medios de comunicación, en las diferentes intervenciones que han tenido los miembros del gobierno, no hacer caso a los bulos, única y exclusivamente atender a las informaciones que salen en los medios de comunicación y sobre todo a las informaciones que se dan a través de las redes oficiales del Gobierno de Aragón y del 112. No hacer caso a los bulos, porque hay veces que hacemos casos a los bulos y perjudicamos la labor de extinción que se está llevando por parte de los profesionales más que apoyar, con lo cual creo que ese es un mensaje que tenemos que dejar muy claro por parte de todos.
1: Tomás.
3: Pues la verdad es que es un incendio tremendo, o sea, 15.000 hectáreas son muchísimas hectáreas, pero muchísimas hectáreas, y yo también quiero agradecer la actuación de los servicios de emergencia, de la UME, incluso también de los propios responsables políticos. Yo, por ejemplo, estuve en contacto frecuente con Roberto Bermúdez, a que le trasladaba cosas que a mí me trasladaban vecinos de Asín o vecinos de otras localidades, y siempre hubo receptividad para estar al tanto de lo que se le alertaba, ¿no? La verdad es que a ver si somos capaces de aprender a hacer otra política forestal que durante el resto del año de invierno intente minimizar estos riesgos. No sé que es complejo, sé que es muy difícil, el territorio lleva abandonado muchísimas décadas, pero al final hemos de aprender que si no hay población en el territorio, los riesgos de incendio van a ser cada vez mayores y muchas veces vamos a encontrarnos con la posibilidad real de apagarlos, ¿no? Es decir, que es una cuestión que tenemos que tener en mente. Con lo cual, cuando nosotros decíamos muchas veces la despoblación es la llama que alimenta los fuegos en nuestros montes, es cierto, es decir, que la falta de actividad, de uso del monte, de explotación del monte, está generando unos riesgos que antes no teníamos y que hemos de saber implementar y recuperar poco a poco, ahora quizá con otro objetivo del que tenían en su momento histórico, pero ahora el objetivo de evitar los grandes incendios tiene que ser un objetivo que nos permita introducir ganadería extensiva, hacer cultivos en mosaico, es decir, lo que siempre había en los montes y no había tantos incendios. En todo caso, hacer una llamada a la precaución, sabemos que es un momento absolutamente anormal, con unas temperaturas altísimas, estamos casi cada día rozando los 40 grados o si no por encima, y eso es una extrema gravedad y ha de ser una llamada a la prudencia, pero una prudencia exquisita, no simplemente como concepto, sino cada vez que vamos a encender una cerilla, ¿no?
1: Desde luego, y la enhorabuena, ¿no? Sus equipos que han trabajado con denuedo, sin descanso prácticamente, durante días y días, y que por fin han conseguido salvar esos cascos urbanos. Ayer decía el presidente Azcón, creemos que de alguna manera los daños materiales se han podido minimizar, que era lo que evidentemente estaban muy preocupados los vecinos por cuando volvieran a sus casas a ver cómo se encontraban, alguna paridera, alguna granja, pero se han podido minimizar porque se ha trabajado a destajo para salvar los cascos urbanos. El incendio del Maestrazgo en 1994 fue el más siniestro hasta ahora de Aragón, 18.000 hectáreas, los que tenemos verdad cierta edad recordamos aquel terrible incendio del Maestrazgo, y evidentemente no se puede bajar la guardia. Seguimos esta semana con ola de calor, seguimos con unas circunstancias muy desfavorables, ese 30-30-30, y además en el incendio de Orés, lo decían todos los días Bermúdez de Castro, el presidente Mar Vaquero, el cambio de los vientos, continuamente cambiaba del sur, del norte, y eso hacía muy difícil poder controlar el incendio. Bueno, nos quedan 10 minutos y yo quiero abordar otro tema, este ya tema político de calado. El Ministerio de Transportes, es decir, de Óscar Puente, ha presentado recientemente un estudio informativo del tramo ferroviario Teruel-Sagunto, es decir, corredor cantábrico-mediterráneo. Y resulta que según este estudio, el primer tramo tendría esa doble vía electrificada, pero el de Teruel-Sagunto no, se quedaría con una única vía convencional. Y esto ha motivado la rápida respuesta. Enseguida escucharemos a Tomás Guitarte, su grupo hablaba de tomadura de pelo, pero también Susana, el gobierno de Aragón, que presenta alegaciones y que considera que esto es un error histórico. Susana.
2: Pues por ahí va a empezar. Creo que esto es un error histórico, que además no tiene ningún sentido, que había, creo recordar, una inversión prevista de cerca de 4.000 millones de euros y que con este cambio apenas van a ser 150 millones de euros, que además se ha hecho el cambio y se ha decidido que el tramo entre Teruel y Sagunto sea de una única vía en vez de doble vía, sin criterios técnicos, sin argumentos, que esto perjudica seriamente al propio corredor, porque de repente nos encontramos con un corredor que va en doble vía, en ancho de vía en el ancho de vía que se requiere para la red ferroviaria transeuropea, y se encuentran con que llegan a un punto en el que va a ser una única vía, se va a tener que reducir la velocidad, con lo cual nos estamos encontrando en un cuello de botella que no tiene ningún sentido, que perjudica a Aragón, que perjudica a Teruel, que limita la capacidad futura del propio corredor y que perjudica la atracción de inversión industrial y en el transporte de mercancías de Teruel y de nuestra comunidad autónoma. Además, hablamos de la provincia de Teruel, en la que hay importantes proyectos de inversión como Platea, como el aeropuerto, en el que tener precisamente este corredor cantábrico con el ancho transeuropeo, con la doble vía y no con una única vía, pues creo que es relevante. El gobierno de Aragón, creo que todos los grupos políticos nos hemos opuesto a esta decisión tomada por el gobierno de España, al menos el Partido Popular y Teruel Existe sí, no sé si el Partido Socialista de Pilar Alegría se ha puesto a lo que el gobierno de Sánchez ha dicho, no tengo yo muy claro el tema.
1: No tengo constancia de que se haya manifestado al respecto.
2: Lo ha dicho Tomás, de momento no. Esto es lo que demuestra que el Partido Socialista de Aragón ha perdido la voz propia para ser la voz de Pedro Sánchez, que lo llevamos diciendo mucho tiempo, y esto es un ejemplo más. Y el gobierno de Aragón ya ha anunciado que va a presentar alegaciones y que va a pedir durante el periodo información pública que se vuelva a recuperar el proyecto en el que hablábamos de una doble vía electrificada y no de una única vía, perdiendo el ancho de vía transeuropeo, que además eso es esencial.
1: Tomás.
3: A ver, este es un tema de importancia crucial para Aragón, y explico por qué. Creo que lo he comentado alguna vez, pero se está produciendo un cambio de planificación ferroviaria importante en España. Con muchos esfuerzos se había conseguido introducir el corredor entre Zaragoza y Teruel como parte del Cantábrico Mediterráneo, con un corredor de alta capacidad, que significa doble vía electrificada, porque a veces alta capacidad parece que nos significa, estamos hablando simplemente de doble vía electrificada. Y sin embargo se está paralizando, se está frenando, se está impidiendo que eso se construya en detrimento o a favor de ampliar hacia Lérida el corredor mediterráneo. ¿Qué significa eso? Que significa que se está intentando que las cargas que vienen del Levante español para ir hacia Francia no vayan por Zaragoza, sino que vayan por el corredor mediterráneo hasta Lérida. Y entonces posicionar a Lérida como cabeza de puente para lanzar la travesía central del Pirineo desde Lérida y no desde Zaragoza.
1: Es decir, Cataluña.
3: Sí, nuevo. Es Cataluña. Claro, esto todo son fruto de los acuerdos que ha tenido Sánchez para estar en el poder. Y cuando nosotros decimos que es una tomadura de pelo, porque es una tomadura de pelo específica a la provincia de Teruel, porque este corredor se recuperó precisamente en los acuerdos de apoyo a la investidura de Pedro Sánchez con nosotros. Y mientras hemos estado en el Congreso, se ha mantenido el corredor de doble vía hasta mayo del 23. Cuando en mayo del 23 Teruel Existe ya no saca representación en el Congreso, se produce esta fase 2 en la que desaparece el corredor de doble vía y se dejan solo tres alternativas en vía única. Entendemos que es absolutamente impresentable. O sea, esa actitud del gobierno es absolutamente impresentable. ¿Qué significa eso? Que estaba actuando no por convencimiento, sino simplemente arrastrado por nuestros acuerdos políticos. Pero es que, es decir, que la planificación tiene que obedecer a algunos intereses más que la presión política. Ha de haber convencimiento. Y ahora se está planificando por la presión política de los independentistas catalanes, que encima no se conforman conforman con que haya un corredor. Nosotros cuando decimos el corredor Cantábrico-Mediterráneo de Zaragoza a Sagunto por Teruel, no decimos que no se haga el otro. O sea, decimos que se haga el de Tarragona, pero que se haga también este. No, estos otros no, estos son excluyentes, porque lo que quieren es eliminar la competencia. El puerto de Barcelona quiere eliminar la competencia del puerto de Valencia para traer las cargas del Valle del Ebro. Y aquí estamos en una lucha de titanes donde los perjudicados, como siempre, vamos a ser los pequeños, los que veíamos en esto una oportunidad de desarrollo.

0: Habrá que hacer un nuevo acceso potente de alta capacidad por el Pirineo y no quiere renunciar a que se haga desde su territorio. Y está posicionando a Lérida con capacidad y competencia frente a Zaragoza. Y efectivamente, si todas las cargas del Mediterráneo español llegan a Lérida antes que a Zaragoza, ¿para qué vas a ir a Zaragoza si desde Lérida ya puedes cruzar el Pirineo? Y esto es una estrategia que tampoco es que la hayan ocultado los catalanes. Por eso me sorprende que a veces haya tanta pasividad con esto. Esto está escrito, puesto en un documento, en un libro de la Diputación de Lérida de hace 10 o 12 años, uh-huh, que era su voluntad estratégica, y poco a poco se van cumpliendo.
1: Claro, pero luego lo consiguen mediante el chantaje al gobierno de España.
0: Nosotros llamamos, claro, ya lanzamos las alarmas, sí, cuando vimos que en junio del 24 en la Comunidad Europea se descatalogaba como de alta velocidad o de alta capacidad el tramo entre Teruel y Sagunto, y sin embargo se pasaba a vía convencional, con lo cual ya demostraba cuáles eran las intenciones. Y paralelamente en esos mismos días ya se hablaba de los estudios previos para extender el corredor mediterráneo desde Tarragona hasta Lérida. Es evidente la jugada, hemos de oponernos con todas nuestras fuerzas sabiendo que esto sí que afecta al futuro de Aragón, al futuro y más logístico de Aragón, al futuro estratégico de la comunidad autónoma.
1: Quería incidir en ello para nuestra audiencia, uh-huh, igual está pensando, no, es que esto es fundamental para nuestra economía, para nuestra competitividad. Eso hablamos es, de es una conexión para mercancías, el puerto de Valencia, que es fundamental que pase como tiene que pasar por Aragón y que no se desvíe, en este caso,
0: a toda la zona logística que se está creando en Puerto de Sagunto, en base al puerto y en base a la nueva gigafactoría también allí, ¿no?
1: Y Zaragoza, que ha funcionado como puerto seco, es muy importante. De hecho, hace poco, creo recordar, había obras en el corredor y el coste que tuvo las obras eran enormes para toda la economía.
0: Y cuando se valoran las inversiones, igual.
1: Claro.
2: Y para vertebrar el territorio de nuestra comunidad autónoma y para, bueno, Aragón, Zaragoza creo que es el principal puerto seco de toda de toda España, por lo menos, y no sé si de toda la Unión Europea, pero de toda España.
1: Un volumen
2: seguro
1: muy importante.
2: Tiene un volumen de tráfico muy importante. Y claro, esto viene de mayo del 23, no viene de mayo del 23 porque Aragón Teruel desiste, dejará de estar en el Congreso de los Diputados.
0: Lo pone hasta en el estudio informativo.
2: Viene de mayo del 23 porque en mayo del 23 en julio del 23 son las elecciones. Pedro Sánchez tiene que hacer un gobierno Frankenstein en el que tiene que pactar pues con los independentistas catalanes y con los herederos de ETA, entre mucho a otra amalgama de partidos políticos con los que tiene que pactar, y precisamente los independentistas catalanes, que como bien ha dicho Tomás, lo que quieren es potenciar Cataluña en detrimento del resto del país, y en este caso en detrimento de Aragón, que es la comunidad autónoma que está más próxima a ellos, lo que pactan es que el corredor Cantábrico-Mediterráneo transcurra por Cataluña o tenga una parte importante por Cataluña para perjudicar los intereses de Aragón, y el corredor Cantábrico-Mediterráneo que pase por los Pirineos centrales y abra vía por esos Pirineos centrales. Esto es parte de los pactos y acuerdos que Sánchez hizo en el gobierno Frankenstein.
1: 30 segundos, Tomás,
0: para cerrar. Por combatir el argumento que imagino que se va a utilizar, bueno, obviamente que tenemos que hacer alegaciones todas las instituciones, todas las formaciones, todo, pero compartir el argumento. Se aduce, claro, que el corredor que estaba diseñado en su momento, que hubo un estudio informativo que estuvo a punto de estar aprobado ya, ¿no? Que tenía todo. Bueno, pues que eso eran 3.600, 4.000 millones. Hay obras en España, por ejemplo el túnel de Pajares, que en muchísimos menos kilómetros, con muchísima menos repercusión, con muchísima menos importancia, han costado 4.500.
1: No es cuestión de dinero.
0: No es cuestión de dinero, es cuestión de voluntad política y cuestión de a quién se beneficia y se deja de beneficiar. Y lo que hemos de decir claramente es que estamos hartos ya de ser siempre los paganos los que perdemos en cualquier tipo de negociación. Parece que España, esta España que tanto critican algunos, al final solo ha sido España de Madrid, de Barcelona y del País Vasco.
2: Tú lo has dicho, Tomás, es voluntad política, y Aragón nunca ha estado en los planes del presidente Sánchez ni en la voluntad política del PSOE, y por desgracia el PSOE de Aragón ha dejado de tener voz propia para tener la voz de Sánchez, que perjudica seriamente a Aragón.
1: Gracias, Susana Gaspar, gracias, Tomás Guitarte, por su presencia hoy aquí. Gracias a ustedes por su atención, como siempre, se quedan con la mejor programación. Hasta mañana.
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muy buenas, sean bienvenidos y bienvenidas a este lunes 20 de julio de 2026, señoras y señores. Hoy hay programa especial Campeones del Mundo, pues en la noche de ayer España hacía historia de nuevo y conseguía imponerse por 1-0 a Argentina y proclamarse campeona del mundo. España campeona del mundo en 2010 y en 2026. Soy Adrián Oiz y comenzamos.

listos y preparados un día más, pero no es un día más. Es un día menos para volver a ganar una estrella y tener tres. Es el día en el que España se convierte por segunda vez en campeona del mundo. Lo hizo ganando en la final ante Argentina por 1-0, el gol de Ferran Torres, aunque realmente el equipo español anotó alguno más. Estos fueron invalidados por los árbitros de Infantino. Aún así, el fútbol español fue ampliamente superior, el dominio absoluto y la victoria inevitable. Enorme la selección española que levanta su segunda estrella.

0: Buenas, campeón del mundo Cuco Barrachina.
1: Muy buenos días, Adrián.
0: Pues segunda ya, ¿eh?
1: Estamos en Resagón en Las Vegas 3.
0: Dos, ¿no? Dos sería.
1: Creo que me estoy preparando para la tercera, tal y como tú has dicho.
0: Para la siguiente, hombre, en 2030 habrá que ganar, ¿o qué? La final en la Romareda. Nueva. Impresionante lo que hizo la selección española. Hoy el programa no existe otra cosa. El programa va dedicado única y exclusivamente al campeonato de España en el Mundial de Fútbol 2026. España ganó el Mundial en ese 19 de julio de 2026 por 1-0 ante una finalista que, a mi modo de ver, no merecía enfrentarse a esta España.
1: Bueno, yo te voy a decir una cosa, Adrián. Los últimos días yo te decía que para mí me gustaba, o sea, prefería que llegase Argentina a la final porque lo veía más fácil que a Inglaterra. Inglaterra cometió un grandísimo error, fue cuando se enfrentó a Argentina, pero le pegó un repaso también a Francia en el para el tercer y cuarto puesto con un 4-6, que yo no recuerdo así, un resultado así en la historia de los mundiales, no lo recuerdo, 4-6 en un partido por el tercer y cuarto puesto. España ha sido netamente superior a todos los equipos. Para mí el mejor partido fue contra Francia y luego ayer pues se enfrenta a una Argentina que parece que esta Argentina tiene unos futbolistas lo único que sabe estar patadas y bueno, y acciones que rayan la ilegalidad.
0: Para los argentinos no, para los argentinos bueno, no, pero para el resto del mundo han hecho el ridículo en este Mundial.
1: Mira, cuando un argentino que va a cualquier equipo de Europa, lo primero que tiene es un futbolista canchero. ¿Qué pasa? Tú has juntado 11 cancheros en un terreno de juego.
0: 10.
1: Vamos a recordar que Argentina en 90 minutos no remata ni una sola vez, no te digo a puerta, ¿eh? No remata ni una sola vez en 90 minutos. Tú imagínate que hubiera sido ayer Argentina campeona del mundo, un equipo que no ha rematado en una final ni una sola vez.
0: España ha salvado el fútbol mundial.
1: Bueno, España, te diría que España, Inglaterra, Francia, bueno, al final el fútbol europeo, yo creo que está dos pasos por encima del resto.
0: Sí. Pero España está a dos pasos por encima del fútbol europeo.
1: Yo creo que está a un paso por encima de Inglaterra.
0: A Francia los mandamos a un clinic de verano, ¿eh?
1: Sí, no. Yo para mí, creo que para mí el partido más completo de España fue el que...
0: Ayer Messi tocó casi los mismos balones que tú en la final.
1: Escucha, ayer Messi no remató ni una sola vez, no entre los tres palos, sino que no remató ni una sola vez, igual que Argentina.
0: Que te anula, que esta selección, este equipo te anula, que da igual lo estrella que seas, que no la vas a oler.
1: No, yo tengo que decir, España empezó con dudas, generando dudas en el partido frente a Cabo Verde, un partido en el cual yo te lo dije también hace una semana que el míster se equivocó cuando colocó a Gavi y colocó a Ferran tirado a la derecha, luego Gavi evidentemente pues ya está, no ha vuelto a jugar. Rectificar es de sabios,
0: claro.
1: pero es que España ya creo que ha sido notablemente superior. O sea, para mí ha sido el equipo más completo, no hemos perdido ni un solo partido, solo ha recibido un gol en todos los partidos que ha jugado, que creo que han sido 13, 14 o algo así.
0: 8 o sea, de Mundial, 7 porterías imbatidas, un gol encajado en 8 partidos de Mundial.
1: Fíjate tú.
0: Es brutal. No estás jugando contra el Arenteiro, con todo el respeto, ¿eh?
1: No, pero escucha, Unai Simón, un portero que siempre ha generado controversia, pues Unai Simón ha batido el récord de imbatibilidad en el Mundial.
0: Sí, pero ya además
1: eso... Ya termina el Mundial siendo guante de oro, Cubarsí, mejor jugador joven, y Rodri, MVP del torneo.
0: Bueno, es que no tengo tiempo para hablar de todos, mañana seguiremos, pero yo hago un paréntesis. Rodri, Balón de Oro 2026. Y quien diga boludese, que las diga. Balón de Oro.
1: Rodri es uno que empezó mal el Mundial. Lo vimos todos el primer partido, muchísimas pérdidas de balón. Parecía que no estaba en forma, pero conforme ha ido pasando los partidos, el partido de Rodri de ayer y el de Francia me parece una salvajada.
0: Es una auténtica salvajada. Es poner a bailar a todos a su son.
1: Es un director de orquesta fantástico,
0: maravilloso. Y además con capacidad defensiva. Ayer, por ejemplo, yo ponía que estaba en la mesa de Xavi Iniesta. Y ponía uno y Busquets. Y le dije, es muchísimo mejor que Busquets.
1: Hombre, escucha, cero dudas, ¿eh?
0: Para mí, cero dudas. Te ataca, dudas. Mira, te defiende, te organiza. Busquets era más específico.
1: Busquets podía ser más posicional.
0: Claro.
1: Pero es que te da muchas más cosas, Rodri.
0: Es que este tío es el mediocentro más completo que he visto en mi vida.
1: Sí, es que lo que te iba a decir ahora mismo. El fútbol ha evolucionado muchísimo. Habrá
0: claro.
1: quien piense que ha evolucionado y habrá quien piense que ha evolucionado, pero ha cambiado mucho. Entonces, Por aquel entonces Busquets era el mejor, sí, pero a día de hoy, comparto contigo que creo que es el mejor mediocentro junto con Fernando Redondo, los mejores mediocentros que he visto en mi vida.
0: Pues es que es tremendo. El Mundial que ha hecho, venía de lesión, adiós lesión, después de un año, año y medio con lesiones, parece que no se hubiera lesionado en su vida, y ejemplifica muy bien lo que es esta España, ¿no? Una España coral, una España que no regatea y tira y la mete por la escuadra tres veces el delantero de turno, y si le sale mal día están en casa, ¿no? Es que el delantero de turno son todos. Es que si no marca Merino, marca Oyarzabal. Sí, es correcto. Que si no llega Ferran, es que si no te llega Olmo, Lamín, es que es un peligro de gente, de equipo, un peligro de equipo.
1: Sí, sí, es un equipo, es coral, es algo que es entre todos.
0: Además es algo que le dijo Luis de la Fuente a los jugadores en la previa de Francia, les dijo, ellos son los mejores jugadores del mundo, pero nosotros somos el mejor equipo.
1: Sí, bueno, nosotros hemos hablado mil veces cuando hablamos del Real Zaragoza, cuando hemos ido, decíamos, tenemos buena plantilla pero mal equipo, o viceversa, tenemos mejor equipo que plantilla. Hay que saber diferenciar mucho entre las dos cosas. Tú puedes tener a los mejores futbolistas, pero si no consigues un equipo... Mira, por ejemplo, tú ves Francia, y Francia es Mbappé, Due y 9 más.
0: Brasil.
1: Argentina es Messi y 10 más.
0: Sí, Brasil es, bueno, cuando les da, pues los regateadores y tal, sí, sí. Nosotros no. Yo ayer, por ejemplo, estaba súper tranquilo cuando vi que no era el mejor día de Fabián. Dije, no pasa nada, ya será el mejor día de Pedri. Y ha habido mil días que a Pedri le ha salido mal día y decía, no pasa nada, si vamos a sacar al otro y ese lo va a tener bueno.
1: Sí, pero fíjate, hablamos de Mbappé, hablamos de Messi. Yo tengo una cosa, Mbappé y Messi podrían ser... Es que esta era la España de Lamine Yamal. Y se habló en pasado.
0: Y no ha hecho ni falta.
1: No ha hecho nada en todo el Mundial Lamine Yamal.
0: Nada.
1: Nada, tenía un Mundial malo. Entonces cuando decimos que teníamos la Francia de Mbappé, la Inglaterra te diría de Kane, mucha gente apuntaba.
0: Sí, sí.
1: El último partido ni lo juega. La Argentina de Messi, y podríamos seguir. Y España era la España de Yamal.
0: Sí, ha acabado siendo error. La España de Luis de la Fuente.
1: No, error, ellos eran la España de un futbolista porque tienen buenos futbolistas, y nosotros ha sido la España de un equipo,
0: sí,
1: que ha pegado una patada en la puerta brutal.
0: No tengo tiempo para más, es que quiero escuchar a Scaloni, quiero escuchar a Luis de la Fuente, a Unai Simón. Te voy a despedir.
1: Pues me vas a permitir, Adrián.
0: Sí.
1: Scaloni, un señor como la copa de un pino.
0: Eso es, todo lo que pienso de Scaloni es todo lo contrario al que pienso del resto de profesionales argentinos, sí, comparas, aficionados y periodistas.
1: Lo comparas con nuestro amigo Tuchel.
0: Anda, ese también. Un abrazo muy fuerte, Cuco Barrachina, campeón del mundo 2026. ¡Viva España!
1: ¡Viva siempre!
0: Luis de la Fuente, el nombre del seleccionador español más laureado de la historia. Ha ganado la Conference League, ha ganado la Eurocopa y ha ganado el Mundial de Fútbol. Increíble lo de este hombre, que llegó como un a priori desconocido para el gran público, formado y formador en la Real Federación Española de Fútbol. Era el profesor del curso de entrenadores. Después pasó por todos los equipos de la cantera y al final Luis Rubiales le dio la oportunidad en el equipo absoluto, en la selección absoluta de España. Las dudas las disipó muy rápido con sus primeras competiciones, en la que España ya resultó exitoso. Una Conference League, una final de otra, una Eurocopa, un Mundialito, de nada. Que le ganas a Argentina 1-0 pegándole un baño, que ganas a Francia en semifinales, nada, a Francia, a Argentina. Hace unos años, para los más jóvenes, que sepáis que veíamos a Francia y Argentina como selecciones totalmente alejadas de nuestro nivel, a las que ganarles sería una épica historia, una epopeya, algo dificilísimo de conseguir, ganar a Francia, Argentina. Ver cómo van cayendo eliminadas las selecciones a tu paso, como pasó ya en la Eurocopa. Comerte en juego, en espectáculo y también defensivamente a todas las selecciones, encajando tan solo un gol, uno, en todo el Mundial. Es algo increíble y esto lo ha conseguido Luis de la Fuente. Hay que estar muy agradecidos, yo lo estoy, al seleccionador español, que ha demostrado una valía tremenda. Y además, esto está muy manido. Pero es que es verdad, es un gran tipo Luis de la Fuente. Las declaraciones son siempre impolutas. Las hace tu abuelo, las hace una persona sencilla, un trabajador normal y corriente. Es el líder, es el entrenador, es el jefe, pero también sabe ser compañero de los futbolistas. Ha sabido llegar a ellos. A muchos los ha criado, como a Marc Cucurella. A Cucurella lo ha criado deportivamente. Siempre ha contado con él como internacional. Recuerdo ver las Olimpiadas en las que Luis de la Fuente es finalista. Cucurella era el jugador clave de su selección, jugando de extremo y en las segundas partes lo ponía de lateral. Hoy día vemos en qué se ha convertido este lateral. Todos han estado increíbles, pero aquí solo hay un entrenador y ese es el entrenador más exitoso de la historia de España. No hace falta saber si es el mejor. Luis Aragonés, Del Bosque, ¿qué más da? Es el más laureado, es el que más ha ganado. Eso es un hecho objetivo y es tan bueno como los anteriores. Enorme Luis de la Fuente, celebramos con él en rueda de prensa la victoria de España. Escuchamos al seleccionador español que nos ha hecho campeones del mundo.
2: Estaba escrito. Estaba escrito.
3: Sí. Buenas noches. Y desde la emoción, desde el orgullo, desde la felicidad, pues primero eso, saludo a todos. Y Antonio, sí, estaba escrito. Tú y yo somos hombres de fe, me lo habías dicho desde el primer día. Y yo también te decía que estábamos convencidos. Gracias a Dios aquí estamos. Te quiero mucho.
0: Le preguntaban al seleccionador qué se estaba sintiendo dentro del vestuario y qué sentían tanto jugadores como el propio técnico.
3: Dar las gracias a toda a mi cuerpo técnico, a toda la gente que ha trabajado con nosotros. Es un cuerpo técnico maravilloso. Aitor, nuestro director deportivo. Sin este equipo es imposible conseguir nada. Los jugadores, los auténticos protagonistas de esta historia, pero toda la gente que hemos estado trabajando con ellos para que fueran cada día mejor. ¿Qué estamos sintiendo allí? Pues ahora mismo, el otro día alguien me comentaba al pasar a la semifinal, dije, será seguramente algo parecido a la felicidad. Pues debe ser algo, la felicidad debe ser algo así, pero sobre todo, más que eso, es orgullo, satisfacción, reconocimiento a una gente maravillosa, a unos futbolistas excepcionales, a un grupo humano de los que va a hacer época y que, insisto, es un honor trabajar con ellos. Así que, felicidad, muchas gracias.
0: Este hombre no puede ser más humilde y más majo, de verdad.
4: Contó que había hablado con Del Bosque, bueno, hay incluso un vídeo de una charla que había hablado sobre las experiencias del Mundial, de una final. Él, en su momento, contó que después de meter el gol Iniesta, se acordó de otro partido en el que luego les habían empatado y entonces no celebró demasiado y se puso alerta. No sé si nos puede contar un poco sus pensamientos cuando marcó Ferran y si recordó algo de esa conversación. Gracias.
3: Sí, David, me acuerdo perfectamente. Además, ese momento de Vicente, cuando mete el gol pidiendo tranquilidad y calma, dice, todavía queda. Nos ha sucedido algo parecido a nosotros. Parece que era una historia que ya habíamos vivido. Y ha sido algo parecido, eso, intentando mantener la calma es imposible, la verdad es que en esos momentos, la euforia, la tensión, la presión, etcétera, etcétera, y los rivales, pero he recordado esa secuencia, la tengo aquí, fresquísima, y bueno, pues gracias a Dios ha tenido un final igual de feliz que en aquel momento.
0: ¿Cuáles fueron las indicaciones del seleccionador Luis de la Fuente? ¿Qué les dijo a los jugadores antes del partido y conforme iba transcurriendo este?
3: Antes, perdón, Edu, antes de empezar el partido. Antes de la prórroga. Pues mira, además de las charlas técnicas que dimos sobre los rivales y sobre el comportamiento que teníamos que tener para contrarrestar y combatir a los rivales, que se encarga Juanjo del ABP con Alberto, todos los análisis con Pablo, Héctor, Miguel Ángel, etcétera, etcétera, toda la información que les hemos dado del partido. Ha habido una frase que hemos dicho, señores, tenemos una cita con la historia, vamos a llegar los primeros. Y en la prórroga era simplemente recordarles que estaban haciendo un gran trabajo, que el partido lo teníamos controlado, pero en una final contra un rival, contra Argentina, en cualquier momento un despiste te puede costar un gol. Y hemos mantenido la tensión y la concentración hasta última hora. Y te voy a decir que no me has preguntado, pero te voy a contestar. te voy a decir, pero bueno, no te voy a contestar, te voy a decir otra cosa más. Después de terminar el partido, ha habido futbolistas de los que más tiempo llevamos que me han dicho, mister, y ahora ya qué nos queda por ganar, porque hemos ganado todo en todas las categorías. Y al final hemos concluido que hemos dicho, ¿qué nos queda por ganar? Pues ya el próximo partido de septiembre, porque este equipo es incansable.
0: Me gustó mucho la siguiente pregunta de una periodista venezolana, que seguro, como todo el mundo, iba con España.
5: El Luis de la Fuente, de la Sub-19, imaginaba una final así, y qué tan importante fue haber estado en esos procesos justamente para confiar en todo ese talento joven y que hoy se consiga lo que se acaba de conseguir.
3: No, pensar seguro que no. Pensé en disfrutar esos momentos que estaba viviendo. He sido siempre muy feliz y he dicho que he estado siempre donde he querido estar y he trabajado donde he querido trabajar. He sido un privilegiado, pero era simplemente quemando etapas y haciendo camino. Pero cuando uno llega y piensa en todo lo que hemos recorrido, pues da importancia a ese proceso. Seguramente hoy no hubiéramos conseguido nada de no haber tenido todo ese recorrido que hemos tenido con estos jugadores. El conocimiento que tenemos de esa materia prima, de esos futbolistas tan maravillosos del fútbol español y sobre todo de la forma que tienen de competir. Todo eso es lo que nos ha traído hasta aquí, pero insisto, no en esta solo en este mundial. Esto viene de muchos años atrás. Y eso yo creo que es el verdadero valor y que tiene este grupo de jugadores, que es impresionante, maravilloso.
0: Scaloni, el entrenador argentino, ha mostrado ser un señor, un buen tipo, a diferencia de los hombres que le rodean. Hombres que anoche no se comportaron como tal. El entrenador, el señor Scaloni, se marchaba del campo lógicamente destruido, totalmente derrotado. Si tenemos tiempo puede que escuchemos algún fragmento, porque seguramente o seguro va a dejar la selección española después de este partido, porque España es así, va retirando a la gente. Scaloni, Messi, Courtois no jugará más tampoco más mundiales con Bélgica, Cristiano, Mbappé no lo retiramos porque es un chaval, pero si lo hubiéramos pillado con 30 y pico lo mandábamos a la playa, a Salou ahora mismo. Bueno, así somos, así es la selección del bonachón, Luis de la Fuente. Pero Scaloni se fue roto y además son amigos. Luis de la Fuente fue profesor en el curso de entrenadores de Scaloni, porque Scaloni jugó muchos años en España y se formó como entrenador aquí. Se formó muy bien, de hecho, es un gran entrenador y un gran tipo. Hablaba de él, nuestro seleccionador, Luis de la Fuente.
3: Bueno, pues nos hemos abrazado, nos hemos dado las gracias y yo aprovecho para, insisto, agradecerle públicamente todo lo que me ha enseñado, porque las conversaciones que hemos tenido de fútbol, me explico lo difícil que es estar aquí, lo difícil que es competir en una competición de este calado, de este calibre, y a mí me ha servido de mucho. Yo soy una persona que escucho mucho y que aprendo siempre, o trato de aprender siempre, y su experiencia nos ha valido de mucho. Lamento su estado, lo entiendo, pero tiene que estar muy feliz, muy contento de la trayectoria que lleva en la selección argentina. Ha batido todos los récords, tiene todavía un grandísimo recorrido, es joven, eso le he dicho, Leo, tú eres más joven que yo, a mí me queda menos fútbol que a ti, así que hoy creo que nos lo merecíamos ganar nosotros. Pues qué se siente, satisfacción, orgullo. Es un honor dirigir a estos jugadores, un honor trabajar con un grupo de cuerpo técnico maravilloso, un honor tener gente en la expedición que hacen el trabajo mucho más fácil, un orgullo. Y así se hacen las cosas, insisto, mucho más fáciles. Y con respecto a la pregunta que me dices de Rodri, es que Rodri hace ya tiempo que hemos dicho que era el mejor jugador del mundo y tiene todavía mucho recorrido. Y tiene, espero que en el futuro, que también atravesará momentos más o menos difíciles, tengamos un poco paciencia y no nos encarguemos de quitarle importancia a la trayectoria de un futbolista que puede hacer una época, puede ganar el próximo Balón de Oro también. Pero algunos de otros de los futbolistas que tenemos nosotros también, porque tenemos una relación de futbolistas espectacular.
6: Le quería preguntar sobre dos jugadores. Uno, Ferran Torres. ¿Cuántas veces ha hablado con Ferran Torres en este Mundial para decirle tranquilo, tu momento llegará, sé paciente? Y luego Lamine Yamal, ¿está bien? O sea, ¿o ha hecho grandes esfuerzos para estar presente y ayudar?
3: Empiezo por Lamine. A mí creo que tengo unas palabras también de reconocimiento muy grande hacia Lamine. Ha sabido jugar otro fútbol, quizás un fútbol que le va a ayudar a madurar y a ser mejor futbolista de lo que es. Y nosotros estamos muy agradecidos que ha sido un futbolista, insisto, que se ha sacrificado por el bien del colectivo. Algo muy importante, insisto, en este grupo de futbolistas que tenemos. Y creo que ha hecho un gran mundial, en mi opinión. Y Ferran, al final, la vida es justa. Y a la gente que trabaja, que pone empeño, que se cae y se levanta y sigue otra vez peleando, al final la vida le devuelve siempre, le da algo. Y Ferran, estoy feliz de que haya sido hoy el goleador. Va a pasar a la historia, ha pasado ya a la historia, pero se lo ha ganado y se lo merece.
0: Mucha atención a la siguiente pregunta. La realiza un periodista italiano y me parece que está muy fino en lo que dice y que más que una pregunta para el señor De la Fuente, lo que estaba mandando es también una puya al juego argentino durante esta competición, que además Italia no ha disputado.
7: Buenas tardes, enhorabuena. Soy Paolo Tomaselli del Corriere della Sera de Milán. He sido testigo de muchas victorias de España y siempre me han impresionado la madurez, el control emocional y la humildad de los futbolistas españoles. Me gustaría preguntarle si esta actitud nace de su extraordinaria calidad futbolística que facilita todas las cosas.
3: Esa condición nace de las buenas personas que son. Hace tiempo parece que la gente se sorprendía que al fútbol, además de gente talentosa, brillante y con mucha capacidad para jugar al fútbol, pudieran jugar también buenas personas. Pues esto demuestra que es posible y que la gente buena, solidaria, generosa, con valores, que son capaces de formar un auténtico equipo, que hemos jugado con las mejores selecciones del mundo, pero nosotros éramos el mejor equipo del mundo y lo hemos demostrado. Pues ese equipo se forma con buenas personas, gente solidaria, gente, insisto, con valores y principios que hacen anteponen el bien común al bien particular. Y con esas personas se puede viajar cómodamente y seguro. Es lo que hacemos, elegir personas que se integren dentro de ese colectivo. E insisto, así que quieras, no es consejo ni nada, estoy pensando en alto, perdón. Así se viaja mejor y se viaja más seguro.
0: Me están encantando las preguntas de los compañeros internacionales. Ahora viene Carlos de Brasil. Y también nos admira mucho y claramente me da la sensación de que también iba con el fútbol de España y quería que ganara España. Creo que todas las selecciones, todos los países del mundo, menos Israel, Estados Unidos y Argentina, todas las demás querían que ganara España.
8: Me ha encantado mucho cómo que es un profesional que sonríe en el fútbol. El fútbol hoy está tan aburrido,
9: sonríe.
8: El fútbol está tan aburrido, tanta presión. En Brasil se habla que cuando se gana no hay felicidad, hay alivio. Una enseñanza tuya también es que se puede ganar y se puede vivir y disfrutar el fútbol con felicidad. Creo que es un mensaje que puede pasar al mundo del fútbol. Gracias.
3: Sí, se puede perder también con felicidad. Si la satisfacción del trabajo bien hecho te tiene que llevar a esa felicidad, a esa alegría. Yo soy un afortunado, por eso tengo que estar dando gracias a Dios en mi fe, por poder tener esta oportunidad de estar aquí, disfrutar de estos momentos. Y soy un afortunado de dirigir a un grupo de profesionales excepcionales y a unos maravillosos futbolistas. Es un lujo. Y la victoria es la consecuencia de un trabajo bien hecho, pero a veces así, aún así, se pierde. Y eso nos enseña que hay que poner en valor cuando se tiene la posibilidad de ganar. Y yo entonces en todo momento soy un afortunado, porque estoy haciendo lo que me hace feliz. Soy feliz viendo a los demás felices también. Entonces, ¿cómo no voy a sonreír a la vida? Sería injusto si no sonriera a la vida. Y me parece que es una buena actitud. Por lo menos que la gente te vea feliz, creo que es algo muy agradable.
0: Nada, no se puede. Es imposible ser más majo y más buen tipo que este hombre. Qué bonachón, cuánta bondad y qué humildad. Vamos con una pequeña pausa y seguimos escuchando a nuestro líder, a nuestro mister, a nuestro seleccionador Luis de la Fuente. Seguimos escuchando aquí en los deportes de Ebro FM al seleccionador español Luis de la Fuente en lo que fue la rueda de prensa posterior a convertirnos de nuevo en campeones del mundo. Segunda estrella para España y mucha culpa la tiene este hombre.
10: Quiero lo primero agradecer a Luis que el papel que ha hecho como seleccionador y como referente de este equipo, porque creo que dentro de la crispación que tenemos en el mundo entero, en nuestro país y fuera, es necesario gente como Luis. Y eso para mí es fundamental para las nuevas generaciones que pueden llegar con nosotros. Y lo segundo, yo me gustaría preguntar, igual es muy precipitado, pero creo que no. He hablado ya con el presidente para seguir hasta 2030, porque yo creo que no hay nadie que no quiera que Luis de la Fuente siga como seleccionador y esté como seleccionador en el Mundial que se juega en España.
11: Yo estamos donde queremos estar. Y somos unos privilegiados de representar lo que representamos en nuestro país con una selección maravillosa de jugadores excepcionales. Pero yo creo que lo verdadero éxito que tenemos, el verdadero acierto, es buscar unos buenos compañeros de viaje. Gente con valores, con principios que nos hacen más fácil la vida y que además, insisto, tiene un gran talento profesional. Futbolísticamente son excepcionales. Entonces, ese es el único mérito que tenemos. No creo que sea tan difícil buscar gente buena que quiera trabajar y hacer las cosas de manera desinteresada, generosa, anteponiendo el bien colectivo al bien particular. Quiero decir, y repetir un poco la respuesta que he dado antes, pero es que es así, que parece mentira que tenga que estar hablando de esto como cosa excepcional. A mí lo que me sorprende es que sea excepcional esto, ¿no? Que estemos hablando de la buena gente, del buen talante, de gente con actitudes profesionales pero a la vez humanas. Es que a mí me parece normal. Yo desde luego no creo que sea un extraterrestre, vengo de la Tierra y sé dónde he pisado y sé que esto existe. Y no tenemos prisa por nada, queremos ir cumpliendo etapas. Ahora, de verdad, creednos que vamos a disfrutar esto. Os podría decir que ya estamos pensando en septiembre en los próximos partidos, pero casi. Pero vamos a disfrutar esto, creo que es algo histórico, algo único. Y luego ya habrá momento de pensar, pero partido a partido. Entonces, esto de partido a partido no es que lo haya oído ahora, que es que esto es más antiguo, como dicen en Andalucía, que el andar pa'lante. Pero ahora parece que está de moda también, pues no. Iremos partido a partido. Gracias.
12: Hasta aquí delante, Luis.
0: Un periodista inglés le preguntaba a Luis de la Fuente cómo consiguió que su equipo, con tanta facilidad, le arrebatara la pelota a Argentina y, bueno, mitigara absolutamente todas sus potencialidades.
11: Bueno, pues con un planteamiento de la primera idea era mantener a no solo a Messi especialmente, pero a todos los jugadores rivales lejos de nuestra área. Con un planteamiento que ha hecho el cuerpo técnico maravilloso. Tenían perfectamente estudiado a Argentina y ha salido todo el plan previsto de manera ideal. Gracias Juanjo, gracias Miguel, Pablo, Alberto, Carlos, gracias por el trabajazo que habéis hecho. Y luego también con un aspecto muy importante, que es la actitud del futbolista. Hoy estábamos decididos, convencidos de que era nuestra final y queríamos ganarla, sabiendo que había que minimizar las virtudes del rival, que son muchas, y potenciar las nuestras. Y creo que ha sido un partido hoy casi casi redondo. De no haber sido por la actuación del portero rival, hubiéramos conseguido un resultado más abultado. Pero estamos muy contentos porque la trayectoria de este equipo y el esfuerzo y el trabajo, eso nos va a hacer mejores de cara al futuro también.
0: Señoras, señores, todos firmes, llega la pregunta más importante de la rueda de prensa, todos muy atentos. Os va a encantar la respuesta de Luis de la Fuente. ¿Por qué? Porque lo primero, antes de nada, es un hombre de valores. Y los valores y la palabra para él tienen mucha importancia.
13: Profesor, yo te quería hacer una pregunta más de los detalles que nos deja ya todo el Mundial. Y en su momento Cucurella dice que si es campeón se tatuaría tu cara. Pero él dice que no tiene la parte del cuerpo en donde tatuarse tu cara. Y algunos jugadores también dijeron que se iban a tatuar tu cara si son campeones. ¿Qué opinas de eso? ¿Qué parte del cuerpo recomiendas además para el tatuaje? Y si tú también por ahí te harías algo. Gracias, profe, y nuevamente las felicitaciones.
11: Muchas gracias, muy amable. Yo ya no estoy en edad de llevar tatuajes. No, ya no. Pero han cometido un error. Como son hombres de palabra, son gente seria, la van a cumplir. Ya le he dicho, os equivocasteis. Se han equivocado, pero bueno, lo disfrutarán. Tampoco soy tan horrorosamente feo como para que se lo pongan en un sitio que no se le vea mucho, pero me hace gracia y estoy orgulloso de que cumplan su palabra, sobre todo si dices una cosa hay que cumplirla. Así que estoy feliz por eso también.
0: Es el mejor. En vez de echarles un capote y decir, hombre, son cosas de jóvenes, se calentaron. No. Dijo, no, lo habéis dicho. Ahora a cumplir. ¿Veremos a Cucurella con un tatuaje de Luis de la Fuente? Yo creo que sí. Yo a Cucurella le veo un hombre de palabra. Él nos prometió que por ahí no pasaba nadie y habéis visto pasar a alguien por la defensa de Cucurella. ¡Qué espectacular mundial de Cucurella y Pedro Porro! ¡Qué clinic de cómo trabajar en los laterales, tanto ofensiva como defensivamente! ¡Qué espectáculo! ¡Qué alegría! Y por supuesto, de eso también tiene muchísima responsabilidad el seleccionador que acabamos de escuchar, nuestro entrenador, nuestro líder, Luis de la Fuente, campeón del mundo. Y hablábamos del hombre que vamos a escuchar a continuación. Es el entrenador argentino, el seleccionador argentino Lionel Scaloni. Un jugador que estuvo en los años 90-2000 jugando en España durante muchos años, principalmente donde más en el Deportivo de La Coruña. Ahora es el seleccionador argentino muy arraigado en España, de hecho vive aquí. Su mujer además es española. Mostró un gran respeto y quería agradecérselo como aficionado al fútbol durante todo el Mundial por todos sus rivales, y con España no fue una excepción. Un señor que se viste por los pies y que no está rodeado, a mi modo de ver, de hombres de tal valía, de tanta valía como él. Escuchamos a un derrotado y triste, por supuesto, Lionel Scaloni.
12: Bueno, buenas tardes. ¿Qué les voy a decir? Estamos tristes porque no pudimos llevar la copa. Agradecimiento enorme a todo el público, a toda la gente que hoy nos ha llevado esa poca fuerza que nos quedaba. Ellos nos han llevado a intentar llegar hasta el final con el partido abierto. Y nada, no ha podido ser. Ellos fueron justo vencedores, esa es la realidad. Hay que reconocerlos. Y faltó poquito, la verdad. Solo queda agradecer a mis jugadores, a toda la gente que ha sido, bueno, que ha dado una mano enorme para poder llegar a otra final del mundo. Y nada, ya está, ahora el partido terminó y hay que seguir, como siempre decimos, cuando se gana está todo bien y cuando se pierde no todo es malo. Así que agradecimiento es la única palabra que me sale, y al público también. Estarán sufriendo como nosotros, pero son momentos también para fortalecer a todo un país, a toda la gente que se puede perder, y hay que resetearse y volver a empezar.
14: Lionel, buenas tardes. Gustavo Yarroch para Radio La Red. Bueno, ya reconociste obviamente la superioridad de España. Te quiero preguntar si pudo haber influido en eso el desgaste físico con el que evidentemente llegó el equipo. Eso, si tuvo algo que ver, a tu entender. Y después te quiero preguntar qué te pareció la expulsión de Enzo Fernández.
0: Ay, en la segunda pregunta, En la segunda pregunta, ya poniendo en duda, y que si la expulsión, que si el físico, es que, viste, un día menos de descanso, viste, que tuvimos las semifinales con respecto a la final. A llorar al muro de las lamentaciones, señor periodista argentino, que está en Jerusalén.
12: Es evidente que hoy pasaron muchas cosas negativas con el tema de las lesiones, en puestos claves que no lo esperábamos. Y tuvimos que cambiar a 3 jugadores de 4 de la defensa. Y eso no es una excusa, pero sí es verdad. El desgaste ha sido enorme. Estos chicos han llegado de la manera mejor posible. Han dado el último esfuerzo. Pero contra un equipo así, si no llegás en las mejores condiciones, bueno, lo podés padecer. Pero si hay un equipo que podía haber dejado el partido abierto hasta el final, éramos nosotros. De lo contrario, otro equipo hoy a lo mejor el partido hubiera terminado de otra manera. Y estoy orgulloso de cómo han competido. Y la verdad, te soy sincero, en el momento que nos hacen el gol, yo creo que era el momento que nosotros estábamos sabiendo que íbamos a llegar hasta el final y que íbamos a tener alguna. Pero bueno, esto es el fútbol, lo lindo de este deporte. Hoy nos toca la parte negativa, la parte, no digo negativa, está mal dicho, la parte triste, digamos, de no poder ganar. Pero hay que seguir, hay que levantarse y hay que seguir. Ah, la expulsión de Enzo... ¿Qué cree? No me acuerdo, yo creo que la primera se la puede evitar el árbitro. Pero bueno, es lo que hay. Él nunca pensó que la segunda la tenía que sacar en ese momento. ¿Sabes? Los árbitros, yo eso hablaba con él, con mi inglés un poco extraño ahí. Lógicamente es una final del mundo y yo creo que hay cosas que se podían evitar. Pero bueno, ya está. No hay reproches.
15: Muchas veces dijiste, alguna vez va a tocar venir alguna con un traspiés, con una derrota, ¿no? Y hay elogios, parece raro, ¿no? Hay elogios, gratitud. También nosotros estamos aquí en esta final gracias a tu equipo, gracias a tu cuerpo técnico. Pero evidentemente el equipo en el final se deterioró, se lo vio muy afectado físicamente. Te pregunto, con todo lo que tuvo que sortear durante este campeonato para estar aquí, pero hoy en una actuación, si se quiere, pálida, ¿nos ilusionamos de más los argentinos con este equipo para esta tarde, teniendo en cuenta esos antecedentes? Gracias.
12: No, Néstor, yo creo que hay que darle valor al rival. Y aún así, siendo yo creo ellos superior, era un momento del partido que hasta el minuto 80, 85 habían tenido situaciones, pero me hubiera gustado ver qué pasaba si quedábamos con 11. La verdad que fuimos sorteando obstáculos todo el Mundial de manera increíble. Y hoy se juntaron demasiadas cosas. La primera, que el equipo rival juega bien, indudable. Y después muchos aspectos que fueron llevando a que el equipo, bueno, a realizar cambios por lo que pasó, por las lesiones, por la expulsión. Y eso va cambiando. Al final los cambios que pudimos hacer fueron más por lesión y no pudimos hacer el retoque que nos hubiera gustado si era posible. Pero yo creo que decir algún reproche a ellos sería, de mi parte, no me lo permitiría en mi vida. Yo solo tengo palabras de agradecimiento eternas para este grupo, que yo creo que no, ojalá lo podamos repetir alguna vez, ojalá la selección pueda repetir lo que se ha conseguido hasta el final. Es muy difícil lo que ha conseguido este equipo, es muy difícil. Duele no haber podido competir hoy en el sentido de futbolístico, pero bueno, no hay mucho más para reclamar.
0: Le preguntaban a Scaloni por el compromiso físico que mostraron los jugadores de Argentina corriendo hasta el final, incluso algunos como Tagliafico con dificultades físicas, que ya no podían más, vamos. Por otra parte, le decían que muchas veces había repetido que había que disfrutar de Lionel Messi. Ya, es que luego viene España y nos lo puede retirar cualquier día, el día menos pensado, como hace con todo el mundo.
12: Bueno, lo de Nico Tagliafico es lo que uno quiere para un jugador de la selección argentina. Yo creo que hizo un partidazo, no quería salir, y porque si salía él a nosotros nos iba a complicar aún más la situación. No teníamos que poner gente que pueda defender, y él me dijo que no, que estaba bien, aunque ya sabíamos cómo estaba. Pero bueno, eso es el ADN que se lleva a este equipo, y estoy muy orgulloso de él y de todos los compañeros. No tengo reproches para ninguno. Y ¿al argentino o a Leo? ¿A qué Leo? ¿Al público? No, al público. Nada, yo recuerdo las palabras de Isabela. ¿Dónde fue que la dijo, Nico? ¿En la casa de gobierno? ¿Esa que duele el alma y todo eso?
16: En el predio.
12: Si las pudiera repetir, no las tengo en la cabeza, pero guárdense eso que dijo Alejandro ese día. Que nos duele en el alma no haber podido llevar la copa, pero es un orgullo cómo han competido. Hemos llegado a esta final en unas condiciones que a lo mejor podían haber sido mejores, y aún así estuvimos a nada de poder competir Y nada, bueno, esto es el entrenador está satisfecho con su jugador y espero que su gente también. Es lo único que se le puede pedir a un jugador de la selección argentina, dar todo hasta el final, y eso yo creo que lo hicieron y lo hicieron bien.
16: Lionel, ¿cómo te va? Nacho Genovart, estamos en vivo para Carnaval. Te quiero preguntar sobre Leo. Recién Fernando te preguntaba y te decía que disfrutemos. Vos lo veías competir, como lo vimos nosotros, de la forma en que lo hizo, logrando este subcampeonato. Es un animal tremendo. ¿Agranda aún más este Mundial su figura?
12: No, yo creo que ya su figura ya está... Tiene 39 años, muchacho. Es una cosa increíble. Yo de mi parte ya sabía, tenía clarísimo que iba a jugar hasta que él quiera y sus jugadores, sus compañeros y toda su gente se iban a brindar por él. Espero que esté orgulloso de sus compañeros, y yo creo que sí. Espero que la gente esté orgullosa de su equipo, que esté orgullosa de él, de lo que ha hecho. Y es el mejor futbolista que ha pisado un campo de fútbol, a mi entender. No va a cambiar nada. A pesar de que fue increíble lo que hizo este Mundial, no hubiera cambiado nada anteriormente.
0: Turra tremenda la que da un periodista a continuación, que por supuesto no vamos a escuchar, sobre la afición de Argentina y los ánimos. ¿Qué piensa Scaloni?
12: Sí, yo creo que es difícil hacerle entender a la gente que disfrute igual un subcampeonato. Es muy difícil. Y que sepamos que es un triunfo también. Es muy difícil hacerle entender a la gente. Yo espero y deseo, por lo que vos me estás diciendo, que la gente es consciente de lo que se ha conseguido, de la manera que se ha conseguido, sobre todo. Yo ya lloré todo lo que tenía que llorar en el vestuario, por eso no me ven que estoy llorando, pero... La verdad que yo le tengo que agradecer a este grupo porque han sido unos guerreros, es la realidad. Y hemos competido contra un equipo que es un gran equipo y a cada uno de los futbolistas españoles que nos venían a saludar nos decían que les sorprendía la manera que teníamos de competir. Eso está bueno y ojalá las futuras generaciones se hagan eco de esto, porque nosotros ese ADN lo tenemos y lo vamos a seguir teniendo.
0: Le preguntaban a Lionel Scaloni por su continuidad después de este trauma generado por España.
12: La verdad que no hablé con Leo. Con respecto a mí, voy a hablar con el presidente. Yo más o menos tengo una idea de lo que quiero hacer. Cumpliré el contrato y después veo. La verdad que siento la necesidad también de pensar, porque ya no sé si va a poder hacer algo tan grande como esto, y a lo mejor, bueno, habría que hablarlo. Yo al presidente le estoy agradecido por haberme dado la oportunidad esta, de estar en el lugar

0: de estar en el lugar que estoy, es el lugar soñado para todos. Hemos intentado hasta el último momento dar el máximo como cuerpo técnico, los jugadores, y creo que es justo que me pueda tomar este tiempo y pensarlo. Este lugar es maravilloso. Es un lugar soñado que en mi vida pensé que, a ver si paro porque no soy capaz, en mi vida pensé que pensamos todos los chicos del cuerpo técnico estar en ese lugar. Entonces, para seguir se necesitan un montón de cosas, sobre todo volver a resetearse, volver a formar un grupo como este.
1: Personalmente le deseo lo mejor al señor Scaloni, que se ha mostrado como un fantástico entrenador en su etapa en Argentina y además se ha mantenido con unos valores y educación firmes y realmente ejemplares. Gracias por ello, por el respeto mostrado a la selección española y a todos los participantes de la misma. Vamos a escuchar a continuación algunas declaraciones que hicieron los jugadores al acabar el partido a pie de césped, a los micrófonos, nada más convertirse en campeones del mundo. Al primero que vamos a escuchar es al guardameta dorsal 23 a la espalda, histórico, una Eurocopa, una Conference, un Mundial. Él es Unai Simón.
2: ¿Y de este hombre qué vamos a decir? Yo, las intervenciones de mérito...
3: Muchísimas gracias. Al final creo que esa estadística siempre se va a poner en la portada al portero, pues al final porque es lo que toca, pero creo que tenemos que poner en valor el trabajo defensivo que ha hecho todo el equipo, desde la línea delantera hasta la defensa, la constancia que ha mantenido durante los 8 partidos, que al final si tú quieres ganar un Mundial tienes que ser regular y muy constante en todos los aspectos, uno de ellos del defensivo, para poder ganar el Mundial durante 8 partidos seguidos, y creo que bueno, lo hemos conseguido. Yo estoy muy orgulloso de mirar hacia adelante, de ver a todos los gladiadores que tengo peleando por que no entre la pelota y luego ya en ataque, por lo que hemos visto durante los 8 partidos, que somos espectaculares.
1: Unai Simón, que se convirtió en el guante de oro, mejor portero del Mundial, el vasco, con ese 1-0 ante Argentina, también imbatido en la final. Un logro enorme, un gol encajado en 8 partidos, tan solo un gol.
3: Sí, es bueno, creo que el análisis de los rivales, el no achicarnos también por nombres, porque al final hemos jugado contra la Portugal de Cristiano Ronaldo, la Francia de Mbappé, la Argentina de Messi... Creo que al final son rivales que tienen esos recursos, esos jugadores individuales que te pueden hacer un cristo en cualquier momento. Y en ese sentido, pues bueno, creo que hemos sabido mantener la calma en todos los partidos y mantenernos con las emociones tranquilas, que es muy importante de cara a los partidos que hemos tenido.
1: Todas las selecciones tienen cracks, claro que sí. Argentina, Messi; Francia, Mbappé; Inglaterra, Bellingham, Kane; Brasil, Vinicius. Todos tienen estrellas. Parece que nosotros no. ¿Y Rodri?
3: Al final, yo siempre le voy a estar agradecido a Luis por darme esta oportunidad. Cualquiera de los porteros que estamos aquí, evidentemente, somos capaces de poder ganar el Mundial. Si hubiese tomado otra decisión, estoy seguro de que esta selección hubiese levantado la Copa del Mundo igualmente. Y lo que tú dices, desde 2015 que nos juntamos Luis y yo en una Copa Atlántico, en un sub-18 hasta día de hoy, así que bueno, tenemos que seguir haciendo grandes cosas, pero ahora vamos a disfrutar del momento.
1: Hace 11 años que empezó a entrenarle Luis de la Fuente y desde luego la constancia ha dado resultado. Vamos a escuchar un poquito más de nuestro portero, vamos a escuchar un poquito más, que nunca cansa, de Unai Simón, el mejor portero del Mundial.
4: No tenía ningún tipo de emoción cuando ha pitado al final el árbitro. Era como que hemos conseguido, lo hemos logrado. Creo que a medida que han ido bajando los familiares, han ido contándonos un poco lo que ellos han vivido. Estoy seguro que cuando lleguemos a España nos daremos cuenta de la locura que hemos hecho hoy.
5: Hola, Unai aquí. Enhorabuena, Martina Aysen de ESPN. ¿Cómo estás?
4: ¿Qué tal?
5: Hoy se cumplen 50 días del primer día de concentración. ¿Fue una clave el haber construido ese lazo que se ve dentro del campo? Esa sinergia, esa conexión, esa... que son todos uno, ¿no?
4: Sí, a ver, cuando participas en una competición como esta, en la que aspiras a estar los 51 días concentrados, creo que es muy importante mantener el grupo, mantener ese feeling entre todos, ese respeto entre los que tienen más minutos y menos minutos. En eso creo que el míster es un fuera de serie. Creo que el míster ha sabido gestionar muy bien todas las emociones de todos los jugadores, que creo que al final tácticamente hay que dar cuatro premisas para asimilar los partidos, pero durante 51 días hay que ser un gestor de grupo, y en eso creo que el míster ha sido nuestro líder y nuestro ejemplo en todo momento.
6: ¿Qué tal, Unai? José Luis Allegue de Marca por aquí. Aquí. Encantado de verte sonreír. Déjame que te lleve a Cabo Verde, al partido de Cabo Verde y a aquella zona mixta en la que algo te ríes, ¿ves? En la que saliste y dijiste que bueno, que Cabo Verde veríamos lo que iba a hacer en este Mundial, que estuviésemos tranquilos, que esto estaba empezando, que en el vestuario estabais tranquilos con el proceso. Y mírate dónde estás ahora, en otra zona mixta, 8 partidos después, cuéntame.
4: Bueno, lo de Cabo Verde, lo he dicho, me habéis preguntado más de una vez, creo que fue la sensación que yo tuve. Jugamos contra un equipo que sabía lo que jugaba en ataque y en defensa, no tenía la calidad de los rivales a los que nos hemos enfrentado en estos últimos partidos, pero cuando un equipo sabe a lo que juega en todo momento es muy difícil de batir. Creo que nosotros hemos hecho algo parecido a lo de Cabo Verde. Creo que nosotros hemos sido, que en ataque y en defensa, un equipo en el que en todo momento ha mantenido esa seña de identidad durante los 8 partidos, en los buenos y en los malos momentos que ha habido, y es fundamental para poder llegar a una final y poder conseguir un triunfo, mantener ese estilo, mantener ese nivel, esa concentración en todos los aspectos durante 8 partidos. Creo que es lo que nos ha hecho conseguir el triunfo, y como te digo, todavía tenemos que asimilar lo que hemos conseguido.
7: Unai, antes de más nada, congratulaciones. Yo me llamo Fernando Valleque de Barros, soy de Brasil, del sitio de fútbol.
1: Los brasileños nos bancan mucho, ¿eh? Están muy contentos de que hayamos ganado.
7: Es peligrosa. ¿Sentiste miedo de una cosa extraña?
1: ¿Miedo, Unai Simón?
7: Campeón del mundo, cuéntame.
1: Unai Simón no conoce el miedo.
4: Miedo por lo segundo. No, como te digo, es que todavía no lo he asimilado. No lo he asimilado. Creo que el paso de los días, el paso del tiempo, pondrá en valor, al final, como todos los triunfos, creo que el paso del tiempo pone en valor lo que consigues, y bueno, eso todavía digiriéndolo y asimilándolo, y bueno, y lo primero, creo que Argentina, el rival que teníamos delante, con una buena presión nos iba a jugar balones largos, esa caída era fundamental que la cogiésemos para que no conectasen con Leo y Leo ya pudiese armar el juego. Y luego sí que ha sido un poco la primera parte trabada, pero porque por ese miedo de no querer cometer errores. Al final, un error con una selección como Argentina te penaliza. Y bueno, creo que hemos tenido un poco de temor a cometer errores con un juego no muy fluido, pero bueno, es una final. Las finales no se tienen esa soltura, y poco a poco hemos ido cogiendo ritmo en la segunda parte, donde ya a partir del minuto 70 creo que hemos dominado el partido totalmente.
1: Unai Simón, mejor portero del Mundial. Hoy seguramente no nos dé tiempo a escuchar más jugadores. Mañana seguimos escuchando más. Hoy le damos prioridad a nuestro portero, que además habla muy bien las cosas como son. Es un chico muy espabilado y sabe perfectamente hablar con la prensa, que

0: que lo disfruten igual que nosotros, que son partidarios del triunfo que hemos conseguido.
1: Unai, a tu izquierda. Bueno, claro. Stephanie Sherman de Venezuela, primero, pues felicidades. Veo que llevas los guantes contigo. Sí. Si esos guantes hablaran, ¿qué historia?
2: Cuidado con la venezolana que estuvo toda la noche haciendo preguntas sublimes, ¿eh? Como la del tatuaje a Luis de la Fuente y el tatuaje de Cucurella con la cara de Luis de la Fuente.
0: Estos guantes solamente tienen el partido de la final. Al final, si pudiesen hablar todos los guantes con los que he competido en este mundial, creo que bueno, al final te podrían decir que no han tenido que trabajar mucho como algunos otros porteros, pero que me han ayudado a poder mantener 6-7 porterías a cero, si no me equivoco. Y bueno, creo que en ese sentido hay unos números que van a ser muy difíciles.
2: 7 porterías a cero en un mundial, es una barbaridad.
0: Y no me achaco el mérito a mí individualmente, lo achaco a todos los compañeros que han hecho posible que aquel récord de imbatibilidad, el que solo hayamos encajado un gol. Entonces estoy muy orgulloso y muy agradecido a todos los compañeros por haber podido mantener ese nivel defensivo.
2: Él ha hecho un fantástico mundial, pero no tiene paradas de mérito. Es el mejor portero, pues porque ha encajado el que menos. Lo que tiene es cortes defensivos de mérito, mucho liderazgo de mérito, mucha personalidad, mucha valentía.
0: Luego se nos olvida y parece que no cuentan, y con Luis tenemos un subcampeonato de unas Olimpiadas, otro subcampeonato de Nation League, otro conseguido con Luis Enrique, si no me equivoco, otro subcampeonato de Nation League. Creo que son muchas finales las que hemos jugado. Creo que de todos los torneos es de lo que se trata, llegar a la final, y en la final que dar tu mejor versión. Y bueno, creo que, evidentemente, creo, no estoy seguro de que, como ganar un mundial, no hay nada a nivel deportivo, no se puede comparar con la Eurocopa, que es algo histórico, que no se puede comparar con la Nation League, que también es algo espectacular. Pero ganar un mundial es único. Ya te digo, tenemos que esperar 16 años. Espero que solo tengamos que esperar 4 para conseguir otra estrella. Pero hasta el momento creo que tenemos que disfrutarlo y ser conscientes de lo que vamos a hacer.
2: Pues ahí estaban las palabras del portero español, el mejor portero del mundial, del campeonato del mundo de fútbol que se ha llevado España. Nos vamos a ir marchando.

0: Aquí finaliza el primer programa con dos estrellas en el pecho, dos campeonatos del mundo 2010 y 2026. España se imponía a Argentina y celebra hoy el ser de nuevo campeona del mundo. Enormes los jugadores y el entrenador, a los cuales hay que agradecerles todo lo que han hecho para llegar hasta este grandísimo éxito. La mejor selección del mundo, Juegos Olímpicos, fútbol femenino, masculino, mundial, Eurocopa, todo lo gana España. Disfruten y celebren, y enhorabuena a todos.
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0: España, campeona del mundo, segunda estrella para la selección española, campeones del mundo, se imponía en la noche de ayer a Argentina por 3-0, pero realmente solo contó uno de ellos, así que oficialmente ganamos 1-0 a la selección argentina, gol de Ferran Torres en la prórroga y estaréis algunos de resaca de la celebración, otros todavía celebrando y yo que me alegro mucho, porque aquí celebramos últimamente, los últimos años, muy poquito, tenemos muy poquito que celebrar en lo deportivo, en lo futbolístico y algo así pues te llena de orgullo, te llena de alegría y sobre todo el ver la alegría en la gente, ¿no? La alegría, la unión, las ganas, el orgullo, pues enhorabuena a todos, España es campeona del mundo y de qué manera, España ha sido campeona del mundo porque ha merecido ser campeona del mundo por ser el mejor equipo del mundo, equipo en lo más amplio de la palabra. Un entrenador fantástico, una persona además maravillosa, unos chavales que son ejemplares en la victoria y ejemplares en la derrota, lo poquito que han perdido en sus vidas. Unos cracks, orgullosísimo de la selección española, segunda estrella en el pecho, algo que, claro, los críos estáis muy mal acostumbrados, pero a mí se me educó en que yo esto no lo vería jamás. No lo vería jamás, hasta cuartos vería. Ahí tocará llorar. Pues eso se rompió en 2010 y ahora se ha roto de qué manera, con unos chavales jóvenes, maravillosos, buena gente, un entrenador que es muy buena gente, que no dicen una palabra más alta que otra, se dedican a jugar y oye, qué orgullo, qué grandes, me alegré muchísimo por ellos, por la gente, por los españoles, por supuesto, y por los zaragozanos y aragoneses. Todos aragoneses celebrando y viendo el partido en las plazas, entre esas pantallas gigantes, un servidor no pudo porque es un pringao que trabaja hoy, pero bueno, trabajo con vosotros, así que dentro de lo que cabe está muy bien. Celebro hoy, ahora celebro hoy, aunque sin alcohol, ¿eh? De hecho no me cogió ni el agua, ahora que me doy cuenta. ¡Chapelas, muy buenas, campeón del mundo!
1: Buenos días, querido Adrián.
0: Además lo hacéis muy bien, porque habéis venido dos con la camiseta de España, una estrella, ya tengo las dos estrellas. Jorge, muy buenas.
2: Hola, buenos días a todos.
0: Mis dos estrellas, ¿qué tal, chicos? ¿Cómo lo vivisteis?
1: Gracias por eso de las estrellas.
0: Acércate un poquito el micro, Chapelas. ¿Cómo lo viste, Jorge?
2: Pues a ver, muy emocionado. Estaba trabajando, pero tuvo a bien la empresa, con la negociación que tuvo con el competidor de empresa, pues dejarnos ver el partido. O sea, después de la segunda pausa de hidratación, pararon hasta que acabó el partido, con próloga incluida. O sea, que bien, lo vimos.
1: Qué
2: muy
1: buena,
2: bien.
1: Qué
2: muy
1: buena empresa. Jorge.
2: Vi los tres goles, aunque anularan dos, pero bueno, muy contentos.
0: Tremendo. ¿Tú, Chapelas, te esperabas ganar otro Mundial a falta de 1-2?
1: Yo tenía la esperanza. Yo, de todas maneras, es que, claro, poner malas sensaciones dentro de lo que comentamos, hay una cosa particularmente que si no se me olvidara. Las decisiones arbitrales de todo el campeonato, para hacérselas mirar, ¿eh? Igual me da un partido inglés con uno francés, que horroroso, horrorosos. Pero bueno, hemos ganado. Y quieras o no, pues somos claro,
0: ver,
1: una selección.
0: A ver, las llaves al bolsillo, Chapelas. No sé qué haces con las llaves de casa.
1: Es que no me ha dado tiempo. Porque es, no me ha dado
0: que suena,
1: tiempo.
0: Que todo eso suena en el micro. Ahora sí, el fútbol.
1: Que es que, desde luego, hemos ganado las tres competiciones que son, digamos,

0: súper tranquilos.
1: Sí, sí. Y eso lo imparte el que los dirige, ¿eh?
0: Pues sí, claro.
1: Particularmente. O sea, si tú estás en una empresa que el gacho está todo el día, Mariano, mira que lo haces mal. Cada día lo haces peor. Al final dices, vete a hacer puñetas, Mariano. O sea, tal.
0: Eso es un grandísimo entrenador.
1: Muy bueno. Y como persona, con esto termino, también debe ser, dado de que la gente ahora aproveche para que hagan el mundial y tal, pero las secuencias de familiares y tal datan de un hombre muy bueno en todos los sentidos, ejemplar.
0: Ahí lo vemos, Jorge, ahí estamos viendo al entrenador abrazando y ahí está sí. Nuestro Borja Iglesias, nuestro panda, sí, nuestra sí. Pequeña aportación pasados los años, sí. Nuestra pequeña aportación fue también la definición de Juliano Simeone, forjada aquí, que tuvo una sí. Y la mandó a las nubes.
2: Sí. Menos mal, que se le fue alta.
0: Borja también, pues Borja es que es otro sí. Más, son jugadores majísimos. Un
2: la lástima majísimo. Es que Borja solamente ha sido famoso por el apretón. Que le ha dado al Trump de,
0: bueno,
2: si,
0: ha conocido
2: si se a dado, hubiera gustado que hubiera jugado unos minutos. A ver, yo pienso que en el fútbol no siempre la justicia se impone, ¿no? Pero ayer, para mí, ¿no? Sin querer ser demasiado forofo, que algo evidentemente lo soy, se impuso la justicia. O sea, hemos sido una selección que hemos ido con humildad, hemos jugado en equipo.
0: Eso es.
2: Desde sí. El primer día, sin hacer caso a las provocaciones, que sobre todo con la final había unas provocaciones tremendas de parte de, entiendo yo, de los medios de comunicación de ahí de Argentina, y se han aislado, han estado concentrados en el partido, y salvo los últimos minutos, que pasamos un poco de nervios a eso, pero es que jugar 120 minutos al 100% concentrados es muy difícil. O sea,
0: la realidad es sí. Que fue una paliza. Aunque sea un 1-0, no, sí, una paliza. Sí, sí. Yo no había visto nunca una final de un Mundial sí. En que el otro equipo ni se presentara. Claro. Que solo se dedicara a los 90 minutos a defenderse panza arriba.
2: Para mí fueron legales los tres goles. O sea,
1: el mejor,
2: ¿qué voy a decir?
1: El mejor jugador que dicen por ahí, por activa y por pasiva, que es el que define, ayer desde luego cero pelotero.
2: Vamos, hasta que nos metió España. O sea, no había tocado balón prácticamente y... No sabemos el balonazo si que le dio en la cara al jugador nuestro, si hubiera ido a portar, ¿no? Pero no causó ningún peligro. Y Juliano, pues afortunadamente, tiró el balón alto. Oye, y muy justamente campeones.
0: A España fue todo lo que no fue Argentina. Qué lamentable selección, la verdad. Qué lamentable torneo, qué prepotencia, qué chulería, qué pesados. España anoche salva el fútbol. Y voy a pegarme sí. Una rajada monumental de Argentina. Sí, argentinos sí. En los comentarios, ya lo siento. Habéis sido muy pesados, muy prepotentes, sí. Muy chulos. Sí. Desmeritando siempre a España al resto de selecciones. Pensándoos la octava maravilla. Sí. Os regalaron el Mundial pasado pintándoos más penaltis de los que reciben la mayoría de equipos en una temporada entera. Los visteis en 8 partidos. ¿Cuántos? 7 penaltis. En este Mundial habéis robado todo lo que ha pasado por delante. Nos robasteis a nosotros ayer. Paredes tiene que estar expulsado a los 5 minutos de sí. Salir al campo. Uh-huh. Vía libre, barra libre. Pues ahora... Silencio. Sí, los próximos 4 años. Silencio. Pero es que los próximos 40 seguramente podamos seguir diciendo... Cuando discutéis con un español de fútbol... Silencio, porque tuvisteis sí. 120 minutos para jugar a fútbol y os dedicasteis a dar palos todo el partido. Palos. A provocar todo el partido. Sí. A hacer marrullerías todo el partido. Así que ganó el fútbol. Ahora hay 4 años para entrenar y cambiar. Y se puede ser más humilde, menos político, ¿no? Que no te dé un mundial fichar, que tu jugador este día fiche por el PSG, ni tu relación de Infantino con Trump o con Milei o chorradas así. Pues al final, lo que está visto es que gana el que pasa mejor la pelota, el que tira mejor, el más humilde, el que juega más en equipo, el que no depende de estrellas, el que está callado. Así que hoy, que ganamos nosotros y nos toca hablar, 4 años de silencio, por
2: favor. Perdido un poco rato ahora mirando...
0: Por cierto, lo digo porque jugadores al final del partido, que yo no lo había visto jamás en la final del sí. Mundial, agrediendo en la celebración sí, de España. Sí, sí, sí, sí. El entrenador, el farsante de Ayala... Pegándole a Dani Olmo, que lo he visto en las imágenes, pegándole en la cara. Un entrenador del cuerpo técnico a un jugador que no había hecho nada a nadie. España no hizo una falta fea, no tuvo un gesto feo y solo ha recibido, pues esto, de los argentinos. ¿Esto es ser cancherito? Buen viaje para Argentina con el cancherismo. Nosotros nos traemos la copa y vosotros la copa del cancherismo.
2: En la vida y en todo, en este caso en el fútbol, hay que saber ganar y hay que saber perder. Yo he perdido ahora un poco de tiempo... viendo vídeos de YouTube de periodistas y colaboradores que hablaban y, vamos, le echaban la culpa que se habían tenido.

0: un día menos de descanso, que si no sé qué, o sea, sí, a todo le echaban la culpa, que sí, si, sí, y que si no los habíamos sometido, o sea, que hemos ganado, pero no nos han sometido. Digo, joder, pues, ¿qué más sometimiento quieren, no?
1: En el final de los 90 minutos, sí, había 20 ocasiones, 20 sí, ocasiones de España, 12 tiros a puerta por 0 y 0 de Argentina.
0: Tenían que haber expulsado a dos o tres por lo menos, vamos, yo no quiero meterles mucho, ¿no? Pero... vamos, no se puede buscar ninguna excusa.
2: Que yo estoy completamente de acuerdo, claro, contigo. Luego te voy a decir una cosa. El mejor jugador de Argentina para mí, que salva de Ecuador, es el portero. Total. Es el portero.
1: O sea, es otro que cuando gana las copas se las va poniendo en los testículos, tal y cual. Y chulea mucho, pues ayer sí, llorando. Sí. A llorar. ¿Por qué? Pues porque se lo ha ganado, la verdad. Como pero estuvo bien, sí, fue el mejor de Argentina.
2: Como sí, tampoco entiendo que un jugador...
0: No, portero es bueno.
2: Que es el doctor honoris causa del mundo, como se llama Messi... lo tenga para jugar 5 minutos, lo vi yo jugar. Se pues pegó 40 sí, deambulando, como el que siempre
1: Messi, ha claro, no corre. Messi necesita que el equipo, su equipo claro, ataque de vez en cuando, tenga la pelota. No, si es que España lo anuló completamente, Argentina. Sí,
0: claro, es lo que decía yo, que ha ganado lo que es el bloque del equipo a la individualidad.
1: Claro, ¿no? Y pasó contra Francia, sí, sí, que hizo sí, Mbappé.
2: Vale. Sí, sí, sí.
1: Si Cubarsí se ha comido con 19 años sí, sí, a todos... A todos.
0: Sí, de hecho, Scaloni en una rueda de prensa lo decía, que él tenía a Messi y a 10 indios. Sí. O sea, al decir indios se refería a gente...
1: Currelas, sí.
0: Currelas, ¿no? Y era lo que tenía, o sea...
1: Sí, sí.
2: Esto yo creo, aunque sea políticamente, es que esto de la educación de Milei, yo no la estudiaría ni en bachiller repitiendo.
1: Nos vamos a ir con una pequeña pausa y con dos estrellas y enseguida volvemos. Continuamos con dos estrellas en el pecho, olé, aunque yo no las luzca a mis compañeros. Sí, dos estrellas, campeonatos. ¿Estuviste en la Plaza del Pilar?
2: Sí.
1: Ambientazo increíble, eso, ¿no? Eso muchísima era... chavalería.
2: Solamente le faltó una cosa, salir la Virgen del Cabildo y darle la mano a todos los que había.
0: Y que te dieran la llave para subir al balcón ahí.
2: No, no soy yo de balcones.
1: Estaba lleno, más lleno, ¿no? El Pilar.
2: A tope. Es que Zaragoza, aparte de que es una ciudad de fútbol, por la trayectoria que hemos tenido en la representación de nuestro equipo años A, pues claro, oye, el que aparte de ser aragonés es español, pues ya no puede hacerte más que tocarte la lotería del niño, lo demás lo tienes todo. Porque la gente, no sé, es muy normal aquí, o sea, la gente es muy normal. A ver, los hay, los habrá alguno, pero la gente te da abrazos, te pregunta. Es que somos así, los aragoneses y mediaciones de Aragón somos así. Yo desde luego lo que nunca me haría, aunque quedara solo como país, el que estos, los que jugamos ayer, joder, no me acuerdo.
1: ¿Argentina?
2: Aunque me digan, solamente vas a ver si te empadronas aquí, pues me muero.
1: Tremendo, porque hubo no celebraciones hasta altas horas, en la Plaza de España había sí, gente, sí, yo no he sí, estado, ya digo, he dormido mucho y muy bien, con una Copa del Mundo duermes genial, pero... debió de ser espectacular. Yo, claro, cuando veo esas celebraciones siempre pienso automáticamente, la que se liaría si subimos a primera.
2: Me las quito de la boca.
1: Sería brutal.
0: Sí, ahora, estando yo abajo esperando para subir, una señora más sobrevalorada, que dice, de celebración, ¿eh? Digo, vengo sin dormir, pero vengo de trabajar. Que, digo, a lo mejor iba mala cara a eso, pero la mujer se pensaba que venía yo todavía
1: de fiesta.
2: Pero te la ha hecho en el buen lugar, señora, que
0: vengo de bautizo. La mujer muy maja.
2: Que vengo de bautizo, de mi religión, mi
0: sí.
1: Argentino, el señor Milei, decretó ayer que cuando la selección decida para celebrar el logro conseguido, será feriado, o sea, día libre para los argentinos. Bravo. Lo que le hace falta a Argentina es un día de no ir a trabajar por quedar segundos en un mundial y perder la final.
0: Y además es
1: nosotros aquí estamos al día siguiente siendo campeones del mundo, picando piedra.
0: Es que he escuchado yo que además tiene muy mala relación con el presidente de la AFA, de ahí del fútbol, y entonces que pues hasta para eso van a tener problemas.
1: Pues bueno,
0: para celebrar.
1: Lo de Infantino, este señor, qué vergüenza.
0: Sí, sí.
2: Al principio, allí con el Paco, solamente le faltaba el de al lado invitar a merendar. Pero unas cosas, unos abrazos
1: vergonzoso.
0: Con y era malo
1: celebrando, diciendo que quería que ganara Argentina, celebrando los goles durante el mundial que le pillaron.
2: Yo no le hubiera dado la mano al pasar.
1: Quitándole una tarjeta amarilla porque se lo dice Trump. Pero tú, ¿cómo te vas a fiar de que no te van a robar? Yo tenía clarísimo de que nos robaban.
2: Sí, sí.
1: ¿Cómo no nos van a robar si Trump tiene la capacidad de quitarte una tarjeta? ¿qué no hará con cosas más golosas? Sí. Y si te sale el día de antes, es decir, es muy difícil apostar contra Messi, y los ves ahí uña y carne, pues ala, a casita a todos.
2: Es que se ha juntado todo.
1: Un día que, luego Trump se quería poner en la foto con los jugadores de España. Pues sí. No, aparte ese caballero. Usted bien. No es campeón del mundo.
0: Pues a algún jugador eres argentino no le quiso dar la mano al Trump. O sea, que fíjate cómo se lo han pagado.
1: No, ni a nadie. Y cuando España recibía la copa estaban dándole la espalda.
0: Sí, sí.
1: Oye, pues que con su pan se lo coman.
2: Claro.
1: Han jugado como un equipo pequeño, han quedado como un equipo pequeño, se han comportado como un equipo pequeño, sí. Como una afición pequeña. Perfecto, sí, perfecto. A seguir así. Esto es lo que hay. He visto en España todo lo contrario. La verdad. Y si hubiera perdido España... Perdido está, ¿eh?
2: Claro, hombre, claro.
1: Yo les aplaudiría exactamente igual.
2: Claro, claro.
0: Pues sí, porque no se puede poner ninguna tachada en el Mundial que hemos hecho.
2: Yo hay cosas, desde luego, que no sé...
1: Ayer te meten un gol tonto ahí en un balón parado en el 88 y ¿qué les dices a estos chavales?
0: O vamos a los penaltis y a lo mejor portero a lo mejor hubiera...
1: ¿Qué les vas a decir?
0: Sí.
2: La comparación de los argentinos en el campo y la cantidad de dinero que valía el viaje y la entrada, han tenido que descubrir alguna mina. Porque pero es plan, que de oro. Porque...
1: $10,000, $15,000, las entradas, la más barata, 7,000, 8,000. El entrenador muy bien, Scaloni, la verdad. Un señor. Sí, no sé. Ojalá fueran todos así. Sí. Y un gran entrenador.
0: Y salió a separarlos durante el partido, o sea, bien.
2: Sí.
1: El hombre... Su cuerpo técnico, algunos se tiene que hacer mirar como Roberto Fabián Ayala. Pero enorme Scaloni.
2: Otro también.
1: Vamos a leer mensajes de gente que tiene dos mundiales. A ver, ¿qué dice la gente con dos mundiales? A ver si son muy diferentes a cuando tenían un mundial. Luis Martínez, buenos días. ¿Se sabe por qué no se ha presentado a Peter Ademo y si hay algún problema con su fichaje? Ganas del Real Zaragoza. Pablo Oliver, ¿para cuándo las camisetas? ¿Esta semana algún fichaje? Del Iperi, ¡viva España! ¡Oe, oe! ¿Algún argentino por aquí? Por ahora no.
2: De momento no.
1: Jesús Topami, buenas a todos desde París. ¿Se sabe algo de algún central? Cubar sí queda libre. Laporte tampoco me molestaría.
2: Joder, ni a mí.
1: Ostras. Estaría bien, Ese sí que tiene, ese tiene buena salida de balón, pero no veas tú cómo defiende el niño. Y luego la por muy bien. ¿Y los laterales?
2: Buenísimo. La defensa ha sido para mí la mejor línea.
1: Cucurella y Porro. Hombre, un gol en un mundial, ¿eh?
0: Jo.
1: Un gol encajado. Sí, sí, sí.
0: Yo no sé si habrá muchos casos anteriores, pero...
2: El Pedro Porro, que ha sido, Jorge, un descubrimiento. Pero este jugador...
1: Ha hecho un mundial. Partido que hace ayer otra vez.
2: Buenísimo. Además, un tío que va a lo suyo. Le pegan, se levanta...
1: Y luego está... El futbolista supremo es mi identificativo para saber si alguien sabe o no sabe de fútbol. Si dice que este jugador no es para tanto, esa persona, yo ya no tengo nada que hablar con ella de fútbol. Ya no sabe nada. Rodri, balón de oro.
2: Sí, hombre.
1: Que se lo den, porque todo en el fútbol no son los goles. Es la perfección del futbolista. Físico, defensa, inteligencia... organización, es que es perfecto.
0: Se quejaba, un periodista argentino se quejaba de eso, decía, pues si no ha metido goles, ¿cómo le pueden dar el Balón de Oro a Rodri y tal?
1: ¿Cómo? Pues mira,
0: que se lo querían dar a Messi.
1: Identificativo, ¿no? Perfecto, para saber quién no sabe de fútbol, pues quién dice eso.
2: Y luego particularmente hay que remitirse un año con la lesión que ha tenido, vuelve a caer, y ahí lo tienes.
1: Pues sí,
2: y ahí lo tienes.
0: Lo ha pasado muy mal, sí.
1: Y ha ido increciendo en el Mundial.
2: Sí.
1: Conforme los partidos sean más importantes, él ha mostrado más posibilidades.
0: Sí, pero insisto, ha sido el bloque, el mérito ha sido el bloque sobre todo. O sea, nos hemos basado en el bloque y la concentración es lo que más me ha gustado.
1: Pero dentro de ese bloque es verdad que este tío
0: Sí, claro, hay jugadores que...
1: Este tío, o sea,
0: a estos niveles,
1: así como se habla mucho de, es que Francia tiene Mbappé, Argentina tiene a Messi, bueno, pues es que nosotros tenemos a Rodri.
2: Claro, claro.
0: Nosotros tenemos un bloque con muy buenos jugadores.
2: Porque además, particularmente con lo que tú bien dices, tenemos a Mbappé y, aunque lleve el máximo goleador.
1: Si no va a tocar la bola, si la va a organizar Rodríguez, no van a tocar la bola.
2: Los partidos clave.
1: Son todos buenísimos, pero luego la pelota España.
2: Los partidos clave
1: son todos.
2: Claro, abajo.
1: Francia, ¿qué fue contra España?
2: Nada.
1: Argentina, ¿qué ha sido?
2: Nada.
1: Pues los goles están muy bien, las estrellas están muy bien, el Balón de Oro. Para los que saben de fútbol, tiene que ir para Rodri. O para alguien similar.
2: Es que además los equipos europeos, chicos, yo no he visto destacar así a ninguno. Me ha gustado, fíjate, de un orden que a lo mejor diría estar, pues me ha gustado Cabo Verde, me ha gustado dentro de lo que tienen.
1: Sí,
2: equipos que no los conocíamos nadie, dices, joder, pues
1: Noruega, está muy bien.
2: Saben jugar al fútbol, claro. Sí, sí, claro.
1: Sí, casi me han gustado más que otras selecciones potentes que no les he visto. Es que
0: sin tener así nombres y eso, pues
1: España ha ganado también aparte por fútbol, porque de verdad se ha mostrado como una candidata jugando.
2: Sí.
1: Otros no han tenido la regularidad, para nada. Quitado, no solo Argentina, otras.
2: Sí,
1: el único... La propia Inglaterra, falta de media hora lo que hace contra Argentina. Eso España en la vida lo hubiera hecho.
2: No.
1: Esto de marcar un gol y encerrarte metiendo centrales, quitar a todas las estrellas para meter tíos de 2 metros, jamás lo hubiéramos hecho.
2: Desconocido eso también, de lo que tú bien dices. Jugadores de alto nivel atrás. Porque Inglaterra para mí ha sido un fiasco.
1: Sí, para mí también.
2: Y luego el último partido, ahí se lo coman. Pero reemplazar al mejor jugador que tienes en el equipo, o sea, no sacarlo. ¿Al Harry Kane?
1: Sí, lo quitó el otro día también, pero bueno, para descansar, me imagino.
2: No sé.
1: Bueno,
2: no.
1: Impresionante. Vamos a seguir leyendo mensajitos y tenemos con el Real Zaragoza.
2: Sí.
1: Decía Hasanmo que le habían bajado el abono un 18%. Alberto Santos, primero que nada arriba España, segundo Argentina. Antonio Casas, por cierto, menuda celebración, vaya regalo me dieron. Hoy es mi cumple, buen recuerdo. Y tanto, Antonio, felicidades.
0: Felicidades.
1: Te han regalado una estrellita de pájaro, te quejarás. Daniel Pinamonti, buenos días. De crío nunca pensé ver a España ganar un mundial y ya tenemos dos. Me pasará lo mismo con el Real Zaragoza y la Champions League.
2: Eso. Yo estoy de yoga.
0: Y varias Eurocopas.
1: Ahí lo también.
2: Yo estoy de yoga. Sí, sí.
1: Eso es verdad. Vosotros que sois más mayores que yo, aún lo notaréis más exagerado.
0: Sí, porque yo lo único que había visto, así digno de mención, fue su subcampeón con Francia.
1: Contra
0: en
1: Francia,
0: el 84,
1: sí.
0: Que merecimos a lo mejor ganar. Pero el fallo aquel que tuvo Arconada. Y aparte de eso, pues lo que decías tú, en cuartos de final nos mandaban ya para casa, ¿no? Aún habiendo tenido buenas selecciones y tal, hasta que vino Luis Aragonés y luego Vicente del Bosque, que nos cambiaron el chip. Y es que ahora ya vamos siempre a ganar. O sea, alguna vez no lo conseguimos, pero.
2: Fíjate,
0: pero vamos siempre a aspirando.
2: Fíjate, Jorge, si fuera un premio, la selección española campeona del mundo. Y el Zaragoza subir al año que viene a segunda división.
1: Hombre, yo es que subir a segunda no lo veo un premio.
2: Yo me meto en un monasterio.
1: Yo no iré a Plaza España si subimos a segunda, la verdad. No iré a Plaza España si subimos a segunda.
2: No.
0: Es el escalón.
1: Me alegraré muchísimo, pero no iré a Plaza España.
0: El escalón que tenemos que hacer antes de ascender a...
1: Es nuestra responsabilidad. Esto como cuando le dicen al niño, es que tú no tienes que celebrar haber sacado buenas notas. Es tu responsabilidad. Pues parecido.
0: Sí.
2: Hombre, lo del niño es más prioritario, pero sí, parecido, sí.
1: ¿Cómo que es más prioritario? El niño que suspenda lo que quiera, el Zaragoza primera, yo lo prefiero.
2: Pero los niños tienen pocos años, los zaragocistas.
1: David Calzadilla, orgullo de selección, AUPA España, decía Carlos, Argentina y sus maneras. Dos de sus mundiales ganados injustamente.
2: Sí.
1: De eso se les olvida siempre decirlo,
2: Sí, sí.
1: Eso sí, siempre se les olvida, oye.
2: Sí.
1: Luis Alberto, buenos días, ayer en la final se vio... al chico que mandó un mensaje y dijo que estaría con la bandera de España con el escudo del Real Zaragoza. Así es, lo vimos por ahí. Un grande, un auténtico grande.
2: Sí, enhorabuena, tío.
1: Javier analista, lo peor es que han habido argentinos quejándose del arbitraje. A mí me pinchan y no sangro.
2: Es que... El arbitraje ha sido nefasto.
1: El arbitraje.
2: Pero para nosotros.
0: Sí. Yo del arbitraje no he oído nada, pero de quejarse de que se habían descansado un día menos, que si no sé qué, eso sí que lo he oído y... Vamos, y clama al cielo.
1: Yo hasta el arbitraje decían que a España no le habían pitado una falta. Si no tienes la pelota en todo el partido, faltas.
2: Claro, va a pitar.
1: ¿Si la tenemos nosotros?
0: ¿La tenemos nosotros?
1: Y cada... Bueno. Ayer aparqué de oído. En un descampado aparqué de oído. Cuando toqué el coche de atrás, dice... Toc. Falta. A Messi le pitaron falta. Cualquier roce, a 10 kilómetros de distancia a Messi, era falta. Y aún se quejan.
2: Además que estos árbitros, no sé, estos árbitros como el de ayer del telón de acero o cerca del telón de acero, no me terminan a mí.
1: Jordi Cantarero, buenos días y enhorabuena para todos. Qué alegría la segunda estrella. Solo nos han metido un gol en contra en todo el Mundial.
2: Exacto.
1: Es algo increíble.
2: Mucho.
1: Nico, ahora nos tocará volver a la realidad. Epiblas, buenos días. Feliz porque los chavales vieron ganar un Mundial, especialmente por los zaragocistas que solo han visto basura. Eso está bien, así también nuestros chavalines tienen algo que celebrar.
2: Sí.
0: Se llevan la alegría los pobres.
2: Sí.
1: Pues sí.
2: Sí, buena reflexión.
1: Ya han elegido lo que han elegido en sus vidas, al menos que aquí les den alegrías. Pibe, buen fin de semana. España campeón del mundo justamente jugando muy bien. En lo doméstico no nos atacaron mucho con los abonos, aunque me parece poca bajada, pero me esperaba que lo subieran. Ahora hablaremos de todo eso.
2: Sí.
1: Volveremos a nuestra rutina zaragocista. Epiblas, saludos a mi compañero y amigo Nacho, un oscense que os sigue. Pulgarcito para él. El calvo de Movera, que alguien le diga a Paredes que la última se la podría dar a un tal Jorge Mas o al mismísimo Trump. Viva el Real Zaragoza, viva España y viva el Real Alcalde de Movera. Guaje, buenos días. Viva España y viva el Real Zaragoza. Adrián, ¿se sabe algo de algún fichaje? Pues ya faltan pocos. Yo sí, creo que lo que urge más es igual sacar a alguno de los jugadores que tenemos que vender, ¿no?
2: Más prioritario, sí.
1: Para poder desatascar un poco.
0: Sí. Sí, a mí me sorprende que no haya venido el central. Yo pensaba que ya tendríamos ahora un central, pero por algo será.
1: Ahora estamos a 20 de julio. La pretemporada empieza hoy. Uh-huh. Hay entrenamiento de puertas abiertas a esta misma hora, prácticamente. Creo que empezaba a las 10. Sí. El entrenamiento de puertas abiertas estará a punto de comenzar. Quedará un minuto para poder disfrutar de nuestros campeones del mundo particulares, nuestros mejores jugadores del mundo, porque no nos queda otro remedio. Jueguen como jueguen, eso es, son nuestros paquetes y les queremos mucho y ojalá ganen muchos partidos. España ganó el campeonato mundial, el Real Zaragoza vuelve hoy celebrándolo a los entrenamientos en el Ibercaja Estadio. Podrás disfrutar a las 10 de la mañana, o sea, sea ahora, de el entrenamiento a puertas abiertas del Real Zaragoza. Vamos con una pequeña pausa y con el Real Zaragoza. Continuamos en Café con Goles, el programa que única y exclusivamente habla del Real Zaragoza, a no ser que España gane un Mundial, que como es cada 4 años, el Mundial, ganarlo cada 16, es un poco más especial. Volvemos a nuestra realidad, no es tan agradable, pero bueno, es una realidad en la que puedes renacer. Hoy empieza todo de nuevo, empieza una nueva temporada con nuevos jugadores, con Ander Herrera, con Lalo Arantegui como director deportivo, Ibai como entrenador, y ahí tenemos a la afición del Real Zaragoza en la Ciudad Deportiva viendo el entreno. No sé si es imagen en directo, era en la Ciudad Deportiva, no, Ibercaja Estadio, en la Iberchapa, ¿verdad?
2: Sí.
1: Eso es la Ciudad Deportiva, es de otro día, ¿vale? Tenemos a la gente ya en el Iberchapa. No sé si habrán salido los jugadores, porque son todavía I2. No sé si habrán salido puntuales, pero podremos disfrutar del primer entrenamiento de Ibai Gómez con su nuevo equipo, porque la verdad que tiene ya bastantes jugadores, chicos, incluido Ander Herrera.
0: Hombre, para iniciar la pretemporada, sí. Lo que pasa es que está claro que faltan los centrales y otro delantero.
1: La ropa sí que es de este año, ¿verdad? Sí que parece. Es en directo, me dicen. Perfecto, pues ahí tenemos las imágenes en la Ciudad Deportiva, no en el Ibercaja Estadio. Perdónenme, estaba ocupado viendo la final del Mundial cuando todo esto se planificaba. En la Ciudad Deportiva vemos a los jugadores, que hay bastantes. Uh-huh. Es el primer día, ¿no? Ha habido otros años que apenas teníamos.
0: Sí, lo que pasa es que otros años.
1: Jugadores del primer equipo.
0: Otros años había muchos, pero había 7 u 8 que tenían que salir.
1: Claro, a eso voy.
0: Este año son 3 y que van a salir seguro porque.
1: Sí, que los jugadores que estamos viendo en pantalla, a priori son los que se quedan en su grandísima mayoría.
0: Supongo que habrá alguno del Zaragoza B o algo también, pero bueno.
1: También vaya día han ido a escoger, ¿eh? Hay que tener poquita.
2: Conocimiento.
1: Sí. Sí, la verdad es que sí. Sí, no sé. Había una final del Mundial hace.
0: Y a ver de qué humor viene el director general, que es argentino. A ver si viene.
1: De todo eso hablaremos también. Ahí vemos ya al equipo entrenando. Mucho mérito para mí el de Lalo de haber conformado lo que es un equipo para poder afrontar el primer entrenamiento a día 20 de julio, ¿no?
2: Sí.
0: Sí, es lo que dijo él. El 80-90% de la plantilla, pues que le iba a tener ya el entrenador el primer día, pues ha cumplido. A mí me sigue faltando el central porque, claro, la defensa es
2: importante.
0: Es lo que se tiene que conjuntar, pero bueno, si viene un buen central se conjuntará más fácil que si no es tan bueno.
1: Ha venido también Ander, ha venido Escudero, han venido jugadores de un perfil más veterano, otros jóvenes como el guardameta, el portero Westerveld.
2: Westerveld, sí.
1: O sea, el joven, 23 añitos, el segundo portero también es joven. Uh-huh. Una mezcla. ¿Y qué os parece esta mezcla? El tan veteranos y algunos tan jovencitos.
2: A mí particularmente lo que más es la recua, y me parece el sentido de los que se han ido o los han echado, porque a Vendimiano me los llevo yo, porque ni así. O sea, gente bueno, nueva. Jugadores que aquí nada, adiós, y oye, y a empezar de nuevo. Es que es empezar de nuevo, empezar con ganas, empezar con gente nueva.
1: ¿Y el fichaje de Ander del que no has hablado? ¿Qué te parece?
2: Pues mira, yo lo discutí el otro día bastante agradablemente con una persona, pues a mí me ha parecido, yo me voy a manifestar como pienso, bueno. Habrá tenido oportunidades de venir, no habrá venido por circunstancias, no lo sé, pero está aquí. Luego yo pienso, chicos, no sé, claro, cuando uno se pronuncia dialécticamente hablando de que el Zaragoza siempre ha sido de su eso y tal, pues oye, pues vamos a darle el mérito de las declaraciones, pero luego a demostrarlo en el campo. Yo pienso que es un jugador válido y que el Zaragoza, puede desarrollar buen fútbol. Pienso que ha sido un jugador que los equipos que ha recorrido son de primera élite, ¿por qué aquí no? ¿Por qué aquí no?
0: Futbolísticamente lo que puede dar está fuera de duda. Y viéndole el otro, escuchándole, mejor dicho, el otro día en la rueda de prensa, sí. Pues vamos, yo lo veo que ha venido pues muy centrado, con las ideas muy claras de lo que puede hacer, lo que no puede. O sea, ya lo conocíamos de que sabe hablar muy bien y todo eso, pero vamos, yo lo he visto muy bien. O sea,
2: sí, yo también.
0: No me ha sorprendido, pero
2: sí,
0: pero me ha agradado la rueda de prensa.
2: Yo, Jorge, como tú bien dices, siempre hablando de que ha venido a Zaragoza porque le importa el club, esto
0: sí, hombre.
2: Sí, se puede decir las palabras para quedar bien, pero yo no pienso que Ander sea de esa escuela.
0: Que recuerdo que hace un año y pico estuviste en un bar con él, ¿verdad?
2: Sí.
0: Yo me acuerdo que lo comentaste aquí una vez.
2: Sí, señor.
0: En un café con goles.
2: Sí, señor.
1: O sea, por eso se ha fraguado el fichaje.
0: Sí, sí, ahí se inició.
1: Hay muchos, muchos temas. Quizá el... Es que, claro, ¿qué es más importante? Hablar de la impresión que nos da la nueva propiedad o el director general, las palabras que emitió, alguna entrevista que tiene por ahí interesante, sí, su trabajo en el pasado, o la campaña de abonados. Pues quizá vamos primero con la campaña de abonados. Un poco de campaña de abonados.
0: Sí, a mí no me ha...
1: Unos precios...
2: Sí, a mí tampoco, no, estoy de acuerdo. No...
1: Es que lo de los precios, a ver, te están haciendo un descuento en base a una liga con dos partidos menos en casa. Por tanto, ya por ahí está falseado. El descuento yo es el que esperaba, muy mínimo. Lo llevo diciendo todo el verano, que iba a ser mínimo si nos rebajaban, y me parece mínimo.
2: Mínimo.
1: O sea, es que hay que poner en perspectiva que la comparativa no tiene que ser solo con los equipos de alrededor, ni con la categoría. Es que tú tenías un producto hace 4 o 5 años en la Romareda y un servicio. Ahora tienes otro, traslado incluido, descenso de categoría, peor equipo, peor todo, pero el precio sube y sube.
2: Y sube.
1: Y es verdad que ahora estamos pagando más de lo que pagábamos en la Romareda.
2: Más.
1: Vamos a pagar más aquí, en una categoría menos de lo que pagábamos hace nada en la Romareda. Está bien que la gente ponga más pasta, me parece estupendo. Pero el producto tiene que mejorar.
2: Claro.
1: Esto de ponlas, claro, ponme un estadio, la camiseta 80 pavos, los precios de si tengo dos hijos, pues que se hagan de los Asuna, porque si se hacen del Zaragoza tengo un problema, voy a tener que pagar 1.000 euros en abonos entre los dos y yo, por así decirlo. Todo esto no es justo. Y no es coherente con la vida que vive el aficionado al fútbol y el zaragocista.
0: Es que el sacrificio viene siempre desde el mismo sitio, de la afición. Y es totalmente injusto. Son dos partidos menos, no entran los play-offs en caso de que los juguemos. Y se ha llegado incluso a pagar play-offs que luego no lo hemos jugado, como el año del Numancia. O sea, es que no, aunque haya sido otra propiedad, me da igual. Siempre la injusticia es hacia los aficionados, que hemos pagado sin ir al campo. O pagamos dinero porque nos mantengan el número. O sea, que siempre estamos dando nosotros los sacrificios y no recibimos nada a cambio. No es la misma instalación el Iberchapa que la antigua Romareda. Pasas frío, pasas calor. Claro. No está, si llueve, te mojas. O sea, que es que yo no sé a qué esperan esta gente.
2: No lo sé. Pero es que además, particularmente, Jorge y Adrián, es que ha venido gente con pasta al club.
1: Y ya tenían pasta los anteriores.
2: Ah, pero vamos a deducir. Pobreza. Si estos vienen con tanto y nosotros, pues vamos a poner las entradas a un precio razonable.
0: Yo no sé hasta qué
1: punto. O sea, esto de no bajar más el precio, que es para luego pagarle el sueldo a Soberón, pues me toca las narices.
2: Hombre, y a mí. Y
1: prefiero no tener un Soberón, un jugador menos en la plantilla y tener más.
2: Claro.
1: Yo creo... no es directamente relacionable. Sí. Es un populismo. Pero bueno, tampoco me falta razón.
0: Quiero pensar que la campaña ya se la han encontrado más o menos ya preparada. O sea, que tampoco habrá sido decisión de ellos decir, tiene que ser este tanto por ciento el descuento. O sea, ellos ya más o menos, aquí el equipo económico que había, pues ya lo tendrían perfilado, ¿no?
1: Es que podría ser el eslogan, ahora más que nunca te jodes y pagas.
0: Claro.
1: Que es un poco lo que el mensaje que se da. A pagar y ya está. Y no vas a obtener. Luego te quieres tú explicaciones a final de la temporada por Fernando López, por Forcén, por Mariano Aguilar, toda esta gente que nos ha hundido. y no la tienes, no la tienes. Solo tienes la sí. factura.
0: Es que el haber descendido no es culpa de la afición. O sea,
2: claro.
0: Según dijo Lalo hace 15 días, que si los fichajes y tal, que no iba a repercutir, o sea, lo de la venta de los fichajes, porque había que, de alguna manera, soportar el descenso. Pues, a ver, que es que siempre la afición no puede con todo.
2: Y luego además es que tal y como hemos terminado bajando a primera red y pues joder, no sé, que se os ve algún detalle de algo. Es que yo no contemplo solo el fichaje de jugadores. Es que el abonado es el que aplaude al equipo, va con agua, va con frío, va con calor. Hombre, no sé, hay que tener algún pequeño detalle.
0: Hay que darle algo a la afición.
1: O al menos, yo que sé, no desvergüenza cuando una cámara enfoca claro. tu ciudad deportiva.
2: También.
1: Tener sí, condiciones, sí, sí. También. Algo de decoro, algo a lo que agarrarte.
0: Vamos a darles un voto de confianza a los que acaban de llegar.
1: Sí, estoy diciéndolo. Sí, sí. Los nuevos no tienen ninguna culpa.
0: Ya comento que yo pienso que esto ya estaba perfilado, ¿no? La campaña de abonos y todo.
1: ¿Qué os parecen los nuevos?
0: Ahí me han causado una sensación. Sí. A ver, yo a priori siempre suelo dar un voto de confianza a la gente. Pero vamos, escuchándoles hablar, viendo lo que hemos visto anteriormente, son años luz de diferencia.
1: La comparativa de directores generales es absolutamente insultante.
0: Claro, con el anterior. Pues, si me dices Sanjay, pues vale, el hombre se sabía hablar bien. Pero bueno, que este hombre se le ve el Bobby, digo, ¿no? Se le ve un hombre de negocios que sabe hablar.
2: Sí.
0: O sea, sí. Ya viene de familia también, ¿no? De negocios, que su padre era ministro. Tal.
2: Sí.
0: Y yo he hecho como Adrián, he mirado vídeos de YouTube y hace 7 años ya es que tenían ese mensaje. O sea, ya se le ven gente que...
2: No lo has cogido de nueva, sino
0: que hablan siempre igual. O sea, que no es que hayan salido ahora debajo una piedra que inventar nada, no. Son gente que ya iba en una trayectoria, ¿no? Incluso el director general pues también me ha causado buena sensación. En un equipo de ahí de Argentina, pues que ha estado 4 o 5 años y vamos, el club lo han subido para arriba. O sea, de haber ascendido o estar prácticamente hundido, ahora allí a jugar las competiciones americanas.
1: ¿Cómo no explicarlo? Sí, pues sí. Sería como si ahora coge al Elche y lo hace campeón de la UEFA 2 veces.
0: Que no habrá sido solamente él, pero habrá contribuido. O sea, que es una persona que viene con un bagaje, ¿no? De directivo.
2: A mí lo que más me entusiasma, por decirlo, es que es la pepla de jugadores que nos hemos quitado. Madre del amor hermoso. No me acuerdo de ninguno. ¿Sabes lo que
0: yo
2: te quiero decir?
0: Los he olvidado rápidamente.
2: No me acuerdo
0: cuando
2: salía
0: uno que ha fichado por algún equipo, pero si no, ni me acuerdo.
1: Nos decían por el chat de YouTube de Antena Aragón, David F, todo fenomenal, pero se me cae una lágrima. Campeones del mundo y no hay representación del Real Zaragoza por la situación que atravesamos. Nudo en la garganta todavía. A ver, a decir verdad, el Real Zaragoza tampoco ha sido un equipo nunca que haya nutrido de muchos jugadores a la selección. Si aquí tiene que meter 50 goles un tío para que lo lleven a la selección.
0: Sí, mira,
2: Marcelino.
0: Los mayores a lo mejor sí que nos acordamos de pues, señor Werri.
2: Marcelino.
1: Claro, los magníficos sí, pero ha llovido. Sí.
2: Claro, ha llovido.
0: En los últimos años, pues de Villarroya hacia aquí, pues no sé si es un jugador.
1: El último destacable, Belsué. Destacable.
2: Sí.
0: Sí.
1: Que digas, con peso.
2: Sí. Hace muchos años. Fíjate.
0: Pero bueno, es que la verdad es que a la selección pues ha estado siempre un poco ocupada con los jugadores del Madrid,
1: Barça, Leti, Bilbao, claro. Sobre todo
0: claro.
1: Igual Valencia, Atlético, sí. Decía David, hola cafegoleros, lo primero, viva España, y lo segundo, si cojo un abono más barato para esta temporada, he escuchado que no te devuelven la diferencia, pero si cojo uno más caro sí que pago más. ¿Sabéis si es cierto? Lo desconozco, es un caso específico, ni idea. De calzar, ahora que nuestro Real Zaragoza empieza a dar alegría. Es un abrazo desde Coruña. Pues un abrazo muy fuerte.
0: Un abrazo.
1: Esemble, ahora ya podemos centrarnos en que el Zaragoza en 4 años está en primera. Haya ganado una Copa del Rey y estemos jugando algo en Europa. No 10-15 años.
2: 4 años mucho me parece, yo le pongo 2.
1: Matías Ruth, buenos días desde Almería. Viva España y ahora a la playica con la retro de nuestro Real Zaragoza. Grande, Matías, vas muy guapo, claro que sí.
2: Cuidado, no te vas a ahogar, Matías. Flota, flota.
1: Decía la bruja Berti, buenos días. La mejor Argentina que he conocido no ha sido la de Messi. Fue la del 78 con Kempes. Eso era un equipazo.
2: Kempes.
1: Fuente del Cierzo, bien Adrián, durmiendo y sin resaca. Yo voy con resaca y sin beber, todo mal. Sumarpi, se ha visto a Messi en las obras de la Romareda, día 1 de jubilación. decía EAF, curioso que en la celebración de los jugadores y cuerpo técnico en el terreno de juego, ninguno de ellos llevara una bandera de España. Decía Cristian Correas, el abono el año pasado, 450 euros, 21 partidos, uno de Copa del Rey, en La Petra y un amistoso, me sale a 18,75 por partido. Decía, este año 385, pero son 19 partidos más un La Petra. Me sale a 19,25 claro, por partido. O sea, sé medio más. Eurito claro. De subida para ti, ¿eh? Claro. Pone super descuento. Claro.
2: Claro.
1: Los números. Ya el año pasado hicieron un descuento que no fue real, que luego no luego pues hablamos con la gente. Sí. Y no encontrábamos a quién le habían hecho ese descuento. Sí. Y ahora, pues esto también me parece sí, alterar los números para vender. No es ese descuento cuando tienes dos partidos menos.
2: Igual se lo hicieron a la alcaldesa.
1: Bueno, dos menos no, lo está diciendo. Son, más el Copa del Rey y el amistoso, son cuatro menos.
0: Cuatro, sí, sí, sí.
1: Rubeus, sobre la campaña de abonados, el descuento real en mi caso ha sido 3 euros, porque son dos partidos menos de Liga y el de Copa. Surrealista es poco. Julián. Adrián, dile a gente el puñetazo de Ayala a Dani Olmo en el pecho. Son gentuza, no saben perder. Es que fue vergonzoso.
2: Esa agresión. Eso es una agresión.
1: Eso es, para que hubiera llegado otro y le hubiera hecho a Ayala. Sí, catapumba sí, en la cara. Sí. Pero lo que pasa es que se lía. Sí, sí. Pero que coja un entrenador en frío, que es el que tiene que poner cabeza a un tío de 45, 50 tacos, a un chaval que no estaba haciendo nada.
2: Nada.
1: Estaba con su compañero. De verdad, nada de nada. Ya veréis las imágenes. Y va el tío directo a darle en la cara. Pero brutal, sí. ¿Eh? O sea, dije, ¿pero esto qué es? Sí. Dani Olmo no se enfada. Se queda así. ¿Pero qué haces?
0: Sí. Y luego la imagen de Messi cuando viene Cucurella tapándose la boca. Que
1: vergonzoso
0: al árbitro.
1: Carcheritos, ¿eh? Los carcheritos han acabado lloriqueando por las esquinas. Sí. Están lloriqueando.
2: Y luego la milonga que lloraba este. Que lloraba el de Argentina. Claro. El Messi que lloraba. Así para adentro lloraba.
1: Hacen un poco como los de Corea del Norte que tienen que llorar exageradamente para agradar al líder.
0: Sí, sí.
1: Hacen un poco así.
2: Igual.
1: Hacen un poco así. Nada, con su pan se lo coman. Yo de otra selección jamás rajaría tanto. Pero nos han dado 4 años y luego esta previa de la final ha sido vergonzoso.
2: Pues sí.
1: Todo lo que han ido hablando. Aún le he recriminado también, Di, a Rodri. Hablaste mucho antes del partido. Pobre Rodri, porque es un chaval normal y le dijo, ¿cómo?
2: ¿Cómo?
1: Y eso soy yo. Claro. Y le digo, sí, sí, y ahora me río en tu cara. Hablé antes del partido y ahora me río en tu cara, perdedor. ¿Qué me estás recriminando? Que estoy aquí con la copa. De verdad. Se lo hace a Sergio Ramos.
0: Son muy barrio bajero.
1: Se lo hace a Sergio Ramos y no tiene Otamendi. Es que ni se lo hace. Ni se atrevería a acercarse. Bien. Lo que pasa es que estos chavalines son más majos que las pesetas.
2: Ahí da la sensación.
1: Qué vergüenza.
2: Del nivel de inteligencia de la gente.
1: Pues sí, o sea, sí, más.
2: Que,
1: sí, sí.
2: Es que, claro.
1: Y de un infantilismo, chico, de verdad. Ángel Quintanilla, buenos días. ¿Y qué opinión tenéis del copia pega del departamento de marketing? Estos cobran de verdad. Sí, es cierto lo de copia y pega. Es que no sé a qué te refieres, no sé, amigo Ángel. No sé a qué te refieres, de verdad te lo digo, discúlpame. Vamos con una pequeña pausa, a ver si así me entero. Gracias, Ángel, ya entiendo tu mensaje. Mira, me ha venido bien la pausita. Sí, hemos plagiado enormemente el anuncio de la campaña de abonados de la pasada temporada de El Triana. Me imagino que la subcontratación de alguna empresa de audiovisuales que hiciera esa habrán hecho esta porque se parecen mucho. Es como cuando Tarantino quiere hacer homenajes a películas orientales de los años 40 en sus películas. Joder. Pues se nota que está se nota que lo está plagiando, o yo lo noto.
2: Hasta que sí se nota.
1: Bueno, sí, está tremendamente copiado. Bueno, es que la originalidad no es una virtud que se estile mucho ahora mismo por aquí, la verdad. José Ramón, ayer era mi aniversario de boda y recibí con alegría desbordada el regalo de la segunda estrella. Un beso muy fuerte a mi esposa Cintia por aguantarme y acompañarme con el Real Zaragoza.
2: Vaya día bueno, campeón, godo.
1: Después de esto y cuando la vuelva a llevar a Iberchapica, si no se me divorcia es que es el amor verdadero.
0: A celebrarlo doblemente.
1: Me alegro mucho, José Ramón. Un abrazo muy fuerte a los dos, a Cintia y a ti. ¡Qué cracks! Jordi Cantarero, por cierto, el día 4 de agosto es el día para los nuevos socios y en letra bien chiquitita pone que tiene un 5% de incremento.
0: Sí.
1: Junto a alguna presentación hoy o esta semana, hoy no, hoy seguro que no, y durante la semana, estamos ya 20 de julio, podría darse, más que presentación, anuncio. ¿Algún anuncio podría darse? Yo creo que sí.
0: Oye, si no lo quieren presentar, que no lo presenten, pero por lo menos que fichen algún central y vaya ya ahí a entrenar ya con sus compañeros, que es lo que nos interesa.
1: Zaragoza Power, este año ni mi padre ni yo vamos a renovar el abono, nos hemos cansado de ponerla siempre los mismos, esto es infumable ya. Es que los detalles feos también se van acumulando y crean un desgaste.
0: Sí, hombre.
1: Si desciendes es como ponerle a huevo al que duda. Si no le das algo a lo que agarrarse es como ponerle a huevo que se quite.
2: Sí.
1: En mi opinión, ya mucha suerte tiene esta propiedad de con lo... Bueno, esta propiedad no miento. Las anteriores propiedades mucha suerte han tenido haciendo lo que han hecho de la cantidad de abonados que ha habido.
2: Sí,
0: totalmente. Sí, sí, porque lo que ha sufrido esta afición en los últimos años y que han seguido llenando el campo siempre, vamos, es que esto no, yo creo que no hay parangón en ningún equipo por ahí.
2: Nada, es que además, similar. Jorge, la Romareda en su estancia ha estado siempre a tope, siempre sí. Los partidos a tope en la Romareda, de lo cual se deduce... Pues que hay mucho zaragozismo y que era su equipo, pero claro,
0: hubo problemas.
2: Dadas las circunstancias, como ha dicho Adrián, es que...
0: Hubo problemas cuando tiraron el fondo, para poder colocar a esa gente. Ahora en el Iberchapa lo mismo, no se pudo sacar la grada para el otro equipo por lo mismo, porque estaba llena. O sea, que fíjate la afición cómo responde siempre.
2: Sí, sí, y siempre responde, siempre.
1: Y aunque no respondiera, con lo que has hecho, tienes que intentar enganchar a la gente, ¿no? Sí, o sea, ponérselo fácil.
0: Es que no lo tienes que dar por seguro y decir, bueno, como estos van a venir seguro, pues...
1: Claro, es que tienen que entender que hay mucha gente que abonarse le resulta un sufrimiento.
0: Hombre.
1: Yo cuando podía ir a los partidos, yo faltaba siempre un par de partidos por temporada, cuando íbamos como íbamos. No solían ser además los que faltaba todo el mundo, ¿eh? Dos, en plan que hacía, venga, descanso este mes porque me va a dar algo. Bien. Porque aunque fuera bien el equipo, yo soy una persona que lo paso mal viendo el
2: yo
1: fútbol.
2: También.
1: Aunque vaya bien, ¿eh? Aunque vaya bien, yo lo estoy pasando mal. Paso muchos nervios, siempre no te apetece pasar esos nervios, o dices, mejor lo voy a... Y esto habrá mucho zaragocista que se sienta identificado, que pudiendo ir al campo o bajar al bar o tal, lo verás solo, callado, así en el sofá petrificado y no pestañeará en 90 minutos. Y lo estará pasando horrible. Pues claro, a toda esa gente que lo pasa mal, si tú encima no se lo pones fácil, puede haber un día que digan, ¿y yo por qué voy a pasarlo mal?
2: Pues sí.
1: ¿Por qué pago para pasarlo mal si en realidad lo estoy pasando mal?
2: Además que a ti se te nota particularmente en las transmisiones. Que lo
1: no, en las transmisiones ya es otro nivel.
2: No, pero dentro de eso se te nota como zaragocista.
1: Oye, claro, se nota, claro, se nota. Fartos de miocardio son totalmente reales.
2: Claro,
0: que es que somos sufridores. Eso...
2: Pero es que, joder, joroba.
1: Pero todo el mundo no lo lleva igual.
0: No.
1: Hay gente que lo pasa mal yendo al estadio. Se pasa muchos nervios. Por poner un ejemplo tonto. Hay otro que está muy desenganchado. ¿O qué tal? Pues es que... Hay que enganchar a la gente como se vaya pudiendo.
2: Sí.
0: Yo los partidos de Zaragoza los paso mal en el campo, pero si lo estoy escuchando o viendo en casa también, o sea...
2: Sí, yo igual.
0: Porque como nunca estás seguro si vas a ganar, que somos capaces de perder en el último segundo, o sea, o nos pueden hacer alguna jugada al árbitro o lo que sea, o sea, taquicardia siempre.
1: Va,
0: o sea,
1: pero en el campo mucho más.
0: Sí.
1: En el campo más nervioso.
0: Sí, sí,
1: yo creo.
2: Y además
0: en el campo se amplifica.
2: Particularmente. Tú eres,
0: para lo bueno y para lo malo.
2: Tú eres más joven que yo, pero claro, es que un equipo que tiene un currículum de 6 copas del Rey, una recopa, y lo ves donde lo ves ahora, y dices, joder, ¿qué ha pasado aquí?
1: Eso también.
2: ¿Qué ha pasado aquí? Claro, es que...
1: Eso con los jóvenes no pasa, pero con la generación más mayor, pues me imagino que también pasará. Sí. El tema de la categoría lo cuente más. Los jóvenes no. Los jóvenes como si bajamos a regional preferente y seguirán.
2: Sí.
1: La verdad, porque encima están acostumbrados a palmar.
0: Sí.
1: La excepción para ellos es que esto vaya bien. Ya han estado siempre ahí. De
2: siempre.
1: Hecho, tenemos mucha suerte de la generación de zaragocistas que viene y que tenemos.
2: Es una suerte, sí.
0: Yo recuerdo el doctor Villanueva, que ya se jubiló en Vital, pero cuando estaba ahí en el banquillo con Víctor Fernández y los últimos minutos del partido se salía del banquillo y lo veía desde el túnel. Y es que a mí eso me ha pasado.
1: Porque, o sea, lo pasaba fatal.
0: Yo me levantaba abajo y me iba, ¿no? Pero luego lo acababa abajo del túnel.
1: Yo en el túnel también me iba así.
0: Sí, sí.
1: Como, Dios.
0: Y yo sé, cuando lo veía que le hacía el doctor, vamos, es que a mí me ha pasado muchas veces.
1: Es como el entrenador que no quiere ver los penaltis de su equipo. Es un poco...
0: Es como si estás viendo una película de miedo y te tapas así y lo ves.
1: Sí.
0: Lo mismo.
1: Pero además, vaya bien o vaya mal.
0: Sí, sí.
1: Ese es un sufrimiento.
2: Y luego viene el entrenador del Getafe y te jode la puerta.
0: Sí.
2: Bueno, hay parte de todo eso.
1: No sé qué tiene que ver.
0: La puerta.
1: Campaña de abonados: Ander Herrera, Bobby Aitkinhead, el señor Guido, que es el nuevo director general, las nuevas tarifas y el entrenamiento de puertas abiertas, que a mi modo de ver no ha sido exitoso en el día de hoy. La gente que estoy viendo no me parece muy numerosa. creo que está un poco mal escogido, ¿no? La mañana sí, siguiente a ganar un mundial.
2: Sí.
1: Está mal escogido el día y encima el sitio, pues, Ciudad Deportiva, perfecto, es nuestra Ciudad Deportiva, pero hay que ir en coche.
2: Yo también pienso claro, igual.
0: Yo no sé por qué no lo han hecho en el campo, o sea,
2: que hay muchos
0: un días. Lunes después de la final, que sí, que a lo mejor podrían ir los que están de vacaciones o estudiantes y tal, pero aún así... Después...
1: ¿Quién está de vacaciones?
0: Se han pegado esta noche de juerga, o sea.
1: ¿Quién no? Tiene ocupación. Y los críos no pueden ir a la Ciudad Deportiva en coche porque en principio no conducen.
2: Claro, claro.
0: Estaba condenado al fracaso. Esa...
1: Bueno, ha empezado, eso sí, en la Ciudad Deportiva ya la pretemporada del Real Zaragoza. En cuanto a las salidas, se hablaba de Bazdar, de una posible oferta rechazada, de Saidú también, de que podría estar en la rampa de salida. Liso lo doy por hecho que va a salir, por supuesto.
2: Sí.
0: Yo, si es cierto, me ha sorprendido que por 2 millones de euros no lo hayan querido vender. Si es cierto, que a lo mejor han exagerado o lo que sea. Yo ya lo vería, que sí, está claro que se va a perder dinero, pero 2 millones y si luego ponen alguna cláusula o algo por objetivos o algo y un futuro traspaso.
1: Bazdar no vale 2 millones,
0: claro,
1: ni de coña.
0: Yo lo veía ya muy bien.
2: Ni cuatro Bazdar seguidos, ni cuatro hermanos.
1: Para mí vale cero.
0: Sí, sí.
2: Nada.
1: Para mí un descarte de un equipo de segunda división que ha bajado a primera ref,
2: nada.
1: Vale cero.
0: Oye, que igual saben negociar y luego sacan más dinero, como con Gómez, ¿no? Pero...
1: Sí, será la negociación.
0: Sí, sí.
1: Pero si a mí me dan 2 kilos, lo firmo con
0: Sánchez. Yo...
1: Jugador que no quiere jugar,
0: sí, sí.
1: Que es apático total, no sé.
0: Yo soy Lalo y lo llevo con el coche ya, directamente. Ya.
1: Seguramente esa operación no dependa tanto de Lalo,
0: sí, sí, sí,
1: como otras.
0: Tendrán que pedir permiso a lo mejor
1: a la propiedad, que no deja de ser
2: particular,
1: la propiedad del jugador.
2: Particularmente ese jugador, chico, ha tenido unas características.
1: Yo estoy partidos, harto de jugadores con materia, claro, prima que no lo aprovechan. No quiero a ninguno. Los Tony Moya de turno, los sí. Bazdar.
0: Cuando un jugador
1: eres muy bueno, chico,
0: en
1: pero
0: un par de temporadas no te da el rendimiento que esperabas.
2: Sí, pero que te quiero decir, viéndolo el partido del Santander, dijimos, hostia.
1: Es que la materia prima la tiene, chaval, tiene calidad.
0: Sí, sí, sí.
1: Pero que en el fútbol la calidad solo es una pequeña parte de todo lo que sí, tiene, claro, que tener un futbolista.
2: Claro.
1: Son muchas cosas y él no tiene, claro, lo demás. Es un pecho frío, increíble, egoísta, mandando callar en la jornada número 2. ¿Qué clase de compañero es ese?
0: Que la calidad la ha mostrado con cuentagotas y la primera parte de la primera temporada. En la segunda ya nada. Y luego lo que ha estado en Polonia tampoco ha hecho
1: si
0: nada.
1: Si no fuera con la selección, nadie tendríamos dudas, no, de que vale 0 euros.
0: Uh-huh.
1: Y a la selección no se merece ir. No. Va, pues, por agencia de representación o porque...
2: Por lo que sea.
1: Por sí, lo que sea.
2: Sí.
1: No sé por qué.
2: Sí, sí, sí.
1: Porque no habrá ni un ciudadano más que juegue a fútbol en ese país. No lo sé. Pero si no fuera con la selección, que no merece ir un jugador que rinde así con una selección internacional, pues valdría cero. Si me dan un Sugus, lo vendo.
2: Sí, sí. Jugadores que compitan, que no sé, que le echen lo que le tienen que echar y ya está.
1: Oye, y que quieran estar, ¿no?
2: Que la primera red no es jugar en el Ajax.
1: Que quieran vestir este escudo.
2: También.
1: Aunque sea en esta situación.
2: También. Es que ese escudo pesa mucho,
1: Si eres malo, sobre todo. Jorge, muchísimas gracias.
0: Un placer como siempre y más todavía en un día como hoy.
1: Campeón.
0: De alegría.
1: Chapelas, campeón del mundo. Muchas gracias.
2: Muchas gracias a ti. Quería mandar un saludo a todos mis amigos de Mineraloz que siguen los partidos en Zaragoza, además.
1: Enormes. Un saludo a todos. Enhorabuena a todos. Disfrutad mucho del día. Sois campeones del mundo.
2: Exacto, AUPA, enhorabuena.
1: La selección española de fútbol.
2: AUPA.

0: Hola, ¿qué tal están? Bienvenidos a este Aragona Debate, arrancando semana, futbolísticamente hablando, la mejor del año. María José Col, buenas tardes, ¿cómo
1: buenas
0: estás?
1: Buenas tardes, y... muy bien,
0: muy
1: con
0: bien.
1: Sueño.
0: Bueno, pero eso es común hoy a todos los españoles.
1: Estoy bien.
0: José Ramón González, buenas tardes.
2: Buenas tardes, pues estamos contentos.
0: ¿Vienes colorido?
2: Sí, vengo de color rojo, qué casualidad.
0: Qué casualidad. Fijaos que este mundial se ha puesto también de moda la blanca.
2: Sí, este año además se ha vendido muchísimo.
1: Sí. Es
2: una camiseta
1: que es mucho más bonita que la roja.
2: Que va por allí y... Bueno,
1: a mí me parece muy original esa camiseta, me gusta.
2: Se ha vendido muy bien,
0: hombre, la novedad, ¿no? La novedad de que...
1: No, la novedad hoy es la de las dos estrellas.
0: Ah,
1: todavía
0: bueno, pero
1: no
0: esa,
1: venta.
2: Mis chicas ya me la han pedido, a ver cuándo la ponen a la venta. Y...
1: Sí, pero sí, yo estoy ahorrando también para...
0: Enseguida la pondrán.
2: Ahí.
1: Estoy ahorrando.
0: Exacto. Sensaciones, emociones.
1: A ver, yo...
0: Inquietudes, me parece una entrevista de trabajo esto.
1: Ayer tuve mucha suerte porque vi el fútbol con un gran profesional del fútbol como es Juan Señor.
0: Casi nada.
1: Es un lujo ver un partido, a mí que no me gusta el fútbol y que no entiendo nada, con una persona que entiende, que le vas preguntando y te va contestando con un ojo para ti y el otro al partido.
0: Perdona, María José, ¿te recordó en algún momento a Juan Señor lo del 86?
1: No, es que me recordó, yo le pregunté.
0: Claro, porque el juego mundial hace 40 años, él marcó el gol a Bélgica, luego nos eliminaron en penaltis, en cuartos, aquella selección
1: estaba
0: a punto de llegar a semifinales.
1: A mí me interesaba mucho saber cómo se puede jugar tanta presión. Es decir, la presión era algo que me llamaba la atención y me dijo que es impresionante. Porque no eres capaz de sustraerte a la presión que hay.
0: Es que me parece...
1: Es imposible. Pero también
0: me parece lo
1: imposible...
0: Es tremendo.
1: Que uno pueda concentrarse en algo que está haciendo con esa...
0: Abstraerse, ¿verdad?
1: Abstraerse
0: de todo para concentrarse en los 125 minutos...
1: Es impresionante.
0: De pico y pala.
1: Me impresionaba verlo allí y decir, pero tú has pasado por ahí, ¿cómo es esa sensación?
0: De ahí la importancia que tienen... En ese aspecto, en las finales, más allá de la táctica futbolística, los entrenadores como psicólogos, María José.
1: Sí, la presión.
0: Son fundamentales para en cada momento, ¿verdad?, guiar, que luego de estas cosas, de lo que les dijo, a veces luego sale años después, lo que les dijo la charla del descanso, etcétera, etcétera, ¿no? Porque es fundamental. Estamos hablando de que muchos jugadores de la selección española han jugado finales de otros, pero una final de un mundial lo cambia todo. Es que no tiene nada que ver otra final, aunque sea de Champions.
1: Que no tenía nada que ver.
0: No tenía nada que ver.
1: La verdad es que me resulta tan interesante que yo te diría que un día lo traigas, porque es impresionante ese aspecto humano de cómo se vive
0: Hombre, claro,
1: eso.
0: Claro, que al fin y al cabo los jugadores son personas que viven una situación de mucha tensión durante el mes del Mundial y llega el momento en el que saben que no pueden fallar.
1: Que no pueden fallar.
2: Bueno, yo de todas maneras, yo creo que es que los tiempos han cambiado bastante y hemos visto a Cugarsí con 19 años, que parecía el mariscal de los centrales en Europa y en el mundo. El tema es que los tiempos de antes, con Juan Señor, esos años 80, había una o dos competiciones. Ahora hay muchas competiciones y, desde luego, la inmensa mayoría de los jugadores españoles, además, están compitiendo fuera de España, en ligas muy competitivas y han llegado han ganado ligas que ahí tienen, juegan, en Inglaterra juegan todas las semanas, incluso partidos dos a la semana.
0: Entonces, ahí tienes a Rodri, a Mikel Merino, a Pedro Porro.
2: Muchísimos. Entonces es un tema que además también se ha visto en todos los jugadores. Tú ahora coges cualquier equipo que había y están jugando todos en ligas, principalmente en la Premier y en la Liga Española. Pero bueno, ahora vemos chavales jóvenes que tienen ya una presión, pero la presión viene de muy abajo, de infantiles, juveniles. Entonces ya vienen con una capacidad y el que sale bueno, pues te aguanta todo esto y más. Y evidentemente, tener 70 y tantas mil personas allí mirándote, tener esa tranquilidad para jugar, pues es gente que está muy preparada. Pero bueno, lo estamos viendo en otros deportes, como el tenis, y que hay una...
0: El baloncesto.
2: Entonces, hay una gran presión y desde luego
1: ayer había
2: la aguantan 10, ellos.
1: 16 millones de personas vieron el partido de ayer.
2: Sí, 16 millones.
0: Eso en España, si multiplicas los que vieron en el mundo la
2: final. No, estaban hablando de un billón de personas en el tema.
0: Pero
2: en
0: sobre todo, lo que son
2: visitas dentro
0: pero
2: de
0: me parece muy interesante este debate, que se sale obviamente de lo futbolístico, para eso hay otros programas, porque, pero yo me refiero, yo creo, María José, hablando ayer con Juan Señor, es a la presión al salir al campo. Es que hay que ponerse en la piel de estos chicos, bueno, también de los de Argentina, de los que juegan una final y ven un campo con 70.000 personas, saben que tienen un país detrás, esperando que den lo máximo, que cualquier detalle, cualquier fallo puede ser definitivo y cualquier acierto también. Eso es una presión tremenda. Que sí, que has podido tener, que yo veo que ahora hay más precocidad. Ahora cada vez salen, no solo en España, chavales de 17, 18 años.
2: Es que las competiciones de 12, 14, 16 años...
0: Pero aún así, la presión es enorme.
1: Porque ahora ven un negocio ahí.
0: Bueno, hace tiempo que el fútbol...
1: No era el mismo negocio antes que ahora.
0: Bien, estoy de acuerdo. En el 86 no era lo mismo que en el 26.
1: Pero, es decir...
2: El fútbol base está profesionalizado ya, que es lo que quiere decir María.
1: Efectivamente, o sea, la presión que tiene un chaval ahí... Porque estábamos viendo un chico de 19 años y yo decía, pero si ese es un mocosín...
0: Pero no creéis...
1: ¿Cómo es posible...?
0: ¿No creéis que no solo en el fútbol ni en el deporte, que ahora en todos los ámbitos de la vida, creo yo, se madura antes... ¿Esos chicos maduran antes?
2: A ver, yo creo que está viendo...
0: O depende.
2: En varios campos técnicos, que hay auténticos cerebros y que tienen una capacidad espectacular. Y como bien decía Vicente, van muy adelantados. Es que tienen una capacidad para todo. Yo veo al joven europeo muy
1: preparado. Pero eso entraña mucho riesgo. Es decir, esa presión prematura tan constante y tan continua, como dice José Ramón, de jugar tantas ligas, de tantos partidos, bajo esa presión continuamente, es un arma de doble filo.
0: Sí, sin duda.
1: A ver, porque esta gente tiene que ser una gente con las cosas muy claras y unos chicos con las cosas muy claras y con la gente de detrás que les respalda, familia, su entorno, también con mucho apoyo. Porque, ojo, es un arma. O sea, te puedes destruir como ser humano y lo hemos visto muchas veces.
2: Lo hemos visto muchas veces, pero yo creo que antes había un mayor individualismo en esto del fútbol competición. En el tema de España, que se está viendo, como Luis Lafuente lleva selecciones más inferiores de más años, entonces ya son grupos humanos que están muy acostumbrados a jugar juntos, entonces tienen mucho apoyo en el equipo y así se va mucho mejor. Las figuras que hemos visto en otros equipos que tienen solo una persona, cuando te falla ese jugador, el equipo falla. Claro. Y están mucho más señalados en otro tema.
1: Ayer lo vimos.
2: Sin embargo, Ferran Torres, por ejemplo, ha sido vilipendiado en España en varios partidos de la fase previa. Él mismo lo dijo en las declaraciones cuando salió.
0: Sí.
2: Él lo dijo. Sí. Y sin embargo, él, al final, el grupo, el equipo, que es lo que ha hecho España. En España no hay un líder aquí, aunque hayan puesto a Yamil Lamal, que ha hecho un mundial normalito. Pues evidentemente...
0: Ha habido otros líderes en el Mundial, que no han sido la
2: misma. Ha sido un equipo de conjunto y han metido goles en los partidos otros jugadores distintos.
1: Pero a lo mejor porque hay menos divo.
2: El futbolista español...
1: Hay menos divo.
2: La selección está muy acostumbrada a jugar, que vienen de atrás, una generación. El entrenador hablaba de generación, esta generación que da gusto. Están muy acostumbrados a jugar y entonces juegan de otra manera, con la tranquilidad de que tienen ahí una persona que saben que va a estar allí. De hecho, a veces echan una pelota porque saben que el otro va a llegar. Entonces, es un equipo. Yo creo que España tiene un equipo, y dentro de lo que habla María José, que tiene razón, que lo hemos visto en futbolista, hay algún futbolista que ha caído, me acuerdo de una gimnasta de alto nivel de Estados Unidos que se ha venido abajo.
0: Problemas de salud mental.
2: Ha pasado en algún caso, pero con ese individualismo de ese tipo de deporte. Yo creo que en este caso, al venir ya de grupos hechos que van jugando prácticamente lo mismo, evidentemente es una gran presión, pero ya de otra manera y se apoyan unos a otros.
0: Pero
2: uno está bajo un día y el otro está allí para apoyar.
0: Has tocado otro subtema muy interesante, porque ha habido un jugador de la selección española que esta vez no ha ido al Mundial, que era Morata. Y Morata, él mismo lo ha confesado.
2: Y sí, Morata tuvo problemas, claro.
0: No, tuvo problemas serios de salud mental, porque los ataques que recibía en redes, los memes, cómo lo ridiculizaban cada vez que fallaba una ocasión.
2: Pero es que Morata ha tenido un linchamiento.
1: Por eso te digo que
2: Él era un tío frío, porque, a ver, es una persona que lo ha visto jugar fría, que te metía un gol tal, pero claro, la gente quiere inmediatez. Y las redes sociales son bastante...
0: Ahí es la gente muy mala,
2: sangrientas
0: en las redes
2: para ese tipo de cosas. Pero bueno, es lo mismo que con Argentina. Argentina en las redes estaban metiéndose con España, que tal y que cual, de un nivel bastante ya rayando el tema de maleducación, por no decir otra cosa, de la grosería. Y sin embargo, pues claro, Morata sí que es un tema en el que se ha sentido individual, fuera de todo. Y también es un jugador que también tiene que ver con las personalidades, lo que estoy hablando, que es muy individualista y más individual, y entonces por eso también ha pecado. Los de ahora son más, yo los noto más de equipo, más de grupo.
1: Porque son menos divos.
2: Los veo, efectivamente.
1: Porque no han llegado al divismo. O sea, Claro, bueno, el otro día hablábamos de...
0: es posible.
1: Hablábamos de la alcaldesa de Zaragoza, explicación. El divismo. Sí, bueno, a totalmente. Ver, aquí hemos tenido un grupo de gente donde no hay un divo y el único que hay no ha brillado precisamente.
0: ¿Quién?
1: El único que
0: parece... Lamín.
1: Sí.
2: Nada, ha hecho un Mundial medianete. O sea, efectivamente, pero... En otro equipo lo hubiesen sacado, lo hubiesen entrado en el banquillo. Claro,
1: la falta de divos es lo que lleva, es decir...

0: buscan persona, Mbappé, buscan persona concreta con España, pues iban también con Lamine Yamal, pero al final ha sido el equipo lo que ha hecho que todo
1: Sí,
0: esto saliese.
1: yo
0: Pero
1: creo
0: tiene
1: que sí.
0: razón María José, yo creo que el tema del ego, y el ego es individual, el ego en grupo es de otra manera de ser, y yo creo
2: Además,
0: que
2: a
0: es la
2: veces es
0: diferencia.
2: inevitable que haya egos. Otra
1: Hombre,
2: cosa
1: claro,
2: es
1: sí, el
0: el ego es
1: divismo y
0: bueno para
1: el ego
0: determinadas
1: es muy
0: cosas.
1: bueno, pero hay que saber manejarlos.
2: Claro, a eso
0: Eso,
2: me refiero,
0: eso es.
2: porque egos ha habido siempre.
0: Eso
2: Recordad,
0: es.
2: la primera estrella, Sudáfrica, campeonato del mundo, ¿vale? No voy a entrar en la calidad individual maravillosa de aquellos jugadores, pero si recordáis, aquellos jugadores venían de un conflicto tremendo entre los jugadores del Madrid y del Barcelona.
0: Por los egos y por los medios de comunicación, los
2: Bueno,
0: medios de comunicación.
2: no, no, no, que resolvieron Casillas y Xavi hablando antes y al final les unió la selección española y consiguieron los éxitos que consiguieron. Por cierto, por reconducir un poquito, el orgullo de país, porque de esto se va a hablar mucho estos días. Quiero conocer vuestra opinión. La mía, que como pasó hace 16 años, es flor de verano. Que luego, por desgracia, es mi opinión, este país vuelve a estar, ya sabéis, con desunión en otros asuntos. Ojalá, ojalá esto durara para siempre, ¿no?
1: No,
2: Esta unión y este
1: imposible.
2: orgullo de
1: En el
2: país.
1: momento que se toca la política,
2: Claro, es que está todo muy politizado,
1: ayer me
2: claro.
1: llegó
2: También el fútbol, ¿eh?
1: un
0: Pero
1: meme
0: fíjate que
1: muy,
0: vamos a hablar
1: muy
0: de política.
1: curioso que decía, aprovechar para poneros todos las pulseras de la bandera de
2: Sí.
1: España y las
0: Sí, sí,
1: camisetas y
0: sí,
1: los
0: sí, sí.
1: polos,
0: Un día se puede, luego
1: porque
0: ya.
1: pasado mañana volveremos a ser fachas.
2: Muy, muy, muy bien tirado, porque,
1: Muy
2: pero
1: bien
2: por
1: tirado.
2: desgracia es así,
1: Sí, es
2: por
1: así.
2: desgracia es así,
1: Es.
2: porque en el resto de ámbitos, la pulsera, la bandera,
1: Sí.
2: esto es que eres un facha. Olga,
1: Volveremos
2: mire,
1: a ser
0: es que es
1: fachas.
0: una cuestión bastante
2: Si
0: complicada.
2: dices que eres patriota ya te miran de
0: Bueno, yo ya.
2: soslayo.
0: No, yo creo que de todas maneras ya lo comentamos la semana pasada, que también estaba
2: Sí.
0: María José, con estábamos los dos, coincidimos los dos, que yo creo que la gente joven lo ve de otra manera y ya tiene menos. Todo este guerra civilismo ya le viene un poquito más de lejos.
2: Bueno,
0: La
2: bueno.
0: chavalería, pues, va de
1: No, es
0: otra
1: verdad,
0: manera.
1: ¿eh?
2: No,
0: Yo creo que
2: no, algunos
0: la
2: sí y
0: gente joven.
2: otros
0: Sí,
2: no,
0: bueno,
2: ¿eh?
0: bien, como todo,
2: Bien,
0: como todo.
1: el ambiente de la
0: Como
1: calle
2: todo.
1: ayer
2: No generalicemos.
1: no era de división política,
0: Claro.
1: como lo
0: Pero
1: es
0: vuelvo a decir
1: hoy.
0: lo
2: Pero
0: mismo.
2: la juventud, entre comillas, siempre ha sido así. Además, se unen a la fiesta. Para ellos es una fiesta maravillosa.
1: Sí, pero una
2: Sí.
1: fiesta a la que van con la bandera de España y gritando
2: Claro.
1: ¡Viva España! O
2: Y
1: sea,
2: mañana, aunque no parece el caso, si fuera el Real Zaragoza y volviera a brillar, pues estarían igual en esa
0: esa es otra
2: fiesta.
0: historia, eso es otro
2: Estarían
0: concepto
2: igual.
0: distinto. Porque, por ejemplo, si ahora de repente yo que se ganan a waterpolo y qué bueno es el waterpolo español cuando
2: No,
0: no has
2: no,
0: visto un
2: porque eso
0: solo
2: no tiene.
0: partido en tu
2: No,
0: vida.
2: pero eso no tiene
0: Bueno, en
2: trascendencia.
0: los Juegos Olímpicos
2: Ni
0: hemos
2: el
0: visto tantas
2: baloncesto ni el
0: medallas
2: balonmano. No,
0: en
2: eso
0: otro
2: no.
0: tipo de cosas.
2: Solo el fútbol consigue eso.
0: Claro, el fútbol porque tiene esa
2: Una
0: dimensión
2: dimensión
0: como tal.
2: extraordinaria.
0: Pero bueno, yo creo
2: Sí.
0: efectivamente que hay una diferencia entre la generación de la transición, la generación de la LOCSE y las nuevas generaciones que son completamente distintas. Yo creo que la chavalería de ahora lo ve todo de otra manera completamente distinta. Y lo he comentado, tú ves a la selección francesa cantando un himno nacional a Marsellesa
2: Sí.
0: con jugadores nacidos en
2: Bueno.
0: colonias de ultramar o
2: Sí.
0: que son inmigrantes que han venido de segunda generación. Mira el equipo inglés, que también tiene jugadores que vienen de Jamaica y de otros países y no pasa absolutamente nada. Curioso fue a ver ayer, por ejemplo, que no se ha visto ningún otro, no lo he visto nunca, cómo los jugadores españoles salen con la bandera de su selección, de su comunidad autónoma, entonces salieron muchos con las banderas, las llevaban
2: No, pero
0: como en
2: eso ya
0: cintura,
2: se ha visto en otras
0: no, no, pero
2: celebraciones.
0: solo en
2: Salir
0: España,
2: con la.
0: solo en España,
2: Ah, sí,
0: solo en
2: claro. Pero
1: España,
2: es que en otros
0: no
2: países
0: se ha
2: eso de
0: visto,
2: las
0: no, no, no,
2: comunidades
0: a eso
2: no.
0: voy,
2: No,
0: eso
2: no,
0: no se ha
2: no.
0: visto en
2: No,
0: ningún sitio,
2: ni lo verás en
0: solo se
2: otro
0: ha visto
2: país. No.
0: en solo se ha visto en España, entonces en España sale eso y salen las banderas ahí un poco nacionales de cada uno que va con ahí, que me parece muy bien, pero que te quiero decir
2: Sí, pero es
0: que
2: un síntoma.
0: es un
2: Eso en
0: síntoma,
2: otro país no, a nadie se le ocurriría
0: eso.
2: llevar la bandera de Alsacia o de
0: No, eso no
2: Bretaña.
0: pasa en ningún sitio, no
2: Claro,
0: pasa en ningún
2: pero.
0: sitio más que aquí. Entonces, incluso ayer, que todos están con España, salieron bastantes con bandera de su comunidad autónoma, que bueno, pues me parece, es lo que hay,
2: Bueno,
0: pero bueno,
2: es lo que hay,
0: representa un
2: es lo
0: poquito
2: que hay.
0: esta España dividida en autonomías, que quita un poquito la idea central
1: Pero no tiene
0: que es
1: sentido eso
0: de la
1: y
0: bandera
1: luego
0: nacional.
1: resulta que les dan un contrato en Inglaterra y se van. O
0: Ah,
1: sea,
0: eso es otra cosa. Bueno, es
2: pero,
0: otra cosa.
2: vamos
1: A
2: a ver,
1: ver,
2: vamos a ver.
0: esto es como
2: Pero se van porque cobran.
1: los
2: No, bueno,
1: colores o se sienten.
2: no,
1: O
2: no,
1: no,
2: no.
1: no lo,
2: Aquí
0: eso es otra
1: me
0: historia.
2: refiero,
1: No,
2: no nos engañemos,
1: no,
2: ¿eh?
1: me refiero
2: El
1: a,
2: dinero
1: claro,
2: para.
1: a lo de la comunidad autónoma. No me refiero a la bandera de España. Me
2: Ah,
1: refiero a
2: bueno.
1: todos esos que llegan ayer al partido y van con su bandera,
2: Sí.
1: además de la española, con la de la comunidad autónoma,
2: Sí.
1: y luego resulta que juegan en el fulanín, en el menganín, en el país no sé qué. Es decir,
0: Completamente de acuerdo.
1: que eso no tiene, como no tiene lógica, yo pienso que eso es sobrevenido, es decir, que

0: eso lo hacen a sugerencia de alguien por algo.
1: Bueno,
0: es el aspecto político de una
1: pero
0: competición
1: un
0: como la que vimos ahí. Es un matiz político.
1: Es un matiz político. Las banderas de la comunidad
0: es un matiz político.
1: Es un matiz político.
0: Y ese matiz político no nace de estos
2: deportistas. De hecho, las comunidades autónomas, por mucho que uno pueda sentirse como nosotros, aragonés o catalán o andaluz, es una división administrativa, básicamente.
0: Ya,
2: por más que toque sentimientos
0: de... Lo de ir a un mundial con la bandera de la comunidad autónoma...
2: Por eso, pero... Yo quería...
1: Pero bueno, es lo que hay. También hay otros que van de españoles y luego se van a Suiza o se van a Andorra para el tema fiscal.
2: Hombre,
1: y van vendiendo la moto.
2: Muchísimo.
1: Y la marca España, yo recuerdo la marca España con Zapatero, 33 empresas, de las cuales solo 3 tenían más del 50% de su producción y su actividad en España.
2: Hemos superado el gafe.
1: Y el dinero a Suiza.
2: Hemos superado el gafe de Sánchez.
0: Ah, sí, es verdad.
2: Hombre, decían que si era gafe y...
1: ¿Quién es Sánchez?
2: ¿Quién es Sánchez?
1: ¿Dónde jugaba?
2: ¿Quién es Sánchez?
1: Yo no lo vi. Ah, jugaba, estaba en banquillo.
2: Bueno, podemos decir que duró 106 minutos el gafe de Sánchez, porque no había manera de marcar. Pero bueno, ahí estuvo, como es lógico, porque está comentando mucho, en segundo plano. Es que él no es el jefe del Estado. Ya le gustaría ser el jefe del Estado, pero él en segundo plano, evidentemente.
0: En su sitio donde tenía que estar,
2: claro,
0: y punto.
2: Por supuesto. Y
1: pero
2: ya,
1: si el protocolo fue
2: camino...
1: claro, presidente de la FIFA, presidente de los 3 países anfitriones.
2: No, jefe de Estado.
1: Jefe de Estado,
2: es que
1: luego jefe de Estado, y luego estaba el de la selección española, de la selección argentina, y a cada cosa distinta. Entonces, no había lugar para más. Te quiero decir que tampoco en protocolo es lo que tocaba, y es lo que hay. Pero bueno,
2: ya estará.
0: La pena es que no fue Milei para que los hubieran puesto juntos.
2: No, es que Milei
1: adujo para no gafar,
2: porque son muy creyentes en cábalas y en historias, y dijo que no quería gafar.
0: Pues menos mal que no fue.
2: Porque
0: no sé.
2: Mira que Milei se lleva bien con Trump, precisamente.
0: Sí,
2: ¿eh?
0: Sí.
2: No tanto con Pedro Sánchez, porque Pedro Sánchez no sé quién se lleva bien.
0: Ha sido una foto buena.
1: Pero bueno, por cerrar el tema, yo creo que el tema de gafes o el tema de esos miedos que tenían la selección española en los años 70, 80, 90.
2: Ah, bueno, pero
1: que solo
2: pasó,
1: era juego contra Italia, juego contra Alemania, y ya salías, iba a hacer un taco, ya salías con menor moral. Ahora da igual con quién juegues. Y de hecho, y bueno, aparte que se ve que cualquier partido, cualquier equipo pequeño te la puede hacer. Aquí hay que hacer un recuerdo para la República de, como no sé lo que es, o Reino, no, República, creo, de Cabo Verde,
2: Cabo Verde,
1: que son los únicos que con una población de 500.000 de habitantes empataron con la campeona, jugando un fútbol de lo más sencillo. Entonces, ahora mismo, lo que quiero decir es que el futbolista español joven, que viene de jugar muchos juntos en selecciones inferiores...
2: Y ganar mucho en selecciones inferiores.
1: Y luego de jugar en equipos, pero desde pequeños, fuera en otras competiciones, le da igual que le pongan Argentina, que le pongan Inglaterra, que le pongan Brasil. O sea, España ya está a nivel, hablando de selección, de cualquier nivel, y yo creo que eso se nota. Ya no tienes ese, ese sentirte de segunda inferioridad.
2: No, es que los que sienten miedo antes. Ahora son los demás. Y la palabra es miedo.
1: Mucho respeto,
2: muchas veces.
1: Mucho
2: respeto barra
1: respeto,
2: miedo.
1: Mucho
2: respeto. A veces dicen los psicólogos, María José, que se ven los ojos de los jugadores de los equipos rivales.
0: El miedo.
2: Sí.
0: El miedo, hombre.
2: El miedo. A ver, entendedme lo de miedo. No que estén ahí.
0: No.
2: Pero
0: sí,
2: sienten
0: sí,
2: ese cuidado, que estos fíjate,
0: pero
2: que son muy buenos.
0: Yo no pensé nunca, porque soy una ignorante en el tema del fútbol. Pero
2: ahí te podemos ayudar.
0: Es impresionante las tácticas que emplean. Es decir, no hay nada al azar.
2: Ah,
0: ni de cómo se colocan, ni de quién le pasa.
2: Bueno, a ver.
0: Bueno, a mí me ha parecido...
2: A ver, sí, por supuesto
0: a lo mejor es que lo aprendí ayer.
2: María José, por supuesto que hay tácticas...
0: Que lo aprendí ayer.
2: Y que es como una partida de ajedrez.
0: Pero totalmente.
2: Pero luego, es verdad, el fútbol son detalles, es un tópico, pero es que la pelotita, en vez de irse al palo, entre, que aquí no, que la toque bien para que no...
0: Está todo totalmente tecnificado.
2: Bueno, de hecho, mucho más que antes, que el fútbol era más...
1: Claro, pero
2: más intuitivo antes que lo
1: que
2: es
1: a categorías inferiores. O sea, hay categorías inferiores. Nosotros somos del Estadio en Casablanca y siempre que ves y ves a la chavalería jugar es impresionante. Pero chavales de 10 y 12 años, los equipos inferiores, cómo tienen ya una táctica, cómo ya juega el uno o el otro.
2: Claro,
1: o sea, ya vienen desde pequeño. Y yo recuerdo en un cumpleaños de mi chica pequeña, que vinieron a la piscina unos cuantos, echamos ahí una... Vamos a jugar un poco a fútbol. Pero cómo se ponían los chavales con 19 años, que están jugando ya. Digo, pero si son así, ¿a qué van a llegar? Pues a lo que estamos viendo, que al final está tan interiorizado, como dice María José, que ahora es técnica y luego el físico. Están todos mazados. Antes había jugadores con bigote, con más tripa, de una manera, de otra, delgados, más gordos. Ahora son todos cuadrados técnicamente. Son
2: Hombre,
1: todos
2: porque
1: prácticamente...
2: se cuida la nutrición, se cuida todo de una manera... se cuida la psicología también, hay psicólogos en los equipos, está todo.
1: El cocinero que te trae la comida.
2: No en España solo, en todas las selecciones.
1: En todas las selecciones.
2: Otra cosa es el talento que uno demuestra luego cuando sale al
1: campo. Y ha cambiado como antes, que por ejemplo, yo qué sé, salía a Brasil y Brasil salía a jugar porque salían a jugar y tal. Ahora son más técnicos y no levantan una, que llevan años sin jugar, porque ahora que esa técnica ya da igual de qué país sea. Antes se notaba mucho, los países más alegres salían a jugar, como Brasil, que es el típico ejemplo, y luego los únicos que tenían técnica eran los alemanes, que salían siempre cuadriculados, pum, pum, pum. Ahora ya cualquiera, hasta los equipos africanos, tienen un control absoluto de técnica.
2: Quiero cerrar este tema, y estos días me acordaba mucho, porque había visto algún vídeo, de Luis Aragonés. ¿Por qué digo que me acordaba de Luis Aragonés? Porque todo esto empezó con Luis Aragonés. Y evidentemente, cierto. El librillo de Luis era distinto al de Vicente del Bosque y seguramente distinto al de Luis de la Fuente. Pero Luis Aragonés, y si no buscadlo, esas arengas que tenía, a mí me encantaban. Las arengas, creo que era antes de una de las Eurocopas que ganó España, donde con ese estilo tan peculiar les decía, señores, del segundo no se acuerda nadie. Esa frase famosa de Luis Aragonés de esto consiste en ganar, ganar y ganar. Pero les decía además con ese genio, del segundo no se acuerda nadie. Ustedes salgan al campo y demuestren que son mejores que ellos porque lo son.
1: Porque en aquel momento había un sentido de inferioridad en los jugadores españoles.
2: Sí, porque era el carácter de Luis Aragonés. Quiero decir que eso se puede...
0: motivacionales.
2: Motivacional, claro. Que luego Vicente del Bosque era totalmente distinto.
1: Es que pasaba unos cuartos
2: aquello. Y Luis de la Fuente era, también.
1: Claro, ¿no? Claro. Es que eran otros tiempos. Y,
2: quiero pasar,
1: y cuando pasaron, pasar ya acabamos ya, tema. Cuando pasaron cuartos y ese tipo de cosas, era completamente distinto. Ahí la motivación era por eso. Ahora ya vienen motivados desde selecciones
2: ahora inferiores. Ha cambiado todo mucho, felizmente. Cuesta cambiar de tema. Pero yo quiero que me comentéis esos audios que doy por supuesto que habéis escuchado, tremendos. Del número 2 del DAO, teniente general, al jefe de la Guardia Civil en Madrid. Esto viene, la audiencia, que ahora estamos todos con el fútbol, por un 2 de mayo en la Comunidad de Madrid, donde órdenes de arriba del todo.
0: De Marlaska.
2: Exacto, le dicen al jefe de la Guardia Civil en Madrid. Usted no puede ir, no debe ir a ese acto. Y este, claro, no es que se rebele. Dice, bueno, yo acataré la orden, pero diré que estoy acatando una orden.
0: No voy porque no me dejan.
2: Y a partir de entonces llegan las amenazas tremendas con un lenguaje soez, tabernario, tremendo. De este teniente general Luis Antonio del Castillo.
0: Indigno de un general. Indigno de un general. Yo, la verdad, educada. Es que...
2: Mientras el otro indigno. Estaba grabando la conversación.
0: O sea, me parece indigno. De verdad, sí. yo admiro a los militares en su contexto y demás, y siempre me ha parecido que tienen algo en común, sobre todo las escalas altas o intermedias, y es la educación.
1: Pero...
0: Salvo que salga una cosa... Sí, pero vamos,
2: ya.
0: Yo, de verdad, yo no hacía más que leer el rotulito de debajo a ver si ponía general o era menos que general. Yo no entiendo mucho tampoco de esto. Hoy es mi día de televisión de no entiendo mucho de escalafón.
2: No, pero sí yo que no entendemos hacía más
0: que leer cuando le decía mi general, y yo decía, es imposible. O sea, que este general le esté contestando así, me parecía mentira.
2: Es que yo tampoco entiendo mucho de mandos, pero uno, el mando superior, el 2 del DAO, es teniente general, porque se puede ser de brigada, de división, y es un mando inferior, aunque sea general, el general Mora, que es el que recibe todo ese rapapolvo tremendo.
0: ¿Era del menos al más?
2: No.
0: Del
2: a
0: más
2: ver,
0: al menos.
2: Que es general, el general de que es el jefe de la Guardia Civil en Madrid, es de rango inferior al teniente general, que es el número 2 del DAO.
0: Yo había entendido.
1: Porque, bueno, mi opinión es muy clara. Evidentemente, esa persona tiene un problema ético. Esa persona tiene un problema ético, no se está comportando como debería, corresponde al puesto que tiene, y luego la educación humana de respeto a los demás. Aquí la cuestión es, ¿por qué esa persona sigue una orden política? ¿Qué ha ganado a cambio? ¿Qué ha ganado a cambio? ¿Por qué? Esa es la gran duda. Y luego la siguiente, que es la de siempre, es ¿por qué tiene que haber influencia de los políticos?
2: La política,
1: en todos los estamentos que hay de otras instituciones. Es que no puede ser. Los políticos son elegidos para gobernar y gestionar de una manera según su campaña electoral, las promesas y todo lo que hacen. Pero en las demás instituciones no deberían meter las manos. Entonces, sabemos que se ponen personas, lo sabemos porque lo estamos viendo ahora, que no tienen titulación, que no son válidas, están puestas en puestos a dedo en administraciones públicas, semipúblicas, semiprivadas, pero lo que es triste es que estas instituciones haya personas como esta persona que lo que tendría que hacer es dimitir e irse a su casa, O sea, éticamente reprobable. Y penalmente, pues ya veremos a ver qué recorrido tiene. Pero desde luego, éticamente, yo creo que la institución no puede funcionar con esto. No.
2: La institución.
1: La institución.
0: En el fondo, la institución. Es un títere. Es un títere.
1: Totalmente de acuerdo. Totalmente,
0: o sea, es un hombre de paja puesto ahí. ¿Qué le han dado? Para manejarlo.
2: Recordemos que por encima de él estaría el DAO, porque este es el número 2. La directora de la Guardia Civil, que ahora está implicada en el tema de la fontanera, y por encima Marlaska, claro.
0: Y Marlaska...
2: No, ese pues, ya no es un títere.
1: Pero es
2: no,
1: que antes...
0: Perdona, Marlaska no. Ha pasado de ser un juez con cierto prestigio ¿sí? a ser una rata de cloaca, uno más.
2: Bueno.
0: Una más.
2: María José Dixit.
1: Te has quedado a gusto, bien.
0: Me he quedado muy a gusto, pero es verdad.
1: Totalmente. O sea,
0: en la cloaca que hay... Mm.
1: Pero lo que estamos otra vez en lo mismo.
0: Claro.
1: Esa persona tiene que explicar por qué ha actuado así. ¿Qué es lo que ha ganado y con quién está en contacto? Y hay que ver cuál es el hilo conductor.
0: ¿Para
1: el
0: hilo qué? Conductor. ¿Para qué queremos? Si lo sabemos no,
1: perfectamente. Para depurar.
0: ¿Tú crees no, que te no, va a contar no, a ver, que esa existe, persona te va a contar no, algo a ver, normal?
1: Existen los no, procedimientos, ¿no? no. Pues no, hay que abrir un procedimiento, no. Hay que abrir un procedimiento de régimen interno para ver qué es lo que hay y apartarlo.
2: Lo que se quiere es tapar, lo que se quiere es tapar esto. Lo que pasa que ante estos audios, claro. Por cierto, y pido perdón a la audiencia, pero es lo que decía este tipo, lo siento, este general Luis Antonio del Castillo, teniente general, le decía al general Mora. Le dijo, me vas a comer la polla, vete a la puta mierda, no te meto dos hostias porque no te tengo aquí delante. Que por cierto, con esas frases... El general Mora, el inferior en rango, mantiene muy bien el tipo, ¿eh?
0: Bueno, porque está grabando, perdón.
2: ¿También? Sí, también. Lo único que le dice al final es, bueno, eso son palabras mayores, lo de darle dos hostias. Eso más o menos le dice eso, ¿no?
0: Porque si no estuviera grabando, probablemente le hubiera contestado lo que se merecía contestar.
2: Esto es lo que ha sacado, hay que decirlo siempre, el diario ABC, es el que ha destapado estos audios.
1: Pero si os estáis dando cuenta, al final es que yo no sé qué tienen, que se huelen. Y se van colocando gente que de ese estilo, porque de esta baja estofa pues estamos viendo a Ábalos, Santos Cerdán y un montón de gente
0: es que
1: de una baja estofa
0: y Santos
1: que
0: siempre sale.
1: Pero
0: no
1: encontrarte
0: en
1: una institución, a
0: no
1: eso
0: son,
1: voy.
0: No son
1: a
0: generales.
1: Voy. Encontrarte esto vamos, en una institución en
0: que
1: un cargo desempeñado.
0: Que, pasar, que ha tenido que pasar cursos ver, de Estado en, Mayor que
2: claro,
0: son...
2: Encontrarte no, esto duro. Esto y que nadie dimita, ni nadie se ha cesado. Eso es todavía peor.
0: Olvídate. Nada, eso es normal.
2: Ya, pero hombre, no podemos normalizar estas cosas.
0: Es que un, es
2: cuando
0: que...
2: la propia directora de la Guardia Civil, ¿sí? La directora de la Guardia Civil, ¿cuántas versiones ha dado de sus reuniones? Que primero no había con Leire Díez, después dijo, sí, hemos tomado
0: está
2: algún café
0: en la misma
2: y no
0: cloaca,
2: hemos hablado de nada de la trama.
0: En la misma cloaca que Marlaska, pues ya está.
2: Sin que pase absolutamente nada.
0: Es que no va a pasar nada.
2: Mercedes González, mano derecha siempre, en muchos aspectos, de Sánchez. Por eso está ahí. Fue delegada del gobierno en Madrid,
1: es que por cierto. Es que es un puesto de una política que es que no tendría ni que haberlo ocupado. O sea, si hay puestos que tienen que tener cierta trascendencia, que pueden tener cierta afinidad si quieres, pero tienen que tener su conocimiento y competencia técnica de la materia que sea
0: cierta,
1: o del área que sea.
0: Y cierta dignidad personal, que no
1: personal.
0: La tiene.
1: Entonces,
2: nos vamos.
1: No se puede poner a una persona política del PSOE directamente allí. Es
2: continuará.
1: Que es increíble.
2: Seguro que continuará.
0: Seguro.
1: Bueno, tenemos para rato.
2: Gracias María José, gracias José Ramón. Y a ustedes, gracias por su atención. Siguen con la mejor programación. Hasta mañana.
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0: Muy buenos días, ¿qué tal están? Bienvenidos a este tiempo para las noticias de Aragón aquí en Ebro FM. Estamos a martes, es 21 de julio de 2026, no hace falta que se lo recuerde. Seguimos con ola de calor continuada, vamos a ver qué nos dice la Agencia Estatal de Meteorología.
1: Buenos días, hoy en Aragón las temperaturas se mantienen o suben ligeramente, aunque en la vertiente nordeste del sistema ibérico bajan de forma local. Con peligro importante hoy por máximas que pueden alcanzar o superar los 39 grados en la ribera del Ebro de Zaragoza, en el Bajo Aragón de Teruel, en Albarracín y Giloca, en el sur de Huesca y los 37 en el Pirineo Ostense. Atención también hoy a las máximas que pueden alcanzar o superar los 38 grados en el centro de Huesca, también en Cinco Villas de Zaragoza y en la Ibérica Zaragozana y los 36 en Gúdar y Maestrazgo. Hoy con máximas de 41 en Zaragoza, 40 en Teruel, 39 en Huesca, 37 en Albarracín. El jueves las temperaturas pueden continuar subiendo ligeramente. El sábado bajarán de forma significativa. Hoy el cielo estará poco nuboso o despejado con polvo en suspensión en esta mañana, aumentando la nubosidad de evolución en el Pirineo Oriental y el sistema ibérico por la tarde, sin descartar tormentas acompañadas de precipitación débil y rachas de viento muy fuertes en el este de Teruel. El viento hoy en el Valle del Ebro será flojo del noroeste. En el resto, viento de dirección variable en esta mañana, tendiendo por la tarde al oeste, aumentando a moderado en el sistema ibérico, con algunas rachas muy fuertes en el tercio sur esta tarde. Es una información de AM.
0: Paciencia, ya lo han escuchado, hasta el sábado no bajarán las temperaturas de una forma significativa. Lo que luego suele ocurrir es que dura muy poco ese alivio. No hay alivio todavía para los incendios. Me refiero al número de incendios. Encadenamos uno con otro, al de Orés y el de Plana. Hay que sumar el de Ejulbe, que se declaró ayer por la tarde. Vamos por partes. Sí que es un alivio, evidentemente, la situación en el incendio de Orés, que ya quedaba estabilizado, como les hemos venido contando. Pero es que además ayer los vecinos de los 5 municipios evacuados pudieron regresar a sus localidades. Eso sí, los accesos al perímetro siguen restringidos, más allá de los vecinos y de los convoyes, y el operativo sigue desplegado. Hay que vigilar, hay que actuar ante posibles reproducciones. El incendio está estabilizado, evolución favorable, pero estabilizado no significa, ni mucho menos, que esté extinguido. Así se manifestaba el consejero de Medio Ambiente y Turismo del Gobierno de Aragón, Luis Biendicho, que se refería precisamente a ese realojo de los vecinos.
2: Se ha realizado ordenadamente pues el regreso de los vecinos en los 5 núcleos afectados. Únicamente quedan las personas mayores que fueron realojadas en residencias de Zaragoza, que lógicamente por la situación de mayor protección de esas personas mayores y por la situación de el mejor control de las residencias en sus núcleos de origen, pues espera poder realizar el traslado mañana, ya que está haciendo la valoración correspondiente por parte de los servicios del Instituto Aragonés de servicios sociales.
0: Se va a hacer hoy, efectivamente, esas inspecciones y una vez comprobado el estado de cómo están las instalaciones de las residencias de esos municipios y en condiciones de seguridad, se programará el regreso progresivo de esos residentes. Ayer por la mañana volvían a sus viviendas los vecinos de Luesia, Un Castillo y Malpica de Arba y ya por la tarde, tras autorizarse la circulación por esa carretera que estaba cortada entre Asín y Orés, se permitió el regreso de los habitantes de estas dos localidades. Por lo tanto, buenas noticias se confirman de este incendio de Orés, tremendo, ha quemado 15.000 hectáreas de masa forestal aproximadamente. También sigue activo el incendio forestal de Plan. Este tiene una evolución compleja, a pesar de que ha quemado pocas hectáreas, debido a la orografía y al riesgo que están entrañando las labores de extinción. De hecho, ayer se produjo la caída de material rodante que favoreció una carrera ascendente y una pequeña apertura del flanco derecho del incendio. Eso sí, apenas amplió su perímetro. La superficie afectada en Plan se estima provisionalmente en alrededor de 100 hectáreas. Como les decía, estamos encadenando un incendio tras otro. Ayer, a las 6:45 de la tarde, se produjo un incendio forestal en el término municipal de Ejulbe, en la provincia de Teruel. Un fuego que afecta a la Sierra de Majalinos, una zona que, por cierto, ya resultó afectada por el incendio declarado el 22 de julio de 2009 en Aliaga, que después se extendería hasta Ejulbe. Los primeros medios aéreos y las brigadas terrestres ya trabajaban ayer por la tarde en esta zona. Un incendio activo de momento con una superficie quemada de alrededor de 200 hectáreas, pero ha habido que enviar un S-Alert para desalojar el municipio de Molinos. Esa es la noticia, la última hora de este incendio de Ejulbe. También tres masías de la zona han sido desalojadas. Veremos cómo continúa la evolución de este incendio en la provincia turolense durante el día de hoy. Dejamos la actualidad de los incendios. Vamos a hablar del corredor cantábrico mediterráneo. Se lo venimos contando tanto en los informativos como en nuestras tertulias. El ministerio de Óscar Puente, tan activo, ya saben, en X, y que no está favoreciendo precisamente los intereses de las infraestructuras aragonesas, pues bien, este ministerio publicaba un estudio informativo de este corredor. Hay que recordar que este corredor es fundamental. Corredor, tráfico de mercancías, la conexión con el puerto de Valencia, con el puerto seco de Zaragoza, vertebración del territorio. Pero ese estudio informativo lo que decía es que hasta Teruel habrá doble vía, doble línea electrificada, pero que de Teruel a Sagunto habrá una única vía convencional, además con unas pendientes del 23%. Esto ha producido una reacción política clara, evidente. Y ayer, en nuestra tertulia política, el portavoz de Aragón Teruel Existe, Tomás Guitarte, recordaba cómo desde hace tiempo lo que se pretendía es que un ramal de este corredor llegue hasta Lérida, es decir, de nuevo Cataluña, de nuevo las cesiones del gobierno de España a los independentistas. Tomás Guitarte.
3: Y está posicionando a Lérida con capacidad de competencia frente a Zaragoza. Y efectivamente, si todas las cargas del Mediterráneo español llegan a Lérida antes que a Zaragoza, ¿para qué vas a ir a Zaragoza si desde Lérida ya puedes cruzar el Pirineo? Y esto es una estrategia que tampoco es que la hayan ocultado los catalanes, por eso me sorprende que a veces haya tanta pasividad con esto. Esto está escrito, puesto en un documento, en un libro de la Diputación de Lérida de hace 10 o 12 años, que era su voluntad estratégica.
0: Voluntad de Lérida de, por lo tanto, provocar que esas mercancías pasen por Lérida y ya puedan acudir al puerto de Barcelona, en lugar de que lleguen a Zaragoza y lleguen al puerto de Valencia posteriormente. La diputada popular Susana Gaspar, en la misma tertulia política, hacía referencia, por supuesto, a que el gobierno de Aragón va a presentar alegaciones y al silencio, hasta ahora, del Partido Socialista de Pilar Alegría.
4: Creo que todos los grupos políticos nos hemos opuesto a esta decisión tomada por el Gobierno de España, al menos el Partido Popular y Teruel Existe sí. No sé si el Partido Socialista de Pilar Alegría se ha opuesto a lo que el Gobierno de Sánchez ha dicho. No tengo yo muy claro el tema. De momento, no. Esto es lo que demuestra que el Partido Socialista de Aragón ha perdido la voz propia para ser la voz de Pedro Sánchez, que lo llevamos diciendo mucho tiempo, y esto es un ejemplo más.
0: Y se suma a toda esta oleada de críticas y de acciones la alcaldesa de Teruel, Emma Buch, que anunciaba precisamente ayer que ha solicitado formalmente una reunión urgente con Óscar Puente para abordar este tema. Para Emma Buch, la publicación en el BOE de una alternativa que condena a Teruel a convertirse en el cuello de botella de la infraestructura estratégica no puede ser tolerada.
5: El Ayuntamiento de Teruel vamos a alegar, vamos a seguir peleando para que de Teruel a Valencia sea también una doble vía electrificada, pero también para que se haga ese bypass de mercancías que haga que a Teruel solo lleguen los pasajeros y no tengamos que soportar dentro de la ciudad ese paso permanente de tráfico de mercancías.
0: Se refería la alcaldesa de Teruel a ese bypass para que se conecte el puerto de Escandón con Platea y el aeropuerto, sin que esas mercancías pasen por el casco urbano turolense. Buch recordaba que esta propuesta ya fue planteada durante la fase inicial de alegaciones, que llegó a estudiarse, pero que fue descartada por su coste económico. De todas maneras, recomendamos también desde aquí paciencia, Emma Buch, digo, por la reunión con Óscar Puente, que debe tener muchas pendientes. En fin, hablando de Teruel, el ayuntamiento repartirá más de 37.000 gafas homologadas para que de esta manera todos los turolenses disfruten con seguridad del eclipse total de sol, que no queda nada ya, el próximo 12 de agosto. Una iniciativa impulsada por la Diputación Provincial de Teruel, distribuida por el ayuntamiento, para que, sin riesgos para la salud visual, todos los turolenses que lo deseen puedan disfrutar de ese evento histórico del eclipse de sol. Cambiamos totalmente de asuntos. Hablamos ahora de residencias de mayores. De hecho, el pasado fin de semana se ha colocado la primera piedra de la Residencia Municipal de Personas Mayores María Yolanda Salvatierra Pérez, en la localidad de Gallur. Allí estaba la directora gerente del Instituto Aragonés de Servicios Sociales, Marta Tejero, que hablaba y valoraba de lo que realmente puede representar esta infraestructura.
6: Representa un compromiso con las personas, con el bienestar de nuestros mayores y con el futuro de este municipio. La futura residencia supondrá un importante avance para Gallur y su comarca, permitiendo que muchas personas puedan permanecer cerca de su entorno, de sus familias y de sus raíces, recibiendo una atención de calidad y centrada en sus necesidades.
0: La directora del IAS incidía en el compromiso que tiene el Gobierno de Aragón con el medio rural y con la atención de los mayores. De hecho, avanzaba que se van a crear más plazas en residencias de mayores, aumentando el presupuesto que se destina a estos servicios con el objetivo, concluyó, de garantizar una atención digna, accesible y de calidad a quienes han levantado con su trabajo y esfuerzo nuestra nación. Hablamos ahora de un proyecto que tiene mucho que ver, cada vez más los hay, con la inteligencia artificial. En este caso, implantar una solución de apoyo al diagnóstico para lesiones dermatológicas, una herramienta que pone en marcha la Dirección General de Salud Digital e Infraestructuras del Departamento de Sanidad. Así lo explicaba este proyecto piloto su director general, Joaquín Velilla.
7: Inicialmente están adscritos a este proyecto varios centros de salud con los servicios de dermatología de los hospitales Miguel Servet y Hospital Clínico Universitario. La inteligencia artificial lo que nos va a ayudar va a ser al llegar al diagnóstico diferencial de muchas lesiones dérmicas, incluidas las oncológicas, y nos va a ayudar también a priorizar y hacer un triaje de estas patologías.
0: De hecho, muchas de ellas, más de 300, suponen problemas graves para el paciente. A veces sospecha de malignidad, la generación de informes clínicos que saldrán ya automatizados, además de incorporar controles de calidad de imagen o trazabilidad clínica. Sin duda, la inteligencia artificial que ha venido para ayudarnos también, en este caso, en la sanidad. Y hablando de deportes, Zaragoza acogerá a finales del mes de noviembre la final del primer Tour Nacional de Iatlón. Y pensarán ustedes, ¿qué es el iatlón? Pues una nueva disciplina deportiva híbrida que impulsa la Federación Española de Triatlón, respaldada por World Triatlón, y que busca, sobre todo, integrar esas carreras de triatlón con el fitness de alta intensidad. La directora general de Deportes del Gobierno de Aragón presentaba precisamente este tour oficial y decía que a día de hoy son casi 700 inscritos ya solo para las pruebas en Zaragoza, la sede con más inscritos. Esperan desde el Gobierno de Aragón que este tour sea el principio de algo importante para este nuevo deporte, el iatlón, que es y tiene un recorrido muy amplio. Y hablando de sanidad, el servicio de urgencias del Hospital de Barbastro, los mal llamados hospitales periféricos, afronta este periodo estival con una situación mejorada. Ha consolidado la plantilla médica y se ha organizado anticipadamente los turnos de trabajo. De hecho, por primera vez en mucho tiempo, según el Gobierno de Aragón, la plantilla de urgencias cuenta con 19 médicos y los calendarios de guardias de los meses de julio, agosto y septiembre se han cerrado ya con antelación. Así, se permite afrontar el verano con una mayor estabilidad organizativa. Hacemos un alto en el camino, vamos a la publicidad, volvemos enseguida con más noticias de este martes.
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0: Abordamos ya las noticias de Zaragoza. La verdad es que hay mucho que contarles, ¿eh? Aunque estemos en julio y después del debate sobre el estado de la ciudad, que podría significar una especie de bajada en el nivel informativo, no, para nada. Claro, siguen las comisiones, se sigue hablando en el ayuntamiento, por ejemplo, ayer, de medio ambiente y movilidad. Y claro, lo que preocupa ahora a muchos zaragozanos es precisamente la movilidad o la inmovilidad que se ha provocado por estas frecuencias de verano de los buses acumuladas por las obras y también, claro, por las averías de los buses, sobre todo el pasado 26 de junio, que fue un día nefasto para ello. De todo esto se habló ayer y de otras consecuencias. ¿Qué pasará con la nueva contrata del autobús urbano? Una contrata que entrará el próximo año. Más allá de la reordenación de líneas, va a suponer un elevado coste a las arcas municipales. Ayer, Chema Giral, concejal del Partido Socialista, le recordaba además a Tatiana Gaudés que sobre este tema, desde luego, no le van a poder echar la culpa ni al Gobierno de España ni a la Diputación de Zaragoza.
13: Este tema no pueden culpar ni al Gobierno de España ni a la Diputación Provincial de Zaragoza, señora Gaudés. Ni siquiera se atreven a decir nada de la concesionaria, aunque le vayan a dar más de 100 millones de euros. Ya, pues claro, tienen que decir que si la oposición no tenemos paciencia, que somos chicos inquietos. Bueno, pues hombre, después de 3 años, chicos inquietos, visto lo que está pasando con los autobuses en la ciudad, no me podrá decir que usted esté satisfecha. Me imagino que le gustaría que hubiera sido de otra manera.
0: Claro, en la comisión Tatiana Gauders tuvo que reconocer, claro, las averías de los autobuses, sobre todo en ese día concreto de junio, aunque negó que hubiera tantas, como dice la oposición, y no entendía las críticas de los socialistas a pesar de reconocer esa situación puntual. Tatiana Gauders.
14: Hasta en momentos en los que hay críticas del servicio que la propia consejera lo está reconociendo y no solo lo está reconociendo, sino que además le ha dicho las medidas que han llevado a cabo para evitar que esto suceda, usted sigue con la prórroga. Quiero decir, es que es vivir anclado totalmente en el pasado. Supérenlo. Ya pasó. Tuvieron una comisión de investigación. Fueron felices durante 2 días. El servicio de la ciudad de Zaragoza sigue funcionando y a partir de enero de 2027 tendremos un nuevo sistema de transporte público con mejores autobuses, con mejores sistemas informáticos y con mejores frecuencias.
0: Pues veremos lo que ocurre en enero del 27. Por cierto, buscaba también la respuesta David Flores, el portavoz ayer en la comisión, el concejal de Vox, sobre esa oleada de averías simultáneas. Una iniciativa de Vox, después de esos datos, 74 averías en una sola jornada, manteniendo 50 vehículos paralizados de forma simultánea.
15: Reconoce que durante los episodios de altas temperaturas las incidencias pueden llegar a duplicarse respecto a otras épocas del año, pero sostiene que la mayoría de esas averías no constituyen averías de larga duración, sino incidencias que suelen resolverse en plazo entre 2 y 4 horas. Que hay grupos municipales como Zaragoza en Común que tienen acceso a información a través de los trabajadores, la empresa que entiendo que da información al Gobierno, y los que no tenemos acceso ni a los trabajadores ni a la empresa, pues nos encontramos completamente a ciegas.
0: Decía Vox que se encontraban a ciegas, que no tenían información, que estaban en una nebulosa informativa. El ayuntamiento, que por cierto, ahora lo que ha hecho ha sido modificar la planificación de las revisiones de climatización. Ahora se dan cuenta de que esas revisiones hay que hacerlas antes de que lleguen estas olas de calor cada vez más frecuentes y que se adelantan en el tiempo. El proceso de este año comenzó el 19 de mayo, pero terminó el 13 de julio, tras revisar 262 vehículos de la flota. Ese día de grandes averías fue el 26 de junio. En fin, veremos a ver si se mejora el mantenimiento de la flota. Dejamos la movilidad para hablar un día más del spa de Ranillas. Y es que el Partido Socialista, como si fuera esto un ariete de época medieval, continúa percutiendo sobre este tema. Sigue diciendo Lola Ranera que ¿por qué calla la alcaldesa? ¿Que a quién quiere proteger la alcaldesa? Ayer comparecía la portavoz socialista, primero para decir que su recurso, un recurso para pedir más información en los juzgados, ha sido admitido a trámite. Que esto significa lo que significa, que ha sido admitido a trámite. Pero de nuevo, que ahora van a tener que solicitar la comparecencia de la alcaldesa en el Pleno. Y volvió a repetir, eso sí, los mismos argumentos.
16: Desde luego yo creo que a estas alturas nadie duda de que aquí a alguien, no sé a quién, pero a alguien le estamos protegiendo porque tanta día tras día, oportunidad tras oportunidad de solicitar información y que el Gobierno nos la esté ocultando, pues evidentemente nos hace sospechar que se está protegiendo a alguien, a quien sea.
0: Casi parece un misterio, ¿verdad? Parece el Cluedo, esto del spa de Ranillas. Veremos a ver en qué queda, porque está el ámbito político y, por supuesto, lo que se pueda dirimir en ese juzgado de lo mercantil. Y decía que ayer hubo Comisión de Movilidad y de Medio Ambiente. Y de nuevo, con tanta ola de calor, el Partido Socialista lo que le critica a Chueca es que no tome medidas efectivas para crear una verdadera red de refugios climáticos en Zaragoza, que no basta con recomendar que la gente se quede en casa o vaya a las piscinas, por no hablar, claro, de esos refugios climáticos, centros cívicos, que evidentemente en verano no están abiertos durante todo el día ni normalmente durante los fines de semana. Siguen exigiendo a la consejera Gaudés y a la alcaldesa que determinen unos protocolos, que tomen medidas para proteger a la población frente a tanta ola de calor. Y ahora hablamos de Arcosur, ese barrio de Zaragoza que algunos calculan que puede llegar a alcanzar los 70.000 habitantes y, claro, necesita todo tipo de equipamientos. El Gobierno de Zaragoza anunció ayer que en un plazo de 9 meses se podrá ya levantar la nueva escuela infantil de Arcosur. Ya ha sido aprobado el proyecto básico y de ejecución de las obras por la empresa Estudio Metro 7, empresa adjudicataria de la contratación conjunta para diseñar y construir este equipamiento. Claro, muy demandado por los vecinos y que tiene un presupuesto de casi 3 millones de euros. Víctor Serrano.
17: Ese compromiso con la educación, ese compromiso también con que nuestros zaragozanos más pequeños tenga las escuelas infantiles de la mejor calidad, tiene mucho que ver también con la calidad con la que se construyen estos equipamientos y estamos especialmente satisfechos al comprobar cómo este proyecto reúne todos esos estándares que nos gustan subrayar.
0: El edificio se va a levantar en una parcela municipal situada en el barrio entre las avenidas del Cierzo, del Torico, del 21 de junio de 2009 y del Paseo de los Arqueros. Además, tendrá 1.116 metros cuadrados totales de superficie edificada. Y hablamos del casco histórico, especialmente de la zona del Gancho, porque el Gobierno de Zaragoza ha aprobado presentar un ambicioso proyecto de una convocatoria europea. Se financia con fondos FEDER, Fondos Europeos de Desarrollo Regional. Además, el proyecto se denomina Gancho, precisamente, y responde a una problemática urbana estructural que detectó recientemente Ebrópolis. Es decir, gran vulnerabilidad social, desempleo, baja actividad económica y, sobre todo, locales infrautilizados que agravan el proceso de degradación urbana y social. Así se refería a este proyecto la consejera de Hacienda y Fondos Europeos, Blanca Solans.
18: Un proyecto que tiene en el primer horizonte la rehabilitación. La rehabilitación de 5 locales que estaban vacantes y que son titularidad de Zaragoza Vivienda y que también en el informe de Ebrópolis se detectaban que estaban infrautilizados. Y además de un edificio que va a tener lugar su rehabilitación en el que se pueden recuperar hasta 6 viviendas y por lo tanto es evidente que el esfuerzo de rehabilitación que lleva a cabo Zaragoza Vivienda es sin duda uno de los elementos centrales del proceso.
0: Va a tener la colaboración, la cooperación de partners, de socios, entidades públicas y del tercer sector. Son 5 ubicaciones en el barrio, Manos que Integran, en la calle Las Armas, Espacio Comunitario de Formación Musical en Bojiero, el Centro de Orientación Social en la calle Mayoral, Cosiendo el Tejido Social en Pignatelli y Miguel de Ara y también en la calle Las Armas, el Piloto de Autonomía. Con esta noticia terminamos este informativo, recordándoles que a las 9 tenemos tertulia política con Vox e Izquierda Unida y que pueden seguir siempre bien informados a través de diarioaragonés.com.

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0: Hola, ¿qué tal están? Saludos, bienvenidos a la tertulia política de esta casa en este martes 21 de julio. Vamos a comentar y analizar la actualidad de lo que pasa en Aragón con nuestras invitadas de hoy. Por parte de Vox, la diputada Carmen Rouco, buenos días.
1: Muy buenos días, Vicente.
0: Y de Izquierda Unida, Marta Bengochea, buenos días, Marta.
2: Buenos días, ¿qué tal?
0: Bueno, la verdad es que lo estábamos comentando antes de entrar en antena, ¿no? Estamos encadenando un incendio tras otro en Aragón, está siendo una temporada estival realmente dura. Ya les comentábamos la estabilización por fin del incendio de Orés, que ha arrasado unas 15.000 hectáreas, tremendo. Ayer los vecinos ya pudieron volver a sus localidades, hoy se establecerán ya los protocolos para que los mayores que estaban en residencia, sobre todo en Zaragoza, puedan, si se dan las condiciones, claro, volver a sus residencias habituales. Y también hay un incendio en plan, complicado sobre todo por la orografía, aunque de momento unas 100 hectáreas se han quemado. Y ayer por la tarde, es que esto es un no parar, por desgracia, incendio en Ejulbe, en la localidad turulense de Ejulbe, que ha obligado a través de un exaler a desalojar molinos y tres masías de la zona, que ha quemado ya 1.000 hectáreas. La verdad es que estamos todos muy, muy pendientes, ¿verdad, Carmen, Marta? Y muy preocupados por estos incendios que están asolando nuestra comunidad.
1: Bien, he dado los buenos días a Vicente, pero sí, quería darle los buenos días también al equipo que le acompaña y a todas las personas que nos están escuchando, porque hacía días que no tenía el placer de venir aquí por diferentes circunstancias. O sea que buenos días a todos. Buenos días, pero estamos ante una triste realidad. Todos estos sucesivos incendios que se están dando en Aragón y también en otras regiones de España. Se van apagando, pero el panorama que queda es desolador. Has hablado ahora de la orografía, pero también hemos tenido un viento que ha arrasado las cinco villas. Por una circunstancia o por otra, estamos hablando de miles de hectáreas que están arrasando nuestros campos y nuestros montes. El Gobierno de Aragón está actuando bien. Quiero darle la enhorabuena a nuestro consejero Luis Biendicho, también a su equipo, por la rapidez, la prontitud. También al consejero Roberto Bermúdez de Castro, el Gobierno de Aragón, por ese CECOPI que se ha reunido siempre en el primer momento. Las actuaciones han sido buenas, la coordinación institucional, pero la tragedia es la tragedia. El trabajo que queda después de haber apagado estos incendios, de haber sofocado estas tragedias, es tremendo, porque el panorama que queda, la vuelta a las casas, volver a tener la vida que tenías antes, va a ser complicada, va a ser difícil, y desde luego entiendo que el Gobierno de Aragón estará a la altura de ellos. También entiendo que el Gobierno de España tendrá que apoyar estas zonas catastróficas. Por lo tanto, Vicente, me gustaría que algún día de esto nos levantáramos sin tener un incendio que apagar.
0: Ojalá que fuera
1: así. Y eso
0: así,
1: que hay,
0: ¿no?,
1: de otros tipos de incendios que también hablaremos.
0: Y también la coordinación entre administraciones, y yo no me olvido de esas brigadas que están trabajando de una manera extenuante, prácticamente sin descanso,
1: sin descanso.
0: Pues,
1: agotados.
0: Llevamos un mes aproximadamente.
1: Agotados, sí.
2: Sí, yo creo que ahora mismo lo que toca es agradecer el trabajo, no solo de la coordinación por parte del Gobierno de Aragón, que también, sino de todas las administraciones, como decías, Vicente, de tanto el trabajo de los medios de Gobierno de Aragón como los del Ministerio, como esas brigadas forestales que trabajan de sol a sol por la noche, que están extenuados, toda la gente voluntaria que se está volcando en los municipios, Protección Civil, es decir, todo lo que se moviliza en una circunstancia tan, tan lamentable como estos casos de los incendios. Y yo creo que tiempo habrá de ver cómo se puede actuar, prevenir en un momento en el que esto no va hacia detrás. O sea, cada año es peor, cada año hay más hectáreas quemadas y no parece que vayamos a volver a situaciones anteriores. Por lo tanto, ahora lo único es agradecer, apoyar y dar todo el ánimo a la gente que está trabajando en cada zona.
0: Uh-huh. Simplemente por terminar la información, los vecinos de Molinos han sido realojados en el pabellón de Alcoriza y estaremos muy pendientes en sucesivos programas de cómo evolucione este y los otros incendios que asolan nuestra comunidad. Bueno, yo no sé si hablar de incendios metafóricos ahora, los que vienen. Corredor Cantábrico-Mediterráneo. Fíjense que ayer también en nuestra tertulia, yo también se lo pido a Carmen y a Marta, a veces la audiencia cuando habla de corredores, pues claro, son informaciones complejas. Estamos hablando de un corredor importantísimo, mercancías. Estamos hablando de conexión Cantábrico, Zaragoza, Puerto Seco, muy importante, y al final el puerto de Valencia. Y por supuesto, vertebración de nuestro territorio. Claro, lo que hemos conocido que ha provocado todo este revuelo es que el estudio informativo del tramo Teruel-Sagunto que acaba de sacar el Ministerio de Transportes deja una única vía convencional. Hasta Teruel es doble vía electrificada. Y esto, claro, preocupa. Lo que ha dicho el Gobierno de Aragón es que va a presentar alegaciones. Quiero conocer la opinión de Carmen, de Vox y de Marta, de Izquierda Unida, sobre este asunto que viene de lejos, Corredor Cantábrico Mediterráneo, y que, por desgracia, vuelve a ocupar titulares. Carmen.
1: Bien, estamos ante un nuevo engaño del Gobierno de España, porque ahora nos enteramos que desde 2023 tienen este estudio que entierra este proyecto del corredor ferroviario Cantábrico-Mediterráneo, pero no lo entierra del todo. O sea, mientras avanza por la parte de la Y vasca y Cantábrico, no avanza ni va a avanzar por Zaragoza-Teruel-Sagunto, pero sí avanzará por Cataluña, porque de eso se trata. Mientras en Teruel-Sagunto no va a haber esa doble vía electrificada ni esas infraestructuras tan importantes, ¿qué es? Pues ir hacia Cataluña, y Cataluña se conectará con precisamente Mediterráneo y Levante. Esa es la traición y el engaño del Gobierno de España, siempre con los mismos, para pagar el sillón de Sánchez, que siempre sabemos que está mantenido por los separatistas y los proetarras. Bien, esta infraestructura es clave para la industria de la zona, la automoción, la agroalimentación, la logística. ¿Qué hacemos en Aragón si no somos capaces de, desde el Gobierno de España, lanzar este tramo de Teruel-Sagunto con esta doble vía de electrificación? 4.000 millones iban a invertir y nos vamos a quedar en 150. ¿Y qué van a hacer? Absolutamente nada, porque esos parches no van a ser capaces de que esa vía se pueda comercializar como debería de ser, en mercancías y también en viajeros. Dicen que económicamente no va a ser rentable. Hombre, claro, no va a ser rentable si tú no lo lanzas. Si tú no lo lanzas, no va a haber mercancías, porque la doble electrificación es totalmente necesaria para que tengamos ese nudo logístico desde Zaragoza hasta el Levante. Si tú eso lo aguas, no va a quedar otro remedio que ir por Cataluña. Y esa es la trampa y ese es el engaño. Desde las Cortes de Aragón, me acuerdo perfectamente que el año pasado, que ya preveíamos este engaño y que algo estaba pasando, puesto que los plazos se iban incumpliendo sistemáticamente, se aprobó una proposición no de ley, Marta se acordará, en la que se instaba al Gobierno de España a que nos dijera qué plazos tenía este corredor, qué plazos, qué infraestructuras se iban a hacer y qué dinero se iba a invertir. Y ese fue, no el órdago, sino la pregunta que se lanzaba desde las Cortes de Aragón al Gobierno de España, porque es necesario saber lo que ahora hemos sabido. Pero engañó, porque si desde el 2023 ya había ese estudio a la carta, claro, pues ¿qué ha hecho más que engañar y mentir, que no hace otra cosa el Gobierno de España? Ha enterrado en vivo y en directo el corredor Cantábrico-Mediterráneo por la parte de Teruel-Sagunto. ¿Qué vamos a hacer en Aragón? Es que mientras entierran a Teruel y a su provincia, otras que no son leales a España, vemos cómo se están beneficiando. Zaragoza es un nudo logístico, pero Zaragoza es un nudo logístico que tiene que llegar hasta Levante por este corredor ferroviario de doble electrificación. Nos tendrán que explicar ese estudio. Claro, si tú no inviertes, no va a haber ninguna demanda. Pero si tú empiezas a invertir, es necesario, pues claro que habrá demanda. ¿No hay demanda de viajeros? Hombre, claro, si no hay tren. ¿No habrá demanda de mercancías? Hombre, claro, si no haces una doble electrificación, si no haces las infraestructuras necesarias, ¿qué es lo que vamos a hacer? Pues lo han enterrado en vivo y en directo. Pero la verdad es que ha sido, además, el engaño y la traición del Gobierno de España.
0: Marta.
2: Bueno, nosotras creemos desde hace muchos años, venimos reclamando y creo que tenemos una postura coherente y firme en esto, que este corredor es absolutamente necesario y que tiene que ser con las mismas prestaciones en todo el corredor. Eso creo que es una cosa obvia que puede entender todo el mundo. Es una cosa que ya viene de lejos, es un corredor que ha sido abandonado sistemáticamente por diversos gobiernos, también por los del PP, por los del PSOE, y ahora que este gobierno parecía que, pues yo qué sé, se movía un poco, se interesaba, pues ahora nos conocemos este estudio y desde luego pues nos parece un golpe a los intereses de Aragón, ¿no? En especial de Teruel, porque este corredor supone cohesión territorial, supone vertebración territorial, supone dinamización del territorio y pues especialmente en la provincia de Teruel, pero para todo Aragón. Y es cierto que el Ministerio se escuda, digamos, o se justifica en esa especie de carencia de demanda, tanto de mercancías como de viajeros, y además en la complejidad de la orografía, que eso es real. Quiero decir, para hacer la doble vía y para electrificarla, pues es una obra costosa, ambientalmente difícil, hay que, digamos, agujerear mucho monte, eso es así, pero también es verdad que nosotras, en cualquiera de las cosas que acomete las administraciones públicas, creemos que los criterios no tienen que ser los de la rentabilidad económica, sino que hay criterios por encima, como son los de la cohesión.

0: que es mucho más sostenible y ecológico en un contexto de crisis climática y energética como la que estamos. Y desde luego, lo que sí que nos preocupa es que esa doble vía y esa electrificación y esa capacidad para establecer ferrocarril de alta velocidad se pueda combinar y sea un tráfico mixto con el ferrocarril convencional de toda la vida, que no suponga que desaparezcan las conexiones, digamos, dentro de la provincia, sobre todo de Teruel, para que la ciudadanía pueda moverse, tenga una movilidad, digamos, asequible, accesible y digna. Y eso es en lo que estamos. Nosotras sí que creemos que el Ministerio tiene que dar explicación y vamos a solicitar, de hecho ya lo hemos solicitado, una reunión con Secretaría de Estado del Ministerio para ver en detalle ese estudio y poder presentar alegaciones.
1: Para que se hagan una idea, ahora dejo otro turno, por supuesto, estamos hablando de logística, sobre todo, plaza, que tiene un nivel de tráfico de mercancías enormes, precisamente hacia esa zona. Recuerdo que hace unos meses hubo unas obras en el corredor y el perjuicio fue tremendo mientras duraban esas obras. Y luego también en Teruel Platea. Platea, como decía ayer su alcaldesa, pues claro, es evidente que esa salida que tienen natural es a un puerto tan importante como es el de Valencia.
2: Carmen. Nada, solo decir precisamente lo que acaba de decir Vicente de Plaza, es que hay que recordar que el nudo logístico, el papel estratégico de Plaza es importantísimo y tiene que disponer de una conexión ferroviaria de alta capacidad, porque si no se va a enterrar este nudo logístico de grandes capacidades. ¿Quién es la grande perjudicada? Teruel, como siempre. Teruel, que ni va a tener tren ni tiene autovía para Madrid. Es que Teruel siempre está dejada. Es que Teruel no tiene ni conexión hacia Madrid, ni va a tener conexión ferroviaria de altas capacidades con Plaza. Es que es la gran perjudicada siempre, siempre. Y claro, cuando hablamos de despoblación, que a todos se nos va la lengua con hablar de despoblación, de fijar la población, pero ¿cómo lo vas a fijar si no le dejas que crezca ni industrial, ni agroalimentariamente, ni logísticamente? Es que la estás enterrando. Pero repito, esta información que ha salido ahora en el BOE del 16 de julio es la mayor traición y la mayor mentira del Gobierno de España, porque si es una información que ya tienen en el 2023, ¿por qué han dejado que durante 3 años sigamos debatiendo en las Cortes de Aragón la necesidad de este nudo logístico, la necesidad de esta inversión? Si ya lo sabían desde el 2023, ¿por qué este engaño? ¿A qué estaban esperando? ¿A que fuera políticamente propicio para lanzarlo así? A ver, es que es una dejadez, es una traición, es un engaño a todos los aragoneses, a todos los turoleses, a toda la gente que trabaja, y a las empresas de logística, a todos.
1: Yo quería poner énfasis, antes de dejarle a Marta, por si quiere añadir algo más, que evidentemente a veces recalcar lo obvio resulta increíble, pero claro, Teruel tiene los habitantes que tiene la orografía que tiene, eso no lo puede cambiar, y eso provoca que tenga una serie de necesidades. Por eso, cuando volvemos a la financiación autonómica, oiga, es que la orografía también cuenta, claro. Por supuesto, y la dispersión también, y evidentemente ese mantra que a veces se aduce de, no, es que como no es rentable, no, mire usted, es que si tiene que ser al revés, tienes que invertir en lo público para que, independientemente de que sea rentable o no, ¿no?
0: Por supuesto, es que nosotras siempre decimos eso, el dinero público tiene que tener criterios de rentabilidad social, no solamente de rentabilidad económica, y tenemos que tener un plan, un proyecto de país de tal manera que en las zonas que más lo necesitan, pues más se invierta. Y lógicamente, seguramente, a lo mejor eso ni siquiera se va a recuperar. Pero bueno, ¿y qué es la educación y la sanidad y la protección social? Son políticas públicas de sostenimiento común entre todos. Y yo creo que este corredor, a nadie le puede caber la duda de que no es necesario. O sea, es un corredor absolutamente imprescindible y por eso digo que no puede el Ministerio justificar con criterios de, bueno, pues unos criterios, vamos a poner sui generis, de demanda, que no son reales, porque evidentemente no es la demanda que podría tener si esas prestaciones estuvieran en condiciones, ¿no? Así que yo creo que por eso nosotras vamos a ir al Ministerio directamente a informarnos cómo es el asunto y a poder hacer alegaciones, y yo creo que aquí sí que habría que hacer frente común, como hemos estado haciendo hasta ahora.
1: Un último apunte sobre este tema.
2: Sí, solo lo que ha dicho la compañera sobre la rentabilidad social. Es que en este caso la rentabilidad social va unida a la rentabilidad económica. Y eso es un círculo así, porque si tú inviertes, tendrás una rentabilidad social y una rentabilidad económica que dará lugar a tener mayor rentabilidad social. Es que estamos hablando de 4.000 millones de inversión y hemos pasado a 150. Es que no son ni migajas. Es que lo que hemos dicho es que lo han enterrado en vivo y en directo. Si tú no inviertes, ¿cómo vas a tener rentabilidad ni social ni económica? Ni vas a fijar la población así.
1: Pues así estamos. Veremos a ver en cómo avanza.

0: a las alegaciones que se presenten, si se puede o no revertir este proyecto y este estudio informativo. Bueno, he visto que coincidían. En este tema que viene ahora, estoy convencido de que no. Pero bueno, esto es debate, esto es discrepancia, claro, ¿no? Claro. Eso consiste en lo que además en las Cortes de Aragón se produce. Hablamos de la prestación aragonesa complementaria del ingreso mínimo vital. Y lo hago así, con ese tono de inflexión, porque esto es una prestación que se creó en su día para complementar el ingreso mínimo vital, que depende, como saben, del gobierno central, de la administración del Estado, ¿no? Y ahora, desde la consejería de Alejandro Lasco, ya se ha anunciado que se pretende, mediante ley, reformar esta prestación. Así que les pregunto el por qué. ¿Por qué hay que reformar esta prestación aragonesa complementaria del ingreso mínimo vital?
1: Es tan simple como la coherencia y el sentido común. El otro día salía una noticia en la que decía que había aumentado los beneficiarios del ingreso mínimo vital, pero luego, al final, ponía y el 30% son de nacionalidad extranjera e inmigración también ilegal. Vamos a ver, ¿en qué sentido, en qué cabeza cabe que estés favoreciendo la inmigración ilegal y descontrolada? Y lo vuelvo a decir, ilegal y descontrolada, ilegal. Si no los podemos mantener, si los españoles y los aragoneses ya no pueden más, si tienen una presión fiscal, si no tienen servicios sociales, si para todos no llega, el sentido común es que los primeros que tengan que tener ese beneficio sean precisamente los aragoneses, los españoles que han contribuido a ese estado de bienestar que se están cargando sistemáticamente desde el gobierno de España. El inmigrante que no pueda ganarse la vida en España no puede estar en España. El inmigrante ilegal que entra ilegalmente y que va a vivir de prestaciones sociales que los aragoneses no tenemos ni para nosotros, tiene que volver a su país. ¿Le traen dinero? Pues, por ejemplo, al ELA, al gobierno de España. Hemos visto cómo fue tan cruel de hacer una ley del ELA y luego no financiarla, porque no se puede ser más cruel hacer una ley paralela y no financiarla. Bueno, pues desde el gobierno de Aragón, ahora los enfermos del ELA en Aragón van a tener una prestación de hasta 9.000 euros al mes, pues porque lo necesitan. Y resulta que ahora tenemos un 30% más de ingreso mínimo vital y de la complementariedad a ese ingreso mínimo vital por una ley del gobierno de Aragón del año 21, que es la que queremos reformar, para que la prioridad sea nacional, con un arraigo estable. Es que ahora, con estar empadronado un año en Zaragoza, ya puedes acceder a esa prestación complementaria, seas legal o ilegal. O sea, la ley recoge con que seas vulnerable, pero vamos a ver, ¿en qué momento estamos hablando de vulnerabilidad? ¿Es que es más vulnerable la persona que ha entrado a tu país ilegalmente que la viuda que está cobrando 600 euros, o sea, 200 euros menos que el inmigrante ilegal que está cobrando esta prestación? ¿Quién es más vulnerable? ¿Los que están sosteniendo el estado de bienestar, los que han contribuido toda la vida, o la inmigración igual? Porque para todo no llega. Entonces hay que mantener y hay que dar una prioridad. ¿Usted sabe la cara que se le quedan a los aragoneses cuando ven que una inmigración ilegal, descontrolada, está cobrando este ingreso complementario al mínimo legal, que es el que se sacó de la manga en el año 21 el gobierno de Aragón, precisamente para dar esta prestación a la inmigración ilegal? Y resulta que nosotros no estamos llegando, estas viudas, por ejemplo, como hemos dicho, estos enfermos de ELA que no tenían ninguna capacidad y esperemos que ahora sí, gracias al gobierno de Aragón. Es que ¿dónde está el sentido común? ¿Dónde está la coherencia? ¿Dónde está la convivencia entre los aragoneses si no somos capaces de legislar con sentido común?
0: Turno para Marta, así les da tiempo a tener luego la réplica.
2: Venga. Yo me pregunto, cuando hablan constantemente de las viudas, de las abuelas, las ponen en carteles vinculándolas con los menores migrantes no acompañados, yo me pregunto cuál es su conciencia para, por ejemplo, la dependencia, los avances en derechos en dependencia y en discapacidad, cuando acaban de votar en contra en el Congreso de que el Estado financia el 50% la dependencia en Aragón, que era algo que se suponía que ustedes reclamaban. Entonces, cuando hablan de los derechos de la gente de aquí, lo pongo entre comillas, ¿cuándo votan ustedes a favor de esa gente? Me pregunto. Después se les llena la boca hablando de las viudas, pero ¿cuándo votan ustedes a favor de las viudas? En el tema este de la PAKIM, hablamos de que cuando se estableció el ingreso mínimo vital, el gobierno de España está financiando la mayor parte en este momento de lo que antes era el ingreso aragonés de inserción, que estaba en torno a 50 millones de euros al año. Por lo tanto, todos esos recursos el gobierno de Aragón ya no los tiene que poner, porque la prestación complementaria, en concreto la asociada al IMV, está llegando solamente al 25% de la gente que está cobrando realmente el IMV. El IMV ya es difícil de acceder, hay problemas burocráticos, hay barreras idiomáticas, hay barreras porque los servicios sociales muchas veces no se accede bien o no se hace el acompañamiento correcto para salvar esas trabas para poder cobrar el IMV. No te digo ya con la PAKIM, quiero decir, está cobrando mucha menos gente de la que lo necesita, por lo tanto, si hay recursos, cuando ustedes traigan los presupuestos ahora en octubre, ya veremos o no si hay recursos, cuánto es el, los ingresos de la comunidad autónoma, y entonces veremos si hay recursos. La cuestión está en para qué hay recursos, y a ustedes les molesta la pobreza, porque la migración rica, esa no les molesta, no les molesta Arabia Saudí, no les molesta la gente que viene de Latinoamérica con dinero, eso no les molesta, a ustedes les molesta la pobreza, y vincularla a una migración que es irregular y no ilegal es absolutamente, yo qué sé, miserable, por decirlo de alguna manera, porque no es real, porque no es real, porque la, el gobierno de Aragón ahora mismo está gastando una miseria en esto, la gente no está accediendo a la PAKIM ni siquiera al IMV en condiciones. Por lo tanto, lo que habría que hacer es ampliar derechos y no restringirlos, y mucho menos utilizar ese fantasma que no existe de una inmigración, ¿cómo es?, deslocada o no sé cómo, que es mentira, es una falacia absoluta, solamente porque ustedes atacan la pobreza y quieren detraer recursos de la gente que más lo necesita, sea de aquí o no sea de aquí, porque esa es la verdadera voluntad de Vox, como hace siempre y como demuestra siempre en cada votación en contra de la gente.
0: Aclaro para la audiencia, cuando se refiere Marta a PAKIM, es el acrónimo.
2: Perdón, sí, la prestación.
0: No, es el acrónimo de Prestación Aragonesa Complementaria del Ingreso Mínimo Vital.
1: ¿Qué quiere que le diga, Vicente? Es que yo ir a hablar a los comunistas de solidaridad o de la cata moral, es que yo ya me muero con los comunistas. Bueno, la cata moral, Marta, es la misma que tiene la izquierda radical cuando le está quitando el dinero a los españoles para dárselo a una inmigración ilegal.
2: Exactamente.
1: ¿Me están, por favor, me dejas quitando? Acabar? ¿Me dejas acabar? Entonces, vamos a ver. Tú dices que no es lo mismo inmigración ilegal que irregular. A ver, pues ya me lo explicarás. ¿Cuál es la inmigración irregular y cuál es la inmigración ilegal? Si tú llegas a un país de forma ilegal, has entrado a un país asaltando sus fronteras. Me da igual que sea por mar, por tierra o por aire. El dinero de España tampoco crece los árboles. ¿O qué te crees? ¿Que el dinero que da o no da el gobierno de España crece los árboles? Pues no, también contribuyen los aragoneses. Y entonces la prioridad tiene que ser para los aragoneses. Y de verdad, Marta, lo de miserable, miserable, el gobierno de España, que vemos cómo se ha estado gastando el dinero en putas, en cocaína, en coldo, en
2: ávaros.
1: Por favor, Marta, déjame acabar, que cuando no os gusta escuchar lo que escucháis, pues claro.
2: Esto es un debate.
1: No, bueno, es un debate, pues por eso mismo, cuando te toque, lo dices. O sea, hablar de la cata moral a estos partidos que luego gobiernan con el gobierno de España porque los apoyan, porque si no, no estarían, los apoyan siempre, y luego, ¿qué es lo que tenemos que escuchar? Es que vamos, ahora tenemos a toda la familia del presidente imputado, por cierto. Es la izquierda la única que ha tenido a dos expresidentes, uno imputado con su familia y el otro imputada a toda la familia. Y no será por cosas que han hecho legalmente. Entonces, claro, la catadura moral que ahora estás viviendo, Marta, me gustaría saber para qué es. La pobreza es lo que realmente estamos trabajando desde el gobierno de Aragón. Ya me dirás.
2: Exactamente
1: la,
2: cómo.
1: Pues mira, por ejemplo, ahora dándole dinero a los enfermos del ELA que antes estaban abandonados. Esa ley del gobierno de España con su apoyo y que dejó sin financiar económicamente. Eso sí que
2: eso
1: es.
2: Eso está relacionado con la dependencia,
1: perdona,
2: y ustedes han votado en contra.
1: ¿Ves?
2: Pero, es que
1: pero
2: es la
1: porque,
2: realidad.
1: Claro, bueno, tú cuando dices que votamos en contra, lo
2: es
1: que deberías de
2: hablar.
1: No, sí, lo que deberías de hablar es que cuando se vota en contra es porque normalmente son decretos ómnibus. Por ejemplo, cuando.
2: Esto eran dos votaciones separadas, una para la financiación
1: seguro
2: de la dependencia
1: que,
2: y otra para la reforma.
1: Seguro que
0: fue
1: la,
0: el
1: la dependencia.
0: De los fue en el, no, por poner
2: sí,
0: contexto.
2: Sí, sí, y fueron
0: Congreso
2: votaciones
0: de los
2: separadas.
0: Diputados la semana pasada.
1: Sí, sí. Sí.
2: No fue ningún
1: ¿por
2: decreto
1: porque
2: ómnibus.
1: Nosotros queremos la prioridad nacional. Cuando hay dependencia,
2: eso
1: primero.
2: Es.
1: Bueno, yo de verdad.
0: A ver, concluya.
1: Cuando hay primero la prioridad nacional y después todos los demás y se llega. Y lo vuelvo a decir, la inmigración ilegal descontrolada o la inmigración ilegal que llega a España y tiene que vivir de las ayudas sociales, tiene que volver a su país. Y cuando nosotros tengamos todas nuestras prestaciones, la sanidad funcione, la educación funcione, la vivienda funcione, entonces podremos ayudar a los demás que vienen a España o en Aragón.
0: Quiero introducir un matiz, porque cuando lo presentó el señor Nolasco, él hablaba de que la ley, esa ley del cuatripartito de 2021, realmente, creo que lo explicaba así, la residencia legal como que quedaba difuminada.
1: Claro.
0: Residencia legal que no es la misma que efectiva. Me parece importante que lo comentemos aquí, que me expresen su opinión, porque esos eran los requisitos, ¿no? Me
1: sí.
0: imagino que ahora se quieren reformar. Y de esto ha habido hasta en redes sociales a veces confusión con el ingreso mínimo vital o con las condiciones de esta prestación, Marta.
2: Sí, en la ley estaba lo del empadronamiento, pero después el reglamento otra vez ponía lo de la residencia legal. En cualquier caso, en la prestación aragonesa complementaria, que está vinculada al IMV, porque luego está la completa,
0: sí.
2: que están recibiendo muy pocas familias, la otra, la de lo que no, la gente que no cumple los criterios del IMV, pero la relacionada con el IMV, uh-huh. En esa está relacionada con el IMV, por lo tanto nadie sin residencia legal la está pudiendo cobrar. Y de hecho, la está cobrando menos gente de la que tendría, en teoría, derecho a cobrarla. Es decir, estamos gastando menos recursos en eso, estamos ahorrando recursos en eso. Recursos hay, y aunque la aplicásemos solamente a esa especie de prioridad nacional, que habría que definir lo que es, porque claro, no voy a entrar en eso. Incluso aplicándola ahí, está llegando a menos personas de las que las necesitan. Es que hay mucha gente que está necesitándola, y dentro de esa gente hay familias con mucha vulnerabilidad, con riesgo de exclusión y de pobreza. El otro día salía el informe de la situación de la infancia en Aragón, de la Justicia de Aragón,
0: sí.
2: y hacía referencia también a estas cosas. Y la infancia más vulnerable es la que está en familias que tienen situaciones de dependencia y de discapacidad. Y digo que han votado ustedes en contra porque es así. O sea, acaban ustedes de hacer dos votaciones en contra de la dependencia, del avance en derechos, en dependencia y en discapacidad y en financiación por parte del Estado. Luego, ¿ustedes cómo están beneficiando esa prioridad nacional? A la prioridad nacional la están ustedes dejando sin recursos, porque ustedes no destinan recursos ni en bienestar social, ni en políticas sociales, ni para mejorar la situación de riesgo de exclusión social y de pobreza. Que eso sí garantiza seguridad y convivencia ciudadana en el futuro. Sacar a la gente, acompañar a la gente, insertar a la gente en una vida digna es garantía de futura seguridad y convivencia ciudadana. Y
0: un
2: no
0: minuto,
2: el odio.
0: Un sí. minuto nos queda, de tertulia.
1: Sí,
0: se lo
1: nada,
0: digo para que
1: solo le voy a explicar a Marta y a ti, Vicente, lo que me decías que era lo que había dicho nuestro vicepresidente, señor Nolasco. Arraigo real, duradero sí. y verificable, vinculado a un periodo mínimo de empadronamiento y a la sí. trayectoria de la cotización a la seguridad social, con una permanencia acreditada y que haya contribuido al sistema. Eso lo primero. Y después ya vendrán todos los demás. Ahora, está bien claro.
0: Contribuir
1: los que
0: al sistema
1: hayan
0: se
1: contribuido
0: a cotizar a la seguridad social.
1: Ellos, o sus padres, o su familia en general. Que no decimos que un chico de 18 años haya contribuido. Pero si sus padres están aquí, han contribuido, o sus abuelos, que es la prioridad nacional, claro que sí. No vamos a exigir a un chico de 18 años, a un crío de 15, que haya contribuido a la cotización de la seguridad social. Es que eso es evidente y es la coherencia. Habrán contribuido sus padres, habrán contribuido sus abuelos, pero sí que han contribuido al sistema. Un arraigo real y duradero. Porque ahora, con un año de empadronamiento, ya es suficiente, pero estamos viendo cómo un año de empadronamiento puede ser hasta en el banco de la esquina, porque es así. Puedes poner tu empadronamiento en el albergue que acabas de llegar de el Senegal ilegalmente, estás empadronado ahí y ya tienes la prestación que dices que hay que tener. Pero voy a recordar que eso lo introdujo en el 2021, el cuatripartito de izquierdas, y eso es a lo que tendrían que responder. Dice que no ha habido dinero. Pues hombre, yo te podría decir que en el 2025 ha sido 425.000 euros.
2: Claro, de 50 millones que estábamos haciendo con el IAI.
1: Bueno, el 50 millones los tendrás tú, porque aquí en Aragón no hay 50 millones, será un presupuesto
2: ahora,
1: de 8.000 millones.
2: Ahora lo está cubriendo el
1: Bueno,
2: Estado.
1: Pues mira, fíjate, podríais hacer una reflexión, por ejemplo, con los enfermos de Lela.
0: Pero
1: a esos que no les disteis
2: estoy
1: dinero.
2: De acuerdo con los
1: y que
2: enfermos
1: ha tenido
2: Lela.
1: Que venir Vox y el Partido Popular en diferentes gobiernos para darle la financiación autonómica a los
0: Vamos,
1: enfermos de Lela y
0: Marta,
1: a sus familias. Esa es la catamoral que tiene la izquierda.
0: Que concluya Marta todo este.
2: Nada,
0: todo este
2: tema. Esto es lo de siempre, ¿no? Un discurso de odio y de racismo que no tiene ni pies ni revés. Hombre, por lo menos vaya
1: no voy a
2: decente.
1: No voy a permitir a mí que me diga racista.
2: Es un discurso,
1: la izquierda comunista.
2: Es un discurso
1: hombre.
2: Violento.
1: Bueno, pues yo
2: que favorece y alimenta
1: no lo voy a permitir, Marta, y menos de los comunistas.
2: Nosotros desde luego queremos prestaciones sociales
1: para
2: cubrir los mínimos derechos humanos que creo que están en peligro con esta nueva política racista.
1: Es lo que se cargaron en Europa, 120 millones de muertos, dejó el Partido Comunista. Hombre, por Dios.
0: Venga,
1: racismo.
0: Se acabó nuestro...
2: Que tus mismas
1: historia,
2: sabes que ni siquiera...
1: Historia. No ha habido
2: no
1: mayor racismo que... Hombre,
2: ni
1: no
2: por
1: sabe.
2: El historiador más conservador se sostiene.
0: Marta,
1: bueno, sobre todo si no lees.
0: Sea Carmen Rouco.
1: Gracias.
0: Ha terminado nuestro tiempo. Gracias a las dos por acompañarnos. Y a ustedes, gracias por su atención. Se quedan con la mejor programación. Hasta mañana.
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0: Muy buenos días, queridos amigos y amigas campeones del mundo con dos estrellas en el pecho. Qué placer volver a veros en este martes de julio. Ya vamos finalizando, ya estamos a mitad de julio y ha comenzado el Real Zaragoza su pretemporada. Y esa no es la única novedad, pues tenemos nuevo chico en la oficina, nuevo fichaje en el Real Zaragoza. Diego González ya de forma oficial ha sido anunciado por el Real Zaragoza para jugar esta temporada como central de nuestro equipo. Así que bienvenido, Diego González. Y nada, es un chico con experiencia en segunda división, estaba en el Huesca, yo creo que es donde mejor fútbol hizo. Luego ese fútbol le sirve para recalar en el Ceuta, donde ha militado esta temporada, y para mí es un buen fichaje, un fichaje muy interesante, me parece, es un fichaje muy interesante. Un central cumplidor en la segunda división, que comete pocos errores, tampoco es un desecho de virtudes, la verdad, pero sí que es un central que a mí en segunda ya me parecía competente. No quiero decir ninguna estrella, pero bueno, útil o competente o que podía jugar en segunda y va a jugar en primera red con nosotros esta temporada. Así que un fichaje de segunda división, de algún modo un jugador contrastado, pues son cerca de 100 partidos lleva en segunda división. Poder incorporarlo a primera red yo creo que es una buena incorporación del Real Zaragoza e incluso de algún modo me sorprende que haya jugadores que pudiendo quizá esperar alguna oferta de segunda o quedarse en el equipo de origen decidan venir aquí. Me genera curiosidad o me llama la atención. Al final yo creo que esto es muy fácil. Les pagarás más. El Real Zaragoza tendrá más potencia económica que algún equipo de segunda división y quizá esté ofreciendo sueldos por encima de algún equipo de segunda división. Tengo un amigo, por ejemplo, que jugaba en preferente y jamás quiso subir a tercera, porque en preferente era cabeza de ratón, se dice, y cobraba una pasta, y en tercera era uno más y cobraba regulinchi. Decía, yo me quedo en preferente toda la vida en los pueblos que tengan dinero. Hay jugadores que hacen eso, jugadores de segunda división perfectamente pueden jugar en primera red. Si les pagas más de lo que cobran en segunda división, lo romántico se va. O sea, si tú ya has jugado 100 partidos en segunda, no ves opción de llegar a primera. ¿Qué más te da jugar en primera red que en segunda? Vas a currar cuatro partidos menos y vas igual cobras más. Está bien pensado. Bienvenido, Diego González. Puede que seas un tipo listo. Ojalá te estemos pagando muy bien y generes muy buena fama de Zaragoza a tus compis futbolistas y todos quieran venir y ser felices y comer perdices. Por lo pronto tocará ganar el domingo, que es el objetivo que tenemos cada semana, el que vamos a tener. Pretemporada iniciada con Ibai Gómez, con Diego González. Con los que ya estaban y con Quique Castro, por supuesto, muy buenas.
1: Muy buenos días, Adrián, y todos los zaragocistas.
0: Y con Eduardo Doñate, por supuesto, muy
2: Muy
0: buenas.
2: buenos días.
0: Voy a empezar contigo, Quique, porque estuviste en la Plaza del Pilar.
1: Sí, estuve allí viendo la final y la verdad es que un ambiente increíble. Y yo, pues sí, por supuesto, muy contento con la victoria, pero yo en el fondo fantaseaba de cómo sería el día de que celebremos algo con el Real Zaragoza, ¿no? Tanto en la Plaza del Pilar como en la Plaza España. Vi muchas camisetas zaragocistas, que eso también me alegró muchísimo y bueno, pues un ambiente increíble y bueno, pues una vez más, el fútbol demuestra que aparte de ser un deporte, pues tiene mucho más y socialmente pues une sentimientos y personas que muchas veces otros ámbitos no los puede unir, así que muy contento y un día y un partido que me acordaré toda la vida de él.
0: A las teles nacionales como que les debe de saltar el antivirus y poner imágenes de Zaragoza, ¿no? Porque vamos, yo creo que son unas imágenes. Si yo trabajara en una cadena nacional y dirigiera los contenidos, me parecerían altamente excepcionales. Una plaza así, fueron imágenes impresionantes las que mostró Zaragoza con los ánimos de la afición española. No, no lo he visto casi, lo he visto en redes sociales un montón, pero en medios más comunes no lo he visto tanto Zaragoza y debe de haber algún tipo de alergia de reconocernos el mérito. Zaragoza fue la ciudad sin duda que más ambiente generó en su plaza.
1: Y luego en un sitio tan icónico, ¿no? Como
0: Es
1: es
0: que es
1: la.
0: muy grande esa plaza.
1: Es muy grande
0: Te cabe en un plano el universo.
1: y a vista de dron no se ve absolutamente nada de suelo hasta la
0: No, no.
1: fuente del final. O sea, yo es verdad que estuve un poco más adelante y es que estabas que no te podías mover. O
0: Esa
1: sea,
0: imagen, yo
1: era.
0: qué sé, la ofrece, yo qué sé, Bilbao y nos la comemos hasta en la sopa.
1: No, Bilbao no creo que la ofrezca, pero.
0: Bueno. Ahí Oyarzabal, cuidado, que está
1: Pero
0: que
1: sí,
0: se
1: la verdad es
0: sale.
1: que siempre sale Madrid, Barcelona,
0: Sí.
1: pero es verdad que Zaragoza, esa plaza del Pilar así, pocas veces se ve para nada,
0: Yo
1: ¿eh?
0: es que en 34 años que tengo en la Recopa.
1: Sí. Y yo ya creo, está. Sí, sí.
0: Porque no sé si estaría tan lleno, yo creo que en la Recopa sí.
1: En Pilares, en los conciertos, es verdad que hay muchísima gente, pero ya en los tres últimos tres cuartos de plaza al final siempre hay mucho hueco y no... Pero es que estaba absolutamente todo lleno.
0: Increíble, o sea, muy increíble. Fue... Yo nunca había visto la Plaza del Pilar así.
1: Demasiada gente para mí, ya que me estoy haciendo mayor. O sea que al día siguiente no tenía resaca porque yo no bebo alcohol, pero sí que es verdad que entre el calor, la gente y todo, al final pasa factura.
0: Ahora están los argentinos diciendo que...
1: El árbitro.
0: Regalamos la final. Algo pasó, algo raro pasó antes del inicio del partido. Algo sucedió, no fue normal, no tiraron al arco.
1: Fue...
0: No conciben que les pegamos un tute, un baile, un meneo, ¿eh? No lo conciben. Ya es algo que tiene que haber corruptelas. Madre mía, qué pesados. Eduardo, impresionante ganar el segundo mundial, ¿eh?
2: Pues sí,
0: muy impresionante.
2: Sí. Y cómo se ganó, además. Sí. Con una autoridad, sin necesidad de sobrados, como van otros por ahí, sin grandes figuras como tienen las naciones por ahí. Aquí la figura fue el bloque, el equipo. El compacto que había en el campo. A mí, respecto al lado de las plazas, la plaza del Pilar es la más grande de España con diferencia. Y la tercera más grande de Europa. Y no sacaron imágenes apenas en una televisión oficial, como tú dices. Que me da igual. Es que me da igual. Lo importante es que la gente, como dice Quique, estaba abarrotando la plaza. Abarrotando. Es bestial la imagen. Es que, como tú dices, en las redes se veía claramente. Es bestial la imagen, pero bueno, para nosotros ha quedado, ¿sabes? Que es lo que importa, que ha ganado nuestra selección, muy bien ganado, y que luego encima lo hemos celebrado.
1: Ganó el fútbol.
2: No, por supuesto.
1: Y luego también, perdona, quería recalcar una cosa que a mí me parece vergonzoso, que Lionel Messi, siendo un referente del fútbol para tantos niños, y siendo uno de los mejores jugadores de la historia, el comportamiento que tuvo la selección argentina, que lo permitiera como capitán, que no hiciera nada... a mí me parece que en ese momento sí que perdió el fútbol respecto a Leo Messi, y para mí perdió toda credibilidad. Y un jugador el mejor jugador del mundo tiene que ser bueno en el campo, pero también fuera, porque siendo un ejemplo como es, a mí me decepcionó bastante.
0: Hombre, pero fue muy consecuente con su partido.
1: Sí, pero cuando tú eres el capitán de un grupo de la selección y eres un referente para todo el país, yo creo que como mínimo no debes permitir o recriminar ciertas actitudes.
0: Ya, pero que fue súper consecuente con su partido. Correcto. No se presentó a jugar, no tocó un balón, no jugó, se fue a casa.
2: Todo lo que pasó, eso es Argentina. Sí, eso es Argentina. Nada más, son unos sobraos, que alguno juega bien al fútbol, alguno. Lo de Messi me parece...
0: Concretamente uno juega bien al fútbol.
2: No, pero es que además voy a decir una cosa más.
0: Porque el resto, buenos. Mucho marketing. Julián Álvarez es ahora, mucho peor jugador que Oyarzabal.
2: Pero total.
0: ¿Sabes? Mucho peor. No lo digas, si no Argentina. Cogemos los numéricos, tanto marketing, 100 millones, no sé qué, cogemos los numéricos de la temporada y vemos quién es mejor jugador. Julián Álvarez o Oyarzabal. Y ahí se han visto las verdades.
2: Y no solamente eso. Ya incluso voy a decir Messi. Messi es puro marketing. Messi es puro marketing. Tú sácame números.
0: A día de hoy, claro.
2: Números, no, claro. De siempre, perdona. Hombre, sácame números. Escucha. Sácame números.
0: Metió 90 goles en un año, ¿eh? Sácame, ese número está muy...
2: Sácame números de Cristiano Ronaldo y de él. A ver qué tiene mejores números.
0: Si yo por ahí, el caso es que...
2: No sé. Muchos mejores números Cristiano que él. Que es argentino y vende mucho. Argentino vende mucho. Saben venderlo muy bien, son unos vendehumos. Los argentinos son los vendehumos, como estoy poniendo. Los argentinos son eso, son marketing. Es bla, bla, bla. Mira, escuché un chiste. ¿Sabes cómo se llama la empresa en Argentina? Bla, bla, car. ¿Lo sabes?
0: ¿Cómo?
2: Bla, bla, bla, bla, bla, bla, bla, bla, bla, bla, bla, bla, bla, car. Esa es la empresa.
1: Bueno, al final ganó el fútbol, y eso es lo más importante.
0: Menos mal que Diego González, el nuevo fichaje, es de Villarreal y no es argentino. Pues el director general que tenemos es argentino, el señor Guido.
2: Cada cual tiene que atenerse a lo suyo. Si tú provocas lo que provocas...
0: Sí, sí, es muy gracioso esto de soy canchero.
2: Sí.
0: Soy canchero hasta que pierdo. Sí, entonces lloro. Mientras ay, que me han dicho no sé qué. Ay, Rodri, ¿qué dijiste?
2: Y si no has llorado tú.
0: Vaya cancherismo. Exacto. Vaya cancherismo.
2: Así es.
0: Vaya cancherismo. Nada, están dando una imagen absolutamente lamentable, como la que han dado futbolísticamente. Se han llegado a la final de un Mundial sin hacer un solo buen partido. Sin hacer un solo buen partido han llegado a una final del Mundial. ¿Por qué? Pues porque han jugado contra el Buñuel, más o menos. Buñuel, Tudela, Riva Forada, Cortés, esos han sido sus rivales. Diego González, nuevo central del Real Zaragoza. Seguramente Luis de la Fuente no cuente con él, porque Cubarsí está muy bien, hay que decirlo.
2: Cuidado, cuidado.
0: Es muy difícil quitarle el puesto a ese niño. Qué graciosos los memes de Cubarsí de niño pequeño, por cierto.
1: Es que ha hecho un mundial increíble.
0: Yo retuiteé uno que decía: señor Luis, mi medalla no tiene chocolate por dentro. Que es un niño.
2: Qué bueno.
0: Bueno, Diego González, había que fichar un central y yo creo que es una buena opción. A mí en el Andorra también me gustaba. Quizá de los defensas que usaba el Andorra ese año con mi amigo Eder, de los tres, estaba Allende también, creo, quizá no destacaba. Pero me parece que para primera ref es un buen central y que necesitamos centrales de este perfil.
1: A mí me sorprendió el fichaje para bien, para bien. Y es lo que has dicho tú, ¿no? Un jugador que viene de jugar 35 partidos de titular en el equipo revelación de la Liga de Promotion, porque para mí el Ceuta ha sido el equipo revelación. Yo creo que es un fichaje que sube muchísimo el nivel. Ya dio pinceladas Ibai de que quería un central con perfil zurdo, un jugador zurdo, y yo creo que es un jugador muy experimentado. Creo que a la hora de venir, pues también marca mucho la ciudad, marca mucho el equipo que es, porque no creo que se hubiera ido a otro equipo de primera ref que no fuera el Real Zaragoza, y en eso es la ventaja que tenemos este año. Es un central que ya ha tenido dos ascensos a segunda división, creo que con el Andorra y con el Eldense ya subió de primera ref a segunda, así que mucha experiencia en la categoría, muchas tablas y un central necesario. Y bueno, ahora falta la parte de arriba, que es la que creo que también va a marcar la diferencia, aunque fichemos otro central. Pero bueno, yo creo que ya se está perfilando el equipo y es un fichaje que sí que me hace subir un pelín la ilusión. Yo creo que el equipo que se está haciendo es competente y yo creo que este año, por lo menos, están haciendo mejor las cosas.
0: Enseguida te pregunto, Eduardo, que me tengo que ir a publicidad. No me voy a publicidad, o sea, no vuelvo de publicidad si no le das like. Solo vamos a volver en los móviles que hayan dado like. Así que ya sabes, ¿eh? Vamos a publi, enseguida volvemos.
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0: Diego González, nuevo fichaje del Real Zaragoza. Eduardo Doñate, ¿te cuadra? ¿Te gusta?
2: Pues te voy a ser sincero, casi te puedo decir que vine de vacaciones. He estado de vacaciones bastante tiempo, he estado un poquito desconectado y abajo me he encontrado con Quique, que es el que me ha dicho el fichaje este. Yo lo que sí he visto un poco por encima, que ayer estuve leyendo porque tenía que poner un poco al día, es que se están intentando hacer las cosas bien con un orden. Con un orden de decir, y ahora ficho este que está aquí, y ahora, no. Está fichando más o menos en el orden que ellos quieren hacer. O sea, ellos, es el director deportivo y el entrenador. Ellos saben lo que quieren, saben lo que han, voy a decir la palabra echado, sí, también. Los jugadores que han desechado este año y los jugadores que hacen falta de verdad. Y creo que están haciendo un buen trabajo. Luego habrá que verlo, por supuesto. Pero creo que de momento me está gustando el trabajo que están haciendo, según lo que he leído entre ayer y anteayer. El fichaje este encima hacía falta. Pues, ¿qué más queremos? ¿Cuándo hemos fichado eso? ¿Cuándo hemos fichado jugadores que hacen falta de verdad? Sino cromos. Llevamos unas temporadas fichando cromos. Venga, el mejor de qué equipo este. Venga, para nosotros. El mejor de qué equipo este. Es igual, aunque haya subido ya no lo quieran. Me da igual, pero para mí, para mí. No. Ahora están fichando jugadores para mí, lo que he visto, lo poco que he visto, para hacer una plantilla. Y dentro de esa plantilla, el entrenador, que es el que manda en esa plantilla, es el que va a conformar el equipo. Es el que tiene que conformar el equipo. Y creo que están haciéndolo bastante bien. Que luego funcione o no, ya lo veremos.
0: Yo los defectos que le veo a Diego González es que me encaja mucho más en una defensa de tres que de cuatro, por su estilo. Por su estilo, casi es un central, a veces se siente más cómodo con balón que sin él. No es lento,
2: sí.
0: Para jugar con tres puede ir más al espacio y luego no tiene mucha altura, para mí no es muy alto.
2: Pero claro, eso dependerá de cómo juegue el equipo, si juega más adelante o más atrás. Es que es el problema muchas veces de los equipos, no tener claro qué es lo que quieres. Creo que le pasó el año pasado a Real Zaragoza, nunca ha tenido claro a qué jugaba. Y este año quiere tener claro a qué jugar, por eso lo que está fichando son jugadores para eso. Para lo que quiere jugar este entrenador. Yo así lo veo, por lo menos.
0: Yo incorporaría un central, un corte más.
2: Días.
0: Ahora Radovanovic, claro. Digamos, de ese estilo.
2: Sí, sí.
0: Pero sin...
1: Más canchero.
0: Sí, pero...
2: No, canchero no.
0: Pero que no sea Radovanovic, sino de ese corte más duro, más alto, sobre todo por tener juego aéreo, porque nos falta altura en el eje de la zaga y en la defensa. Y sí que le encuentro el sentido al fichaje de Diego González. Veremos cómo sale. El currículum, desde luego, lo que indica es que su nivel es o ha sido superior al de la categoría. No lleva dos días en segunda división. Ya ha militado en tres equipos en segunda división. Y lo mejor es que ninguno de los tres... creo que ninguno de los tres ha descendido.
2: Y, perdón,
1: no, al revés, ha ascendido dos veces.
2: Sí, eso me ha hecho esta mañana ahí abajo. Y que la gente que se dé cuenta de que estamos fichando jugadores para jugar en primera red. Ah, es que este jugador para la segunda, que no es para la segunda, que es para esta temporada, para primera red. Y luego, para el año que viene, si subimos, que creo que sí que vamos a subir, ya se pueden acomodar con otra serie de jugadores. Pero que no he estado fichando jugadores para la segunda división, que no. Es que hay gente que dirá, jo, pues este vaya jugador, perdona, que es para primera red. Y tiene que sobrado para primera red.
0: ¿Habéis notado como impaciencia o crítica? Yo sí he notado bastante crítica todavía mientras se está conformando la plantilla. O claro, falta de,
2: es lo que estoy diciendo,
0: de entendimiento. Yo la verdad que estoy bastante contento con lo que tenemos a día de hoy. Lógicamente dependemos de todo lo que queda por incorporar,
2: claro.
0: Que es lo que nos puede dar el punto diferencial. Pero si me hubieran dicho hace un tiempo... firmas en este día estar así, yo lo con sangre, faltan cuatro fichajes, las ventas, que es lo que te va a dar un poco de margen para saber lo que puedes incorporar o no,
2: claro.
0: Te falta lo diferencial, pero por ejemplo yo veo posiciones ya cubiertas, bien cubiertas, con jugadores contrastados, algunos mayores, otros más jóvenes, pero,
2: pues que...
0: pero contrastados, y más o menos sí que estoy viendo a la hora de fichar un sentido o una coherencia. Luego saldrá como salga.
1: Tú ahora hablas con alguien que siga la primera red, que haya estado estos años su equipo en primera red, y objetivamente le preguntas por el Zaragoza a día de hoy y te dice que va a estar en la zona de arriba seguro. Es verdad que nosotros venimos condicionados por todo lo que hemos pasado. Entonces, ilusionarnos ahora es complicado, queda muchísimo, pero tenemos que ser conscientes de dónde estamos. Y es verdad que hoy por hoy, para jugar en primera red, el Zaragoza está haciendo muy buenas incorporaciones. Este chico Diego González es, para mí, top de la categoría de primera red en cuestión de centrales. Ha jugado con Yameli. Yameli también es top para jugar en primera red.
2: Total.
1: Son jugadores que ya se conocen, jugadores que han vivido ascensos, que conocen la categoría. Entonces, yo creo que tenemos que ser un poco consecuentes primero donde estamos, asumirlo, y luego pensar que es que tampoco vamos a conocer a todos los jugadores, que no los hemos visto realmente jugar. A este sí, porque ha jugado en segunda, pero los que han jugado en primera red no conocemos a la propiedad, no sabemos al que manda el director general. Entonces es normal esa incertidumbre y esa prisa que tenemos, porque todo empiece a ir primeros ya en la jornada 10 a 20 puntos de ventaja, pero tenemos que ser consecuentes, objetivos y cabeza fría.
2: Y que es muy importante el equilibrio. Siempre se dice, es muy fácil, las palabras son muy fáciles decirlas, luego hay que ponerlas en el campo. Pero me refiero al tema de mucha gente dice, es que no ha fichado a gente mayor. Es que hay que tener ese tipo de jugadores. Por supuesto que estén físicamente para jugar. Está claro, no vas a fichar jugadores veteranos para que hagan banquillo, para que hagan vestuario. No. Jugadores para que den equilibrio al jugador del equipo. Equilibrio al juego del equipo, como son Ander Herrera, por ejemplo, y como es Escudero. Son dos jugadores que le pueden dar un equilibrio a este equipo. Otra cosa es lo que de abajo comentábamos, que venga físicamente para poder jugar. Vamos a ver, si han venido, si son honradamente deportivos, jugarán. Han venido para jugar. Otra cosa es que luego haya lesiones, pero lesiones como puede haber de cualquier otro jugador.
1: Claro, pero el problema es que venimos del año pasado de jugadores que sentimos que han aprovechado el Real Zaragoza para hacer su dinerito e irse.
2: Tiene que haber este equilibrio. Sí. Y no puede ser todo gente joven y fuerte y física para jugar. Que yo lo digo, que la primera ref es físico. Ya si tienes calidad, ¿para qué queremos más? Pero sobre todo físico. Pero tiene que haber ese equilibrio de gente veterana. Gente que además de veterana sepa jugar al fútbol. Escudero no le puede decir que no sabe jugar al fútbol. Andrés Herrera tampoco se lo puede decir.
0: Ya, pero cuando te dan 57 años también hay
2: que pues fichamos 10 más. Fichamos,
0: es que no 37.
2: Sí, pero es que,
0: o sea, es que la veteranía con 32 debería existir ya. Yameli debería ser veterano.
2: Claro que sí.
0: Tiene 30 y...
2: Pero el fútbol 3, cada vez...
0: Pues con 33, joder, debería ser ya un jugador... Pero es que te da ese equilibrio con un chaval, con respecto a un chaval de 21, por ejemplo.
2: Es que el fútbol está cambiando ahora, correcto. Lo que tú dices ahora es cierto. Ahora tendría que ser así, los veteranos tienen que ser los de 32. Porque 33, los jovencicos, correcto, los jovencicos empiezan con 17 años ya a jugar
0: a nivel top, algunos
2: Es que solo hay dos jugadores, no. Hay
0: físicamente están más formados a día de los críos.
2: Claro, por eso tener ese tipo de jugadores que he comentado, que ya los conocemos, van a venir muy bien a Real Zaragoza. Le van a muy bien. Otra cosa es que tengas 10.
0: Yo creo que van a venir bien porque son buenos.
2: Claro, por eso lo digo.
0: Más que porque vayan a dar equilibrio, esto del vestuario, es que no creo tanto en eso.
2: Que también.
0: Que creo
2: también.
0: Más en si eres bueno,
2: exacto,
0: aportas.
2: Exacto.
0: Si sabes jugar a fútbol, aportas. Claro. Y si no, pues seguramente no.
2: Son dos jugadores, ya te dejo, que no les vas a enseñar a jugar al fútbol.
0: No, ya saben, en teoría.
2: Es que vienen de donde vienen ya. O sea, el currículum que tiene no es decir, ha estado aquí pero no ha jugado, ha estado aquí, no, es que ha jugado.
0: Ahora, yo no quiero ni uno más, ya vale.
1: El equilibrio ya está.
0: Sí, ya está. Sí, porque, a ver, tampoco
1: si no descompensamos.
0: No puede ser que el entrenador al final vaya a ser el más joven. No puede ser.
2: Ponemos la madrica.
0: Está para jugar.
2: Ponemos la madrica debajo de la puerta para que ya no se mueva.
0: Ya está. ¿Vale? Y críos, pues a ver cómo salen. Hay que quitarse alguno.
2: Sí.
0: Tenemos aún pendiente salidas. Saidu, Saidu. A ver qué pasa. Si pagan Saidu, Bazdar, Liso, a lo tonto el Real Zaragoza de este verano podría incluso hacer buena caja, ¿eh? Porque ya la venta de Gómez ha sido una venta, yo creo, bastante adecuada.
1: Sí.
0: O sea, bien, muy bien el precio para nuestra situación. No para la valía del jugador, ¿eh?
2: No.
0: Para nuestra situación.
1: Y lo que dices tú, los tres que faltan por salir, que se supone que van a pasar por caja, yo creo que...
0: Pongamos que... A lo tonto, ¿eh? Un kilo, venga, por ejemplo, un kilo cada uno, son 3 kilos.
1: Sí.
0: 3 kilos más el de Gómez, 4,5 kilos en un verano de primera red. Le preguntamos al Algeciras a ver qué le parece, por supuesto, claro.
2: A Torremolinos.
0: Sí. A ver qué haría con esos 4,5 millones.
1: Pero eso.
0: Y lo he tirado a la baja, no, a la bajísima.
1: Eso ya es una carga de responsabilidad que tiene Real Zaragoza en el sentido de que todos saben. Los jugadores que se venderán, todos saben lo que se ha sacado.
2: Ese es el problema.
1: Aunque no se destine para fichajes, pero estamos viendo que dinero para fichar hay. Es que se está demostrando. Es que lo que dices tú, es que Diego González, si le hubiera mejorado la oferta del Ceuta o cobrará menos, es que no viene a primera
0: red. Claro, no se baja una
1: Es que viene a primera red porque es el Zaragoza y porque le paga más pasta. Sí, claro, porque este zaragocista tiene lo mismo que yo del Antequera.
0: Me parece estupendo, además.
1: Y por supuesto. O sea... Y esto es la oferta y la demanda. Sí, si tú quieres a un jugador, claro.
2: Según me pareció ver ayer, creo que han venido todos libres, ¿no? La mayoría libres.
0: Claro, es que en primera red no tiene sentido pagar traspasos.
2: Por eso,
0: y puedes pagar uno por un delantero que te garantice goles, vale, pero no tiene sentido pagarlos.
2: Y encima tú vas a sacar dinero por los jugadores que te quieres quitar. ¿Qué más quieres, Casimiro?
0: Parece que a alguno le hubiera venido bien el descenso. Espero que no.
1: Estaba todo programado.
0: Nos fumigan con aviones. ¿Qué hablarían Marcos Llorente y Donald Trump?
1: Le regalaría unas gafas.
2: Yo me quedo con la imagen de Merino.
0: Merino haciendo
2: me el quedo con la imagen de Merino, es bestial. Es bestial.
0: Haciendo el bailecito de Trump al lado suyo.
2: Cabrón.
0: Sí, un poco. Ponían los Yankees en plan, qué bien se lo pasan los jugadores españoles con nuestro presidente Donald Trump.
2: Sí, eso pasa.
0: No lo estás entendiendo, como son los españoles, amigo. No lo estás entendiendo. Fue. Fue divertido celebrar con España. Es divertido tener buenos consejos a cambio de likes. Dale like. Enseguida volvemos.
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0: 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Muchas gracias, como siempre, por estar al otro lado. Además, si quieres seguir toda la información por escrito, ve a diarioaragonés.com. Y si quieres seguirnos en redes sociales, en todas ellas somos @cafecongoles. Yo en todas ellas soy @adrianoiz. Leemos el mensaje de TGM69. Ya tenemos defensa central que sí ilusiona y que también ha querido bajar con nosotros. Luis Martínez, entonces quedaría otro central y uno o dos delanteros. Sí, y luego un poquito a libertad del consumidor o del entrenador, mejor dicho. Yo le preguntaría, si tuvieras que pedir deseos, ¿cuáles pedirías? Porque igual llegamos a un punto en el que tengamos la plantilla completa y sobre algo de dinero para incorporar un detallito, para guardarlo para invierno, para lo que el entrenador igual considere que necesita. Sobre todo que haya ese consenso, ¿no? Que yo al entrenador no le dejaría elegir nada. El entrenador no es nadie para dar bajas no. O decir que se ficha.
1: Tiene que
0: no.
1: Dar el perfil de lo que
0: pero
1: quiere.
0: Pero consenso, claro, eso es.
2: Total.
0: Intentar qué quieres, qué te gustaría.
1: ¿Qué jugadores me ofreces con estas características?
2: Mira, dalo ya con o el otro. Tengo esto. ¿Cuál te viene mejor?
0: Claro. David, necesitamos un 9 de referencia. Yo lo siento mucho, pero Deu Espía uno es santo de mi devoción. El resto de equipo me emociona y confío. Aupa Zaragoza. Yo lo dije ya, para mí, el perfil que yo ficharía como delantero sería estilo Juliano Simeone. De ese perfil. A ver, sí, claro, con más gol y más técnica. Y igual si le quitamos un poco de carrera no pasa nada. Pero de ese perfil, que se autogestione las jugadas porque Deu Espía no es ese perfil.
1: El otro día cuando falló ese Juliano, a mí me salió de dentro, como se nota que juega en Zaragoza.
0: A mí también,
1: o sea,
0: lo primero que pensé.
1: Se reía la gente, pero...
0: Dije, ahí se ve, ahí está nuestra aportación.
1: Ese era nuestro Cholito, claro que sí, partidos, lo ha demostrado.
2: Es el Cholito de los primeros partidos.
1: Pero sí que es verdad
0: muy
1: que...
0: Muy bien en la marca del gol, por cierto, también.
1: También. Que es verdad que necesitamos otro perfil de delantero más referente que Deu Espía. Deu Espía tiene sus características, pero ni por asomo tiene que ser la referencia ofensiva de este año. O sea, tenemos que fichar un perfil. A mí Jesús de Miguel, por ejemplo, que ha estado este año en el Tenerife, lo poco que lo he visto los partidos alguno del Tenerife, sí que me parece... También tenía a Enri Gallego.
0: Claro, se está hablando mucho de él, para mí no es para tanto.
1: No es para tanto,
0: es
1: pero...
0: Es buen jugador,
1: pero el perfil
0: pero
1: ese
0: no
1: sí.
0: Sería mi referente, ¿eh?
2: ¿Sabes qué es lo bueno de esto?
0: Un Enri Gallego sí que lo sería.
2: ¿Sabes qué es lo bueno de esto? Que se está hablando mucho.
0: ¿De Furbo?
2: No, de esos jugadores. Que se está hablando mucho. Y van a fichar lo que no se está hablando.
0: Ah, ya.
2: ¿Sabes? Eso es lo bueno de todo esto para el Zaragoza este año, sí, que sí, incluso claro. Puede sí, tener total. Algo de cash.
1: Claro.
2: En un momento no te lo esperes, y resulta que tiene aquí esperando uno a que le des un millón.
1: Y si vendemos,
2: que lo tienes para hacerlo.
1: El resto de equipo sabe que vas a vender, o sea, claro, que allí...
2: Por eso.
1: Ese juego Lalo creo que en eso sí que...
2: Sí.
0: Pablo Oliver, queda otro central, uno de banda y otro delantero. Cide, nos estamos ilusionando con gente que ha querido bajar. A mí me gustaría también a gente que quiera subir. Interesante comentario. Josh Watts, buenos días. Nuevo entrenador, nueva propiedad y nuevo proyecto. Aupa, el Real Zaragoza. Pues os voy a preguntar por eso. Nueva propiedad, nuevo proyecto, nueva gente. El señor, a ver, ¿cómo es? Bobby. Me iba a jugar con el Guido, pero ¿para qué? El señor Bobby y el señor Guido. director general y dueño respectivamente. ¿Qué sensación, qué os parece que hayamos cambiado de propiedad así como de un día a otro casi, ¿no? Para el aficionado, para nosotros.
1: Yo es que en ese sentido, como, a ver, primero que no los conozco, sí que puedo ver la parte positiva, que el Guido este argentino, ¿no?, que es el director general, por lo menos primero salió con la camiseta del Zaragoza.
0: El otro salió Bobby.
1: O el Bobby, vale, el que manda. Eso, pues que es que no, ya te acerca un poco más. Pero que es que tampoco podemos opinar, creo que...
0: No, pero del CEO sí se puede opinar, creo yo, ¿eh? Yo creo que el director general Guido sí mostró más sapiencia que Fernando López. Pero vamos, de aquí a Lima.
1: Pero eso no es muy complicado.
0: Ya, eso también es verdad.
1: Eso no tiene mérito.
0: Pero hombre, ya pero es una sí mejoría. Que... El nuevo propietario viene con un señor que tiene experiencia laboral demostrable en un fútbol como el argentino, que sencillito no es.
1: Eso sí que te puedes agarrar. Y luego creo que se simplifica un poco, ¿no?, el organigrama, no hay tantos tentáculos. También. Creo que eso también es favorable, y que tanto Ibai como Lalo como los jugadores pues tengan un referente de más o menos quién es el que va a mandar, ¿no?, y el que va a tomar las decisiones en ese sentido. Entonces, veremos a ver. Mejor sensación que los otros, que Fernando, lo que dices tú, da, pero es que eso tampoco me ayuda a mí en mi interior.
0: Y sí que tengo el organigrama, digamos, más claro.
1: Eso sí, que se simplifica, y eso yo creo que es lo...
0: Lalo está en lo deportivo, el CEO de todo de lo institucional es Guido. Si Guido tiene un problema, llama a Bobby.
1: Efectivamente.
0: Eso antes yo no sé cómo era. A ver, que había 100 personas.
2: Yo pienso que lo bueno de esta gente, de cara a nosotros, es que sabemos quién manda. Sabemos quién manda, porque son los máximos dueños del Zaragoza en estos momentos. Y son los que van a tomar todas las decisiones. Ya, es que el Atlético de Madrid, es que tal, que no. Ahora sabemos quién tiene la llave de la caja. Solamente hay uno, que tiene creo que el 60%, ¿no?, de la propiedad. Sí. ¿Vale? O sea, son los dueños absolutos. Y además son una gente, como todos intuimos, que vienen aquí a hacer negocio. Está claro. Pero hacen negocio porque saben que van a hacer negocio. Porque todos los clubes donde están, están solamente, quitando un poco el Atlético de Madrid, pero también están aportando, o sea, aportan para tener un pequeño tramo de accionarial. Correcto, no, pero un 10 o un 20 como mucho. A Zaragoza no, a Zaragoza lo han comprado.
0: Sí, a todas luces.
2: A Zaragoza lo han comprado, son los dueños. Y al Atlético de Madrid están, porque hay un negocio allí, lo estaba leyendo esta mañana antes de venir, hay un negocio bestial. Tienen solamente el 10%, pero que les basta, que es que no quieren más. Que lo que van a hacer alrededor del campo metropolitano, ¿no?, es una barbaridad lo que van a hacer ahí. Y es para lo que se han metido. ¿Cómo se llama el de Cali? El Deportivo de Cali.
1: Sí.
2: El Deportivo de Cali, el equipo de fútbol, también 3/4. Es el negocio que van. Y aquí han venido por el negocio que hay.
0: El Deportivo de Cali no es un club pequeño, ¿eh?
2: No, por eso, por
0: no,
2: eso.
0: No lo miremos no, desde no, nuestro que va, europeísmo.
2: Exacto. Y el negocio que hay también, que están haciendo, es bestial también. Pero he leído lo de Madrid, lo de Atlético de Madrid. Es una barbaridad.
0: Bueno, yo por mí, la verdad que deseo que se forren con
2: correcto,
0: el Real Zaragoza.
2: Correcto.
0: Que empiecen a vender a nuestros extremos y delanteros por 150 millones al Manchester City. Porque eso querrá decir que tenemos extremos y delanteros de 150 millones.
1: Pero lo que está claro, que si tú ahora mismo compras la mayoría de acciones del Real Zaragoza, como ha hecho esta gente, la única manera de rentabilizarlo
0: es subir.
1: O sea, que es que tienen que venir con la idea clara de un proyecto de verdad, de aportar lo que haga falta.
0: No lo han ocultado, lo han dicho desde el primer momento.
2: Por mucho que te dicen, es que es a medio y largo plazo, sí. A medio y largo plazo, el negocio. Pero el equipo no.
1: Tú compras un piso deshecho, tú lo reformas y lo pones bonito todo y luego lo vendes por...
2: Lo que van a hacer...
0: ¿Qué clase de piso sería sin ambaquis?
1: Sin ambaquis sería una chabola de la Cañada Real, por ejemplo.
2: ¡Ay, qué malo!
1: Claro, ahí no lo reformas.
0: Un local abandonado por McDonald's sería algo así.
2: Para que nos hagamos un poco la idea de lo que pasa en Zaragoza. Los terrenos que le han cedido al Atlético de Madrid es a 75 años.
0: ¡Ada! ¡Qué casualidad! Pablo Oliver, queda otro central, uno de banda y otro delantero por fichar. Este ya lo había leído, creo, pero bueno, no pasa nada. Decía, ¿camisetas para cuándo? Pues tienen que estar al caer, ¿eh? Cristina Guerrero, nuestro Real Zaragoza, ¿por qué no fichamos a Enzo Fernández y Paredes de la selección argentina? No, porque yo quiero jugadores inteligentes. Ya he vivido lo de Pola Cuocu, no quiero más
2: y
0: cabecitas huecas.
2: Y que esto es fútbol, no MMA.
0: En MMA también serían malos, de hecho, pero sí, sí tienen más aspectos. Sí, de...
1: Adrián y yo les ganamos.
0: Sí, yo creo que sí, la verdad.
1: Muy lentos.
2: Seguro que sí.
0: Y probablemente los dos contra uno también.
1: también. Sí, sí.
0: Pero luego son muy cancheritos.
1: Y con las ganas que les tenemos. Pero... Con las ganas que le queremos.
2: Cancheritos por la espalda también.
0: También. Cancheritos contra Gaby, también.
1: Primer asalto KO.
0: Porque contra Sergio Ramos y estos cancherismos no los notaba
1: los
0: tanto.
1: Retamos para la velada del año.
0: Cuando estaba Ramos no había tanto cancherito por ahí. Era como que se cortaban un poco. Viene bien claro tener un central que sabes que va a cometer crímenes y no le van a sancionar. Raúlico, buenos días, amiguitos. En relación a unos comentarios del otro día, acordaros que David Villa fue seleccionado estando en el Real Zaragoza, luego fichado por el Valencia. Por cierto, nos falta gol. ¿O hay algo decente en la cantera? Uf, pues yo gol en la cantera... Hay un par de delanteritos, pero no los calificaría como goleadores. Parecen buenos jugadores, con calidad.
2: Y que está viendo también mucho movimiento. O sea, es que
0: también. Piano, está haciendo equipo nuevo también en el B.
2: Piano. Sí, sí.
1: Y que hemos bajado de categoría. Que eso también... Yo creo que la cantera tiene que ser la cantera y hay que empezar otra vez nuevo el proyecto.
0: Hay que empezar
1: abajo,
0: casi de cero la cantera.
1: Efectivamente.
0: Y eso lleva tiempo.
1: Vamos a fichar jugadores para subir y la cantera... a trabajarla desde la cantera.
0: Y paciencia, porque eso llevará años. Carlos decía, aún no han salido los amigos de unos y ya tenemos colocados a los amigos de otros, así que como lo peor parece que está por venir. Después de 47 años de abonado, he decidido que ya no me estafan más. Oye, Carlos, si vas 47, aguanta 3 y luego los mandas a la mierda. Perdón por la...
2: Y te dan la insignia.
0: Pero que te dan la insignia. Y te la mereces.
2: Claro que sí.
0: Julio Gayur, buenos días. Nos hace falta un delantero diferencial, que tenemos dinero, si no mal irá la cosa. Un saludo a mis compis de curro y a mi jefe en Magna, que los tenéis enganchadicos. Un saludo. Un abrazo fuerte,
1: saludo.
0: Julio. Opa Gayur. Pablo Oliver, un saludo. Kini. Guaje. Hola, buenos días. Lalo es el Mago Pop. Un crack con los fichajes de...

0: ningún momento ni la más mínima opción de perder.
1: Yo tenía un miedo a los penaltis, que es lo que querían ellos desde el principio.
0: Está claro, con la expulsión eso sabías que no. De hecho, a ver, seamos honestos, les goleamos.
2: Sí,
1: 3-0.
0: Es la realidad. Sí. Nos está hablando del robo espectacular que hemos vivido porque ganamos. Pero el robo fue salvaje. El gol mejor, que nos anulan.
2: El mejor jugador de Argentina salvaje. Fue el portero.
0: Sí.
1: También es que así tuvimos, claro. Tuvimos ocasiones a montón. Sí.
0: Arturo Gracia, buenos días. En TV y Antena 3 sí conectaron con Zaragoza. José González, buenos días. Respecto a la campaña de abonados, sinceramente me parecen caros para el Iberchapa, sin techo, sin estar cerrado, pasando frío, lluvia y calor. Pero para la nueva Romareda hubieran sido correctos. No, José, pero es que cuando llegue la nueva Romareda te van a clavar el doble.
2: Sí, espera.
0: El doble.
1: Y una cosa.
0: Si ahora en esto pagas 350, pagarás 700
2: además,
0: en la nueva Romareda.
2: Además, perdona.
0: La cual también además, pagas tú, por cierto.
2: Además, lo están haciendo mal. Lo están haciendo mal ya desde el año pasado. Baja de los abonos, que cuando llegue el campo nuevo va a pegar unas leches.
0: Es que eso lo hacen, porque a ti lo que están haciendo es acostumbrarte al precio del campo nuevo. Año tras año, una pequeña subida para acostumbrarte al precio. Ahora no te lo han podido subir porque has bajado. Si nos hubiéramos mantenido, aquí
1: me la han subido en euro.
0: ¿Te han subido en euro?
1: Porque yo pagaba 299 y este año pago 300.
0: Y con dos partidos menos de liga.
1: O sea, yo cuando han dicho que, me imagino que los demás precios habrán bajado, pero yo... O sea, que a mí no me... O sea, 300 euros por ver...
0: Pero si ya no es lo que baje.
1: Y sin playo...
0: Es que está fuera de mercado. Que la gente tenemos una economía que no va acorde con la economía que nos ponen en el fútbol. Además, yo la gente, de hecho, no sé de dónde saca el dinero para poder pagar 120 euros una camiseta de fútbol. No sé, me parece desmesurado. Y además, en primera red estos precios... Me parecen una salvajada, pero bueno.
2: Sí, porque yo no sé cuántos eran los ingresos de Zaragoza en esta temporada, no lo sé. Pero es tan fácil, que no lo sé, claro, es que no lo sé, no puedo decirlo.
1: Y la gente está convencida de que va a bajar mucho el número de abonados, yo no lo estoy tanto. No.
0: ¿En qué deporte, decidme uno, que en la tercera categoría nacional valga eso un abono? No existe. Te vale 50 correcto, euros, correcto. No 350. La realidad.
1: ¿Y después de dónde venimos? De lo que hemos pasado, del campo nuevo, del frío que hace, de todo.
0: O sea, es que en el Iberchapa, en primera ref, vas a pagar más que hace 2-3 años en la Romareda en segunda.
1: Totalmente, sí.
0: Es la realidad.
1: Y tengo los abonos.
0: Luego te dirán que te han bajado lo que quieran, esa es la realidad. Sí. Hace unos años valía más barato y estábamos en la Romareda. Y es una faena. Y lo del fútbol es increíble, demencial. Rubeus, tras 30 años de socio, este año he decidido hacerme el carnet zaragocista este de 50 euros. Otra cosa igual. Tener que pagar 50 euros,
1: para
0: 80...
1: Para
0: reservar un número en un Excel, me parece una tomadura de pelo. La campaña me parece un insulto a la inteligencia y es la gota que ha colmado mi vaso, con lo fácil que lo tenían. Fuente del Cierzo, buenas, pulgarcito arriba. José, respecto al fichaje de Diego González, me es un buen fichaje. Ahora nos falta un central y un delantero. Decía Antonio, buenos días. Aparte de que España bordara la excelencia, la exquisitez y la elegancia, la calidad, les dimos un baño de respeto, educación y humildad. ¡Viva España y AUPA Zaragoza! Un abrazo a todos. Un abrazo. El calvo de Movera. Estáis comparando a Cristiano y Messi, pero os olvidáis de Agada y Bakis. Así no se puede ser objetivo.
2: Lo siento.
1: Totalmente.
0: Agada y Bakis, una delantera de peso. Julio Martínez, hace falta otro defensa central, pero más alto, ya que Diego es un poco bajo. Otra pregunta, ¿a qué Hugo preferís de cuarto central? Yo es que a Carrillo lo he visto menos que a Barrachina. Barrachina es zurdo. Carrillo, creo que es diestro, ¿no?
1: Yo me quedo a Barrachina. Antes que a Carrillo. Y le he visto poco a Carrillo, ¿eh? Pero ha estado cedido Carrillo, ¿no? Además, se fichó para el filial y ha estado cedido. Si no ha jugado en un equipo que ha descendido a tercera ref.
0: Pero sí que ha jugado, ¿no? No, pero ha estado cedido para mejorar a la categoría o el equipo con respecto al Zaragoza B.
1: Bueno, pues
0: no como descarte.
1: No sé dónde ha jugado, pero yo me quedo.
0: Es que no me acuerdo de dónde era, si Arenteiro o dónde, pero creo que era primera ref. ¿No?
1: Yo experimentos ya cero, a lo
0: mejor. No me acuerdo. Yo tanto lío ya y estamos aquí en agosto casi. Sumarpi, he vuelto a ver a Messi en la Plaza del Pilar dando de comer a las palomas. Día 2 de jubilación. Ayer lo vio en las obras de la Romareda. Cada día lo va a ver en un sitio, porque dice que lo hemos jubilado. Decía Pibe, sigo diciendo que Messi es muy buen jugador, pero no el mejor. Creo que es brasileño adoptado porque no tiene sangre. Lo dice uno con sangre argentina. El Diego

0: los hubiera pillado de la pechera. EAF, como reflexión argentina con Maradona y Messi, que el marcado época del fútbol solo tiene un mundial más que España, y uno de ellos es el del 78 con uno de los robos a maños futbolísticos más históricos. Y el gol, la mano de Dios y estas cositas. Jorge Cortés, de nada te vale un central alto para defender corners como el Yamik Rado o Insúa el año pasado. ¿Gente veterana que ha ganado una Europa League o que ha jugado en una final de Champions? Sí. Sin Ambakis, no. Yo a eso iba, vamos a ver, sí. Pero más que importar si es más veterano o menos, es si es futbolista o no. José Benito, hemos fichado un central de 1,79 y un portero de 1,78. Yo que soy mayor, mido 1,80. En mi época era alto y ahora soy normal tirando abajo. Más vale que la pelota vaya por el suelo. Alfonso Galván, otra de muchos. A ver. Con la pasta de 3 abonos puedo. Uf, no sé. Redáctamelo mejor, por favor. De calzar, creo que se está haciendo buen equipo para la categoría, pero va a dar fuera. No tienen compromiso ni errasmia. Esemble, ayer pagué los 300 euros de abono, ilusión cero. No sé si iré al campo, pero veo que deportivamente se están haciendo las cosas de forma coherente. Ana, da penica la ciudad deportiva. Había unos operarios haciendo ñapas con el techo de las oficinas. Espero que esta propiedad saque partido a las instalaciones. Peter Malo, buenos días, chicos. A mí me falta un chico que se llama Iván Azón. Sí, claro, eso fastidiado, pero es que está ahí afuera de mercado.
1: Por 10 kilos lo van a vender.
0: Judo.
1: Eso decían.
0: A ver. Vamos con la última pausa del programa y enseguida volvemos.
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0: A ver, decía Tito Martínez, viva aquí, que viva Adrián, viva Café con Goles, viva España, pero Aupa Zaragoza siempre. José abrazo, Mateo, Tito. Desde Villena a Alicante, el Hércules, los abonos mucho más caros. Si yo no digo que el resto los tengan baratos, digo que en el fútbol se les va la pinza con los precios. Sin más, que están fuera de mercado esos precios en el deporte. Es más, que la primera ref no es una categoría rentable. Podemos tener 800 categorías en la que jueguen futbolistas profesionales, pero eso en el deporte, yo solo lo veo en el fútbol, pero no siempre sale bien, que le pregunten al Tarazona, al pobre.
1: Que tú vas a Italia o vas a Alemania y por 20 euros ves un partido de primera división.
0: Sí, que debe ser magia, no sé cómo lo hacen. Debe ser magia. Aquí nos tenemos que fustigar y nos tienen que cobrar unos precios tremendos. Pero luego el Movistar, para verlo por la tele, otros precios tremendos.
1: Sí,
0: para ver a tu equipo. ¿Quieres ver al Real Zaragoza? Plataforma de pago. Otros precios tremendos, así con todo.
5: Yo lo que quiero creer que pasa en esos países es que hacen mejor el negocio. El negocio lo hacen donde lo tienen que hacer. El negocio ya no es la afición, o no debería ser la afición, sino contratar esa serie de empresas.
0: Pues que a mí eso me hace gracia en España, se dice hace mucho que el negocio ya no es la afición, pero por eso no te bajan el precio, al revés, te lo suben.
5: Correcto.
0: En plan, te voy a maltratar, te voy a sacar todo lo que pueda.
5: Pues mira, voy a contratar a me lo invento, a Bimbo. Y Bimbo me va a pagar todo lo que me perdería con la afición. Pero el precio de la afición hay que bajarlos. Sí o sí, que se puede bajar, que se puede bajar, que está demostrado.
1: Eso es un fallo que han cometido.
5: Haz tu trabajo, como empresario, haz tu trabajo.
1: Los que han venido, yo creo que podían haber tenido un guiño con la afición y entrar con el pie derecho, y eso yo creo que ha tocado la fibra también de muchos.
5: No, es que aquí no hay empresas que se dediquen. ¿Cómo que no hay empresas? ¿Cómo que no hay empresas? Y si hay 20, pues 20. Y si hay que hacerlo con 20, se hace con 20. Pero al aficionado no se le puede hacer pagar el fútbol, al aficionado. No se le puede hacer pagar el fútbol.
0: Y en Aragón las empresas apoyan poco.
5: Claro.
0: Mucho que digan.
5: No, poco.
0: Aquí yo sé que si una empresa patrocina, por ejemplo, a un equipo de fútbol sala y se entera el resto de clubes, van como locos a llamarle, y que hay equipos que... hay empresas que patrocinan sin patrocinar. O sea, tú tienes un equipo.
5: Sí.
0: Yo quiero apoyar a tu equipo.
1: Te
0: pago, pero no me anuncio. ¿Por qué? Porque sé que me van a llamar al día siguiente para darme la turra a 20 y yo solo quiero apoyar a tu equipo de fútbol sala de no sé qué, de segunda femenina.
1: ¿Vale? Sí,
0: pues
1: sí,
0: eso
1: sí,
0: se
1: sí.
0: hace. O sea, que igual hay que dar un girito también a esas... facilitarle al empresario aragonés que se meta en estas cosas, que parece a veces...
5: Siempre se ha dicho que estaría por ahí el tema, pero no
0: ayudarle...
5: Para eso también hay que querer, ¿eh?
0: Generar...
5: Las empresas tienen que querer, correcto. Pero las empresas, aparte de ayudarles, porque hay que ayudarles, que paso se juegan sus dineros también, que se lo juegan, ¿eh? Pues hay que apostar. Aquí en Aragón se apuesta muy poquito.
0: Se apuesta poco en general, y por el deporte se apuesta poco. JL Florian, buenos días familia, yo lamentablemente me he dado de baja... yo y mi hijo, con gastos de universidad y la vida, creo que esos precios son inasumibles. 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Javier, vamos a ver, la calidad de la camiseta varía según la categoría donde estés. En primera ref serán de plástico. Se paga la camiseta, no la categoría. Eso es mentira. Mentira absolutamente, no pagas la camiseta. ¿Qué pagas la camiseta? Pagas los parches de la camiseta. Eso es lo que estás pagando. Que ponga Adidas, que ponga la liga, eso es lo que estás pagando, no la camiseta. Si no, la camiseta valdría 20 euros, que es lo que vale la tela. No, ni de coña, vamos, pagas las marquitas. Es el 80% del precio de la camiseta es por anunciantes, no por lo que vale la producción de la misma. Es un robo lo de las camisetas. Piru, luego, es que todos llevan las de China. Claro, normal. Piru, ¿pero en qué mundo vivimos, chicos? Si el Castellón pagaba 180 euros en primera ref hace dos temporadas y el Depor pagaban 190 hace tres de abono más barato. Informaros bien. ¿Cuál ha sido la información que hemos dado mal? ¿Otro con lo mismo? ¿Y te parece normal? Nosotros estamos pagando eso también de más barata, pero ¿cuántas son las más baratas? ¿Cuánto sube la gama media? Porque yo aquí veo 180 más barata, 215, lo siguiente ya son 255 euros. 300, 265, 285, 320, 330, 355, 385, 305. Yo a 180 euros solo lo veo en las más baratas y poquito. Y aparte, es que no entiendo. Que yo no quiero que le cobren más o menos a los del Depor. Que quiero que los precios sean razonables.
5: Pues sí, que sí.
0: Razonables, porque si no pillo y me voy al cine. Y me sale mucho más barato con la tarjetita de socio. Pedro José, si la primera ref es una categoría física, nos hace falta eso mismo, físico, no tenemos altura. El más alto mide 1,85, exceptuando el portero. Tendríamos que tener varios jugadores con 1,90. Pelotu, buenos días, pensé que Café con Goles había desaparecido. Vuelvo a escucharos, pero con ese precio de los abonos pienso que me quieren timar como el año pasado. ¿Fútbol de barrio a ese precio? Piru, pero es vergonzoso los precios del fútbol en España. Es que me parecen vergonzosos.
1: Sí.
0: Es que ¿en qué programa fue? Yo miré aquí en un programa un día y nos cobraban más por un partido de Copa del Rey nuestro contra un mensajero de turno que por un partido de la UEFA del Club Brujas.
5: Se dijo. Sí, sí,
0: lo hicimos aquí en directo.
5: Se dijo.
0: ¿Era un Brujas Fiorentina o algo así?
5: Correcto.
1: Sí, por lo menos ver jugar algo.
0: Vale, Brujas y Florencia son dos ciudades importantes. Pues te valía mucho menos, que decíamos, pero me lo estás diciendo en serio. Si me puse una noche a mirar avión para ver si me salía más barato irme a otro país a ver un partido de fútbol
1: que
0: verlo aquí. Dije, a ver, con los vuelos igual me sale más barato irme a Portugal a ver un partido. Y era verdad, y te salía parecido ir a Portugal a ver un partido de la UEFA que ver un partido de liga aquí de segunda, que yo flipé. Es brutal, nos timan. Y luego además... tenemos menos, cobramos menos que los ingleses, alemanes y esta gente.
5: Totalmente de acuerdo.
1: Totalmente, sí.
5: Así es.
0: Al cambio aún es más.
5: Empezando por ahí.
1: Y esos son datos, eso no es opinable.
0: Hemos sido engañados en el fútbol. Julio Carrillo ha jugado en Irún, que ha ascendido a primera ref y jugó 27 partidos. Pues mira, ahí lo tienes, gracias. Pedro José, hablaba de lo de la altura. Rubén, ojalá hubiesen subido a 600 los abonos, entonces veríais dónde va el club a sacar la pasta fácil, como la venta de jugadores, que no irá al presupuesto de fichajes. Eso es increíble. Javier, ese Adrián, no me convences, la camiseta es la calidad la misma de la pasada, otra cosa es que sean caras, pero que eran caras en pasadas temporadas y esta hemos bajado al fútbol amateur. Pero es que yo no he dicho que valgan más o menos por la categoría, digo que valen por las marcas, por lo que...
1: Los patrocinios.
0: Claro, por la rentabilidad que esas marcas le tienen que sacar a la camiseta. Por tanto, algo que vale 30 euros, te la cobran a 100. Y es más, aún así me parece que sacan demasiada rentabilidad. Sí.
5: ¿Sabes por qué?
0: Es brutal lo que vale.
5: ¿Por qué sacan demasiada rentabilidad? Porque las venden.
0: Pues yo discrepo un poco. Yo no hago más que ver camisetas chinas.
5: Sí, sí.
0: España llenas de camisetas falsas que si las hubieran puesto a 50 euros... Bueno. Tienen que abrir fábricas específicas de Adidas para fabricar.
5: Pero que a ellos les renta.
1: Lo rentabiliza. Sí, les renta. Sobre todo en equipos grandes.
0: Me imagino que les renta que un tío compre una camiseta por 10.
5: Claro.
0: Por 10 que no la compré.
5: Así es.
0: Pero jodo.
5: Vergonzoso.
0: Si veo memes a veces de una chica súper elegante para la cena, de una cita tal, y otro que va vestido con un chándal de un equipo de fútbol y pone, el que va elegante y caro es él.
1: Sí, sí, el que vale más.
0: Que vale 200 euros un chándal de fútbol.
5: Pero ¿sabes qué es lo gracioso de ahora?
1: Encima no ligará.
5: Lo gracioso de ahora es que encima lo dices, que te da igual, está china.
0: Te da igual.
5: Es que te da igual.
0: Pero yo estaría orgulloso de comprarme la china. Sí, o sea, es que tú no puedes ir orgulloso de que te estafen por la vida. Te no me he pagado 150 euros por eso, pues eres tonto. No sé. O sea, es algo especial, pero joder, es la de todos los equipos, no es una edición limitada.
5: Exacto.
1: Ahora la gente compra
0: por internet
1: las que más, páginas estas de camisetas, y por 25 o 30 euros tienes la camiseta del equipo que quieras.
0: Pero es que es normal.
5: Y no
0: normal.
5: Se te cae a trozos, ni se te pega la piel, ¿no?
1: Te puedes comprar cuatro hasta que te por la que ven un original.
0: Pibe, Adrián, no te quiero ni preguntar qué piensas de los precios de las entradas del Mundial sobre 6.000 euros. Pues pienso que tendría que haber gente detenida por eso.
5: Buah, ha sido bestial.
0: ¿Eso qué es?
5: Una brutalidad.
1: 6.000 euros que luego eran 9.000, me parece.
5: Una brutalidad.
1: Con viaje y todo vuelo en el mismo día.
0: ¿Cómo puede ser que los argentinos cobren 3 piruletas y te den en un estadio? ¿Qué está pasando aquí?
1: Se quedan sin comer, dicen.
0: Pero normal, si tienes que vender la casa para pagar esa entrada. En Argentina, pero no es broma. Literalmente te vale como un piso en Argentina.
1: ¿Quién va? Los políticos que les invitarán y de los que puedan pagar.
0: Que está el campo
5: lleno. El sueldo mínimo allí no llega a 300 euros.
0: ¿Entradas 16.000 euros?
1: Sí, eso es.
0: Alguien tiene que ir a prisión por esto. David, además. Y abolición de los linieres. David, además te colocan 100 euros por una camiseta con una pegatina que se cae a los tres lavados. Esa es otra. Que tengo todas las camisetas que parece que tienen lepra, las pobres. Y son originales. Eduardo Doñate, muchas gracias.
5: Un placer la vuelta.
0: Quique Castro, muchas gracias.
1: Muchas gracias, Leo Pazaragoza.
0: Te compras una camiseta blanca, el escudo, te lo bordas, te haces tu camiseta. Te pones con rotulador.
1: Café con rosa,
0: Caravan. No sé. 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Un abrazo fuerte a UPA Zaragoza, amigos.

0: Muy buenos días a todos. Hoy es martes 21 de julio. Soy Pilar Sopesens y quiero dar la bienvenida a todos los que ahora se unen a nosotros aquí en Esto es Aragón, en Ebro FM. Saludamos también a los que lo hacen después, por la tarde, por la noche. Les recuerdo que además nos pueden sintonizar en cualquier momento del día y desde cualquier parte del mundo. Estar de vacaciones no es excusa, a través de www.diarioaragones.com. Y un saludo especial también a todos los perros y a todos los dueños de perros que nos escuchan y que los cuidan bien, porque hoy es el Día Mundial de este animal que pues nos alegra cada día. Ustedes, los dueños de mascotas, lo sabrán mejor que yo. En unos minutos vamos a conocer algunas de las historias de los perros más famosos de la historia. Pero antes tenemos que hablar de fuego, porque los incendios forestales siguen quemando hectáreas de monte en Aragón. El último, originado ayer en la localidad turolense de Ejulbe, ha activado a la UME, la Unidad Militar de Emergencias, que está ya luchando contra las llamas y ha obligado a desalojar el pueblo de Molinos y varias masías de los alrededores en la comarca del Maestrazgo. Según los últimos datos del Gobierno de Aragón, el fuego ha arrasado ya 1.000 hectáreas. En las cinco villas, el Gobierno central ultima la declaración de zona catastrófica después de que en el día de ayer pudieran volver a casa todos los desalojados por el incendio. Los vecinos de los pueblos de Luesia, Un Castillo, Malpica de Arba, Asín y Orés ya están en sus casas. Y en Huesca, el incendio de Plan sigue activo, pero su evolución es favorable, según las últimas actualizaciones del Ejecutivo Autonómico. El fuego se declaró el viernes en las proximidades de Libón, en la comarca del Sobrarbe, y se encuentra en vías de estabilización desde el pasado domingo. Hasta el momento se estima que 80 hectáreas de bosque se han calcinado. De todas maneras, si hay alguna novedad respecto al fuego, Vicente Alcaide nos traerá esas noticias en nuestro tiempo para la actualidad. El tiempo es un factor fundamental a la hora de producirse y desarrollarse estos incendios. Vamos a conocer qué nos depara la jornada de hoy de la mano de la Agencia Estatal de Meteorología.
1: Buenos días. Hoy en Aragón las temperaturas se mantienen o suben ligeramente, aunque en la vertiente nordeste del sistema ibérico bajan de forma local. Con peligro importante hoy por máximas que pueden alcanzar o superar los 39 grados en la ribera del Ebro de Zaragoza, en el Bajo Aragón de Teruel, en Albarracín y Giloca, en el sur de Huesca y los 37 en el Pirineo Ostense. Atención también hoy a las máximas que pueden alcanzar o superar los 38 grados en el centro de Huesca, también en cinco villas de Zaragoza y en la Ibérica Zaragozana y los 36 en Gúdar y Maestrazgo. Hoy con máximas de 41 en Zaragoza, 40 en Teruel, 39 en Huesca, 37 en Albarracín. El jueves las temperaturas pueden continuar subiendo ligeramente. El sábado bajarán de forma significativa. Hoy el cielo estará poco nuboso o despejado con polvo en suspensión en esta mañana, aumentando la nubosidad de evolución en el Pirineo Oriental y el sistema ibérico por la tarde, sin descartar tormentas acompañadas de precipitación débil y rachas de viento muy fuertes en el este de Teruel. El viento hoy en el Valle del Ebro será flojo del noroeste. En el resto, viento de dirección variable en esta mañana, tendiendo por la tarde al oeste, aumentando a moderado en el sistema ibérico, con algunas rachas muy fuertes en el tercio sur esta tarde. Es una información de AM.
0: Les recuerdo que para evitar cualquier problema por las altas temperaturas debemos evitar salir de casa en las horas centrales del día. Si nos quedamos en casa, pues usar un ventilador o el aire acondicionado si lo tienen. Y si tenemos que salir, llevar la cabeza cubierta, llevar una botellita de agua encima, beber mucha agua, mantenerse hidratados, ir por la sombra, evitar comidas copiosas y el consumo de alcohol, tampoco realizar ejercicio y sobre todo prestar atención a los más vulnerables, bebés, ancianos y mujeres embarazadas. En el programa de hoy vamos a hablar de la reacción de los vecinos de Torrero tras ese anuncio casi sorpresivo de la alcaldesa sobre el plan para reformar el Canal Imperial, un tramo del Canal Imperial. También hablaremos con la Policía Nacional de cómo se preparan cuando se van a dar grandes eventos con muchísima gente, por ejemplo, esa victoria de la selección española, pues cuando la gente se juntó para ver el partido, o ayer para recibirlos en Cibeles, cómo se preparan para que no ocurra nada. También, como les he dicho antes, conoceremos tendremos algunas historias de perros famosos y las actividades de la Fundación Isabel Martín para hacer frente a este verano. Esos son algunos de los temas que hemos preparado para este martes 21 de julio, pero como siempre vamos a comenzar hablando de agua.
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6: El 99% de la materia del sistema solar se encuentra en el Sol. 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

0: Hoy llega a Zaragoza la marcha en bici mundial hacia la cumbre del clima. Hablamos de este asunto con Alberto Lorente del colectivo Pedalea. Buenos días, Alberto.
1: Hola, buenos días, ¿qué tal, Pilar?
0: Bueno, en primer lugar, esta marcha ciclista, ¿de dónde viene, a dónde va y cuál es su objetivo?
1: Bueno, pues la idea es que hay una en noviembre se va a celebrar la cumbre mundial del clima en la ciudad de Antalya, en Turquía. Son estas cumbres que se celebran anualmente en la que van pues representantes de todos los países del mundo y cuyos resultados pues a veces nos dejan un poco frustrados, ¿no? Entonces la idea es pues para ir calentando motores e ir un poco activando a la ciudadanía e ir recorriendo los países, muchos países del mundo, ¿no? Partió de Belém en Brasil, Belém, Brasil, que es donde se celebró la anterior cumbre del clima, ¿vale? La idea es unir las dos ciudades. Entonces atravesaron el Atlántico, lo hicieron en velero, un poco de manera simbólica, porque la idea es una de las ideas fuerza es promover el menor uso de combustibles fósiles. Y ahora, varias columnas recorren en varios países europeos. De momento se ha salido de Portugal, de Francia, del Reino Unido y convergerán, la idea es que converjan en octubre y en noviembre en Turquía, para llevar ese mensaje. Se van recogiendo compromisos por las ciudades por las que pasa y tratando de hacer ver pues que la movilidad, la bicicleta en particular, la movilidad limpia y sostenible, pues es una de las grandes asignaturas pendientes en el mundo para luchar contra el cambio climático y reducir el uso de combustibles, ¿no? Fósiles.
2: Claro, cuando nos has dicho lo de la reducción de los combustibles fósiles, si uno piensa en el recorrido que realiza a diario en una ciudad, si lo sustituyéramos por una bicicleta, en el caso de que usemos otro transporte como el coche privado o incluso el autobús, eso sí. Ya podríamos un gran grano de arena, ¿no?
1: Claro, ya se está demostrando, quiero decir, hay países y ciudades que han hecho una apuesta potente por el uso, en este caso, de la bicicleta, y que han visto reducido, primero han visto reducido sus emisiones de CO2 y de otras partículas contaminantes, etcétera, sus niveles de emisiones, y que también ven modificada su escena urbana, pero es que eso lo hemos visto en Zaragoza, porque Zaragoza, a ver, en su momento fue de las ciudades punteras españolas en promoción de la bicicleta. Y eso lo vimos con nuestros propios ojos, la transformación de la escena urbana en nuestra ciudad, ¿no? O sea, no es lo mismo ver una Independencia. Bueno, en Independencia no hicieron carril bici, pero con 6 carriles que verla con un carril, la transformación que hubo en las riberas, en fin, todos lugares donde se ha implementado carril bici, eso no solo es una facilidad para andar en bicicleta, sino que se reduce el espacio destinado al automóvil y, por tanto, se desincentiva su uso mientras se incentiva el uso de un medio, digamos, más limpio como es la bicicleta.
2: Claro.
1: En Umbral de Independencia, en donde la transformación vino de la mano del transporte público, del tranvía, ¿no? Pero, bueno, porque son aliados.
2: Claro, precisamente para poder usar más la bici se necesitan, o es mejor, ¿no?, que haya esas infraestructuras como puede ser el carril bici en las ciudades y ampliar esta red incluso de manera interurbana.
1: Sí, de hecho la marcha ciclista, la bike ride esta que llega hoy a Zaragoza, tiene como 10 objetivos que quiere transmitir, que quiere llevar a Turquía, ¿no?, para que sean debatidos. Y el primero de ellos es precisamente que se cierren las redes. Bueno, hay ciudades en las que ni siquiera se han empezado esas redes de carril bici o de vías ciclables, ¿no? Pero en el caso, por ejemplo, de Zaragoza sería completarla, ¿no?, porque tenemos una buena red, pero quedan asignaturas pendientes, y en otras ciudades, pues, y también queda la asignatura pendiente, como tú comentabas, del interurbano, ¿no?, del periurbano, ¿no?, de esas vías ciclistas o de esas facilidades para desplazarse a muchas localidades del entorno, incluso a polígonos que están creciendo y que no hay por qué renunciar ni por qué resignarse a que el único modo de ir, de desplazarse entre la ciudad y esa área metropolitana sea el automóvil. Está el transporte público, que hay que reforzarlo, pero también tenemos ejemplos en ciudades europeas en las que reforzando esas vías ciclistas con el entorno se puede alcanzar altos usos de la bicicleta en sustitución del automóvil, y más aún hoy en día con el recurso de la bicicleta eléctrica, ¿no? Que acorta mucho las distancias. No es lo mismo ir de Zaragoza, qué sé yo, a Cuarte o a Utebo, etcétera, en la bicicleta, una bicicleta convencional diariamente, que una bicicleta eléctrica queda mucho más al alcance de muchas más personas.
2: Claro, entiendo que vamos por buen camino, pero hay sitio, mucho sitio para mejorar, ¿no? Porque viendo, por ejemplo, esas 10 propuestas que mencionabas, una es mejorar las zonas para bicicletas, para las eléctricas, para poder cargarlas, para poder repararlas. Ese, por ejemplo, sería uno de los puntos pendientes que tenemos aquí.
1: Claro. Bueno, el problema es que vamos por el buen camino. En Zaragoza hemos recorrido algo de camino en España, pero el problema es que el clima, el cambio climático y las exigencias, la emergencia climática que se dice, va más deprisa, ¿no? Bueno, que no hace falta extenderse, ¿no? Del verano que estamos viviendo, los incendios, etcétera. Entonces, claro, vamos por buen camino, pero hay que acelerar, hay que pegar un salto. Y por eso se toman iniciativas como esta. Hablabas, por ejemplo, sí, de los recursos para facilitar el uso de la bicicleta eléctrica, que, como comentaba antes, ampliaría el radio de acción del efectivo, ¿no?, del uso de la bici. Pero algunas de las medidas, digamos, que son tecnológicas, pero en realidad lo que tenemos que aceptar es que nuestro modo de vida algo tiene que cambiar para que lo podamos cambiar nosotros y no nos lo venga a cambiar el clima de golpe. ¿Me explico? Porque al final nos veremos afectados. Pues es mejor que vayamos tomando decisiones para mitigar esas modificaciones, que es que va a haber que hacerlas. Y bueno, pues yo ya sé que siempre es conflictivo modificar hábitos, reducir el espacio que se le da al automóvil, los privilegios que se le han dado durante muchos años, pero vamos, desde luego tenemos claro que esa es la vía, ¿eh? Porque si no, eso habrá que hacerlo traumáticamente y por la propia imposición climática.
2: Claro, por obligación. Alberto, otro de esos puntos de los que más me han llamado la atención, el de formar, claro, es importantísimo, pero además se hace hincapié a los menores de 12 años y a las mujeres.
1: Sí, bueno, eso está, eso viene de un análisis que se hace a nivel global, que también más o menos da las mismas cifras en España, de que el porcentaje de mujeres que utilizan la bicicleta es todavía inferior al 50%, es decir, es una actividad todavía algo masculinizada, ¿no? Y de, bueno, el perfil, digamos, de usuario es eso, pues un varón joven, aunque cada vez más mujeres están utilizándolo, y esa es la razón por la que se, digamos, que a nivel global, porque estas peticiones son a nivel global, se quiere poner el énfasis en hacer crecer el número de mujeres que utilizan la bicicleta, porque es un campo en el que, bueno, un sector en el que hay más margen de crecimiento. También hablabas de los jóvenes, las medidas de formación de ciclista, de los y las jóvenes, son clave porque es importante no solo concienciar, sino también enseñar, no solo a andar en bicicleta, sino a circular bien por la ciudad, con seguridad para ti mismo y para el resto de los usuarios de la vía. Eso es algo que por ejemplo, en Zaragoza fue puntera con el programa La Bici en la Escuela.
2: Sí.
1: Ahora mismo está un poco paralizado, ¿no? Ha desaparecido el presupuesto municipal. Y es algo que, por ejemplo, a nivel local, estamos reivindicando hace tiempo que se recupere, porque es un programa de gran éxito que en los colegios que enseña no solo a circular en bici, sino sobre, perdón, no solo a ir en bici, sino sobre todo a circular de forma segura y adecuada, y que tiene tres veces más, tenía en su día cuando se retiró, tres veces más de demanda de colegios de la oferta que podían dar. Es decir, no entendemos cómo habiendo demanda, pues no se le da respuesta, ¿no?
2: Sí. Se ha quedado en esa marcha escolar, ¿no? Al final de curso hay una marcha en bicicleta de los...
1: Que queda muy bien, pero también es muy necesaria, porque la parte de concienciación, pero jolín, es que era una parte... O sea, es que este programa escolar de ir a los colegios era efectivo, o sea, salían los chavales no solo concienciados, sino con más herramientas, con más capacidad para circular bien, que además es una cosa que algunas veces se aduce de los ciclistas, bueno, sobre todo cuando empezó a verse más bicis en la ciudad, que si circulan así, que si circulan esa, que si los jóvenes, que enseguida los señalamos, jolín, pues pongamos herramientas, ¿no?, para que lo hagan bien o para que lo hagamos bien todos.
2: Alberto, para terminar, para recibir, animar, apoyar y conocer más sobre esta marcha, habéis preparado grupos ciclistas, ecologistas y vecinales un punto para reunirse, ¿verdad?
1: Sí, llamamos a la ciudadanía a que acuda al balcón de San Lázaro esta tarde, hoy martes, aproximadamente a las 7:30, no podemos dar una hora exacta, porque los pobres con esta calor no sé qué marcha llevarán. Vienen de la Almunia hoy. Entonces, ahí estuvieron en Calatayud, o sea, la anterior, y en fin, vienen así, ¿no? Vienen desde Portugal. Y eso, la cita sería Balcón de San Lázaro a las 7:30, en el lado del Puente de Piedra del Arrabal. Y bueno, si alguien se quiere animar también a acompañarles los últimos kilómetros de entrada a Zaragoza, aproximadamente a las 6:30 estarán en Garrapinillos. Tenemos un puntillo ahí de quedada en la Plaza de España de Garrapinillos, que si a las 6:30, si quieren venir con la bici y pasar ese ratico de 6:30 a 7:30 a la fresca. No será la fresca, pero tampoco será para tanto, es decir, que ellos van a hacer 60-70 kilómetros hoy. Y nosotros, pues, desde Garrapinillos, pues haremos unos 10 o 15 con ellos. Y eso, para toda la ciudadanía en general, Puente de Piedra, Balcón de San Lázaro, en el lado del Arrabal.
2: Pues ahí queda esa invitación, o a las 6:30 en Garrapinillos, o a las 7:30 en el Balcón de San Lázaro. Bebed mucha agua. Alberto Lorente, del colectivo Pedalea, gracias por haber hablado hoy con nosotros.
1: Muchas gracias a vosotros.
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0: Una investigación internacional ha permitido identificar una nueva cantera de mármol explotada durante la época romana en Galicia. Lidera el estudio la investigadora del Instituto de Patrimonio y Humanidades de la Universidad de Zaragoza, Pilar Lapuente Mercadal. Hoy hablamos con ella. Buenos días, señora Lapuente.
1: Buenos días, ¿qué tal?
0: Muy bien, bueno, cuéntenos qué supone este descubrimiento que además han abordado desde distintas disciplinas.
1: Efectivamente, esto se trata de una investigación interdisciplinar desde el punto de vista de estudio tanto geológico, composicional, han aportado también en su trabajo químicos, pero sobre todo también arqueológico. Es una disciplina en la que dentro de lo que denominamos arqueometría, pues digamos que la parte científica, geólogos en este caso, yo que soy petróloga, es decir, estudio la piedra, pues aplicamos una serie de técnicas analíticas para conocer cuáles son las improntas, por decirlo así, el ADN de la piedra, para poderla después reconocer en lo que son los elementos arqueológicos. Entonces, esta disciplina pone en conocimiento aquellas rocas que fueron explotadas en la antigüedad, y sobre todo en época romana, este tipo de estudios da muchísimo juego, porque los romanos, su roca por excelencia, su material noble por excelencia fue el mármol, fue una piedra muy simbólica en muchos aspectos.
0: ¿Para qué?
1: Este trabajo lo llevamos desarrollando, desde hace unas cuantas décadas. Supone, por una parte, estudiar los mármoles en las canteras, tenerlas bien documentadas, conocer si esas canteras fueron o no explotadas en la antigüedad. Claro, para ello es importante que queden todavía vestigios antiguos de esa actividad preindustrial. Uh-huh. Y, por otra parte, confeccionar una base de datos analítica que nos vaya marcando cuáles son esas identidades, esos ADNs de cada uno de esos tipos de mármol. En ese sentido, nuestra litoteca, que sería como este almacén de mármoles, no solamente abarca lo que es la península ibérica, sino que hemos ido a lo largo de cuatro décadas más, desde el año 84 llevamos trabajando en este campo, los mármoles de toda la cuenca mediterránea, porque precisamente los romanos, la característica que tenían era manifestar ese poder imperial, ese símbolo de riqueza y de predominio, poder utilizar esas canteras imperiales, incluso desde el otro lado del Mediterráneo, traerlas a nuestra Hispania romana. Sí. En ese tipo de investigación, claro, la repercusión que tiene el que encontremos una cantera antigua, en este caso bien documentada, que es de época romana, lo que supone es que añadimos una cantera más a ese mapa de mármoles que existen y que existieron utilizados en época antigua en nuestra península ibérica. Uh-huh. En particular en Galicia es todavía más tiene, digamos, una mayor importancia, porque el terreno, la geología de allí de Galicia, es básicamente todo granito. Hay muy poquito mármol, por decirlo así, menos de un 5% de lo que es la extensión de los terrenos, podrían dar materiales que, si se transforman, tienen lugar a esos mármoles. Por tanto, eso añadido a la gran cantidad de vegetación que hay en esa zona, resultó bastante complicado el poder llegar a encontrar que sabíamos que tenía que haber una cantera por las características que estábamos viendo en determinadas piezas arqueológicas. Al compararlas con nuestra base de datos, no casaba con ninguna de las rocas que ya teníamos registradas en esa litoteca.
0: Claro, este descubrimiento, digamos a estas alturas, ¿no? Después de estos años de trabajo, ese mármol de Gondrame, que supone que tenían más recursos de los que se podían pensar, ¿no? Además de esas canteras imperiales y de las otras que aparecen en ese mapa de mármoles.
1: Sí, aquí la cuestión es que, bueno, pues los romanos ya sabemos que eran una civilización muy pragmática, entonces, por una parte, sabían utilizar los recursos locales, pero sí tenían que importar materiales, en este caso, mármoles, de otras zonas hispanas, pero también de la cuenca mediterránea, pues bueno, eran capaces de hacerlo. Pero efectivamente aquí, dada la ubicación de lo que es la zona de Galicia, no es una región que sea, incluso en aquel momento, pues fácilmente accesible. Entonces, bueno, pues yo creo que en ese sentido todavía se esforzaron más por encontrar estos materiales susceptibles de ser tallados, porque ahora digo, el mármol, dentro de lo que es la época romana, pues es un elemento noble por excelencia. Incluso pues lo que lleva a la romanización de los territorios supone también que imiten lo que se está haciendo en ese momento de moda pues en Roma. Bueno, yo lo que escucho a mis colegas arqueólogos, también pues eso muy ilustrativo, que sobre todo pues desde la época de Augusto, que fue cuando realmente él transformó Roma, recibiendo una Roma de barro, de ladrillo, la transformó en una Roma de mármol, que incluso pues hay escritos de suetonios que lo reflejan así. Ese gusto por el mármol, bueno, no solo transformó Roma, sino que transformó pues todas las ciudades del imperio. Entonces, digamos que la moda era lo que había en Roma. Eso supone pues que todas las grandes ciudades, incluso en Hispania, alejadas del centro de la urbe, todas quisieran pues estar también decoradas, sus foros, sus teatros, con esos elementos nobles como es el mármol. Si los tienen cerca, los utilizan, pero si no los tienen, los importan, ¿vale? Entonces, bueno, mismamente en el Teatro de Caesar Augusta, pues es también muy sistemático el uso, por una parte, de la utilización del material local, como es el alabastro. Hay muchos elementos de alabastro, que es la piedra aragonesa que tenemos accesible, pero no dudan en importar mármoles pues para determinados elementos arquitectónicos, pero sobre todo escultóricos, una manera pues de reivindicar ese prestigio, ese esplendor, una manera también pues de manifestar esa influencia de estatus social, económico. Bueno, pues todos estos aspectos son las ideas abstractas que nos transmite el uso del mármol, sobre todo en época romana, claro.
2: Claro, qué curioso, ¿no? Ahora, pues es los edificios blancos y negros y por dentro Pladur, y antes
1: Eso
2: era
1: es, sí.
2: el mármol lo que se llevaba en
1: Exactamente.
2: Roma. Brevemente, señora Lapuente, ¿cuál es el siguiente paso con este descubrimiento?
1: Bueno, esto es un paso más, que digamos seguimos dentro de esta metodología, sobre todo pues en el territorio de Galicia. Bueno, pues una doctoranda mía pues hace una tesis doctoral en la que no solamente pues estudiar digamos los yacimientos geológicos susceptibles de haber sido explotados en época romana, mármoles, sino también elementos arqueológicos. Entonces, todavía, bueno, pues hay mucha cantidad de información que publicar, que sacar a la luz. Bueno, no son grandes elementos estructurales, sino que, bueno, tampoco la piedra en esos terrenos tiene una calidad extraordinaria como para hacer esculturas, aunque sí que es verdad que algunas esculturas, no en este tipo de mármol, sino en otro que hay también en Galicia, que es el de Oincio, pues se han desarrollado, ¿vale? Entonces, bueno, pues vamos completando lo que es ese panorama de conocer la piedra que se ha explotado y al mismo tiempo en qué elementos arqueológicos, pueden ser arqueológicos o pueden ser medievales. Tengo que decir, por ejemplo, pues que a raíz también de este estudio nos surgió la posibilidad de estudiar las únicas cuatro piezas de mármol que hay en nada menos que en el Pórtico de la Gloria de la Catedral de Santiago. Son cuatro elementos, son tres fustes de columna tremendos en el frontal de de lo que es ese pórtico, todo tallado en granito, maravilloso, pero curiosamente hay cuatro piezas de mármol y una de ellas es una cabeza de un apóstol que sí que está tallado en mármol y es ese mármol local de Oincio. Uh-huh. Es decir, que también, bueno, pues esa tradición de, aunque sean pocos yacimientos marmóreos los que empezaron a explotarse en época romana, también en época medieval, estamos hablando pues del gótico, en este esplendor desde el Pórtico de la Gloria, pues fue utilizado por el maestro Mateo para uh-huh. Tallar específicamente algunas piezas de mármol. Uh-huh. Seguimos avanzando, estamos estudiando, bueno, pues yacimientos en toda España. Bueno, ahora, la semana pasada, pues estuve también en el yacimiento de Noeda, que es una villa romana en la provincia de Cuenca, excepcional. Allí, bueno, pues se conservan mosaicos excepcionales, pero tienen también bueno, pues elementos de mármol que estamos ya estudiando. Y bueno, vamos completando ese panorama de utilización, distribución y conocimiento de cómo en época romana bueno, pues se fue extendiendo esa comercialización, ese uso del mármol.
2: Pues muchísimas gracias por habernos hablado de esta investigación, un estudio, por cierto, publicado en la revista GeoHeritage. Pilar Lapuente Mercadal, investigadora del Instituto de Patrimonio y Humanidades de la Universidad de Zaragoza, petróloga, muchísimas gracias por haber hablado hoy con nosotros.
1: Gracias a vosotros, muchas gracias.
0: Hacemos ahora una pequeña pausa y regresamos enseguida con muchos temas interesantes que compartir con ustedes en este martes 21 de julio.

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Continuamos en este martes 21 de julio y las obras continúan obligándonos a modificar nuestra manera de movernos por la ciudad. En el entorno de la calle Zafiro y el distrito de Parque Venecia desde hoy y mientras duren los trabajos de asfaltado, las líneas del autobús urbano 23, 31 y C4 tienen que modificar parte de sus recorridos habituales. Y en el Coso, mañana miércoles se activa la fase 3.2 de esa reforma integral. Las calles Santa Catalina, Arquitecto Magdalena, Elena, Jerónimo Blancas y Eusebio Blasco quedarán configuradas en fondo de saco y pasarán a tener doble sentido de circulación. El cruce de la calle Jerónimo Zurita con Arquitecto Magdalena se va a señalizar y va a funcionar como una rotonda para facilitar supuestamente las maniobras de los vehículos y también se prohibirá aparcar en diferentes puntos en los que hasta ahora se podía estacionar. Hablando de tráfico y de perros, ya que hoy es el Día Mundial de este animal. Aunque la mayor parte de las personas que tienen animales de compañía los tratan bien, se siguen dando ciertas situaciones de negligencia, como dejar a los perros atados en la calle mientras hacemos recados o encerrados dentro de un coche durante largos periodos de tiempo, que además con estos calores es hasta peligroso. La Ley de Bienestar Animal endurece las sanciones para este tipo de situaciones y en los casos más graves, estas conductas pueden acarrear multas de hasta 200.000 euros. Y no sé si cuando vieron a tantísima gente reunida, por ejemplo, en la Plaza del Pilar para ver el partido de España, pensaron, madre mía, se ocurre una desgracia. Bueno, pues que sepan que la Policía Nacional está preparada, tiene un plan para actuar en estos casos, dispositivos de contención de masas, les llaman. En unos minutos vamos a conocer cómo se preparan y qué es lo que hacen para prevenir cualquier percance. Y tienen ustedes un baño pequeño y algún problema en casa o sus padres son mayores y piensan, uy, este baño va a ser una fuente de problemas. Bueno, pues no se preocupen porque Javier Tomás de Hogar Más Vida nos va a explicar cómo es posible, aunque sea un espacio muy limitado, adaptarlo para mejorar nuestra vida. Esos son algunos de los temas que hemos preparado para este martes 21 de julio, pero vamos con nuestra noticia de portada.

Los vecinos de Torrero reaccionan al anuncio de la alcaldesa sobre el plan para renovar el canal imperial. Hace unos días, en el debate del estado de la ciudad, Natalia Chueca anunciaba una gran inversión para reformar el tramo entre el puente de San José y el de Las Anas del canal imperial a su paso por Zaragoza. Hoy hablamos con Chema Gregorio Uribarri, de la Asociación Cultural El Cantero de Torrero, para saber cómo reaccionan, cómo se tomaron.

a vecinos y vecinas de la zona, etcétera, etcétera. Y en este caso ha pasado igual. Entonces, además es que cuando anuncia estas cosas, en este caso lo del canal, parece que son los pioneros de toda obra nueva que se va a hacer, de que esas ideas se les ha ocurrido a ellos porque están por encima de los demás, y eso no es así. Porque aquí llevamos en el barrio, hace ya más de 20 años, igual hace 23 o 24 años, que se consiguió aprobar el plan especial del canal. Y eso fue una idea que nosotros en el barrio, la gente, vecinos y vecinas de Torrero y grupos ecologistas, andábamos detrás de conseguirla para proteger el canal, para potenciarlo, etcétera, etcétera. Y eso se consiguió, además con un concejal entonces de urbanismo que se llamaba Gómez Pastrana, que era del Partido Popular, además, que pues dio cancha, dio participación, nos invitó a acudir a un despacho de un arquitecto de Zaragoza, Manolo Fernández, y allí dispuso encima de mesas corridas, lo menos tenía, igual tenía 10 a 15 metros, todo lleno de mesas y con mapas. Allí vimos así en una vista general todo lo que es la zona del canal, y allí venía gráficamente las ideas que nosotros íbamos reivindicando durante un montón de años, con un día además clave que es la bajada del canal, que todavía la seguimos haciendo, porque seguimos diciendo que faltan muchas cosas en el canal de hacer. Y claro, pues nos llamó, a mí por lo menos me ha llamado mucho la atención que venga en ese tono, ¿no? Además nos dice, de aquí a 4 meses o por ahí, ya estará en el trabajo técnico hecho y demás, ¿vale? Entonces, nosotros lo que queremos es sentarnos y hablar y a ver qué es lo que han recogido, porque así con palabras así en plan general, con ideas en plan general, no estamos viendo lo que se va a hacer realmente. Entonces nos gustaría sentarnos para ver que si se recoge realmente lo que ya en su día se recogió en el plan especial de canal, parece que está olvidado, que ahora necesitan otro nuevo para esa zona. Entonces, a ver, estamos también muy inquietos porque habla de que van a el arbolado lo van a conservar y tal y que cual, pero sin embargo dicen que, claro, siempre y cuando no sea obstáculo para la accesibilidad, que eso habría que concretar, a ver qué entienden ellos por accesibilidad, porque nosotros, con el valor que tienen medioambiental los árboles que hay en la ribera, sobre todo en la ribera izquierda, en la aguas abajo a la izquierda, esos árboles no es que estén en condicional si hacemos esto o hacemos lo otro, no. Esos árboles hay que conservarlos sí o sí, hagan lo que hagan. Y además entrar con mucho cuidado. Nos gustaría saber cómo van a quitar el asfalto, porque se supone que van a retranquear la calzada y la van a quitar de donde está la orilla del canal para llevarla más a la izquierda. Entonces nos gustaría saber cómo van a quitar el asfalto. Como entren máquinas allí van a fastidiar los árboles. Y hay un árbol catalogado que también se nos encienden las alarmas, igual que en lo que explicaba antes, con el tema de que va a realzar ella dice, la alcaldesa dijo olmo, la prensa ha recogido que es un olmo y no es un olmo, es un roble tremendo, magnífico. Os invito a la gente a que vaya a verlo, es excepcional y tiene una copa tremenda. Entonces, a ver, para realzar ese árbol, a ver lo que entienden por actuar en torno a él. A ver si van a quitar algún plátano de sombra, que es tremendo también. En fin, yo tengo mis serias dudas al respecto de cómo actúan, porque es que además nos ponen el ejemplo del Huerva, y en el Huerva está bien que haya especies invasoras, que haya que, con una política a largo plazo, de ir quitando esas especies y demás, pero que te quiten árboles de un montón de años, de monumentales, grandísimos, con muchísima importancia medioambiental, y que te los quiten de golpe, que hayan arrasado, eso no puede ser una política ecológica y medioambiental en condiciones, eso no puede ser así. Si tienen que quitar árboles invasivos, que lo hagan poco a poco. Pero claro, si el ejemplo es el Huerva,
me temo que para el canal vamos a tener que luchar mucho para que ni se le parezca.

0: que si no esto va a ser tremendo. Y luego también hay otras cosas que nos gustaría centrarnos a la mesa, porque aparte del aspecto medioambiental que suponen los árboles y demás, pues hay muchas otras cosas. Nosotros reivindicábamos en su día un eje vertebrador para el sur de la ciudad, lo que eso supone el canal, pues tiene mucha potencial en muchos sentidos, histórico, cultural, social, medioambiental, paisajístico, en fin, que habría que potenciarlo muchísimo. Entonces nos gustaría saber que hasta dónde se va a retranquear la calzada, qué va a pasar con los autobuses que pasan por allí, que afectan al barrio, a Torrero, en este caso a La Paz, las viviendas, por ejemplo, que se van a construir allí, ¿hay alguna vivienda pública? Uh-huh. O solamente, es que es una reivindicación de los compañeros de San José, y nosotros en eso lo hemos apoyado, de que ahí tendría que haber vivienda pública, y vivienda pública asequible. Pues no, señor, parece ser que eso no sé si están, se han quitado todas de golpe o queda alguna, pero el asunto está en que benefician a lo privado, porque venden el suelo para que se construyan viviendas privadas. Y además, la idea, según nos ha quedado en alguna ocasión, es que ahí van a hacer
1: una torre.
0: En altura, una torre que no sabemos tampoco los pisos que va a tener. No sabemos qué afecciones va a haber al paisaje y demás. Entonces, todo eso se tienen que sentar con nosotros a hablar. Uh-huh. Y nos tienen que decir por qué, por ejemplo, si han apostado por el tema de la vivienda privada, por qué lo hacen, si es que hay algún agujero que tapar, como el de la Romareda, y así ganan algún dinerico vendiendo suelo público, que tanta faltaría para una buena política de vivienda, etcétera, etcétera. O sea, lo principal que estamos reivindicando en estos momentos y que vamos a hacer es la participación, lo que hacemos siempre, lo que queremos sentarnos a hablar. En esta parte del barrio, que somos muy sensibles con el tema del canal, que ya hemos bajado más de 40 veces todos los años haciendo la bajada reivindicativa del canal para su mejora, para potenciar su uso, para recuperar edificios emblemáticos, como por ejemplo es la Casa Blanca, como pueden ser las esclusas, como puede ser un puerto que es el de Casablanca, el muelle de San Carlos, uh-huh. donde iban las mercancías y los pasajeros que bajaban con barcas por el canal. Pues entonces, eso está enterrado, nadie ha hablado de él. En el plan especial sí que se señalaba, hace más de 20 años. Entonces, claro, todas esas historias queremos hablar con ellos, con esta gente del ayuntamiento, y que nos explique qué quieren hacer, qué no quieren hacer, por dónde van los tiros. En fin, claro. Hay una idea que deberían de contemplar los que gobiernan en el ayuntamiento, bueno, y en la comunidad autónoma igual, y es que los habitantes de la zona, que los vecinos y vecinas del barrio de Torrero en general y de San José, somos los que paseamos por allí, los que sufrimos y gozamos todo ese espacio tan chulo que tenemos, que es el tema, que es el canal. Uh-huh. Entonces, jolín, somos propositivos, queremos dar alternativas, queremos discutir las cosas, a ver si no sé, pues, igual alguna idea nuestra les puede valer para que eso sea, para el resultado final sea mejor. Y sobre todo lo que queremos es que lo que se haga para beneficio de todos, no para una especie de complemento para vender las casas a gente que pueda pagarlas, a ver si me entiendes, ¿no? Uh-huh. En fin.
1: Sí que parece que quieran arreglar el canal para luego vender las casas alrededor, en vez claro, de claro. Entonces, para favorecer, bueno, pues cumplir con esa, claro. esa reivindicación.
0: Y sobre todo es eso, ¿no? Que salen, en este caso, en el marco del estado de la ciudad, sí. un discurso político que está muy mediatizado últimamente, todo por el tema electoralista, uh-huh. Que está, ya vemos cómo está la sociedad española, porque han conseguido esta gente de derecha extrema y extrema derecha que esté polarizada a tope, y entonces no sé, no nos creemos lo que están diciendo, lo ponemos en duda. y lo ponemos en duda, además de todo esto, porque es que son incapaces de sentarse a hablar. Son incapaces. Entonces, claro, volvemos a las mismas. Una sociedad democrática con una vecindad organizada, lo que se necesita es diálogo, sentarse a hablar y a ver hasta dónde llegan las cosas, pero así desde luego no, es que no nos creemos lo que nos dicen. Y menos aún si se nos quiere imponer cualquier cosa que quieran hacer, si es impuesta.
1: Chema, ha mencionado varios, bueno, el ejemplo del Huerva, ¿no? Con los ailantos. Yo estaba pensando también en el Portillo, que han retirado más de 200 árboles consolidados, o la Plaza San Miguel con esa pérgola que les quieren imponer, o la retirada o modificación de la línea 56. No son estos anuncios famosos por precisamente sentarse a dialogar con los que saben, con los vecinos, con los que viven en esas zonas y conocen las necesidades de primera mano, ni participación ni tampoco transparencia.
0: No, transparencia nula. Ya de vez en cuando surge. Mira, hace no mucho salimos de una reunión con el tema del Parque de la Paz. Que van a trabajar en él y demás. Vale, estamos esperando que a finales del verano nos lleguen las conclusiones, porque esta vez sí que se sentaron con nosotros, porque es que como en Torrero no se para, pues al final de vez en cuando tienen que sentarse. Sí. Bueno, pues esta vez con el tema del Parque de la Paz se sentaron con nosotros, estuvimos hablando y llegamos a la conclusión de que para finales del verano, cuando tuvieran todo preparado, pues vendrían a hablar con nosotros, porque ya han recogido, se supone, alguna de las ideas que dimos. En esa reunión se les dijo: no queremos ningún chiringuito hostelero en el Parque de la Paz. ¿Por qué? Porque hay alrededor bares que son autónomos, que están trabajando todo el día, que se están ganando la vida, y no queremos que haya ningún chiringuito en el Parque de la Paz. Al poco rato, no sé si fue al poco rato, a la mañana siguiente, la señora alcaldesa Chueca, que pasó por aquí por Torreos sin avisar, puso el atril y dijo: y además pondremos un chiringuito en el Parque de la Paz. Entonces, claro, es que es alucinante. Acabas de hablar con los que vinieron los técnicos que vinieron a hablar con nosotros, y te encuentras con que la alcaldesa va por su cuenta diciendo que sí que va a poner un chiringuito en el Parque de la Paz. Fíjate qué bien. Pues no. Y luego también estamos un poco temblando, porque a ver qué conclusiones llegan, porque precisamente en el Parque de la Paz en su día pusieron ailantos. Sí. Son ailantos muy grandes. ¿Qué van a hacer? ¿Cortarlos todos? Entonces, ¿cómo se nos va a quedar el parque? Claro. En fin, yo creo que falta diálogo, mucho diálogo, en todas partes, además. Así que no sé.
1: Bueno, pues estaremos pendientes de ver en qué se concreta, si lo hace, ese anuncio a bombo y platillo, ese plan para el Canal Imperial, y si finalmente consiguen ustedes reunirse con quien sí tengan que hacerlo para que les escuchen.
0: Si me permites, ya que estamos aquí, sí, hay también otra historia también de participación ciudadana. Queremos que se nos convoque para esto, queremos que se nos siga convocando para el Parque de la Paz, queremos que se nos siga convocando, que hubo una reunión hace poco con respecto a la gestión de los Montes de Torrero, no hubo participación política en esa reunión, por lo tanto no pudimos hacer muchas preguntas que tienen carácter político. Pero, por ejemplo, hay otra cosa que está relacionada con la memoria democrática, que también somos punto de lanza aquí en el barrio, en Torrero, reivindicando el estado indigno en que se encuentran las tapias donde se fusilaba a los republicanos españoles. Están con vallas de obra. Es una cosa que tendría que estar dignificada. Y luego también tenemos una senda por donde, un camino por donde milicianos de la CNT sacaban a la gente de Zaragoza hacia Fuendetodos, que iban a ser represaliados o que potencialmente podían ser represaliados o incluso matarlos, ¿no? Bueno, hemos pedido al señor Loren, que es el concejal responsable de estos asuntos, una reunión para tratar de balizar el camino, de ponerlo en marcha el camino, de que se sepa, y también de dar ideas en torno a dignificar la tapia donde se fusilaba en el cementerio. Pues llevamos ya meses y no nos atienden. Yo no sé, esta gente entiende la democracia como yo he salido ganador en las elecciones y en estos momentos hacemos lo que nosotros queremos hacer porque para eso nos han votado. Y ya está. Y si queréis otra cosa, pues votáis y que salgan otros. Esa es su manera de pensar. Y esa es una manera de pensar autoritaria. Así no se va a ningún lado.
1: Pues con ese mensaje nos vamos a quedar. Chema Gregorio Uribarri, de la Asociación Cultural El Cantero de Torrero, gracias por haber hablado hoy con nosotros.
0: Gracias a vosotros.
2: Esta era nuestra noticia de portada. Los vecinos de Torrero están expectantes, desconcertados un poco también para ese anuncio de Natalia Chueca sobre la reforma del tramo del Canal Imperial entre el Puente de San José y Las Anas. Quieren sentarse con ellas, tienen muchas preguntas sobre el aspecto medioambiental, también sobre las calzadas, el paso de autobuses, vivienda pública, como nos contaba Chema de la Asociación Cultural El Cantero de Torrero. Y conocemos ahora lo que ocurría en la historia un 21 de julio en nuestras efemérides.

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1: ¿Qué ocurrió un 21 de julio en la historia? Arrancamos nuestras efemérides el 21 de julio del año 356 a.C., cuando una de las siete maravillas del mundo antiguo, el templo de Artemisa en Éfeso, en Grecia, sufrió un gran incendio. El pirómano fue Heróstato, un pastor de Éfeso, quien llevó a cabo el fuego con la intención de hacerse famoso a través de la destrucción de esta maravilla. El templo era un impresionante templo jónico dedicado a la diosa griega Artemisa y su construcción tomó más de un siglo. Heróstato fue torturado y ejecutado y se prohibió mencionar su nombre para que quedase en el olvido. Pero el objetivo del pastor se cumplió y su nombre ha sido asociado con actos vandálicos para alcanzar la fama. Yo diría que no es la mejor manera para que se acuerden de ti, por mucho que se hable, pero los griegos entonces parece que eran muy radicales. El 21 de julio de 1348, la Unión fue derrotada en Épila por Pedro IV de Aragón. La Unión era una coalición de ciudades y nobles que se habían unido para hacer frente al poder del rey Pedro IV de Aragón. La batalla de Épila fue el enfrentamiento decisivo entre ambas fuerzas y la victoria del rey supuso el fin de la rebelión y la sumisión de nobles y ciudades rebeldes. Este hecho histórico es recordado como un momento crucial en la historia política de Aragón y como la consolidación del poder real frente a los poderes locales. Tal día como hoy de 1969, a las 2:56 hora internacional UTC, Neil Armstrong, comandante de la misión Apolo 11, pisó la superficie lunar y poco después lo hizo Edwin E. Aldrin. Son los primeros pasos del hombre sobre la luna. Todo lo que ocurrió fue transmitido en directo para el mundo y muchos pensaron y siguen pensando que pudiera haberse tratado de una gran farsa para ganar a los soviéticos en la carrera espacial. ¿Ustedes qué creen? ¿Fue realmente un gran paso para la humanidad, un pequeño paso para el hombre o un montaje de los norteamericanos? En el calendario de días internacionales nos encontramos con que cada 21 de julio homenajeamos a un animal de cuatro patas fiel e incondicional, considerado el mejor amigo del hombre. ¿Adivinan de quién les hablamos? Pues efectivamente, del perro. Hoy se conmemora el Día Mundial del Perro, efeméride mundial creada en el año 2004, motivada por la inmensa importancia de estos animales en el vivir diario de los seres humanos. Con la celebración de este día se pretende concienciar a las personas sobre la inmensa cantidad de perritos que son abandonados a su suerte o que aún están a la espera de una familia que les adopte en alguna perrera o refugio. Recuerden, hay que adoptar, no comprar y sobre todo entender muy bien que tener un perro es una responsabilidad ineludible. Hoy también es el Día Mundial del Gazpacho, una sopa fría originaria de España y que se ha convertido en un clásico de la cocina mediterránea, que consumimos sobre todo en los meses de verano. Las raíces del gazpacho se remontan a la época de los romanos, cuando estos conquistadores introdujeron el pan y el aceite de oliva en la península ibérica. La evolución de la receta a lo largo de los siglos ha dado a múltiples variantes, pero el gazpacho más famoso y conocido proviene de Andalucía, en el sur de nuestro país. Llegamos a la efeméride musical del 21 de julio, nos vamos hasta 1948, día en el que nació el cantautor británico Cat Stevens. Este autor y vocalista es el responsable de canciones como Wild World, Morning Has Broken o Father and Son, entre muchos otros éxitos.

0: Cuando se celebran eventos en la calle, como puede ser, por ejemplo, ver el partido de la selección española o recibirla en casa tras su triunfo en el Mundial, uno se pregunta, con miles de personas que se juntan allí, ¿puede ocurrir algún accidente? ¿Puede pasar algo? La Policía Nacional está preparada para cualquier caso y así nos lo viene a contar Cristian Aventín, portavoz de la Policía Nacional. Cristian, bienvenido.
1: ¿Qué tal? Un placer estar aquí.
0: Bueno, pues más de 32.000 personas creo que se reunieron en la Plaza del Pilar. Después, para recibir a la selección en Madrid, no sé si eran 120.000 las que había en Cibeles. Millones de personas salieron a celebrar ese triunfo y, claro, cualquier cosa puede ocurrir.
1: Sí, pero afortunadamente contamos con unas unidades especializadas, la Unidad de Intervención Policial, entre otras, de las que participan en estos tipos de eventos, que se han especializado en contención de masas y en orden público, y hace que parezca que hay muchos más policías de los que están garantizando un evento como la magnitud que estamos hablando. Estaba la Plaza del Pilar llena y luego en Madrid, estaba medio Madrid lleno, y al final pues con una serie de compañeros, unos grupos de compañeros que son capaces de asegurar y de dar seguridad a toda esa gente y al resto del vecindario, que nada tiene que ver con la celebración, pero que viven ahí y que de alguna manera pues lo sufren también.
0: Claro, además entiendo que esto este tipo de casos en concreto, ¿no? Hablando del Mundial, hay poco margen de tiempo, ¿no? En el sentido de que si no hubiéramos pasado a cuartos o semifinal, no hubiera sucedido nada de esto. O sea, estabais pendientes ahí del marcador.
1: Hay que preparar una orden de servicio que poco más o menos pues se estima. Si en función, pues si no hubiera llegado a jugar la final, pues con no llevar a cabo ese servicio valdría. Si hubieran jugado dos selecciones que no fuera la nuestra, pues bastante menos servicio hubiera habido. Probablemente se hubieran formado algo, porque es un partido de interés. Pero así lo que había que hacer eso, pues ir trabajando día a día en función de cómo avanzaban los acontecimientos. No dejar nada a la imaginación ni a la suerte y tener preparado un dispositivo de seguridad que funcionó como funcionó el del pasado domingo, que fue un éxito, no ha habido incidencias, no ha habido que lamentar ningún incidente grave y como consecuencia de la celebración o del partido no hay hechos relevantes en el parte de la sala. Entonces no, pues podemos hablar que en Zaragoza concretamente ha sido una celebración y el visionado del partido tranquilo. En otras ciudades sí que ha habido pues alguna persona herida, incluso fallecidos en la celebración, pero afortunadamente en Zaragoza, pues tal como se estableció el dispositivo, ha salido.
0: ¿Cómo se prepara todo esto? Porque, claro, tenemos ese espacio designado para ver el partido, en este caso la Plaza del Pilar, que tiene, bueno, bastantes formas de meterte en la plaza, un aforo, aunque nos parezca increíble, limitado, ¿no?
1: Sí, y eso que tenemos que contar con que el primero que se proyectó en pantallas gigantes fue en el pabellón Príncipe Felipe, que relativamente es más sencillo, no deja de ser un sitio acotado, con una puerta de entrada y de salida, el que entras ya sabes dónde está. Cuando sale, pues a la calle. Esto es diferente, es en la vía pública, el espacio es mucho más grande y la afluencia de personas mucho mayor. Y pues lo que tenemos que tener claro es qué aforo es seguro para no extralimitarlo. Pues sería un problema de orden público muy grave si en mitad de esa masificación de personas, pues imaginamos que suena un petardo o que se escucha un ruido de un coche muy cerca. Y la gente entra en pánico porque hay que estar pendientes de los agentes externos. A lo mejor es un cohete de celebración, pero y si pasa algo, pues tenemos que tener claro el aforo y por eso se hizo, y colaboración con policía local, no el control, pero sí pues estar pendientes del aforo, de las personas que accedían a la plaza, de las que salían y de las inmediaciones.
0: Claro, eso has mencionado, una estampida, ¿no? Podría llegarse a ocasionar, que sería uno de los peligros, mucha gente, altas temperaturas, también los golpes de calor o algún problema de salud, también si hubiera hecho falta que entraran los servicios de emergencia.
1: Está preparadísimo, hay un plano de la plaza donde se van a poner el puesto de mando, donde van a estar los servicios sanitarios, donde van a estar las entradas y salidas de emergencia. Y no se deja nada al azar. Entonces, estaban, porque no ha habido incidentes, pero entiendo que alguien, pues eso, el calor, las aglomeraciones, alguien que se agobia, requerirían el servicio sanitario. Y tenemos que dar la facilidad y la posibilidad de que accedan, hagan su trabajo y salgan, garantizando la seguridad de estas personas, garantizando la seguridad de las personas que están alrededor de lo que está pasando. Y sobre todo de la propia víctima, del accidentado. Pues hay que darle ese servicio de inmediato.
0: Claro, lo hemos hablado en otras ocasiones, por ejemplo, pues para los conciertos, ¿no? Que se celebran a veces en la Plaza del Pilar y que también son un imán para los delincuentes. Sí. Mucha gente, a lo suyo, a veces pues gente que también bebe y se está más despistada. Es un buen caldo de cultivo para sisar.
1: Siempre que hay aglomeración de personas, hay oportunistas, delincuentes oportunistas que solo ven carteras y móviles. Entonces, en ese momento estás viendo un montón de gente que además salta, baila, se empujan, a que dentro de lo que cabe, pues más vale prevenir. Cuando sé dónde voy a ir, pues un gesto tan sencillo como cambiar la cartera al bolsillo delantero, por ejemplo, nos puede evitar algún problema. Esta mañana lo hablaba con otros medios, que es un gesto muy sencillo, pero si yo siempre llevo la cartera detrás, parece que no la llevo y no la siento, pero en el momento en el que la cambias de lado, molesta, entonces sabes que está. Si me la he cambiado al bolsillo delante, pues sé que está y molesta, y como molesta porque la noto todo el rato y pues no me la han quitado. El problema será cuando dejé de notarla. Entonces, sí, pues siempre que hay oportunistas que van a aprovechar este momento para hacer su agosto. Afortunadamente, no se dieron muchos casos aislados. He visto alguna sustracción de un teléfono móvil, alguna denuncia el día después, pero no hay. En otro tipo de eventos hay mucho más. En el concierto en el que está la gente grabando con el móvil, aquí estaban viendo un partido de fútbol, pero en un concierto en el que están grabando con el móvil y pues llega otro por detrás y lo sustrae al descuido, o que lleva las mochilas estas de telita muy finas que con el cúter se abren y le sacan por debajo las cosas, pues en otro tipo de eventos que a lo mejor pues sí que se dan más, pero en este decir que relativamente tranquilo.
0: Cuando todo está tan planificado por vuestra parte, también estoy pensando en fechas que sí o sí va a ocurrir algo, pues Nochevieja, ¿no? En la Plaza del Pilar. Y sabemos que los compañeros de subsuelo también revisan todo, están todas las alcantarillas con ese precinto. En este caso, de nuevo, ¿también se revisan esos aspectos, la premura o el clasificarse, digamos, de un día para otro, acelera esos procesos?
1: Por supuesto que hay que hacerlo. Al final es una requisa del lugar. Como digo, lo he dicho ya varias veces en este ratito, pero somos los garantes de la seguridad de las personas que están ahí. Y no haríamos nada si simplemente ponemos policías alrededor para que vean que estamos. Pues tenemos que tener claro que no hay nada raro en el alcantarillado, que en los cubos de basura no hay ningún tipo de artefacto, o que no hay ningún peligro, porque a lo mejor el peligro es que esté una farola medio suelta y se pueda caer encima de la gente. Pues eso está, esa requisa está hecha, está todo revisado. Días antes, incluso esa misma mañana, los compañeros de subsuelo han revisado el alcantarillado, los de guías caninos han revisado cualquier tipo de hueco, cualquier tipo de papelera, de basura, de contenedor. Pues todo lo que pueda haber que ubique o que pueda ubicar algún tipo de artefacto y eso, pues no dejar nada a la suerte. Bueno, con un poco de suerte no pasará nada, ¿no? Pues vamos a hacer las cosas bien y así, si lo hacemos todo bien, solo hay que hacer una vez y sale perfecto.
0: Me estaba acordando de cuando yo era pequeña, aquí la abuela Cebolleta, y había conciertos en Independencia y se podía ver, recuerdo estar a hombros de mi padre, o sea, hace mucho tiempo, y ver, o al menos tengo esa sensación, ¿no?, de mares y mares de gente. ¿Es todavía más complicado que la Plaza del Pilar acotar una vía pública con tantos accesos desde distintas calles?
1: Necesitas más puntos de personal, porque si aquí tenemos 4, 5, 6 accesos a la Plaza del Pilar, en Paseo Independencia, tenemos tantos accesos como calles adyacentes y una arteria principal, como pues puede ser Coso, que es muy grande, y desde el otro lado, desde la Plaza Aragón. Entonces, es más complicado porque tiene que estar más dilatado o más compañeros abarcando más trozo. Entonces, a lo mejor hace falta un poco más de efectivos. Pero no deja de ser un dispositivo en vía pública, de acceso libre, en el que hay que vigilarlo todo, sobre todo eso, pues la contención de masas en el caso de que un agente externo pues quisiera provocar el caos. Lo hemos visto, no en Zaragoza, pero sí en otras ciudades, me viene a la mente en Semana Santa, que hubo en la parte de Andalucía no hace muchos años una avalancha con verdaderos problemas. Pues alguien gritó, se escuchó una detonación de algo, la gente corría y las imágenes que veíamos de los cofrades por los suelos y pisándose y corriendo y perdiendo los niños a sus padres, pues eso es lo que tenemos que intentar evitar por todos los medios. Entonces, pues si tenemos un aforo que más o menos se puede contener y que somos capaces de manejarlo, de pastorearlo, que llaman los compañeros, al final no deja de ser el pastoreo, pues eso es lo que hay que hacer. Un servicio acorde a lo que nos vamos a encontrar. Yo no sé si estaban las expectativas que hubiera tantísima gente el otro día en la Plaza del Pilar, pero en cualquier caso, nosotros sí habíamos preparado un dispositivo para que se diera ese, para que fueran esos números.
0: Claro, vosotros estabais preparados para lo máximo, digamos, ¿no? Y si luego eran menos, pues eran menos.
1: Más vale,
0: pero
1: que sobre, ¿no? Me han dicho siempre, más vale que sobre.
0: Más vale que sobre que no que falte. Bueno, ya que estás aquí, te voy a preguntar, para el eclipse, me imagino que ocurrirá algo similar, ¿no? Porque se van a habilitar, en Valdespartera creo que va a haber algún tipo de reunión o de preparación para ver el eclipse. También en ese tipo de casos tenéis que estar lo mismo.
1: Sí, además es un caso, esta mañana lo hablaban con la presentación del plan de turismo seguro, que este año, con motivo del eclipse, pues se supone que va a traer más gente que Aragón. Aunque, por ejemplo, Zaragoza no tiene una zona especial de mayor visibilidad, como hay en otros puntos que han establecido y que se espera mucha afluencia, pero ya las características, la paisajística que tenemos en nuestra comunidad, pues llama o invita a quererlo ver desde aquí. Y sí, se ha preparado un dispositivo que ya llevamos tiempo trabajando en él, o sea, porque esto es el 12 de agosto, pero pues es que es fácil que llevemos 2 o 3 meses preparando ese dispositivo, porque es que es algo novedoso. Es que no tenemos dónde agarrarnos. Cuando hay una celebración, pues podemos ver cuánta gente entró en el año 95 en la Plaza del Pilar, y se pueden contar, y ya ahora. Pero es que no hemos tenido un eclipse como el que vamos a tener, o por lo menos no con este llamamiento que todo el mundo lo está esperando, a ver si luego va a ser eso una desilusión y tenemos que contener a la gente que se ha desilusionado.
0: A la gente frustrada.
1: Pero yo creo que hay unas expectativas muy grandes y entonces se prepara un dispositivo acorde a esas expectativas. Pues va a haber gente, hay que darle seguridad.
0: Bueno, de hecho, se espera. Es una horquilla, la verdad. Creo que son entre 400.000 y 4 millones de personas en toda la comunidad.
1: Pues ahora preparo un dispositivo para entre 400.000 y 4 millones. Pues habrá que prepararlo a los máximos y si luego sobra, pues a disfrutar del eclipse.
0: Eso es. Tendréis que llevar gafas, que no se os olvide. Que en estos casos, cuando ocurren cosas aquí y no están ocurriendo en otras partes de España. Claro, el caso del partido fue distinto, porque sí que en todas las ciudades y pueblos de España se había quedado para verla en un sitio, ¿no? Vienen refuerzos, entiendo, de otras ciudades.
1: Claro, como bien dices, en este caso no, porque cada provincia o cada ciudad tiene su dispositivo, porque en todas las localidades, quien más o quien menos, pudo ver el partido en compañía con el resto de la localidad, entonces necesitaban su propia seguridad. Cuando tenemos las fiestas del Pilar, pues evidentemente hace falta refuerzos y vienen gente, compañeros de otras plantillas, pero en esta ocasión no se podía, y es que no puedes quitarla de otro sitio. De hecho, alguno tendría que ir a Madrid porque se esperaba mucha más afluencia, hubo mucha gente del resto de España que quiso celebrarlo en Madrid. Entonces ahí sí que es fácil que plantillas periféricas pues mandáramos agentes, pero en nuestro caso no. En Zaragoza se trabajó un grupo de la UIP, que es un grupo es más que suficiente. Tenemos 2 grupos en Zaragoza. Pues uno de los grupos trabajó íntegramente ese día, porque es hasta las 3 y pico de la mañana se dilató la celebración, aunque a las 7 cuando iba a la oficina todavía había gente celebrando, que había todavía alguno despistado, como decías antes, despistado. 7 de la mañana de un lunes, sin camiseta y con la bandera al cuello, dije, pues este no ha dormido. Pero
0: este no va a la oficina.
1: Pero sí que se preparó con un grupo, además del resto de indicativos de Sociedad Ciudadana, que está disponible para trabajar y estar pendiente de lo que pasa.
0: Oye, y cuando vemos esas imágenes de la Plaza España o la Policía Nacional, ¿no? Con las furgonetas, llega un momento que decís, oye, ¿se ha acabado la fiesta? ¿O cómo funciona? O sea, ¿esa presencia se intensifica de alguna manera? ¿Se ponen las sirenas? O
1: sí, porque tenemos que pensar que el día siguiente era un día más, que la gente iba a madrugar y que esa libertad de celebración debería terminar en el momento en que estamos coartando la libertad del que el día siguiente madruga. Entonces, pues dado una hora más que razonable, con bastantes horas de celebración, pues se decide poner fin al dispositivo. Evidentemente, cuando vemos una patrulla de la UIP, una furgoneta de la UIP que pone las luces y que se acerca, invita a irse a dormir. Pero no, es, afortunadamente es la educación que tenemos aquí. Pues estos señores que están trabajando con ese casco, ese escudo y ese antitrauma nos están diciendo que es la hora de irse a la cama. Pues como somos una ciudad civilizada y así fue. Pues en el momento en el que se decidió levantar el dispositivo, pues la mayoría se fueron a casa y sin ningún tipo de incidente.
0: Menos ese que viste tú luego.
1: Sí, era un grupete de gente joven que en parte era envidia también, ¿eh? Decía, jolín, yo voy a la oficina a las 7 menos 10 de la mañana en el coche con cara de sueño y estos tienen una cara de no haber dormido, pero se lo han pasado mejor que yo esta noche.
0: Seguro.
1: Entonces era un poco de envidia también.
0: Multa. No, no. Pues bueno, es bueno saber que estamos siempre en buenas manos y que nuestra seguridad está garantizada. Tenemos que poner nuestra parte con sentido común. En ese caso del domingo, pues beber mucha agua, mantenernos hidratados, ser ordenados. Tendría que haber más gente ordenada y que hubiera recogido la basura, también te digo.
1: Sí, pero eso ya es problema de educación.
0: Eso es otro tema. Por parte de la Policía Nacional estaba todo previsto.
1: Pero me consta que yo llamo la atención a la gente. Yo recuerdo en Fiestas del Pilar estar patrullando y ver a la gente beber y tirarlo al suelo y decir, ¿en tu casa lo harías? Esta es la de todos. A mí no me tienen que decir nadie, vamos, me moriría de vergüenza si alguien me llama la atención por tirar algo al suelo. Y es una pena como queda, pero bueno, paso a paso. No hubo incidentes, ahora lo próximo es dejarla como estaba cuando la encontramos.
0: Bueno, no hubo incidentes porque estaba ese dispositivo de contención de masas preparadísimo. Cristian Aventín, portavoz de la Policía Nacional, gracias por haber estado hoy con nosotros.
1: Gracias a vosotros, como siempre.
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0: Momento para conocer la última hora de la actualidad. Hablamos con Vicente Alcaide. Buenos días, Vicente.
1: Buenos días, Pilar.
0: ¿Qué nos cuentas en este martes 21 de julio, donde de nuevo el fuego es protagonista?
1: Aragón arde en este mes que llevamos de temporada estival, encadenamos un incendio tras otro, el alivio por la estabilización del incendio de Orés, los vecinos que ya volvían a sus hogares, por cierto, hoy más o menos se sabrá cuándo pueden volver los ancianos que estaban en residencias, por ejemplo, aquí en Zaragoza, el incendio de Plan, que aunque está quemando pocas hectáreas es muy complicado acceder, por la orografía, decía Bermúdez de Castro que hay pendientes de hasta el 90%, es decir, son paredes y es muy complicado, pero es que ahora tenemos el de Julve, que se declaraba ayer por la tarde, que según las últimas informaciones del Gobierno de Aragón ya ha quemado unas 1.100 hectáreas y que preocupa porque además allí hubo un gran incendio en 2009 y es otra vez esta zona afectada. Van a ver cómo evoluciona a lo largo del día. Y de nuevo las altísimas temperaturas, de nuevo esos vientos que van rolando, que van cambiando continuamente, son los grandes enemigos de este incendio que afecta a la Sierra de Majalinos. Precisamente me quedo con el titular que ha dado hoy Bermúdez de Castro. Estamos viviendo un verano inédito en Aragón. Continuidad de incendios, de situación meteorológica muy desfavorable. Fíjate, Pilar, que esto no se daba desde 1994. Hace 32 años, aquel año fue terrible por el incendio del Maestrazgo, ¿eh? En total se quemaron más de 30.000 hectáreas, pero ya llevamos 22.100 hectáreas en apenas pues, las últimas 3 semanas. Ya digo, Bermúdez de Castro ha calificado de inédita la situación que vive Aragón este verano.
0: El viernes, aprovecho para adelantarlo, analizaremos con un investigador del IUCA, el Instituto Universitario de Ciencias Ambientales, por qué... Este año sí, el año pasado ninguno, y este año ya llevamos unos cuantos. ¿Y eso de qué es eso de incendio de sexta generación? ¿Cómo se propaga el fuego? Bueno, diferentes aspectos relacionados con estos incendios.
1: Y hasta ahora no había llegado el fuego a la provincia de Teruel y ya las 3 provincias aragonesas se han visto o se están viendo afectadas por diversos incendios. Buena noticia, ahora la que te traigo para compensar. El aeropuerto de Teruel, la verdad es que desde su inicio es una muestra de cómo la colaboración entre administraciones y el sentido común hace que una instalación como esta sea un referente en el sur de Europa, sobre todo para mantenimiento, reciclaje de aeronaves. Pues ahora acaban de firmar un protocolo el aeropuerto de Teruel y el Ministerio de Defensa. ¿Para qué? Para que se establezca allí, con una concesión de manial a 25 años, el centro integral de entrenamiento de movilidad aérea. Es decir, el ejército del aire y del espacio al aeropuerto de Teruel también, para ese centro de entrenamiento. Una muy buena noticia, lo estaba anunciando ahora Octavio López, precisamente hablando de la cooperación, de la colaboración con el Ministerio de Defensa. Otras veces hablamos de lo contrario, esta vez hay que significar, además que el aeropuerto de Teruel está suponiendo un impulso muy importante económico e industrial para una provincia tan afectada, como sabes, por la despoblación. Uh-huh, pues así bueno, que buena noticia para compensar.
0: Noticias. Sí, buenas noticias.
1: Te traigo Ayuntamiento de Zaragoza. Ha reaparecido Natalia Chueca para hacernos balance de reluces.
0: ¿Reluces?
1: Reluces. Claro, en Zaragoza ya sabes que florece, que luce, pero esto es el proyecto Reluces. Es decir, cambiar poco a poco, bueno, y ni tan poco a poco, el alumbrado público por iluminarias LED. Uh-huh. De momento, esta primera fase ya lleva un 77% de ejecución. Es decir, de 9.630 luminarias se han cambiado 7.408. Pero es que Reluces va a tener una segunda fase. Y con casi 10 millones de euros se van a cambiar otras 9.000 luces. ¿Sabes cuánto ha llegado a costar algún año el alumbrado público? Bueno, nos ha costado a todos. 50 millones de euros. Ahora se espera que cuando termine Reluces se ahorrará cada año 4,2 millones de euros en la factura energética y evitará la emisión anual de más de 2.600 toneladas de CO2.
0: Pero en esos 50 millones y en ese cómputo, ¿están las de la Navidad o no? ¿Están las luces de Navidad?
1: Pues es una buena pregunta. Bueno, sí, están las luces de la Navidad, pues que cada vez son más.
0: Claro, más.
1: Pero bueno, y bueno, te traigo noticia nacional de alcance. Julio Martínez Martínez, más conocido como Julito, amigo y testaferro de Zapatero en el caso Plus Ultra, está declarando ante la Audiencia Nacional, ante el juez Calama, pero como ha enviado su abogada ya un escrito, ayer ya se conoce que señala claramente a Zapatero como responsable tráfico de influencia, sería, si se demuestra, del rescate de Plus Ultra y de llevarse una comisión del 1%. El 1% de 53 millones son 530.000 euros. Así que el cerco sobre el expresidente Zapatero se estrecha. Julito Martínez parece que se quiere hacer un Aldama.
0: Sí, es que claro, con el ejemplo que sentó, ya se habló de este efecto llamada, de que otros señalados, ¿no?, como Julio Martínez o como Leire, podrían optar por esa vía de colaboración abierta total para ellos evitar sus penas.
1: Efectivamente.
0: Que también,
1: pues,
0: hasta qué punto es eso ético, ¿no?, si son culpables siempre.
1: Pues es un debate interesante que se dio ya con Víctor de Aldama, que salva la cárcel precisamente por esa colaboración. Veremos a ver lo que da de sí toda la declaración de Julio Martínez Martínez. Y recordar, porque hay que recordarlo, que Zapatero dijo que iba a explicarlo de las joyas, y a 21 de julio seguimos sin conocer cuál es el origen de esas joyas.
0: Bueno, pues estaremos pendientes, muy pendientes de la actualidad, sobre todo en Aragón. Muchas gracias, Vicente Alcaide.
1: A ti.

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0: Hoy vamos a conocer mejor uno de los proyectos, de las iniciativas de la Fundación Isabel Martín. Se trata de su espacio Entre Mujeres. Hablamos con Olga Estella, gerente de la Fundación Isabel Martín. Buenos días, Olga.
1: Hola, buenos días.
0: Bueno, primero de todo, aunque hemos hablado en alguna ocasión de él, cuéntanos qué es este espacio Entre Mujeres, cuándo se crea y por qué.
1: El espacio Entre Mujeres nace hace ya bastantes años, a lo tonto han ido pasando. Esta iniciativa comenzó en el 18, se puso en marcha en el 19 y lo que pasa es que nos pilló, como a todo el mundo, claro, la pandemia por en medio nos obligó a cerrar, a reinventarnos, a continuar. Y ya se abrió totalmente y digamos, a pleno rendimiento a partir del 22. Es un espacio de diálogo e interculturalidad. Es un espacio en el que pretendíamos y seguimos pretendiendo que las personas se conozcan. Y cuando lo redactamos, pues hubo risas también internas, porque en realidad el objetivo era contribuir a la paz mundial. Y en eso estamos. Creemos que hay mucho más cosas que nos unen de las que nos separan y que muchas veces los conflictos se generan por la falta de conocimiento mutuo. Así que ese fue nuestro objetivo, que pudiéramos proponer a las personas un espacio en el que pudieran reunirse, hablar, charlar y conocerse. Uh-huh. Ese es el espacio Entre Mujeres.
0: Claro, del nombre, aunque está abierto a todas las personas, ¿no? Pero entiendo que son más mujeres las que lo utilizan.
1: Me encanta que me lo preguntes esto porque es verdad que a mí a veces ya se me olvida comentarlo. Efectivamente es un espacio totalmente inclusivo. Lo que pasa es que en su momento, cuando estábamos definiéndolo, pues vimos que había muchos más espacios abiertos al público en general y a los hombres en particular que se van y se

0: reúnen en el bar y se ponen a jugar a las cartas, que a muchas mujeres, que a veces estos espacios nos faltan. Y queríamos que fuera un espacio seguro, tranquilo, en el que pudieran venir, bueno, sin ningún otro condicionante. Pero siempre ha sido inclusivo. Tenemos actividades, programamos muchas actividades en las que los hombres no solo son bienvenidos, sino que son invitadísimos. De hecho, los vamos buscando, por ejemplo, para nuestro coro. Tenemos un coro, una agrupación vocal, Voces Trenzadas, a la que siempre nos faltan hombres, ¿no? Nos faltan estas voces. Pero sí, es un espacio inclusivo. Lo que pasa es que es verdad que en la Fundación trabajamos en general en cooperación por el empoderamiento de las mujeres en todo el mundo y que tenemos ese concepto de, bueno, pues que entre nosotras nos lo guisamos y nos lo comemos, pero por favor, que vengan también los hombres, que insisto, son bienvenidos.
1: También entiendo que por la naturaleza pues multicultural, ¿no?, del espacio, igual también algunas mujeres se sienten más cómodas cuando solo se está con mujeres, por esa cultura de cada país.
0: Sí, ese era un poco el enfoque, ¿no? El que puedas venir tranquila, que puedas venir segura y no te preocupes porque efectivamente, como es inclusivo y va a haber hombres también, digamos que no va a ser un entorno hostil, esa era la idea. Por supuesto, esto tiene que ver con muchas costumbres de otros países. A veces pensamos en entornos más remotos o pensamos, por ejemplo, pues en las mujeres musulmanas, ¿no? Pero es cierto que este concepto que hemos puesto un poco, que es somos una especie de cafetería, bar, que no es tal, pero sí que invitamos a eso y tenemos mesitas pequeñas para que la gente pueda venir, sentarse. Esto está muy arraigado en la cultura española, pero no tanto en otros países, pues no sé, sin irnos muy lejos, pues como en Francia, ¿no? Es difícil, sí, que las mujeres a lo mejor van a cafeterías, pero no a este concepto nuestro que tenemos de socializar en bares, con lo cual también nos parecía interesante reproducir esto para que estas mujeres migrantes en muchas ocasiones que están nuevas en la ciudad, pues vayan acostumbrándose también a estos espacios y se vayan apoderando de los mismos. No hablamos solo de empoderamiento, sino también de apoderamiento, apoderarse de los espacios públicos de la ciudad. Y ahora, una de las cosas que tenemos que hacer y que hemos hecho, como te decía, es programar muchas actividades, porque las mujeres nos falta todavía ese punto de me voy solamente a charlar, a conversar, a dedicarme un tiempo para mí. Parece que tenemos que ser productivas siempre. Y entonces, si no voy a tejer, pues que si no voy a hacer manualidades, si no voy, bueno, esto nos va costando, pero vamos entrando. Y te decía, y ahora, que me he quedado la frase a medias, que nos hemos constituido como refugio climático, que en definitiva pues es un espacio al que cualquiera puede venir, pero de manera gratuita, porque claro, meterse en un sitio con aire acondicionado, pues todos podemos, ¿no? Pagando. Aquí se puede venir y se puede venir pues en este concepto un poco de estar como en una cafetería, de estar sentadas, de estar con el aire acondicionado, con la wifi y tomarse un café o un té de comercio justo, que tenemos siempre degustación gratuita de estos productos, o un agua. Entonces queríamos ser, bueno, pues ese espacio, ese lugar tranquilo al que uno pueda venir a hablar, a socializar, a charlar, a conocer a otras personas, y además lo combinamos con nuestra tienda de comercio justo y con todas estas actividades. Así que ese es un poco el espacio entre mujeres, que además es también un espacio que ponemos a disposición de otras asociaciones que a veces hacen aquí sus reuniones, o de otras fundaciones, de otras entidades, de otros grupos. Y siempre abiertos a cualquiera que pueda pasar por la calle Mayor, esquina con la calle Refugio, que sepan que aquí nos encontrarán.
1: Claro, qué interesante lo del refugio climático, ¿verdad? Porque hemos aquí en este programa, hemos hablado mucho de ellos, de cómo son a veces insuficientes, pues por ejemplo, por esa limitación de horarios. Vosotras en julio abrís por la mañana y por la tarde, de 10 a 1 y media y de 5 a 8, si no me equivoco.
0: Eso es.
1: Y en agosto, de lunes a viernes, de 10 a 1 y media.
0: Sí, este año hemos decidido no cerrar en todo el verano. Lo que pasa es que en agosto, bueno, estamos probando un poco. En agosto vamos a abrir solamente por la mañana, también por cuestiones, bueno, pues de conciliación de las trabajadoras, etcétera, pero también porque por alguna otra experiencia sospechamos que es que ya en agosto por la tarde no va a salir nadie a la calle.
1: No nos vamos a atrever.
0: Claro, y cuando, bueno, en julio también está siendo duro, ¿eh? Y cuando la gente empieza a salir a la calle, pues es ya las 7:30 o las 8 cuando empieza a refrescar. Y a esa hora, pues efectivamente, nosotras nos hemos ido ya para casa. Vamos a ver cómo funciona y cómo evoluciona. A partir de ahí tomaríamos decisiones para el año que viene, pero sí, en principio este año, como muy bien has dicho, de lunes a viernes, Todas las mañanas de 10 a 1 y media y las tardes de julio de 5 a 8, las tardes de agosto no abriremos. Hemos cambiado un poquito el horario porque durante el año, durante el curso escolar, digamos, abrimos también los sábados por la mañana, pero ahora en verano pues no vamos a abrir los sábados por la mañana, que también son un poquito más lúdicos, la gente se suele ir pues o a los pueblos o con algún familiar o lo que sea, y retomaremos ese horario habitual en septiembre. De momento, este especial que has comentado.
1: Claro, yo creo que tienes razón, ¿no?, en eso de que nos cuesta quizá salir de casa si no tenemos un objetivo, una misión. Y esta programación, bueno, incluye muchísimas actividades diferentes, desde jardinería, visitas, manualidades, juegos, cafés temáticos. Háblanos un poquito de esa agenda que habéis preparado, cómo os habéis inspirado, cómo se pone luego en marcha.
0: Mira, la agenda del curso escolar normal sí que está como bastante más estructurada. Entonces tenemos como dos tipos de actividades diferentes. Por un lado, aquellas que vienen de un proyecto que pusimos también en marcha específico, que era entre mayores, una terapia ocupacional para promoción del envejecimiento activo, y que tenía también una parte domiciliaria que al final se reconvirtió en todo grupal. Entonces, estas actividades están dirigidas expresamente a personas mayores, con toda esta parte pues también de, tenemos talleres de memoria, activa tu mente con el juego, etcétera. Esta, digamos que está, insisto, más estructurada. Y luego tenemos otras que son de acceso libre. En algunas sí que pedimos formulario, inscripción mediante formulario, porque, por ejemplo, las visitas culturales, las culturetas, son siempre visitas guiadas, gratuitas. Entonces, los sitios que vamos a visitar nos piden pues que los grupos estén organizados y hay un aforo limitado, pero las demás son todas libres. Pero son bastante estructuradas a lo largo del año. Tenemos, como bien has dicho, pues por ejemplo, todos los lunes por la tarde los hablemos de, van cambiando cada lunes del mes, pues tenemos hablemos de hábitos saludables, hasta pasando por hablemos de economía doméstica o hablemos de psicología. Van dependiendo un poquito de esto y la gente ya sabe que puede venir espontáneamente y que va a haber una charla coloquio dirigida siempre por alguien profesional o alguien experto en la materia. Tenemos las visitas culturales que ya he nombrado, que todas las semanas vamos a ver pues un monumento de la ciudad o un museo, bueno, dependiendo, vamos cambiando, pues desde el Museo del Fuego hasta el Monasterio de las Canonesas, pasando por todos los museos romanos de la ciudad. Tenemos todas las actividades que ya he comentado un poquito de específicas para mayores y las otras del tipo haceres creativos, pues todos los viernes tenemos manualidades. O los sábados por la mañana se reúnen el grupo de mujeres latinas, mujeres dejando huellas, se reúnen a tejer, a hacer crochet o a hacer punto. Estos son todo actividades abiertas. Y tenemos otras que intentamos que sean pues muchísimo más lúdicas, como te decía, o presentaciones de libros, cosas específicas. Y ahí tenemos los talleres, los clubes de lectura y los talleres de escritura creativa. Van cambiando a lo largo del año. Y acogemos también pues cosas específicas de otras entidades que nos invitan pues a dar una charla o a contarnos alguna cosa que pueda ser de interés para las. Ahora en verano lo que hemos hecho ha sido, para hacerlo un poquito más distendido, lo que hemos llamado mañanas temáticas. Uh-huh. Entonces, pues una mañana hacemos paseos, una mañana, que estos también están durante el año. Decías jardinería, tenemos durante todo el año jardinería terapéutica, con dos enclaves, uno el Monasterio de las Canonesas y otro la Residencia Santa Teresa, que ahora, antes era de Cáritas y ahora es de Ozanam. Bueno, pues durante el verano hemos mantenido la actividad en Canonesas para seguir regando el jardín. No hay, la actividad no es tan estructurada, pero por lo menos seguimos manteniendo el jardín. Uh-huh. No sé, son todo este tipo de actividades un poco lúdicas, un poco de socializar, un poco, bueno, pues que la gente se reúna con nosotras. Y como ves, pues son muy diversas. No quiero que se me olvide nuevamente, aunque ya lo he nombrado, el coro, que ahora en verano sí que ha hecho como una paradita, pero que durante todo el año ensayan los miércoles por la tarde y luego hacen pues sus actuaciones también a final de curso o en Navidad o lo que sea. Y tenemos también toda una parte en la que efectivamente es donde tenemos más ambiente multicultural, que son las clases y la conversación en español. Durante el verano las clases se están manteniendo, los viernes por la mañana, y la conversación en español, bueno, pues se ha ido modificando un poco, porque todas estas, nuestro enorme agradecimiento, se llevan siempre por personal voluntario. Son los monitores y monitoras, son voluntarios y voluntarias. Y por lo tanto, ahora en verano, pues también algunos tenían que compatibilizar con sus vacaciones, con sus diferentes horarios.
1: Claro, Olga, ¿cómo podemos estar al tanto de todas estas actividades? Como ya nos has dicho, las de acceso libre, además, simplemente uno mira cuándo es, la hora y se presenta, ¿no?
0: Eso es, sí. Bueno, tenemos varias formas para estar informados. ¿Acceso a Internet? Pues súper fácil, porque tenemos en la web espacioentremujeres.org, tenemos ahí siempre lo que llamamos la agenda, en la que se explica exactamente qué va a pasar cada mes, y con los enlaces, pinchando los links, con los enlaces para si hay formularios, si no hay formularios, si hay que inscribirse, si no, en fin, ahí está muy fácil. Que no estamos tan familiarizados con Internet, o no nos apetece, o queremos volver ya un poquito a lo menos digital, pues se pasa la persona por nuestro establecimiento, calle Mayor, esquina con Refugio, es la calle Mayor 6 en el Chaflán, y le vamos a dar pues esta misma agenda en papel, donde está explicado todo lo que hacemos, y las compañeras también le van a explicar todas las actividades y cómo hay que inscribirse o no, si son de acceso libre, etcétera. Aquí nunca le pedimos a nadie inscripción, ni matrícula, ni nada. Lo único que hacemos es, si quiere que le sigamos informando, pedirle que nos rellene la típica hojita de protección de datos, ¿no? Uh-huh. Sin más. Y una vez que uno quiere que se le siga informando, pues le vamos a incluir también en nuestras listas de distribución de WhatsApp, que ahora es bastante cómodo, y ahí van a ir recibiendo tanto la agenda como recordatorios de todas las actividades semanales que vamos programando. Así que creemos que bastante fácil. Sí. Y luego tenemos también el boletín de la Fundación, que uno se puede suscribir aquí tanto en la página web que he dicho como en la de fundacionisabelmartin.es, puede también suscribirse ahí.
1: Todo facilidades para que la gente conozca. Oye, Olga, ¿os cuesta encontrar? Bueno, ya nos has contado, ¿no?, que desde 2022, digamos que lleva a pleno rendimiento el espacio, pero ¿fue difícil al principio encontrar actividades, esas actividades que sirvan de nexo, de unión para gente tan distinta?
0: No, la verdad es que no. En realidad lo que nos costó fue cambiar nosotras la mentalidad y tomar la decisión de que teníamos que programar actividades, porque en nuestra ingenuidad inicial lo que pensábamos es que la gente iba a venir espontáneamente, sí, por eso, porque iba a ser un espacio en el que estar tranquilamente, y no, esto sinceramente sí que nos costó. Y luego la realidad es muy tozuda. Nosotras pensábamos que íbamos a tener un público pues con una mayor diversidad de edades, y resulta que mujeres que más venían, y que cuando tuvimos que cerrar por la pandemia son las que nos forzaron un poco a esta nueva situación, eran las mujeres mayores, las mujeres mayores del barrio. Cuando abrimos en la calle San Vicente de Paúl, estábamos muy enfocadas pues a lo que era casco histórico, la Magdalena, etcétera, y cuando tuvimos que cerrar, ellas eran las que nos llamaban, pero ¿cuándo vais a abrir? Pero que me he quedado muy sola. Y a raíz de ahí es cuando nació este otro proyecto que te comentaba, Entre Mayores. Tanto Entre Mujeres como Entre Mayores, al principio recibieron el apoyo de Fundación La Caixa. Nosotras, la Fundación Isabel Martín, se nutre prácticamente en 100% por fondos propios, privados, particulares, no tenemos fondos de financiación pública, pero sí que solicitamos a Fundación La Caixa, que también nos sirvió un poco para respaldar que la idea era buena o que el proyecto era bueno. Ahora hace ya años que tiramos solas también, pero sí que es verdad que ellos fueron los que nos apoyaron, porque este planteamiento se vio muy claro post-pandemia, que había como esa necesidad de recuperar, sobre todo a las personas mayores, que habían, algunas incluso habían cogido un poco de miedo a salir a la calle, habían perdido habilidades, etcétera. Entonces, esto, como te decía, la realidad es tozuda. Al final estamos un poco especializadas, dicho así entre comillas, en personas mayores. Pero es verdad que lo que esto manifiesta es que esa necesidad estaba ahí y que a lo mejor no estaba totalmente cubierta pues por otras entidades. Aunque hay muchas entidades que trabajan fenomenal y muy bien con todos estos aspectos, nosotros tenemos ese otro puntito que yo creo que es un poco lo que nos diferencia, que es que vamos más, pues eso, a lo lúdico, a lo de no preguntarle a nadie, a mézclate, ven, entra, sal cuando quieras, haz de esto tu casa, que no, que no es algo tan formal ni tan formalizado como me apunto a un curso de. No, claro. Aquí vengo cuando quiero y me entretengo y me encuentro gente seguro.
1: Bueno, y esa labor también en frente a la soledad no deseada, ¿no? Que es un problema además tan importante, en especial entre la gente mayor. Bueno, pues animamos a todos nuestros oyentes a que o visiten la web o se pasen por allí, por la calle Mayor, esquina con la calle Refugio, y se entere y participe en esas actividades que habéis preparado para el verano en el espacio Entre Mujeres. Olga Estella, gerente de la Fundación Isabel Martín, gracias por haber hablado hoy con nosotros.
0: Muchas gracias a vosotros, os esperamos.
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0: Hay quien dice que el perro es el mejor amigo del hombre, y viendo la historia que hemos compartido con ellos durante miles de años, cuesta llevar la contraria. Nos han acompañado en la caza, el pastoreo, en guerras, rescates, expediciones científicas y desde que lo domesticamos, sobre todo, en el sofá de casa. Por eso cada 21 de julio se celebra el Día Mundial del Perro, una jornada dedicada a reconocer el papel que estos animales desempeñan en nuestras vidas y al mismo tiempo concienciar sobre la importancia de su bienestar, la tenencia responsable y la adopción. No se trata solo de felicitar a quien tiene un perro en casa, aunque seguro que alguno recibe hoy una galleta extra, sino de recordar que todavía miles de ellos esperan una familia en refugios y protectoras. Y si hablamos de perros, hay algunos que han conseguido dejar una huella tan profunda que su historia ha dado la vuelta al mundo. La lista es larga, pero vamos a conocer algunos de ellos. Probablemente la más famosa sea Laika, aquella perra mestiza recogida de las calles de Moscú, que en 1957 se convirtió en el primer ser vivo en orbitar la Tierra a bordo del Sputnik 2. Su misión supuso un paso decisivo para la exploración espacial, aunque también abrió un intenso debate ético porque nunca estuvo previsto que regresara con vida. Hoy Laika sigue simbolizando tanto el avance científico como el sacrificio de los animales en nombre del progreso. Muy diferente es la historia de Hachiko, el perro japonés que esperó durante casi 10 años en una estación de tren a su dueño fallecido. Su fidelidad emocionó tanto al país que hoy una estatua frente a la estación de Shibuya, en Tokio, sigue siendo uno de los lugares más fotografiados de Japón. Su nombre se ha convertido en sinónimo de lealtad. Si hablamos de héroes, es imposible olvidar a Balto y Togo. Ambos participaron en la famosa Carrera del Suero de 1925, cuando una epidemia de difteria amenazaba la localidad de Nome, en Alaska. Aunque Balto pasó a la historia por completar el último tramo y recibir todos los honores, con el paso del tiempo se reconoció que fue Togo el que recorrió la parte más dura y peligrosa del trayecto. Dos perros distintos, un mismo objetivo: salvar vidas. También forma parte del imaginario colectivo Rin Tin Tin, aunque detrás del personaje hubo un perro muy real. Rescatado por un soldado estadounidense de un campo de batalla durante la Primera Guerra Mundial, acabó convirtiéndose en una de las primeras grandes estrellas del cine. Gracias a él, millones de personas descubrieron la inteligencia y la nobleza del pastor alemán. Y más recientemente encontramos a Tsunami, un perro de rescate que alcanzó gran reconocimiento por su trabajo durante las labores de búsqueda tras el devastador terremoto que sacudió Venezuela a finales de junio de 2026. Su capacidad para localizar supervivientes entre los escombros volvió a recordarnos que en las situaciones más difíciles, el olfato y el entrenamiento de estos animales pueden marcar la diferencia entre la vida y la muerte. Lo cierto es que los perros siguen desempeñando un papel fundamental en nuestra sociedad. Son guías para personas con discapacidad visual, ayudan en terapias con niños y mayores, detectan enfermedades gracias a su extraordinario olfato, colaboran con policías, bomberos y equipos de emergencia y muchas veces hacen algo igual de importante: combatir la soledad con una simple mirada o moviendo la cola cuando cruzamos la puerta de casa. ¿Cómo podemos devolverles todo lo que hacen por nosotros? Creemos que es imposible, pero podemos empezar por prestarles atención, contar con ellos también en nuestras vacaciones, apostar por la adopción responsable en lugar de la compra y cuando sube la temperatura, tener en cuenta estos consejos del veterinario Ángel Abadía del Centro Municipal de Protección Animal.
1: En el tema de perros, lo importante siempre es las horas de paseo, que sea a primera hora de la mañana o a última hora de la tarde-noche, que se está un poco más fresco, y siempre buscando la sombra. Luego evitar el ejercicio intenso de los animales y sobre todo también comprobar la temperatura del asfalto. Si ponemos la mano y nos quema a nosotros, hay que entender que a ellos las patitas también les quema. Uh-huh. Y por último, pues en casa, pues con las ventanas bajadas, con siempre agua fresca y varios puntos de agua. Y también, pues sobre todo a la hora de viajar, nunca dejar a los animales en el coche solos, con el coche apagado, porque rápidamente puede llegar a 50-60 grados y eso es una condena. En minutos puede ser un desenlace muy horrible.
0: Y como muestra del cariño que les profesamos, el calendario reserva varias fechas para ellos. Además del Día Mundial del Perro, existe el Día Internacional del Perro Sin Raza, que reivindica el valor de los mestizos. El Día Internacional del Perro Callejero, dedicado a sensibilizar sobre el abandono y la necesidad de proteger a los animales sin hogar. Y el Día del Perro Adoptado, una jornada que celebra una segunda oportunidad para miles de animales y nos recuerda que adoptar es muchas veces la mejor manera de cambiar dos vidas, la del perro y la de quien lo recibe. Dicen que nadie nos espera con tanta alegría como un perro cuando volvemos a casa. Quizá por eso, más allá de los récords, las películas o las hazañas heroicas, su verdadero mérito sea otro mucho más sencillo: acompañarnos sin pedir nada a cambio. ¡Feliz Día Mundial del Perro!
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0: Cuando llega el verano y suben las temperaturas, uno de los problemas de salud a los que nos podemos enfrentar son los golpes de calor. ¿Pero qué son exactamente? ¿Se pueden prevenir? ¿Cómo debemos actuar? Salimos de dudas con Paola Martínez, médico de familia y presidenta en Aragón de la Sociedad Española de Medicina de Familia y General. Buenos días, doctora Martínez.
1: Buenos días.
0: Bueno, cuéntenos en primer lugar, ¿qué es un golpe de calor?
1: Bueno, un golpe de calor en realidad es una urgencia médica que se produce porque hay una elevación incontrolada de la temperatura en la que ya fallan los mecanismos de nuestro organismo para controlar la temperatura. Esta temperatura elevada hace que nuestros órganos dejen de funcionar bien y es una situación de gravedad que puede incluso llevarnos pues a fallecer, como desgraciadamente vemos algunos casos todos los veranos.
0: ¿Qué puede llevarnos a tener este fallo de nuestro sistema?
1: Bueno, en primer lugar, esos son las altas temperaturas, favorecidos también por ambientes en los que haya humedad, porque los primeros mecanismos de nuestro cuerpo cuando hace mucho calor para intentar disminuir esa temperatura es sudar y que ese agua se evapore y así perdemos el calor. Cuando hace mucho calor, sudamos mucho, no nos hemos hidratado correctamente y además hay humedad, ese agua que echamos en el sudor no se va a poder evaporar, por eso hace que contribuya todavía más.
0: ¿Hay personas que son más vulnerables a sufrir un golpe de calor?
1: Sí, como sabemos, los niños y los ancianos son más vulnerables. Porque los niños, por ejemplo, porque su sistema termorregulador todavía no está tan desarrollado y además ellos tenemos que ser nosotros los que estemos insistiéndoles en que beban agua y tengan una correcta hidratación. Y en los ancianos pasa un poquito pues parecido, les desaparece un poco la sensación de sed y es muchas veces es insuficiente la cantidad de agua que beben, pero además van fallando estos mecanismos de regulación, incluso puede haber algunas enfermedades crónicas que lo predispongan o medicaciones también que tomen, como diuréticos o la diabetes.
0: ¿Qué síntomas da un golpe de calor? ¿Qué nos puede hacer sospechar que estamos sufriendo o que una persona cercana a nosotros está sufriendo un golpe de calor?
1: Bueno, lo más importante es identificar los primeros síntomas para poder actuar. Los primeros síntomas serían el encontrarnos pues ya un poquito mareados, con dolor de cabeza, sensación nauseosa. La persona que esté empezando a sufrir un golpe de calor, bueno, sería en este caso como una insolación o algo, estaría muy rojo, sudoroso. Conforme va avanzando esa situación, si no ponemos remedio de darle abundante agua, colocarla en un sitio fresquito, pues podemos llegar allá a lo que sería el golpe de calor, que es esa situación urgente de la que llamábamos, de la que nombraba. En ese caso ya, como fallan los sistemas de termorregulación, la persona deja de sudar, está roja, pero la piel encontramos que está seca y la temperatura corporal es muy alta, tiene fiebre, 39, 40 grados, y llega ya a un estado en el que incluso puede perder la conciencia, ya no solo está mareado, sino que puede dejar de contestarnos o desmayarse. Eso se trata de una urgencia y ahí ya no podemos hacer nada por él, sino que tenemos que avisar a las emergencias, que no me salía la palabra, tendríamos que avisar para que ya se le pueda poner pues un suero fresquito o aplicar otras medidas ya con fármacos, además especializado en una atención médica.
0: Si detectamos esos primeros síntomas y podemos actuar, ¿qué es lo que tenemos que hacer?
1: Lo primero, prevenirlo. Tenemos que beber abundante agua, estar en sitios fresquitos, bien ventilados. Si vamos por la calle, pues intentar ir por la sombra, intentar no evitar las horas centrales de sol. Y luego es muy importante que a la primera que notemos que estamos ya teniendo algunos síntomas, como he dicho, esa sensación de, pues habitual, como llamamos un poco mala gana, ¿no? Sensación nauseosa, debilidad, dolor de cabeza, pues si vemos una persona que está sufriendo ya los primeros síntomas, podemos intentar bajar su temperatura corporal. Podemos hacerlo poniéndole compresas frías o gasitas o unas toallas mojadas en agua fría o incluso con hielos en la frente, en las axilas o en las ingles y de esa manera intentar bajar su temperatura, quitarle la ropa, ponerle cerca de un ventilador, todo eso puede ayudar.
0: Claro, porque además este golpe de calor nos puede dar en cualquier momento, o sea, por ejemplo, si vamos por la calle y vemos esta situación o nos está pasando a nosotros mismos, ¿qué tenemos que hacer en ese caso? Si vamos por la calle y notamos que nos empezamos a marear o a sofocar.
1: Pues intentaríamos, si vamos por la calle, pues estamos en un medio urbano y no llevamos agua con nosotros, intentar meternos a algún sitio donde haya aire acondicionado y nos puedan ofrecer alguna bebida, sería lo más indicado, algún sitio fresquito con aire y beber algo de agua. Normalmente así en unos minutos uno se empieza a encontrar un poquito mejor. Si no es así, pues por supuesto ya quien nos esté acompañando tendría que llamar a los servicios de urgencias o emergencias, o nosotros mismos si vemos que no se revierte la situación y todavía podemos avisar. Es muy importante también intentar evitar hacer ejercicio intenso. Si esto no se ocurre en la montaña, sería más complicado ser atendidos. Por eso es muy importante intentar, ahora que vamos a la montaña, que vamos en verano, intentar evitar hacer esas actividades de ejercicio intenso en esas horas centrales del día, sino protegernos muy bien y estar muy, muy bien hidratados.
0: Sí, hace poco hablábamos con la Federación Aragonesa de Montañismo sobre cómo prevenir accidentes en montaña, y lo de la hidratación era algo clave que también nosotros debemos tener en cuenta, ¿verdad? Creo que nos estamos acostumbrando también por esos veranos más intensos que estamos sufriendo y más adelantados a llevar esa botella de agua, una gorra, un sombrero, por supuesto ir por la sombra, porque además, bueno, Zaragoza en concreto se pasa tanto calor con el asfalto, con los coches, que es a veces complicado, hay veces que hay zonas sin sombra y es complicado casi circular como peatón por la ciudad.
1: Sí, así es. Por eso no queda otro remedio que intentar evitar esas horas centrales del día, porque aunque salgas va a ser complicado protegerte. Y luego no solo estar bien hidratado, sino evitar las bebidas que puedan hacer que te deshidrates más fácilmente, como puede ser el alcohol. Evitar el alcohol, nos apetece mucho esa cerveza fresquita o esa copita con los amigos en una terraza, pero todo esto, el alcohol, bebidas muy azucaradas o el café, también pueden favorecer que nos pueda aparecer pues una deshidratación o incluso llegar al golpe de calor. Entonces, aparte de que para la salud, evidentemente, como médico tengo que intentar desaconsejar consumir alcohol, con más razón en situaciones como en las que nos encontramos de temperaturas tan altas, sería todavía más recomendable intentar evitarlo.
0: Claro. Ya nos ha dicho antes que cuando llegan los servicios de emergencia o cuando nos atienden los sanitarios, los profesionales, suero, ¿no?, para rehidratar, refrescar, esas serían las principales medidas que se toman ya en manos de los profesionales.
1: Sí, así es, intentar bajar la temperatura ya no solo desde fuera, sino introduciendo a través de una vía venosa pues un suero, generalmente se tiene en unas neveras o que está más fresquito, y de esa manera también se baja la temperatura. Uh-huh. Es lo principal para proteger los órganos vitales, que no pueden trabajar esas temperaturas tan altas y además con falta de líquido que les llega a menor presión.
0: Uh-huh. Bueno, creo que nos ha quedado claro lo importante que es prevenir un golpe de calor y cómo hacerlo, pero ya que le tengo al teléfono quería preguntarle también, estos días de tanto calor, que es un poquito complicado dormir, si hay algún consejo, alguna pauta que nos pueda ayudar a conciliar el sueño en estas noches de altas temperaturas.
1: Bueno, pues lo ideal, lo más importante son los mismos consejos que hay durante todo el año, que es evitar llegar con sueño realmente a dormir. Es importante hacer ejercicio en esas horas que hace menos calor, pero hacer ejercicio realmente, llegar cansados a la noche, no utilizar pantallas antes de irnos a dormir, el estar con el móvil, toda esa luz, hace que nuestro organismo realmente no reciba ese mensaje y no generemos esa hormona melatonina que nos hace realmente tener sueño, interferimos sino en nuestro sistema ya orgánico que nos lleva a poder dormir, pero además intentar por la noche, si es posible, abrir las ventanas, si esa noche hace un poquito de aire, intentar bajar un poco la temperatura, tener algún ventilador, algo que nos ayude a dormir un poquito mejor, y si no, pues sobrevivir como podamos, porque la verdad es que son meses duros, pero bueno, todo lo que podamos hacer para intentar descansar un poquito mejor, y si no, pues una siestecita fresquitos también puede ayudar.
0: Sí, que cuando no dormimos bien se nos nota a todos, ¿verdad?
1: Así es.
0: Pues muchísimas gracias, Paola Martínez, médico de familia, presidenta en Aragón de la Sociedad Española de Medicina de Familia y General, por estos valiosos consejos que nos va a tocar adoptar sí o sí estas fechas. Muchas gracias.
1: Gracias a vosotros. Buen verano. Hasta luego.
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0: En ocasiones, cuando hablamos de reformas o de adaptaciones, quizá pensemos que nuestra casa o la habitación en la que queremos acometer esa obra es pequeña. Por ejemplo, el baño. Pero siempre hay una solución. De eso nos viene a hablar hoy Javier Tomás, gerente de Hogar Más Vida. Javier, bienvenido.
1: Hola, buenos días, Pilar, y buenos días a todos los oyentes y espectadores.
0: Bueno, el baño, que en algunas casas es verdad que es muy pequeño, y decimos, pues ¿cómo vamos a transformar esto? Pero sí que se puede.
1: Sí, efectivamente, como bien dices, hoy vamos a tratar de uno de los problemas más importantes que tenemos en las viviendas y con el cual nos encontramos pues, con numerosas ocasiones, ¿no? Todos sabemos que el baño es uno de esos espacios, digamos, donde la intimidad pues juega un papel importante, donde realmente se generan muchísimos de los accidentes, etcétera, etcétera. Y sobre todo y fundamentalmente nos encontramos con un parque de viviendas que, pues por desgracia, no cumplen esa normativa estandarizada de ese radio de giro de 1,50 necesario para poder desplazarnos con autonomía. Nos encontramos con una triste realidad que en la mayoría de casos, pues bueno, son baños de 3 metros, de 4 metros, de 2 metros cuadrados, y dentro de los cuales pues todavía nos encontramos con más barreras, como pueden ser bañeras o de otro tipo, que es lo que nos hacen pues bueno, pues tener verdaderos problemas, porque no cumplimos ese 100% de la normativa. Pero claro, nosotros podemos intentar hacerlos funcionales, seguros, independientes para todas las personas, ¿verdad?
0: Claro, porque uno está acostumbrado, ¿no?, entrar en el baño, cerrar la puerta, esa intimidad que decías, y hacer sus cosas, pero hay gente pues que tiene más dificultad para lograrlo. Sin embargo, como tú nos has dicho, es posible convertir un baño pequeño en un lugar seguro y accesible.
1: Sí, lo iremos viendo, bueno, los espectadores que puedan ver las imágenes y irán viendo diferentes accesorios y diferentes elementos que podemos ir incorporando para facilitar esa autonomía dentro de los espacios del baño. Pero lo más importante es el diagnóstico, ¿no?, que nosotros hacemos de esa situación. Nosotros siempre, como siempre lo decimos, ponemos a la persona en el centro de las soluciones, ¿no? Y ahí es donde realmente comienza el principio, en hacer ese diagnóstico, en evaluar esas capacidades, quién lo usa, qué es lo que necesita, qué dificultades tiene a la hora de desplazarse o de moverse, qué limitaciones encuentra a la hora de hacer uso por de los diferentes elementos de aseo, ¿no? Y sobre todo, y lo más importante, hasta qué nivel necesita de seguridad o cuál es su autonomía a la hora de desplazarse, ¿no? A partir de ahí, pues digamos que intentamos buscar esas tipologías clave, ¿verdad? Esas tipologías, pues las personas con movilidad reducida, que necesitan, pues bueno, un mayor apoyo, una estabilidad, necesitan el evitar esas caídas, ¿no? Entonces ahí podríamos ir aportando barras, podríamos ir aportando pues los diferentes elementos a altura, las personas con sillas de ruedas que necesitan hacer la transferencia pues desde la silla o el andador al inodoro o a cualquier otro tipo, la silla de baño. Las personas con algún tipo de deterioro cognitivo también, ¿no? Las personas que, pues desgraciadamente, pues tienen Alzheimer, ELA o algún tipo de problema de esta situación, que lo que necesita es conocer y comprender mejor el entorno, necesita orientarse bien dentro de él y sobre todo la seguridad, donde ahí entraría en una parte fundamental pues todo lo que son los contrastes cromáticos, todo lo que es pues bueno, lo más simple y sencillo posible para que puedan hacer uso de ello y evitar pues esas confusiones, ¿no?, que pueda haber en un momento determinado. Personas con problemas visuales, que ya no hace falta que sean extremos, ¿no?, sino que simplemente, pues bueno, en muchas ocasiones necesitamos esos contrastes cromáticos que no se tienen en cuenta para la hora de ubicarnos dentro del entorno, esa iluminación uniforme que evite esos accidentes y el desplazarnos con seguridad, y bueno, pues personas que tengan algún tipo de dificultad en las extremidades a la hora de hacer la pulsión, a la hora de la evacuación de agua, bueno, pues un poquito todo lo que son ayudas a nivel de grifería, a nivel de pulsación en la evacuación de agua, etcétera, etcétera, ¿no?
0: Claro, cuando tenemos todo eso en cuenta, si el problema no es el tamaño del baño, ¿cómo se puede hacer esas modificaciones, convertirlo en un accesible?
1: Bien, nosotros, como te decía antes, lo que intentamos es hacerlo en varios niveles, ¿no? Un poquito, pues dependiendo desde un nivel básico, sin obras, en el cual pues apostamos por esa seguridad y esas ayudas técnicas para mejorar la independencia, donde podríamos estar hablando pues de las típicas asas o barras de apoyo, tanto en el inodoro como a la hora de desplazarnos por la ducha, etcétera, etcétera. Sistemas antideslizantes tanto de suelo como de tiras antideslizantes que nos eviten ese riesgo de patinar y caer, sobre todo en zonas mojadas, todo lo que es las ayudas en la bañera, el tirador de emergencia, que tendría que ser una cosa obligatoria, no solamente en las situaciones públicas, en las instituciones públicas, sino a nivel de cualquier vivienda, para que en caso de que tengamos un problema, podamos directamente poder solucionarlo sin ningún tipo de situación, ¿no? Y los mecanismos, etcétera, etcétera. Bueno, y después el ir aportando situaciones reales, ¿no? Pues ya una vez que podemos evitar esa, pasar a un nivel un poquito superior en el cual pues realizar esas mejoras o esas eliminaciones de barreras de diferente tipo, pues como puede ser la ducha, uh-huh. eliminar la bañera por el plato de ducha, o el inodoro, el mejorar las alturas. Bueno, pues un poquito lo que iríamos es en base a eso, a realizar ese pequeño control dentro del espacio, mirar sobre todo pues el tema de los accesos, de que realmente pueda moverse con libertad o con, por lo menos de una manera cómoda, ¿no? Sin grandes presiones o grandes limitaciones a la hora de las puertas, la ducha, por ejemplo, el intentar que sea pues un suelo a cota cero o que sea un suelo continuado, pues para evitar precisamente los contactos con zonas metálicas, personas que tienen algún tipo de herida vascular o de cualquier otro tipo, pues evitar todo eso, ¿no? Las barras de baño bien fijadas, porque en muchas ocasiones nos encontramos con paredes que realmente pues no tienen esa estabilidad para poder sujetar el peso de la persona. La forma en que la persona utiliza una u otra mano pues para poder apoyarse en estas barras, los lavabos, pues lo mismo, tenemos automatizaciones que estamos viendo en las imágenes, pero tenemos más de 14 modelos diferentes que, dependiendo de la situación, pues podemos aportar una u otra solución, sobre todo el poder acercarnos a ese lavabo, ya no solamente las personas que llevan en silla de ruedas, sino personas pues que de manera bipedestación, andando normal para entendernos, uh-huh. podamos aproximarnos y meter los pies. Nos encontramos con muchísimos muebles de lavabo que no nos permiten acercarnos, claro, y nos obliga a doblarnos, ¿no? Entonces llega un momento que puede ser un problema. Y como siempre también decimos, la iluminación, que le damos tan poca importancia, ¿no? A la hora de todo este tipo de adaptaciones y todo lo que son accesorios, ¿no? Hay un marco regulatorio, digamos, que nos marca unos estándares que en muchos casos, como decíamos al principio, pues no podemos cumplirlos porque las paredes no son de goma, no podemos empujar y correr un tabique. Pero que bueno, pues ahí podemos ir aportando ese tipo de soluciones y mejorando la vida.
0: Vosotros además tenéis una checklist, ¿verdad?, que cubre un montón de aspectos, porque no solo es estar en el baño, es el acceso, como decía, si hay algún tipo de barrera dentro, como una bañera, y poder entrar y salir, además de desenvolverse en el interior.
1: Sí, lo que hablábamos antes, el checklist lo hacemos fundamentalmente en todos esos puntos que hemos compartido. Por ejemplo, podíamos poner el ejemplo de una de las personas que no sé si veremos las imágenes, en el cual pues en tres metros cuadrados hemos ganado pues totalmente esa evaluación de la persona, a ver cuáles son el caso real, el criterio del gusto. Era una persona joven, por ejemplo, con 45 años y que realmente pues tenía unos gustos pues digamos que actualizados, ¿no? Y pues bueno, lo que hemos hecho precisamente es eso, ¿no? El retirar la ducha, el eliminar todo lo que son los bloqueos que generaba el lavabo inmobiliario y permitir con todo eso que la persona pues pueda en un momento determinado hacer uso de la ducha, abriendo las mamparas, cerrando, y cuando no lo utilice, pues directamente deja las mamparas cerradas hacia la pared y queda todo el baño automáticamente en un espacio diáfano.

0: problemas de movilidad, pues hay que tener en cuenta muchas cosas. Fíjate, yo lo del lavabo, esos lavabos que vienen con un mueble, que tú dices, qué bien, que puedo meter un montón de cosas, ¿no? El papel higiénico, las cremas, tal, pero puede ser un obstáculo para personas.
1: Es un obstáculo muy importante. Es muy importante, igual que los muebles de cocina, es exactamente lo mismo. Cuando tenemos que aproximarnos a una superficie de apoyo en la que trabajamos, necesitamos poder acercar los pies, poder meterlos debajo para poder estar lo más próximos posible y no tener que hacer posiciones ergonómicas complicadas, ¿no? Uh-huh. Y muchas veces no se le dan importancia a estos pequeños detalles, pero cuando tienes que estar trabajando o tienes que estar, pues por ejemplo, en un baño, pues, no sé, a la hora de la higiene diaria, un afeitado, en caso de pintarse un poquito la cara o lo que sea, ¿no? El arreglarse un poquito, pues, que tienes que estar en una posición, pues muchas veces un poquito forzada, pues nos permite poder realizar esa labor con mucha más tranquilidad. Lo que te decías, también tenemos por ahí muchísimos casos en los que nos encontramos escalones, nos encontramos que muchas viviendas en aquellos años hacían las cosas pues como buenamente podían, ¿no? Y como se podían hacer, intentando pues pensar en aportar espacio, pero claro, no se pensaban en estas cosas, ¿no? Uh-huh. Y desgraciadamente no están adaptadas. Y ahora, pues ves, por ejemplo, nos encontramos, como es el caso de esta imagen, en el cual tenemos un escalón que lo que hicimos fue eliminar ese escalón, quitar la bañera, ¿ves? Ahora lo vemos ahí, enrasar a cota cero, hacer el suelo que pudiera permitir el acceso. Claro, el tabique no lo podemos desplazar, pero por lo menos la persona con un andador puede entrar y guardar ese metro de anchura para poder desplazarse. Uh-huh. Sería mejor más, sí, pero desgraciadamente es lo que podíamos tener. Pero ha ganado un baño, ¿no? Ha ganado un baño porque ahora mismo si nos sale más económico el poner un accesorio o el eliminar ese tipo de barreras que el cambiarlo de domicilio. Ahora mismo el mercado inmobiliario está como para toserle.
0: Javier, has hablado también de la importancia de la luz, que para muchas, no solo para personas que tienen algún tipo de discapacidad visual, sino pues conforme nos hacemos mayores también vemos peor. Sí. Y hay muchos baños que además de ser pequeños no tienen ventanas, tienen una iluminación deficiente.
1: Correcto. El nivel de iluminación es importantísimo. Yo siempre de verdad me gusta destacarlo porque es lo que realmente nos permite movernos con total tranquilidad en un espacio. El hecho de reducir evitar las sombras, ¿no? Nosotros siempre ponemos este ejemplo cuando estamos en el espacio de Hogar Más Vida y siempre ponemos el mismo criterio para que la persona pueda moverse con total seguridad, aunque tenga una caída de cualquier tipo, necesita evitar todas esas sombras. Personas que tienen necesidad de leer los labios o mirar a la cara, todo lo que es la iluminación circular, cuando la luz nos viene desde uno de los lados y pues consigue dejarnos sombreada una parte de la cara, pues todo ese tipo de cuestiones es lo que realmente tenemos en valor, los contrastes cromáticos. Siempre nos dice la normativa que tenemos que tener un mínimo de luz determinados para cualquier zona, ¿no? Tanto las zonas de trabajo como las zonas de aseo, como las zonas de donde nos desplacemos. Pero claro, dependiendo del tipo de persona, quizás necesitan más o menos iluminación también, ¿no? Personas que tienen un problema de capacidad visual, pues necesitan una tipología de luz mucho mayor que otra persona que no tenga esa dificultad, ¿no? Y sobre todo, y lo más importante, los reflejos, que en muchas ocasiones pues puede generar deslumbramientos a las personas.
0: Uh-huh. Brevemente, Javier, has mencionado también ayudas técnicas, ¿no? Y hemos podido ver también en las imágenes. Ponnos algunos ejemplos para que nos hagamos mejor la idea.
1: Bueno, pues a nivel de ayudas técnicas tendríamos de todo tipo, tanto lo que son técnicas como a base de tecnología, como lo que son las ayudas técnicas al uso, pues como pueden ser las barras de apoyo, tanto horizontales como verticales, dependiendo si hay que hacer una transferencia a la hora de levantarse o a la hora de poder apoyarse, ¿no? El tema de los platos de ducha, que hemos hablado también, los asientos de ducha, que en muchas ocasiones pues favorecen y facilitan ese aseo, ¿no? Tanto asientos que se puedan ser desplazables como asientos que son plegables en la pared, ¿no? Todo el tema de los elevadores, tanto de inodoro como los elevadores que vienen incorporados dentro de la propia automatización del inodoro, pues bueno, lo que son el inodoro japonés, este que sale, sí, el chorrito de limpieza.
0: Sí.
1: Iba a decir el nombre comercial, pero bueno, vamos a dejarlo así, en el inodoro japonés que sale el chorrito de limpieza, ¿no? Que es un producto que está muy indicado pues para personas que tienen artrosis, para que tienen problemas de cadera, de rodilla, problemas de lesiones medulares, bueno, pues un poquito todo lo que es la grifería termo

0: hemostática para evitar quemaduras, grifería automatizada. Bueno, podríamos tener 50.000 en el portfolio que tenemos, pero que lo que te digo, lo realmente importante es eso, ¿no? Los sistemas de seguridad activos para proteger a la persona.
1: Y también tener en cuenta, que eso siempre lo hacéis, las necesidades reales de esa persona, que no se tomen medidas. Vamos a poner una barra, ¿no? Pero es que no tiene problemas de movilidad, claro. Lo que hace es que ve mal. Claro. Eso es tan importante también, Javier, para terminar. ¿Qué consejo nos darías?
0: Yo lo primero que haría es revisar el baño de mi casa y preguntarme si es seguro, si realmente es funcional para que cualquier persona en un momento determinado, no solo ahora en este momento, sino mañana que pueda tener un pequeño accidente, cualquier cosa, pueda hacer uso de él, si me permitiría seguir siendo independiente. Y a partir de ahí, si la respuesta es negativa, pues yo lo que intentaría es ponerse en contacto o bien con nosotros o con alguien que le pueda aportar esas soluciones de manera personalizada y que realmente no espere a que pase el tiempo y que la necesidad te encorra, sino que realmente pues es momento de poner solución, es momento de ir aportando esas pequeñas ayudas y es momento de adaptar, porque no es una obra, es una decisión que puede cambiar una vida, ¿no? No es cuestión de reformar, es hacerlo en cualquier espacio, ¿no? Porque la accesibilidad en sí no depende del tamaño, depende de hacerlo bien y de hacerlo como todo, con el criterio de la persona que lo va a utilizar, como hacemos en Hogar Más Vida.
1: Nos ha quedado claro que aunque sea un baño pequeño, se puede hacer accesible siempre teniendo en cuenta a la persona y con haciendo las cosas con cabeza como hacéis vosotros. Javier Tomás, gerente de Hogar Más Vida, muchísimas gracias por haber estado aquí.
0: Muchísimas gracias a vosotros, como siempre.

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Y hasta aquí llega mi tiempo con ustedes en este martes 21 de julio. Hemos hablado de muchas cosas interesantes, esa cita con la marcha en bici a la cumbre del clima que llega hoy a Zaragoza, a las 6:30 en Garrapinillos o a las 7:30 en el balcón de San Lázaro. También hemos conocido la opinión de los vecinos de Torrero, que tras el anuncio de la alcaldesa sobre ese plan para renovar el canal, tienen muchas dudas, desde cómo van a retirar el asfalto y proteger a los árboles hasta temas de movilidad. Además, la Policía Nacional nos ha contado cómo actúan cuando tienen que poner un dispositivo para una celebración multitudinaria, como por ejemplo la de haber ganado el Mundial el pasado domingo. También hemos conocido las actividades de verano de la Fundación Isabel Martín en ese espacio entre mujeres. Hemos celebrado el Día Mundial del Perro, conociendo algunos peludos famosos. También hemos aprendido cómo prevenir y qué hacer en caso de golpe de calor. Y desde Hogar Más Vida nos han dicho cómo adaptar un baño, aunque sea muy pequeño. Y mañana más, será a partir de las 10:30, aquí en Ebro FM, en Esto es Aragón, les espero. Soy Pilar Sopesens, beban mucha agua, vayan por la sombra y que pasen un feliz resto de

Muy buenas, señoras y señores. Hoy iremos volviendo paulatinamente al deporte aragonés, aunque seguiremos escuchando a protagonistas de la selección española que se ha proclamado campeona del mundo 2026. Tendremos de todo un poco aquí en los deportes de Ebro FM de 1:30 a 2:30 con un servidor, Adrián Oiz. Te agradezco que estés al otro lado y no te hago esperar ni un instante más, que eres campeón del mundo. Y a los campeones no hay que hacerles esperar. ¡Comenzamos!

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1: Listos y preparados un día más para hablar de lo que más nos gusta, de lo que nos apasiona, de lo que nos hace felices, de todo el deporte aragonés y de toda la actualidad del Real Zaragoza. También de la selección española, si se tercia y caben, porque no críticas a la selección argentina que sigue llorando. Cuco Barrachina, muy buenas.
2: Muy buenos días, Adrián.
1: Pesadilla de gente, de verdad, ¿eh? No puedo con ellos. Mira, que la selección italiana, mira que ha sido siempre antideportiva, tal, pero eran más discretos. Ahora se está hablando entre los aficionados argentinos, además de una forma global, ¿eh? No te pienses que es un casi todos. No. Que algo pasó. Algo pasó. Antes del partido no les dejaron ganar la final. Es raro que una selección tan increíble como Argentina, no tirar a puerta. Son absolutamente incapaces, en su ego totalmente desmesurado y su realidad paralela al resto del planeta Tierra, de reconocer que les pegamos un meneo ridículo, que no son tan buenos y que les han clasificado a una final y simplemente en la final se han visto las verdades. Que hay que llegar preparado a una final de Mundial, que si necesitas ayuda contra la Cabo Verde de turno, pues si necesitas ayuda en todas las previas, lo lógico es que pasara lo que pasó. Cuco, ahora pues cuando en el mundo actual que vivimos, cuando hay una derrota sorprendente, lo primero que se piensa es en corruptelas y en conspiraciones porque la gente no está preparada para asumir el fracaso.
2: Yo, mira, justo antes de que me llamaras estaba viendo esa serie de vídeos, además que joder, me choca, ¿no? Estaba viendo una serie de vídeos que efectivamente es lo que tú estás diciendo, que ahora el lema parece un hashtag de algo pasó.
1: Sí, sí.
2: Y estaba viendo un vídeo de uno que decía que es que si Nahuel Molina no hubiera empujado a Nico Williams no llegaba a ese balón.
1: Claro.
2: Entonces Nahuel, ¿por qué lo empuja?
1: Y esto tal, pues porque es tonto, y si te tiras empujando a todos los jugadores rivales todo el partido, estadísticamente cabe la posibilidad de que uno de esos empujones le venga bien al rival y no venga a cuento como es el que pasó, pero son incapaces de reconocerlo.
2: Sí, sí, y el otro decía que es que en esa jugada que otro le contestaba, pero es que encima el Dibu no sale, bueno, sale, pero luego se echa atrás, vamos, una acción de fútbol como cualquier.
1: Claro, y más en el minuto ciento y pico con cansancio, absurdo.
2: Sí, sí, claro, que un portero y como duda pues se queda media salida, luego se va para atrás, es buscar excusas donde no las tiene, porque a ver, España fue muy superior. Y luego que no olvidemos que Inglaterra, o sea, que Argentina hizo un mundial sencillamente horrible.
1: Lamentable, si Inglaterra, o sea, no tuviera un Buffon como entrenador como tiene, está eliminada Argentina.
2: Claro.
1: Pues, a la primera selección que jugaron seria.
2: Lo único que ha jugado bien Argentina fue los 20 últimos minutos del partido contra Inglaterra.
1: Y porque se lo pusieron a huevo.
2: O sea, sí, porque Tuchel es el cagón que es y ya está.
1: Sí,
2: pero
1: sí.
2: Es que no ha jugado absolutamente nada más. Ya se ha pasado eliminatorias, siempre casi en el último minuto ha ido pasando eliminatorias, ganando partidos. Bueno, me parece que es buscar excusas donde no tienen por qué haberlas, porque sencillamente Argentina pues no remató ni una sola vez. Ahora dicen que no, que es que habían entrado, que estaban agentes del FBI.
1: Sí, sí.
2: Eso yo ya he flipado. No, que les
1: pero, es que te, igual pero es que lo dicen en serio y tú ves las respuestas y esperas que en las respuestas la gente le diga, ¿podéis por favor asumir la derrota y miramos hacia adelante, vamos a entrenar y ganamos el próximo Mundial? No, no. Todos se suben al barco de la conspiranoia porque son tan buenos, tan increíblemente buenos y están tan engañados que no conciben que no ligan la pelota en 120 minutos.
2: No, me parece, ya digo, lamentable. Es puñetera casualidad que justo antes de que me llamaras estaba yo, ya te digo, viendo un vídeo de esos y es algo alucinante. Pero es que hay cientos, y un montón de acciones en cada acción buscan una conspiración.
1: Sí, sí, sí, buscando cosas que dices, bueno, criticando a Cuba sí, porque es que tú, que es que ha volado mucho.
2: Bueno, el primero es Enzo, el que dice que no entiende cómo en un mundial, en una final, pueden sacar esta segunda amarilla significando que es una roja. Lo que yo no entiendo es cómo no saco roja directa.
1: Yo lo que no entiendo es cómo alguno le da para andar y darle patadas a una pelota con lo sumamente tontos que son.
2: Sí, andar y escucha y que no se cague a la vez.
1: Sí, sí, sí, no, y lo digo completamente en serio, parece una faltada, pero es que no lo es. Si eres tonto, eres tonto. Tonto, según Forrest Gump, que es mi definición favorita, tonto es el que hace tonterías. Por tanto, en la selección argentina había mucho tonto. De hecho, a Messi no, sí, no le vi hacer tonterías, porque no es tonto.
2: No, no, pero que lo digo, que lo de Enzo Fernández me parece ridículo.
1: Hombre, o sea, sacas dos metros. Y la afición justificándole, por Dios, yo es español y haces esa idiotez en el medio del campo para ir de cancherito, te autoexpulsas haciéndome perder una final de un mundial y ese tío no tiene que volver a una selección. Pero no, claro, lo defienden.
2: O sea, tío, que bueno, es de mal perdedor. Y luego cuando España recibe el trofeo, la mitad están, se dan la vuelta y están mirando a su afición.
1: Lamentable. Bueno. Son malos, sí, ganadores y malos perdedores.
2: Y peores, no, no, o sea, son malos ganadores y peores perdedores.
1: Sí, sí, porque, y pongo el ejemplo de Italia. Joder, Italia, todos hemos odiado a Italia. Pero Italia juega con sus cartas y juega con sus jokers. Y no son tan, ¿cómo decirlo? Saben lo que están haciendo. No son tan cínicos. Sí. Saben perfectamente lo que hacen, cómo lo hacen y por qué lo hacen. Y lo hacen para ganar. Pero una vez te han ganado o han perdido, no te liaban estas. No te liaban
2: yo estas. Yo te voy a decir una cosa, que también Argentina, yo creo que cometió un grandísimo error, que tiene muy buenos futbolistas, ¿eh? Eso está claro. Pero que son juegan los 10 para Messi.
1: Sí, sí, sí.
2: Y Argentina, si fuera más equipo como fuimos nosotros, probablemente hubiera tenido mejores resultados y sin ninguna duda mejores partidos.
1: Es que puedes enfrentar a España con 10. Es así de fácil. Nadie va a ganar
2: No te puedes enfrentar a España con uno.
1: Sí, o con uno, exacto. Con 10 me refería a con uno que no corra.
2: Sí, sí. Entonces, tú estás jugando solo para Messi.
1: Claro.
2: Sí, escucha, los años pasan en balde para todos. O sea, no pasan en balde para todos.
1: Y que España es una selección muy colectiva. Que si tú tiras al individualismo, se lo pones a huevo.
2: Claro, por eso te he dicho que si yo hubiera jugado como España, probablemente otro gallo se habría cantado.
1: Yo esperaba más en la final. ¿Sabes cuándo yo me quedo tranquilo absolutamente y digo somos campeones del mundo? Cuando veo la alineación y veo que Scaloni ha metido 3 cambios con respecto a la semifinal. Digo, ya la has cagado, ya estás acojonado, ya has mandado el mensaje y el planteamiento de acojonado, y contra España, si sales acojonado y nos dejas jugar, te vamos a reventar. Pero antes o después te vamos a reventar.
2: Pero fíjate que Scaloni en la semifinal frente a Inglaterra acertó cuando a Messi lo sacó de dentro, lo tiró afuera para que pusiera centros. Entonces, bueno, ahí yo, ya te digo, yo, o sea, ahí Argentina y Scaloni acertó, pero sin ninguna duda en la...
1: Pero aquí no, el planteamiento que hizo era de dejar a Messi arriba y jugar eso con 10 encerrados dentro del área. Y yo cuando vi eso dije, partido ganado. Partido ganado, porque a mí lo que me daba miedo es que me salieran a apretar arriba en el minuto 8.
2: Es la primera vez en la historia de los mundiales que un equipo no remata ni una sola vez.
1: Sí, porque Holanda en 2010 te plantea exactamente lo mismo. Pero Holanda te caza 2 contras con Robben, que no te gana, pues de milagro, de absoluto milagro. O sea, lo tenían también más estudiado en el ataque, el poder hacernos daño. Argentina no te hacía una contra, no pasaban de medio campo.
2: No, pero el dato que te doy es auténtico, o sea, no es, sí, sí. No es la primera vez en la historia de los mundiales que un equipo no remata ni una sola vez. No aporta, ¿eh? No remata en 90 minutos ni una sola vez.
1: Es que es lamentable. O sea, y en vez de estar haciendo autocrítica y diciendo, oye, nos hemos cagado aquí los cancheritos y nos han cogido 4 críos con pequitas y nos han bailado, pues algo raro pasó. Esta no es la Argentina. Amigos argentinos, lo que es la Argentina lo vais a vivir en los próximos 20 años. Yo que vosotros me pondría el cinturón porque vienen bastantes curvas. Sin Messi no sabéis jugar.
2: Y con Messi tampoco.
1: Y con Messi os cuesta. Pero es que sin Messi ya no hay nadie diferencial en ese equipo. Es que lo decía en Café con Goles y lo digo orgulloso. La mentira suprema de Julián Álvarez, por ejemplo, es mucho peor jugador que Oyarzabal. Y me da igual lo tontos que paguen 100 millones o 150 por un jugador. Los números están ahí. Los mundiales, rendimientos y realidades están ahí. Y la temporada de los dos, uno con la Real, que es más difícil, y otro con el Atlético, están ahí. Lo que pasa es que en España valoramos muy poquito lo nuestro y hacemos muy poca... Mira, los catalanes un poco más, pero el resto no hacemos marketing, no sabemos hacer marketing. Cuando se hablaba de los cracks, Mbappé, Haaland, no sé qué. Oye, y Rodri, que tiene un puto balón de oro en casa, perdón por el taco, tiene un balón de oro en casa, y ahora igual 2, exacto. Tiene un baloncito de oro en casa, creo que bastante crack es, ¿no? Ganar un balón de oro, el único mediocentro defensivo en mi vida, que le he visto ganar un balón de oro. Pues aquí no los ponemos por las nubes. Y luego los de fuera vale todo 200 millones. Ahora vienes contra nosotros y te pegamos un meneo espectacular. Te llames Francia, Argentina o China.
2: Mira, yo creo que el resumen del tema de Argentina Es que si Argentina tiene que solventar una final con Giuliano Simeone como extremo, Argentina tiene un problema.
1: Sí, y era su recurso, ¿eh?
2: Sí, claro, es que no puede ser. O sea, que Giuliano Simeone, y aquí se le quiere porque, bueno, porque aquí lo hizo bien, tal cual, empezó mal, que parecía que llevaba las piernas, botas cambiadas, pero bueno, lo hizo bien, ¿vale? Y luego, pues cuando lo lesionaron, pues todos nos hicimos un poquito más de Giuliano. Pero, tío, no puede ser. Es la selección de Argentina, te estás jugando un mundial en la final y tu recurso es sacar a Giuliano.
1: Y no es lo peor que sacó, ¿eh? O sea, que su recurso fue sacar a Paredes a dar leña, ¿eh?
2: Si ya no te digo lo que lo saques, que yo creo que Giuliano no es un futbolista para ir con Argentina a un mundial, creo.
1: Pues a mí, y a mí no me, yo te entiendo y puedo estar de acuerdo, y no me parece de lo peor que tienen. O sea, es que no ven la realidad del equipo que tienen. No son tan buen equipo. Tienen a Messi, sin Messi y sin los árbitros, por mucho que digan, estaríamos hablando de otra cosa. En la temporada que a Argentina le pitan 7 penaltis en un mundial, al Zaragoza le pitan creo que 5. En una temporada de 42 jornadas.
2: Sí, sí, no lo escuchas, y lo de los arbitrajes ya durante todo este mundial. Es más, no sé si fue Enzo quien dijo de Argentina o Paredes, no recuerdo cuál fue, después de la final, que claro, que es que durante todo el campeonato se había hablado mucho que los árbitros beneficiaban a Argentina y que entonces, bueno, pues que en la final, pues que España presionó para que el árbitro fuera con España. Bueno, pues ya está.
1: Pues vale, pues sí. Igual si hubieran probado a hacer 3 pases y un tiro, igual hubieran ganado. Pero como tampoco lo probaron, la culpa del árbitro.
2: El único que de verdad dijo la verdad,
1: Scaloni.
2: Y valga la redundancia, es Scaloni.
1: Y con algún matiz, pero sí, al menos sí, lo reconocí.
2: Sí, pero él lo dijo, que habíamos sido muy superiores y ya está.
1: Es que pues no hay más. Bueno. A mí esto me recuerda mucho a cuando me venía toda la semana esa que perdió Topuria. Y me venían con cada cosa, que es que llevaba mojado con yeso el guante. Que es que no, y yo decía que no. Que ha perdido, punto, que es mucho más sencillo, que es deporte de superélite, que el de delante también juega. Yo creo que esa falta de respeto no la tuvo Scaloni y no la tienen los jugadores, pero la afición, o sea, no la tienen, me explico. Los jugadores en sus adentros saben que son mucho peores que la selección española, porque no son tontos, porque se han visto 120 minutos sometidos, porque su planteamiento fue de ir a estar sometidos y saberlo, como lo hizo Holanda en su día, y es Holanda la selección que más, junto a Brasil, más ha fardado de buen fútbol, digamos, ¿no? Y con nosotros se acojonan, y es la realidad, y es normal. Yo también lo haría como entrenador, yo también me asustaría si sé que la pelotita, eso redondo que bota, lo más probable es que no lo vaya ni a oler. Y acabaré el partido preguntándome, pues si es que, si mi Mbappé es mejor que su Cubar, sí. Si mi, no sé qué, si mi Messi es mejor que su Oyarzábal. Que ya, pero que nosotros te barremos en equipo.
2: Sí, pero fíjate, tú hablas de, ahora hablas de Holanda y, bueno, yo te diría de Brasil. Y al final, pues todos viven un poco, Holanda vive de aquella Holanda de los Cruyff, Neskens y compañía.
1: Una Holanda perdedora, vive, recordemos.
2: Y Brasil vive, pues bueno, pues Brasil vive Brasil de los 80.
1: Brasil, sí. De todo el siglo XX, podemos decir, de Brasil.
2: Pues porque las dos últimas décadas, el fútbol de Brasil no tiene nada que ver con aquí el Brasil que maravilla a todo el mundo, pues está encantado.
1: Yo ayer por la tarde y noche estuve todo el día viendo programas extranjeros, en inglés, francés, holandés, Australia, vi de Venezuela, que me gustaron mucho, de México, algunos muy buenos, con grandes expertos conocidos y exfutbolistas, tal. Todos coincidían, España es la Brasil del siglo XXI. Brasil fue, en el siglo XX, el equipo, la cúspide del fútbol para mí, sin duda, además. Es la cúspide, no se podía llegar más lejos, y ahora España es la cúspide, es una hegemonía. Bueno,
2: España en el siglo XXI, si no me equivoco yo, a dos mundiales,
1: tres Eurocopas,
2: sí, y una de naciones, puede ser.
1: Una Copa de Naciones, una final de otra, y luego lo de las Champions y las UEFA es un dato también escandaloso, por mucho que los fichajes sean de fuera, la gestión es española.
2: Sí, no, pero cuando ya hablamos de selecciones... Es que vamos a ver, cuando decimos que llevas dos mundiales, no olvidemos que se juegan cada 4 años. O sea, claro. no ha habido 26 mundiales.
1: Es que también oí argentinos diciendo, si Argentina, una selección menor, no hizo nada desde 2010. Digo, pero que el mundial se juega cada 4 años, ¿cuántas oportunidades tiene? Si de 4 veces hemos ganado 2.
2: Correcto.
1: Ya, lo que daría Brasil, lo que daría Italia, con lo que han sido Brasil e Italia, es que los niños, no os hacéis una idea. Nosotros íbamos a jugar y íbamos con el complejo y con razón. Te tocaba Brasil, Italia, Francia. Tú decías, bueno, Las maletas ya las podemos ir haciendo.
2: Joder, en los anales de la historia y en la retina de los que tenemos años, el gol de Roberto Carlos a Francia, por ejemplo.
1: Por ejemplo.
2: Dices, es que ya no hay que irse a Pelé, hay que irse, joder, a Ronaldinho.
1: Rivaldo, joder, Ronaldinho, Roberto Carlos, Capu, Ronaldo Roberto Nazario. Carlos.
2: Sí, tío, claro. No, ya, o sea,
1: Italia 2006... Cannavaro, Maldini, Nesta, Zambrota, Buffon, Pirlo, Gattuso, Costa Camoranesi, Curta. Costa Curta, arriba Inzaghi, Del Piero, pero si es que eso daba terror. Pues bueno, pues esos ahora somos nosotros.
2: Sí.
1: Lo que pasa es que no lo aceptamos igual, no asumimos igual. Escucha, es como si que los españoles nos hacemos como, nuestra forma de liderar es quitarle hierro humilde, al asunto. Sí,
2: más humilde.
1: Quitarle hierro al asunto.
2: Sí, España campeona, o sea, se hace campeona y es campeona desde la humildad.
1: Sí, desde la sencillez, sin alardes.
2: Y es cierto esa comparativa que hacías tú hace un momento del tema de que si las Champions y las Copas de Europa y todo esto, que sí, que es cierto que vamos con futbolistas extranjeros, como todo el mundo. Como tú, a ver si va a resultar que todos los jugadores de Francia son nacidos en Francia.
1: Sí, o del Milan, totalmente.
2: Correcto, vale, entonces eso es cierto. Claro que sí que es cierto, pero... Yo creo, y es lo que te digo yo de la humildad, que España gana y digamos que celebra los títulos desde la humildad más absoluta.
1: Y lo de los entrenadores españoles es otro signo totalmente evidente de que somos los mejores en esto.
2: Es que los entrenadores españoles están triunfando en Inglaterra, por ejemplo.
1: Han ganado, creo, las cuatro grandes ligas. No sé
2: Francia si... Francia sí, España también, evidentemente, Inglaterra también.
1: ¿Y Alemania quién es? Xavi Alonso ganó la
2: Alemania
1: anterior.
2: Xavi Alonso sí, con el Leverkusen era con el...
1: Ganó el año pasado, sí. Es que
2: no,
1: es
2: el pasado no, el anterior.
1: Y Unai Emery ha ganado otra vez UEFA, ¿no? O algo así.
2: Tengo un segundito, Adrián.
1: Bueno, te despido, ya, que tengo que
2: me
1: cortarte.
2: Me había saltado una alarma justo a la vez.
1: No te preocupes, que tengo que cortarte, me viene muy bien. Te mando un abrazo muy fuerte. Bien.
2: Un fortísimo abrazo, Adrián.
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6: El Real Zaragoza ficha a Diego González. Nueva incorporación, Diego González, nuevo jugador del Real Zaragoza. Han alcanzado un acuerdo para que el defensor se convierta en nuevo jugador blanquillo por 2 temporadas. Diego González nació en Villarreal, lo hizo el 7 de mayo de 1999. Es un central zurdo formado en las categorías inferiores del Real Betis y con reciente experiencia tanto en equipos de Primera Federación como en la Liga Hypermotion, competición en la que ha jugado las 3 últimas temporadas y en la que acumula cerca de 100 partidos. Ha jugado 81 encuentros en Segunda División. Ha estado en Andorra Fútbol Club y Sociedad Deportiva Huesca. Ha defendido la pasada temporada, este último curso, la camiseta de la Asociación Deportiva Ceuta, uno de los equipos, si no el equipo revelación de la temporada en la Segunda División, logrando una holgada permanencia con el conjunto caballa. Su contundencia y buena salida de balón le han convertido en un jugador clave para José Juan Romero y ha participado en 35 partidos. Ahora llega libre al Real Zaragoza y firma por 2 temporadas para complementar la zaga blanquilla. Desde el club le daban la bienvenida y confiaban en lograr juntos los objetivos marcados. Diego González, lo escuchamos.
7: Pues muchísima ilusión, la verdad. Venía a un club histórico con la ambición que tengo de devolverlo al fútbol profesional, Creo que es un reto súper ilusionante para mí a nivel individual y evidentemente algo que creo que esta entidad y esta masa social merece. Pues bueno, muchísima confianza y sobre todo eso, ¿no? Que era un año muy importante dentro de la historia del club porque bueno, se necesita volver al fútbol profesional cuanto antes y como ya te he dicho antes, no es una entidad que no merece menos. Es el primer paso, ¿no?, para volver a ver al histórico Zaragoza, donde cuando yo era pequeño encendía la televisión y veía a Diego Milito, al Guaje Villa y compañía, así que bueno, fue fácil entendernos y creo que va a ser un año muy bonito. Pues bueno, soy un jugador muy competitivo, central zurdo con buena salida de balón. Me gusta ir al duelo, me gusta defender lejos del área. Creo que en ese aspecto, ¿no?, puedo encajar muy bien en el modelo de Ibai, algo que ya he hablado con él también y que creo que ha sido una de las razones por las que me he decidido venir aquí. Y bueno, sobre todo también, ¿no?, un jugador muy servicial, buen compañero, buena persona y que he venido aquí a sumar y aportar mi experiencia para devolver al club donde merece estar.
1: Pues estoy bastante, bastante de acuerdo con su definición. Se nota que se conoce a sí mismo. Estoy bastante de acuerdo con su definición como futbolista. Es un jugador que vive mejor lejos del área porque no tiene altura. Mide 1,78 de altura. Para ser central no es muy alto. Hay delanteros de 1,90, serían 12 centímetros de diferencia, que en el salto se notan bastante. Pero bueno, es ágil, no tiene mal toque. En una línea de 5, o sea, en una línea de 3 centrales, siempre lo he visto un jugador bastante adecuado para ser el central zurdo. Ha jugado bastante bien ahí, hizo muchos partidos con esa formación, tanto en Sociedad Deportiva Huesca como en el Andorra, club en el que destacó. Eso sí, esta temporada ha jugado en el Ceuta, que no ha utilizado tanto esa línea de 3 y también lo ha hecho bien, porque el Ceuta ha acabado bien. Ha jugado 2.861 minutos en la pasada campaña, viene de jugar 35 partidos en el Ceuta. Está muy bien y además son muchos más, son casi el triple de los que jugó la temporada anterior en la Sociedad Deportiva Huesca, en la que jugó 23 partidos en la 24-25. En la 23-24 estaba en el Andorra, donde jugó 23 partidos sin, para mí, ser uno de los centrales destacados del equipo. No me convencía mucho por aquel entonces el bueno de Diego González, que rindió, a mi modo de ver, bien en el Andorra, pero que luego no se adaptó, no se terminó de adaptar en la Sociedad Deportiva Huesca a la competencia que tenía, como por ejemplo los Pulido, que le impidieron bastante el disfrute de minutos. También antes de eso, en la 22-23 jugó y subió en la promoción a segunda. Lo hizo con el Club Deportivo Eldense, así que sabe lo que es ascender en esta categoría. Anterior a eso había estado en el Andorra y el jugador salía de la segunda B, del grupo 3 de la segunda B, cuando empezaba a dar sus primeros pasos en la Unión Esportiva Llagostera. Este es el perfil del nuevo fichaje del Real Zaragoza, Diego González, central zurdo que llega al equipo para las dos próximas temporadas. A mi modo de ver, un buen fichaje.
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1: En el día de ayer, Rubén Díez era el jugador escogido para dar declaraciones ante los medios a pie de pista, a pie de entrenamiento de campo en la Ciudad Deportiva. Tuvo lugar ese entrenamiento de puertas abiertas con 150 zaragocistas solamente en las gradas, animando y viendo al equipo entrenar en su primer día de trabajo. Rubén Díez era el encargado de hablar en ese día tan chulo para los niños, sobre todo, de el inicio de la pretemporada de nuestro Real Zaragoza en esta temporada 26-27.
10: Bien, la verdad que que bien. Al final el primer día siempre cuesta un poquito más porque te olvidas un poco de lo que es el campo de fútbol, el balón, pero la verdad que muy bien, ya personalmente con muchas ganas de empezar y nada, que esto acaba de empezar y ya no para, así que bueno, con muchísima ilusión desde ya por todo lo que viene, que seguro que van a ser cosas positivas.
6: Rubén Díez ya es un jugador experimentado muy a mi pesar, ya es un jugador veterano muy a mi pesar, y diréis, ¿por qué tú muy a tu pesar? Pues porque he jugado contra él toda la vida. Por tanto, si él es un jugador veterano, yo ni te cuento. Pero esa veteranía puede que aporte cosas muy interesantes a un equipo que también va a contar con muchos jugadores sub-23, al menos 7, en plantilla, en disposición de jugar y de servir al Real Zaragoza. ¿Cree que esa veteranía ya adquirida puede ayudar a sus compis?
10: Sí, bueno, espero que al final, pues ya los años, la experiencia tanto mía como, por ejemplo, de Ander, de gente de Escudero, que ya tenemos unos cuantos partidos, que sirva al equipo, a los más jóvenes, en intentar ayudarles en todo lo posible, porque creo que al final eso es lo positivo, que lo único que cuenta aquí es el club, el equipo, y bueno, eso desde el primer día está por encima de todo, y todo lo que sea aportar tanto a nivel personal como a nivel grupal, será bienvenido tanto mío como de cualquiera del equipo.
6: La mayoría del equipo de la plantilla es nueva, por tanto, no se conocen. ¿Puede ser uno de los retos más grandes de este equipo este año el conocerse y adaptarse rápidamente entre compañeros y al sistema de juego del entrenador?
10: Sí, bueno, creo que una de las premisas que el club y el míster quería que a nivel humano sea gente sana, gente buena, gente que aporte en el día a día, que tenga mucha ilusión y mucho hambre por de volver al club donde tiene que estar, y creo que eso va a ser la clave. Esta pretemporada tiene que ser para que el equipo se junte, se hagan conexiones, energías positivas, que creo que eso es lo más importante de cara al inicio de liga para encararlo de la mejor manera posible.
6: Hubo mucho balón en el entrenamiento, en el primer entrenamiento de Ibai Gómez, y es algo que puede sorprender porque en el primer entrenamiento de pretemporada, al menos el que les habla, no olía un balón. De hecho, no olía un balón hasta que lo llevábamos un par de semanitas entrenando como paramilitares. Así que debe ser que al entrenador le gusta la pelota, le gusta que el equipo domine, que la tenga, o ¿acaso no tiene nada que ver? Que nos lo explique Rubén Díez, que es uno de los protagonistas bajo las órdenes de Ibai Gómez.
10: Sí, esa es la idea de Ibai. Yo creo que el que lo haya visto el año pasado en Andorra o un poco su forma de ver el fútbol cuando habla, creo que está claro que al final quiere protagonismo con balón, ser valientes, ser atrevidos, ataques a través de la pelota, pero rápidos. Entonces creo que esa va a ser la idea de juego que quiere el míster.
6: ¿Qué Rubén Díez espera que veamos? ¿Un medio centro más organizador, un media punta más llegador, como ha jugado en los últimos años, un jugador, bueno, incluso en banda jugaba en su más tierna juventud? Ahora hace muchos años que no, ocupa las posiciones centrales y es un medio centro de mucho recorrido, pero que también puede adoptar varios perfiles. ¿Cuál cree que le va a pedir el míster?
10: Pues no sé el míster que querrá de mí. He probado hoy tanto como de 8 como de 10, pero bueno, al final lo que me pida el míster, intentar hacerlo lo mejor posible, como ya has dicho, ayudar en todo lo que pueda, que creo que eso va a ser la clave.
6: Le preguntaban si se había pedido lanzar los penaltis, como en otros equipos ha hecho.
10: De momento no se sabe nada del tema, pero bueno, ojalá poder tener esa responsabilidad, que creo que bueno, el año pasado tuve la fortuna de meter los 4 que tiré, así que ojalá pueda volver a tener esa responsabilidad.
6: La afición fue, no en gran medida, sino unos poquitos aficionados, 150, a animar al equipo en el día de la resaca del Campeonato Mundial de España. A la mañana siguiente, tan solo 10-12 horitas después. ¿Qué opina de eso, Jameli, Rubén Díez?
10: Nada, es que a mí no me sorprende. Sé cómo vive el zaragocismo el fútbol con su equipo, y a pesar de ayer, que seguramente la gente se iría tarde a dormir celebrando el Campeonato del Mundo, agradecerles desde el primer día que estén aquí con nosotros, que nos apoyen, que tengan paciencia, que al final la pretemporada está para lo que hemos comentado, para juntarnos, para coger buenas sensaciones, para empezar a enlazar entre jugadores, y que seguro que va a ir la cosa va a ir de forma positiva.
6: ¿Ha conocido ya la nueva propiedad o ha recibido algún mensaje de los nuevos jefes, ya sea del CEO, el señor Guido, o del propietario, el señor Bobby?
10: No, a día de hoy todavía no, creo que todavía es muy, muy pronto. Creo que hay muchas cosas en el club que tienen que ir cambiando poquito a poco, mejorar, porque creo que es importante. Y nada, nosotros al final estamos centrados en lo nuestro, que es desde el día uno, entrenar bien, exigirnos en cada tarea que hagamos, que es lo que nos pide el míster, y a partir de ahí lo nuestro se centra en el verde, en nosotros mismos, y a partir de ahí pues ya todo lo que tenga que ver a nivel institucional creo que es de otro departamento.
11: ¿Y qué ha significado para ti volver a entrenar con la camiseta del Zaragoza?
10: Bueno, pues para mí es un orgullo. Ya estuve, bueno, un año en el filial únicamente, pero al final yo creo que cualquier jugador de Zaragoza que empieza a jugar, creo que su sueño, su ilusión es estar en el primer equipo del Zaragoza. La verdad que cuando me salió la oportunidad era imposible rechazar por lo que significa para mí y nada, aquí estoy para intentar, como he dicho, ayudar, para sumar y que el club vuelva donde tiene que estar, que es lo único que importa aquí.
6: Ahí estaban las palabras de Rubén Díez, el jugador de 33 años que ha sido fichado esta temporada por el Albacete y proviene del Ceuta y tiene amplia experiencia en primera red, donde ha conseguido ya ascender en varias ocasiones. Ojalá tenga suerte y lo consiga también con la camiseta del Real Zaragoza. A continuación vamos a escuchar momentos del Mundial, jugadores también, pero quería traer un momento increíble que he visto en redes sociales. Es de un vídeo que subía un chico a TikTok, un chico que parece gallego por el acento, pidiéndole a su padre fallecido que ayudara a España a ganar la final. El vídeo es grabado en la prórroga y está en medio de mucha gente este chico, casi emocionado, ¿no?, pero con una sonrisa en la cara, como de felicidad, pidiéndole a su padre fallecido que eche una mano, que ayude a la selección española a ganar el partido. No estaba solo, estaba con su hermana Paula. Lo que pasó lo vas a escuchar a continuación.
12: Luis, por favor, sé que nos estás ayudando un montón, por favor, y sé que nos vas a ayudar. Te quiero un montón y te echo mucho de menos, por favor, Luis. Estoy con Paula, también te echa mucho de menos.

0: Y ahí estaba la hija Paula celebrando entre lágrimas esa ayuda de su padre. Creo que con este preciosísimo momento podemos dar paso ya a los jugadores. Ayer escuchamos a algún protagonista muy importante de la final del Mundial. Véase, los dos entrenadores y el portero de la selección ganadora. No hay nadie más importante que un portero en una final. Estuvo enorme en todo el Mundial, en todo el campeonato Unai Simón, pero también sus compañeros. Alguno de ellos lo vamos a escuchar a continuación. No nos dio tiempo ayer, pero queremos también escuchar alguna palabrita más de esos campeones del mundo. Es algo muy excepcional, algo que el que les habla ha vivido, y con mucha suerte, dos veces en su vida, pero que muchísima gente jamás vivirá. Muchísimos países jamás serán campeones del mundo. Muchísimos países no tendrán nunca jugadores campeones del mundo a los que escuchar después de un partido tan importante. Así que todas sus declaraciones son de vital interés. Vamos a escuchar a más campeones del mundo. Tenemos alguno más pendiente en una fecha tan señalada y vamos a ir con ellos. Todos han estado impecables, la verdad, todos absolutamente impecables, pero al que vamos a escuchar a continuación es al grandísimo Pedro Porro. ¿Qué mundial ha hecho este chico? ¡Qué barbaridad de mundiales! Es casi el mundial perfecto. No recuerdo que este chico haya cometido un solo error. Además, marcó un auténtico golazo ante nada más y nada menos que Francia para clasificarnos para la final del mundial. Ha hecho un campeonato impresionante. Se ha ganado el puesto en el 11 titular de la campeona del mundo. Y ahora lo vamos a escuchar, señoras, señores, con todos ustedes. Alguien que vino de abajo y ha llegado muy arriba, Pedro Porro.
1: Bueno, yo creo que es un significado que desde bien pequeñito pues vas en busca de un sueño y la verdad que hoy he llevado a cabo unas palabras que me dijo mi abuelo unos días, tráeme la casa, hijo. Yo creo que no sé qué pensar ahora mismo, estoy deseando salir de aquí, llamarle porque seguramente estará muy feliz, muy emocionado y yo también.
0: ¿Cómo está nuestro lateral, Pedro Porro?
1: Bueno, yo personalmente muy feliz, pero muy impactado porque aún no me lo creo. Yo creo que van a pasar los primeros días y no me lo voy a creer, pero dar las gracias a toda esa gente que ha estado apoyándonos desde el minuto uno. No me quiero imaginar cómo estará España ahora mismo, a mi familia que está aquí, a la familia también que está en Extremadura, y la verdad que sin ellos no hubiera sido posible, ¿no?
0: ¿Le pareció a Argentina un equipo sucio en sus maneras, en su juego?
1: A ver, todo el mundo piensa que Argentina es un equipo competitivo. Yo creo que son su manera de jugar. Yo no tengo por qué contrarrestar eso. Al fin y al cabo, pues ha sido una gran selección durante todo el Mundial. La ha demostrado remontando partidos. Yo creo que también se merecía estar en la final y la verdad que ha sido una final muy, muy bonita. Por suerte ha caído para nosotros y también dar la enhorabuena a ellos por el gran trabajo que han hecho durante todo el Mundial.
0: ¿Cuál era el plan de partido a llevar a cabo ante Argentina?
1: Pues era lo que hicimos también contra Francia, lo que llevamos haciendo todo el Mundial, que es coger el balón y hacerlo nuestro. Yo creo que al fin y al cabo contrarrestar los puntos fuertes de Argentina hoy eran clave y la verdad que ha sido un partido muy, muy serio de todos y bueno, pues no hemos llevado el premio.
0: ¿Pudo hablar con el goleador, con Ferran Torres?
1: La verdad no he podido hablar con él, pero le he dado la enhorabuena porque la mentalidad que tiene este chico es espectacular. Yo creo que trabaja mucho tanto en el Barça como aquí con nosotros. Ha habido gente muy, muy injusta con él y yo creo que la mentalidad que tiene ese chico de seguir trabajando, de seguir creciendo cada día, pues hoy la vida se lo ha devuelto, que ha hecho que marque el gol para darnos un campeonato del mundo y la verdad que solo tengo palabras de agradecimiento a él porque es un chico que se lo merece.
0: Pedro Porro era bastante desconocido para gran parte de la afición de la selección española. Ha cambiado completamente su figura. ¿Cómo lo ha vivido él ese salto a la fama nacional?
1: Bueno, pues la verdad muy feliz, te diría que ha sido mucho trabajo, ya lo dije anteriormente en otra entrevista, Cuando tú tienes un modelo de trabajo día a día, siempre sabes lo que tienes que hacer en cada momento, que seguir compitiendo. Lo que tú dices, yo al fin y al cabo juego en la Premier League, estoy fuera de España, no me tienen visto mucho, pero bueno, me quedo con la gente que siempre he dicho, que la verdad me quiere, me ha apoyado desde el minuto uno, porque desde que debuté en la selección nunca ha sido fácil consolidarme aquí, y ahora pues muy feliz que la vida me ha devuelto esto, ¿no? Bueno, yo creo que no hay ningún momento, yo creo que el momento es la unión de todos durante todo el Mundial. Eso es lo más importante, porque esto no es solo de uno, de dos, de tres, ni de los 11 que jugamos, simplemente de los 26 que convivimos durante 45 o 50 días. Yo creo que eso es lo más importante, y a la gente de España, que lo hemos sentido desde el minuto uno, dar las gracias también por todo el apoyo, y espero que se sientan orgullosos de que hemos llevado una segunda estrella para España.
0: Señoras, señores, vamos a lo importante, vamos con el crack, con mi jugador favorito de la selección española. Tiene el cielo ganado y mi corazón también. Y también tiene que hacerse un tatuaje de Luis de la Fuente, que es lo que prometió si ganaba el Mundial, con todos ustedes. Cucu, Cucurella.
2: ¿Dónde y cuándo te vas a poner el tatuaje?
3: Pues no lo sé todavía. Tengo que pensar a ver dónde me lo pongo. También la gente me preguntará, entonces no tiene que ser un sitio visible, pero bueno, yo creo que ahora tenemos un largo viaje. Espero que me den ideas, lo piense y tocará hacerlo.
0: Estará súper orgulloso y súper contento de lo que ha conseguido y de cómo ha progresado en la selección como futbolista hasta conseguir los mayores éxitos.
3: Pues nada, muy orgulloso, muy contento. Al final no es fácil estar aquí durante nuestra carrera, o sobre todo en nuestra adolescencia, y cuando somos pequeños, pues es duro y hay que tomar decisiones. A veces hay gente que te dice que no vales o que no llegarás, pero bueno, pues por toda esa gente que te dice esas cosas, le doy las gracias por tomarse un rato por darme sus consejos. Luego también a toda la gente que me ha ayudado, sobre todo, y que hemos sido cabezotas y que nunca nos hemos dado por vencidos, y hoy tenemos el premio de estar aquí, y para mí son muy importantes. Encima, pues no ha sido fácil este verano para nosotros, y nada, pues muy contento también.
0: Estamos hablando de una de las mejores selecciones defensivas de la historia del fútbol. 8 partidos de Mundial, un gol encajado ante los mejores equipos y jugadores del mundo. Es una auténtica barbaridad. Es normal que hayan ganado con ese dominio, teniendo una defensa tan buena. Una defensa en la que es muy clave, muy protagonista, Marc Cucurella.
3: No, muy contentos. Al final, cuando no encajas, creo que es mucho más fácil ganar. Estás solamente a un gol y hemos venido haciendo un trabajo increíble todo el torneo. No solo los defensas ni el portero, creo que es un trabajo de todos. Cómo presionaba Oyarzabal, cómo venían los medios a ganar las segundas jugadas. Y al final es un sacrificio de todos. Atacamos juntos, defendemos juntos. Y yo creo que esta es una de las claves de este equipo.
0: Tiene que tener ganas de celebrar y descansar. Vaya temporada más larga.
3: Sí, pues con muchas ganas. Al final ha sido una cosa muy larga, venimos mucho tiempo estando juntos y ahora toca celebrarnos. Veníamos aquí con un objetivo, hemos hecho creo que 50 o casi 50 días de concentración y ahora toca celebrarlo, estar juntos, disfrutar de todos los momentos, recordar las anécdotas y sobre todo desconectar, que creo que nos merecemos pues una buena fiesta.
4: Gracias.
0: Y el último jugador al que vamos a escuchar es Dani Olmo. Vaya Mundial y vaya calidad tiene Dani Olmo.
5: He hecho muchas fotos, muchos recuerdos. Nos ha entregado unos mini trofeos muy chulos, o sea que hemos celebrado de bien.
6: Dani, ¿cómo se hace un campeón del mundo?
5: Bueno, no nos importa. Al final yo creo que también es importante los valores que quieres transmitir hacia afuera. Somos un ejemplo para muchas generaciones, para muchos niños y niñas, y yo creo que ellos deben también ser un ejemplo para todo y para bien. O sea que ven ahí.
0: Pues ahí estaban las palabras de Dani Olmo, increíbles los tres, Porro, Olmo, Cucurella, qué gran Mundial han hecho, titularísimos con Luis de la Fuente.
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0: En el día de ayer tenía lugar en el gobierno de Aragón la presentación del primer tour nacional de Giatlón y de las pruebas que acogerá Zaragoza en noviembre. ¿Qué es el Giatlón? Pues es lo que vamos a descubrir en el día de hoy. No creáis que no ha sido fácil descubrir esta modalidad. No creáis que ha sido sencillo. Es un deporte híbrido, es un deporte oficial, impulsado por la Federación Española de Triatlón, que combina tramos de carrera a pie alternados con estaciones de fuerza y resistencia funcional. Otro deporte que aquí el que les habla no va a practicar. No por nada, lo digo porque será bastante duro. Y bueno, pues aún ya no está para estos trotes. El Giatlón, primer tour nacional por España, llega a Aragón. Y el gobierno de Aragón quería presentártelo, lo hacía la encargada del mismo, la directora general de deporte, Cristina García. También estaba el concejal de deportes del ayuntamiento, Félix Brocate, y el presidente de la Federación Española de Triatlón, José Hidalgo. Ellos presentaban en rueda de prensa este primer tour nacional de Giatlón y esas pruebas que acogerá Zaragoza a finales de noviembre.
1: Bueno, pues buenos días a todos. Yo creo que hoy, antes de empezar con lo que nos concierne en esta rueda de prensa, es un día importante por lo de ayer, ¿no? Porque somos campeones del mundo de fútbol. Yo creo que es algo que hay que celebrar, que ayer Zaragoza lo celebró en la Plaza del Pilar y las imágenes que hoy hemos visto son históricas. Así que enhorabuena a la selección de fútbol porque, bueno, pues un año más ha demostrado que en deporte España tiene mucho que decir. Así que enhorabuena y lo extendemos a todos. Hoy estamos aquí, me acompañan José Hidalgo, presidente de la Federación Española de Triatlón, José Artal, presidente de la Federación Aragonesa, y Félix Brocate, concejal de deportes del Ayuntamiento de Zaragoza, porque presentamos uno de los eventos más novedosos que han venido a la comunidad autónoma. Presentamos el primer circuito de Giatlón, que tendrá sede en Zaragoza el 28 y 29 de noviembre. El Giatlón es la primera disciplina federada equivalente al Hyrox. Mucha gente ya le es conocido familiar el nombre. El deporte híbrido está teniendo una acogida muy importante en la sociedad española y creo que no podía ser que Zaragoza se quedara fuera de este circuito, ¿no? A día de hoy somos la sede con más inscritos. Acabamos de empezar el periodo de inscripción, pero bueno, ya son más de casi 700 inscritos. Quedan 4 meses hasta el evento, que se va a realizar en la Feria de Muestras de Zaragoza. Y bueno, creo que es importante que entendamos que las nuevas modalidades en el deporte han venido para quedarse. El deporte híbrido es una de ellas y bueno, la apuesta de Zaragoza y de Aragón es importante. Así que yo quiero agradecer a José que en las 4 sedes que se han pensado para el primer circuito se haya contemplado a Zaragoza y bueno, que esperamos que esto sea el principio de algo importante, ¿no? Yo creo que el Giatlón tiene un recorrido muy amplio y bueno, pues que somos ambiciosos en la primera edición, pero somos ambiciosos a la hora de querer tener muchas y de seguir creciendo. Así que nada, nosotros esperamos a todo el mundo el 28 y 29 de noviembre en la Feria de Muestras. Es la única sede que tiene las 8 estaciones, igual que Hyrox. Son 8 estaciones, así que es el circuito completo de Giatlón. Y bueno, es verdad que la respuesta de la gente está siendo muy buena, pero esperemos que en los próximos meses acabemos de llegar a mejores cifras, que de momento son buenas, pero obviamente queremos que sean mejores. Le paso la palabra a José.
2: A mí me toca. Sí. Bueno, yo creo que lo importante ya lo ha dicho la directora general, un poco por ponerlo en antecedente, en el mes de noviembre en Wollongong, en Australia, la Federación Internacional aprueba y después ratifica el Comité Olímpico Internacional que el deporte híbrido y todas las modalidades asociadas, se ha dicho Hyrox, Hybrid Racing, DECA, etcétera, todo lo que es el concepto de deporte híbrido pasa a formar parte de la Federación Internacional de Triatlón. A partir de ahí, en España, en el mes de abril, solicitamos al Consejo que sea incorporada como modalidad oficial de la Federación. Esto también se ha conseguido y ya es una modalidad más dentro de la Federación Española de Triatlón. Y bueno, tengo que decir que desde el minuto uno era un ecosistema diferente al del triatlón, que nos va a permitir crecer en un ecosistema que practican hoy en día en España 8,3 millones de

0: de personas que están en un gimnasio, que tienen una inscripción, y para nosotros era importante llegar a este mundo. ¿Cómo lo hacemos? Hemos tenido muchas reuniones con los operadores, con los deportistas que ya están haciendo este deporte, y los que nos transmiten es que están realmente muy, muy contentos, por varios motivos. Uno, porque por fin se legitima, el que entre una federación significa legitimar un deporte, porque ahora tienen una meta legítima, como cualquier otro deportista. Antes no existía, los operadores, y lo han hecho muy bien, son operadores de ámbito privado, pero no tenían ningún reconocimiento más allá de la propia marca, y ahora tienen un reconocimiento internacional por parte del CIO y un reconocimiento nacional por parte del Consejo Superior de Deportes. A partir de ahí, lo que estamos recabando de los deportistas es que realmente están satisfechos porque hay un camino, y es real que hay un camino, ahora que están dentro de una federación olímpica, para ellos dentro del programa olímpico, como ha dicho antes la directora general. Las nuevas tendencias, y más con lo que acaba de aprobar el CIO hace menos de dos semanas, van a ir por ahí. O sea, el CIO quiere dar una vuelta al programa olímpico y quiere estar cerca de los deportes que tengan universalidad, que tengan trascendencia, que tengan interés. Y a todos nos parece, y se están haciendo sondeos, de que esta modalidad deportiva, el deporte híbrido, tiene mucho recorrido también a nivel internacional. A partir de ahí, lo que nos ha pasado ha sido a la federación que cuando las ciudades conocieron que teníamos interés en poner en marcha el primer tour, que no es el primer circuito nacional que también, sino es el primer circuito internacional. Lo que hizo España fue trabajar en un modelo de organización de eventos que fuera ejemplo al resto de países. Y en este momento os tengo que decir, vengo este sábado de una reunión con los países de Iberoamérica, donde le hemos puesto y hemos compartido con ellos todo el conocimiento de la Federación Española para montar este evento internacional. Y van a venir países como Colombia, Uruguay, México, a la prueba de Zaragoza, a ver precisamente esas federaciones cómo se lleva a cabo y se organiza el evento. Y lo mismo podría decir de hace tres semanas, que tuvimos una reunión con varios países europeos y el presidente de la Europea, que España está siendo pionera en poner en marcha este circuito. Entonces, Zaragoza no solamente forma parte de esta primera iniciativa nacional, sino también a nivel mundial del deporte híbrido. Como bien ha dicho la directora general, será Madrid, La Nucía, Gran Canarias, y la única prueba que va a tener las ocho postas, tal y como conocemos, va a ser precisamente Zaragoza. Es la que va a tener este primer circuito. No queremos compararnos con nadie, creo que nosotros todavía tenemos nuestro recorrido como federación, tenemos que aprender a hacer las cosas bien. Para nosotros esto es una oportunidad desde el punto de vista del deporte federado para crecer y aportar valor. ¿En qué estamos trabajando con Zaragoza? En generar una prueba de valor, porque creamos un consejo consultor de los deportistas híbridos en este país, donde hemos juntado a entrenadores, deportistas, organizadores, y estamos recabando información de primera mano de qué cambiarían ellos para ser mejor y lo que pueda aportar la federación. Una cosa que se va a poner en marcha en Zaragoza, que es muy innovadora, es de que en las modalidades híbridas, DECA, Jairos, etcétera, no existe la categoría élite doble mixto, y aquí sí que va a existir por primera vez. Existe el doble élite masculino y femenino, pero no existía el doble mixto. Y estamos trabajando para que precisamente en Zaragoza sea una prueba que replique lo que ya se está haciendo con éxito, pero además aporte valores. No las voy a anunciar aquí, porque ya la iréis conociendo y forma parte del proceso de aprendizaje en el que estamos. Y bueno, creo que vamos muy bien, pero digo, tenemos que hacer las cosas bien, no queremos compararnos con nadie. Somos, entiendo de alguna manera que estén dentro de una federación da legitimidad y da una meta a los deportistas que ya están en este deporte y que son unos amantes con ello, y bueno, queremos generarles mucho valor.
1: A continuación hablará el concejal de deportes, después de escuchar a Cristina García y al presidente de la Federación de Triatlón, llega el concejal de deportes de la ciudad de Zaragoza, Félix Brocate.
2: Bueno, que, buenos días. Y me uno a las palabras de Cristina. Viva España, pero que viva todos los días. Que no solamente viva cuando haya un mundial de fútbol, ¿no? Que viva siempre. Dicho eso, felicidades a Luis de la Fuente y sus chicos, que nos han hecho ver que el fútbol y un grupo de compáis pues pueden llegar muy alto, ¿no? La familia, que era de baloncesto, ahora ya también es la de fútbol, importante. Pronto se unirá la del balonmano, la del voleibol. Que bueno, que es un día importante. Bueno, felicidades a la Federación Española, ¿no? Por haber sido reconocida por la internacional como la que acoge este nuevo deporte, que aquí ya lo hemos tenido a través de DECA, hemos hecho en el Príncipe Felipe cositas, en la Plaza del Pilar, y yo creo que tiene una trascendencia importante. Primero porque es deporte mixto, que yo creo que eso lo hemos comentado, ¿no?, en muchas ocasiones, el futuro del deporte está en el deporte mixto, en este tipo, sobre todo, de competiciones, ¿no? En segundo lugar, porque para Zaragoza es importante. Y, presidente, no te olvides de una cosa. Zaragoza es ciudad de experimentos. No solamente en el deporte, sino en muchas cosas. Y si vamos primeros en inscripciones, esto chuta seguro. O sea, ten por cuenta que va a ser un exitazo. Y que a partir de ahí, pues ojalá lleguemos a ser deporte olímpico cuanto antes mejor, ¿no? Porque, como has dicho, el Comité Olímpico Internacional busca deportes como este, que le den además un respaldo importante, sobre todo a los jóvenes, ¿no?, que se unan a esta causa, que es fundamental. Que además es un deporte que puede ser practicado por todo el mundo. Con sentido común lo puede practicar todo el mundo, ¿no? No solamente la élite, sino todos los demás. Y yo creo que va a ser un éxito seguro. La Feria de Muestras además reúne condiciones extraordinarias. Luego ya veremos a ver si podemos trasladarlo a otro tipo de espacios, porque yo creo que es muy importante que toda la ciudadanía lo conozca. Porque, como has dicho, los gimnasios son la parte fundamental y donde está el tejido, pero yo creo que hay que darlo a conocer, ¿no? Y en noviembre va a ser muy sencillo que todo el mundo lo conozca, que se una a esta causa, como he dicho. Y pues eso, gracias, felicidades, presidente, gracias por hacer lo posible en Zaragoza, igualmente a la Federación Aragonesa y al Gobierno de Aragón. Si el Gobierno de Aragón no está, pues Zaragoza no está. Y en ese sentido, gracias al Gobierno de Aragón, a Cristina, su directora general del deporte, y que para Zaragoza es un orgullo y un honor, ¿no?, que formemos parte de este circuito. Y eso, ahora hay que conseguir que todos lo veamos, que todos participemos y que todos nos sumemos a esta causa hermosa.
1: Y cerraba este evento el presidente de la Federación Aragonesa de Triatlón.
3: Bueno, pues por cerrar, yo después de esta gente tan buena oradora y con tan buen mensaje, nos queda desde la Federación Aragonesa de Triatlón, nos queda pues poquita cosa que aportar. Agradecer el apoyo y la confianza de la Federación Española, del Gobierno de Aragón, del Ayuntamiento de Zaragoza, que sin ello no sería posible. Remarcar los valores del deporte de unificar y, como claramente se ha visto en el partido de fútbol y, bueno, yo creo que casi cualquier competición que sea nacional, la verdad es que aúna y unifica prácticamente a todas las poblaciones, todos los colectivos. Y bueno, que nos dirigimos a un público objetivo, como decía José, de 8 millones de deportistas, que les vamos a dar legitimidad, que puede que esté este deporte en camino olímpico, no sé si está este ciclo o el siguiente ciclo, y que la verdad es que damos un buen objetivo y una buena visibilidad tanto al triatlón como al deporte en general. Entonces, agradecimiento sobre todo a ellos y que pueden contar con nosotros, que yo creo que somos, tanto Zaragoza como Aragón, un referente de competiciones nacionales, que nos podemos sentir muy orgullosos y que desde luego que debemos continuar en esa línea. Y por lo demás, pues muchísimas gracias por contar con nosotros.

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Bueno, mis queridos campeones y mis queridas campeonas del mundo, hemos llegado al final del programa, de este programa del 21 de julio de 2026, martes. He sido Adrián, hoy día ha sido un placer acompañarte con este ratito de radio, esta hora de 1:30 a 2:30 con toda la actualidad del deporte aragonés, del Real Zaragoza y de la selección española que nos ha hecho campeones del mundo. Que pases un fantástico día.

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2: ¿Qué tal están? Buenas tardes, bienvenidos a este informativo de mediodía aquí en Ebro FM, la actualidad de Aragón de este martes 21 de julio de 2026, que vuelve a pasar, por desgracia, por los incendios. Estabilizado el de Orés, pero no todavía terminado. También sigue activo el incendio en Plan. Pero es que ayer por la tarde se declaraba otro fuego en Ejulbe, que ya ha obligado al desalojo de la población de Molinos. Los vecinos de Molinos han sido realojados en el pabellón de Alcoriza. Y ante este encadenamiento, en apenas un mes de tantos incendios, esta era la reflexión que hacía el consejero de Interior, Roberto Bermúdez de Castro.
3: Es preocupante el mes que llevamos, unas altísimas temperaturas, una bajísima humedad y unos vientos del sur que están provocando, pues estamos ante una situación inédita, no en Aragón, sino en el conjunto de España, ya que si están viendo el incendio de Guadalajara, ya ha pasado a la provincia de Soria. Algún municipio aragonés nos llamaba esta noche, el 112, que veía las llamas ya en la lejanía, muy en la lejanía, pero lógicamente, pues bueno, estamos preocupados y seguimos trabajando.
2: Ya lo han escuchado, inédito este verano en Aragón. El verano pasado, que fue horrible en el resto de España, en Aragón apenas hubo incidencias, pero este año ya contabilizamos más de una decena de incendios, el de mayor gravedad de momento, el de Orés. No se recuerdan cifras así desde 1994 y desde entonces, como diría el clásico, ha llovido mucho. Dejamos los incendios para hablarles ahora de una buena noticia que viene de Teruel. En este caso, el aeropuerto de Teruel y el Ministerio de Defensa, que acaban de firmar un protocolo porque allí se va a establecer el Centro Integral de Entrenamiento de Movilidad Aérea, el Ejército del Aire y el Espacio, para impulsar todavía más este aeropuerto, esta infraestructura turolense. Octavio López.
4: La implantación del Centro Integral de Entrenamiento de Movilidad Aérea representa una oportunidad extraordinaria para ambas instituciones. Para el aeropuerto de Teruel supone ampliar nuestras capacidades, diversificar aún más nuestra actividad y reforzar nuestro prestigio, acogiendo en nuestras instalaciones al Ejército del Aire y del Espacio. No hay mejor aval para una infraestructura aeronáutica que convertirse también en un espacio de referencia para quienes garantizan la seguridad de nuestro país.
2: Ahora nos marchamos a otra localidad, también de la provincia de Teruel, Aguaviva. El Departamento de Medio Ambiente y Turismo del Gobierno de Aragón ha puesto hoy en servicio la nueva estación depuradora de aguas residuales de esta localidad. Una infraestructura que mejorará sin duda el tratamiento de las aguas residuales del municipio y es un nuevo avance en el despliegue de las infraestructuras de saneamiento de la provincia de Teruel. Luis Biendicho es el consejero de Medio Ambiente y Turismo.
5: Es una infraestructura pues, que nos permite la mejora de la calidad del agua, con ello la mejora de la calidad de nuestros ríos, de su biodiversidad y sobre todo la calidad de vida de nuestros pueblos y de nuestros municipios. Las características de la depuradora, pues una depuradora que está pensada para 1.375 habitantes equivalentes, que tiene una capacidad de depuración de un caudal de 275 metros cúbicos por día.
2: Y es que ha avanzado que se está siguiendo un plan para, evidentemente, desbloquear obras pendientes, anticipándose en casi una década las exigencias de la nueva normativa en materia de depuración de aguas residuales. Una infraestructura moderna, la que abastecerá a Aguaviva, similar al implantado en la cercana localidad de Castelserás. Una construcción con una inversión de algo más de 1.160.000 euros. Únicamente queda pendiente la ejecución de la futura estación de Valdealgorfa para completar así el saneamiento de todas las aglomeraciones urbanas de más de 1.000 habitantes equivalentes de la provincia de Teruel. Y el Gobierno de Aragón, que refuerza la programación de los puntos de observación del Gobierno de Aragón, de los POGAS, para ver el eclipse de sol del 12 de agosto. Así que los que vayan vivirán una experiencia completa. ya que el programa contará con participación de investigadores y divulgadores de algunas de las principales instituciones científicas de la comunidad. Esas sesiones permitirán profundizar en aspectos como el funcionamiento del Sol y la Luna, la mecánica de los eclipses, también la observación segura del fenómeno o las aplicaciones de la inteligencia artificial y la simulación en esta especialidad, en la astronomía. Y en Zaragoza el proyecto Reluces alcanza el 77% de ejecución, un proyecto para cambiar las luminarias del alumbrado público por tecnología LED. De las 9.630, ya 7.408 han sido sustituidas, han sido reemplazadas. Fíjense que había años que se sobrepasaba los 50 millones de euros de coste de la luz en la ciudad de Zaragoza. Y cada año, cuando termine este proyecto Reluces, aunque da otra fase, se ahorrarán 4,2 millones de euros y 2.600 toneladas de CO2.
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2: Las obras y la acumulación de estas es lo que ahora está provocando unas enormes molestias a los zaragozanos. Pues bien, atención a esta noticia porque es de interés para todos. A partir de mañana, 9:30 de la mañana, entramos en la fase 3.2 de las obras de reforma integral del coso. Con esta nueva etapa, las máquinas van a comenzar a trabajar directamente sobre el tramo comprendido entre las calles de Santa Catalina y Josefa Amar y Borbón. Está previsto que esta fase se prolongue ya definitivamente hasta principios del año 2027. Como es sabido por todos, se trata de que se llegue a la inauguración de las calles, de todas las que están en obras, antes de las elecciones municipales previstas para mayo del próximo año. Además, hay adaptaciones específicas para el tráfico rodado. Presten atención a lo que les vamos a comentar. Vías que van a quedar a partir de mañana en fondo de saco. Santa Catalina, Arquitecto Magdalena, Jerónimo Blancas y Eusebio Blasco. Tendrán doble sentido de circulación, pero insisto, quedarán en fondo de saco. Nueva señalización, el cruce de Zurita con Arquitecto Magdalena quedará señalizado, funcionará como una especie de rotonda para facilitar así, claro, las maniobras de los vehículos. No va a afectar al autobús urbano, las líneas ya desviadas continuarán operando como lo estaban haciendo a través de Don Jaime y el eje Plaza de San Miguel Coso. También para poder habilitar el doble sentido en esas calles, el servicio de movilidad reorganizará los aparcamientos. Claro, para que sean de doble sentido, pues hay que prohibir aparcar en la calle Eusebio Blasco, en la calle Santa Catalina en toda la vía, también en los lados impares de la calle Arquitecto Magdalena o entre los números 16 y 18 de la calle Jerónimo Zurita. El ayuntamiento, cuando da esta noticia, vuelve a agradecer la comprensión y colaboración de los ciudadanos ante las molestias de estos trabajos y añade en su ya clásico argumentario que todo es, claro, para que la ciudad quede bonita y transformada. Y otra de las preocupaciones de los zaragozanos, de siempre, realmente en el barómetro municipal, es la movilidad. Autobuses, fundamentalmente. La gente está contenta con el tranvía, pero no con los autobuses. Ahora, con tantas obras y las frecuencias de verano que quedan recortadas, todavía las esperas en las marquesinas a 40 y pico grados se hacen insoportables. Eso cuando no se producen, como se han producido y se seguirán produciendo, averías que dejan a muchos autobuses en cocheras. Pues bien, ayer se debatió de esto, de todos estos autobuses averiados, sobre todo hubo un día tremendo. Según Tatiana Gaudés, no fueron tantas averías, pero vamos, reconoce que hubo muchas y que por eso el ayuntamiento ahora se ha dado cuenta que tiene que hacer el mantenimiento antes, porque llegan antes las olas de calor y por lo tanto hay que estar preparados para ello. Vamos a escuchar a David Flores, al concejal de Vox en el Ayuntamiento de Zaragoza.
7: Reconoce que durante los episodios de altas temperaturas las incidencias pueden llegar a duplicarse respecto a otras épocas del año, pero sostiene que la mayoría de esas averías no constituyen averías de larga duración, sino incidencias que suelen resolverse en plazo de entre 2 y 4 horas. Que hay grupos municipales como Zaragoza en Común que tienen acceso a información a través de los trabajadores, la empresa que entiendo que da información al gobierno, y los que no tenemos acceso ni a los trabajadores ni a la empresa, pues nos encontramos completamente a ciegas.
2: Claro, además Flores criticaba, como han escuchado, que ellos no tienen noticias desde Vox. que mantienen este asunto en una nebulosa informativa, sin ofrecer balances claros ni a los grupos municipales ni a los ciudadanos. También se manifestaba sobre los autobuses y sobre lo mal que va todo el Partido Socialista, Chema Giral. Por cierto, haciendo referencias también a lo que ocurrió en su día con la prórroga de la contrata, con las advertencias judiciales, con una comisión de investigación. Escucha.
8: Este tema no pueden culpar ni al Gobierno de España ni a la Diputación Provincial de Zaragoza, señora Gaudes. Ni siquiera se atreven a decir nada de la concesionaria, aunque le vayan a dar más de 100 millones de euros. Ya, pues claro, tienen que decir que si la oposición no tenemos paciencia, que somos chicos inquietos. Oye, pues hombre, después de 3 años, chicos inquietos, visto lo que está pasando con los autobuses en la ciudad, no me podrá decir que usted esté satisfecha. Me imagino que le gustaría que hubiera sido de otra manera.
2: La contestación de Tatiana Gaudés decía que, bueno, que no entendía al Partido Socialista, que hasta estaba reconociendo que había problemas con los autobuses, pero que el servicio funciona bien y que se dejen ya de lo que pasó hace tiempo.
9: Hasta en momentos en los que hay críticas del servicio, que la propia consejera lo está reconociendo, y no solo lo está reconociendo, sino que además le ha dicho las medidas que han llevado a cabo para evitar que esto suceda, usted sigue con la prórroga. Quiero decir, es que es vivir anclado totalmente en el pasado. Supérenlo. Ya pasó. Tuvieron una comisión de investigación, fueron felices durante 2 días. El servicio de la ciudad de Zaragoza sigue funcionando y a partir de enero de 2027 tendremos un nuevo sistema de transporte público con mejores autobuses, con mejores sistemas informáticos y con mejores frecuencias.
2: Además de todo lo dicho, el PSOE sigue criticando que la alcaldesa no haya tomado hasta ahora medidas efectivas para crear una verdadera red de refugios climáticos en Zaragoza. Medidas urgentes para proteger a la población frente a las olas de calor, que no basta con decirle a los ciudadanos que se queden en casa o que vayan a las piscinas. A la consejera Gaudés, dijo el concejal Chema Giral, le ha faltado decir que vayan a un centro comercial, a un supermercado, porque allí se está bastante fresco, ironizaba. Además, el edil socialista centraba su crítica en la falta de actuaciones. ¿Qué han hecho en cuanto a refugios climáticos?, preguntaba, en estos 3 años. Y claro, como si fuera un ariete de estos que abrían las puertas de un castillo en la Edad Media, el Partido Socialista ve en el tema del spa de Ranillas una oportunidad. Oportunidad que les ha llevado incluso a presentar un recurso para que faciliten más información los juzgados, porque dicen que el ayuntamiento, que el gobierno de Chueca no se la da. Ayer reconocían que había sido admitido a trámite, sin que eso signifique mucho más de lo que significa. Y claro, ahora quieren que la alcaldesa en el pleno del 28 de julio comparezca para hablar de esto. Y se vuelve a preguntar Lola Ranera lo siguiente.
10: Desde luego yo creo que a estas alturas nadie duda de que aquí a alguien, no sé a quién, pero a alguien le estamos protegiendo, porque día tras día, oportunidad tras oportunidad de solicitar información y que el Gobierno nos la esté ocultando, pues evidentemente nos hace sospechar que se está protegiendo a alguien, a quien sea.
2: Parece el Cluedo, ¿verdad?, los que tenemos cierta edad, un misterio. ¿Quién? ¿A quién protegen? ¿Qué está pasando aquí? Bueno, contestaba Ángel Loren, consejero de Presidencia, que volvió a esgrimir los argumentos del ayuntamiento sobre esta y algunas otras concesiones de la época socialista. Pero claro, decía Loren, es que estos ni pagan el canon, ni pagan el agua, ni pagan la luz. En fin, escuchen.
11: Y que no pagaron los cánones, no pagaron el agua, no pagaron los tributos y se han estado beneficiando durante años de una situación judicial que, por supuesto, no vamos a tolerar. Y eso es lo que ha hecho el Gobierno desde 2019, defender esos intereses. Vamos a seguir haciéndolo sin ninguna duda. Y hay una cuestión que no me gustaría dejar pasar, que es el respeto que la señora Ranera le tiene a la Junta de Portavoces. Es cero.
2: En lo que todos estamos de acuerdo es que Arcosur es la zona, el barrio de Zaragoza que más crecimiento potencial tiene. Hablan algunos de 50, 70 mil habitantes. Y claro, estos, como ya pasó con Valdespartera, estos barrios, gente joven, gente con niños. Pues bien, el Gobierno de Zaragoza da un paso para la escuela infantil de Arcosur. Casi 3 millones de euros de presupuesto, un proyecto básico y de ejecución de obras redactado por Estudio Metro 7. Se levantará en 9 meses. Este verano ya se iniciarán las obras. Víctor Serrano.
12: Ese compromiso con la educación, ese compromiso también con que nuestros zaragozanos más pequeños tengan las escuelas infantiles de la mejor calidad, tiene mucho que ver también con la calidad con la que se construyen estos equipamientos, y estamos especialmente satisfechos al comprobar cómo este proyecto reúne todos esos estándares que nos gustan subrayar.
2: Además, es un equipamiento, dijo, de vanguardia. El edificio se levantará en una parcela municipal que se ubica entre el Paseo de los Arqueros, Avenida Escierzo, Torico y del 21 de junio de 2009, 1.116 metros cuadrados. Una infraestructura esencial y un hito arquitectónico, dijo Serrano, en términos de sostenibilidad, seguridad y confort. Y de Arcosur nos vamos al casco histórico, al Gancho. Un proyecto que viene con fondos europeos, Fondo Europeo de Desarrollo Regional, el FEDER. Se busca transformar locales vacíos, infrautilizados, por lo tanto, en una red de infraestructuras activas para luchar contra la vulnerabilidad sociolaboral en el casco histórico, algo que detectaba, por ejemplo, el último informe de Evrópolis en diciembre del año pasado. Un proyecto que cuenta además con partners, con entidades que trabajan habitualmente en el barrio. Blanca Solans es la consejera de Hacienda y Fondos Europeos del Ayuntamiento.
13: Un proyecto que tiene en el primer horizonte la rehabilitación. La rehabilitación de 5 locales que estaban vacantes y que son titularidad de Zaragoza Vivienda, y que también en el informe de Evrópolis se detectaban que estaban infrautilizados. Y además de un edificio que va a tener lugar su rehabilitación, en el que se pueden recuperar hasta 6 viviendas, y por lo tanto es evidente que el esfuerzo de rehabilitación que lleva a cabo Zaragoza Vivienda es sin duda uno de los elementos centrales del proceso.
2: Fíjense, hay 5 proyectos, manos que integran, en colaboración con la Asociación de Artesanos de Aragón. Espacio comunitario de formación musical albergará un nuevo espacio de la Escuela Municipal de Música y Danza. El Centro de Orientación Social, que gestiona la Fundación Agustina Zaragoza. Cosiendo el tejido social, en este caso con la Fundación San Ezequiel Moreno. Y Piloto de Autonomía, con la colaboración de la Fundación Síndrome Down. Y hablando de inclusión, el Ayuntamiento ya avanza, editan 2 nuevos folletos informativos para los usuarios del transporte público. Están escritos con un sistema de lectura fácil. Así, la adaptación y validación de la información la ha realizado la Asociación Plena Inclusión, además con pictogramas para facilitar su comprensión. En los trípticos se describen los títulos de transporte, las bonificaciones y los descuentos. El folleto «Cómo pagar tu viaje en tranvía y bus urbano» detalla la compra y la recarga de las tarjetas. Hay otro de descuentos en los abonos de transporte. Están a disposición de todos los usuarios en las oficinas de atención al cliente de Avanza y próximamente también en las oficinas de turismo, o los pueden consultar en la página web de Avanza Zaragoza. El Ayuntamiento de Zaragoza impulsa la mejora de las instalaciones deportivas. En los próximos meses va a haber reformas importantes en las pistas al aire libre del Parque Delicias y del Parque Grande José Antonio Labordeta. En total se invertirán 313.000 euros. El objetivo es ofrecer más y mejores alternativas de ocio saludable para los zaragozanos. Así que estos son los anuncios del gobierno de la ciudad para los próximos meses. Y una buena noticia que tiene que ver, cómo no, con la IA, la inteligencia artificial. Más de 3.000 personas se han inscrito para participar en el programa de formación en IA. Un programa gratuito, 100% online, que promueve el Ayuntamiento de Zaragoza y Microsoft, una iniciativa dirigida a todos los ciudadanos, a los empleados municipales, al pequeño comercio, para mejorar las competencias digitales. Refleja el interés creciente por adquirir estas competencias vinculadas a la empleabilidad, la administración pública y la transformación de los negocios locales entre los ciudadanos. Ya vamos con el deporte. Adriano Iz, ¿qué tal? Buenas tardes.
14: Buenas tardes, Vicente. Hay nuevo fichaje en la ciudad. El Real Zaragoza incorpora a sus filas al defensa central Diego González. Diego González militaba la pasada temporada en la Liga Hypermotion. en el Ceuta, como Rubén Díez, el mediocentro que hemos fichado esta temporada. Era compañero suyo y ahora se reunirán en el vestuario del Ibercaja Estadio. El Real Zaragoza incorpora así a un central y aún le quedaría por incorporar a otro para cerrar esa posición defensiva en la plantilla. Los de Ibai Gómez comenzaron los entrenamientos en el día de ayer, 20 de julio, lunes, y lo hicieron en un entrenamiento en la ciudad deportiva a puerta abierta al que acudieron, eso sí, tan solo 150 personas. La resaca mundialista no fue favorable para la visita al entrenamiento de puertas abiertas del Real Zaragoza. Diego González es fichado por Lalo Arantegui y estuvo durante un tiempo en la Sociedad Deportiva Huesca. Ahora mismo estaba en el Ceuta, por tanto, tiene experiencia de sobra en la Liga Hipermotion, sumando cerca de 100 partidos en la misma. Ahora bajará a la primera ref, bajará al barro del Real Zaragoza para intentar devolver al equipo a la segunda división, para intentar ganar la Liga y ascender de categoría.
2: Y llegamos al punto y final de este informativo de mediodía de este martes 21 de julio. Recuerden, seguimos, ya saben, llevamos un mes con temperaturas que rondan casi todos los días los 40 grados. Y nos dicen que solo hasta el sábado hay que aguantar esta ola de calor continua, que realmente tenemos desde que comenzó el verano astronómico. Así que paciencia, recuerden más información en diarioaragones.com. Mañana volvemos 8:30 de la mañana aquí. Tienen una cita con nosotros en Ebro FM. Hasta entonces.

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0: Hola, ¿qué tal están? Saludos, bienvenidos a la tertulia política de esta casa. En este martes 21 de julio vamos a comentar y analizar la actualidad de lo que pasa en Aragón con nuestras invitadas de hoy. Por parte de Vox, la diputada Carmen Rouco, buenos días.
1: Muy buenos días, Vicente.
0: Y de Izquierda Unida, Marta Bengochea, buenos días, Marta.
2: Buenos días, ¿qué tal?
0: Bueno, la verdad es que lo estábamos comentando antes de entrar en antena, ¿no? Estamos encadenando un incendio tras otro en Aragón. Está siendo una temporada estival realmente dura, Ya les comentábamos la estabilización por fin del incendio de Orés, que ha arrasado unas 15.000 hectáreas, tremendo. Ayer los vecinos ya pudieron volver a sus localidades, hoy se establecerán ya los protocolos para que los mayores que estaban en residencia, sobre todo en Zaragoza, puedan, si se dan las condiciones, claro, volver a sus residencias habituales. Y también hay un incendio en plan, complicado sobre todo por la orografía, aunque de momento unas 100 hectáreas se han quemado. Y ayer por la tarde, es que esto es un no parar, por desgracia, incendio en Ejulbe, en la localidad turulense de Ejulbe, que ha obligado a través de un exaler a desalojar molinos y tres masías de la zona, que ha quemado ya 1.000 hectáreas. La verdad es que estamos todos muy, muy pendientes, ¿verdad, Carmen, Marta? Y muy preocupados por estos incendios que están asolando nuestra comunidad.
1: Bien, he dado las buenos días a Vicente, pero sí, quería darle las buenos días también al equipo que le acompaña y a todas las personas que nos están escuchando, porque hacía días que no tenía el placer de venir aquí por diferentes circunstancias. O sea que buenos días a todos. Buenos días, pero estamos ante una triste realidad. Todos estos sucesivos incendios que se están dando en Aragón y también en otras regiones de España. Se van apagando, pero el panorama que queda es desolador. Has hablado ahora de la orografía, pero también hemos tenido un viento que ha arrasado las cinco villas. Por una circunstancia o por otra, estamos hablando de miles de hectáreas que están arrasando nuestros campos y nuestros montes. El Gobierno de Aragón está actuando bien. Quiero darle la enhorabuena a nuestro consejero Luis Biendicho, también a su equipo, por la rapidez, la prontitud. También al consejero Roberto Bermúdez de Castro, el Gobierno de Aragón, por ese CECOPI que se ha reunido siempre en el primer momento. Las actuaciones han sido buenas, la coordinación institucional, pero la tragedia es la tragedia. El trabajo que queda después de haber apagado estos incendios, de haber sofocado estas tragedias, es tremendo, porque el panorama que queda, la vuelta a las casas, volver a tener la vida que tenías antes, va a ser complicada, va a ser difícil, y desde luego entiendo que el Gobierno de Aragón estará a la altura de ellos. También entiendo que el Gobierno de España tendrá que apoyar estas zonas catastróficas. Por lo tanto, Vicente, me gustaría que algún día de esto nos levantáramos sin tener un incendio que apagar.
0: Ojalá que fuera
1: así. Y eso
0: así,
1: que hay,
0: ¿no?,
1: de otros tipos de incendios que también hablaremos.
0: Y también la coordinación entre administraciones, y yo no me olvido de esas brigadas que están trabajando de una manera extenuante, prácticamente sin descanso,
1: Sin descanso.
0: Agotados. Un mes aproximadamente.
1: Agotados,
2: ¿no?
1: Sí.
2: Sí, yo creo que ahora mismo lo que toca es agradecer el trabajo, no solo de la coordinación por parte del Gobierno de Aragón, que también, sino de todas las administraciones, como decías, Vicente, de tanto el trabajo de los medios de Gobierno de Aragón como los del Ministerio, como esas brigadas forestales que trabajan de sol a sol por la noche, que están extenuados, toda la gente voluntaria que se está volcando en los municipios, Protección Civil, es decir, todo lo que se moviliza en una circunstancia tan, tan lamentable como estos casos de los incendios. Y yo creo que tiempo habrá de ver cómo se puede actuar, prevenir en un momento en el que esto no va hacia detrás. O sea, cada año es peor, cada año hay más hectáreas quemadas y no parece que vayamos a volver a situaciones anteriores. Por lo tanto, ahora lo único es agradecer, apoyar y dar todo el ánimo a la gente que está trabajando en cada zona.
0: Uh-huh. Simplemente por terminar la información, los vecinos de Molinos han sido realojados en el pabellón de Alcorisa y estaremos muy pendientes en sucesivos programas de cómo evolucione este y los otros incendios que asolan nuestra comunidad. Bueno, yo no sé si hablar de incendios metafóricos ahora, los que vienen. Corredor Cantábrico-Mediterráneo. Fíjense que ayer también en nuestra tertulia, yo también se lo pido a Carmen y a Marta, a veces la audiencia cuando habla de corredores, pues claro, son informaciones complejas. Estamos hablando de un corredor importantísimo, mercancías. Estamos hablando de conexión Cantábrico-Zaragoza, Puerto Seco, muy importante, y al final el puerto de Valencia. Y, por supuesto, vertebración de nuestro territorio. Claro, lo que hemos conocido, que ha provocado todo este revuelo es que el estudio informativo del tramo Teruel-Sagunto que acaba de sacar el Ministerio de Transportes deja una única vía convencional. Hasta Teruel es doble vía electrificada. Y esto, claro, preocupa. Lo que ha dicho el Gobierno de Aragón es que va a presentar alegaciones. Quiero conocer la opinión de Carmen, de Vox y de Marta, de Izquierda Unida, sobre este asunto que viene de lejos, Corredor Cantábrico-Mediterráneo, y que, por desgracia, vuelve a ocupar titulares. Carmen.
1: Bien, estamos ante un nuevo engaño del Gobierno de España, porque ahora nos enteramos que desde 2023 tienen este estudio que entierra este proyecto del corredor ferroviario Cantábrico-Mediterráneo, pero no lo entierra del todo. O sea, mientras avanza por la parte de la Y vasca y Cantábrico, no avanza ni va a avanzar por Zaragoza-Teruel-Sagunto. Pero sí avanzará por Cataluña, porque de eso se trata. Mientras en Teruel-Sagunto no va a haber esa doble vía electrificada ni esas infraestructuras tan importantes, que es pues ir hacia Cataluña, y Cataluña se conectará con precisamente Mediterráneo y Levante. Esa es la traición y el engaño del Gobierno de España, siempre con los mismos, para pagar el sillón de Sánchez, que siempre sabemos que está mantenido por los separatistas y los proetarras. Bien, esta infraestructura es clave para la industria de la zona, la automoción, la agroalimentación, la logística. ¿Qué hacemos en Aragón si no somos capaces de, desde el Gobierno de España, lanzar este tramo de Teruel-Sagunto con esta doble vía de electrificación? 4.000 millones iban a invertir y nos vamos a quedar en 150. ¿Y qué van a hacer? Absolutamente nada, porque esos parches no van a ser capaces de que esa vía se pueda comercializar como debería de ser, en mercancías y también en viajeros. Dicen que económicamente no va a ser rentable. Hombre, claro, no va a ser rentable si tú no lo lanzas. Si tú no lo lanzas, no va a haber mercancías, porque la doble electrificación es totalmente necesaria para que tengamos ese nudo logístico desde Zaragoza hasta el Levante. Si tú eso lo aguas, no va a quedar otro remedio que ir por Cataluña. Y esa es la trampa y ese es el engaño. Desde las Cortes de Aragón, me acuerdo perfectamente que el año pasado, que ya preveíamos este engaño y que algo estaba pasando, puesto que los plazos se iban incumpliendo sistemáticamente, se aprobó una proposición no de ley, Marta se acordará, en la que se instaba al Gobierno de España a que nos dijera qué plazos tenía este corredor, qué plazos, qué infraestructuras se iban a hacer y qué dinero se iba a invertir. Y ese fue, no el órdago, sino la pregunta que se lanzaba desde las Cortes de Aragón al Gobierno de España, porque es necesario saber lo que ahora hemos sabido. Pero engañó, porque si desde el 2023 ya había ese estudio a la carta, claro, pues ¿qué ha hecho más que engañar y mentir, que no hace otra cosa el Gobierno de España? Ha entrado en vivo y en directo el corredor Cantábrico-Mediterráneo por la parte de Teruel-Sagunto. ¿Qué vamos a hacer en Aragón? Es que mientras entierran a Teruel y a su provincia, otras que no son leales a España, vemos cómo se están beneficiando. Zaragoza es un nudo logístico, pero Zaragoza es un nudo logístico que tiene que llegar hasta Levante por este corredor ferroviario de doble electrificación. Nos tendrán que explicar ese estudio. Claro, si tú no inviertes, no va a haber ninguna demanda. Pero si tú empiezas a invertir, es necesario, pues claro que habrá demanda. ¿No hay demanda de viajeros? Hombre, claro, si no hay tren. ¿No habrá demanda de mercancías? Hombre, claro, si no haces una doble electrificación, si no haces las infraestructuras necesarias, ¿qué es lo que vamos a hacer? Pues lo han enterrado en vivo y en directo. Pero la verdad es que ha sido, además, el engaño y la traición del Gobierno de España.
0: Marta.
2: Bueno, nosotras creemos desde hace muchos años, venimos reclamando y creo que tenemos una postura coherente y firme en esto, que este corredor es absolutamente necesario y que tiene que ser con las mismas prestaciones en todo el corredor. Eso creo que es una cosa obvia que puede entender todo el mundo. Es una cosa que ya viene de lejos, es un corredor que ha sido abandonado sistemáticamente por diversos gobiernos, también por los del PP, por los del PSOE, y ahora que este gobierno parecía que, pues yo qué sé, se movía un poco, se interesaba, pues ahora nos conocemos este estudio y desde luego pues nos parece un golpe a los intereses de Aragón, ¿no? En especial de Teruel, porque este corredor supone cohesión territorial, supone vertebración territorial, supone dinamización del territorio y pues especialmente en la provincia de Teruel, pero para todo Aragón. Y es cierto que el Ministerio se escuda, digamos, o se justifica en esa especie de carencia de demanda, tanto de mercancías como de viajeros, y además en la complejidad de la orografía, que eso es real. Quiero decir, para hacer la doble vía y para electrificarla, pues es una obra costosa, ambientalmente difícil, hay que, digamos, agujerear mucho monte. Eso es así, pero también es verdad que nosotras, en cualquiera de las cosas que acomete las administraciones públicas, creemos que los criterios no tienen que ser los de la rentabilidad económica, sino que hay criterios por encima, como son los de la cohesión territorial, la dinamización de una parte de nuestro país que necesita esa dinamización y ese desarrollo sostenible, y para la dignificación de la ciudadanía también de Aragón, pero sobre todo de la provincia de Teruel. Lo que nosotras ponemos encima de la mesa es esa necesidad de que haya un tramo de altas prestaciones en todo, o sea, no solo un tramo, sino que todos los tramos sean con las mismas prestaciones en este corredor, que se tenga en cuenta ese factor de cohesión y de vertebración territorial, que se tenga en cuenta también la sostenibilidad, es decir, la descarbonización del transporte por carretera. Hay muchos camiones de mercancías ahora en carretera que deberían pasar al ferrocarril, que es mucho más sostenible y ecológico en un contexto de crisis climática y energética como la que estamos, y desde luego lo que sí que nos preocupa es que esa doble vía y esa electrificación y esa capacidad para establecer ferrocarril de alta velocidad se pueda combinar y sea un tráfico mixto con el ferrocarril convencional de toda la vida, que no suponga que desaparezcan las conexiones, digamos, de dentro de la provincia, sobre todo de Teruel, para que la ciudadanía pueda moverse, tenga una movilidad, digamos, asequible, accesible y digna. Y eso es en lo que estamos. Nosotras sí que creemos que el Ministerio tiene que dar explicación y vamos a solicitar, de hecho ya lo hemos solicitado, una reunión con Secretaría de Estado del Ministerio para ver en detalle ese estudio y poder presentar alegaciones.
0: Para que se hagan una idea, ahora dejo otro turno, por supuesto, estamos hablando de logística, sobre todo, plaza que tiene un nivel de tráfico de mercancías enormes precisamente hacia esa zona. Recuerdo que hace unos meses hubo unas obras en el corredor y el perjuicio fue tremendo mientras duraban esas obras. Y luego también en Teruel Platea, como decía ayer su alcaldesa, pues claro, es evidente que esa salida que tienen natural es a un puerto tan importante como es el de Valencia.
1: Carmen. Nada, solo decir precisamente lo que acaba de decir Vicente de Plaza, es que hay que recordar que el nudo logístico, el papel estratégico de Plaza es importantísimo y tiene que disponer de una conexión ferroviaria de alta capacidad, porque si no se va a enterrar este nudo logístico de grandes capacidades. ¿Quién es la grande perjudicada? Teruel, como siempre. Teruel, que ni va a tener tren ni tiene autovía para Madrid. Es que Teruel siempre está dejada. Es que Teruel no tiene ni conexión hacia Madrid, ni va a tener conexión ferroviaria de altas capacidades con Plaza. Es que es la gran perjudicada siempre, siempre. Y claro, cuando hablamos de despoblación, que a todos se nos va la lengua con hablar de despoblación, de fijar la población, pero ¿cómo lo vas a fijar si no le dejas que crezca ni industrial, ni agroalimentariamente, ni logísticamente? Es que la estás enterrando. Pero repito, esta información que ha salido ahora en el BOE del 16 de julio es la mayor traición y la mayor mentira del Gobierno de España, porque si es una información que ya tienen del 2023, ¿por qué han dejado que durante 3 años sigamos debatiendo las Cortes de Aragón la necesidad de este nudo logístico, la necesidad de esta inversión? Si ya lo sabían desde el 2023, ¿por qué este engaño? ¿A qué estaban esperando? ¿A que fuera políticamente propicio para lanzarlo así? A ver, es que es una dejadez, es una traición, es un engaño a todos los aragoneses, a todos los turoleses, a toda la gente que trabaja, y a las empresas de logística, a todos.
0: Yo quería poner énfasis, antes de dejarle a Marta, por si quiere añadir algo más, que evidentemente a veces recalcar lo obvio resulta increíble, pero claro, Teruel tiene los habitantes que tiene la orografía que tiene, eso no lo puede cambiar, y eso provoca que tenga una serie de necesidades. Por eso, cuando volvemos a la financiación autonómica, oiga, es que la orografía también cuenta, claro. Por supuesto, y la dispersión también, y evidentemente ese mantra que a veces se aduce de, no, es que como no es rentable, no, mire usted, es que si tiene no que ser al revés, tienes que invertir en lo público para que, independientemente de que sea rentable o no, ¿no?
2: Por supuesto, es que nosotras siempre decimos eso, el dinero público tiene que tener criterios de rentabilidad social, no solamente de rentabilidad económica, y tenemos que tener un plan, un proyecto de país de tal manera que en las zonas que más lo necesitan, pues más se invierta. Y lógicamente, seguramente, a lo mejor eso ni siquiera se va a recuperar. Pero bueno, ¿y qué es la educación y la sanidad y la protección social? Son políticas públicas de sostenimiento común entre todos. Y yo creo que este corredor a nadie le puede caber la duda de que no es necesario. O sea, es un corredor absolutamente imprescindible y por eso digo que no puede el Ministerio justificar con criterios de, bueno, pues unos criterios, vamos a poner sui generis de demanda, que no son reales porque evidentemente no es la demanda que podría tener si esas prestaciones estuvieran en condiciones, ¿no? Así que yo creo que por eso nosotras vamos a ir al Ministerio directamente a informarnos cómo es el asunto y a poder hacer alegaciones, y yo creo que aquí sí que habría que hacer frente común como hemos estado haciendo hasta ahora.
0: Un último apunte sobre este tema.
1: Sí, solo lo que ha dicho la compañera sobre la rentabilidad social. Es que en este caso la rentabilidad social va unida a la rentabilidad económica. Y eso es un círculo así, porque si tú inviertes, tendrás una rentabilidad social y una rentabilidad económica que dará lugar a tener mayor rentabilidad social. Es que estamos hablando de 4.000 millones de inversión y hemos pasado a 150. Es que no son ni migajas. Es que lo que hemos dicho es que lo han enterrado en vivo y en directo. Si tú no inviertes, ¿cómo vas a tener rentabilidad ni social ni económica? Ni vas a fijar la población así.
0: Pues así estamos. Veremos a ver en cómo avanza, las alegaciones que se presenten, si se puede o no revertir este proyecto y este estudio informativo. Bueno, he visto que coincidían. En este tema que viene ahora, estoy convencido de que no. Pero bueno, esto es debate, esto es discrepancia, claro, ¿no? Claro. Eso consiste en lo que además en las Cortes de Aragón se produce. Hablamos de la prestación aragonesa complementaria del ingreso mínimo vital. Y lo hago así, con ese tono de inflexión, porque esto es una prestación que se creó en su día para complementar el ingreso mínimo vital, que depende, como saben, del Gobierno central, de la Administración del Estado, ¿no? Y ahora, desde la Consejería de Alejandro Nolasco, ya se ha anunciado que se pretende, mediante ley, reformar esta prestación. Así que les pregunto el por qué. ¿Por qué hay que reformar esta prestación aragonesa complementaria del ingreso mínimo vital?
1: Es tan simple como la coherencia y el sentido común. El otro día salía una noticia en la que decía que había aumentado los beneficiarios del ingreso mínimo vital, pero luego, al final, ponía y el 30% son de nacionalidad extranjera e inmigración también ilegal. Vamos a ver, ¿en qué sentido, en qué cabeza cabe que estés favoreciendo la inmigración ilegal y descontrolada? Y lo vuelvo a decir, ilegal y descontrolada, ilegal. Si no los podemos mantener, si los españoles y los aragoneses ya no pueden más, si tienen una presión fiscal, si no tienen servicios sociales, si para todos no llega, el sentido común es que los primeros que tengan que tener ese beneficio sean precisamente los aragoneses, los españoles que han contribuido a ese estado de bienestar que se están cargando sistemáticamente desde el gobierno de España. El inmigrante que no pueda ganarse la vida en España no puede estar en España. El inmigrante ilegal que entra ilegalmente y que va a vivir de prestaciones sociales que los aragoneses no tenemos ni para nosotros, tiene que volver a su país. Detraen dinero, pues por ejemplo, al ELA, al Gobierno de España. Hemos visto cómo fue tan cruel de hacer una ley del ELA y luego no financiarla, porque no se puede ser más cruel hacer una ley paralela y no financiarla. Bueno, pues desde el Gobierno de Aragón, ahora los enfermos del ELA en Aragón van a tener una prestación de hasta 9.000 euros al mes, pues porque lo necesitan. Y resulta que ahora tenemos un 30% más de ingreso mínimo vital y de la complementariedad a ese ingreso mínimo vital por una ley del Gobierno de Aragón del año 21, que es la que queremos reformar para que la prioridad sea nacional, con un arraigo estable. Es que ahora, con estar empadronado un año en Zaragoza, ya puedes acceder a esa prestación complementaria, seas legal o ilegal. O sea, la ley recoge con que seas vulnerable, pero vamos a ver, ¿en qué momento estamos hablando de vulnerabilidad? ¿Es que es más vulnerable la persona que ha entrado a tu país ilegalmente que la viuda que está cobrando 600 euros, o sea, 200 euros menos que el inmigrante ilegal que está cobrando esta prestación? ¿Quién es más vulnerable? ¿Los que están sosteniendo el estado de bienestar, los que han contribuido toda la vida, o la inmigración? Igual, porque para todo no llega. Entonces hay que mantener y hay que dar una prioridad. ¿Usted sabe la cara que se le quedan a los aragoneses cuando ven que una inmigración ilegal, descontrolada, está cobrando este ingreso complementario al mínimo legal, que es el que se sacó de la manga en el año 21 el gobierno de Aragón, precisamente para dar esta prestación a la inmigración ilegal? Y resulta que nosotros no estamos llegando, estas viudas, por ejemplo, como hemos dicho, estos enfermos de Lela que no tenían ninguna capacidad y esperemos que ahora sí. Sí, gracias al gobierno de Aragón. Es que ¿dónde está el sentido común? ¿Dónde está la coherencia? ¿Dónde está la convivencia entre los aragoneses si no somos capaces de legislar con sentido común?
0: Turno para Marta, así les da tiempo a tener luego la réplica.
2: Venga. Yo me pregunto, cuando hablan constantemente de las viudas, de las abuelas, las ponen en carteles vinculándolas con los menores migrantes no acompañados, yo me pregunto cuál es su conciencia para, por ejemplo, la dependencia, los avances en derechos en dependencia y en discapacidad, cuando acaban de votar.

0: en torno a 50 millones de euros al año. Por lo tanto, todos esos recursos el Gobierno de Aragón ya no los tiene que poner, porque la prestación complementaria, en concreto la asociada al IMV, está llegando solamente al 25% de la gente que está cobrando realmente el IMV. El IMV ya es difícil de acceder. Hay problemas burocráticos, hay barreras idiomáticas, hay barreras porque los servicios sociales muchas veces no se accede bien o no se hace el acompañamiento correcto para salvar esas trabas para poder cobrar el IMV. No te digo ya con la PAKIM. Quiero decir, está cobrando mucha menos gente de la que lo necesita. Por lo tanto, si hay recursos, cuando ustedes traigan los presupuestos ahora en octubre, ya veremos o no si hay recursos, cuánto es los ingresos de la comunidad autónoma, y entonces veremos si hay recursos. La cuestión está en para qué hay recursos. Y a ustedes les molesta la pobreza, porque la migración rica, esa no les molesta. No les molesta Arabia Saudí, no les molesta la gente que viene de Latinoamérica con dinero, eso no les molesta. A ustedes les molesta la pobreza. Y vincularla a una migración que es irregular y no ilegal es absolutamente, yo qué sé, miserable, por decirlo de alguna manera, porque no es real. Porque no es real, porque el Gobierno de Aragón ahora mismo está gastando una miseria en esto. La gente no está accediendo a la PAKIM ni siquiera al IMV en condiciones. Por lo tanto, lo que habría que hacer es ampliar derechos y no restringirlos, y mucho menos utilizar ese fantasma que no existe de una inmigración, ¿cómo es?, deslocada o no sé cómo, que es mentira, es una falacia absoluta, solamente porque ustedes atacan la pobreza y quieren detraer recursos de la gente que más lo necesita, sea de aquí o no sea de aquí, porque esa es la verdadera voluntad de Vox, como hace siempre y como demuestra siempre en cada votación en contra de la gente.
1: Aclaro para la audiencia, cuando se refiere Marta a PAKIM, es el acrónimo.
0: Perdón, sí, la prestación.
1: No, es el acrónimo de Prestación Aragonesa Complementaria del Ingreso Mínimo Vital.
2: ¿Qué quiere que le diga, Vicente? Es que yo ir a hablar a los comunistas de solidaridad o de la cata moral, es que yo ya me muero con los comunistas. Bueno, la cata moral, Marta, es la misma que tiene la izquierda radical cuando le está quitando el dinero a los españoles para dárselo a una inmigración ilegal.
0: Exactamente.
2: ¿Me dejas acabar? Entonces, vamos a ver. Tú dices que no es lo mismo inmigración ilegal que irregular. A ver, pues ya me lo explicarás. ¿Cuál es la inmigración irregular y cuál es la inmigración ilegal? Si tú llegas a un país de forma ilegal, has entrado a un país asaltando sus fronteras. Me da igual que sea por mar, por tierra o por aire. El dinero de España tampoco crece los árboles. ¿O qué te crees? ¿Que el dinero que da o no da el gobierno de España crece los árboles? Pues no, también contribuyen los aragoneses. Y entonces la prioridad tiene que ser para los aragoneses. Y de verdad, Marta, lo de miserable, miserable, el gobierno de España, que vemos cómo se ha estado gastando el dinero en putas, en cocaína, en coldo, en
0: Ávalos.
2: Por favor, Marta, déjame acabar, que cuando no os gusta escuchar lo que escucháis, pues claro.
0: Esto es un debate.
2: No, bueno, es un debate, pues por eso mismo, cuando te toque, lo dices. O sea, hablar de la cata moral a estos partidos que luego gobiernan con el gobierno de España porque los apoyan, porque si no, no estarían, los apoyan siempre, y luego, ¿qué es lo que tenemos que escuchar? Es que vamos, ahora tenemos a toda la familia del presidente imputado, por cierto. Es la izquierda la única que ha tenido a dos expresidentes, uno imputado con su familia y el otro imputada a toda la familia. Y no será por cosas que han hecho legalmente. Entonces, claro, la catadura moral que ahora estás viviendo, Marta, me gustaría saber para qué es. La pobreza es lo que realmente estamos trabajando desde el gobierno de Aragón. Ya me dirás.
0: Exactamente cómo.
2: Pues mira, por ejemplo, ahora dándole dinero a los enfermos de Lela que antes estaban abandonados. Esa ley del gobierno de España con su apoyo y que dejó sin financiar económicamente. Eso sí que
0: eso
2: es.
0: Eso está relacionado con la dependencia,
2: perdona,
0: y ustedes han votado
2: sí
0: en contra.
2: ¿Ves?
0: Pero, es que es la realidad.
2: Claro, bueno, tú cuando dices que votamos en contra, lo
0: es
2: que deberías
0: de
2: no, sí, lo que deberías de hablar es que cuando se vota en contra es porque normalmente son decretos ómnibus. Por ejemplo, cuando
0: esto eran dos votaciones separadas, una para la financiación de la dependencia y otra para la reforma.
2: Seguro que la dependencia
1: fue en el no por poner
0: sí,
1: contexto.
0: Sí, sí, y fueron votaciones
1: separadas.
0: Congreso
1: de los Diputados la semana pasada.
2: Sí, sí, sí.
0: No fue
2: pero
0: ningún decreto
2: porque nosotros queremos la prioridad nacional. Cuando hay dependencia primero. Bueno, yo, de verdad.
1: A ver, concluya.
2: cuando hay primero la prioridad nacional y después todos los demás si se llega. Y lo vuelvo a decir, la inmigración ilegal descontrolada o la inmigración ilegal que llega a España y tiene que vivir de las ayudas sociales, tiene que volver a su país. Y cuando nosotros tengamos todas nuestras prestaciones, la sanidad funcione, la educación funcione,

0: vivienda funcione. Entonces podremos ayudar a los demás que vienen a España o en Aragón.
1: Quiero introducir un matiz, porque cuando lo presentó el señor Olasco, él hablaba de que la ley, esa ley del cuatripartito de 2021, realmente, creo que lo explicaba así, la residencia legal como que quedaba difuminada.
0: Claro.
1: Residencia legal que no es la misma que efectiva. Me parece importante que lo comentemos aquí, que me expresen su opinión, porque esos eran los requisitos, ¿no? Me
0: sí.
1: imagino que ahora se quieren reformar. Y de esto ha habido hasta en redes sociales a veces confusión con el ingreso mínimo vital o con las condiciones de esta prestación, Marta.
2: Sí, en la ley estaba lo del empadronamiento, pero después el reglamento otra vez ponía lo de la residencia legal. En cualquier caso, en la prestación aragonesa complementaria, que está vinculada al IMV, porque luego está la completa,
1: sí.
2: que están recibiendo muy pocas familias, la otra, la de lo que no, la gente que no cumple los criterios del IMV, pero la relacionada con el IMV, uh-huh. En esa está relacionada con el IMV, por lo tanto nadie sin residencia legal la está pudiendo cobrar. Y de hecho, la está cobrando menos gente de la que tendría, en teoría, derecho a cobrarla. Es decir, estamos gastando menos recursos en eso, estamos ahorrando recursos en eso. Recursos hay, y aunque la aplicásemos solamente a esa especie de prioridad nacional, que habría que definir lo que es, porque claro, es que, bueno, en fin, no voy a entrar en eso, incluso aplicándola ahí está llegando a menos personas de las que las necesitan. Es que hay mucha gente que está necesitándola, y dentro de esa gente hay familias con mucha vulnerabilidad, con riesgo de exclusión y de pobreza. El otro día salía el informe de la situación de la infancia en Aragón, de la Justicia de Aragón,
1: sí.
2: y hacía referencia también a estas cosas, y la infancia más vulnerable es la que está en familias con que tienen situaciones de dependencia y de discapacidad. Y digo que han votado ustedes en contra porque es así. O sea, acaban ustedes de hacer dos votaciones en contra de la dependencia, del avance en derechos en dependencia y en discapacidad y en financiación por parte del Estado. Luego, ¿ustedes cómo están beneficiando esa prioridad nacional? A la prioridad nacional la están ustedes dejando sin recursos, porque ustedes no destinan recursos ni en bienestar social, ni en políticas sociales, ni para mejorar la situación de riesgo de exclusión social y de pobreza. Que eso sí garantiza seguridad y convivencia ciudadana en el futuro. Sacar a la gente, acompañar a la gente, insertar a la gente en una vida digna es garantía de futura seguridad y convivencia ciudadana. Y no el odio.
1: Un minuto nos queda, de tertulia.
0: Sí,
1: se lo
0: nada,
1: digo para que.
0: Solo le voy a explicar a Marta y a ti, Vicente, lo que me decías, que era lo que había dicho nuestro vicepresidente, señor Olasco. Arraigo real, duradero y verificable, vinculado a un periodo mínimo de empadronamiento y a la trayectoria de la cotización a la seguridad social, con una permanencia acreditada y que haya contribuido al sistema. Eso lo primero. Y después ya vendrán todos los demás. Ahora. Está bien claro.
1: Contribuir
0: los que
1: al
0: hayan
1: sistema
0: contribuido
1: se refieren a cotizar a la seguridad social.
0: Ellos o sus padres o su familia en general. Que no decimos que un chico de 18 años haya contribuido. Pero si sus padres están aquí, han contribuido, o sus abuelos, sí. que es la prioridad nacional, claro que sí. No vamos a exigir a un chico de 18 años, a un crío de 15, que haya contribuido a la cotización de la seguridad social. Es que eso es evidente y es la coherencia. Habrán contribuido sus padres, habrán contribuido sus abuelos, pero sí que han contribuido al sistema. Un arraigo real y duradero. Porque ahora, con un año de empadronamiento, ya es suficiente, pero estamos viendo cómo un año de empadronamiento puede ser hasta en el banco de la esquina, porque es así. Puedes poner tu empadronamiento en el albergue que acabas de llegar de Senegal ilegalmente, estás empadronado ahí y ya tienes la prestación que dices que hay que tener. Pero voy a recordar que eso lo introdujo en el 2021, el cuatripartito de izquierdas, y eso es a lo que tendrían que responder. Dice que no ha habido dinero. Pues hombre, yo te podría decir que en el 2025 ha sido 425.000 euros.
2: Claro, de 50 millones que estábamos haciendo con el IAI.
0: Bueno, el 50 millones los tendrás tú, porque aquí en Aragón no hay 50 millones, será un presupuesto de 8.000 millones.
2: Ahora lo está cubriendo el Estado.
0: Bueno, pues mira, fíjate, podríais hacer una reflexión, por ejemplo, con los enfermos de Lela.
1: Pero
0: a esos que no les disteis
2: estoy
0: dinero.
2: Estoy de acuerdo con los enfermos de Lela.
0: Y que ha tenido que venir Vox y el Partido Popular en diferentes gobiernos para darle la financiación autonómica a los,
1: vamos,
0: enfermos de Lela y
1: Marta,
0: a sus familias.
1: Marta,
0: esa es la cata moral que tiene la izquierda.
1: Que concluya Marta todo este.
2: Nada,
1: todo este tema.
2: Esto es lo de siempre, ¿no? Un discurso de odio y de racismo,
0: bueno, oye,
2: que no tiene,
0: no
2: ni, que
0: permitir,
2: no tiene ni pies ni revés. Hombre, por lo menos vaya
0: no voy a
2: decente,
0: no voy
2: si
0: a,
2: es un discurso
0: no voy a
2: de
0: permitir
2: racismo,
0: a mí que me diga racista
2: discurso,
0: la izquierda comunista.
2: Es un discurso
0: hombre.
2: Violento.
0: Bueno, pues yo.
2: Que favorece y alimenta.
0: No lo voy a permitir, Marta, y menos de los comunistas.
2: Nosotros, desde luego, queremos prestaciones sociales para cubrir los mínimos derechos humanos que creo que están en peligro con esta nueva política racista.
0: Es lo que se cargaron en Europa, 120 millones de muertos, dejó el Partido Comunista. Hombre, por Dios, racismo.
1: Se acabó nuestro...
2: Que tus mismas
0: historia. No ha habido mayor racismo que...
2: Ni por el historiador más conservador se sostiene.
0: Bueno, sobre todo si no lees.
1: Carmen Rouco. Gracias. Ha terminado nuestro tiempo. Gracias a las dos por acompañarnos. Y a ustedes, gracias por su atención. Se quedan con la mejor programación. Hasta mañana.
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0: Muy buenos días, queridos amigos y amigas campeones del mundo con dos estrellas en el pecho. Qué placer volver a veros en este martes de julio. Ya vamos finalizando y estamos a mitad de julio y ha comenzado el Real Zaragoza su pretemporada. Y esa no es la única novedad, pues tenemos nuevo chico en la oficina, nuevo fichaje en el Real Zaragoza, Diego González, ya de forma oficial ha sido anunciado por el Real Zaragoza para jugar esta temporada como central de nuestro equipo. Así que bienvenido, Diego González. Y nada, es un chico con experiencia en segunda división, estaba en el Huesca, yo creo que es donde mejor fútbol hizo. Luego ese fútbol le sirve para recalar en el Ceuta, donde ha militado esta temporada, y para mí es un buen fichaje, un fichaje muy interesante, me parece, es un fichaje muy interesante. Un central cumplidor en la segunda división, que comete pocos errores, tampoco es un desecho de virtudes, la verdad, pero sí que es un central que a mí en segunda ya me parecía competente. No quiero decir ninguna estrella, pero bueno, útil o competente o que podía jugar en segunda y va a jugar en primera red con nosotros esta temporada. Así que un fichaje de segunda división, de algún modo un jugador contrastado, porque son cerca de 100 partidos lleva en segunda división, poder incorporarlo a primera red yo creo que es una buena incorporación del Real Zaragoza e incluso... de algún modo me sorprende que haya jugadores que pudiendo quizá esperar alguna oferta de segunda o quedarse en el equipo de origen decidan venir aquí. Me genera curiosidad o me llama la atención. Al final yo creo que esto es muy fácil. Les pagarás más. El Real Zaragoza tendrá más potencia económica que algún equipo de segunda división y quizá esté ofreciendo sueldos por encima de algún equipo de segunda división. Tengo un amigo, por ejemplo, que jugaba en preferente y jamás quiso subir a tercera, porque en preferente era cabeza de ratón, se dice, y cobraba una pasta, y en tercera era uno más, y cobraba regulinchi. Decía, yo me quedo en preferente toda la vida en los pueblos que tengan dinero. Hay jugadores que hacen eso, jugadores de segunda división, perfectamente pueden jugar en primera red. Si les pagas más de lo que cobran en segunda división, lo romántico se va. O sea, si tú ya has jugado 100 partidos en segunda, no ves opción de llegar a primera... ¿Qué más te da jugar en primera red que en segunda? Vas a currar 4 partidos menos y vas igual cobras más. Está bien pensado. Bienvenido, Diego González. Puede que seas un tipo listo. Ojalá te estemos pagando muy bien y generes muy buena fama de Zaragoza a tus compis futbolistas y todos quieran venir y ser felices y comer perdices. Por lo pronto tocará ganar el domingo, que es el objetivo que tenemos cada semana, el que vamos a tener. Pretemporada iniciada con Ibai Gómez, con Diego González, con los que ya estaban y con Quique Castro, por supuesto, muy buenas.
1: Muy buenos días, Adrián, y todos los zaragocistas.
0: Y con Eduardo Doñate, por supuesto, muy
2: buenas. Muy buenos días.
0: Voy a empezar contigo, Quique, porque estuviste en la Plaza del Pilar.
1: Sí, estuve allí viendo la final y la verdad es que un ambiente increíble. Y yo, pues sí, por supuesto, muy contento con la victoria, pero yo en el fondo fantaseaba de cómo sería el día de que celebremos algo con el Real Zaragoza, ¿no? Tanto en la Plaza del Pilar como en la Plaza España. Vi muchas camisetas zaragocistas, eso también me alegró muchísimo y bueno, pues un ambiente increíble y bueno, pues una vez más el fútbol demuestra que aparte de ser un deporte, pues tiene mucho más y socialmente pues une sentimientos y personas que muchas veces otros ámbitos no los puede unir, así que muy contento y un día y un partido que me acordaré toda la vida de él.
0: A las teles nacionales como que les debe de saltar el antivirus y ponen imágenes de Zaragoza, ¿no? Porque vamos, yo creo que son unas imágenes, si yo trabajara en una cadena nacional y dirigiera los contenidos, me parecerían altamente excepcionales. Una plaza así, fueron imágenes impresionantes las que mostró Zaragoza con los ánimos de la afición española. No lo he visto casi, lo he visto en redes sociales un montón, pero en medios más comunes no lo he visto tanto Zaragoza y debe de haber algún tipo de alergia de reconocernos el mérito. Zaragoza fue la ciudad sin duda que más ambiente generó en su plaza.
1: Y luego en un sitio tan icónico, ¿no?
0: Como es que es muy grande esa plaza.
1: Es muy grande.
0: Te cabe en un plano el universo.
1: Y a vista de dron no se ve absolutamente nada de suelo, hasta la fuente del final, o sea... Yo es verdad que estuve un poco más adelante y es que estabas que no te podías mover.
0: Esa imagen, yo que sé, la ofrece, yo que sé, Bilbao y nos la comemos hasta en la sopa.
1: No, Bilbao no creo que la ofrezca.
0: Bueno. Ahí Oyarzabal, cuidado, ¿eh?
1: Pero sí, la verdad es que siempre sale Madrid, Barcelona. Sí. Pero es verdad que Zaragoza, esa plaza del Pilar así, pocas veces se ve para nada.
0: Yo es que en 34 años que tengo en la Recopa.
1: Sí. Y yo ya creo, está. Sí, sí.
0: Porque no sé si estaría tan lleno, yo creo que en la Recopa sí.
1: En Pilares, en los conciertos, es verdad que hay muchísima gente, pero ya en los tres últimos tres cuartos de plaza al final siempre hay mucho hueco y no... Pero es que estaba absolutamente todo lleno.
0: Increíble, o sea, muy increíble. Fue... Yo nunca había visto la Plaza del Pilar así.
1: Demasiada gente para mí, ya que me estoy haciendo mayor. O sea que al día siguiente no tenía resaca porque yo no bebo alcohol, pero sí que es verdad que entre el calor, la gente y todo, al final pasa factura.
0: Ahora están los argentinos diciendo que...
1: El árbitro.
0: Regalamos la final. Algo pasó, algo raro pasó antes del inicio del partido. Algo sucedió, no fue normal, no tiraron al arco.
1: Fue...
0: No conciben que les pegamos un tute, un baile, un meneo, ¿eh? No lo conciben. Ya es algo que tiene que haber corruptelas. Madre mía, qué pesados. Eduardo, impresionante ganar el segundo mundial, ¿eh?
2: Pues sí.
0: Muy impresionante.
2: Sí. Y cómo se ganó, además. Sí. Con una autoridad, sin necesidad de sobrados, como van otros por ahí. Sin grandes figuras, como tienen las naciones por ahí. Aquí la figura fue el bloque, el equipo. El compacto que había en el campo. A mí, respecto al lado de las plazas, la plaza del Pilar es la más grande de España con diferencia y la tercera más grande de Europa, y no sacaron imágenes apenas en una televisión oficial, como tú dices, que me da igual. Es que me da igual. Lo importante es que la gente, como dice Quique, estaba abarrotando la plaza, abarrotando. Es bestial la imagen, es como tú dices, en las redes se veía claramente. Es bestial la imagen, pero bueno, para nosotros ha quedado, ¿sabes? Que es lo que importa, que ha ganado nuestra selección, muy bien ganado, y que luego encima lo hemos celebrado.
1: Ganó el fútbol.
2: No, por supuesto.
1: Y luego también, perdona, quería recalcar una cosa que a mí me parece vergonzoso, que Lionel Messi, siendo un referente del fútbol para tantos niños y siendo uno de los mejores jugadores de la historia, el comportamiento que tuvo la selección argentina, que lo permitiera como capitán, que no hiciera nada... a mí me parece que en ese momento sí que perdió el fútbol respecto a Leo Messi, y para mí perdió toda credibilidad. Y un jugador el mejor jugador del mundo tiene que ser bueno en el campo, pero también fuera, porque siendo un ejemplo como es, a mí me decepcionó bastante.
0: Hombre, pero fue muy consecuente con su partido.
1: Sí, pero cuando tú eres el capitán de un grupo de la selección y eres un referente para todo el país, yo creo que como mínimo no debes permitir o recriminar ciertas actitudes.
0: Ya, pero que fue súper consecuente con su partido. Correcto. No se presentó a jugar, no tocó un balón, no jugó, se fue a casa.
2: Todo lo que pasó, eso es Argentina. Eso es Argentina. Nada más, son unos sobraos, que alguno juega bien al fútbol, alguno. Lo de Messi me parece...
0: Concretamente uno juega bien al fútbol.
2: No, pero es que además voy a decir una cosa más.
0: Porque el resto, mucho marketing. Julián Álvarez es mucho peor jugador que Oyarzabal.
2: Total.
0: ¿Sabes? Mucho peor. No lo digas. Si no cogemos los numéricos, tanto marketing, 100 millones, no sé qué, cogemos los numéricos de la temporada y vemos quién es mejor jugador. Julián Álvarez o Oyarzabal. Y ahí se han visto las verdades.
2: Y no solamente eso. Ya incluso voy a decir Messi. Messi es puro marketing. Tú sácame números.
0: A día de hoy, claro.
2: Números. Claro. No, de siempre, perdona. Hombre, sácame números. Escucha. Sácame números.
0: Metió 90 goles en un año, ¿eh? Sácame, ese número está muy...
2: Sácame números de Cristiano Ronaldo y de él. A ver qué tiene mejores números.
0: Si yo por ahí, el caso es que...
2: Muchos mejores números Cristiano que él. Que es argentino y vende mucho. Argentino vende mucho. Saben venderlo muy bien. Son unos vendehumos. Los argentinos son los vendehumos, como estoy poniendo. Los argentinos son eso, son marketing. Es bla, bla, bla. Mira, escuché un chiste. ¿Sabes cómo se llama la empresa en Argentina? BlaBlaCar. ¿Lo sabes?
0: ¿Cómo?
2: Bla, bla, bla, bla, bla, bla, bla, bla, bla, bla, bla, bla, bla, car. Esa es la empresa.
1: Bueno, al final ganó el fútbol, y eso es lo más importante.
0: Menos mal que Diego González, el nuevo fichaje, es de Villarreal y no es argentino. Por el director general que tenemos es argentino, el señor Guido.
2: Cada cual tiene que atenerse a lo suyo. Si tú provocas lo que provocas...
0: Sí, sí, es muy gracioso esto de soy canchero.
2: Sí.
0: Soy canchero hasta que pierdo. Sí, entonces lloro. Mientras ay, que me han dicho no sé qué. Ay, Rodri, ¿qué dijiste?
2: Y si no has llorado tú.
0: Vaya cancherismo. Exacto. Vaya cancherismo.
2: Así es.
0: Vaya cancherismo. Nada, están dando una imagen absolutamente lamentable, como la que han dado futbolísticamente. Se han llegado a la final de un Mundial sin hacer un solo buen partido. Sin hacer un solo buen partido han llegado a una final del Mundial. ¿Por qué? Pues porque han jugado contra el Buñuel, más o menos. Buñuel, Tudela, Riva Forada, Cortés, esos han sido sus rivales. Diego González, nuevo central del Real Zaragoza. Seguramente Luis de la Fuente no cuente con él, porque Cubarsí está muy bien, hay que decirlo.
2: Cuidado, cuidado.
0: Es muy difícil quitarle el puesto a ese niño. Qué graciosos los memes de Cubarsí de niño pequeño, por cierto.
1: Es que ha hecho un mundial increíble.
0: Yo retuiteé uno que decía: señor Luis, mi medalla no tiene chocolate por dentro. Que es un niño.
2: Qué bueno.
0: Bueno, Diego González, había que fichar un central y yo creo que es una buena opción. A mí en el Andorra también me gustaba. Quizá de los defensas que usaba el Andorra ese año con mi amigo Eder, de los tres, estaba Allende también, creo, quizá no destacaba. Pero me parece que para primera ref es un buen central y que necesitamos centrales de este perfil.
1: A mí me sorprendió el fichaje para bien. Y es lo que has dicho tú, ¿no? Un jugador que viene de jugar 35 partidos de titular en el equipo revelación de la Liga de Promotion, porque para mí el Ceuta ha sido el equipo revelación. Yo creo que es un fichaje que sube muchísimo el nivel. Ya dio pinceladas Ibai de que quería un central con perfil zurdo, un jugador zurdo, y yo creo que es un jugador muy experimentado. Creo que a la hora de venir, pues también marca mucho la ciudad, marca mucho el equipo que es, porque no creo que se hubiera ido a otro equipo de primera ref que no fuera el Real Zaragoza, y en eso es la ventaja que tenemos este año. Es un central que ya ha tenido dos ascensos a segunda división, creo que con el Andorra y con el Eldense ya subió de primera ref a segunda, así que mucha experiencia en la categoría, muchas tablas y un central necesario. Y bueno, ahora falta la parte de arriba, que es la que creo que también va a marcar la diferencia, aunque fichemos otro central. Pero bueno, yo creo que ya se está perfilando el equipo y es un fichaje que sí que me hace subir un pelín la ilusión. Yo creo que el equipo que se está haciendo es competente y yo creo que este año, por lo menos, están haciendo mejor las cosas.
0: Enseguida te pregunto, Eduardo, que me tengo que ir a publicidad. No me voy a publicidad, o sea, no vuelvo de publicidad si no le das like. Solo vamos a volver en los móviles que hayan dado like. Así que ya sabes, vamos a publicidad, enseguida volvemos.
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0: de León. Diego González, nuevo fichaje del Real Zaragoza. Eduardo Doñate, ¿te cuadra? ¿Te gusta?
2: Pues te voy a ser sincero, casi te podía decir que vine de vacaciones. He estado de vacaciones bastante tiempo, he estado un poquito desconectado y abajo me he encontrado con Quique, que es el que me ha dicho el fichaje este. Yo lo que sí he visto un poco por encima, que ayer estuve leyendo porque ya me pone un poco al día, es que se están intentando hacer las cosas bien con un orden. Con un orden de decir, y ahora ficho este que está aquí, y ahora, no, está fichando más o menos en el orden que ellos quieren hacer. O sea, ellos, es el director deportivo y el entrenador. Ellos saben lo que quieren, saben lo que han, voy a decir la palabra echado, sí, también, los jugadores que han desechado este año y los jugadores que hacen falta de verdad, y creo que están haciendo un buen trabajo. Luego habrá que verlo, por supuesto, pero creo que de momento me está gustando el trabajo que están haciendo, según lo que he leído entre ayer y anteayer. El fichaje este encima hacía falta. ¿Qué más queremos? ¿Cuándo hemos fichado eso? ¿Cuándo hemos fichado jugadores que hacen falta de verdad? Sino cromos. Llevamos unas temporadas fichando cromos. Venga, el mejor de qué equipo este. Venga, para nosotros. El mejor de este equipo este. Es igual, aunque haya subido ya no lo quieran. Me da igual, pero para mí. No. Ahora están fichando jugadores, para mí, lo que he visto, lo poco que he visto, para hacer una plantilla. Y dentro de esa plantilla, el entrenador, que es el que manda en esa plantilla, es el que va a conformar el equipo. Es el que tiene que conformar el equipo. Y creo, que están haciéndolo bastante bien. Que luego funcione o no, ya lo veremos.
0: Yo los defectos que le veo a Diego González es que me encaja mucho más en una defensa de tres que de cuatro. Por su estilo. Casi es un central, a veces se siente más cómodo con balón que sin él. No es lento.
2: Sí.
0: Para jugar con tres puede ir más al espacio y luego no tiene mucha altura. Para mí no es muy alto.
2: Pero claro, eso dependerá de cómo juegue el equipo. Si juega más adelante o más atrás. Es que es el problema muchas veces de los equipos. No tener claro qué es lo que quieres. Creo que le pasó el año pasado al Real Zaragoza. Nunca ha tenido claro a qué jugaba. Y este año quiere tener claro qué jugar. Por eso lo que está fichando son jugadores para eso. Para lo que quiere jugar este entrenador. Yo así lo veo, por lo menos.
0: Yo incorporaría un central, un corte más.
2: Días.
0: Ahora Radovanovic, claro. Digamos, de ese estilo.
2: Sí, sí.
0: Pero sin...
1: Más canchero.
0: Sí, pero...
2: No, canchero no.
0: Pero que no sea Radovanovic, sino de ese corte. Más duro, más alto, sobre todo por tener juego aéreo, porque nos falta altura en el eje de la zaga y en la defensa. y sí que le encuentro el sentido al fichaje de Diogo González. Veremos cómo sale. El currículum, desde luego, lo que indica es que su nivel es o ha sido superior al de la categoría. No lleva dos días en segunda división. Ya ha militado en tres equipos en segunda división. Y lo mejor es que en ninguno de los tres... creo que ninguno de los tres ha descendido.
1: Y perdona, no, al revés, ha ascendido dos veces.
2: Sí, eso me ha dicho esta mañana ahí abajo. Y que la gente que se dé cuenta de que estamos fichando jugadores para jugar en primera red. Ah, es que este jugador para la segunda, que no es para la segunda, que es para esta temporada, para primera red. Y luego, para el año que viene, si subimos, que creo que sí que vamos a subir, ya se pueden acomodar con otra serie de jugadores. Pero que no he estado fichando jugadores para la segunda división. Que no. Es que hay gente que dirá, jo, pues este vaya jugador. Perdona, que es para primera red. Y tiene que sobrado para primera red.
0: ¿Habéis notado como impaciencia o crítica? Yo sí he notado bastante crítica todavía mientras se está conformando la plantilla. O claro, falta de,
2: eso que estoy diciendo,
0: de entendimiento. Yo la verdad que estoy bastante contento con lo que tenemos a día de hoy. Lógicamente dependemos de todo lo que queda por incorporar,
2: claro,
0: que es lo que nos puede dar el punto diferencial. Pero si me hubieran dicho hace un tiempo, firmas en este día estar así, yo lo con sangre. Con sangre, faltan cuatro fichajes, las ventas, que es lo que te va a dar un poco de margen para saber lo que puedes incorporar o no.
2: Claro.
0: Te falta lo diferencial, pero por ejemplo, yo veo posiciones ya cubiertas, bien cubiertas, con jugadores contrastados, algunos mayores, otros más jóvenes, pero contrastados y más o menos sí que estoy viendo a la hora de fichar un sentido o una coherencia. Luego saldrá como salga.
1: Tú ahora hablas con alguien que siga la primera red, que haya estado estos años su equipo en primera red, y objetivamente le preguntas por el Zaragoza a día de hoy y te dice que va a estar en la zona de arriba seguro. Es verdad que nosotros venimos condicionados por todo lo que hemos pasado. Entonces, ilusionarnos ahora es complicado, queda muchísimo, pero tenemos que ser conscientes de dónde estamos. Y es verdad que hoy por hoy, para jugar en primera red, el Zaragoza está haciendo muy buenas incorporaciones. Este chico Diogo González es, para mí, top de la categoría de primera red en cuestión de centrales. Ha jugado con Yameli. Yameli también es top para jugar en primera red.
2: Total.
1: Son jugadores que ya se conocen, jugadores que han vivido ascensos, que conocen la categoría. Entonces, yo creo que tenemos que ser un poco consecuentes, primero donde estamos, asumirlo, y luego pensar que es que tampoco vamos a conocer a todos los jugadores, que no los hemos visto realmente jugar. A este sí, porque ha jugado en segunda, pero los que han jugado en primera red no conocemos a la propiedad, no sabemos al que manda el director general. Entonces es normal esa incertidumbre y esa prisa que tenemos, porque todo empiece a ir primeros ya en la jornada 10 a 20 puntos de ventaja, pero tenemos que ser consecuentes, objetivos y cabeza fría.
2: Y que es muy importante el equilibrio. Siempre se dice, es muy fácil, las palabras son muy fáciles de decirlas, luego hay que ponerlas en el capó. Pero me refiero al tema mucha gente dice, es que no ha fichado a gente mayor. Es que hay que tener ese tipo de jugadores. Por supuesto que estén físicamente para jugar, está claro, no vas a fichar jugadores veteranos para que hagan banquillo, para que hagan vestuario. No. Jugadores para que den equilibrio al jugador del equipo. Equilibrio al juego del equipo, como son Ander Herrera, por ejemplo, y como es Escudero. Son dos jugadores que le pueden dar un equilibrio a este equipo. Otra cosa es lo que abajo comentábamos, que venga físicamente para poder jugar. Vamos a ver, si han venido, si son honradamente deportivos, jugarán. Han venido para jugar. Otra cosa es que luego haya lesiones, pero lesiones como puede haber de cualquier otro jugador.
1: Claro, pero el problema es que venimos del año pasado de jugadores que sentimos que han aprovechado el Real Zaragoza para hacer su dinerito e irse.
2: Tiene que haber este equilibrio.
1: Sí.
2: Y no puede ser todo gente joven y fuerte y física para jugar. Que yo lo digo, jugador, que la primera red es físico. Ya si tienes calidad, para qué queremos más. Pero sobre todo físico. Pero tiene que haber ese equilibrio de gente veterana. Gente que además de veterana, sepa jugar al fútbol. Escudero no le puede decir que no sabe jugar al fútbol. Ander Herrera tampoco se lo puede decir.
0: Ya, pero cuando te dan 57 años, también hay que
2: vale, pues fichamos 10 más. Fichamos,
0: es que no 37.
2: Sí, pero es que
0: o sea, es que la veteranía con 32 debería existir ya. Yameli debería ser veterano.
2: Claro que sí.
0: Y 30 y...
2: Pero el fútbol 3, cada vez...
0: Pues con 33, joder, debería ser ya un jugador Pero es que te da ese equilibrio con un chaval, con respecto a un chaval de 21, por ejemplo.
2: Es que el fútbol está cambiando ahora, correcto. Lo que tú dices ahora es cierto. Ahora tendría que ser así, los veteranos tienen que ser los de 32. Porque los jovencicos, correcto, los jovencicos empiezan con 17 años ya a jugar
0: sí,
2: en el
0: algunos
2: a nivel
0: sí.
2: top, ojo, a nivel top, ¿eh?
0: Sí, sí, algunos
2: no,
0: sí.
2: Es que solo hay dos jugadores, no, no. Hay
0: físicamente están más formados claro, a día de los críos.
2: Claro, por eso tener ese tipo de jugadores que he comentado, que ya los conocemos, van a venir muy bien a Real Zaragoza. Le van a muy bien. Otra cosa es que tengas 10.
0: Yo sinceramente creo que van a venir bien porque son buenos.
2: Claro, por eso lo digo.
0: No,
2: por eso
0: o
2: lo
0: sea,
2: digo.
0: Más que porque vayan a dar equilibrio o esto del vestuario, es que no creo tanto en eso.
2: Que también.
0: Que creo también. Más en si eres bueno,
2: exacto,
0: aportas.
2: Exacto, exacto.
0: Si sabes jugar a fútbol, aportas. Claro. Y si no, pues seguramente no.
2: Son dos jugadores, ya te dejo, que no les vas a enseñar a jugar al fútbol.
0: No, ya saben, en teoría.
2: Es que vienen de donde vienen ya. O sea, el currículum que tiene no es decir, ha estado aquí pero no ha jugado, ha estado aquí, no, es que ha jugado.
0: Ahora, yo no quiero ni uno más, ya vale.
1: El equilibrio ya está.
0: Sí, ya está. Sí, porque, a ver, tampoco
1: si no descompensamos.
0: No puede ser que el entrenador al final vaya a ser el más joven. No puede ser.
2: Ponemos la Madrica.
0: Está para jugar.
2: Ponemos la Madrica debajo de la puerta para que ya no se mueva.
0: Ya está. ¿Vale? Y críos, pues a ver cómo salen. Vamos, hay que quitarse alguno.
2: Sí.
0: Tenemos aún pendiente salidas,
2: de hecho,
0: Saidu, Saidu. A ver qué pasa. Si sí, pagan Saidu, Bazdar, Liso. A lo tonto del Real Zaragoza este verano podría incluso hacer buena caja, ¿eh? Porque ya la venta de Gómez ha sido una venta, yo creo, bastante adecuada.
1: Sí.
0: O sea, bien. Muy bien el precio para nuestra situación. No para la valía del jugador, ¿eh?
2: No, no.
0: Para nuestra situación.
1: Y lo que dices tú, los tres que faltan por salir, que se supone que van a pasar por caja, yo creo que.
0: Pongamos que. A lo tonto, ¿eh? Un kilo, venga, por ejemplo,
1: sí, sí,
0: un kilo
1: sí,
0: cada
1: sí.
0: uno, son 3 kilos.
1: Sí.
0: 3 kilos más el de Gómez, 4,5 kilos en un verano de primera ref. Le preguntamos al Algeciras a ver qué le parece, por supuesto, claro.
2: Cuatro remolinos. Sí, sí, sí.
0: A ver qué haría con esos 4,5 millones.
1: Pero eso.
0: Y lo he tirado a la baja, no, a la bajísima.
1: Eso ya es una carga de responsabilidad que tiene Real Zaragoza en el sentido de que todos saben. Los jugadores que se venderán, todos saben lo que se ha sacado.
2: Ese es el problema.
1: Aunque no se destine para fichajes, pero estamos viendo que dinero para fichar hay. Es que se está demostrando. Es que lo que dices tú, es que Diego González, si le hubiera mejorado la oferta al Ceuta o cobrará menos, es que no viene a primera
0: red. Claro, no se baja una.
1: Es que viene a primera red porque es el Zaragoza y porque le paga más pasta. Sí, claro, porque este zaragocista tiene lo mismo que yo de la Antequera.
0: Me parece estupendo, además.
1: Y por supuesto. O sea. Y esto es la oferta y la demanda.
0: Sí,
1: si tú quieres a un jugador, claro.
2: Según me pareció ver ayer, creo que han venido todos libres, ¿no? La mayoría libres.
0: Claro, es que en primera red no tiene sentido pagar traspasos.
2: Por eso. Y
0: puedes pagar uno por un delantero que te garantice goles, vale, pero no tiene sentido pagarlos.
2: Y encima tú vas a sacar dinero por los jugadores que te quieres quitar. ¿Qué más quieres, Casemiro?
0: Parece que a alguno le hubiera venido bien el descenso. Espero que no.
1: Estaba todo programado.
0: Nos fumigan con aviones. ¿Qué hablarían Marcos Llorente y Donald Trump?
1: ¿Le regalaría unas gafas?
2: Yo me quedo con la imagen de Merino.
0: Merino haciendo
2: me quedo con la imagen de Merino, es bestial. Es bestial.
0: Haciendo el bailecito de Trump al lado suyo.
2: Cabrón.
0: Sí, sí, un poco. Ponían los Yankees en plan, qué bien se lo pasan los jugadores españoles con nuestro presidente Donald Trump.
2: Sí, se pasa bien.
0: No lo estás entendiendo, como son los españoles, amigo. No lo estás entendiendo. Fue divertido celebrar con España, es divertido tener buenos consejos a cambio de likes. ¡Dale like! Enseguida volvemos.
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0: 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Muchas gracias, como siempre, por estar al otro lado. Además, si quieres seguir toda la información por escrito, ve a diarioaragonés.com. 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Yo en todas ellas soy @adrianoiz. Leemos el mensaje de TGM69. Ya tenemos defensa central que sí ilusiona y que también ha querido bajar con nosotros. Luis Martínez, ¿entonces quedaría otro central y uno o dos delanteros? Sí, y luego un poquito a libertad del consumidor, o del entrenador, mejor dicho. Yo le preguntaría, si tuvieras que pedir deseos, ¿cuáles pedirías? Porque igual llegamos a un punto en el que tengamos la plantilla completa y sobre algo de dinero para incorporar un detallito para guardarlo para invierno, para lo que el entrenador igual considere que necesita. sobre todo que haya ese consenso, ¿no? Que yo al entrenador no le dejaría elegir nada. El entrenador no es nadie para dar bajas o decir que se ficha.
1: Tiene
0: y
1: que dar
0: no.
1: el perfil de lo que
0: pero
1: quiere.
0: Pero consenso, claro, eso es.
2: Total.
0: Intentar qué quieres, qué te gustaría.
1: ¿Qué jugadores me ofreces con estas características?
2: Mira,
1: dalo ya con
2: o,
1: su...
2: o el otro, tengo esto, esto, ¿cuál te viene mejor?
0: Claro, claro. David, necesitamos un 9 de referencia. Yo lo siento mucho, pero Deu Espí aún no es santo de mi devoción. El resto de equipo me emociona y confío. Aupa Zaragoza. Yo lo dije ya, para mí, el perfil que yo ficharía como delantero sería estilo Juliano Simeone. De ese perfil. A ver, sí, claro, con más gol y más técnica. Y igual si le quitamos un poco de carrera no pasa nada. Pero de ese perfil, que se autogestione las jugadas, porque Deu Espí no es ese perfil.
1: El otro día cuando falló ese Juliano, ahí me salió de dentro, como se nota que jugó en el Zaragoza.
0: A mí también,
1: o sea,
0: lo primero que pensé.
1: Se reía la gente, pero...
0: Dije, ahí se ve, ese, no, ahí está nuestra aportación.
1: Ese era nuestro Cholito, sí, claro que sí,
2: partidos,
1: lo ha demostrado.
2: Es el Cholito de los primeros partidos.
1: Pero sí que es verdad
0: muy
1: que...
0: Muy bien en la marca del gol, por cierto, también.
1: También, también. Que es verdad que necesitamos otro perfil de delantero más referente que Deu Espí. Deu Espí tiene sus características, pero ni por asomo tiene que ser la referencia ofensiva de este año. O sea, tenemos que fichar claro. un perfil. A mí Jesús de Miguel, por ejemplo, que ha estado este año en el Tenerife, lo poco que lo he visto los partidos alguno del Tenerife, sí que me parece... También tenía a Enrique Gallego.
0: Claro, se está hablando mucho de él. Para mí no es para tanto.
1: No es para tanto,
0: es
1: pero...
0: Es buen jugador.
1: Pero el perfil
0: pero
1: ese
0: no
1: sí.
0: sería mi referente, ¿eh?
2: ¿Sabes qué es lo bueno de esto?
0: Un Enrique Gallego sí que lo sería.
2: ¿Sabes qué es lo bueno de esto? Que se está hablando mucho.
0: ¿De Furbo?
2: No, de esos jugadores. Que se está hablando mucho. Y vamos y van a fichar lo que no se está hablando.
0: Ah, ya.
2: ¿Sabes? Eso es lo bueno de todo esto. Para el Zaragoza este año. Sí, que sí, incluso claro. puede sí, sí, tener total. Algo de cash.
1: Claro.
2: En un momento dado no te lo esperes. Y resulta que tiene aquí esperando uno a que le des un millón.
1: Y si vendemos.
2: Que lo tienes para hacerlo.
1: El claro, resto de equipo claro, sabe que eso. Vas a vender. O sea,
2: claro,
1: que allí.
2: Por eso.
1: Ese juego Lalo creo que en eso sí que...
2: Sí.
0: Pablo Oliver, queda otro central, uno de banda y otro delantero. Cide, nos estamos ilusionando con gente que ha querido bajar. A mí me gustaría también a gente que quiera subir. Interesante comentario. Josh Watch. Buenos días. Nuevo entrenador, nueva propiedad y nuevo proyecto. Aupa, el Real Zaragoza. Pues os voy a preguntar por eso. Nueva propiedad, nuevo proyecto, nueva gente. El señor, a ver, ¿cómo es? Bobby. Me iba a jugar con el Guido, pero ¿para qué? El señor Bobby y el señor Guido. Director general y dueño, respectivamente. ¿Qué sensación, qué os parece que hayamos cambiado de propiedad así como de un día a otro casi, ¿no? Para el aficionado, para nosotros.
1: Yo es que en ese sentido como... A ver, primero que no los conozco. Sí que puedo ver la parte positiva, que el Guido este argentino, ¿no? Que es el director general. Por lo menos, primero salió con la camita al Zaragoza.
0: El otro salió Bobby.
1: O el Bobby, vale, el que manda. Eso, pues que es que no, ya te acerca un poco más. Pero que es que tampoco podemos opinar, creo
0: no,
1: que...
0: No, pero del CEO sí se puede opinar, creo yo, ¿eh? Yo creo que el director general Guido sí mostró más sapiencia que Fernando López, pero vamos, de aquí a Lima.
1: Pero eso no es muy complicado.
0: Ya, eso también es verdad.
1: Eso no tiene mérito.
0: Pero hombre, ya pero es una sí mejoría. Que... El nuevo menos... propietario viene con un señor que tiene experiencia laboral demostrable en un fútbol como el argentino, que sencillito no es.
1: Eso sí que te puedes agarrar. Y luego creo que se simplifica un poco, ¿no? El organigrama, no hay tantos tentáculos.
0: También.
1: Creo que eso también es favorable y que tanto Ibai como Lalo como los jugadores pues tengan un referente de más o menos quién es el que va a mandar, ¿no? Y el que va a tomar las decisiones en ese sentido. Entonces, veremos a ver. Mejor sensación que los otros, que Fernando, lo que dices tú, da, pero es que eso tampoco me ayuda a mí en mi interior.
0: Pero sí que tengo el organigrama, digamos, más claro.
1: Eso sí, que se simplifica y eso yo creo que es lo...
0: Lalo está en lo deportivo, el CEO de todo de lo institucional es Guido. Si Guido tiene un problema, llama a Bobby.
1: Efectivamente.
0: Eso antes yo no sé cómo era. A ver, que había 100 personas.
2: Yo pienso que lo bueno de esta gente, de cara a nosotros, es que sabemos quién manda. Sabemos quién manda, porque son los máximos dueños del Zaragoza en estos momentos. Y son los que van a tomar todas las decisiones. Ya, es que el Atlético de Madrid, es que tal, que no. Ahora sabemos quién tiene la llave de la caja. Solamente hay uno, que tiene creo que el 60%, ¿no? De la
0: sí,
2: propiedad.
0: Sí.
2: ¿Vale? O sea, son los dueños absolutos. Y además son una gente, como todos intuimos, que vienen aquí a hacer negocio. Está claro. Pero hacen negocio porque saben que van a hacer negocio. Porque en todos los clubes donde están... están solamente quitando un poco el Atlético de Madrid, pero también están aportando, o sea, aportan para tener un pequeño tramo de accionarial. Correcto, no, pero un 10 o un 20 como mucho. Al Zaragoza no, al Zaragoza lo han comprado.
0: Sí, sí, a todas
2: luces. Lo han comprado, son los dueños. Y al Atlético de Madrid están, porque hay un negocio allí, lo estaba leyendo esta mañana antes de venir, hay un negocio bestial. Tienen solamente el 10%, pero que les basta, que es que no quieren más. Que lo que van a hacer alrededor del campo metropolitano, ¿no? Es una barbaridad lo que van a hacer ahí. Y es para lo que se han metido. ¿Cómo se llama el de Cali? El Deportivo de Cali.
1: Sí.
2: El Deportivo de Cali, el equipo de fútbol, también 3/4. Es el negocio que van. Y aquí han venido por el negocio que hay.
0: El Deportivo de Cali no es un club pequeño, ¿eh?
2: No, por eso,
0: no,
2: por eso.
0: No lo miremos desde nuestro europeísmo.
2: Exacto. Y el negocio que hay también que están haciendo es bestial también. Pero he leído lo de Madrid, lo de Atlético de Madrid. Es una barbaridad.
0: Bueno, yo por mí la verdad que deseo que se forren con
2: correcto,
0: el Real Zaragoza.
2: Correcto.
0: Que empiecen a vender a nuestros extremos y delanteros por 150 millones al Manchester City. Porque eso querrá decir que
2: está,
0: tenemos extremos y delanteros de 150 millones.
1: Pero lo que está claro que si tú ahora mismo compras la mayoría de acciones del Real Zaragoza como ha hecho esta gente, la única manera de rentabilizarlo
0: es subir.
1: O sea, que es que tienen que venir con la idea clara de un proyecto
2: por
1: de verdad,
2: mucho,
1: de aportar lo que haga
0: no,
1: falta.
0: No lo han ocultado, ¿eh? Lo han dicho desde el primer momento.
1: Por eso.
2: Por mucho que te digan, te dicen, es que es a medio y largo plazo, sí. A medio y largo plazo, el negocio. Pero el equipo no.
1: Tú compras un piso deshecho, tú lo reformas y lo pones bonito todo y luego lo vendes por...
2: Lo que van a hacer... Perdona, que me
0: ¿qué clase de piso sería sin ambaquis?
1: Sin ambaquis sería una chabola de la Cañada Real, por ejemplo.
2: ¡Ay, qué malo!
1: Claro. Ahí no lo reformas.
0: Un local abandonado por McDonald's sería
2: algo así. Para que nos hagamos un poco la idea de lo que pasa en Zaragoza. Los terrenos que le han cedido al Atlético de Madrid es a 75 años.
0: ¡Ada! ¡Qué casualidad! Pablo Oliver, queda otro central, uno de banda y otro delantero por fichar. Este ya lo había leído, creo, pero bueno, no pasa nada. Decía, ¿camisetas para cuándo? Pues tienen que estar al caer, ¿eh? Cristina Guerrero, nuestro Real Zaragoza, ¿por qué no fichamos a Enzo Fernández y Paredes de la selección argentina? No, porque yo quiero jugadores inteligentes. Ya he vivido lo de Pola Cuocu, no quiero más cabecitas huecas.
2: Y que esto es fútbol, no MMA.
0: En MMA también serían malos, de hecho, pero sí. Sí tienen más aspectos. Sí,
1: Adrián y yo les ganamos.
0: Sí, yo creo que sí, la
1: verdad.
2: Seguro que sí.
0: Y probablemente... Los dos contra uno también.
1: También.
0: Pero luego son muy cancheritos.
1: Y con las ganas que le queremos.
2: Cancheritos por la espalda también.
0: También. Cancheritos contra Gaby también.
1: Primer asalto, cabrón.
0: Porque contra Sergio Ramos y estos cancherismos no los notaba
1: los
0: tanto.
1: Retamos para la velada del año.
0: Cuando estaba Ramos no había tanto cancherito por ahí. Era como que se cortaban un poco. Viene bien, claro, tener un central que sabes que va a cometer crímenes y no le van a sancionar. Raúlico, buenos días, amiguitos. En relación a los comentarios del otro día, acordaros que David Villa fue seleccionado estando en el Real Zaragoza, luego fichado por el Valencia. Por cierto, ¿nos falta gol o hay algo decente en la cantera? Uf, pues yo gol en la cantera... Hay un par de delanteritos, pero no los calificaría como goleadores. Parecen buenos jugadores, con calidad.
2: Y que está viendo también mucho movimiento. O sea, es que
0: también. Está haciendo equipo nuevo también en el B.
2: Piano. Sí.
1: Y que hemos bajado de categoría. Que eso también, yo creo que la cantera tiene que ser la cantera y hay que empezar otra vez nuevo el proyecto.
0: Hay que empezar
1: abajo,
0: casi de cero la cantera.
1: Efectivamente.
0: Y eso lleva tiempo.
1: Vamos a fichar jugadores para subir y la cantera a trabajarla desde la cantera.
0: Y paciencia porque eso llevará años. Carlos decía, aún no han salido los amigos de unos y ya tenemos colocados a los amigos de otros, así que como lo peor parece que está por venir, después de 47 años de abonado, he decidido que ya no me estafan más. Oye, Carlos, si vas 47, aguanta 3 y luego los mandas a la mierda, perdón por la...
2: Y te dan la insignia.
0: Pero que te dan la insignia, y te la mereces.
2: Claro que sí.
0: Julio Gayur, buenos días, nos hace falta un delantero diferencial, que tenemos dinero, si no mal irá la cosa. Un saludo a mis compis de curro y a mi jefe en Magna, que los tenéis enganchadicos. Un saludo, un abrazo fuerte.
1: Saludo.
0: Julio, opa Gayur. Pablo Oliver, un saludo. Kini, Guaje, hola, buenos días. Lalo es el mago pop, un crack con los fichajes del Real. Daniel Pinamonti, buenos días. El día que ascendamos a primera saldremos en todas las cadenas. Por cierto, agradecerle a Scaloni que el domingo saliera a jugar con la libreta de Gaby Fernández. Mira, el único que me cae bien de ellos. Scaloni, un grande. Además, sí, yo también. Yo sabía, estuve tranquilísimo todo el partido, sabía que España ganaba. Yo en el momento que veo que Scaloni mete tres cambios en el 11, sé que esa final la hemos ganado. Te lo juro. Dije, ya está.
1: Yo sufrí un poco
0: sometidos
1: más,
0: ya desde el principio.
2: Al final, un poco.
0: Tú, porque estabas en la Plaza del Pilar.
2: Claro.
0: Yo que lo vi tranquilo en casa, estuve tranquilísimo. Vi en ningún momento ni la más mínima opción de perder.
1: Yo tenía un miedo a los penaltis, que es lo que querían ellos desde el principio.
0: Con la expulsión, eso sabías que no. De hecho, a ver, seamos honestos. Les goleamos.
2: Sí,
1: 3-0. Total.
0: Es la realidad.
1: Sí.
0: No se está hablando del robo espectacular que hemos vivido porque ganamos. Pero el robo fue salvaje. El gol mejor, que nos anulan.
2: El mejor jugador de Argentina salvaje. Fue el portero.
0: Sí.
1: También es que así tuvimos ocasiones a montón. Sí.
0: Arturo Gracia, buenos días. En TV y Antena 3 sí conectaron con Zaragoza. José González, buenos días. Respecto a la campaña de abonados, sinceramente me parecen caros para el Iberchapa, sin techo, sin estar cerrado, pasando frío, lluvia y calor. Pero para la nueva Romareda hubieran sido correctos. No, José, pero es que cuando llegue la nueva Romareda te van a clavar el doble.
2: Sí, espera.
0: El doble.
1: Y una cosa.
0: Si ahora en esto pagas 350, pagarás 700
2: además,
0: en la nueva Romareda.
2: Además, perdona.
0: La cual también pagas tú, por cierto.
2: Además, lo están haciendo mal. Lo están haciendo mal ya desde el año pasado. Baja de los abonos, que cuando llegue el campo nuevo va a pegar unas leches.
0: Es que eso lo hacen, porque a ti lo que están haciendo es acostumbrarte al precio del campo nuevo. Año tras año, una pequeña subida para acostumbrarte al precio. Ahora no te lo han podido subir porque has bajado. Si nos hubiéramos mantenido,
1: aquí
0: no
1: han subido, me la han subido en euro.
0: ¿Te han subido en euro?
1: Porque yo pagaba 299 y este año pago 300.
0: Y con dos partidos menos de liga.
1: O sea, yo cuando han dicho que... Me imagino que los demás precios habrán bajado, pero yo... O sea, que a mí no me... O sea, 300 euros por ver...
0: Pero si ya no es, lo que baje.
1: Y sin playo...
0: Es que está fuera de mercado. Que la gente tenemos una economía que no va acorde con la economía que nos ponen en el fútbol. Además, yo la gente, de hecho, no sé de dónde saca el dinero para poder pagar 120 euros una camiseta de fútbol. No sé. Me parece desmesurado.
2: Y además,
0: en primera red estos precios... Me parecen una salvajada, pero bueno.
2: Sí, porque yo no sé cuántos eran los ingresos de Zaragoza en esta temporada, no lo sé. Pero es tan fácil, que no lo sé, claro, es que no lo sé, no puedo decirlo.
1: Y la gente está convencida de que va a bajar mucho el número de abonados, yo no lo estoy tanto. No.
0: ¿En qué deporte, decidme uno, que en la tercera categoría nacional valga eso un abono? No existe. Te vale 50 correcto, euros, correcto. No 350. La realidad.
1: ¿Y después de dónde venimos? De lo que hemos pasado, del campo nuevo, del frío que hace, de todo. O
0: sea, es que en el Iberchapa, en primera red, vas a pagar más que hace 2-3 años en la Romareda en segunda.
1: Totalmente, claro. Sí.
0: Es la realidad.
1: Y tengo los abonos.
0: Luego te dirán que te han bajado lo que quieran, esa es la realidad.
1: Sí.
0: Hace unos años valía más barato y estábamos en la Romareda. Y es una faena. Y lo del fútbol es increíble, demencial. Rubeus, tras 30 años de socio, este año he decidido hacerme el carnet zaragocista este de 50 euros. Otra cosa igual. Tener que pagar 50 euros,
1: para
0: 80...
1: Para reservarte el número de...
0: Para reservar un número en un Excel, me parece una tomadura de pelo. La campaña me parece un insulto a la inteligencia y es la gota que ha colmado mi vaso, con lo fácil que lo tenían. Fuente del Cierzo, buenas, pulgarcito arriba. José, respecto al fichaje de Diego González, me es un buen fichaje. Ahora nos falta un central y un delantero. Decía Antonio, buenos días. Aparte de que España bordara la excelencia, la exquisitez y la elegancia, la calidad, les dimos un baño de respeto, educación y humildad. ¡Viva España y AUPA Zaragoza! Un abrazo a todos. Un abrazo. El Calvo de Movera. Estáis comparando a Cristiano y Messi, pero os olvidáis de Agada y Bakis. Así no se puede ser objetivo.
2: Lo siento.
1: Totalmente.
0: Agada y Bakis, una delantera de peso. Julio Martínez, hace falta otro defensa central, pero más alto, ya que Diego es un poco bajo. Otra pregunta, ¿a qué Hugo preferís de cuarto central? Yo es que a Carrillo lo he visto menos que a Barrachina. Barrachina es zurdo. ¿Carrillo? Creo que es diestro, ¿no?
1: Yo me quedo a Barrachina. Antes que a Carrillo. Y le he visto poco a Carrillo, ¿eh? Pero... Ha estado cedido Carrillo, ¿no? Además, se fichó para el filial y ha estado cedido. Si no ha jugado en un equipo que ha descendido a tercera ref...
0: Pero sí que ha jugado, ¿no? Pero ha estado cedido para mejorar a la categoría o el equipo con respecto al Zaragoza B.
1: Bueno, pues
0: no como descarte.
1: No sé dónde ha jugado, pero yo me quedo.
0: Es que no me acuerdo de dónde era, si Arenteiro o dónde, pero creo que era primera ref.
1: Yo experimentos ya cero. A lo
0: es que no me acuerdo. Yo tanto lío y ahí estamos aquí en agosto casi. Sumarpi, he vuelto a ver a Messi en la Plaza del Pilar dando de comer a las palomas. Día 2 de jubilación. Ayer lo vio en las obras de la Romareda, cada día lo va a ver en un sitio, porque dice que lo hemos jubilado. Decía Pibe, sigo diciendo que Messi es muy buen jugador, pero no el mejor. Creo que es brasileño adoptado porque no tiene sangre. Lo dice uno con sangre argentina. El Diego los hubiera pillado de la pechera. EAF, como reflexión, Argentina con Maradona y Messi, que han marcado época del fútbol, solo tienen un mundial más que España, y uno de ellos es el del 78 con uno de los robos a maños futbolísticos más históricos. Y el gol, la mano de Dios y estas cositas. Jorge Cortés, de nada te vale un central alto para defender corners como el Yamik Rado o Insúa el año pasado. ¿Gente veterana que ha ganado una Europa League o que ha jugado en una final de Champions? Sí. Sinan Bakis, no. Yo a eso iba, vamos a ver, sí. Pero más que importar si es más veterano o menos, es si es futbolista o no. José Benito, hemos fichado un central de 1,79 y un portero de 1,78. Yo que soy mayor, mido 1,80. En mi época era alto y ahora soy normal tirando abajo. Más vale que la pelota vaya por el suelo. Alfonso Galván, otra de muchos. A ver. Con la pasta de 3 abonos puedo. Uf, no sé. Redáctamelo mejor, por favor. De Calzar, creo que se está haciendo buen equipo para la categoría, pero va a dar fuera. No tienen compromiso ni errasmia. Esemble, ayer pagué los 300 euros de abono, ilusión cero. No sé si iré al campo, pero veo que deportivamente se están haciendo las cosas de forma coherente. Ana, da penica la ciudad deportiva. Había unos operarios haciendo ñapas con el techo de las oficinas. Espero que esta propiedad saque partido a las instalaciones. Peter Malo, buenos días, chicos. A mí me falta un chico que se llama Iván Azón. Sí, claro, eso fastidiado, pero es que está ahí afuera de mercado.
1: Por 10 kilos lo van a vender.
0: Juego.
1: Eso decían.
0: A ver. Vamos con la última pausa del programa y enseguida volvemos.
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0: A ver, decía Tito Martínez, viva aquí, que viva Adrián, viva Café con Goles, viva España, pero aupa Zaragoza siempre. José Mateo, desde Villena a Alicante, el Hércules, los abonos mucho más caros. Si yo no digo que el resto los tengan baratos, digo que en el fútbol se les va la pinza con los precios. Sin más, que están fuera de mercado esos precios en el deporte. Es más, que la primera ref no es una categoría rentable. Podemos tener 800 categorías en la que jueguen futbolistas profesionales, pero eso en el deporte, yo solo lo veo en el fútbol, pero no siempre sale bien. Que le pregunten al Tarazona, al pobre.
1: Que tú vas a Italia o vas a Alemania y por 20 euros ves un partido de primera división.
0: Sí, que debe ser magia, no sé cómo lo hacen. Debe ser magia. Aquí nos tenemos que fustigar y nos tienen que cobrar unos precios tremendos. Pero luego el Movistar, para verlo por la tele, otros precios tremendos.
1: Sí, para ver a tu equipo.
0: ¿Quieres ver al Real Zaragoza? Plataforma de pago. Otros precios tremendos. Así con todo.
2: Yo lo que creo que pasa en esos países es que hacen mejor el negocio. El negocio lo hacen donde lo tienen que hacer. El negocio ya no es la afición. O no debería ser la afición, sino contratar esa serie de empresas.
0: Es que a mí se me hace gracia en España, se dice hace mucho que el negocio ya no es la afición, pero por eso no te bajan el precio, al revés, te lo suben.
2: Correcto, correcto.
0: En plan, te voy a maltratar, te voy a sacar todo lo que pueda.
2: Pues mira, voy a contratar me lo invento, a Bimbo. Y Bimbo me va a pagar todo lo que me perdería con la afición. Pero el precio de la afición hay que bajarlos. Sí o sí, que se puede bajar, que está demostrado.
1: Eso es un fallo que han cometido.
2: Haz tu trabajo como empresario, haz tu trabajo.
1: Los que han venido, yo creo que podían haber tenido un guiño con la afición y entrar con el pie derecho, y eso yo creo que ha tocado la fibra también de muchos.
2: No, es que aquí no hay empresas que se dediquen. ¿Cómo que no hay empresas? ¿Cómo que no hay empresas? Y si hay 20, pues 20. Y si hay que hacerlo con 20, se hace con 20. Pero al aficionado no se le puede hacer pagar el fútbol. Al aficionado no se le puede hacer pagar el fútbol.
0: Y en Aragón las empresas apoyan poco. Claro. Mucho que digan.
2: No, poco.
0: Aquí yo sé que si una empresa patrocina, por ejemplo, a un equipo de fútbol sala y se entera el resto de clubes, van como locos a llamarle, y que hay equipos que... Hay empresas que patrocinan sin patrocinar. O sea, tú tienes un equipo.
2: Sí.
0: Yo quiero apoyar a tu equipo.
1: Te pago, pero no me anuncio.
0: ¿Por qué? Porque sé que me van a llamar al día siguiente para darme la turra a 20 y yo solo quiero apoyar a tu equipo de fútbol sala de no sé qué, de segunda femenina.
1: Sí, vale, eso se hace.
0: O sea, que igual hay que dar un girito también a esas. Facilitarle al empresario aragonés que se metan estas cosas, que parece a veces.
2: Siempre se ha dicho que estaría por ahí el tema, pero no.
0: Ayudarle.
2: Sé, para eso también hay que querer, ¿eh?
0: Generar.
2: Las tienen que querer, correcto. Pero las empresas, aparte de ayudarles, porque hay que ayudarles, que paso se juegan sus dineros también, que se lo juegan, ¿eh? Pues hay que apostar.

0: A 20 euros, que es lo que vale la tela. No, no, ni de coña, vamos, pagas las marquitas. Es el 80% del precio de la camiseta es por anunciantes, no por lo que vale la producción de la misma. Es un robo lo de las camisetas. Piru, luego, es que todos llevan las de China. Claro, normal. Piru, pero ¿en qué mundo vivimos, chicos? Si el Castellón pagaba 180 euros en primera ref hace dos temporadas y el Depor pagaban 190 hace tres de abono más barato, informaros bien. ¿Cuál ha sido la información que hemos dado mal? ¿Otro con lo mismo? ¿Y te parece normal? Nosotros estamos pagando eso también de más barata, pero ¿cuántas son las más baratas? ¿Cuánto sube la gama media? Porque yo aquí veo 180 más barata, 215, lo siguiente ya son 255 euros. 300, 265, 285, 320, 330, 355, 385, 305. Yo a 180 euros solo lo veo en las más baratas y poquito. Y aparte, es que no entiendo. Que yo no quiero que le cobren más o menos a los del Depor. Que quiero que los precios sean razonables.
1: Pues sí, que sí.
0: Razonables, porque si no pillo y me voy al cine. Y me sale mucho más barato con la tarjetita de socio. Pedro José, si la primera ref es una categoría física, nos hace falta eso mismo, físico, no tenemos altura. El más alto mide 1,85, exceptuando el portero. Tendríamos que tener varios jugadores con 1,90. Pelotu, buenos días, pensé que Café con Goles había desaparecido. Vuelvo a escucharos, pero con ese precio de los abonos pienso que me quieren timar como el año pasado. ¿Fútbol de barrio a ese precio? Piru, pero es vergonzoso los precios del fútbol en España. Es que me parecen vergonzosos.
2: Sí, sí.
0: Es que ¿en qué programa fue? Yo miré aquí en un programa un día y nos cobraban más por un partido de Copa del Rey nuestro contra un otro mensajero de turno que por un partido de la UEFA del Club Brujas.
1: Se dijo. Sí, sí,
0: lo hicimos aquí en directo.
1: Se dijo.
0: Era un Brujas Fiorentina o algo así. Era correcto, un partido.
2: Sí, por lo menos ver jugar algo.
0: Vale, Brujas y Florencia son dos ciudades importantes. Pues te valía mucho menos, que decíamos, pero me lo estás diciendo en serio. Si me puse una noche a mirar avión para ver si me salía más barato irme a otro país a ver un partido de fútbol que verlo aquí. Dije, a ver con los vuelos, igual me sale más barato irme a Portugal a ver un partido. Y era verdad, y te salía parecido ir a Portugal a ver un partido de la UEFA que ver un partido de liga aquí de segunda, que yo flipé. Es brutal, nos timan. Y luego además... tenemos menos, cobramos menos que los ingleses, alemanes y esta gente.
1: Totalmente de acuerdo.
2: Totalmente, sí.
1: Así es.
0: Al cambio aún es más.
1: Empezando por ahí.
2: Y esos son datos, eso no es opinable.
0: Hemos sido engañados en el fútbol. Julio Carrillo ha jugado en Irún, que ascendió a primera ref y jugó 27 partidos. Pues mira, ahí lo tienes. Gracias. Pedro José, hablaba de lo de la altura. Rubén, ojalá hubiesen subido a 600 los abonos, entonces veríais dónde va el club a sacar la pasta fácil, como la venta de jugadores, que no irá al presupuesto de fichajes. Eso es increíble. Javier, ese Adrián, no me convences, la camiseta es la calidad la misma de la pasada, otra cosa es que sean caras, pero que eran caras en pasadas temporadas y esta hemos bajado al fútbol amateur. Pero es que yo no he dicho que valgan más o menos por la categoría, digo que valen por las marcas, por lo que...
2: los patrocinios.
0: Claro, por la rentabilidad que esas marcas le tienen que sacar a la camiseta. Por tanto, algo que vale 30 euros, te la cobran a 100. Y es más, aún así me parece que sacan demasiada rentabilidad.
1: Sí. ¿Sabes por qué?
0: Es brutal lo que vale.
1: ¿Por qué sacan demasiada rentabilidad? Porque las venden.
0: Pues yo discrepo un poco. Yo no hago más que ver camisetas chinas.
1: Sí, sí.
0: Tenemos también España llenas de camisetas falsas que si las hubieran puesto a 50 euros... Bueno. Tienen que abrir fábricas específicas de Adidas para fabricar.
1: Pero que a ellos les renta.
2: Lo rentabiliza.
0: Sí, les renta.
2: Sobre todo en equipos grandes.
0: Me imagino que les renta que un tío compre una camiseta por 10.
1: Claro.
0: Por 10 que no la compré.
1: Así es.
0: Pero jodo.
1: Vergonzoso.
0: Si veo memes a veces de una chica súper elegante para la cena, de una cita tal, y otro... que va vestido con un chándal de un equipo de fútbol y pone, el que va elegante y caro es él.
2: Sí, sí, es lo que vale más.
0: Que vale 200 euros un chándal de fútbol.
1: Pero ¿sabes qué es lo gracioso de ahora?
2: Encima no ligará.
1: Lo gracioso de ahora es que encima lo dices, que te da igual, está china.
0: Te da igual.
1: Es que te da igual.
0: Pero yo estaría orgulloso de comprarme la china.
1: Sí, o sea,
0: es que tú no puedes ir orgulloso de que te estafen por la vida. Si no me he pagado 150 euros por eso, pues eres tonto. No sé. O sea, es algo especial, pero joder. es la de todos los equipos, no es una edición.

0: limitada.
1: Exacto.
2: Ahora la gente compra
0: eso lo entendería,
2: por
0: pero
2: internet las que más, en
0: no
2: las
0: lo
2: páginas
0: es.
2: estas de camisetas, y por 25 o 30 euros tienes la camiseta del equipo que quieras.
0: Pero es que es normal.
1: Y no se te cae a trozos ni se te pega en la piel, ¿no?
2: Te puedes comprar cuatro hasta que te por la que ver un original.
0: Pibe, Adrián, no te quiero ni preguntar qué piensas de los precios de las entradas del Mundial sobre 6.000 euros. Pues pienso que tendría que haber
1: Buah.
0: Gente detenida por eso.
1: Buah, ha sido bestial.
0: ¿Eso qué es?
1: Una brutalidad,
2: 6.000 euros, que luego eran 9.000, me parece.
1: Una brutalidad.
2: Con viaje y todo vuelo en el
0: ¿Y
2: mismo
0: cómo
2: día.
0: ¿Cómo puede ser que los argentinos cobren tres
2: 18.000.
0: piruletas y te den en un estadio? ¿Qué está pasando aquí?
2: Se quedan sin comer, dicen.
0: Pero normal, si tienes que vender la casa para
2: ya,
0: pagar
2: ya,
0: esa
2: ya.
0: entrada. En Argentina,
2: ver,
0: no es broma.
2: Es...
1: Pues sí.
0: Literalmente te vale como un piso en Argentina.
2: ¿Quién va? ¿Los políticos que les invitarán y de los que puedan
0: que no,
2: pagar?
0: Que no, que está el campo
1: eso,
0: lleno. Eso,
1: lo mínimo allí no llega a 300 euros.
0: ¿Entradas 16.000 euros?
2: Sí, eso es. No
1: sí,
2: sé
1: sí,
2: yo...
1: sí.
0: Alguien tiene que ir a prisión por esto. David, además... Y abolición de los linieres. David, además te colocan 100 euros por una camiseta con una pegatina que se cae a los tres lavados. Esa es otra. Que tengo todas las camisetas que parece que tienen lepra, las pobres. Y son originales. Eduardo Doñate, muchas gracias.
1: Un placer la vuelta.
0: Quique Castro, muchas gracias.
2: Muchas gracias, Leo Pazaragoza.
0: Te compras una camiseta blanca, el escudo... Te lo bordas, te haces tu camiseta. Te pones con rotulador...
2: Café con goles.
0: Caravan. Caravan Fragancias, con tu letra y el mejor, camiseta personalizada, casera. Un abrazo fuerte a UPA Zaragoza, amigos.
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0: Muy buenos días a todos. Hoy es martes 21 de julio. Soy Pilar Sopesens y quiero dar la bienvenida a todos los que ahora se unen a nosotros aquí en Esto es Aragón, en Ebro FM. Saludamos también a los que lo hacen después, por la tarde, por la noche. Les recuerdo que además nos pueden sintonizar en cualquier momento del día y desde cualquier parte del mundo. Estar de vacaciones no es excusa, a través de www.diarioaragones.com. Y un saludo especial también a todos los perros y a todos los dueños de perros que nos escuchan y que los cuidan bien, porque hoy es el Día Mundial de este animal que pues nos alegra cada día. Ustedes, los dueños de mascotas, lo sabrán mejor que yo. En unos minutos vamos a conocer algunas de las historias de los perros más famosos de la historia. Pero antes tenemos que hablar de fuego, porque los incendios forestales siguen quemando hectáreas de monte en Aragón. El último, originado ayer en la localidad turolense de Ejulbe, ha activado a la UME, la Unidad Militar de Emergencias, que está ya luchando contra las llamas y ha obligado a desalojar el pueblo de Molinos y varias masías de los alrededores en la comarca del Maestrazgo. Según los últimos datos del Gobierno de Aragón, el fuego ha arrasado ya 1.000 hectáreas. En las cinco villas, el Gobierno central ultima la declaración de zona catastrófica después de que en el día de ayer pudieran volver a casa todos los desalojados por el incendio. Los vecinos de los pueblos de Luesia, Un Castillo, Malpica de Arba, Asín y Orés ya están en sus casas. Y en Huesca, el incendio de Plan sigue activo, pero su evolución es favorable, según las últimas actualizaciones del Ejecutivo Autonómico. El fuego se declaró el viernes en las proximidades de Libón, en la comarca del Sobrarbe, y se encuentra en vías de estabilización desde el pasado domingo. Hasta el momento se estima que 80 hectáreas de bosque se han calcinado. De todas maneras, si hay alguna novedad respecto al fuego, Vicente Alcaide nos traerá esas noticias en nuestro tiempo para la actualidad. El tiempo es un factor fundamental a la hora de producirse y desarrollarse estos incendios. Vamos a conocer qué nos depara la jornada de hoy de la mano de la Agencia Estatal de Meteorología.
1: Buenos días. Hoy en Aragón las temperaturas se mantienen o suben ligeramente, aunque en la vertiente nordeste del sistema ibérico bajan de forma local. Con peligro importante hoy por máximas que pueden alcanzar o superar los 39 grados en la ribera del Ebro de Zaragoza, en el Bajo Aragón de Teruel, en Albarracín y Jiloca, en el sur de Huesca y los 37 en el Pirineo Ostense. Atención también hoy a las máximas que pueden alcanzar o superar los 38 grados en el centro de Huesca, también en cinco villas de Zaragoza y en la ibérica zaragozana y los 36 en Gúdar y Maestrazgo. Hoy con máximas de 41 en Zaragoza, 40 en Teruel, 39 en Huesca, 37 en Albarracín. El jueves las temperaturas pueden continuar subiendo ligeramente. El sábado bajarán de forma significativa. Hoy el cielo estará poco nuboso o despejado con polvo en suspensión en esta mañana, aumentando la nubosidad de evolución en el Pirineo Oriental y el sistema ibérico por la tarde, sin descartar tormentas acompañadas de precipitación débil y rachas de viento muy fuertes en el este de Teruel. El viento hoy en el Valle del Ebro será flojo del noroeste. En el resto, viento de dirección variable en esta mañana, tendiendo por la tarde al oeste, aumentando a moderado en el sistema ibérico, con algunas rachas muy fuertes en el tercio sur esta tarde. Es una información de AM.
0: Les recuerdo que para evitar cualquier problema por las altas temperaturas debemos evitar salir de casa en las horas centrales del día. Si nos quedamos en casa, pues usar un ventilador o el aire acondicionado si lo tienen. Y si tenemos que salir, llevar la cabeza cubierta, llevar una botellita de agua encima, beber mucha agua, mantenerse hidratados, ir por la sombra, evitar comidas copiosas y el consumo de alcohol, tampoco realizar ejercicio y sobre todo prestar atención a los más vulnerables, bebés, ancianos y mujeres embarazadas. En el programa de hoy vamos a hablar de la reacción de los vecinos de Torrero tras ese anuncio casi sorpresivo de la alcaldesa sobre el plan para reformar el Canal Imperial, un tramo del Canal Imperial. También hablaremos con la Policía Nacional de cómo se preparan cuando se van a dar grandes eventos con muchísima gente, por ejemplo, esa victoria de la selección española, pues cuando la gente se juntó para ver el partido o ayer para recibirlos en Cibeles, cómo se preparan para que no ocurra nada. También, como les he dicho antes, conoceremos conoceremos algunas historias de perros famosos y las actividades de la Fundación Isabel Martín para hacer frente a este verano. Esos son algunos de los temas que hemos preparado para este martes 21 de julio, pero como siempre vamos a comenzar hablando de agua.

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4: El 99% de la materia del sistema solar se encuentra en el Sol. 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

0: Hoy llega a Zaragoza la marcha en bici mundial hacia la cumbre del clima. Hablamos de este asunto con Alberto Lorente del colectivo Pedalea. Buenos días, Alberto.
1: Hola, buenos días. ¿Qué tal, Pilar?
0: Bueno, en primer lugar, esta marcha ciclista, ¿de dónde viene, a dónde va y cuál es su objetivo?
1: Bueno, pues la idea es que hay una en noviembre se va a celebrar la cumbre mundial del clima en la ciudad de Antalya, en Turquía. Son estas cumbres que se celebran anualmente en la que van pues representantes de todos los países del mundo y cuyos resultados pues a veces nos dejan un poco frustrados, ¿no? Entonces la idea es pues para ir calentando motores e ir un poco activando a la ciudadanía e ir recorriendo los países, muchos países del mundo, ¿no? Partió de Belém en Brasil, Belém, Brasil, que es donde se celebró la anterior cumbre del clima, ¿vale? La idea, uh-huh, es unir las dos ciudades. Entonces atravesaron el Atlántico, lo hicieron en velero, un poco de manera simbólica, porque la idea es una de las ideas fuerza es promover el menor uso de combustibles fósiles. Y ahora, varias columnas recorren en varios países europeos. De momento se ha salido de Portugal, de Francia, del Reino Unido, y convergerán, la idea es que converjan en octubre y en noviembre en Turquía, para llevar ese mensaje. Se van recogiendo compromisos por las ciudades por las que pasa y tratando de hacer ver pues que la movilidad, la bicicleta en particular, la movilidad limpia y sostenible, pues es una de las grandes asignaturas pendientes en el mundo para luchar contra el cambio climático y reducir el uso de combustibles, ¿no? Uh-huh. Fósiles.
2: Claro, cuando nos has dicho lo de la reducción de los combustibles fósiles, si uno piensa en el recorrido que realiza a diario en una ciudad, si lo sustituyéramos por una bicicleta, en el caso de que usemos otro transporte como el coche privado o incluso el autobús, eso sí, ya podríamos un gran grano de arena, ¿no?
1: Claro, ya se está demostrando, es decir, hay países y ciudades que han hecho una apuesta potente por el uso, en este caso, de la bicicleta, y que han visto reducido sus emisiones de CO2 y de otras partículas contaminantes, etcétera, sus niveles de emisiones, y que también ven modificada su escena urbana. Pero es que eso lo hemos visto en Zaragoza, porque Zaragoza, a ver, en su momento fue de las ciudades punteras españolas en promoción de la bicicleta, uh-huh, y eso lo vimos con nuestros propios ojos, la transformación de la escena urbana en nuestra ciudad, ¿no? O sea, no es lo mismo ver una Independencia. Bueno, Independencia no hicieron carril bici, pero con 6 carriles que verla con un carril, la transformación que hubo en las riberas, en fin, todos lugares donde se ha implementado carril bici, eso no solo es una facilidad para andar en bicicleta, sino que se reduce el espacio destinado al automóvil y, por tanto, se desincentiva su uso mientras se incentiva el uso de un medio, digamos, más limpio como es la bicicleta.
2: Claro.
1: En Umbra de Independencia, uh-huh, en donde la transformación vino de la mano del transporte público, del tranvía, ¿no? Uh-huh. Pero, bueno, porque son aliados.
2: Claro, precisamente para poder usar más la bici se necesitan, o es mejor, ¿no?, que haya esas infraestructuras como puede ser el carril bici en las ciudades y ampliar esta red incluso de manera interurbana.
1: Sí, de hecho la marcha ciclista, la bike ride esta que llega hoy a Zaragoza, uh-huh, tiene como 10 objetivos que quiere transmitir, que quiere llevar a Turquía, ¿no?, para que sean debatidos. Y el primero de ellos es precisamente que se cierren las redes. Bueno, hay ciudades en las que ni siquiera se han empezado esas redes de carril bici o de vías ciclables, ¿no? Pero en el caso, por ejemplo, de Zaragoza sería completarla, ¿no?, porque tenemos una buena red, pero quedan asignaturas pendientes, y en otras ciudades, pues, y también queda la asignatura pendiente, como tú comentabas, del interurbano, ¿no?, del periurbano, ¿no?, de esas vías ciclistas o de esas facilidades para desplazarse a muchas localidades del entorno, incluso a polígonos, que están creciendo y que no hay por qué renunciar ni por qué resignarse a que el único modo de ir, de desplazarse entre la ciudad y esa área metropolitana sea el automóvil. Está el transporte público, que hay que reforzarlo, pero también tenemos ejemplos en ciudades europeas en las que reforzando esas vías ciclistas con el entorno se puede alcanzar altos usos de la bicicleta en sustitución del automóvil, y más aún hoy en día con el recurso de la bicicleta eléctrica, ¿no? Uh-huh. Que acorta mucho las distancias. No es lo mismo ir de Zaragoza, qué sé yo, a Cuarte o a Utebo, etcétera, en la bicicleta, una bicicleta convencional diariamente, que una bicicleta eléctrica, queda mucho más al alcance de muchas más personas.
2: Claro, entiendo que vamos por buen camino, pero hay sitio, mucho sitio para mejorar, ¿no? Porque viendo, por ejemplo, esas 10 propuestas que mencionabas, una es mejorar las zonas para bicicletas, para las eléctricas, para poder cargarlas, para poder repararlas. Ese, por ejemplo, sería uno de los puntos pendientes que tenemos aquí.
1: Claro. Bueno, el problema es que vamos por el buen camino. En Zaragoza hemos recorrido algo de camino en España, pero el problema es que el clima, el cambio climático y las exigencias, la emergencia climática que se dice, va más deprisa, ¿no? Bueno, que no hace falta extenderse, ¿no? Del verano que estamos viviendo, los incendios, etcétera. Entonces, claro, vamos por el camino, pero hay que acelerar, hay que pegar un salto. Y por eso se toman iniciativas como esta. Hablabas, por ejemplo, sí, de los recursos para facilitar el uso de la bicicleta eléctrica, que, como comentaba antes, ampliaría el radio de acción del efectivo, ¿no?, del uso de la bici. Pero algunas de las medidas, digamos, que son tecnológicas, pero en realidad lo que tenemos que aceptar es que nuestro modo de vida algo tiene que cambiar para que lo podamos cambiar nosotros y no nos lo venga a cambiar el clima de golpe. ¿Me explico? Porque al final nos veremos afectados. Pues es mejor que vayamos tomando decisiones para mitigar esas modificaciones, que es que va a haber que hacerlas. Y bueno, pues yo ya sé que siempre es conflictivo modificar hábitos, reducir el espacio que se le ha dado al automóvil, los privilegios que se le han dado durante muchos años, pero vamos, desde luego tenemos claro que esa es la vía, ¿eh? Porque si no, eso habrá que hacerlo traumáticamente y por la propia imposición climática.
2: Claro, por obligación. Alberto, otro de esos puntos de los que más me han llamado la atención, el de formar, claro, es importantísimo, pero además se hace hincapié a los menores de 12 años y a las mujeres.
1: Sí, bueno, eso está, eso viene de un análisis que se hace a nivel global, que también más o menos da las mismas cifras en España, de que el porcentaje de mujeres que utilizan la bicicleta es todavía inferior al 50%, es decir, es una actividad todavía algo masculinizada, ¿no? Uh-huh. Y el perfil, digamos, de usuario es eso, pues un varón joven, aunque cada vez más mujeres están utilizándolo, y esa es la razón por la que digamos que a nivel global, porque estas peticiones son a nivel global, se quiere poner el énfasis en hacer crecer el número de mujeres que utilizan la bicicleta, porque es un campo en el que, bueno, un sector en el que hay más margen de crecimiento. También hablabas de los jóvenes, las medidas de formación de ciclista, de los y las jóvenes, son clave porque es importante no solo concienciar, sino también enseñar, no solo a andar en bicicleta, sino a circular bien por la ciudad, con seguridad para ti mismo y para el resto de los usuarios de la vía. Eso es algo que por ejemplo, en Zaragoza fue puntera con el programa La Bici en la Escuela.
2: Sí.
1: Ahora mismo está un poco paralizado, ¿no? Ha desaparecido el presupuesto municipal. Y es algo que, por ejemplo, a nivel local, estamos reivindicando hace tiempo que se recupere, porque es un programa de gran éxito que en los colegios que enseña no solo a circular en bici, sino sobre, perdón, no solo a ir en bici, sino sobre todo a circular de forma segura y adecuada, y que tiene tres veces más, tenía en su día cuando se retiró, tres veces más de demanda de colegios de la oferta que podían dar. Uh-huh. Es decir, no entendemos cómo habiendo demanda, pues no se le da respuesta, ¿no?
2: Uh-huh. Sí. Algo, se ha quedado en esa marcha escolar, ¿no? Al final sí. De curso hay una marcha en bicicleta de los...
1: Que queda muy bien, pero también es muy necesaria, porque la parte de concienciación, pero jolín, es que era una parte... O sea, es que este programa escolar de ir a los colegios era efectivo, o sea, salían los chavales no solo concienciados, sino con más herramientas, con más capacidad para circular bien, que además es una cosa que algunas veces se aduce de los ciclistas, bueno, sobre todo cuando empezó a verse más bicis en la ciudad, que si circulan así, que si circulan esa, que si los jóvenes, que enseguida los señalamos, sí. Jolín, pues pongamos herramientas, ¿no?, para que lo hagan bien o para que lo hagamos bien todos.
2: Uh-huh. Alberto, para terminar, para recibir, animar, apoyar y conocer más sobre esta marcha, habéis preparado grupos ciclistas, ecologistas y vecinales un encuentro, un punto para reunirse, ¿verdad?
1: Sí, llamamos a la ciudadanía a que acuda al balcón de San Lázaro esta tarde, hoy martes, aproximadamente a las 7:30, no podemos dar una hora exacta, porque los pobres con esta calor no sé qué marcha llevarán. Vienen de la Almunia hoy. Entonces, ahí estuvieron en Calatayud, o sea, la anterior, y en fin, vienen así, ¿no? Vienen desde Portugal. Y eso, la cita sería Balcón de San Lázaro a las 7:30, en el lado del Puente de Piedra del Arrabal. Y bueno, si alguien se quiere animar también a acompañarles los últimos kilómetros de entrada a Zaragoza, aproximadamente a las 6:30 estarán en Garrapinillos. Uh-huh. Tenemos un puntillo ahí de quedada en la Plaza de España de Garrapinillos, que si a las 6:30, si quieren venir con la bici y pasar ese ratico de 6:30 a 7:30 a la fresca. No será la fresca, pero tampoco será para tanto, es decir, que ellos van a hacer 60-70 kilómetros hoy. Y nosotros, pues, desde Garrapinillos, pues, haremos unos 10 o 15 con ellos. Y eso, para toda la ciudadanía en general, Puente de Piedra, Balcón de San Lázaro, en el lado del Arrabal.
2: Pues ahí queda esa invitación, o a las 6:30 en Garrapinillos o a las 7:30 en el Balcón de San Lázaro. Bebed mucha agua. Alberto Lorente, del colectivo Pedalea, gracias por haber hablado hoy con nosotros.
1: Muchas gracias a vosotros.
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0: Una investigación internacional ha permitido identificar una nueva cantera de mármol explotada durante la época romana en Galicia. Lidera el estudio la investigadora del Instituto de Patrimonio y Humanidades de la Universidad de Zaragoza, Pilar Lapuente Mercadal. Hoy hablamos con ella. Buenos días, señora Lapuente.
1: Buenos días, ¿qué tal?
0: Muy bien, bueno, cuéntenos qué supone este descubrimiento que además han abordado desde distintas disciplinas.
1: Efectivamente, esto se trata de una investigación interdisciplinar desde el punto de vista de estudio tanto geológico, composicional, han aportado también en su trabajo químicos, pero sobre todo también arqueológico. Es una disciplina en la que dentro de lo que denominamos arqueometría, pues digamos que la parte científica, geólogos en este caso, yo que soy petróloga, es decir, estudio la piedra, pues aplicamos una serie de técnicas analíticas para conocer cuáles son las improntas, por decirlo así, el ADN de la piedra, para poderla después reconocer en lo que son los elementos arqueológicos. Entonces, esta disciplina pone en conocimiento aquellas rocas que fueron explotadas en la antigüedad, y sobre todo en época romana, este tipo de estudios da muchísimo juego, porque los romanos, su roca por excelencia, su material noble por excelencia fue el mármol. Fue una piedra muy simbólica en muchos aspectos.
0: ¿Para qué?
1: Este trabajo lo llevamos desarrollando, desde hace unas cuantas décadas. Supone, por una parte, estudiar los mármoles en las canteras, tenerlas bien documentadas, conocer si esas canteras fueron o no explotadas en la antigüedad. Claro, para ello es importante que queden todavía vestigios antiguos de esa actividad preindustrial. Uh-huh. Y, por otra parte, confeccionar una base de datos analítica que nos vaya marcando cuáles son esas identidades, esos ADNs de cada uno de esos tipos de mármol. En ese sentido, nuestra litoteca, que sería como este almacén de mármoles, no solamente abarca lo que es la península ibérica, sino que hemos ido a lo largo de cuatro décadas más, desde el año 84 llevamos trabajando en este campo, los mármoles de toda la cuenca mediterránea, porque precisamente los romanos, la característica que tenían era manifestar ese poder imperial, ese símbolo de riqueza y de predominio, poder utilizar esas canteras imperiales, incluso desde el otro lado del Mediterráneo, traerlas a nuestra Hispania romana. Sí. En ese tipo de investigación, claro, la repercusión que tiene el que encontremos una cantera antigua, en este caso bien documentada, que es de época romana, lo que supone es que añadimos una cantera más a ese mapa de mármoles que existen y que existieron utilizados en época antigua en nuestra península ibérica. Uh-huh. En particular en Galicia es todavía tiene, digamos, una mayor importancia, porque el terreno, la geología de allí de Galicia, es básicamente todo granito. Hay muy poquito mármol, por decirlo así, menos de un 5% de lo que es la extensión de los terrenos, podrían dar materiales que si se transforman tienen lugar a esos mármoles. Por tanto, eso añadido a la gran cantidad de vegetación que hay en esa zona, resultó bastante complicado el poder llegar a encontrar que sabíamos que tenía que haber una cantera por las características que estábamos viendo en determinadas piezas arqueológicas. Al compararlas con nuestra base de datos, no casaba con ninguna de las rocas que ya teníamos registradas en esa litoteca.
0: Claro, este descubrimiento, digamos a estas alturas, ¿no? Después de estos años de trabajo, ese mármol de Gondrame, que supone que tenían más recursos de los que se podían pensar, ¿no? Además de esas canteras imperiales y de las otras que aparecen en ese mapa de mármoles.
1: Sí, aquí la cuestión es que, bueno, pues los romanos ya sabemos que eran una civilización muy pragmática, entonces, por una parte, sabían utilizar los recursos locales, pero sí tenían que importar materiales, en este caso mármoles, de otras zonas hispanas, pero también de la cuenca mediterránea, pues bueno, eran capaces de hacerlo. Pero efectivamente aquí, dada la ubicación de lo que es la zona de Galicia, no es una región que sea, incluso en aquel momento, pues fácilmente accesible. Entonces, bueno, pues yo creo que en ese sentido todavía se esforzaron más por encontrar estos materiales susceptibles de ser tallados, porque ahora digo, el mármol dentro lo que es la época romana, pues es un elemento noble por excelencia. Incluso pues lo que lleva a la romanización de los territorios supone también que imiten lo que se está haciendo en ese momento de moda pues en Roma. Bueno, yo lo que escucho a mis colegas arqueólogos, también pues eso muy ilustrativo, que sobre todo pues desde la época de Augusto, que fue cuando realmente él transformó Roma, recibiendo una Roma de barro, de ladrillo, la transformó en una Roma de mármol, que incluso pues hay escritos de suetonios que lo reflejan así. Ese gusto por el mármol, bueno, no solo transformó Roma, sino que transformó pues todas las ciudades del imperio. Entonces, digamos que la moda era lo que había en Roma. Eso supone pues que todas las grandes ciudades, incluso en Hispania, alejadas del centro de la urbe, todas quisieran pues estar también decoradas, sus foros, sus teatros, con esos elementos nobles como es el mármol. Si los tienen cerca, los utilizan, pero si no los tienen, los importan. ¿Vale? Entonces, bueno, mismamente en el Teatro de Casa Augusta, pues es también muy sistemático el uso, por una parte, de la utilización del material local, como es el alabastro. Hay muchos elementos de alabastro, que es la piedra aragonesa que tenemos accesible, pero no dudan en importar mármoles pues para determinados elementos arquitectónicos, pero sobre todo escultóricos. Una manera pues de reivindicar ese prestigio, ese esplendor, una manera también pues de manifestar esa influencia de estatus social, económico. Bueno, pues todos estos aspectos son las ideas abstractas que nos transmite el uso del mármol. En época romana, claro.
2: Claro, claro, qué curioso, ¿no? Ahora, pues, es los edificios blancos y negros y por dentro pladur, y antes era el mármol lo que se llevaba en Roma. Brevemente, señora Lapuente, ¿cuál es el siguiente paso con este descubrimiento?
1: Bueno, esto es un paso más, que, digamos, seguimos dentro de esta metodología, sobre todo pues en el territorio de Galicia. Bueno, pues una doctoranda mía hace una tesis doctoral en la que no solamente pues estudiar, digamos, los yacimientos geológicos susceptibles de haber sido explotados en época romana, mármoles, sino también elementos arqueológicos. Entonces, todavía, bueno, pues hay mucha cantidad de información que publicar, que sacar a la luz. Bueno, no son grandes elementos estructurales, sino que, bueno, tampoco la piedra en esos terrenos tiene una calidad extraordinaria como para hacer esculturas, aunque sí que es verdad que algunas esculturas, no en este tipo de mármol, sino en otro que hay también en Galicia, que es el de Oincio, pues se han desarrollado. ¿Vale? Entonces, bueno, pues vamos completando lo que es ese panorama de conocer la piedra que se ha explotado y al mismo tiempo en qué elementos arqueológicos pueden ser arqueológicos o pueden ser medievales. Tengo que decir, por ejemplo, pues que a raíz también de este estudio nos surgió la posibilidad de estudiar las únicas cuatro piezas de mármol que hay en nada menos que en el Pórtico de la Gloria de la Catedral de Santiago. Son cuatro elementos, son tres fustes de columna tremendos en el frontal de lo que es ese pórtico, todo tallado en granito, maravilloso, pero curiosamente hay cuatro piezas de mármol. Y una de ellas es una cabeza de un apóstol, que sí que está tallado en mármol, y es ese mármol local de Oincio. Uh-huh. Es decir, que también, pues esa tradición de, aunque sean pocos yacimientos marmóreos los que empezaron a explotarse en época romana, también en época medieval, estamos hablando pues del gótico, en este esplendor desde el Pórtico de la Gloria, pues fue utilizado por el maestro Mateo para uh-huh. Tallar específicamente algunas piezas de mármol. Uh-huh. Seguimos avanzando, estamos estudiando yacimientos en toda España. En la semana pasada pues estuve también en el yacimiento de Noeda, que es una villa romana en la provincia de Cuenca, excepcional. Allí se conservan mosaicos excepcionales, pero tienen también elementos de mármol que estamos ya estudiando. Y vamos completando ese panorama de utilización, distribución y conocimiento de cómo en época romana se fue extendiendo esa comercialización, ese uso del mármol.
2: Pues muchísimas gracias por habernos hablado de esta investigación, un estudio, por cierto, publicado en la revista GeoHeritage. Pilar Lapuente Mercadal, investigadora del Instituto de Patrimonio y Humanidades de la Universidad de Zaragoza, petróloga, muchísimas gracias por haber hablado hoy con nosotros.
1: Gracias a vosotros, muchas gracias.
0: Hacemos ahora una pequeña pausa y regresamos enseguida con muchos temas interesantes que compartir con ustedes en este martes 21 de julio.

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Continuamos en este martes 21 de julio y las obras continúan obligándonos a modificar nuestra manera de movernos por la ciudad. En el entorno de la calle Zafiro y el distrito de Parque Venecia desde hoy y mientras duren los trabajos de asfaltado, las líneas del autobús urbano 23, 31 y C4 tienen que modificar parte de sus recorridos habituales. Y en el Coso, mañana miércoles se activa la fase 3.2 de esa reforma integral. Las calles Santa Catalina, Arquitecto Magdalena, Elena, Jerónimo Blancas y Eusebio Blasco quedarán configuradas en fondo de saco y pasarán a tener doble sentido de circulación. El cruce de la calle Jerónimo Zurita con Arquitecto Magdalena se va a señalizar y va a funcionar como una rotonda para facilitar supuestamente las maniobras de los vehículos y también se prohibirá aparcar en diferentes puntos en los que hasta ahora se podía estacionar. Hablando de tráfico y de perros, ya que hoy es el Día Mundial de este animal, aunque la mayor parte de las personas que tienen animales de compañía los tratan bien, se siguen dando ciertas situaciones de negligencia como dejar a los perros atados en la calle mientras hacemos recados o encerrados dentro de un coche durante largos periodos de tiempo, que además con estos calores es hasta peligroso. La Ley de Bienestar Animal endurece las sanciones para este tipo de situaciones y en los casos más graves, estas conductas pueden acarrear multas de hasta 200.000 euros. Y no sé si cuando vieron a tantísima gente reunida, por ejemplo, en la Plaza del Pilar para ver el partido de España, pensaron, madre mía, se ocurre una desgracia. Bueno, pues que sepan que la Policía Nacional está preparada, tiene un plan para actuar en estos casos, dispositivos de contención de masas, les llaman. En unos minutos vamos a conocer cómo se preparan y qué es lo que hacen para prevenir cualquier percance. Y tienen ustedes un baño pequeño y algún problema en casa o sus padres son mayores y piensan, uy, este baño va a ser una fuente de problemas. Bueno, pues no se preocupen porque Javier Tomás de Hogar Más Vida nos va a explicar cómo es posible, aunque sea un espacio muy limitado, adaptarlo para mejorar nuestra vida. Esos son algunos de los temas que hemos preparado para este martes 21 de julio, pero vamos con nuestra noticia de portada.

0: Los vecinos de Torrero reaccionan al anuncio de la alcaldesa sobre el plan para renovar el canal imperial. Hace unos días, en el debate del estado de la ciudad, Natalia Chueca anunciaba una gran inversión para reformar el tramo entre el puente de San José y el de Las Anas del canal imperial a su paso por Zaragoza. Hoy hablamos con Chema Gregorio Uribarri, de la Asociación Cultural El Cantero de Torrero, para saber cómo reaccionan, cómo se tomaron este anuncio. Buenos días, Chema.
1: Hola, buenos días.
0: Bueno, cuéntanos, pues, porque sí, es un tema que lleva mucho tiempo pendiente.
1: Sí, es que, en primer lugar, decir que a esta mujer, de vez en cuando, en algún momento inesperado, pues surge con unas ideas, manifiesta unas ideas y va a haber unas obras en tal o cual sitio, y sin haber anunciado antes nada, sin haber consultado, por lo menos haber convocado a vecinos y vecinas de la zona, etcétera, etcétera. Y en este caso ha pasado igual. Entonces, además es que cuando anuncia estas cosas, en este caso lo del canal, parece que son los pioneros.

invitó a acudir a un despacho de un arquitecto de Zaragoza, Manolo Fernández, y allí dispuso encima de mesas corridas, lo menos tenía, igual tenía 10 a 15 metros, todo lleno de mesas y con mapas. Y allí vimos así en una vista general todo lo que es la zona del canal, y allí venía gráficamente las ideas que nosotros íbamos reivindicando durante un montón de años. Uh-huh. con un día además clave, que es la bajada del canal, que todavía la seguimos haciendo. Uh-huh. Porque seguimos diciendo que faltan muchas cosas en el canal de hacer, y claro, pues nos llamó, a mí por lo menos me ha llamado mucho la atención que venga en ese tono, ¿no? Además nos dice, de aquí a 4 meses o por ahí ya estará en el trabajo técnico hecho y demás, ¿vale? Entonces, nosotros lo que queremos es sentarnos y hablar y a ver qué es lo que han recogido, porque así con palabras así en plan general, con ideas en plan general, no estamos viendo lo que se va a hacer realmente. Entonces nos gustaría sentarnos para ver que si se recoge realmente lo que ya en su día se recogió en el plan especial de canal, parece que está olvidado, que ahora necesitan otro nuevo para esa zona. Entonces, estamos también muy inquietos porque habla de que van a el arbolado lo van a conservar. Uh-huh. Y tal y que cual, pero sin embargo dicen que, claro, siempre y cuando no sea obstáculo para la accesibilidad, que eso habría que concretar, a ver qué entienden ellos por accesibilidad, porque nosotros, con el valor que tienen medioambiental los árboles que hay en la ribera, sobre todo en la ribera izquierda, en la aguas abajo a la izquierda, esos árboles no es que estén en condicional si hacemos esto o hacemos lo otro, no, esos árboles hay que conservarlos sí o sí, hagan lo que hagan. Y además entrar con mucho cuidado. Nos gustaría saber cómo van a quitar el asfalto, porque se supone que van a retranquear la calzada y la van a quitar de donde está la orilla del canal para llevarla más a la izquierda. Entonces nos gustaría saber cómo van a quitar el asfalto. Como entren máquinas allí van a fastidiar los árboles. Y hay un árbol catalogado que también se nos encienden las alarmas, igual que en lo que he explicado antes, con el tema de que va a realzar ella dice, la alcaldesa dijo olmo, la prensa ha recogido que es un olmo y no es un olmo, es un roble tremendo, magnífico. Os invito a la gente a que vaya a verlo, es excepcional y tiene una copa tremenda. Entonces, para realzar ese árbol, a ver lo que entienden por actuar en torno a él. A ver si van a quitar algún plátano de sombra, que es tremendo también. En fin, yo tengo mis serias dudas al respecto de cómo actúan, porque es que además nos ponen el ejemplo del Huerva, y en el Huerva está bien que haya especies invasoras, que haya que, con una política a largo plazo, de ir quitando esas especies y demás, pero que te quiten árboles de un montón de años, de monumentales, grandísimos, con muchísima importancia medioambiental, y que te los quiten de golpe, que hayan arrasado, eso no puede ser una política ecológica y medioambiental en condiciones, eso no puede ser así. Ajá. Si tienen que quitar árboles invasivos, que lo hagan poco a poco. Pero claro, si el ejemplo es el Huerva, me temo que para el canal vamos a tener que luchar mucho para que ni se le parezca, porque si no esto va a ser tremendo. Y luego también hay otras cosas que nos gustaría sentarnos a la mesa, porque aparte del aspecto medioambiental que suponen los árboles y demás, pues hay muchas otras cosas. Nosotros reivindicábamos en su día un eje vertebrador para el sur de la ciudad, lo que eso supone el canal, pues tiene mucha potencial en muchos sentidos, histórico, cultural, social, medioambiental, paisajístico, en fin, que habría que potenciarlo muchísimo. Entonces nos gustaría saber que hasta dónde se va a retranquear la calzada, qué va a pasar con los autobuses que pasan por allí, que afectan al barrio, a Torrero, en este caso a La Paz, las viviendas, por ejemplo, que se van a construir allí, ¿hay alguna vivienda pública? Uh-huh. O solamente, es que es una reivindicación de los compañeros de San José, y nosotros en eso lo hemos apoyado, de que ahí tendría que haber vivienda pública, y vivienda pública

0: asequible. Pues no, señor, parece ser que eso no se están, se han quitado todas de golpe o queda alguna, pero el asunto está en que benefician a lo privado porque venden el suelo para que se construyan viviendas privadas. Y además, la idea, según nos ha quedado en alguna ocasión, es que ahí van a hacer
1: una torre.
0: En altura, una torre que no sabemos tampoco los pisos que va a tener. No sabemos qué afecciones va a haber al paisaje y demás. Entonces, todo eso se tienen que sentar con nosotros a hablar. Uh-huh. Y nos tienen que decir por qué, por ejemplo, si han apostado por el tema de la vivienda privada, por qué lo hacen, si es que hay algún agujero que tapar, como el de la Romareda, y así ganan algún dinerico vendiendo suelo público, que tanta faltaría para una buena política de vivienda, etcétera, etcétera. O sea, lo principal que estamos reivindicando en estos momentos y que vamos a hacer es la participación, lo que hacemos siempre, lo que queremos sentarnos a hablar. En esta parte del barrio, que somos muy sensibles con el tema del canal, que ya hemos bajado más de 40 veces todos los años haciendo la bajada reivindicativa del canal para su mejora, para potenciar su uso, para recuperar edificios emblemáticos como por ejemplo es la Casa Blanca, como pueden ser las esclusas, como puede ser un puerto que es el de Casablanca, el muelle de San Carlos, uh-huh. donde iban las mercancías y los pasajeros que bajaban con barcas por el canal, pues entonces eso está enterrado, nadie ha hablado de él. En el plan especial sí que se señalaba hace más de 20 años. Entonces, claro, todas esas historias queremos hablar con ellos, con esta gente del ayuntamiento, y que nos explique qué quieren hacer, qué no quieren hacer, por dónde van los tiros. En fin, claro. Hay una idea que deberían de contemplar los que gobiernan en el ayuntamiento, bueno, y en la comunidad autónoma igual, y es que los habitantes de la zona, que los vecinos y vecinas del barrio de Torrero en general y de San José, somos los que paseamos por allí, los que sufrimos y gozamos todo ese espacio tan chulo que tenemos, que es el tema, que es el canal. Uh-huh. Entonces, jolín, somos propositivos, queremos dar alternativas, queremos discutir las cosas, a ver si no sé, pues, igual alguna idea nuestra les puede valer para que eso sea, para el resultado final sea mejor. Y sobre todo lo que queremos es que lo que se haga para beneficio de todos, no para una especie de complemento para vender las casas a gente que pueda pagarlas, a ver si me entiendes, ¿no? Uh-huh. En fin.
1: Sí que parece que quieran arreglar el canal para luego vender las casas alrededor, en vez para favorecer, bueno, pues cumplir con esa, claro, esa reivindicación.
0: Y sobre todo es eso, ¿no? Que salen, en este caso, en el marco del estado de la ciudad, sí, un discurso político que está muy mediatizado últimamente, todo por el tema electoralista, uh-huh. Que está, ya vemos cómo está la sociedad española, porque han conseguido esta gente de derecha extrema y extrema derecha que esté polarizada a tope, y entonces, no sé, no nos creemos lo que están diciendo, lo ponemos en duda, y lo ponemos en duda además de todo esto porque es que son incapaces de sentarse a hablar. Son incapaces. Entonces, claro, volvemos a las mismas. En una sociedad democrática, con una vecindad organizada, lo que se necesita es diálogo, sentarse a hablar y a ver hasta dónde llegan las cosas. Pero así, desde luego, no. Es que no nos creemos lo que nos dicen.
1: Uh-huh, claro.
0: Y menos aún si se nos quiere imponer cualquier cosa que quieran hacer, si es impuesta.
1: Uh-huh. Chema, ha mencionado varios, bueno, el ejemplo del Huerva, ¿no? Con los ailantos, yo estaba pensando también en el Portillo, que han retirado 200, más de 200 árboles consolidados, o la Plaza San Miguel con esa pérgola que les quieren imponer, o la retirada o modificación de la línea 56. No son estos anuncios famosos por precisamente sentarse a dialogar con los que saben, con los vecinos, con los que viven en esas zonas y conocen las necesidades de primera mano, ni participación ni tampoco transparencia.
0: No, no, transparencia nula. Ya de vez en cuando surge. Mira, hace no mucho salimos de una reunión con el tema del Parque de la Paz. Que van a trabajar en él y demás, vale, estamos esperando que a finales del verano nos lleguen las conclusiones, porque esta vez sí que se sentaron con nosotros, porque es que como en Torrero no se para, pues al final de vez en cuando tienen que sentarse. Sí. Bueno, pues esta vez con el tema del Parque de la Paz se sentaron con nosotros, estuvimos hablando y llegamos a la conclusión de que para finales del verano, cuando tuvieran todo preparado, pues vendrían a hablar con nosotros, porque ya han recogido, se supone, alguna de las ideas que dimos. En esa reunión se les dijo, no queremos ningún chiringuito hostelero en el Parque de la Paz. ¿Por qué? Porque hay alrededor bares que son autónomos, que están trabajando todo el día, que se están ganando la vida, y no queremos que haya ningún chiringuito en el Parque de la Paz. Al poco rato, no sé si fue al poco rato, a la mañana siguiente, la señora alcaldesa Chueca, que pasó por aquí por Torreos sin avisar, puso el atril y dijo, y además pondremos un chiringuito en el Parque de la Paz. Entonces, claro, es que es alucinante. Acabas de hablar con los que vinieron los técnicos que vinieron a hablar con nosotros, y te encuentras con que la alcaldesa va por su cuenta diciendo que sí que va a poner un chiringuito en el Parque de la Paz. Fíjate qué bien. Pues no. Y luego también estamos un poco temblando, porque a ver qué conclusiones llegan, porque precisamente en el Parque de la Paz en su día pusieron ailantos, uh-huh. Y son ailantos muy grandes. ¿Qué van a hacer? ¿Cortarlos todos? Entonces, ¿cómo se nos va a quedar el parque? Claro. En fin, yo creo que falta diálogo, uh-huh. Mucho diálogo, en todas partes, además, uh-huh. Así que no sé.
1: Bueno, pues estaremos pendientes de ver en qué se concreta, si lo hace, ese anuncio a bombo y platillo, ese plan para el Canal Imperial, y si finalmente consiguen ustedes reunirse con quien sí. Tengan que hacerlo para que les escuchen.
0: Si me permites, ya que estamos aquí, sí. Hay también otra historia también de participación ciudadana. Queremos que se nos convoque para esto, queremos que se nos siga convocando para el Parque de la Paz, queremos que se nos siga convocando, que hubo una reunión hace poco con respecto a la gestión de los Montes de Torrero, uh-huh. No hubo participación política en esa reunión, por lo tanto no pudimos hacer muchas preguntas que tienen carácter político. Pero, por ejemplo, hay otra cosa que está relacionada con la memoria democrática, que también somos punto de lanza aquí en el barrio, en Torrero, reivindicando el estado indigno en que se encuentran las tapias donde se fusilaba a los republicanos uh-huh. Españoles. Están con vallas de obra. Es una cosa que tendría que estar dignificada. Y luego también tenemos una senda por donde, un camino por donde milicianos de la CNT sacaban a la gente de Zaragoza hacia Fuente Todos, que iban a ser represaliados o que potencialmente podían ser represaliados o incluso matarlos, ¿no? Uh-huh. Bueno, hemos pedido al señor Loren, que es el responsable, el concejal responsable de estos asuntos, una reunión para tratar de balizar el camino, uh-huh. De ponerlo en marcha el camino, de que se sepa, y también de dar ideas en torno a dignificar la tapia donde se fusilaba en el cementerio. Pues llevamos ya meses y no nos atienden. Yo no sé, esta gente entiende la democracia como yo he salido ganador en las elecciones, y en estos momentos hacemos lo que nosotros queremos hacer, porque para eso nos han votado. Y ya está. Y si queréis otra cosa, pues votáis y que salgan otros. Esa es su manera de pensar. Y esa es una manera de pensar autoritaria. Así no se va a ningún lado.
1: Pues con ese mensaje nos vamos a quedar. Chema Gregorio Uribarri, de la Asociación Cultural El Cantero de Torrero, gracias por haber hablado hoy con nosotros.
0: Gracias a vosotros.
1: Esta era nuestra noticia de portada. Los vecinos de Torrero están expectantes, desconcertados un poco también para ese anuncio de Natalia Chueca sobre la reforma del tramo del Canal Imperial entre el Puente de San José y Las Anas. Quieren sentarse con ellas, tienen muchas preguntas sobre el aspecto medioambiental, también sobre las calzadas, el paso de autobuses, vivienda pública, como nos contaba Chema de la Asociación Cultural El Cantero de Torrero. Y conocemos ahora lo que ocurría en la historia un 21 de julio en nuestras efemérides.

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1: ¿Qué ocurrió un 21 de julio en la historia? Arrancamos nuestras efemérides el 21 de julio del año 356 a.C., cuando una de las siete maravillas del mundo antiguo, el templo de Artemisa en Éfeso, en Grecia, sufrió un gran incendio. El pirómano fue Heróstato, un pastor de Éfeso, quien llevó a cabo el fuego con la intención de hacerse famoso a través de la destrucción de esta maravilla. El templo era un impresionante templo jónico dedicado a la diosa griega Artemisa y su construcción tomó más de un siglo. Heróstato fue torturado y ejecutado y se prohibió mencionar su nombre para que quedase en el olvido. Pero el objetivo del pastor se cumplió y su nombre ha sido asociado con actos vandálicos para alcanzar la fama. Yo diría que no es la mejor manera para que se acuerden de ti, por mucho que se hable, pero los griegos entonces parece que eran muy radicales. El 21 de julio de 1348, la Unión fue derrotada en Épila por Pedro IV de Aragón. La Unión era una coalición de ciudades y nobles que se habían unido para hacer frente al poder del rey Pedro IV de Aragón. La batalla de Épila fue el enfrentamiento decisivo entre ambas fuerzas y la victoria del rey supuso el fin de la rebelión y la sumisión de nobles y ciudades rebeldes. Este hecho histórico es recordado como un momento crucial en la historia política de Aragón y como la consolidación del poder real frente a los poderes locales. Tal día como hoy de 1969, a las 2:56 hora internacional UTC, Neil Armstrong, comandante de la misión Apolo 11, pisó la superficie lunar y poco después lo hizo Edwin E. Aldrin. Son los primeros pasos del hombre sobre la luna. Todo lo que ocurrió fue transmitido en directo para el mundo y muchos pensaron y siguen pensando que pudiera haberse tratado de una gran farsa para ganar a los soviéticos en la carrera espacial. ¿Ustedes qué creen? ¿Fue realmente un gran paso para la humanidad, un pequeño paso para el hombre o un montaje de los norteamericanos? En el calendario de días internacionales nos encontramos con que cada 21 de julio homenajeamos a un animal de cuatro patas fiel e incondicional, considerado el mejor amigo del hombre. ¿Adivinan de quién les hablamos? Pues efectivamente, del perro. Hoy se conmemora el Día Mundial del Perro, efeméride mundial creada en el año 2004, motivada por la inmensa importancia de estos animales en el vivir diario de los seres humanos. Con la celebración de este día se pretende concienciar a las personas sobre la inmensa cantidad de perritos que son abandonados a su suerte o que aún están a la espera de una familia que les adopte en alguna perrera o refugio. Recuerden, hay que adoptar, no comprar y sobre todo entender muy bien que tener un perro es una responsabilidad ineludible. Hoy también es el Día Mundial del Gazpacho, una sopa fría originaria de España y que se ha convertido en un clásico de la cocina mediterránea, que consumimos sobre todo en los meses de verano. Las raíces del gazpacho se remontan a la época de los romanos, cuando estos conquistadores introdujeron el pan y el aceite de oliva en la península ibérica. La evolución de la receta a lo largo de los siglos ha dado a múltiples variantes, pero el gazpacho más famoso y conocido proviene de Andalucía, en el sur de nuestro país. Llegamos a la efeméride musical del 21 de julio, nos vamos hasta 1948, día en el que nació el cantautor británico Cat Stevens. Este autor y vocalista es el responsable de canciones como Wild World, Morning Has Broken o Father and Son, entre muchos otros éxitos.

0: cuando se celebran eventos en la calle, como puede ser, por ejemplo, ver el partido de la selección española o recibirla en casa tras su triunfo en el Mundial, uno se pregunta, con miles de personas que se juntan allí, ¿puede ocurrir algún accidente? ¿Puede pasar algo? La Policía Nacional está preparada para cualquier caso y así nos lo viene a contar Cristian Aventín, portavoz de la Policía Nacional. Cristian, bienvenido.
1: ¿Qué tal? Un placer estar aquí.
0: Bueno, pues más de 32.000 personas creo que se reunieron en la Plaza del Pilar. Después, para recibir a la selección en Madrid, no sé si eran 120.000 las que había en Cibeles. Millones de personas salieron a celebrar ese triunfo y, claro, cualquier cosa puede ocurrir.
1: Sí, pero afortunadamente contamos con unas unidades especializadas, la Unidad de Intervención Policial, entre otras, de las que participan en estos tipos de eventos, que se han especializado en contención de masas y en orden público, y hace que parezca que hay muchos más policías de los que están garantizando un evento como la magnitud que estamos hablando. Estaba la Plaza del Pilar llena y luego en Madrid estaba medio Madrid lleno. Y al final, pues con una serie de compañeros, unos grupos de compañeros que son capaces de asegurar y de dar seguridad a toda esa gente y al resto del vecindario, que nada tiene que ver con la celebración, pero que viven ahí y que de alguna manera pues lo sufren también.
0: Claro, además entiendo que esto este tipo de casos en concreto, ¿no? Hablando del Mundial, hay poco margen de tiempo, ¿no? En el sentido de que si no hubiéramos pasado a cuartos o semifinal, no hubiera sucedido nada de esto. O sea, estabais pendientes ahí del marcador.
1: Hay que preparar una orden de servicio que poco más o menos pues se estima. Si en función, pues si no hubiera llegado a jugar la final, pues con no llevar a cabo ese servicio valdría. Si hubieran jugado dos selecciones que no fuera la nuestra, pues bastante menos servicio hubiera habido. Probablemente se hubieran formado algo, porque es un partido de interés. Pero así lo que había que hacer eso, pues ir trabajando día a día en función de cómo avanzaban los acontecimientos. No dejar nada a la imaginación ni a la suerte y tener preparado un dispositivo de seguridad que funcionó como funcionó el del pasado domingo, que fue un éxito. No ha habido incidencias, no ha habido que lamentar ningún incidente grave y como consecuencia de la celebración o del partido no hay hechos relevantes en el parte de la sala. Entonces no, pues podemos hablar que en Zaragoza concretamente ha sido una celebración y el visionado del partido tranquilo. En otras ciudades sí que han habido pues alguna persona herida, incluso fallecidos en la celebración, pero afortunadamente en Zaragoza, pues tal como se estableció el dispositivo, ha salido.
0: ¿Cómo se prepara todo esto? Porque, claro, tenemos ese espacio designado para ver el partido, en este caso la Plaza del Pilar, que tiene, bueno, bastantes formas de meterte en la plaza, un aforo, aunque nos parezca increíble, limitado, ¿no?
1: Sí, y eso que tenemos que contar con que el primero que se proyectó en pantallas gigantes fue en el pabellón Príncipe Felipe, que relativamente es más sencillo, no deja de ser un sitio acotado, con una puerta de entrada y de salida, el que entras ya sabes dónde está. Cuando sale, pues a la calle. Esto es diferente, es en la vía pública, el espacio es mucho más grande y la afluencia de personas mucho mayor. Y pues lo que tenemos que tener claro es qué aforo es seguro para no extralimitarlo. Pues sería un problema de orden público muy grave si en mitad de esa masificación de personas, pues imaginamos que suena un petardo o que se escucha un ruido de un coche muy cerca. Y la gente entra en pánico porque hay que estar pendientes de los agentes externos. A lo mejor es un cohete de celebración, pero y si pasa algo, pues tenemos que tener claro el aforo y por eso se hizo, y colaboración con policía local, no el control, pero sí pues estar pendientes del aforo, de las personas que accedían a la plaza, de las que salían y de las inmediaciones.
0: Claro, eso has mencionado, una estampida, ¿no? Podría llegarse a ocasionar, que sería uno de los peligros, mucha gente, altas temperaturas, también los golpes de calor o algún problema de salud, también si hubiera hecho falta que entraran los servicios de emergencia.
1: Está preparadísimo, hay un plano de la plaza donde se van a poner el puesto de mando, donde van a estar los servicios sanitarios, donde van a estar las entradas y salidas de emergencia. Y no se deja nada al azar. Entonces, estaban, porque no ha habido incidentes, pero entiendo que alguien, pues eso, el calor, las aglomeraciones, alguien que se agobia, requerirían el servicio sanitario. Y tenemos que dar la facilidad y la posibilidad de que accedan, hagan su trabajo y salgan, garantizando la seguridad de estas personas, garantizando la seguridad de las personas que están alrededor de lo que está pasando. Y sobre todo de la propia víctima, del accidentado. Pues hay que darle ese servicio de inmediato.
0: Claro, lo hemos hablado en otras ocasiones, por ejemplo, pues para los conciertos, ¿no? Que se celebran a veces en la Plaza del Pilar y que también son un imán para los delincuentes. Sí. Mucha gente, a lo suyo, a veces pues gente que también bebe y se está más despistada. Es un buen caldo de cultivo para sisar.
1: Siempre que hay aglomeración de personas, hay oportunistas, delincuentes oportunistas que solo ven carteras y móviles. Entonces, en ese momento estás viendo un montón de gente que además salta, baila, se empujan, a que dentro de lo que cabe, pues más vale prevenir. Cuando sé dónde voy a ir, pues un gesto tan sencillo como cambiar la cartera al bolsillo delantero, por ejemplo, nos puede evitar algún problema. Esta mañana lo hablaba con otros medios, que es un gesto muy sencillo, pero si yo siempre llevo la cartera detrás, parece que no la llevo y no la siento, pero en el momento en el que la cambias de lado, molesta. Entonces sabes que está. Si me la he cambiado al bolsillo delante, pues sé que está y molesta. Y como molesta porque la noto todo el rato y pues no me la han quitado. El problema será cuando dejé de notarla. Entonces, sí, pues siempre que hay oportunistas que van a aprovechar este momento para hacer su agosto. Afortunadamente, no se dieron muchos casos aislados. He visto alguna sustracción de un teléfono móvil, alguna denuncia el día después, pero no hay. En otro tipo de eventos hay mucho más. En el concierto en el que está la gente grabando con el móvil, aquí estaban viendo un partido de fútbol, pero en un concierto en el que están grabando con el móvil y pues llega otro por atrás y lo sustrae al descuido, o que lleva las mochilas estas de telita muy finas que con el cúter se abren y le sacan por debajo las cosas, pues en otro tipo de eventos que a lo mejor pues sí que se dan más, pero en este decir que relativamente tranquilo.
0: Cuando todo está tan planificado por vuestra parte, también estoy pensando en fechas que sí o sí va a ocurrir algo, pues Nochevieja, ¿no? En la Plaza del Pilar. Y sabemos que los compañeros de Subsuelo también revisan todo, están todas las alcantarillas con ese precinto. En este caso, de nuevo, ¿también se revisan esos aspectos, la premura o el clasificarse, digamos, de un día para otro, acelera esos procesos?
1: Por supuesto que hay que hacerlo. Al final es una requisa del lugar. Como digo, lo he dicho ya varias veces en este ratito, pero somos los garantes de la seguridad de las personas que están ahí. Y no haríamos nada si simplemente ponemos policías alrededor para que vean que estamos. Pues tenemos que tener claro que no hay nada raro en el alcantarillado, que en los cubos de basura no hay ningún tipo de artefacto o que no hay ningún peligro, porque a lo mejor el peligro es que esté una farola medio suelta y se pueda caer encima de la gente. Pues eso está, esa requisa está hecha, está todo revisado. Días antes, incluso esa misma mañana, los compañeros de Subsuelo han revisado el alcantarillado, los de guías caninos han revisado cualquier tipo de hueco, cualquier tipo de papelera, de basura, de contenedor. Pues todo lo que pueda haber que ubique o que pueda ubicar algún tipo de artefacto y eso, pues no dejar nada a la suerte. Bueno, con un poco de suerte no pasará nada, no. Pues vamos a hacer las cosas bien y así, si lo hacemos todo bien, solo hay que hacer una vez y sale perfecto.
0: Me estaba acordando de cuando yo era pequeña, aquí la abuela Cebolleta, y había conciertos en Independencia y se podía ver, recuerdo estar a hombros de mi padre, o sea, hace mucho tiempo, y ver, o al menos tengo esa sensación, ¿no?, de mares y mares de gente. ¿Es todavía más complicado que la Plaza del Pilar acotar una vía pública con tantos accesos desde distintas calles?
1: Necesitas más puntos de personal, porque si aquí tenemos 4, 5 o 6 accesos a la Plaza del Pilar, el Paseo de Independencia, tenemos tantos accesos como calles adyacentes y una arteria principal, como pues puede ser Coso, que es muy grande, y desde el otro lado, desde la Plaza Aragón. Entonces, es más complicado porque tiene que estar más dilatado o más compañeros abarcando más trozo. Entonces, a lo mejor hace falta un poco más de efectivos. Pero no deja de ser un dispositivo en vía pública, de acceso libre, en el que hay que vigilarlo todo, sobre todo eso, pues la contención de masas en el caso de que un agente externo pues quisiera provocar el caos. Lo hemos visto, no en Zaragoza, pero sí en otras ciudades, me viene a la mente en Semana Santa, que hubo en la parte de Andalucía no hace muchos años una avalancha con verdaderos problemas. Pues alguien gritó, se escuchó una detonación de algo, la gente corría y las imágenes que veíamos de los cofrades por los suelos y pisándose y corriendo y perdiendo los niños a sus padres, pues eso es lo que tenemos que intentar evitar por todos los medios. Entonces, pues si tenemos un aforo que más o menos se puede contener y que somos capaces de manejarlo, de pastorearlo, que llaman los compañeros, pues al final no deja ese pastoreo, Pues eso es lo que hay que hacer. Un servicio acorde a lo que nos vamos a encontrar. Yo no sé si estaban las expectativas que hubiera tantísima gente el otro día en la Plaza del Pilar. Pero en cualquier caso, nosotros sí habíamos preparado un dispositivo para que se diera ese, para que fueran esos números.
0: Claro, vosotros estabais preparados para lo máximo, digamos, ¿no? Y si luego era el menos, pues era el menos.
1: Más vale,
0: pero
1: que sobre, ¿no? Me han dicho siempre, más vale que sobre que
0: no. Más vale que sobre que no, que falte. Bueno, ya que estás aquí, te voy a preguntar, para el eclipse, me imagino que ocurrirá algo similar, ¿no? Porque se van a habilitar, en Valdespartera creo que va a haber algún tipo de reunión o de preparación para ver el eclipse. También en ese tipo de casos tenéis que estar lo mismo.
1: Sí, además es un caso, esta mañana lo hablaban con la presentación del plan de turismo seguro, que este año, con motivo del eclipse, pues se supone que va a traer más gente que Aragón. Aunque, por ejemplo, Zaragoza no tiene una zona especial de mayor visibilidad, como hay en otros puntos que han establecido y que se espera mucha afluencia, pero ya las características, la paisajística que tenemos en nuestra comunidad, pues llama o invita a quererlo ver desde aquí. Y sí, se ha preparado un dispositivo que ya llevamos tiempo trabajando en él, o sea, porque esto es el 12 de agosto, pero pues es que es fácil que llevemos 2 o 3 meses preparando ese dispositivo, porque es que es algo novedoso. Es que no tenemos dónde agarrarnos. Cuando hay una celebración, pues podemos ver cuánta gente entró en el año 95 en la Plaza del Pilar, y se pueden contar, y ya ahora. Pero es que no hemos tenido un eclipse como el que vamos a tener, o por lo menos no con este llamamiento que todo el mundo lo está esperando, a ver si luego va a ser eso una desilusión y tenemos que contener a la gente que se ha desilusionado.
0: A la gente frustrada.
1: Pero yo creo que hay unas expectativas muy grandes y entonces se prepara un dispositivo acorde a esas expectativas. Pues va a haber gente, hay que darle seguridad.
0: Bueno, de hecho, se espera. Es una horquilla, la verdad. Creo que son entre 400.000 y 4 millones de personas en toda la comunidad.
1: Eso, pues ahora preparo un dispositivo para entre 400.000 y 4 millones. Pues habrá que prepararlo a los máximos y si luego sobra, pues a disfrutar del eclipse.
0: Tendréis que llevar gafas, ¿eh? Que no se os olvide. Que en estos casos, cuando ocurren cosas aquí y no están ocurriendo en otras partes de España. Claro, el caso del partido fue distinto porque sí que en todas las ciudades y pueblos de España se había quedado para verla en un sitio, ¿no? Vienen refuerzos, entiendo, de otras ciudades.
1: Claro, como bien dices, en este caso no, porque cada provincia o cada ciudad tiene su dispositivo, porque en todas las localidades, quien más o quien menos, pudo ver el partido en compañía con el resto de la localidad, entonces necesitaban su propia seguridad. Cuando tenemos las fiestas del Pilar, pues evidentemente hace falta refuerzos y vienen gente, compañeros de otras plantillas, pero en esta ocasión no se podía, y es que no puedes quitarla de otro sitio. De hecho, alguno tendría que ir a Madrid porque se esperaba mucha más afluencia, hubo mucha gente del resto de España que quiso celebrarlo en Madrid. Entonces ahí sí que es fácil que plantillas periféricas pues mandáramos agentes, pero en nuestro caso no. En Zaragoza se trabajó un grupo de la UIP, que es un grupo es más que suficiente. Tenemos 2 grupos en Zaragoza. Pues uno de los grupos trabajó íntegramente ese día porque es hasta las 3 y pico de la mañana se dilató la celebración. Aunque a las 7 cuando iba a la oficina todavía había gente celebrando, que había todavía alguno despistado, como decías antes, despistado. 7 de la mañana de un lunes sin camiseta y con la bandera al cuello, dije pues este no ha dormido. Pero
0: este no va a la oficina.
1: Pero sí que se preparó con un grupo, además del resto de indicativos de Sociedad Ciudadana. Que está disponible para trabajar y estar pendiente de lo que pasa.
0: Oye, y cuando vemos esas imágenes de la Plaza España o la Policía Nacional, ¿no? Con las furgonetas, llega un momento que decís, oye, ¿se ha acabado la fiesta? ¿O cómo funciona? O sea, ¿esa presencia se intensifica de alguna manera? ¿Se ponen las sirenas? O
1: sí, porque tenemos que pensar que el día siguiente era un día más, que la gente iba a madrugar y que esa libertad de celebración debería terminar en el momento en que estamos coartando la libertad del que el día siguiente madruga. Entonces, pues dado una hora más que razonable, con bastantes horas de celebración, pues se decide poner fin al dispositivo. Evidentemente, cuando vemos una patrulla de la UIP, una furgoneta de la UIP que pone las luces y que se acerca, invita a irse a dormir. Pero no, es afortunadamente es la educación que tenemos aquí. Pues estos señores que están trabajando con ese casco, ese escudo y ese antitrauma nos están diciendo que es la hora de irse a la cama. Pues como somos una ciudad civilizada y así fue, pues en el momento en el que se decidió levantar el dispositivo, pues la mayoría se fueron a casa y sin ningún tipo de incidente.
0: Menos ese que viste tú luego.
1: Sí, era un grupete de gente joven que en parte era envidia también, ¿eh? Decía, jolín, yo voy a la oficina a las 7 menos 10 de la mañana en el coche con cara de sueño y estos tienen una cara de no haber dormido, pero se lo han pasado mejor que yo esta noche.
0: Seguro.
1: Entonces era un poco de envidia también.
0: Multa. No, no. Pues bueno, es bueno saber que estamos siempre en buenas manos y que nuestra seguridad está garantizada. Tenemos que poner nuestra parte con sentido común. En ese caso del domingo, pues beber mucha agua, mantenernos hidratados, ser ordenados. Tendría que haber más gente ordenada y que hubiera recogido la basura, también te digo.
1: Sí, pero eso ya es problema de educación.
0: Eso es otro tema. Por parte de la Policía Nacional estaba todo previsto.
1: Pero me consta que yo llamo la atención a la gente. Yo recuerdo en Fiestas del Pilar estar patrullando y ver a la gente beber y tirarlo al suelo y decir, ¿en tu casa lo harías? Esta es la de todos. A mí no me tienen que decir nadie, vamos, me moriría de vergüenza si alguien me llama la atención por tirar algo al suelo. Y es una pena como queda, pero bueno, paso a paso. No hubo incidentes, ahora lo próximo es dejarla como estaba cuando la encontramos.
0: Bueno, no hubo incidentes porque estaba ese dispositivo de contención de masas preparadísimo. Cristian Aventín, portavoz de la Policía Nacional, gracias por haber estado hoy con nosotros.
1: Gracias a vosotros, como siempre.
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0: Momento para conocer la última hora de la actualidad. Hablamos con Vicente Alcaide. Buenos días, Vicente.
1: Buenos días, Pilar.
0: ¿Qué nos cuentas en este martes 21 de julio, donde de nuevo el fuego es protagonista?
1: Aragón arde, arde en este mes que llevamos de temporada estival. Encadenamos un incendio tras otro, el alivio por la estabilización del incendio de Orés, los vecinos que ya volvían a sus hogares. Por cierto, hoy más o menos se sabrá cuándo pueden volver los ancianos que estaban en residencias, por ejemplo, aquí en Zaragoza. El incendio de Plan, que aunque está quemando pocas hectáreas, es muy complicado acceder por la orografía. Decía Bermúdez de Castro que hay pendientes de hasta el 90%, es decir, son paredes y es muy complicado, pero es que ahora tenemos el de Julve, que se declaraba ayer por la tarde, que según las últimas informaciones del Gobierno de Aragón ya ha quemado unas 1.100 hectáreas y que preocupa porque además allí hubo un gran incendio en 2009 y es otra vez esta zona afectada. Van a ver cómo evoluciona a lo largo del día. Y de nuevo las altísimas temperaturas, de nuevo esos vientos que van rolando, que van cambiando continuamente, son los grandes enemigos de este incendio que afecta a la Sierra de Majalinos. Precisamente me quedo con el titular que ha dado hoy Bermúdez de Castro. Estamos viviendo un verano inédito en Aragón. Continuidad de incendios, de situación meteorológica muy desfavorable. Fíjate, Pilar, que esto no se daba desde 1994. Hace 32 años, aquel año fue terrible por el incendio del Maestrazgo, En total se quemaron más de 30.000 hectáreas, pero ya llevamos 22.100 hectáreas en apenas pues las últimas 3 semanas. Ya digo, Bermúdez de Castro ha calificado de inédita la situación que vive Aragón este verano.
0: El viernes, aprovecho para adelantarlo, analizaremos con un investigador del IUCA, el Instituto Universitario de Ciencias Ambientales, por qué este año sí, el año pasado ninguno, y este año ya llevamos unos cuantos. ¿Y eso de qué es eso de incendio de sexta generación? ¿Cómo se propaga el fuego? Bueno, diferentes aspectos relacionados con estos incendios.
1: Y hasta ahora no había llegado el fuego a la provincia de Teruel y ya las 3 provincias aragonesas se han visto o se están viendo afectadas por diversos incendios. Buena noticia, ahora la que te traigo para compensar. El aeropuerto de Teruel, la verdad es que desde su inicio, es una muestra de cómo la colaboración entre administraciones y el sentido común hace que una instalación como esta sea un referente en el sur de Europa, sobre todo para mantenimiento, reciclaje de aeronaves. Pues ahora acaban de firmar un protocolo el aeropuerto de Teruel y el Ministerio de Defensa. ¿Para qué? Para que se establezca allí, con una concesión de manial a 25 años, el Centro Integral de Entrenamiento de Movilidad Aérea. Es decir, el Ejército del Aire y del Espacio, al aeropuerto de Teruel también, para ese centro de entrenamiento. Una muy buena noticia, lo estaba anunciando ahora Octavio López, precisamente hablando de la cooperación, de la colaboración con el Ministerio de Defensa. Otras veces hablamos de lo contrario, esta vez hay que significar, además que el aeropuerto de Teruel está suponiendo un impulso muy importante económico e industrial para una provincia tan afectada, como sabes, por la despoblación. Pues así bueno, que buena noticia para compensar.
0: Noticias. Sí, buenas noticias.
1: Te traigo Ayuntamiento de Zaragoza. Ha reaparecido Natalia Chueca para hacernos balance de reluces.
0: ¿Reluces?
1: Reluces. Claro, en Zaragoza ya sabes que florece, que luce, pero esto es el proyecto Reluces. Es decir, cambiar poco a poco, bueno, y ni tan poco a poco, el alumbrado público por iluminarias LED. De momento, esta primera fase ya lleva un 77% de ejecución. Es decir, de 9.630 luminarias se han cambiado 7.408. Pero es que Reluces va a tener una segunda fase. Y con casi 10 millones de euros se van a cambiar otras 9.000 luces. ¿Sabes cuánto ha llegado a costar algún año el alumbrado público? Bueno, nos ha costado a todos. 50 millones de euros. Ahora se espera que cuando termine Reluces se ahorrará cada año 4,2 millones de euros en la factura energética y evitará la emisión anual de más de 2.600 toneladas de CO2.
0: Pero en esos 50 millones y en ese cómputo, ¿están las de la Navidad o no? ¿Están las luces de Navidad?
1: Pues es una buena pregunta. Sí, están las luces de la Navidad, pues que cada vez son más.
0: Claro, más.
1: Pero bueno, y bueno, te traigo noticia nacional de alcance. Julio Martínez Martínez, más conocido como Julito, amigo y testaferro de Zapatero en el caso Plus Ultra, está declarando ante la Audiencia Nacional, ante el juez Calama, pero como ha enviado su abogada ya un escrito, ayer ya se conoce que señala claramente a Zapatero como responsable tráfico de influencia, sería, si se demuestra, del rescate de Plus Ultra y de llevarse una comisión del 1%. El 1% de 53 millones son 530.000 euros. así que el cerco sobre el expresidente Zapatero se estrecha. Julito Martínez parece que se quiere hacer un Aldama.
0: Sí, es que claro, con el ejemplo que sentó, ya se habló de este efecto llamada, de que otros señalados, ¿no?, como Julio Martínez o como Leire, podrían optar por esa vía de colaboración abierta total para ellos evitar sus penas.
1: Efectivamente.
0: Que también pues, hasta qué punto es eso ético, ¿no?, si son culpables siempre.
1: Pues es un debate interesante que se dio ya con Víctor de Aldama, que salva la cárcel precisamente por esa colaboración. Veremos a ver lo que da de sí toda la declaración de Julio Martínez Martínez. Y recordar, porque hay que recordarlo, que Zapatero dijo que iba a explicar lo de las joyas y a 21 de julio seguimos sin conocer cuál es el origen de esas joyas.
0: Bueno, pues estaremos pendientes, muy pendientes de la actualidad, sobre todo en Aragón. Muchas gracias, Vicente Alcaide.
1: A ti.

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0: Hoy vamos a conocer mejor uno de los proyectos, de las iniciativas de la Fundación Isabel Martín. Se trata de su espacio Entre Mujeres. Hablamos con Olga Estella, gerente de la Fundación Isabel Martín. Buenos días, Olga.
1: Hola, buenos días.
0: Bueno, primero de todo, aunque hemos hablado en alguna ocasión de él, cuéntanos qué es este espacio Entre Mujeres, cuándo se crea y por qué.
1: El espacio Entre Mujeres nace hace ya bastantes años, a lo tonto han ido pasando. Esta iniciativa comenzó en el 18, se puso en marcha en el 19 y lo que pasa es que nos pilló, como a todo el mundo, claro, la pandemia por en medio nos obligó a cerrar, a reinventarnos, a continuar. Y ya se abrió totalmente y digamos, a pleno rendimiento a partir del 22. Es un espacio de diálogo e interculturalidad. Es un espacio en el que pretendíamos y seguimos pretendiendo que las personas se conozcan. Y cuando lo redactamos, pues hubo risas también internas, porque en realidad el objetivo era contribuir a la paz mundial. Y en eso estamos. Creemos que hay mucho más cosas que nos unen de las que nos separan y que muchas veces los conflictos se generan por la falta de conocimiento mutuo. Así que ese fue nuestro objetivo, que pudiéramos proponer a las personas un espacio en el que pudieran reunirse, hablar, charlar y conocerse. Uh-huh. Ese es el espacio Entre Mujeres.
0: Claro, del nombre, aunque está abierto a todas las personas, ¿no? Pero entiendo que son más mujeres las que lo utilizan.
1: Me encanta que me lo preguntes esto porque es verdad que a mí a veces ya se me olvida comentarlo. Efectivamente es un espacio totalmente inclusivo. Lo que pasa es que en su momento, cuando estábamos definiéndolo, pues vimos que había muchos más espacios abiertos al público en general y a los hombres en particular que van y se reúnen en el bar y se ponen a jugar a las cartas que a muchas mujeres, que a veces estos espacios nos faltan. Y queríamos que fuera un espacio seguro, tranquilo, en el que pudieran venir sin ningún otro condicionante. Pero siempre ha sido inclusivo. Tenemos actividades, programamos muchas actividades en las que los hombres no solo son bienvenidos, sino que son invitadísimos. De hecho, los vamos buscando, por ejemplo, para nuestro coro. Tenemos un coro, una agrupación vocal, Voces Trenzadas, a la que siempre nos faltan hombres, ¿no? Nos faltan estas voces. Pero sí, es un espacio inclusivo. Lo que pasa es que es verdad que en la Fundación trabajamos en general en cooperación por el empoderamiento de las mujeres en todo el mundo, y que tenemos ese concepto de, que entre nosotras nos lo guisamos y nos lo comemos, pero por favor, que vengan también los hombres, que insisto, son bienvenidos.
0: Uh-huh. También entiendo que por la naturaleza pues multicultural, ¿no?, del espacio, igual también algunas mujeres se sienten más cómodas cuando solo se está con mujeres, por esa cultura de cada país.
1: Sí, ese era un poco el enfoque, ¿no? El que puedas venir tranquila, que puedas venir segura y no te preocupes porque efectivamente, como es inclusivo y va a haber hombres también, digamos que no va a ser un entorno hostil, esa era la idea. Por supuesto, esto tiene que ver con muchas costumbres de otros países. A veces pensamos en entornos más remotos o pensamos, por ejemplo, pues en las mujeres musulmanas, ¿no? Pero es cierto que este concepto que hemos puesto un poco, que es somos una especie de cafetería, bar, que no es tal, pero sí que invitamos a eso y tenemos mesitas pequeñas para que la gente pueda venir, sentarse. Esto está muy arraigado en la cultura española, pero no tanto en otros países, pues no sé, sin irnos muy lejos, pues como en Francia, ¿no? Uh-huh. Es difícil, sí, que las mujeres a lo mejor van a cafeterías, pero no a este concepto nuestro que tenemos de socializar en bares, con lo cual también nos parecía interesante reproducir esto para que estas mujeres migrantes en muchas ocasiones que están nuevas en la ciudad, pues vayan acostumbrándose también a estos espacios y se vayan apoderando de los mismos. No hablamos solo de empoderamiento, sino también de apoderamiento, apoderarse de los espacios públicos de la ciudad. Y ahora, una de las cosas que tenemos que hacer y que hemos hecho, como te decía, es programar muchas actividades. Uh-huh. Porque las mujeres nos falta todavía ese punto de me voy solamente a charlar, a conversar, a dedicarme un tiempo para mí. Parece que tenemos que ser productivas siempre. Y entonces, si no voy a tejer, pues que si no voy a hacer manualidades, si no voy... Bueno, esto

0: nos va costando, pero vamos entrando, y te decía, y ahora, que me he quedado la frase a medias, que somos, nos hemos constituido como refugio climático, uh-huh. Que en definitiva pues es un espacio al que cualquiera puede venir, pero de manera gratuita, porque claro, meterse en un sitio con aire acondicionado, pues todos podemos, ¿no? Pagando. Aquí se puede venir, y se puede venir pues en este concepto un poco de estar como en una cafetería, de estar sentadas, de estar con el aire acondicionado, con la wifi, y tomarse un café o un té de comercio justo, que tenemos siempre degustación gratuita de estos productos, o un agua. Entonces queríamos ser, bueno, pues ese espacio, ese lugar tranquilo al que uno pueda venir a hablar, a socializar, a charlar, a conocer a otras personas, y además lo combinamos con nuestra tienda de comercio justo y con todas estas actividades. Así que ese es un poco el espacio entre mujeres, que además es también un espacio que ponemos a disposición de otras asociaciones que a veces hacen aquí sus reuniones, o de otras fundaciones, de otras entidades, de otros grupos. Y siempre abiertos a cualquiera que pueda pasar por la calle Mayor, esquina con la calle Refugio, que sepan que aquí nos encontrarán.
1: Uh-huh. Claro, qué interesante lo del refugio climático, ¿verdad? Porque aquí en este programa hemos hablado mucho de ellos, de cómo son a veces insuficientes, pues por ejemplo por esa limitación de horarios. Vosotras en julio abrís por la mañana y por la tarde, de 10 a 1 y media y de 5 a 8, si no me equivoco.
0: Eso es.
1: Y en agosto, de lunes a viernes, de 10 a 1 y media.
0: Sí, este año hemos decidido no cerrar en todo el verano. Lo que pasa es que en agosto, bueno, estamos probando un poco. En agosto vamos a abrir solamente por la mañana, también por cuestiones, bueno, pues de conciliación de las trabajadoras, etcétera, pero también porque por alguna otra experiencia sospechamos que es que ya en agosto por la tarde no va a salir nadie a la calle.
1: No nos vamos a atrever.
0: Claro, y cuando, bueno, en julio también está siendo duro, ¿eh? Y cuando la gente empieza a salir a la calle, pues es ya las 7:30 o las 8 cuando empieza a refrescar. Y a esa hora, pues efectivamente, nosotras nos hemos ido ya para casa. Vamos a ver cómo funciona y cómo evoluciona. A partir de ahí tomaríamos decisiones para el año que viene, pero sí, en principio este año, como muy bien has dicho, de lunes a viernes, todas las mañanas de 10 a 1 y media, y las tardes de julio de 5 a 8, las tardes de agosto no abriremos. Hemos cambiado un poquito el horario porque durante el curso escolar, digamos, abrimos también los sábados por la mañana, pero ahora en verano pues no vamos a abrir los sábados por la mañana, que también son un poquito más lúdicos, la gente se suele ir pues o a los pueblos o con algún familiar o lo que sea, y retomaremos ese horario habitual en septiembre. De momento, este especial que has comentado.
1: Claro, yo creo que tienes razón, ¿no? En eso de que nos cuesta quizá salir de casa si no tenemos un objetivo, una misión. Y esta programación, bueno, incluye muchísimas actividades diferentes, desde jardinería, visitas, manualidades, juegos, cafés temáticos. Háblanos un poquito de esa agenda que habéis preparado, cómo os habéis inspirado, cómo se pone luego en marcha.
0: Mira, la agenda del curso escolar normal sí que está como bastante más estructurada. Entonces tenemos como dos tipos de actividades diferentes. Por un lado, aquellas que vienen de un proyecto que pusimos también en marcha, específico, que era entre mayores, una terapia ocupacional para promoción del envejecimiento activo, y que tenía también una parte domiciliaria que al final se reconvirtió en todo grupal. Entonces, estas actividades están dirigidas expresamente a personas mayores, con toda esta parte pues también de, tenemos talleres de memoria, activa tu mente con el juego, etcétera. Está, digamos que está, insisto, más estructurada. Y luego tenemos otras que son de acceso libre. En algunas sí que pedimos formulario, inscripción mediante formulario, porque, por ejemplo, las visitas culturales, las culturetas, son siempre visitas guiadas, gratuitas. Entonces, los sitios que vamos a visitar nos piden pues que los grupos estén organizados y hay un aforo limitado, pero las demás son todas libres. Pero son bastante estructuradas a lo largo del año. Tenemos, como bien has dicho, pues por ejemplo, todos los lunes por la tarde los hablemos de, van cambiando cada lunes del mes, pues tenemos hablemos de hábitos saludables, hasta pasando por hablemos de economía doméstica o hablemos de psicología. Van dependiendo un poquito de esto, y la gente ya sabe que puede venir espontáneamente y que va a haber una charla coloquio dirigida siempre por alguien profesional o alguien experto en la materia. Tenemos las visitas culturales que ya he nombrado, que todas las semanas vamos a ver pues o un monumento de la ciudad o un museo, bueno, dependiendo, vamos cambiando, pues desde el Museo del Fuego hasta el Monasterio de las Canonesas, pasando por todos los museos romanos de la ciudad. Tenemos todas las actividades que ya he comentado un poquito de específicas para mayores y las otras del tipo haceres creativos. Pues todos los viernes tenemos manualidades. O los sábados por la mañana se reúnen el grupo de mujeres latinas, mujeres dejando huellas, se reúnen a tejer, a hacer crochet o a hacer punto. Estos son todo actividades abiertas. Y tenemos otras que intentamos que sean pues muchísimo más lúdicas, como te decía, o presentaciones de libros, cosas específicas. Y ahí tenemos los talleres, los clubes de lectura y los talleres de escritura creativa. Van cambiando a lo largo del año y acogemos también pues cosas específicas de otras entidades que nos invitan pues a dar una charla o a contarnos alguna cosa que pueda ser de interés para las. Ahora en verano lo que hemos hecho ha sido, para hacerlo un poquito más distendido, lo que hemos llamado mañanas temáticas. Uh-huh. Entonces, pues una mañana hacemos paseos, una mañana, que estos también están durante el año. Decías jardinería, tenemos durante todo el año jardinería terapéutica con dos enclaves, uno el Monasterio de las Canonesas y otro la Residencia Santa Teresa, que ahora, antes era de Cáritas y ahora es de Ozanam. Bueno, pues durante el verano hemos mantenido la actividad en Canonesas para seguir regando el jardín. No hay, la actividad no es tan estructurada, pero por lo menos seguimos manteniendo el jardín. Uh-huh. No sé, son todo este tipo de actividades un poco lúdicas, un poco de socializar, un poco, bueno, pues que la gente se reúna con nosotras. Y como ves, pues son muy diversas. No quiero que se me olvide nuevamente, aunque ya lo he nombrado, el coro, que ahora en verano sí que ha hecho como una paradita, pero que durante todo el año ensayan los miércoles por la tarde y luego hacen pues sus actuaciones también a final de curso o en Navidad o lo que sea. Y tenemos también toda una parte en la que efectivamente es donde tenemos más ambiente multicultural, que son las clases y la conversación en español. Durante el verano las clases se están manteniendo, los viernes por la mañana, y la conversación en español, bueno, pues se ha ido modificando un poco porque todas estas, nuestro enorme agradecimiento, se llevan siempre por personal voluntario. Son los monitores y monitoras, son voluntarios y voluntarias. Y por lo tanto ahora en verano pues también algunos tenían que compatibilizar con sus vacaciones, con sus diferentes horarios.
1: Claro, Olga, ¿cómo podemos estar al tanto de todas estas actividades? Como ya nos has dicho, las de acceso libre, además, simplemente uno mira cuándo es, la hora y se presenta, ¿no?
0: Eso es, sí. Bueno, tenemos varias formas para estar informados. ¿Acceso a Internet? Pues súper fácil, porque tenemos en la web espacioentremujeres.org, tenemos ahí siempre lo que llamamos la agenda, en la que se explica exactamente qué va a pasar cada mes y con los enlaces, pinchando los links, con los enlaces para si hay formularios, si no hay formularios, si hay que inscribirse, si no, en fin, ahí está muy fácil. Que no estamos tan familiarizados con Internet o no nos apetece o queremos volver ya un poquito a lo menos digital, pues se pasa la persona por nuestro establecimiento, calle Mayor, esquina con Refugio, es el calle Mayor 6 en el Chaflán, y le vamos a dar pues esta misma agenda en papel, donde está explicado todo lo que hacemos y las compañeras también le van a explicar todas las actividades y cómo hay que inscribirse o no, si son de acceso libre, etcétera. Aquí nunca le pedimos a nadie inscripción ni matrícula ni nada, lo único que hacemos es, si quiere que le sigamos informando, pedirle que nos rellene la típica hojita de protección de datos, ¿no? Uh-huh. Sin más. Y una vez que uno quiere que se le siga informando, pues le vamos a incluir también en nuestras listas de distribución de WhatsApp, que ahora es bastante cómodo, y ahí van a ir recibiendo tanto la agenda como recordatorios de todas las actividades semanales que vamos programando. Así que creemos que bastante fácil. Sí. Y luego tenemos también el boletín de la Fundación, que uno se puede suscribir aquí tanto en la página web que he dicho como en la de fundacionisabelmartin.es, puede también suscribirse ahí.
1: Todo facilidades para que la gente conozca. Oye, Olga, ¿os cuesta encontrar? Bueno, ya nos has contado, ¿no?, que desde 2022, digamos que lleva a pleno rendimiento el espacio, pero ¿fue difícil al principio encontrar actividades, esas actividades que sirvan de nexo, de unión para gente tan distinta?
0: No, la verdad es que no. En realidad lo que nos costó fue cambiar nosotras la mentalidad y tomar la decisión de que teníamos que programar actividades, porque en nuestra ingenuidad inicial lo que pensábamos es que la gente iba a venir espontáneamente por eso, porque iba a ser un espacio en el que estar tranquilamente, en el que... Y no, esto sinceramente sí que nos costó. Y luego la realidad es muy tozuda. Nosotras pensábamos que íbamos a tener un público pues con una mayor diversidad de edades, y resulta que mujeres que más venían, y que cuando tuvimos que cerrar por la pandemia son las que nos forzaron un poco a esta nueva situación, eran las mujeres mayores, las mujeres mayores del barrio. Cuando abrimos en la calle San Vicente de Paúl, estábamos muy enfocadas pues a lo que era casco histórico, la Magdalena, etcétera, y cuando tuvimos que cerrar, ellas eran las que nos llamaban, pero ¿cuándo vais a abrir? Pero que me he quedado muy sola. Y a raíz de ahí es cuando nació este otro proyecto que te comentaba, entre mayores. Tanto entre mujeres como entre mayores, al principio recibieron el apoyo de Fundación La Caixa. Nosotras, la Fundación Isabel Martín se nutre prácticamente en 100% por fondos propios, privados, particulares, no tenemos fondos financiación pública, pero sí que solicitamos a Fundación La Caixa, que también nos sirvió un poco para respaldar que la idea era buena o que el proyecto era bueno. Ahora hace ya años que tiramos solas también, pero sí que es verdad que ellos fueron los que nos apoyaron, porque este planteamiento se vio muy claro post-pandemia, que había como esa necesidad de recuperar, sobre todo a las personas mayores que habían, algunas incluso habían cogido un poco de miedo a salir a la calle, perdido habilidades, etcétera. Entonces, esto, como te decía, la realidad es tozuda. Al final estamos un poco especializadas, dicho así entre comillas, en personas mayores. Pero es verdad que lo que esto manifiesta es que esa necesidad estaba ahí y que a lo mejor no estaba totalmente cubierta pues por otras entidades. Aunque hay muchas entidades que trabajan fenomenal y muy bien con todos estos aspectos, nosotros tenemos ese otro puntito que yo creo que es un poco lo que nos diferencia, que es que vamos más, pues eso, a lo lúdico, a lo de no preguntarle a nadie, a mézclate, ven, entra, sal cuando quieras, haz de esto tu casa, que no es algo tan formal ni tan formalizado como me apunto a un curso de. No, claro. Aquí vengo cuando quiero y me entretengo y me encuentro gente seguro.
1: Bueno, y esa labor también en frente a la soledad no deseada, ¿no? Que es un problema además tan importante, en especial entre la gente mayor. Bueno, pues animamos a todos nuestros oyentes a que o visiten la web o se pasen por allí, por la calle Mayor, esquina con la calle Refugio, y se entere y participe en esas actividades que habéis preparado para el verano en el espacio Entre Mujeres. Olga Estella, gerente de la Fundación Isabel Martín, gracias por haber hablado hoy con nosotros.
0: Muchas gracias a vosotros, os esperamos.
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0: Hay quien dice que el perro es el mejor amigo del hombre, y viendo la historia que hemos compartido con ellos durante miles de años, cuesta llevar la contraria. Nos han acompañado en la caza, el pastoreo, en guerras, rescates, expediciones científicas y desde que lo domesticamos, sobre todo, en el sofá de casa. Por eso cada 21 de julio se celebra el Día Mundial del Perro, una jornada dedicada a reconocer el papel que estos animales desempeñan en nuestras vidas y al mismo tiempo concienciar sobre la importancia de su bienestar, la tenencia responsable y la adopción. No se trata solo de felicitar a quien tiene un perro en casa, aunque seguro que alguno recibe hoy una galleta extra, sino de recordar que todavía miles de ellos esperan una familia en refugios y protectoras. Y si hablamos de perros, hay algunos que han conseguido dejar una huella tan profunda que su historia ha dado la vuelta al mundo. La lista es larga, pero vamos a conocer algunos de ellos. Probablemente la más famosa sea Laika, aquella perra mestiza recogida de las calles de Moscú, que en 1957 se convirtió en el primer ser vivo en orbitar la Tierra a bordo del Sputnik 2. Su misión supuso un paso decisivo para la exploración espacial, aunque también abrió un intenso debate ético porque nunca estuvo previsto que regresara con vida. Hoy Laika sigue simbolizando tanto el avance científico como el sacrificio de los animales en nombre del progreso. Muy diferente es la historia de Hachiko, el perro japonés que esperó durante casi 10 años en una estación de tren a su dueño fallecido. Su fidelidad emocionó tanto al país que hoy una estatua frente a la estación de Shibuya, en Tokio, sigue siendo uno de los lugares más fotografiados de Japón. Su nombre se ha convertido en sinónimo de lealtad. Si hablamos de héroes, es imposible olvidar a Balto y Togo. Ambos participaron en la famosa Carrera del Suero de 1925, cuando una epidemia de difteria amenazaba la localidad de Nome, en Alaska. Aunque Balto pasó a la historia por completar el último tramo y recibir todos los honores, con el paso del tiempo se reconoció que fue Togo el que recorrió la parte más dura y peligrosa del trayecto. Dos perros distintos, un mismo objetivo: salvar vidas. También forma parte del imaginario colectivo Rin Tin Tin, aunque detrás del personaje hubo un perro muy real. Rescatado por un soldado estadounidense de un campo de batalla durante la Primera Guerra Mundial, acabó convirtiéndose en una de las primeras grandes estrellas del cine. Gracias a él, millones de personas descubrieron la inteligencia y la nobleza del pastor alemán. Y más recientemente encontramos a Tsunami, un perro de rescate que alcanzó gran reconocimiento por su trabajo durante las labores de búsqueda tras el devastador terremoto que sacudió Venezuela a finales de junio de 2026. Su capacidad para localizar supervivientes entre los escombros volvió a recordarnos que en las situaciones más difíciles, el olfato y el entrenamiento de estos animales pueden marcar la diferencia entre la vida y la muerte. Lo cierto es que los perros siguen desempeñando un papel fundamental en nuestra sociedad. Son guías para personas con discapacidad visual, ayudan en terapias con niños y mayores, detectan enfermedades gracias a su extraordinario olfato, colaboran con policías, bomberos y equipos de emergencia y muchas veces hacen algo igual de importante: combatir la soledad con una simple mirada o moviendo la cola cuando cruzamos la puerta de casa. ¿Cómo podemos devolverles todo lo que hacen por nosotros? Creemos que es imposible, pero podemos empezar por prestarles atención, contar con ellos también en nuestras vacaciones, apostar por la adopción responsable en lugar de la compra y cuando sube la temperatura, tener en cuenta estos consejos del veterinario Ángel Abadía del Centro Municipal de Protección Animal.
1: En el tema de perros, lo importante siempre es las horas de paseo, que sea a primera hora de la mañana o a última hora de la tarde-noche, que se está un poco más fresco, y siempre buscando la sombra. Luego evitar el ejercicio intenso de los animales y sobre todo también comprobar la temperatura del asfalto. Si ponemos la mano y nos quema a nosotros, hay que entender que a ellos las patitas también les quema. Uh-huh. Y por último, pues en casa, pues con las ventanas bajadas, con siempre agua fresca y varios puntos de agua. Y también, pues sobre todo a la hora de viajar, nunca dejar a los animales en el coche solos, con el coche apagado, porque rápidamente puede llegar a 50-60 grados y eso es una condena. En minutos puede ser un desenlace muy horrible.
0: Y como muestra del cariño que les profesamos, el calendario reserva varias fechas para ellos. Además del Día Mundial del Perro, existe el Día Internacional del Perro Sin Raza, que reivindica el valor de los mestizos. El Día Internacional del Perro Callejero, dedicado a sensibilizar sobre el abandono y la necesidad de proteger a los animales sin hogar. Y el Día del Perro Adoptado, una jornada que celebra una segunda oportunidad para miles de animales y nos recuerda que adoptar es muchas veces la mejor manera de cambiar dos vidas, la del perro y la de quien lo recibe. Dicen que nadie nos espera con tanta alegría como un perro cuando volvemos a casa. Quizá por eso, más allá de los récords, las películas o las hazañas heroicas, su verdadero mérito sea otro mucho más sencillo: acompañarnos sin pedir nada a cambio. ¡Feliz Día Mundial del Perro!
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0: Cuando llega el verano y suben las temperaturas, uno de los problemas de salud a los que nos podemos enfrentar son los golpes de calor. ¿Pero qué son exactamente? ¿Se pueden prevenir? ¿Cómo debemos actuar? Salimos de dudas con Paola Martínez, médico de familia y presidenta en Aragón de la Sociedad Española de Medicina de Familia y General. Buenos días, doctora Martínez.
1: Buenos días.
0: Bueno, cuéntenos en primer lugar, ¿qué es un golpe de calor?
1: Bueno, un golpe de calor en realidad es una urgencia médica que se produce porque hay una elevación incontrolada de la temperatura en la que ya fallan los mecanismos de nuestro organismo para controlar la temperatura. Esta temperatura elevada hace que nuestros órganos dejen de funcionar bien y es una situación de gravedad que puede incluso llevarnos pues a fallecer, como desgraciadamente vemos algunos casos todos los veranos.
0: ¿Qué puede llevarnos a tener este fallo de nuestro sistema?
1: Bueno, en primer lugar, esos son las altas temperaturas, favorecidos también por ambientes en los que haya humedad, porque los primeros mecanismos de nuestro cuerpo cuando hace mucho calor para intentar disminuir esa temperatura es sudar y que ese agua se evapore y así perdemos el calor. Cuando hace mucho calor, sudamos mucho, no nos hemos hidratado correctamente y además hay humedad, ese agua que echamos en el sudor no se va a poder evaporar, por eso hace que contribuya todavía más.
0: ¿Hay personas que son más vulnerables a sufrir un golpe de calor?
1: Sí, como sabemos, los niños y los ancianos son más vulnerables. Porque los niños, por ejemplo, porque su sistema termorregulador todavía no está tan desarrollado y además ellos tenemos que ser nosotros los que estemos insistiéndoles en que beban agua y tengan una correcta hidratación. Y en los ancianos pasa un poquito pues parecido, les desaparece un poco la sensación de sed y es muchas veces es insuficiente la cantidad de agua que beben, pero además van fallando estos mecanismos de regulación, incluso puede haber algunas enfermedades crónicas que lo predispongan o medicaciones también que tomen, como diuréticos o la diabetes.
0: ¿Qué síntomas da un golpe de calor? ¿Qué nos puede hacer sospechar que estamos sufriendo o que una persona cercana a nosotros está sufriendo un golpe de calor?
1: Bueno, lo más importante es identificar los primeros síntomas para poder actuar. Los primeros síntomas serían el encontrarnos pues ya un poquito mareados, con dolor de cabeza, sensación nauseosa. La persona que esté empezando a sufrir un golpe de calor, bueno, sería en este caso como una insolación o algo que estaría muy rojo, sudoroso. Conforme va avanzando esa situación, si no ponemos remedio de darle abundante agua, colocarla en un sitio fresquito, pues podemos llegar allá a lo que sería el golpe de calor, que es esa situación urgente de la que llamábamos, de la que nombraba. En ese caso ya, como fallan los sistemas de termorregulación, la persona deja de sudar, está roja, pero la piel encontramos que está seca y la temperatura corporal es muy alta, tiene fiebre, 39, 40 grados, y llega ya a un estado en el que incluso puede perder la conciencia. Ya no solo está mareado, sino que puede dejar de contestarnos o desmayarse. Eso se trata de una urgencia y ahí ya no podemos hacer nada por él, sino que tenemos que avisar a las emergencias, que no me salía la palabra, tendríamos que avisar para que ya se le pueda poner pues un suero fresquito o aplicar otras medidas ya con fármacos, además especializado en una atención médica.
0: Si detectamos esos primeros síntomas y podemos actuar, ¿qué es lo que tenemos que hacer?
1: Lo primero, prevenirlo. Tenemos que beber abundante agua, estar en sitios fresquitos, bien ventilados, si vamos por la calle, pues intentar ir por la sombra, intentar no evitar las horas centrales de sol y luego es muy importante que a la primera que notemos que estamos ya teniendo algunos síntomas, como he dicho, esa sensación de, pues habitual, como llamamos un poco mala gana, ¿no? Sensación nauseosa, debilidad, dolor de cabeza, pues si vemos una persona que está sufriendo ya los primeros síntomas, podemos intentar bajar su temperatura corporal. Podemos hacerlo poniéndole compresas frías o gasitas o unas toallas mojadas en agua fría o incluso con hielos en la frente, en las axilas o en las ingles y de esa manera intentar bajar su temperatura, quitarle la ropa, ponerle cerca de un ventilador, todo eso puede ayudar.
0: Claro, porque además este golpe de calor nos puede dar en cualquier momento, o sea, por ejemplo, si vamos por la calle y vemos esta situación o nos está pasando a nosotros mismos, ¿qué tenemos que hacer en ese caso? Si vamos por la calle y notamos que nos empezamos a marear o a sofocar.
1: Pues intentaríamos, si vamos por la calle, pues si estamos en un medio urbano y no llevamos agua con nosotros, intentar meternos a algún sitio donde haya aire acondicionado y nos puedan ofrecer alguna bebida, sería lo más indicado, algún sitio fresquito con aire y beber algo de agua. Normalmente así en unos minutos uno se empieza a encontrar un poquito mejor. Si no es así, pues por supuesto ya quien nos esté acompañando tendría que llamar a los servicios de urgencias o emergencias, o nosotros mismos si vemos que no se revierte la situación y todavía podemos avisar. Es muy importante también intentar evitar hacer ejercicio intenso. Si esto no se ocurre en la montaña, sería más complicado ser atendidos. Por eso es muy importante intentar, ahora que vamos a la montaña, que vamos en verano, intentar evitar hacer esas actividades de ejercicio intenso en esas horas centrales del día, sino protegernos muy bien y estar muy, muy bien hidratados.
0: Sí, hace poco hablábamos con la Federación Aragonesa de Montañismo sobre cómo prevenir accidentes en montaña, y lo de la hidratación era algo clave que también nosotros debemos tener en cuenta, ¿verdad? Creo que nos estamos acostumbrando también por esos veranos más intensos que estamos sufriendo y más adelantados a llevar esa botella de agua, una gorra, un sombrero, por supuesto ir por la sombra, porque además, bueno, Zaragoza en concreto se pasa tanto calor con el con el asfalto, con los coches, que es a veces complicado, hay veces que hay zonas sin sombra y es complicado casi circular como peatón por la ciudad.
1: Sí, así es, por eso no queda otro remedio que intentar evitar esas horas centrales del día, porque aunque salgas va a ser complicado protegerte. Y luego no solo estar bien hidratado, sino evitar las bebidas que puedan hacer que te deshidrates más fácilmente, como puede ser el alcohol. Evitar el alcohol, nos apetece mucho esa cerveza fresquita o esa copita con los amigos en una terraza, pero todo esto, el alcohol, bebidas muy azucaradas o el café, también pueden favorecer que nos pueda aparecer pues una deshidratación o incluso llegar al golpe de calor. Entonces, aparte de que para la salud, evidentemente, como médico tengo que intentar desaconsejar consumir alcohol, con más razón en situaciones como en las que nos encontramos de temperaturas tan altas, sería todavía más recomendable intentar evitarlo.
0: Claro. Ya nos ha dicho antes que cuando llegan los servicios de emergencia o cuando nos atienden los sanitarios, los profesionales, suero, ¿no?, para rehidratar, refrescar, esas serían las principales medidas que se toman ya en manos de los profesionales.
1: Sí, así es, intentar bajar la temperatura ya no solo desde fuera, sino introduciendo a través de una vía venosa pues un suero, generalmente se tiene en unas neveras o que está más fresquito, y de esa manera también se baja la temperatura. Uh-huh. Es lo principal para proteger los órganos vitales, que no pueden trabajar esas temperaturas tan altas y además con falta de líquido que les llega a menor presión.
0: Bueno, creo que nos ha quedado claro lo importante que es prevenir un golpe de calor y cómo hacerlo, pero ya que le tengo al teléfono quería preguntarle también, estos días de tanto calor que es un poquito complicado dormir, si hay algún consejo, alguna pauta que nos pueda ayudar a conciliar el sueño en estas noches de altas temperaturas.
1: Bueno, pues lo ideal, lo más importante son los mismos consejos que hay durante todo el año, que es evitar llegar con sueño realmente a dormir. Es importante hacer ejercicio en esas horas que hace menos calor, pero hacer ejercicio realmente, llegar cansados a la noche, no utilizar pantallas antes de irnos a dormir. El estar con el móvil, toda esa luz, hace que nuestro organismo realmente no reciba ese mensaje y no generemos esa hormona melatonina que nos hace realmente tener sueño, interferimos sino en nuestro sistema ya orgánico que nos lleva a poder dormir. Pero además intentar por la noche, si es posible, abrir las ventanas, si esa noche hace un poquito de aire, intentar bajar un poco la temperatura, tener algún ventilador, algo que nos ayude a dormir un poquito mejor, y si no, pues sobrevivir como podamos, porque la verdad es que son meses duros, pero bueno, todo lo que podamos hacer para intentar descansar un poquito mejor, y si no, pues una siestecita fresquitos también puede ayudar.
0: Sí, que cuando no dormimos bien se nos nota a todos, ¿verdad?
1: Así es.
0: Pues muchísimas gracias, Paola Martínez, médico de familia, presidenta en Aragón de la Sociedad Española de Medicina de Familia y General, por estos valiosos consejos que nos va a tocar adoptar sí o sí estas fechas. Muchas gracias.
1: Gracias a vosotros. Buen verano. Hasta luego.
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0: En ocasiones, cuando hablamos de reformas o de adaptaciones, quizá pensemos que nuestra casa o la habitación en la que queremos acometer esa obra es pequeña. Por ejemplo, el baño. Pero siempre hay una solución. De eso nos viene a hablar hoy Javier Tomás, gerente de Hogar Más Vida. Javier, bienvenido.
1: Hola, buenos días, Pilar, y buenos días a todos los oyentes y espectadores.
0: Bueno, el baño, que en algunas casas es verdad que es muy pequeño, y decimos, pues ¿cómo vamos a transformar esto? Pero sí, que se puede.
1: Sí, efectivamente, como bien dices, hoy vamos a tratar de uno de los problemas más importantes que tenemos en las viviendas y con el cual nos encontramos pues, con numerosas ocasiones, ¿no? Todos sabemos que el baño es uno de esos espacios, digamos, donde la intimidad pues, juega un papel importante, donde realmente se generan muchísimos de los accidentes, etcétera, etcétera. Y sobre todo y fundamentalmente nos encontramos con un parque de viviendas que, pues por desgracia, no cumplen esa normativa estandarizada de ese radio de giro de 1,50 necesario para poder desplazarnos con autonomía. Nos encontramos con una triste realidad que en la mayoría de casos, pues bueno, son baños de 3 metros, de 4 metros, de 2 metros cuadrados y dentro de los cuales pues todavía nos encontramos con más barreras como pueden ser bañeras o de otro tipo que es lo que nos hacen pues bueno, pues tener verdaderos problemas porque no cumplimos ese 100% de la normativa, pero claro, nosotros podemos intentar hacerlos funcionales, seguros, independientes para todas las personas, ¿verdad?
0: Claro, porque uno está acostumbrado, ¿no? Entrar en el baño, cerrar la puerta, esa intimidad que decías y hacer sus cosas, pero hay gente pues que tiene más dificultad para lograrlo. Sin embargo, como tú nos has dicho, es posible convertir un baño pequeño en un lugar seguro y accesible.
1: Sí, lo iremos viendo, bueno, los espectadores que puedan ver las imágenes y irán viendo diferentes accesorios y diferentes elementos que podemos ir incorporando para facilitar esa autonomía dentro de los espacios del baño. Pero lo más importante es el diagnóstico, ¿no?, que nosotros hacemos de esa situación. Nosotros siempre, como siempre lo decimos, ponemos a la persona en el centro de las soluciones, ¿no? Y ahí es donde realmente comienza el principio, en hacer ese diagnóstico, en evaluar esas capacidades, quién lo usa, qué es lo que necesita, qué dificultades tiene a la hora de desplazarse o de moverse, qué limitaciones encuentra a la hora de hacer uso pues, de los diferentes elementos de aseo, ¿no? Y sobre todo, y lo más importante, hasta qué nivel necesita de seguridad o cuál es su autonomía a la hora de desplazarse, ¿no? A partir de ahí, pues digamos que intentamos buscar esas tipologías clave, ¿verdad? Esas tipologías, pues las personas con movilidad reducida, que necesitan, pues bueno, un mayor apoyo, una estabilidad, necesitan el evitar esas caídas, ¿no? Entonces ahí podríamos ir aportando barras, podríamos ir aportando pues los diferentes elementos a altura, las personas con sillas de ruedas que necesitan hacer la transferencia pues desde la silla o el andador al inodoro o a cualquier otro tipo, la silla de baño, las personas con algún tipo de deterioro cognitivo también, ¿no? Las personas que pues desgraciadamente pues tienen Alzheimer, ELA o algún tipo de problema de esta situación, que lo que necesita es conocer y comprender mejor el entorno, necesita orientarse bien dentro de él y sobre todo la seguridad, donde ahí entraría una parte fundamental, pues todo lo que son los contrastes cromáticos, todo lo que es, pues bueno, lo más simple y sencillo posible para que puedan hacer uso de ello y evitar, pues esas confusiones, ¿no?, que pueda haber en un momento determinado. Personas con problemas visuales, que ya no hace falta que sean extremos, ¿no?, sino que simplemente, pues bueno, en muchas ocasiones necesitamos esos contrastes cromáticos que no se tienen en cuenta para la hora de ubicarnos dentro del entorno, esa iluminación uniforme que evite esos accidentes y el desplazarnos con seguridad, y bueno, pues personas que tengan algún tipo de dificultad en las extremidades a la hora de hacer la pulsión, a la hora de la evacuación de agua, bueno, pues un poquito todo lo que son ayudas a nivel de grifería, a nivel de pulsación en la evacuación de agua, etcétera, etcétera, ¿no?
0: Claro, cuando tenemos todo eso en cuenta, si el problema no es el tamaño del baño, ¿cómo se puede hacer esas modificaciones, convertirlo en un accesible?
1: Bien, nosotros, como te decía antes, lo que intentamos es hacerlo en varios niveles, ¿no? Un poquito, pues dependiendo desde un nivel básico, sin obras, en el cual pues apostamos por esa seguridad y esas ayudas técnicas para mejorar la independencia, donde podríamos estar hablando pues de las típicas asas o barras de apoyo, tanto en el inodoro como a la hora de desplazarnos por la ducha, etcétera, etcétera. Sistemas antideslizantes, tanto de suelo como de tiras antideslizantes que nos eviten ese riesgo de patinar y caer, sobre todo en zonas mojadas, todo lo que es las ayudas en la bañera, el tirador de emergencia, que tendría que ser una cosa obligatoria, no solamente en las situaciones públicas, en las instituciones públicas, sino a nivel de cualquier vivienda, para que en caso de que tengamos un problema, podamos directamente poder solucionarlo sin ningún tipo de situación, ¿no? Y los mecanismos, etcétera, etcétera. Bueno, y después el ir aportando situaciones reales, ¿no? Pues ya una vez que podemos evitar esa, pasar a un nivel un poquito superior en el cual pues realizar esas mejoras o esas eliminaciones de barreras de diferente tipo, pues como puede ser la ducha, uh-huh. eliminar la bañera por el plato de ducha, o el inodoro, el mejorar las alturas. Bueno, pues un poquito lo que iríamos es en base a eso, a realizar ese pequeño control dentro del espacio, mirar sobre todo pues el tema de los accesos, de que realmente pueda moverse con libertad o por lo menos de una manera cómoda, ¿no? Sin grandes presiones o grandes limitaciones a la hora de las puertas, la ducha, por ejemplo, el intentar que sea pues un suelo a cota cero o que sea un suelo continuado, pues para evitar precisamente los contactos con zonas metálicas, personas que tienen algún tipo de herida vascular o de cualquier otro tipo, pues evitar todo eso, ¿no? Las barras de baño bien fijadas, porque en muchas ocasiones nos encontramos con paredes que realmente pues no tienen esa estabilidad para poder sujetar el peso de la persona. La forma en que la persona utiliza una u otra mano pues para poder apoyarse en estas barras, los lavabos, pues lo mismo, tenemos automatizaciones que estamos viendo en las imágenes, pero tenemos más de 14 modelos diferentes que dependiendo de la situación pues podemos aportar una u otra solución, sobre todo el poder acercarnos a ese lavabo, ya no solamente las personas que llevan en silla de ruedas, sino personas pues que de manera bipedestación, andando normal para entendernos, uh-huh. podamos aproximarnos y meter los pies. Nos encontramos con muchísimos muebles de lavabo que no nos permiten acercarnos, claro, y nos obliga a doblarnos, ¿no? Entonces llega un momento que puede ser un problema. Y como siempre también decimos, la iluminación, que le damos tan poca importancia, ¿no? A la hora de todo este tipo de adaptaciones y todo lo que son accesorios, ¿no? Hay un marco regulatorio, digamos, que nos marca unos estándares que en muchos casos, como decíamos al principio, pues no podemos cumplirlos porque las paredes no son de goma, no podemos empujar y correr un tabique. Pero que bueno, pues ahí podemos ir aportando ese tipo de soluciones y mejorando la vida.
0: Vosotros además tenéis una checklist, ¿verdad?, que cubre un montón de aspectos, porque no solo es estar en el baño, es el acceso, como decía, si hay algún tipo de barrera dentro, como una bañera, y poder entrar y salir, además de desenvolverse en el interior.
1: Sí, lo que hablábamos antes, el checklist lo hacemos fundamentalmente en todos esos puntos que hemos compartido. Por ejemplo, podíamos poner el ejemplo de una de las personas que no sé si veremos las imágenes, en el cual pues en tres metros cuadrados hemos ganado pues totalmente esa evaluación de la persona, a ver cuáles son el caso real, el criterio del gusto. Era una persona joven, por ejemplo, con 45 años y que realmente pues tenía unos gustos pues digamos que actualizados, ¿no? Y pues bueno, lo que hemos hecho precisamente es eso, ¿no? El retirar la ducha, el eliminar todo lo que son los bloqueos que generaba el lavabo inmobiliario y permitir con todo eso que la persona pues pueda en un momento determinado hacer uso de la ducha, abriendo las mamparas, cerrando, y cuando no lo utilice, pues directamente deja las mamparas cerradas hacia la pared y queda todo el baño automáticamente en un espacio diáfano, con lo cual le permite moverse con total tranquilidad. Son soluciones muy pequeñas que incluso estamos viendo ahora mismo imágenes del espacio Hogar Más Vida, y en las cuales pues bueno, ahí tenemos 2 metros cuadrados, en 2 metros cuadrados, que es 1 metro de ancho, pues hemos conseguido meter todo eso, ¿no? Entonces, como siempre digo, ¿no? Soluciones hay, siempre con criterio, ¿no? Pero soluciones tenemos.
0: Claro, claro. Cuéntanos más ejemplos de la vida real, porque además quizá muchos de nuestros oyentes, telespectadores, se puedan sentir identificados, ¿no? Como ese caso que acabas de mencionar, baño de 2-3 metros cuadrados, gustos actuales, problemas de movilidad, pues hay que tener en cuenta muchas cosas. Fíjate, yo lo del lavabo, esos lavabos que vienen con un mueble que tú dices, qué bien, que puedo meter un montón de cosas, ¿no? El papel higiénico, las cremas, tal, pero puede ser un obstáculo para personas.
1: Es un obstáculo muy importante. Es muy importante, igual que los muebles de cocina, es exactamente lo mismo. Cuando tenemos que aproximarnos a una superficie de apoyo en la que trabajamos, necesitamos poder acercar los pies. poder meterlos debajo para poder estar lo más próximos posible y no tener que hacer posiciones ergonómicas complicadas, ¿no? Uh-huh. Y muchas veces no se le dan importancia a estos pequeños detalles, pero cuando tienes que estar trabajando o tienes que estar, pues por ejemplo, en un baño, pues, no sé, a la hora de la higiene diaria, un afeitado, en caso de pintarse un poquito la cara o lo que sea, ¿no? El arreglarse un poquito, pues, que tienes que estar en una posición, pues muchas veces un poquito forzada, pues nos permite poder realizar esa labor con mucha más tranquilidad. Lo que te decías, también tenemos por ahí muchísimos casos en los que nos encontramos escalones, nos encontramos que muchas viviendas en aquellos años hacían las cosas pues como buenamente podían, ¿no? Y como se podían hacer, intentando pues pensar en aportar espacio, pero claro, no se pensaban en estas cosas, ¿no? Uh-huh. Y desgraciadamente no están adaptadas. Y ahora, pues ves, por ejemplo, nos encontramos, como es el caso de esta imagen, en el cual tenemos un escalón que lo que hicimos fue eliminar ese escalón, quitar la bañera, ¿ves? Ahora lo vemos ahí, enrasar a cota cero, hacer el suelo que pudiera permitir el acceso. Claro, el tabique no lo podemos desplazar, pero por lo menos la persona con un andador puede entrar y guardar ese metro de anchura para poder desplazarse. Uh-huh. ¿Sería mejor más? Sí, pero desgraciadamente es lo que podíamos tener. Pero ha ganado un baño, ¿no? Ha ganado un baño porque ahora mismo si nos sale más económico el poner un accesorio o el eliminar ese tipo de barreras que el cambiarlo de domicilio. Ahora mismo el mercado inmobiliario está como para toserle.
0: Javier, has hablado también de la importancia de la luz, que para muchas, no solo para personas que tienen algún tipo de discapacidad visual, sino pues conforme nos hacemos mayores también vemos peor, sí. Y hay muchos baños que además de ser pequeños no tienen ventanas, tienen una iluminación deficiente.
1: Correcto. El nivel de iluminación es importantísimo. Yo siempre de verdad me gusta destacarlo porque es lo que realmente nos permite movernos con total tranquilidad en un espacio. El hecho de reducir o evitar las sombras, ¿no? Nosotros siempre ponemos este ejemplo cuando estamos en el espacio de Hogar Más Vida y siempre ponemos el mismo criterio para que la persona pueda moverse con total seguridad, aunque tenga una caída de cualquier tipo, necesita evitar todas esas sombras. Personas que tienen necesidad de leer los labios o mirar a la cara, todo lo que es la iluminación circular, cuando la el

0: topología de luz mucho mayor que otra persona que no tenga esa dificultad, ¿no? Y sobre todo, y lo más importante, los reflejos, que en muchas ocasiones pues puede generar deslumbramientos a las personas.
1: Brevemente, Javier, has mencionado también ayudas técnicas, ¿no? Y hemos podido ver también en las imágenes. Ponnos algunos ejemplos para que nos hagamos mejor la idea.
0: Bueno, pues a nivel de ayudas técnicas tendríamos de todo tipo, tanto lo que son técnicas como a base de tecnología, como lo que son las ayudas técnicas al uso, pues como pueden ser las barras de apoyo, tanto horizontales como verticales, dependiendo si hay que hacer una transferencia a la hora de levantarse o a la hora de poder apoyarse, ¿no? El tema de los platos de ducha, que hemos hablado también, los asientos de ducha, que en muchas ocasiones pues favorecen y facilitan ese aseo, ¿no? Tanto asientos que se puedan ser desplazables como asientos que son plegables en la pared, ¿no? Todo el tema de los elevadores, tanto de inodoro como los elevadores que vienen incorporados dentro de la propia automatización del inodoro, pues bueno, lo que son el inodoro japonés, este que sale, sí, el chorrito de limpieza,
1: sí.
0: Iba a decir el nombre comercial, pero bueno, vamos a dejarlo así, en el inodoro japonés que sale el chorrito de limpieza, ¿no? Que es un producto que está muy indicado pues para personas que tienen artrosis, para que tienen problemas de cadera, de rodilla, problemas de lesiones medulares, bueno, pues un poquito todo lo que es la grifería termostática para evitar quemaduras, grifería automatizada. Bueno, podríamos tener 50.000 en el portfolio que tenemos, pero que lo que te digo, lo realmente importante es eso, ¿no? Los sistemas de seguridad activos para proteger a la persona.
1: Y también tener en cuenta que eso siempre lo hacéis, las necesidades reales de esa persona, que no se tomen vamos a poner una barra, ¿no? Pero es que no tiene problemas de movilidad,
0: claro.
1: Lo que hace es que ve mal.
0: Claro.
1: Eso es tan importante también, Javier, para terminar. ¿Qué consejo nos darías?
0: Yo lo primero que haría es revisar el baño de mi casa y preguntarme si es seguro, si realmente es funcional para que cualquier persona en un momento determinado, no solo ahora en este momento, sino mañana que pueda tener un pequeño accidente, cualquier cosa, pueda hacer uso de él, si me permitiría seguir siendo independiente. Y a partir de ahí, si la respuesta es negativa, pues yo lo que intentaría es ponerse en contacto o bien con nosotros o con alguien que le pueda aportar esas soluciones de manera personalizada y que realmente no espere a que pase el tiempo y que la necesidad te encorra, sino que realmente pues es momento de poner solución, es momento de ir aportando esas pequeñas ayudas y es momento de adaptar, porque no es una obra, es una decisión que puede cambiar una vida, ¿no? No es cuestión de reformar, es hacerlo en cualquier espacio, ¿no? Porque la accesibilidad en sí no depende del tamaño, depende de hacerlo bien y de hacerlo como todo, con el criterio de la persona que lo va a utilizar, como hacemos en Hogar Más Vida.
1: Nos ha quedado claro que aunque sea un baño pequeño, se puede hacer accesible siempre teniendo en cuenta a la persona y haciendo las cosas con cabeza como hacéis vosotros. Javier Tomás, gerente de Hogar Más Vida, muchísimas gracias por haber estado aquí.
0: Muchísimas gracias a vosotros, como siempre.

Y hasta aquí llega mi tiempo con ustedes en este martes 21 de julio. Hemos hablado de muchas cosas interesantes, esa cita con la marcha en bici a la cumbre del clima que llega hoy a Zaragoza a las 6:30 en Garrapinillos o a las 7:30 en el balcón de San Lázaro. También hemos conocido la opinión de los vecinos de Torrero, que tras el anuncio de la alcaldesa sobre ese plan para renovar el canal, tienen muchas dudas, desde cómo van a retirar el asfalto y proteger a los árboles hasta temas de movilidad. Además, la Policía Nacional nos ha contado cómo actúan cuando tienen que poner un dispositivo para una celebración multitudinaria, como por ejemplo la de haber ganado el Mundial el pasado domingo. También hemos conocido las actividades de verano de la Fundación Isabel Martín en ese espacio entre mujeres. Hemos celebrado el Día Mundial del Perro, conociendo algunos peludos famosos. También hemos aprendido cómo prevenir y qué hacer en caso de golpe de calor. Y desde Hogar Más Vida nos han dicho cómo adaptar un baño, aunque sea muy pequeño. Y mañana más, será a partir de las 10:30, aquí en Ebro FM, en Esto es Aragón, les espero. Soy Pilar Sopesens, beban mucha agua, vayan por la sombra y que pasen un feliz resto del día.

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0: Muy buenos días, queridos amigos y amigas campeones del mundo con dos estrellas en el pecho. Qué placer volver a veros en este martes de julio. Ya vamos finalizando, ya estamos a mitad de julio y ha comenzado el Real Zaragoza su pretemporada. Y esa no es la única novedad, pues tenemos nuevo chico en la oficina, nuevo fichaje en el Real Zaragoza. Diego González ya de forma oficial ha sido anunciado por el Real Zaragoza para jugar esta temporada como central de nuestro equipo. Así que bienvenido, Diego González. Y nada, es un chico con experiencia en segunda división, estaba en el Huesca, yo creo que es donde mejor fútbol hizo. Luego ese fútbol le sirve para recalar en el Ceuta, donde ha militado esta temporada, y para mí es un buen fichaje, un fichaje muy interesante, me parece, es un fichaje muy interesante. Un central cumplidor en la segunda división, que comete pocos errores, tampoco es un desecho de virtudes, la verdad, pero sí que es un central que a mí en segunda ya me parecía competente. No quiero decir ninguna estrella, pero bueno, útil o competente o que podía jugar en segunda y va a jugar en primera red con nosotros esta temporada. Así que un fichaje de segunda división, de algún modo un jugador contrastado, pues son cerca de 100 partidos lleva en segunda división. Poder incorporarlo a primera red yo creo que es una buena incorporación del Real Zaragoza e incluso... de algún modo me sorprende que haya jugadores que pudiendo quizá esperar alguna oferta de segunda o quedarse en el equipo de origen decidan venir aquí. Me genera curiosidad o me llama la atención. Al final yo creo que esto es muy fácil. Les pagarás más. El Real Zaragoza tendrá más potencia económica que algún equipo de segunda división y quizá esté ofreciendo sueldos por encima de algún equipo de segunda división. Tiene un amigo, por ejemplo, que jugaba en preferente. Y jamás quiso subir a tercera, porque en preferente era cabeza de ratón, se dice, y cobraba una pasta, y en tercera era uno más, y cobraba regulinchi. Decía, yo me quedo en preferente toda la vida en los pueblos que tengan dinero. Hay jugadores que hacen eso, jugadores de segunda división, perfectamente pueden jugar en primera red. Si les pagas más de lo que cobran en segunda división, lo romántico se va. O sea, si tú ya has jugado 100 partidos en segunda, no ves opción de llegar a primera... ¿Qué más te da jugar en primera red que en segunda? Vas a currar 4 partidos menos y vas igual cobras más. Está bien pensado. Bienvenido, Diego González. Puede que seas un tipo listo. Ojalá te estemos pagando muy bien y generes muy buena fama de Zaragoza a tus compis futbolistas y todos quieran venir y ser felices y comer perdices. Por lo pronto tocará ganar el domingo, que es el objetivo que tenemos cada semana, el que vamos a tener. Pretemporada iniciada con Ibai Gómez, con Diego González, con los que ya estaban y con Quique Castro, por supuesto, muy buenas.
1: Muy buenos días, Adrián, y todos los zaragocistas.
0: Y con Eduardo Doñate, por supuesto, muy
2: buenas. Muy buenos días.
0: Voy a empezar contigo, Quique, porque estuviste en la Plaza del Pilar.
1: Sí, estuve allí viendo la final y la verdad es que un ambiente increíble. Y yo, pues sí, por supuesto, muy contento con la victoria, pero yo en el fondo fantaseaba de cómo sería el día de que celebremos algo con el Real Zaragoza, ¿no? Tanto en la Plaza del Pilar como en la Plaza España. Vi muchas camisetas zaragocistas, eso también me alegró muchísimo y bueno, pues un ambiente increíble y bueno, pues una vez más el fútbol demuestra que aparte de ser un deporte, pues tiene mucho más y socialmente pues une sentimientos y personas que muchas veces otros ámbitos no los puede unir, así que muy contento y un día y un partido que me acordaré toda la vida de él.
0: A las teles nacionales como que les debe de saltar el antivirus si ponen imágenes de Zaragoza, ¿no? Porque vamos, yo creo que son unas imágenes, si yo trabajara en una cadena nacional y dirigiera los contenidos, me parecerían altamente excepcionales. Una plaza así, fueron imágenes impresionantes las que mostró Zaragoza con los ánimos de la afición española. No lo he visto casi, lo he visto en redes sociales un montón, pero en medios más comunes no lo he visto tanto Zaragoza y debe de haber algún tipo de alergia de reconocernos el mérito. Zaragoza fue la ciudad sin duda que más ambiente generó en su plaza.
1: Y luego en un sitio tan icónico, ¿no?
0: Como es que es muy grande esa plaza.
1: Es muy grande.
0: Te cabe en un plano el universo.
1: Y a vista de dron no se ve absolutamente nada de suelo, hasta la fuente del final, o sea... Yo es verdad que estuve un poco más adelante y es que estabas que no te podías mover.
0: Esa imagen, yo qué sé, la ofrece, yo qué sé, Bilbao y nos la comemos hasta en la sopa.
1: No, Bilbao no creo que la ofrezca.
0: Bueno. Ahí Oyarzabal, cuidado, ¿eh?
1: Pero sí, la verdad es que siempre sale Madrid, Barcelona. Sí. Pero es verdad que Zaragoza, esa plaza del Pilar así, pocas veces se ve para nada.
0: Yo es que en 34 años que tengo en la Recopa.
1: Sí. Y yo ya creo, está. Sí, sí.
0: Porque no sé si estaría tan lleno, yo creo que en la Recopa sí.
1: En Pilares, en los conciertos, es verdad que hay muchísima gente, pero ya en los tres últimos tres cuartos de plaza al final siempre hay mucho hueco y no... Pero es que estaba absolutamente todo lleno.
0: Increíble, o sea, muy increíble. Fue... Yo nunca había visto la Plaza del Pilar así.
1: Demasiada gente para mí ya, que me estoy haciendo mayor. O sea que al día siguiente no tenía resaca porque yo no bebo alcohol, pero sí que es verdad que entre el calor, la gente y todo, al final pasa factura.
0: Ahora están los argentinos diciendo que...
1: El árbitro.
0: Regalamos la final. Algo pasó, algo raro pasó antes del inicio del partido. Algo sucedió, no fue normal, no tiraron al arco.
1: Fue...
0: No conciben que les pegamos un tute, un baile, un meneo, ¿eh? No lo conciben. Ya es algo que tiene que ver corruptelas. Madre mía, qué pesados. Eduardo, impresionante ganar el segundo mundial, ¿eh?
2: Pues sí.
0: Muy impresionante.
2: Sí. Y cómo se ganó, además. Sí. Con una autoridad, sin necesidad de sobraos, como van otros por ahí. Sin grandes figuras, como tienen las naciones por ahí. Aquí la figura fue el bloque, el equipo. El compacto que había en el campo. A mí, respecto al lado de las plazas, la plaza del Pilar es la más grande de España con diferencia. Y la tercera más grande de Europa. Y no sacaron imágenes apenas en una televisión oficial, como tú dices. Que me da igual. Es que me da igual. Lo importante es que la gente, como dice Quique, estaba abarrotando la plaza. Abarrotando. Es bestial la imagen. Es que, como tú dices, en las redes se veía claramente. Es bestial la imagen, pero bueno, para nosotros ha quedado, ¿sabes? Que es lo que importa, que ha ganado nuestra selección, muy bien ganado, y que luego encima lo hemos celebrado.
1: Ganó el fútbol.
2: No, por supuesto.
1: Y luego también, perdona, quería recalcar una cosa que a mí me parece vergonzoso, que Lionel Messi, siendo un referente del fútbol para tantos niños, y siendo uno de los mejores jugadores de la historia, el comportamiento que tuvo la selección argentina, que lo permitiera como capitán, que no hiciera nada... a mí me parece que en ese momento sí que perdió el fútbol respecto a Leo Messi y para mí perdió toda credibilidad. Y un jugador el mejor jugador del mundo tiene que ser bueno en el campo, pero también fuera, porque siendo un ejemplo como es, a mí me decepcionó bastante.
0: Hombre, pero fue muy consecuente con su partido.
1: Sí, pero cuando tú eres el capitán de un grupo de la selección y eres un referente para todo el país, yo creo que como mínimo no debes permitir o recriminar ciertas actitudes.
0: Ya, pero que fue súper consecuente con
2: correcto,
0: su partido.
2: Correcto.
0: No se presentó a jugar, eso fue, no tocó un balón, no jugó, se fue a casa.
2: Todo lo que pasó, eso es Argentina.
0: Sí,
2: eso
0: sí.
2: Es Argentina. Nada más, son unos sobraos, que alguno juega bien al fútbol, alguno. Lo de Messi me parece...
0: Concretamente uno juega bien al fútbol.
2: No, pero es que además voy a decir una cosa más.
0: Porque el resto, mucho marketing. Julián Álvarez mucho peor jugador que Oyarzabal.
2: Total.
0: ¿Sabes? Mucho peor.
2: No lo digas.
0: Y si no cogemos los numericos, tanto marketing, 100 millones, no sé qué, cogemos los numericos de la temporada y vemos quién es mejor jugador. Julián Álvarez o Oyarzabal. Y ahí se han visto las verdades.
2: Y no solamente eso. Ya incluso voy a decir Messi. Messi es puro marketing. Messi es puro marketing. Tú sácame números.
0: A día de hoy, claro.
2: Números. No, claro. De siempre, perdona.
0: Hombre,
2: sácame números. Escucha. Sácame números.
0: Metió 90 goles en un año, ¿eh? Sácame, ese número está muy...
2: Sácame números de Cristiano Ronaldo y de él. A ver qué tiene mejores números.
0: Si yo por ahí, el caso es que...
2: Tiene muchos mejores números Cristiano que él. Que es argentino y vende mucho. Argentino vende mucho. Saben venderlo muy bien. Son unos vendehumos. Los argentinos son los vendehumos, como estoy poniendo. Los argentinos son eso, son marketing. Es bla bla. Mira, escuché un chiste. ¿Sabes cómo se llama la empresa en Argentina? Bla bla car. ¿Lo sabes?
0: ¿Cómo?
2: Bla bla bla bla bla bla bla bla bla bla bla bla bla car. Esa es la empresa.
1: Bueno, al final ganó el fútbol, y eso es lo más importante.
0: Menos mal que Diego González, el nuevo fichaje, es de Villarreal y no es argentino. Por el director general que tenemos es argentino, el señor Guido.
2: Cada cual tiene que atenderse a lo suyo. Si tú provocas lo que provocas...
0: Sí, sí, es muy gracioso esto de soy canchero.
2: Sí.
0: Soy canchero hasta que pierdo.
2: Sí, correcto.
0: Entonces lloro. Ay, que me han dicho no sé qué. Ay, Rodri, ¿qué dijiste?
2: Y si no has llorado tú.
0: Vaya cancherismo. Exacto. Vaya cancherismo.
2: Así es.
0: Vaya cancherismo. Nada, están dando una imagen absolutamente lamentable, como la que han dado futbolísticamente. Se han llegado a la final de un Mundial sin hacer un solo buen partido. Sin hacer un solo buen partido han llegado a una final del Mundial. ¿Por qué? Pues porque han jugado contra el Buñuel, más o menos. Buñuel, Tudela, Riva Forada, Cortés, esos han sido sus rivales. Diego González, nuevo central del Real Zaragoza. Seguramente Luis de la Fuente no cuente con él, porque Cubarsí está muy bien, hay que decirlo.
2: Cuidado, cuidado.
0: Es muy difícil quitarle el puesto a ese niño. Qué graciosos los memes de Cubarsí de niño pequeño, por cierto.
1: Es que ha hecho un mundial increíble.
0: Yo retuite uno que decía: señor Luis, mi medalla no tiene chocolate por dentro. Que es un niño.
2: Qué bueno.
0: Bueno, Diego González, había que fichar un central y yo creo que es una buena opción. A mí en el Andorra también me gustaba. Quizá de los defensas que usaba el Andorra ese año con mi amigo Eder, de los tres, estaba Allende también, creo, quizá no destacaba. Pero me parece que para primera ref es un buen central y que necesitamos centrales de este perfil.
1: A mí me sorprendió el fichaje para bien. Para bien. Y es lo que has dicho tú, ¿no? Un jugador que viene de jugar 35 partidos de titular en el equipo revelación de la Liga de Promotion, porque para mí el Ceuta ha sido el equipo revelación. Yo creo que es un fichaje que sube muchísimo el nivel. Ya dio pinceladas Ibai de que quería un central con perfil zurdo, un jugador zurdo, y yo creo que es un jugador muy experimentado. Creo que a la hora de venir, pues también marca mucho la ciudad, marca mucho el equipo que es, porque no creo que se hubiera ido a otro equipo de primera ref que no fuera el Real Zaragoza, y en eso es la ventaja que tenemos este año. Es un central que ya ha tenido dos ascensos a segunda división, creo que con el Andorra y con el Eldense ya subió de primera ref a segunda, así que mucha experiencia en la categoría, muchas tablas y un central necesario. Y bueno, ahora falta la parte de arriba, que es la que creo que también va a marcar la diferencia, aunque fichemos otro central. Pero bueno, yo creo que ya se está perfilando el equipo y es un fichaje que sí que me hace subir un pelín la ilusión. Yo creo que el equipo que se está haciendo es competente y yo creo que este año por lo menos están haciendo mejor las cosas.
0: Enseguida te pregunto, Eduardo, que me tengo que ir a publicidad. No me voy a publicidad, o sea, no vuelvo de publicidad si no le das like. Solo vamos a volver en los móviles que hayan dado like. Así que ya sabes, vamos a publicar, enseguida volvemos.
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0: Diego González, nuevo fichaje del Real Zaragoza. Eduardo Doñate, ¿te cuadra? ¿Te gusta?
2: Pues te voy a ser sincero, casi te puedo decir que vine de vacaciones. He estado de vacaciones bastante tiempo, he estado un poquito desconectado y abajo me he encontrado con Quique, es el que me ha dicho el fichaje este. Yo lo que sí he visto un poco por encima, que ayer estuve leyendo porque ya me pone un poco al día, es que se están intentando hacer las cosas bien con un orden. Con un orden de decir, y ahora ficho este que está aquí, y ahora, no. Está fichando más o menos en el orden que ellos quieren hacer. O sea, ellos, es el director deportivo y el entrenador. Ellos saben lo que quieren, saben lo que han decir la palabra echado, sí, también. Los jugadores que han desechado este año y los jugadores que hace falta de verdad. Y creo que están haciendo un buen trabajo. Luego habrá que verlo, por supuesto. Pero creo que de momento me está gustando el trabajo que están haciendo, según lo que he leído entre ayer y anteayer. El fichaje este encima hacía falta. Pues, ¿qué más queremos? ¿Cuándo hemos fichado eso? ¿Cuándo hemos fichado jugadores que hacen falta de verdad? Sino cromos. Llevamos unas temporadas fichando cromos. Venga, el mejor de qué equipo este. Venga, para nosotros. El mejor de qué equipo este. Es igual, aunque haya subido ya no lo quieran. Me da igual, pero para mí. No, no. Ahora están fichando jugadores para mí, lo que he visto, lo poco que he visto, para hacer una plantilla. Y dentro de esa plantilla, el entrenador, que es el que manda en esa plantilla, es el que va a conformar el equipo. Es el que tiene que conformar el equipo. Y creo que están haciéndolo bastante bien. Que luego funcione o no, ya lo veremos.
0: Yo los defectos que le veo a Diego González es que me encaja mucho más en una defensa de tres que de cuatro, por su estilo. Es casi, es un central, a veces se siente más cómodo con balón que sin él. No es lento,
2: sí.
0: Para jugar con tres puede, claro, ir más al espacio, y luego no tiene mucha altura, para mí no es muy alto.
2: Pero claro, eso dependerá de cómo juegue el equipo, si juega más adelante o más atrás. Es que es el problema muchas veces de los equipos, no tener claro qué es lo que quieres. Creo que le pasó el año pasado al Real Zaragoza. Nunca ha tenido claro a qué jugaba. Y este año quiere tener claro a qué jugar. Por eso lo que está fichando son jugadores para eso, para lo que quiere jugar este entrenador. Yo así lo veo, por lo menos.
0: Yo incorporaría un central, un corte más.
2: Días.
0: Ahora Radovanovic, claro, digamos, de ese estilo.
2: Sí, sí.
0: Pero sí.
1: Más canchero.
0: Sí, pero.
2: No, canchero no.
0: Pero que no sea Radovanovic, sino de ese corte. Más duro, más alto, sobre todo por tener juego aéreo, porque nos falta altura en el eje, sí, de la zaga y en la defensa, y sí que le encuentro el sentido al fichaje de Diego González. Veremos cómo sale. El currículum, desde luego, lo que indica es que su nivel es o ha sido superior al de la categoría. No lleva dos días en segunda división, ya ha militado en tres equipos en segunda división, y lo mejor es que en ninguno de los tres creo que ninguno de los tres ha descendido.
2: Y perdona,
1: no, al revés, ha ascendido dos veces.
2: Sí, eso me ha dicho esta mañana ahí abajo. Y que la gente que se dé cuenta de que estamos fichando jugadores para jugar en primera ref. Ah, es que este jugador para la segunda. Que no es para la segunda. Que es para esta temporada, para primera ref. Y luego, para el año que viene, si subimos, que creo que sí que vamos a subir, ya se pueden acomodar con otra serie de jugadores. Pero que no he estado fichando jugadores para segunda división. Que no. Es que hay gente que dirá, jo, pues este vaya jugador. Perdona, que es para primera ref. Y tiene que sobrado para primera ref.
0: ¿Habéis notado como impaciencia o crítica? Yo sí he notado bastante crítica todavía mientras se está conformando la plantilla, o claro, falta de,
2: es lo que estoy diciendo,
0: de entendimiento. Yo la verdad que estoy bastante contento con lo que tenemos a día de hoy. Lógicamente dependemos de todo lo que queda por incorporar,
2: claro, claro,
0: que es lo que nos puede dar el,
2: claro,
0: el punto diferencial. Pero si me hubieran dicho hace un tiempo, firmas en este día estar así, yo lo con sangre. Con sangre, faltan cuatro fichajes, las ventas, que es lo que te va a dar un poco de margen para saber lo que puedes incorporar o no.
2: Claro.
0: Te falta lo diferencial, pero por ejemplo, yo veo posiciones ya cubiertas, bien cubiertas, con jugadores contrastados, algunos mayores, otros más jóvenes, pero contrastados, y más o menos sí que estoy viendo a la hora de fichar un sentido o una coherencia. Luego saldrá como salga.
1: Tú ahora hablas con alguien que siga la primera ref, que haya estado estos años su equipo en primera ref, y objetivamente le preguntas por el Zaragoza a día de hoy y te dice que va a estar en la zona de arriba seguro. Es verdad que nosotros venimos condicionados por todo lo que hemos pasado. Entonces, ilusionarnos ahora es complicado, queda muchísimo, pero tenemos que ser conscientes de dónde estamos. Y es verdad que hoy por hoy, para jugar en primera ref, el Zaragoza está haciendo muy buenas incorporaciones. Este chico Diego González es, para mí, top de la categoría de primera ref en cuestión de centrales. Ha jugado con Yameli. Yameli también es top para jugar en, sí, primera, sí, ref.
2: Total.
1: Son jugadores que ya se conocen, jugadores que han vivido ascensos, que conocen la categoría. Entonces, yo creo que tenemos que ser un poco consecuentes primero donde estamos, asumirlo, y luego pensar que es que tampoco vamos a conocer a todos los jugadores, que no los hemos visto realmente jugar. A este sí, porque ha jugado en segunda, pero los que han jugado en primera rep no, no conocemos a la propiedad, no sabemos al que manda el director general. Entonces es normal esa incertidumbre y esa prisa que tenemos, porque todo empiece a ir primeros ya en la jornada 10 a 20 puntos de ventaja, pero tenemos que ser consecuentes, objetivos y cabeza fría.
2: Y que es muy importante el equilibrio. Siempre se dice, es muy fácil, las palabras son muy fáciles de decirlas, luego hay que ponerlas en el campo. Pero me refiero al tema de la... mucha gente dice, es que hemos fichado a gente mayor. Es que hay que tener ese tipo de jugadores. Por supuesto que estén físicamente para jugar, está claro. No vas a fichar jugadores veteranos para que hagan banquillo, para que hagan vestuario. No. Jugadores para que den equilibrio al jugador del equipo. Equilibrio al jugador del equipo, como son Ander Herrera, por ejemplo, y como es Escudero. Son dos jugadores que le pueden dar un equilibrio a este equipo. Otra cosa es lo que de abajo comentábamos, que venga físicamente para poder jugar. Vamos a ver, si han venido, si son honradamente deportivos, jugarán. Han venido para jugar. Otra cosa es que luego haya lesiones, pero lesiones como puede haber de cualquier otro jugador.
1: Claro, pero el problema es que venimos del año pasado de jugadores que sentimos que han aprovechado el Real Zaragoza para hacer su dinerito e irse.
2: Tiene que haber este equilibrio. Sí. Y no puede ser todo gente joven y fuerte y física para jugar. Que yo lo digo, cuidado, que la primera ref es físico. Ya si tienes calidad, para qué queremos más. Pero sobre todo físico. Pero tiene que haber ese equilibrio de gente veterana. Gente que además de veterana, sepa jugar al fútbol. Escudero no le puede decir que no sabe jugar al fútbol. Ander Herrera tampoco se lo puede decir.
0: Ya, pero cuando te dan 57 años, también hay
2: que... Vale, pues fichamos 10 más. Fichamos,
0: es que no 37,
2: sí, pero es que
0: no es que la veteranía con 32 debería existir ya. Yameli debería ser veterano.
2: Claro, claro que sí.
0: Tiene 33.
2: Pero el fútbol cada vez...
0: Pues con 33, joder, debería ser ya un jugador pero es que te da ese equilibrio con un chaval, con respecto a un chaval de 21, por ejemplo.
2: Es que el fútbol está cambiando ahora, correcto. Lo que tú dices ahora es cierto. Ahora tendría que ser así, los veteranos tienen que ser los de 32. Porque 33, los jovencicos,
0: y,
2: correcto, los jovencicos cosa. Empiezan con 17 años ya a jugar
0: sí,
2: a nivel
0: sí.
2: top, ojo, a nivel top, ¿eh?
0: Sí, sí, algunos
2: no,
0: sí.
2: Es que solo hay dos jugadores, no, no. Hay
0: físicamente están más formados
2: claro,
0: a día de los críos.
2: Claro, por eso tener ese tipo de jugadores que he comentado, que ya los conocemos, van a venir muy bien a Real Zaragoza. Le van a muy bien. Otra cosa es que tengas 10.
0: Yo sinceramente creo que van a venir bien porque son buenos.
2: Claro, por eso lo digo.
0: No,
2: por eso
0: o
2: lo
0: sea,
2: digo.
0: Más que porque vayan a dar equilibrio o esto del vestuario, es que no creo tanto en eso.
2: Que también.
0: Que creo también. Más en si eres bueno,
2: exacto,
0: aportas.
2: Exacto, exacto.
0: Si sabes jugar a fútbol, aportas. Claro. Y si no, pues seguramente no.
2: Son dos jugadores, ya te dejo, que no les vas a enseñar a jugar al fútbol.
0: No, ya saben, en teoría.
2: Es que vienen de donde vienen ya. O sea, el currículum que tiene no es decir, ha estado aquí pero no ha jugado. Ha estado aquí, no, es que ha jugado.
0: Ahora, yo no quiero ni uno más, ya vale.
1: El equilibrio ya está.
0: Sí, ya está. Sí, sí, porque, a ver, tampoco
1: si no descompensamos.
0: No puede ser que el entrenador al final vaya a ser el más joven. No puede ser.
2: Ponemos la madrica.
0: Está para jugar.
2: Ponemos la madrica debajo de la puerta para que ya no se mueva.
0: Ya está. ¿Vale? Y críos, pues a ver cómo salen. Vamos, hay que quitarse alguno.
2: Sí.
0: Tenemos aún pendiente salidas,
2: de hecho,
0: Saidu, a ver qué pasa. Si sí, pagan Saidu, Bazdar, Liso. A lo tonto del Real Zaragoza este verano podría incluso hacer buena caja, ¿eh? Porque ya la venta de Gómez ha sido una venta, yo creo, bastante adecuada.
2: Sí.
0: O sea, bien, muy bien el precio para nuestra situación. No para la valía del jugador, ¿eh?
2: No, no.
0: Para nuestra situación.
1: Y lo que dices tú, los tres que faltan por salir, que se supone que van a pasar por caja, yo creo que...
0: Pongamos sí. que... A lo tonto, ¿eh? Un kilo, venga, por
1: sí,
0: ejemplo,
1: sí,
0: un
1: sí,
0: kilo
1: sí.
0: cada uno, son 3 kilos.
1: Sí.
0: 3 kilos más el de Gómez, 4,5 kilos en un verano de primera ref. Le preguntamos a la Algeciras a ver qué le parece, por supuesto, claro.
2: A Torremolinos.
0: Sí. A ver qué haría con esos 4,5 millones.
1: Pero eso,
0: y lo he tirado a la baja, no, a la bajísima.
1: Eso ya es una carrera de responsabilidad que tiene Real Zaragoza en el sentido de que todos saben. Los jugadores que se venderán, todos saben lo que se ha sacado.
2: Ese es el problema.
1: Aunque no se destine para fichajes, pero estamos viendo que dinero para fichar hay. Es que se está demostrando. Es que lo que dices tú, es que Diego González, si le hubiera mejorado la oferta del Ceuta o cobrara menos, es que no viene a primera
0: red. Claro, no se baja una
1: Es que viene a primera red porque es el Zaragoza y porque le paga más pasta. Sí, claro, porque este zaragocista tiene lo mismo que yo del Antequera.
0: Me parece estupendo, además.
1: Y por supuesto.
0: O sea...
1: Y esto es la oferta y la demanda.
2: Sí,
1: si tú quieres a un jugador, claro.
2: Según me pareció ver ayer, creo que han venido todos libres, ¿no? La mayoría libres.
0: Claro, es que en primera red no tiene sentido pagar traspasos. Por eso. Y puedes pagar uno por un delantero que te garantice goles, vale, pero no tiene sentido pagarlos.
2: Y encima tú vas a sacar dinero por los jugadores que te quieres quitar. ¿Qué más quieres, Casemiro?
0: Parece que a alguno le hubiera venido bien el descenso. Espero que no.
1: Estaba todo programado.
0: Nos fumigan con aviones. ¿Qué hablarían Marcos Llorente y Donald Trump?
1: ¿Le regalaría unas gafas?
2: Yo me quedo con la imagen de Merino.
0: Merino haciendo
2: me el bailecito. Me quedo con la imagen de Merino, es bestial. Es bestial.
0: Haciendo el bailecito de Trump al lado suyo.
2: Cabrón.
0: Sí, sí, un poco. Ponían los Yankees en plan, qué bien se lo pasan los jugadores españoles con nuestro presidente Donald Trump.
2: Sí, sí, se pasaba.
0: No lo estás entendiendo, como son los españoles, amigo. No lo estás entendiendo. Fue divertido celebrar con España. Es divertido tener buenos consejos a cambio de likes. ¡Dale like! Enseguida volvemos.
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0: 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Muchas gracias, como siempre, por estar al otro lado. Además, si quieres seguir toda la información por escrito, ve a diarioaragonés.com. 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Yo en todas ellas soy @adrianoiz. Leemos el mensaje de TGM69. Ya tenemos defensa central que sí ilusiona y que también ha querido bajar con nosotros. Luis Martínez, entonces quedaría otro central y uno o dos delanteros. Sí, y luego un poquito a libertad del consumidor o del entrenador, mejor dicho. Yo le preguntaría, si tuvieras que pedir deseos, ¿cuáles pedirías? Porque igual llegamos a un punto en el que tengamos la plantilla completa y sobre algo de dinero para incorporar un detallito, para guardarlo para invierno, para lo que el entrenador igual considere que necesita. Sobre todo que haya ese consenso, ¿no? Que yo al entrenador no le dejaría elegir nada. El entrenador no es nadie para dar bajas o decir que se ficha.
1: Tiene
0: y
1: que dar el perfil de lo que
0: pero
1: quiere.
0: Pero consenso, claro, eso es.
2: Total.
0: Intentar qué quieres, qué te gustaría.
1: ¿Qué jugadores me ofreces con estas características?
2: Mira, míralo ya con o el otro. Tengo esto, esto. ¿Cuál te viene mejor?
0: Claro, claro. David, necesitamos un 9 de referencia. Yo lo siento mucho, pero Deu Espía aún no es santo de mi devoción. El resto de equipo me emociona y confío. Aupa Zaragoza. Yo lo dije ya, para mí, el perfil que yo ficharía como delantero sería estilo Juliano Simeone. De ese perfil. A ver, sí, claro, con más gol y más técnica. Y igual si le quitamos un poco de carrera no pasa nada. Pero de ese perfil, que se autogestione las jugadas porque Edu Espiao no es ese perfil.
1: El otro día cuando falló ese Juliano, a mí me salió de dentro, como se nota que jugó en el Zaragoza.
0: A mí también, o sea, lo primero que pensé.
1: Se reía la gente, pero...
0: Dije, ahí se ve, ahí está nuestra aportación.
1: Ese era nuestro Cholito, claro que sí, lo ha demostrado.
2: Es el Cholito de los primeros partidos.
1: Pero sí que es verdad
0: Muy bien en la marca del gol, por cierto, también.
1: También. Que es verdad que necesitamos otro perfil de delantero más referente que Edu Espiao tiene sus características, pero ni por asomo tiene que ser la referencia ofensiva de este año. O sea, tenemos que fichar un perfil. A mí Jesús de Miguel, por ejemplo, que ha estado este año en el Tenerife, lo poco que lo he visto los partidos alguno del Tenerife, sí que me parece... También tenía a Enrique Gallego.
0: Claro, se está hablando mucho de él. Para mí no es para tanto.
1: No es para tanto.
0: Es
1: pero
0: buen jugador.
1: Pero el perfil
0: pero
1: ese
0: no
1: sí.
0: sería mi referente, ¿eh?
2: ¿Sabes qué es lo bueno de esto?
0: Un Enrique Gallego sí que lo sería.
2: ¿Sabes qué es lo bueno de esto? Que se está hablando mucho.
0: ¿De Furbo?
2: No, de esos jugadores. Que se está hablando mucho. Y vamos y van a fichar lo que no se está hablando.
0: Ah, ya.
2: ¿Sabes? Eso es lo bueno de todo esto. Para el Zaragoza este año. Sí, que sí, incluso claro. puede sí, sí, tener total. Algo de cash.
1: Claro.
2: En un momento dado no te lo esperes. Y resulta que tiene aquí esperando uno a que le des un millón.
1: Y si vendemos...
2: Que lo tienes para hacerlo.
1: El resto de equipos sabe que vas a vender. O sea, claro, que allí...
2: Por eso.
1: Pero ese juego Lalo creo que en eso sí que...
2: Sí.
0: Pablo Oliver, queda otro central, uno de banda y otro delantero. Cide, nos estamos ilusionando con gente que ha querido bajar. A mí me gustaría también a gente que quiera subir. Interesante comentario. Josh Watts, buenos días. Nuevo entrenador, nueva propiedad y nuevo proyecto. Aupa, el Real Zaragoza. Pues os voy a preguntar por eso. Nueva propiedad, nuevo proyecto, nueva gente. El señor, a ver, ¿cómo es? Bobby. Me iba a jugar con el Guido, pero ¿para qué? El señor Bobby y el señor Guido. Director general y dueño, respectivamente. ¿Qué sensación, qué os parece que hayamos cambiado de propiedad así como de un día a otro casi, ¿no? Para el aficionado, para nosotros.
1: Yo es que en ese sentido, como... A ver, primero que no los conozco. Sí que puedo ver la parte positiva, que el Guido este argentino, ¿no? Que es el director general. Por lo menos, primero salió con la camita al Zaragoza.
0: El otro salió Bobby.
1: O el Bobby, vale, el que manda. Eso, pues que es que no, ya te acerca un poco más. Pero que es que tampoco podemos opinar, creo
0: no,
1: que...
0: No, pero del CEO sí se puede opinar, creo yo, ¿eh? Yo creo que el director general Guido sí mostró más sapiencia que Fernando López. Pero vamos, de aquí a Lima.
1: Pero eso no es muy complicado.
0: Ya, eso también es verdad.
1: Eso no tiene mérito.
0: Pero hombre, ya pero es una sí mejoría. Que... El nuevo propietario viene con un señor que tiene experiencia laboral demostrable en un fútbol como el argentino, que sencillito no es.
1: Eso sí que te puedes agarrar. Y luego creo que se simplifica un poco, ¿no? El organigrama, no hay tantos tentáculos.
0: También.
1: Creo que eso también es favorable y que tanto Ibai como Lalo como los jugadores pues tengan un referente de más o menos quién es el que va a mandar, ¿no? Y el que va a tomar las decisiones en ese sentido. Entonces, veremos a ver. Mejor sensación que los otros, que Fernando, lo que dices tú, da, pero es que eso tampoco me ayuda a mí en mi interior.
0: Pero sí que tengo el organigrama, digamos, más claro.
1: Eso sí, que se simplifica y eso yo creo que es lo...
0: Lalo está en lo deportivo, el CEO de todo de lo institucional es Guido. Si Guido tiene un problema, llama a Bobby.
1: Efectivamente.
0: Eso antes yo no sé cómo era. A ver, que había 100 personas.
2: Yo pienso que lo bueno de esta gente, de cara a nosotros, es que sabemos quién manda. Sabemos quién manda, porque son los máximos dueños del Zaragoza en estos momentos. Y son los que van a tomar todas las decisiones. Ya, es que el Atlético de Madrid, es que tal, que no. Ahora sabemos quién tiene la llave de la caja. Solamente hay uno, que tiene creo que el 60%, ¿no? De la propiedad.
0: Sí.
2: ¿Vale? O sea, son los dueños absolutos. Y además son una gente, como todos intuimos, que vienen aquí a hacer negocio. Está claro. Pero hacen negocio porque saben que van a hacer negocio. Porque en todos los clubes donde están, están solamente, quitando un poco el Atlético de Madrid, pero también están aportando, o sea, aportan para tener un pequeño tramo de accionarial. Correcto, no, pero un 10 o un 20 como mucho. Al Zaragoza no, al Zaragoza lo han comprado.
0: Sí, a todas luces.
2: Al Zaragoza lo han comprado, son los dueños. Y al Atlético de Madrid están, porque hay un negocio allí, lo estaba leyendo esta mañana antes de venir, hay un negocio bestial. Tienen solamente el 10%, pero que les basta, que es que no quieren más. Que lo que van a hacer alrededor del campo metropolitano, ¿no? Es una barbaridad lo que van a hacer ahí. Y es para lo que se han metido. ¿Cómo se llama el de Cali? El Deportivo de Cali.
1: Sí.
2: El Deportivo de Cali, el equipo de fútbol, también tres cuartos. es el negocio que van. Y aquí han venido por el negocio que hay.
0: Deportivo de Cali no es un club pequeño, ¿eh?
2: No, por eso,
0: no,
2: por eso.
0: No lo miremos no, desde no, nuestro que va, europeísmo.
2: Exacto, exacto, exacto. Y el negocio que hay también que están haciendo es bestial también. Pero he leído lo de Madrid, lo de Tigo de Madrid. Una barbaridad.
0: Bueno, yo por mí la verdad que deseo que se forren con
2: correcto,
0: el Real Zaragoza,
2: correcto.
0: Que empiecen a vender a nuestros extremos y delanteros por 150 millones al Manchester City, porque eso querrá decir que tenemos extremos y delanteros de 150 millones.
1: Pero lo que está claro que si tú ahora mismo compras la mayoría de acciones del Real Zaragoza como ha hecho esta gente, la única manera de rentabilizarlo
0: es subir.
1: O sea, que es que tienen que venir claro. con la idea clara de un proyecto de verdad, mucho, de aportar lo que haga falta.
0: No lo han ocultado, ¿eh? Lo han dicho desde el primer momento.
1: Por eso.
2: Por mucho que te digan, te dicen, es que es a medio y largo plazo, sí. A medio y largo plazo, el negocio. Pero el equipo no.
1: Tú compras un piso deshecho, tú lo reformas y lo pones bonito todo y luego lo vendes por...
2: Lo que van a hacer... Perdona, que me
0: ¿qué clase de piso sería sin ambaquis?
1: Sin ambaquis sería una chabola de la Cañada Real, por ejemplo.
2: ¡Ay, qué malo!
1: Claro, ahí no lo reformas.
0: Un local que... abandonado por McDonald's sería algo así.
2: Para que nos hagamos un poco la idea de lo que pasa en Zaragoza. Los terrenos que le han tenido al Atlético de Madrid es a 75 años.
0: ¡Eda! ¡Qué casualidad! Pablo Oliver, queda otro central, uno de banda y otro delantero por fichar. Este ya lo había leído, creo, pero bueno, no pasa nada. Decía, ¿camisetas para cuándo? Pues tienen que estar al caer, ¿eh? Cristina Guerrero, nuestro Real Zaragoza, ¿por qué no fichamos a Enzo Fernández y Paredes de la selección argentina? No, porque yo quiero jugadores inteligentes. Ya he vivido lo de Pola Cuocu, no quiero más cabecitas huecas.
2: Y que esto es fútbol, no MMA.
0: En MMA también serían malos, de hecho, pero sí. Tienen más aspectos. Sí, de...
1: Adrián y yo les ganamos.
0: Sí, yo creo que sí, la
1: eran
0: verdad.
1: Muy lentos.
2: Seguro que sí.
0: Y probablemente... Los dos contra uno también.
1: También.
0: Pero luego son muy cancheritos.
1: Y con las ganas que le queremos. Pero...
2: Cancheritos por la espalda también.
0: También. Cancheritos contra Gaby. También.
1: Primer asalto cae.
0: Porque contra Sergio Ramos y estos cancherismos no los notaba
1: los
0: tanto. Estamos
1: para la velada del año.
0: Cuando estaba Ramos no había tanto cancherito por ahí. Era como que se cortaban un poco. Viene bien, claro, tener un central que sabes que va a cometer crímenes y no le van a sancionar. Raúlico, buenos días, amiguitos. En relación a los comentarios del otro día, acordaros que David Villa fue seleccionado estando en el Real Zaragoza, luego fichado por el Valencia. Por cierto, ¿nos falta gol o hay algo decente en la cantera? Uf, pues yo gol en la cantera... Hay un par de delanteritos, pero no los calificaría como goleadores. Parecen buenos jugadores, con calidad.
2: Y que está viendo también mucho movimiento. O sea, es que
0: también. Piano, está haciendo equipo nuevo también en el B.
2: Piano. Sí.
1: Y que hemos bajado de categoría. Que eso también, yo creo que la cantera tiene que ser la cantera y hay que empezar otra vez nuevo el proyecto.
0: Hay que empezar
1: abajo,
0: casi de cero la cantera.
1: Efectivamente.
0: Y eso lleva tiempo.
1: Vamos a fichar jugadores para subir y la cantera a trabajarla desde la cantera.
0: Y paciencia porque eso llevará años. Carlos decía, aún no han salido los amigos de unos y ya tenemos colocados a los amigos de otros, así que como lo peor parece que está por venir, después de 47 años de abonado, he decidido que ya no me estafan más. Oye, Carlos, si vas 47, aguanta 3 y luego los mandas a la mierda, perdón por la...
2: Y te dan la insignia.
0: Pero que te dan la insignia, y te la mereces.
2: Claro que sí.
0: Julio Gayur, buenos días, nos hace falta un delantero diferencial, que tenemos dinero, si no mal irá la cosa. Un saludo a mis compis de curro y a mi jefe en Magna, que los tenéis enganchadicos. Un saludo, un abrazo fuerte,
1: saludo.
0: Julio, opa Gayur. Pablo Oliver, un saludo, Kini, Guaje, hola, buenos días, Lalo es el Mago Pop, un crack con los fichajes del Real. Daniel Pinamonti, buenos días. El día que ascendamos a primera saldremos en todas las cadenas. Por cierto, agradecerle a Scaloni que el domingo saliera a jugar con la libreta de Gaby Fernández. Mira, el único que me cae bien de ellos. Scaloni, un grande. Además, sí, yo también. Yo sabía, estuve tranquilísimo todo el partido, sabía que España ganaba. Yo en el momento que veo que Scaloni mete 3 cambios en el 11, sé que esa final la hemos ganado. Te lo juro. Dije, ya está.
1: Yo sufrí un poco
0: sometidos
1: más,
0: ya desde el principio.
2: Al final, un poco.
0: Tú,
2: si
0: porque estabas en la Plaza del Pilar.
2: Claro.
0: Yo que lo vi tranquilo en casa, estuve tranquilísimo.
2: Yo
0: vi en ningún momento ni la más mínima opción de perder.
1: Yo tenía un miedo a los penaltis, que es lo que querían ellos desde el principio.
0: Con la expulsión, eso sabías que no. De hecho, a ver, seamos honestos. Les goleamos.
2: Sí.
1: 3-0.
0: Es la realidad.
1: Sí.
0: No se está hablando del robo espectacular que hemos vivido porque ganamos. Pero el robo fue salvaje. El gol que nos anula.
2: El mejor jugador de Argentina fue el portero.
0: Sí.
1: También es que
2: así
1: tuvimos ocasiones a montón. Sí.
0: Arturo Gracia, buenos días. En TV y Antena 3 sí conectaron con Zaragoza. José González, buenos días. Respecto a la campaña de abonados, sinceramente me parecen caros para el Iberchapa, sin techo, sin estar cerrado, pasando frío, lluvia y calor. Pero para la nueva Romareda hubieran sido correctos. No, no, José, pero es que cuando llegue la nueva Romareda te van a clavar el doble.
2: Sí, sí, espera.
0: El doble.
1: Y una cosa.
0: Si ahora en esto pagas 350, pagarás 700
2: además,
0: en la nueva Romareda.
2: Además, perdona,
0: la cual también además, pagas tú, por cierto.
2: Además, lo están haciendo mal. Lo están haciendo mal ya desde el año pasado. Bajar. Baja de los abonos, que cuando llegue el campo nuevo va a pegar una leche.
0: Es que eso está, eso lo hacen, porque a ti lo que están haciendo es acostumbrarte al precio del campo nuevo. Año tras año, una pequeña subida para acostumbrarte al precio. Ahora no te lo han podido subir porque has bajado. Si nos hubiéramos mantenido,
1: me
0: la
1: han subido. Me la han subido en euro.
0: ¿Te han subido en euro?
1: Porque yo pagaba 299 y este año pago 300.
0: Y con dos partidos menos de liga.
1: O sea, yo cuando han dicho que. Me imagino que los demás precios habrán bajado, pero yo. O sea, que a mí no me... O sea, 300 euros por ver...
0: Pero si ya no es, ya no es lo que baje.
1: Y no, y sin playo...
0: Es que está fuera de mercado. Que la gente tenemos una economía que no va acorde con la economía que nos ponen en el fútbol. Además, yo la gente, de hecho, no sé de dónde saca el dinero para poder pagar 120 euros una camiseta de fútbol. No sé. Me parece desmesurado. Además, en primera red estos precios... Me parecen una salvajada, pero bueno.
2: Sí, porque yo no sé cuántos eran los ingresos de Zaragoza en esta temporada, no lo sé. Pero es tan fácil, que no lo sé, claro, es que no lo sé, no puedo decirlo.
1: Y la gente está convencida de que va a bajar mucho el número de abonados, yo no lo estoy tanto. No.
0: ¿En qué deporte, decidme uno, que en la tercera categoría nacional valga eso un abono? No existe, no existe. Te vale 50 correcto, euros, correcto. No 350. La realidad.
1: Y después, ¿de dónde venimos? De lo que hemos pasado, del campo nuevo, del frío que hace, de todo.
0: O sea, es que en el Iberchapa, en primera red, vas a pagar más que hace 2-3 años en la Romareda en segunda.
1: Totalmente, claro. Sí.
0: Es la realidad.
1: Y tengo los abonos.
0: Luego te dirán que te han bajado lo que quieran, esa es la realidad. Sí, sí, sí, sí. Hace unos años valía más barato y estábamos en la Romareda. Y es una faena. Y lo del fútbol es increíble, demencial. Rubeus, tras 30 años de socio, este año he decidido hacerme el carnet zaragocista este de 50 euros. Otra cosa igual. Tener que pagar 50 euros,
1: para
0: 80...
1: Reservarte el número de...
0: Para reservar un número en un Excel, me parece una tomadura de pelo. La campaña me parece un insulto a la inteligencia y es la gota que ha colmado mi vaso, con lo fácil que lo tenían. Fuente del Cierzo, buenas, pulgarcito arriba. José, respecto al fichaje de Diego González, me es un buen fichaje. Ahora nos falta un central y un delantero. Decía Antonio, buenos días. Aparte de que España bordara la excelencia, la exquisitez y la elegancia, la calidad, les dimos un baño de respeto, educación y humildad. ¡Viva España y AUPA Zaragoza! Un abrazo a todos. Un abrazo. El Calvo de Movera. Estáis comparando a Cristiano y Messi, pero os olvidáis de Agada y Bakis. Así no se puede ser objetivo.
2: Lo siento, lo siento.
1: Totalmente.
0: Agada y Bakis, una delantera de peso. Julio Martínez, hace falta otro defensa central, pero más alto, ya que Diego es un poco bajo. Otra pregunta, ¿a qué Hugo preferís de cuarto central? Yo es que a Carrillo lo he visto menos que a Barrachina. Barrachina es zurdo. ¿Carrillo? Creo que es diestro, ¿no?
1: Yo me quedo a Barrachina. Antes que a Carrillo. Y le he visto poco a Carrillo, ¿eh? Pero... Ha estado cedido Carrillo, ¿no? Además, se fichó para el filial y ha estado cedido. Si no ha jugado en un equipo que ha descendido a tercera red...
0: Pero sí que ha jugado, ¿no? Pero ha estado cedido para mejorar a la categoría o el equipo con respecto al Zaragoza B.
1: Bueno, pues
0: no como descarte.
1: No sé dónde ha jugado, pero yo me quedo.
0: Es que no me acuerdo de dónde era, si Arenteiro o dónde, pero creo que era primera ref.
1: ¿No? Yo experimentos ya cero, a lo
0: que no me acuerdo. Yo tanto lío ya y estamos aquí en agosto casi. Sumarpi, he vuelto a ver a Messi en la Plaza del Pilar dando de comer a las palomas. Día 2 de jubilación. Ayer lo vio en las obras de la Romareda. Cada día lo va a ver en un sitio, porque dice que lo hemos jubilado. Decía Pibe, sigo diciendo que Messi es muy buen jugador, pero no el mejor. Creo que es brasileño adoptado, porque no tiene sangre. Lo dice uno con sangre argentina. El Diego los hubiera pillado de la pechera. EAF, como reflexiona Argentina con Maradona y Messi, que han marcado época del fútbol, solo tienen un mundial más que España, y uno de ellos es el del 78, con uno de los robos amaños futbolísticos más históricos. Y el gol, la mano de Dios y estas cositas. Jorge Cortés, de nada te vale un central alto para defender corners como el Yamik Rado o Insúa el año pasado. ¿Gente veterana que ha ganado una Europa League o que ha jugado en una final de Champions? Sí. Sinan Bakis, no. Yo a eso iba, más o menos, sí. Pero más que importar si es más veterano, menos sé si es futbolista o no. José Benito, hemos fichado un central de 1,79 y un portero de 1,78. Yo que soy mayor, mido 1,80. En mi época era alto y ahora soy normal tirando abajo. Más vale que la pelota vaya por el suelo. Alfonso Galván, otra de muchos... A ver... Con la pasta de tres abonos puedo... Uf, no lo sé. Redáctamelo mejor, por favor. De Calzar, creo que se está haciendo buen equipo para la categoría, pero va a andar fuera. No tienen compromiso ni errasmia. Esemble, ayer pagué los 300 euros de abono, ilusión cero. No sé si iré al campo, pero veo que deportivamente se están haciendo las cosas de forma coherente. Ana, da penica la ciudad deportiva. Había unos operarios haciendo ñapas con el techo de las oficinas. Espero que esta propiedad saque partido a las instalaciones. Peter Malo, buenos días, chicos. A mí me falta un chico que se llama Iván Azón. Sí, me caro, es fastidiado, pero es que está ahí afuera de mercado.
1: Por 10 kilos lo van a vender.
0: Jodo.
1: Eso decían.
0: A ver. Vamos con la última pausa del programa y enseguida volvemos.
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1: A ver, decía Tito Martínez, viva aquí, que viva Adrián, viva Café con Goles, viva España, pero AUPA Zaragoza siempre. José abrazo, Mateo, Tito. Desde Villena a Alicante, el Hércules, los abonos mucho más caros. Si yo no digo que el resto los tengan baratos, digo que en el fútbol se les va la pinza con los precios. Sin más, que están fuera de mercado esos precios en el deporte. Es más, que la primera ref no es una categoría rentable. Podemos tener 800 categorías en la que jueguen futbolistas profesionales, pero eso en el deporte, yo solo lo veo en el fútbol, pero no siempre sale bien. Que le pregunten al Tarazona, al pobre.
2: Que tú vas a Italia o vas a Alemania y por 20 euros ves un partido de primera división.
1: Sí, que debe ser magia, no sé cómo lo hacen. Debe ser magia. Aquí nos tenemos que fustigar y nos tienen que cobrar unos precios tremendos. Pero luego el Movistar, para verlo por la tele, otros precios
2: tremendos para ver a tu equipo.
1: ¿Quieres ver al Real Zaragoza? Plataforma de pago. Otros precios tremendos, así con todo.
3: Yo lo que quiero creer que pasa en esos países es que hacen mejor el negocio. El negocio lo hacen donde lo tienen que hacer. El negocio ya no es la afición, o no debería ser la afición, sino contratar esa serie de empresas.
1: Es que a mí se me hace gracia en España, se dice hace mucho que el negocio ya no es la afición, pero por eso no te bajan el precio, al revés, te lo suben.
3: Correcto, correcto.
1: En plan, te voy a maltratar, te voy a sacar todo lo que pueda.
3: Pues mira, voy a contratar a, me lo invento, a Bimbo. Y Bimbo me va a pagar todo lo que me perdería con la afición. Pero el precio de la afición hay que bajarlos. Sí o sí, que se puede bajar, que está demostrado.
2: Eso es un fallo que han cometido.
3: Haz tu trabajo como empresario, haz tu trabajo.
2: Los que han venido, yo creo que podían haber tenido un guiño con la afición y entrar con el pie derecho, y eso yo creo que ha tocado la fibra también de muchos.
3: No, es que aquí no hay empresas que se dediquen. ¿Cómo que no hay empresas? ¿Cómo que no hay empresas? Y si hay 20, pues 20. Y si hay que hacerlo con 20, se hace con 20. Pero al aficionado no se le puede hacer pagar el fútbol. Al aficionado no se le puede hacer pagar el fútbol.
1: Y en Aragón las empresas apoyan poco. Claro. Mucho que digan.
3: No, poco.
1: Aquí yo sé que si una empresa patrocina, por ejemplo, a un equipo de fútbol sala y se entera el resto de clubes, van como locos a llamarle, y que hay equipos que, hay empresas que patrocinan sin patrocinar. O sea, tú tienes un equipo.
3: Sí.
1: Yo quiero apoyar a tu equipo.
2: Te pago, pero no me anuncio.
1: ¿Por qué? Porque sé que me van a llamar al día siguiente para darme la turra a 20 y yo solo quiero apoyar a tu equipo de fútbol sala de no sé qué, de segunda femenina.
2: Sí, vale, pues eso se hace.
1: O sea, que igual hay que dar un girito también a esas, facilitarle al empresario aragonés que se metan estas cosas, que parece a veces.
3: Siempre se ha dicho que estaría por ahí el tema, pero no
1: ayudarle.
3: Sé, para eso también hay que querer, ¿eh?
1: Generar.
3: Tienen que querer, correcto. Pero las empresas, aparte de ayudarles, porque hay que ayudarles, que paso se juegan sus dineros también, que se lo juegan, pues hay que apostar. Aquí en Aragón se apuesta muy poquito.
1: Se apuesta poco en general, y por el deporte se apuesta poco. JL Florian, buenos días familia, yo lamentablemente me he dado de baja, yo y mi hijo, con gastos de universidad y la vida, creo que esos precios son inasumibles. AUPA Zaragoza siempre lo veremos desde casa. Javier, ese vamos a ver, la calidad de la camiseta varía según la categoría donde estés. En primera ref serán de plástico, se paga la camiseta, no la categoría. Eso es mentira. Mentira absolutamente, no pagas la camiseta. ¿Qué pagas la camiseta? Pagas los parches de la camiseta. Eso es lo que estás pagando. Que ponga Adidas, que ponga la Liga, eso es lo que estás pagando. No la camiseta, si no la camiseta valdría 20 euros, que es lo que vale la tela. No, ni de coña, vamos. Pagas las marquitas. Es el 80% del precio de la camiseta es por anunciantes, no por lo que vale la producción de la misma. Es un robo lo de las camisetas. Piru, luego, es que todos llevan las de China. Claro, normal. Piru, pero ¿en qué mundo vivimos, chicos? Si el Castellón pagaba 180 euros en primera ref hace dos temporadas y el Depor pagaban 190 hace tres de abono más barato, informaros bien. ¿Cuál ha sido la información que hemos dado mal? ¿Otro con lo mismo? ¿Y te parece normal? Nosotros estamos pagando eso también de más barata, pero ¿cuántas son las más baratas? ¿Cuánto sube la gama media? Porque yo aquí veo 180 más barata, 215, lo siguiente ya son 255 euros. 300, 265, 285, 320, 330, 355, 385, 305. Yo a 180 euros solo lo veo en las más baratas y poquito. Y aparte, es que no entiendo. Que yo no quiero que le cobren más o menos a los del Depor. Que quiero que los precios sean razonables.
3: Pues sí, que sí.
1: Razonables, porque si no pillo y me voy al cine. Y me sale mucho más barato con la tarjetita de socio. Pedro José, si la primera

0: haces una categoría física, no nos hace falta eso mismo, físico, no tenemos altura. El más alto mide 1,85, exceptuando el portero. Tendríamos que tener varios jugadores con 1,90. Pelotu. Buenos días, pensé que Café con Goles había desaparecido. Vuelvo a escucharos, pero con ese precio de los abonos pienso que me quieren timar como el año pasado. ¿Fútbol de barrio a ese precio? Piru, pero es vergonzoso los precios del fútbol en España. Es que me parecen vergonzosos.
1: Sí, sí.
0: Es que ¿en qué programa fue? Yo miré aquí en un programa un día y nos cobraban más por un partido de Copa del Rey nuestro contra el mensajero de turno que por un partido de la UEFA del Club Brujas.
2: Se dijo. Sí, sí,
0: lo hicimos aquí en directo.
2: Se dijo.
0: ¿Era un Brujas Fiorentina o algo así?
1: Correcto. Sí, por lo menos ver jugar algo.
0: Vale, Brujas y Florencia son dos ciudades importantes. Pues te valía mucho menos, que decíamos, pero me lo estás diciendo en serio. Si me puse una noche a mirar avión para ver si me salía más barato irme a otro país a ver un partido de fútbol
1: que verlo aquí.
0: Dije, a ver, con los vuelos igual me sale más barato irme a Portugal a ver un partido. Y era verdad, y te salía parecido ir a Portugal a ver un partido de la UEFA que ver un partido de Liga aquí de segunda, que yo flipé. Es brutal, nos timan. Y luego además... tenemos menos, cobramos menos que los ingleses, alemanes y esta gente.
2: Totalmente de acuerdo.
1: Totalmente, sí.
2: Así es.
0: Al cambio aún es más.
2: Empezando por ahí.
1: Y esos son datos, eso no es opinable.
0: Hemos sido engañados en el fútbol. Julio Carrillo ha jugado en Irún, que ascendió a primera red y jugó 27 partidos. Pues mira, ahí lo tienes, gracias. Pedro José, hablaba de lo de la altura. Rubén, ojalá hubiesen subido a 600 los abonos, entonces veríais dónde va el club a sacar la pasta fácil, como la venta de jugadores que no irá al presupuesto de fichajes. Eso es increíble. Javier, ese Adrián, no me convences, la camiseta es la calidad la misma de la pasada, otra cosa es que sean caras, pero que eran caras en pasadas temporadas y esta hemos bajado al fútbol amateur. Pero es que yo no he dicho que valgan más o menos por la categoría, digo que valen por las marcas, por lo que...
1: los patrocinios.
0: Claro, por la rentabilidad que esas marcas le tienen que sacar a la camiseta. Por tanto, algo que vale 30 euros, te la cobran a 100. Y es más, aún así me parece que sacan demasiada rentabilidad.
1: Sí.
2: ¿Sabes por qué?
0: Es brutal lo que vale.
2: ¿Por qué sacan demasiada rentabilidad? Porque las venden.
0: Pues yo discrepo un poco. Yo no hago más que ver camisetas chinas.
2: Sí, sí.
0: Tenemos también, toda España
2: llenas
0: de camisetas falsas que si las hubieran puesto a 50 euros... Bueno. Tienen que abrir fábricas específicas de Adidas para fabricar.
2: Pero que a ellos les renta.
1: Lo rentabiliza.
0: Sí, sí, les renta.
1: Sobre todo en equipos grandes.
0: Me imagino que les renta que un tío compre una camiseta por 10.
2: Claro.
0: Por 10 que no la compré.
2: Así es.
0: Pero jodo.
2: Vergonzoso.
0: Si veo memes a veces de una chica súper elegante para la cena, de una cita tal, y otro... que va vestido con un chándal de un equipo de fútbol y pone, el que va elegante y caro es él.
1: Sí, sí, el que vale más.
0: Que vale 200 euros un chándal de fútbol.
2: Pero ¿sabes qué es lo gracioso de ahora?
1: Encima no ligará.
2: Lo gracioso de ahora es que encima lo dices, que te da igual, está china.
0: Te da igual.
2: Es que te da igual.
0: Pero yo estaría orgulloso de comprarme la china.
2: Sí, o sea,
0: es que tú no puedes ir orgulloso de que te estafen por la vida. Te no he pagado 150 euros por eso, pues eres tonto. No sé. O sea, es algo especial, pero joder, es la de todos los equipos, no es una edición limitada.
2: Exacto.
1: Ahora la gente compra por internet, las que más, en las páginas estas de camisetas, y por 25 o 30 euros tienes la camiseta del equipo que quieras.
0: Pero es que es normal.
2: Y no
0: normal.
2: Se te cae a trozos, ni se te pega la piel, ¿no?
1: Te puedes comprar cuatro hasta que te por la que ver un original.
0: Pibe, Adrián, no te quiero ni preguntar qué piensas de los precios de las entradas del Mundial sobre 6.000 euros. Pues pienso que tendría que haber gente detenida por eso.
2: Buah, ha sido bestial.
0: ¿Eso qué es?
2: Una brutalidad.
1: 6.000 euros, que luego eran 9.000, me parece.
2: Una brutalidad.
1: Con viaje y todo vuelo en el mismo día.
0: ¿Cómo puede ser que los argentinos 18, cobren 3 piruletas y te lleguen a un estadio? ¿Qué está pasando aquí?
1: Se quedan sin comer, dicen.
0: Pero normal, si tienes que vender la casa para pagar esa entrada. En Argentina, no es broma. Literalmente te vale como un piso en Argentina.
1: ¿Quién va? ¿Los políticos que les invitarán y de los que puedan pagar?
0: Que está el campo.
2: El sueldo mínimo allí no llega a 300 euros.
0: ¿Entradas 16.000 euros?
1: Sí, eso es.
0: Alguien tiene que ir a prisión por esto. David, además... y abolición de los linieres. David, además te colocan 100 euros por una camiseta con una pegatina que se cae a los tres lavados. Esa es otra. Que tengo todas camisetas que parece que tienen lepra, las pobres. Y son originales. Eduardo Doñate, muchas gracias.
2: Un placer la vuelta.
0: Quique Castro, muchas gracias.
1: Muchas gracias, Leo Pazaragoza.
0: Te compras una camiseta blanca, el escudo, te lo bordas, te haces tú tu camiseta, te pones con rotulador...
1: Café con goles.
0: Caravan. No, Caravan Fragancias, con tu letra y el mejor, camiseta personalizada, casera. Un abrazo fuerte a UPA Zaragoza, amigos.
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5: Y el caso de Herrera, de que vienen, que ha sido un jugador
0: reservado. Sería el jugador más famoso de la categoría, igual sí, lo protegían un poquito más que a otros.
6: Sí. 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

0: Hola, ¿qué tal están? Saludos, bienvenidos a este Aragón a Debate con jóvenes, como cada semana, con José Mateo. ¿Qué tal, José?
1: Muy buenas tardes.
0: Buenas tardes. Bien, ¿no?
1: Muy bien.
0: Me acordé de ti.
1: Acerté.
0: Sí, plenamente. Bueno, más que acertar es que estabas absoluta y totalmente convencido de que España iba a ganar a Argentina.
1: Efectivamente.
0: Yo me apunto un tanto también, pero no sé si fue en un programa con los amigos que dije que íbamos a ganar en la prórroga. O sea, todos nos podemos, ¿verdad?, apuntar
1: más,
0: esos tantos.
1: Más vale tarde que nunca.
0: Desde luego. Aunque yo eché de menos un desfibrilador, cerca de mí. David Piquer, buenas tardes.
2: Pues buenas tardes. Yo no acerté. Yo la verdad que era pesimista. Yo tengo que admitir que pequé de pesimista, pero bueno, así luego te llevas la alegría doble, ¿no?
0: Claro, porque una cosa son los deseos, que eran comunes a todos, y otra cosa es lo que hagamos de profetas, ¿no? ¿Cómo, de qué manera, eso es lo que me interesa, vivisteis toda esa noche, hasta lo que podáis contar, ¿eh? Y la larga resaca, ¿eh? ¿Cómo?
1: José. Bueno, pues con mucha emoción, ¿no? Yo estuve con mis amigas, lo vi con otras 35.000 personas en la Plaza del Pilar. Uh-huh. El ambiente que se creó aquí en Zaragoza fue espectacular, ha sido portada de muchos periódicos, incluso fuera de nuestras fronteras. Y la verdad es que lo viví con muchos nervios, ¿no? Fue un partido injusto desde mi punto de vista, en el que España tendría que haber conseguido rematar ese partido mucho antes, donde los argentinos no defraudaron, fueron fieles a su estilo de no juego que les ha caracterizado durante todo el Mundial. Y bueno, pese al arbitraje, pues que España consiguió marcarse el tanto y traerse la victoria.
0: ¿Y tú, David?
2: Yo estuve en casa porque llegué del pueblo a las 9:15, me perdí los primeros 15 minutos y me quedé en casa para refugiarme del calor.
0: Tampoco te perdiste, bueno, hubo alguna ocasión ya de España, bueno, pero vamos, no te perdiste nada.
2: No pasó nada. Sí que es verdad que tengo que admitir que había mucho más tráfico en la carretera que el que hay de normal. Yo creo que todos estábamos saliendo antes de tiempo para llegar a las 9 a casa.
0: Sí.
2: Y luego, bueno, pues yo creo que el análisis que hace José, ¿no? Si nos ponemos futboleros los dos, tuvimos que meter 3 goles para que contara uno.
0: Sí, por
2: suerte al final contó uno, ¿no?
0: Es verdad. Oye, yo voy a seguir con el análisis futbolístico, ¿eh? Ya sabéis, como os llevo unos meses de edad, unos meses, yo la primera final de la que tengo memoria realmente en mi vida es la del 82, muy del 82. También la de la Argentina, pero la del 78 no la recuerdo. Y es la final que he visto de todas las que he presenciado con mayor desigualdad. De verdad, nunca había visto una final tan desigual. Es decir, hablando futbolísticamente, donde un equipo, aparte de sus, vamos a decirlo, marrullerías, no saliera prácticamente del medio campo, ya no digo llegar al área, ya no digo disparar a puerta, no había visto en mi vida ninguna final tan desigual.
1: Bueno, es que Argentina ha estado jugando así todo el Mundial, no iban claramente a ver si conseguían agotar a nuestra selección. Yo estaba seguro que la estrategia era agotarlos hasta el minuto 80, en el que le creasen una oportunidad a Messi y, oye, llevárselo para casa.
0: Yo diría más, José, yo creo que iban a los penaltis casi desde el primer momento,
1: Sí,
0: que es tremendo, en una final.
1: Si no conseguían antes eso, con alguna pitada extraña llevárselo, pues sí, la verdad es que Argentina tiene un pedazo de portero y era predecible, ¿no?, que si íbamos a penaltis pues habríamos sufrido todavía más. Pero bueno, España aguantó muy bien, ¿no? Yo creo que lo demostraron ya desde el primer partido, como teníamos una selección muy bien diseñada, como se trata de un equipo muy compensado, y hombre, lo justo era que España ganase, y así fue.
2: Sí, yo creo que el partido se hizo agónico, ¿no? Por eso, porque
0: sí.
2: Yo creo que teníamos todos en la cabeza la posible maldad del fútbol, ¿no? De que el equipo que merecía ganar durante 120 minutos hubiese al final perdido,
0: pero,
2: pues como dice José, porque la estrategia argentina era esa.
0: Pero que a veces ocurre, ¿eh?
2: Claro, que a veces ocurre y hubiese sido profundamente injusto. Sí. Si de normal ya es injusto en un partido, digamos, más igualado, en el que los dos han tenido ocasiones, en este partido, que como bien has dicho, es que fue una cosa casi monótona, casi un monólogo
0: constante
2: de España. Y yo creo que sí que además hay que poner en valor, a mí me sorprende, y yo creo que esto es increíble, la capacidad mental de aguante de los jugadores, de seguir, de lo bien entrenados que están en ese sentido. De seguir tirando para adelante la concentración, y entraron en la prórroga dos jugadores que no habían debutado todavía en el Mundial, que fueron Eric García y Zubimendi, creo. Y
0: sí,
2: oye, ahí están ellos saliendo sin haber estado preparados mentalmente todo el rato para, en el momento que te llaman, estar preparado y resolver, que al final ellos también fueron en parte protagonistas.
0: Vamos más allá de lo futbolístico, pero un poco relacionado con lo futbolístico, digo, con la táctica, con cómo se prepara el partido. Vosotros que sois jóvenes, ellos que son jóvenes, los que nos han hecho campeones del mundo, claro, ellos están muy entrenados para soportar la presión. La presión, no nos imaginamos, es enorme. La presión, cuando tú sales al estadio de Nueva Jersey, hay 70.000 personas, hay todo un país detrás, y tienes que saber gestionar. Esto, ¿verdad? Un coach nos explicaría cómo se gestiona psicológicamente eso. Que va a durar, bueno, con el descanso eterno duró casi 3 horas, ¿no? Y qué bien lo gestionamos.
1: Sí, complicado sobre todo pues para gente de nuestra edad, ¿no? Y que esta gente pues es profesional, imagino que están acostumbrados ya a aprender a cómo llevarlo. Yo confiaba mucho, me acordaba de esas declaraciones de Oyarzábal, ¿no? En las que venía a decir ya hace unos días que estaba flipando de la mala onda que había entre los españoles, que ellos, pues oye, denota que entre ellos ya habían trabajado mucho, ¿no? Que había una estrategia, que tenían una forma muy clara de gestionarlo y, bueno, pues algunos confiábamos y tuvimos esa suerte. Creo que es un mensaje también para el conjunto de los españoles, especialmente para los jóvenes, ¿no?
0: Sí.
1: De cómo en este país, cuando se aposta por los jóvenes, se premia el mérito y se trabaja en equipo, pues España es capaz de conseguir grandes hazañas como esto.
0: Los valores, esfuerzo, sacrificio, solidaridad, todos en la misma dirección.
1: Unidad.
2: A mí me gusta también especialmente lo del trabajo en equipo, ¿no? Y si volvemos un poco al análisis futbolístico, creo que es un equipo. O sea, no hay una gran estrella, sí, hay grandísimos jugadores, pero creo que el colectivo es mucho más grande que la suma de sus partes, ¿no? En el caso de la selección española. Y creo que eso es importante también porque creo que a veces, ¿no? El fútbol es Messi, ¿no? Mbappé, las grandes estrellas.
0: Sí.
2: En el caso de España, Rodri es un Balón de Oro, pero su forma de jugar no es la de estrella, es una persona que distribuye el juego y demás. Entonces yo creo que también hay que poner en valor esa capacidad de sacrificio, ¿no? por el conjunto, de darlo todo por una cosa que está mucho por encima de ti, ¿no? Yo creo que eso es una lección que también tenemos que aprender, aparte de que cuando confías en los jóvenes sale muy bien.
0: Eso es. Siguiendo con esos valores, fíjate que Luis de la Fuente, hemos tenido una enorme suerte, si recordáis, erais más jóvenes vosotros, Luis Aragonés primero, una mentalidad tremenda, ganadora, Vicente del Bosque después, seguramente más similar, más parecido a Luis de la Fuente, ¿no? Que lo ves y aparte que tengas ganas de abrazarlo como a un papá, sereno, siempre tranquilo. Y él, en sus declaraciones, también muy serenas al final, hablaba de la familia. Esto todavía va más allá. La familia, que es un buen eslogan del equipo de la Selección Española de Baloncesto. Aquella que también nos dio tantos éxitos y que ahora que se quiere aplicar al fútbol. Al final, si todo funciona como un equipo, pero todavía más como una familia, eso refleja la unión que hay, ¿no? en el grupo.
1: Te has saltado, no sé si malintencionadamente, a Luis Enrique.
0: No había intención porque he hablado de los tres seleccionadores
1: que han dado
0: Eurocopas o Mundiales.
1: Es que
0: a España.
1: Soy fan de Luis Enrique, lo tengo que decir como...
0: Eres
1: como
0: fan de Luis Enrique.
1: Soy culé, entonces...
0: Me refería a los títulos que ha conseguido España en los últimos 16 años.
1: Sí, yo creo que Luis de la Fuente ha demostrado, bueno, ya desde que conocemos su trayectoria como entrenador, cómo a todo trabajo le da siempre una trascendencia, ¿no? Hablamos mucho en esta tertulia de la importancia que es que los jóvenes le den la trascendencia a todo lo que hagan y tanto con ese concepto de familia, con cómo dignificar su trabajo diariamente, pues es un ejemplo, son unas señas de identidad que yo creo que representan muy bien a la sociedad española, a lo mejor de la sociedad española, y que me alegran de que hayan sido clave de este éxito, pues porque es la receta que a España siempre la ha hecho triunfar.
0: Católico y español se declaraba en una entrevista antes del Mundial, que me parece muy bien, como si alguien dijera que no es católico, pero evidentemente él hablaba de con lo que son sus valores también, que los aplica al fútbol.
2: Sí, yo creo que además es importante el matiz de que Luis de la Fuente ya fue entrenador de este grupo de jugadores en la Sub-21, ¿no?
0: Sí,
2: y lo que decías tú, la selección de baloncesto, ¿no? Que es la que se ha hecho llamar la familia, ha implantado una filosofía en la que se juega parecido desde que tienes 14 años
0: hasta que estás
2: en la absoluta, ¿no? Y el fútbol ha hecho lo mismo. Yo creo que aquí es un éxito de gestión de la federación, del conjunto. Con todo lo que se le critica a la Federación de Fútbol por otros motivos, creo que ha acertado en dar esa continuidad, ¿no? A la formación, porque al final permites que estos jugadores se desarrollen, que al final estamos hablando de desarrollar a personas, ¿no? Muchas veces también se dice los valores de lo que implica el fútbol y los deportes, que es generar personas y valores, ¿no? Y en este Mundial había 2 menores de 20 años titulares y había muchos jugadores que han pasado por todas esas etapas antes y ahora han llegado a lo más alto del deporte, ¿no?
0: Vamos a lo que siempre se habla, o casi siempre en este país. Ahora hemos visto banderas, camisetas rojas, camisetas blancas, unión
2: un
0: de
2: éxito,
0: país.
2: Un éxito la camiseta blanca, ¿eh?
0: Sí,
2: increíble.
0: Un éxito la camiseta blanca. En Sudáfrica ganamos con la azul. Espérate. Bueno, todo fantástico. Pero siempre decimos, va, esto en cuanto pase, esto es flor, no de un día, pero flor de verano. Luego ya volveremos a ese país que parece estar enfadado consigo mismo siempre. ¿Por qué? ¿Por qué pasa esto? Quiero vuestra visión, ¿eh?, de los jóvenes. Porque hemos visto estos días a muchos jóvenes con camisetas y con orgullo, no solo de selección, sino de país.
1: Es la magia del fútbol, ¿no? Yo creo que es una oportunidad que siempre tenemos para vivir sin complejos ese orgullo que tenemos muchísimos españoles de sentirnos españoles. A mí me ha emocionado profundamente ya no solo ver esa sensación, sobre todo entre los jóvenes. El otro día, si tú ibas a la Plaza del Pilar, me atrevo a decir que 8 de cada 10 personas que había eran menores de 25.
0: Exacto.
1: Me emocionó mucho más ver cómo este sentimiento se ha vivido desencomplejadamente en el País Vasco, ¿no? Cómo se ha luchado para que en Bilbao o en Vitoria se pudiesen celebrar no solo los goles de la selección, sino una manera de vivir en libertad. Y
0: a pesar de intentos de sabotaje y de boicot que ha habido altercados.
1: Una vez más, hemos visto cómo se intenta cercenar la libertad y en concreto cuando se asocia con esta serie de sentimiento español y al igual que en Cataluña, ¿no? Yo creo que ha sido maravilloso ver cómo fuera de todo lo que es el ruido político, este orgullo de sentirte español es mayoritario también en estos dos territorios.
2: Uh-huh. ¿David? Sí, yo creo que también el fútbol es una esa escapatoria, ¿no? Ese momento en el que dejas fuera todo el resto de debates, no te metes en cuestiones políticas y simplemente gana, no sé si ese fervor nacional o ese sentimiento de pertenencia.
0: Bueno, es que parece que a veces da vergüenza hablar de sentimiento patriótico.
2: No, pero bueno, hay un sentimiento de comunidad y hay algo que va por encima de la persona. Yo sí que es verdad que me llama la atención que se quiera hacer como si hay un conflicto. Al final ha habido pantallas hasta en Pamplona que gobierna Bildu, pusieron una pantalla
1: no
2: gigante.
1: No con el ayuntamiento.
2: ¿Qué?
0: No por el ayuntamiento.
1: Como en Bilbao que la tuvo que poner el PP.
0: Exacto, o sea, en Bilbao el ayuntamiento no quiso poner, en Pamplona tampoco. Y luego ya digo, ha habido intentos,
2: bueno, yo, por ejemplo,
0: intentos
2: ayer,
0: de altercar.
2: Ayer
0: altercar
2: con las celebraciones y demás me salía en redes sociales y demás preguntas de extranjeros de qué banderas eran las que llevaban los jugadores de cada de España.
0: De las comunidades autónomas.
2: Algunos hasta confundían la de Extremadura con la de Palestina, que eso también lo he visto por ahí, que es bastante...
0: Un poquito de cultura, no vendría mal.
2: Y sí que me llama la atención y creo que también es que en ese sentimiento nacional también están esas diversidades territoriales que tenemos en el país, que cada jugador las ha llevado con el orgullo que quiera, como quiera, y creo que también es un valor a realzar.
0: Porque obviamente no es excluyente sentirse español y extremeño, español y andaluz, español y vasco, español y catalán, español y aragonés, aunque esta vez no teníamos ningún aragonés en la selección. Bueno, días de alegría, de algarabía, ojalá, siempre lo decimos, que esto sirva para unir todavía más a este país, y es verdad, y con eso nos vamos a quedar. Ha habido más sentimiento español en País Vasco y Cataluña. Lo digo porque yo asistía unos trocitos, unos reels de entrevistas que se hacían en Radio Euskadi, no sospechosa de nada, a Arnaldo Tegui, a Merche Ipurua. Y cuando les preguntaban, oiga, ¿se están viendo más camisetas? Yo no me he dado cuenta, decía Otegui, yo no, Merche Ipurua, no, es que vengo de Madrid. Allí sí que se hacían un poquito los locos. Pero esto sí que sería anormalizar, ¿verdad? En el País Vasco, en Cataluña, oye,
2: más
0: la gente...
2: Más que en 2010, ¿no? Desde el desconocimiento.
0: Sí, seguro, sí, seguro, David,
1: las
0: seguro.
1: Las imágenes de seguro, más que en 2010. En Bilbao son impresionantes, la Plaza seguro. España de Vitoria, creo que salvo el día del chupinazo en las fiestas de la Blanca, no la recuerdo yo tan llena, y sobre todo en Cataluña ha sido impresionante, ¿no? Como hasta pueblos gobernados por Esquerra Republicana, los alcaldes, se han visto obligados por una mayoría de sus vecinos a celebrar algo que debería ser lo más normal del mundo, ¿no? Que cualquier ciudadano español, en su pueblo o en su ciudad, pueda celebrar la victoria de su selección.
0: Como hubiera ocurrido en cualquier otra selección que hubiera ganado el campeonato del mundo. Uh-huh. Es que es así. Yo recuerdo, fijaos, en 2024, cuando ganamos la Eurocopa, fue comentado, el gol del triunfo lo marcó Mikel Oyarzabal, y luego tuvo que aguantarse algunos gritos en su localidad y algunas pintadas.
2: De Eibar, creo que sí.
0: Exacto, de Eibar. Es que, de verdad, hay cosas que... Y por cerrar, ¿no? Yo vi una publicación de la Real Sociedad, del club, antes de la final, deseando mucha suerte a su capitán, a Mikel Oyarzabal, con la selección española. Y la mayoría de comentarios que me metí en Facebook... eran apoyando a Mikel Oyarzabal, pero evidentemente a la selección española. Bueno, que cerramos diciendo que el ciclo virtuoso que comenzó en 2008 se está repitiendo. Ganamos la Eurocopa en 2008, el Mundial en 2010 y la Eurocopa en 2012. Luego, claro, como esto no puede ser eterno, ha habido una pausa. Nos hemos tomado una pausa.
2: Pero sin presión ya... para dentro de dos años. ¿Eh?
0: Exacto.
2: Sin
0: presión. Bueno, pero vamos en ciclo virtuoso 2024-2026 y a ver lo que pasa en la Eurocopa de 2028. Cambiamos radicalmente de asunto, pero un tema importante. Corredor Cantábrico-Mediterráneo. Lo estamos abordando en las tertulias con los políticos. Y nos parece un tema importantísimo. El Ministerio de Transportes, es decir, Óscar Puente, ha sacado de la manga un estudio informativo donde se dice que de Zaragoza a Teruel habla doble vía electrificada, pero de Teruel a Sagunto no. Vía convencional, una única vía, además con todo el tema de la orografía, etcétera, etcétera. Y claro, el gobierno de Aragón ha dicho, oiga, vamos a presentar alegaciones, esto es un error histórico, desde Aragón Teruel existe, ahora nos contaréis, se habla de tomadura de pelo. Y estamos un poco ya más que hartos en Aragón, ¿no? De que tengamos estas... de que nos lleguen estas noticias de Madrid, que no son nuevas, por desgracia, que tenemos un historial bastante lamentable en infraestructuras. José.
1: Efectivamente, es una decepción. A mí sí que me decepciona, especialmente ahora, porque creo que, bueno, todos lo sabemos, la economía aragonesa está viviendo un momento histórico. Y si de verdad había un momento en el que podíamos reclamar con mayor fuerza y con mayor con razones de mayor peso este corredor, era ahora, ¿no? Aragón se ha convertido, se está convirtiendo en el hub tecnológico más importante del sur de Europa. Las inversiones, también en el ámbito energético, se están distribuyendo a lo largo de toda nuestra comunidad con el interés que esto puede prestar para apostar por una infraestructura que no solo beneficia la vida de los ciudadanos de Teruel o de Zaragoza, sino que beneficia al conjunto de la economía española. Vemos cómo el Partido Socialista, una vez más, se ha reído de los turolenses, ¿no? Cómo se pasan solo a Teruel cuando tienen que celebrar una fiesta en el parador y luego cuando tienen que dar explicaciones sobre la importancia de este corredor, pues deciden irse a Valencia y dar otro tipo de apostar por otro tipo de infraestructuras. Es el precio de tener a un presidente del gobierno que depende de unos socios como son Esquerra o Compromís. Es el precio de tener a un presidente del gobierno que no mira por los intereses del conjunto de la nación, sino por los del cortijo de aquellos que lo sostiene en el gobierno. Creo que es importante que defendamos esta doble vía, que sirva tanto para pasajeros como para mercancías, que lo hagamos con más razones que nunca por este peso económico y sobre todo también por algo que defendemos mucho en Europa desde el Partido Popular, que es que no podemos dejar todas las grandes infraestructuras y los nexos con Europa en mano de una serie de territorios que no han sido todo lo leales que podrían haber sido. Que no concentremos todas las infraestructuras en el litoral, al igual que tampoco defendíamos un modelo radial. Que sigamos apostando porque haya un cambio de gobierno y que sea este nuevo gobierno el que traiga esta histórica infraestructura a nuestra comunidad.
0: David.
2: Yo creo que es una tomadura de pelo más, ¿no? Después de tanto tiempo, se dice públicamente, después en campaña, irán a Teruel a decir que no, el compromiso del Partido Socialista con el futuro de la provincia, con el futuro de Aragón es firme. Digo, no es verdad, es simplemente mentira, pero cuando está en su mano, de verdad, generar un cambio en las infraestructuras de Teruel, no lo hacen. Además, yo creo que es interesante el análisis con la economía porque hay un matiz que se olvida, ¿no? Y parece que el Ministerio quiere conectar únicamente Teruel con Zaragoza, mejorar esas conexiones y se olvida de la costa cuando la gran mayoría de la actividad económica española está en el litoral y la clave es conectarse con el puerto de Valencia, que es el puerto más importante del Mediterráneo, y la clave está también esa para Aragón, ¿no? Para la logística de Zaragoza, para todo, para ojalá un futuro ATCP, ¿no? Del Pirineo, uh-huh, para poder llegar a Francia, etcétera. Al final son tomaduras de pelo porque si uno se lee el estudio el estudio informativo,
0: sí,
2: se aducen, ¿no?, esos motivos de falta de demanda.
0: Ahí quería yo llegar.
2: Claro,
0: pero es que este mantra no es nuevo, porque es un mantra. Sí, además, es decir, es que como no hay demanda, no vamos a invertir.
2: Es una mentira constante, porque lo único que está haciendo es incrementar las desigualdades que tenemos en este país. Claro. Un gobierno que se dice de izquierdas, que se dice a favor de que todos tengamos igualdad de oportunidades, sencillamente miente. Porque para que hubiese igualdad de oportunidades hay que invertir de manera desigual, porque hay que invertir con equidad. Y para invertir con equidad hay que priorizar los territorios que han sido abandonados, no en los últimos 10 años, los últimos 80. Y esto es lo que pasa en el caso de Teruel, que está aislado históricamente, porque, claro, nunca había demanda. ¿Qué hacía la gente? Se iba, la gente emigró en los años 60 y 70. ¿Esto qué ocurría? Que hiciese menos demanda, con lo cual no va. Al final, ¿qué vamos a hacer? Que, oiga, es que un médico no es rentable en Teruel, vamos a quitarlo porque no hay demanda de médicos, ¿no? Es que es el argumento de la falta de demanda, cuando el Estado, vivimos en una economía donde entendemos que el Estado tiene que intervenir en la economía a cierto nivel. No, ya sé que José es muy liberal, pero la Constitución admite no, que estamos en una economía
1: al
2: mixta.
1: Al contrario, yo por eso defiendo tanto esta infraestructura.
2: Sí. Claro, claro. Si no tenemos actividad económica más potente, por ejemplo, en este caso estamos hablando de la provincia de Teruel, pero hay más casos, ¿no?, en el resto de España, lo que hay que hacer es invertir para que eso cambie, ¿no? Y cambiar esos ciclos. Y este gobierno parece que solo le interesa que crezca Cataluña, que crezca Madrid y ya está. Y los
0: es
2: demás,
0: que hay que invertir desde lo público en infraestructuras para vertebrar todo el territorio. Es que ese mantra ya no sirve. No sé quién se lo quiere creer, pero no es así. Los jóvenes, como siempre en esa tertulia, cada vez con menos futuro en una provincia como la de Teruel. Que esto además perjudica a todo Aragón, porque estamos hablando de Plaza, un nudo logístico claro, importantísimo, Platea también.
2: Que Plaza pierde muchísima potencial capacidad.
0: Y la salida al puerto de Valencia.
1: Eso es.
0: Y claro, lo que subyace de todo esto es lo que habéis empezado a explicar. Favorecer a otros territorios, como Cataluña, porque se le está favoreciendo, no es victimismo, no es hacernos
2: que
0: llorar.
2: Cataluña tiene pánico de que las mercancías puedan no pasar por su territorio, ¿no? Y bueno, sí, ahora sí.
0: Sí, claro.
1: Es no, que, yo obviamente, es pues que, como liberales, que quiero decir, si nos fijamos en el tema del transporte de pasajeros, cualquier liberal defiende que lo que no se puede pedir es que los turolenses y los aragoneses paguemos impuestos de primera, recibamos servicios de tercera. Pero es que hay un debate económico fundamental detrás que es súper importante para el desarrollo de nuestra región. Lo apuntabas muy bien. Tenemos Zaragoza como un nudo logístico de toda España, unas inversiones tecnológicas que nos ponen como punto de referencia de todo el sur de Europa. Tenemos a Teruel, que está despuntando en el ámbito aeroespacial de una manera súper importante. Se ha rechazado en este estudio del Ministerio poder conectar un carril de mercancías con el aeropuerto de Caudé. Económicamente no sé cómo alguien puede explicar la poca rentabilidad de ese proceso. Si hablamos además de la importancia que tiene el puerto de Valencia, si hablamos de cuál ha sido la importancia creciente del puerto de Valencia desde que en Cataluña los independentistas se dedicaron a hacer sus tonterías en vez de a gestionar la economía, y obviando otro punto súper importante como es el histórico puerto de Bilbao. Económicamente es imposible sostener que esta infraestructura no es necesaria. Esto no se trata de confrontar distintos corredores, como podría ser el Mediterráneo o el Cantábrico Mediterráneo. Esto va de hacer una apuesta política de cuál queremos que sea el futuro de nuestro país. E insisto, tenemos a un gobierno secuestrado constantemente por los intereses de personas como Esquerra, de Junts o de Compromís, que no hace falta que destaquemos que el interés general de los españoles les importa más bien poco, y nos estamos jugando una figura logística que hace muchos años, yo me acuerdo que hablábamos, que si se independizase en un momento el País Vasco o Cataluña, todas esas inversiones que habíamos hecho y que habíamos pagado el conjunto de los españoles y que habíamos dejado en esos territorios para que nos conectasen con Europa, ¿cómo los íbamos a recuperar? Parece que no aprendemos. Años después tenemos a Aragón más fuerte económicamente que nunca, siempre leal al Estado. Tenemos a la Comunidad Valenciana también con una pujanza económica que también viene pues, de este desgabé y que dirían los catalanes que han sufrido ellos, y parece que no aprendemos de los errores. Esto no hay que defenderlo solo como una reclamación justa para los aragoneses, sino como la mejor opción también para el conjunto de España.
2: Sí, no, además yo creo que es muy importante recalcar qué implica esto que ha dicho el Ministerio, ¿no? Que a veces empezamos a hablar.
0: Sí. ¿Cuáles son las consecuencias?
2: Lo que viene a decir es que, ¿no?, de Teruel a Sagunto, es decir, además el puerto de Sagunto también, que es parte del puerto de Valencia, ahora tiene están construyendo la gigafactoría de Volkswagen, está allí la sede logística de Mercadona, es decir, estamos hablando de una zona industrial muy, muy, muy potente, ¿no?
0: Y el crecimiento,
2: No es una zona de segunda, ni mucho menos. Que en ese trazado, que no se modifica apenas nada, se mantiene una sola vía. ¿Qué quiere decir esto? Que hay muy poca capacidad. Si tenemos que incrementar la capacidad porque incrementa la actividad económica, porque más pasajeros, y es que además hay más pasajeros en el tren. Se vio con el gran éxito de estos abonos jóvenes que puso el Ministerio después de la pandemia, es que se ha visto cómo hay demanda por este medio de transporte público, si el precio es competitivo, porque es mucho más cómodo, es mucho mejor. Si encima fuese más rápido
0: que un autobús.
2: Y además aquí ya es que estamos hablando de conexiones totalmente radiales para los pasajeros, ¿no? Porque estamos hablando de un corredor, ya no me pongo a hablar en mercancías, en viajeros.
0: Sí.
2: ¿De verdad que no hay un potencial de transporte con Bilbao, con Vitoria, con Pamplona, con Zaragoza, con Teruel y con Valencia? Y hasta Murcia. ¿De verdad nadie cogería esa ruta? Venga, eso no se lo cree nadie.
0: No se lo cree ni Puente.
1: No, y tienes ejemplos claros de qué pasa cuando apuestas por un transporte de calidad. Yo me acuerdo mucho de la estación de Calatayud, porque es una de las pocas de toda España de AVE que son rentables económicamente. Calatayud aquí, además, pues viene al paso, ¿no? Porque Calatayud fue la primera en Aragón en tener tren, precisamente por ese corredor de los Altos Hornos hasta Sagunto. Es un ejemplo de cómo cuando a la gente le pones facilidades, un transporte cómodo, la gente decide no solo usarlo, sino quedarse en sus territorios a vivir. A diario lo vemos vemos cómo lo hacen también muchos zaragozanos que van a trabajar a Lérida, cómo no se tienen que ir muchos sanitarios, y desde luego decir que esto no sería utilizado por los turolenses, pues sería mentira, al igual que por muchos zaragozanos que también diariamente, sobre todo muchos funcionarios, bajan a esta provincia.
0: Desde luego. Vamos a otro tema, para cerrar hoy nuestro programa. Tremendos los audios. Esto de la capacidad de sorpresa que no tiene límite, es así, ¿no? Los audios entre dos mandos de la Guardia Civil. Recordamos que lo destapó hace unos días el diario ABC, no había tenido oportunidad de comentarlo con vosotros. Estamos hablando, el contexto es el 2 de mayo en Madrid, y una orden que llega para que el jefe de la Guardia Civil en Madrid, el general Mora, no acuda. Le están diciendo que tú no puedes ir allí. Y claro, el general dice, oiga, pero si yo no voy, tendré que decir por qué no voy. Y ahí viene la parte soez, grosera, del número 2 del DAO, del teniente general del Castillo, con frases que no voy a reproducir, que seguro que nuestra audiencia haya conocido. Y al final le decía, bueno, es que si no voy a ir, te doy dos hostias, etcétera, etcétera. Estamos hablando de la Guardia Civil. Estamos hablando de una institución respetada, querida. Y nos encontramos con esto. ¿Qué opináis?
1: Bueno, antes de abrir el cajón de mierda de la corrupción del sanchismo, creo que es buen momento para destacar que hace 35 días que el Gandhi español, el señor Zapatero, iba a explicarnos velozmente a los españoles de dónde venía el origen de sus joyas. Seguimos esperando las explicaciones del mayor corrupto que ha visto este país. En el caso de la Guardia Civil, pues es una muestra más, ¿no?, de esta gente, cómo ha podido corromper hasta una de las instituciones más honradas que hemos tenido nunca. Una institución que lleva más de 150 años con una hoja impecable de servicios a España, y como los socialistas, pues obviamente, como cualquier otro instrumento de poder, podemos verlo en el Tribunal Constitucional, podemos verlo en otros elementos del Poder Judicial o en Televisión Española, todo aquello que sea ir en contra de los intereses del sanchismo, pues no lo toleran. Confundir permanentemente lo que es el servicio a España con lo que es el servicio al partido es marca PSOE, y es lo que en este caso tenemos que echar, sobre todo con algo tan gordo como es una institución que debe de garantizar neutral. Sí que me gustaría destacar que además, pues por la importancia que tienen los guardias civiles, todas las personas que se dedican a diario, ¿no?, a hacer un trabajo fundamental, jugándose su vida, muchas veces con falta de medios, como es una muestra más de que hay que reforzar su papel. Yo creo que será fundamental reformar, ¿no?, la figura del Estatuto de la Guardia Civil para poder mantener esta igualdad, esta neutralidad, y poder garantizar que hagan sus condiciones de trabajo con toda la dignidad del mundo. Lo digo porque, como siempre decimos, responsabilidades no va a haber ninguna, este gobierno pasará, pero muchos de estos problemas que estamos viendo y fallas de nuestras instituciones tendremos que corregirlo para que si viene un Sánchez en unos años, pues no pueda hacer lo mismo que están haciendo ahora.
0: David.
2: Yo cuando he escuchado los audios, que la verdad no los había visto esta mañana cuando comentaste que íbamos a hablar de esto, los he escuchado, no daba crédito. Digo, ¿de verdad hay figuras a esos niveles, con esas responsabilidades? Bueno, con ese lenguaje, ¿no? Además, muy...
0: Tabernario.
2: Y amenazante. Y amenazante, que estamos hablando de violencia física, ¿no? Entre dos personas de la Guardia Civil que lo que tienen que hacer es mantener la paz y la cordura, ¿no?, en el orden público. Yo de verdad creo que una institución como la Guardia Civil, que encima los miembros del cuerpo no paran de reclamar mejores condiciones, que se les facilite las plazas, que podamos cubrir con guardias civiles el medio rural, que lo tenemos completamente descubierto, que sus dirigentes estén a estas cosas, de verdad, que me parece una falta de respeto a la ciudadanía.
0: Tanto en la forma, que se ha escuchado, pero el fondo es esa guerra que no es solapada, que es verdad, de Sánchez con Ayuso, no vaya usted aquí y tal, la directora de la Guardia Civil, que fíjate en el fregado que está metida ahora mismo, estamos hablando de una institución, como bien decía José, respetada, con más de 150 años de historia, y los que se juegan la vida a diario, porque se la están jugando, por ejemplo, por, desgraciadamente, la lucha contra el narco, en fin.
1: A mí es que me sorprende, y creo que el error es verlo como un caso puntual. Si vemos
0: no es un caso puntual.
1: Hablamos de las formas, hablamos de un gobierno que se refería como maricón a Marlaska, como pájaro a Margarita Robles, un gobierno que ha conseguido que se impute y se condene a su fiscal general del Estado por una forma de concebir el poder que es única, confundir el servicio a España con confundir el servicio al Partido Socialista.
0: Medio minuto y nos vamos, David.
2: Que ojalá alguien tome responsabilidades, pero por desgracia creo que las caras son demasiado de cemento como para que la gente tome responsabilidades.
0: Ya sabéis lo que pasa con las dimisiones o los ceses en este país. En fin, seguiremos comentando. La semana que viene hablaremos de Zapatero. Que nos hemos quedado sin
1: Hay que
0: tiempo.
1: Hablar siempre de Zapatero.
0: Bueno,
2: ojalá no tengamos que hablar de más incendios. Y el capo. Que hay ahora.
0: También, ojalá no tengamos que hablar de más incendios reales, verdad. No metafóricos. Gracias a los dos por acompañarnos y a ustedes gracias por su atención. Se quedan con la mejor programación. Hasta mañana.
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0: Hola, ¿qué tal están? Saludos, bienvenidos a la tertulia política de esta casa. En este martes 21 de julio vamos a comentar y analizar la actualidad de lo que pasa en Aragón con nuestras invitadas de hoy. Por parte de Vox, la diputada Carmen Rouco, buenos días.
1: Muy buenos días, Vicente.
0: Y de Izquierda Unida, Marta Bengochea, buenos días, Marta.
2: Buenos días, ¿qué tal?
0: Bueno, la verdad es que lo estábamos comentando antes de entrar en antena, ¿no? Estamos encadenando un incendio tras otro en Aragón. Está siendo una temporada estival realmente dura, Ya les comentábamos la estabilización por fin del incendio de Orés, que ha arrasado unas 15.000 hectáreas, tremendo. Ayer los vecinos ya pudieron volver a sus localidades, hoy se establecerán ya los protocolos para que los mayores que estaban en residencia, sobre todo en Zaragoza, puedan, si se dan las condiciones, claro, volver a sus residencias habituales. Y también hay un incendio en plan, complicado sobre todo por la orografía, aunque de momento unas 100 hectáreas se han quemado. Y ayer por la tarde, es que esto es un no parar, por desgracia, incendio en Ejulbe, en la localidad turulense de Ejulbe, que ha obligado a través de un exaler a desalojar molinos y tres masías de la zona, que ha quemado ya 1.000 hectáreas. La verdad es que estamos todos muy, muy pendientes, ¿verdad, Carmen, Marta? Y muy preocupados por estos incendios que están asolando nuestra comunidad.
1: Bien, he dado los buenos días a Vicente, pero sí, quería darle las buenos días también al equipo que le acompaña y a todas las personas que nos están escuchando, porque hacía días que no tenía el placer de venir aquí por diferentes circunstancias. O sea que buenos días a todos. Buenos días, pero estamos ante una triste realidad. Todos estos sucesivos incendios que se están dando en Aragón y también en otras regiones de España. Se van apagando, pero el panorama que queda es desolador. Has hablado ahora de la orografía, pero también hemos tenido un viento que ha arrasado las cinco villas. Por una circunstancia o por otra, estamos hablando de miles de hectáreas que están arrasando nuestros campos y nuestros montes. El Gobierno de Aragón está actuando bien. Quiero darle la enhorabuena a nuestro consejero Luis Biendicho, también a su equipo, por la rapidez, la prontitud. También al consejero Roberto Bermúdez de Castro, el Gobierno de Aragón, por ese CECOPI que se ha reunido siempre en el primer momento. Las actuaciones han sido buenas, la coordinación institucional, pero la tragedia es la tragedia. El trabajo que queda después de haber apagado estos incendios, de haber sofocado estas tragedias, es tremendo, porque el panorama que queda, la vuelta a las casas, volver a tener la vida que tenías antes, va a ser complicada, va a ser difícil, y desde luego entiendo que el Gobierno de Aragón estará a la altura de ellos. También entiendo que el Gobierno de España tendrá que apoyar estas zonas catastróficas. Por lo tanto, Vicente, me gustaría que algún día de esto nos levantáramos sin tener un incendio que apagar.
0: Ojalá que fuera
1: así. Y eso
0: así,
1: que hay,
0: ¿no?,
1: de otros tipos de incendios que también hablaremos.
0: Y también la coordinación entre administraciones, y yo no me olvido de esas brigadas que están trabajando de una manera extenuante, prácticamente sin descanso,
1: durante
0: agotados. Un mes aproximadamente.
1: Agotados, sí.
2: Sí, yo creo que ahora mismo lo que toca es agradecer el trabajo, no solo de la coordinación por parte del Gobierno de Aragón, que también, sino de todas las administraciones, como decías, Vicente, de tanto el trabajo de los medios de Gobierno de Aragón como los del Ministerio, como esas brigadas forestales que trabajan de sol a sol por la noche, que están extenuados, toda la gente voluntaria que se está volcando en los municipios, Protección Civil, es decir, todo lo que se moviliza en una circunstancia tan tan lamentable como estos casos de los incendios. Y yo creo que tiempo habrá de ver cómo se puede actuar, prevenir en un momento en el que esto no va hacia detrás. O sea, cada año es peor, cada año hay más hectáreas quemadas y no parece que vayamos a volver a situaciones anteriores. Por lo tanto, ahora lo único es agradecer, apoyar y dar todo el ánimo a la gente que está trabajando en cada zona.
0: Uh-huh. Simplemente por terminar la información, los vecinos de Molinos han sido realojados en el pabellón de Alcoriza y estaremos muy pendientes en sucesivos programas de cómo evolucione este y los otros incendios que asolan nuestra comunidad. Bueno, yo no sé si hablar de incendios metafóricos ahora, los que vienen. Corredor Cantábrico-Mediterráneo. Fíjense que ayer también en nuestra tertulia, yo también se lo pido a Carmen y a Marta, a veces la audiencia cuando habla de corredores, pues claro, son informaciones complejas. Estamos hablando de un corredor importantísimo, mercancías. Estamos hablando de conexión Cantábrico-Zaragoza, Puerto Seco, muy importante, y al final el puerto de Valencia. Y, por supuesto, vertebración de nuestro territorio. Claro, lo que hemos conocido, que ha provocado todo este revuelo es que el estudio informativo del tramo Teruel-Sagunto, que acaba de sacar el Ministerio de Transportes, deja una única vía convencional. Hasta Teruel es doble vía electrificada. Y esto, claro, preocupa. Lo que ha dicho el Gobierno de Aragón es que va a presentar alegaciones. Quiero conocer la opinión de Carmen, de Vox y de Marta, de Izquierda Unida, sobre este asunto que viene de lejos, Corredor Cantábrico-Mediterráneo, y que, por desgracia, vuelve a ocupar titulares. Carmen.
1: Bien, estamos ante un nuevo engaño del Gobierno de España, porque ahora nos enteramos que desde 2023 tienen este estudio que entierra este proyecto del corredor ferroviario Cantábrico-Mediterráneo, pero no lo entierra del todo. O sea, mientras avanza por la parte de la Y vasca y Cantábrico, no avanza ni va a avanzar por Zaragoza, Teruel, Sagunto. Pero sí avanzará por Cataluña, porque de eso se trata. Mientras en Teruel, Sagunto no va a haber esa doble vía electrificada ni esas infraestructuras tan importantes, que es pues ir hacia Cataluña, y Cataluña se conectará con precisamente Mediterráneo y Levante. Esa es la traición y el engaño del Gobierno de España, siempre con los mismos, para pagar el sillón de Sánchez, que siempre sabemos que está mantenido por los separatistas y los proetarras. Bien, esta infraestructura es clave para la industria de la zona, la automoción, la agroalimentación, la logística. ¿Qué hacemos en Aragón si no somos capaces de, desde el Gobierno de España, lanzar este tramo de Teruel-Sagunto con esta doble vía de electrificación? 4.000 millones iban a invertir y nos vamos a quedar en 150. ¿Y qué van a hacer? Absolutamente nada, porque esos parches no van a ser capaces de que esa vía se pueda comercializar como debería de ser, en mercancías y también en viajeros. Dicen que económicamente no va a ser rentable. Hombre, claro, no va a ser rentable si tú no lo lanzas. Si tú no lo lanzas, no va a haber mercancías, porque la doble electrificación es totalmente necesaria para que tengamos ese nudo logístico desde Zaragoza hasta el Levante. Si tú eso lo aguas, no va a quedar otro remedio que ir por Cataluña. Y esa es la trampa y ese es el engaño. Desde las Cortes de Aragón, me acuerdo perfectamente que el año pasado, que ya preveíamos este engaño y que algo estaba pasando, puesto que los plazos iban incumpliendo sistemáticamente, se aprobó una proposición no de ley, Marta se acordará, en la que se instaba al Gobierno de España a que nos dijera qué plazos tenía este corredor, qué plazos, qué infraestructuras se iban a hacer y qué dinero se iba a invertir. Y ese fue, no el órdago, sino la pregunta que se lanzaba desde las Cortes de Aragón al Gobierno de España, porque es necesario saber lo que ahora hemos sabido. Pero engañó, porque si desde el 2023 ya había ese estudio a la carta, claro, pues ¿qué ha hecho más que engañar y mentir, que no hace otra cosa el Gobierno de España? Ha entrado en vivo y en directo el corredor Cantábrico-Mediterráneo por la parte de Teruel-Sagunto. ¿Qué vamos a hacer en Aragón? Es que mientras entierran a Teruel y a su provincia, otras que no son leales a España, vemos cómo se están beneficiando. Zaragoza es un nudo logístico, pero Zaragoza es un nudo logístico que tiene que llegar hasta Levante por este corredor ferroviario de doble electrificación. Nos tendrán que explicar ese estudio. Claro, si tú no inviertes, no va a haber ninguna demanda. Pero si tú empiezas a invertir, es necesario, pues claro que habrá demanda. ¿No hay demanda de viajeros? Hombre, claro, si no hay tren. ¿No habrá demanda de mercancías? Hombre, claro, si no haces una doble electrificación, si no haces las infraestructuras necesarias, ¿qué es lo que vamos a hacer? Pues lo han enterrado en vivo y en directo. Pero la verdad es que ha sido, además, el engaño y la traición del Gobierno de España.
0: Marta.
2: Bueno, nosotras creemos desde hace muchos años, venimos reclamando, y creo que tenemos una postura coherente y firme en esto, que este corredor es absolutamente necesario y que tiene que ser con las mismas prestaciones en todo el corredor. Eso creo que es una cosa obvia que puede entender todo el mundo. Es una cosa que ya viene de lejos, es un corredor que ha sido abandonado sistemáticamente por diversos gobiernos, también por los del PP, por los del PSOE, y ahora que este gobierno parecía que, pues yo qué sé, se movía un poco, se interesaba, pues ahora nos conocemos este estudio y desde luego pues nos parece un golpe a los intereses de Aragón, ¿no? En especial de Teruel, porque este corredor supone cohesión territorial, supone vertebración territorial, supone dinamización del territorio y pues especialmente en la provincia de Teruel, pero para todo Aragón. Y es cierto que el Ministerio se escuda, digamos, o se justifica en esa especie de carencia de demanda, tanto de mercancías como de viajeros, y además en la complejidad de la orografía, que eso es real. Quiero decir, para hacer la doble vía y para electrificarla, pues es una obra costosa, ambientalmente difícil, hay que, digamos, agujerear mucho monte. Eso es así, pero también es verdad que nosotras, en cualquiera de las cosas que acomete las administraciones públicas, creemos que los criterios no tienen que ser los de la rentabilidad económica, sino que hay criterios por encima, como son los de la cohesión territorial, la dinamización de una parte de nuestro país que necesita esa dinamización y ese desarrollo sostenible, y para la dignificación de la ciudadanía también de Aragón, pero sobre todo de la provincia de Teruel. Lo que nosotras ponemos encima de la mesa es esa necesidad de que haya un tramo de altas prestaciones en todo, o sea, no solo un tramo, sino que todos los tramos sean con las mismas prestaciones en este corredor, que se tenga en cuenta ese factor de cohesión y de vertebración territorial, que se tenga en cuenta también la sostenibilidad, es decir, la descarbonización del transporte por carretera. Hay muchos camiones de mercancías ahora en carretera que deberían pasar al ferrocarril, que es mucho más sostenible y ecológico en un contexto de crisis climática y energética como la que estamos, y desde luego lo que sí que nos preocupa es que esa doble vía y esa electrificación y esa capacidad para establecer ferrocarril de alta velocidad se pueda combinar y sea un tráfico mixto con el ferrocarril convencional de toda la vida, que no suponga que desaparezcan las conexiones, digamos, de dentro de la provincia, sobre todo de Teruel, para que la ciudadanía pueda moverse, tenga una movilidad, digamos, asequible, accesible y digna. Y eso es en lo que estamos. Nosotras sí que creemos que el Ministerio tiene que dar explicación y vamos a solicitar, de hecho ya lo hemos solicitado, una reunión con Secretaría de Estado del Ministerio para ver en detalle ese estudio y poder presentar alegaciones.
0: Para que se hagan una idea, ahora dejo otro turno, por supuesto, estamos hablando de logística, sobre todo, plaza, que tiene un nivel de tráfico de mercancías enormes, precisamente hacia esa zona. Recuerdo que hace unos meses hubo unas obras en el corredor y el perjuicio fue tremendo mientras duraban esas obras. Y luego también en Teruel Platea, como decía ayer su alcaldesa, pues claro, es evidente que esa salida que tienen natural es a un puerto tan importante como es el de Valencia.
1: Carmen. Nada, solo decir precisamente lo que acaba de decir Vicente de Plaza, es que hay que recordar que el nudo logístico, el papel estratégico de Plaza es importantísimo y tiene que disponer de una conexión ferroviaria de alta capacidad, porque si no se va a enterrar este nudo logístico de grandes capacidades. ¿Quién es la grande perjudicada? Teruel, como siempre. Teruel, que ni va a tener tren ni tiene autovía para Madrid. Es que Teruel siempre está dejada. Es que Teruel no tiene ni conexión hacia Madrid, ni va a tener conexión ferroviaria de altas capacidades con Plaza. Es que es la gran perjudicada siempre, siempre. Y claro, cuando hablamos de despoblación, que a todos se nos va la lengua con hablar de despoblación, de fijar la población, pero ¿cómo lo vas a fijar si no le dejas que crezca ni industrial, ni agroalimentariamente, ni logísticamente? Es que la estás enterrando. Pero repito, esta información que ha salido ahora en el BOE del 16 de julio es la mayor traición y la mayor mentira del Gobierno de España, porque si es una información que ya tienen en el 2023, ¿por qué han dejado que durante 3 años sigamos debatiendo las Cortes de Aragón la necesidad de este nudo logístico, la necesidad de esta inversión? Si ya lo sabían desde el 2023, ¿por qué este engaño? ¿A qué estaban esperando? ¿A que fuera políticamente propicio para lanzarlo así? A ver, es que es una dejadez, es una traición, es un engaño a todos los aragoneses, a todos los turoleses, a toda la gente que trabaja, y a las empresas de logística, a todos.
0: Yo quería poner énfasis, antes de dejarle a Marta, por si quiere añadir algo más, que evidentemente a veces recalcar lo obvio resulta increíble, pero claro, Teruel tiene los habitantes que tiene la orografía que tiene, eso no lo puede cambiar, y eso provoca que tenga una serie de necesidades. Por eso, cuando volvemos a la financiación autonómica, oiga, es que la orografía también cuenta, claro. Por supuesto, y la dispersión también, y evidentemente ese mantra que a veces se aduce de, no, es que como no es rentable, no, mire usted, es que tiene que ser al revés, tienes que invertir en lo público para que, independientemente de que sea rentable o no, ¿no?
2: Por supuesto, es que nosotras siempre decimos eso, el dinero público tiene que tener criterios de rentabilidad social, no solamente de rentabilidad económica, y tenemos que tener un plan, un proyecto de país de tal manera que en las zonas que más lo necesitan, pues más se invierta. Y lógicamente, seguramente, a lo mejor eso ni siquiera se va a recuperar. Pero bueno, ¿y qué es la educación y la sanidad y la protección social? Son políticas públicas de sostenimiento común entre todos. Y yo creo que este corredor a nadie le puede caber la duda de que no es necesario. O sea, es un corredor absolutamente imprescindible y por eso digo que no puede el Ministerio justificar con criterios de, bueno, pues unos criterios, vamos a poner sui generis de demanda, que no son reales porque evidentemente no es la demanda que podría tener si esas prestaciones estuvieran en condiciones, ¿no? Así que yo creo que por eso nosotras vamos a ir al Ministerio directamente a informarnos cómo es el asunto y a poder hacer alegaciones, y yo creo que aquí sí que habría que hacer frente común como hemos estado haciendo hasta ahora.
0: Un último apunte sobre este tema.
1: Sí, solo lo que ha dicho la compañera sobre la rentabilidad social. Es que en este caso la rentabilidad social va unida a la rentabilidad económica. Y eso es un círculo así, porque si tú inviertes, tendrás una rentabilidad social y una rentabilidad económica que dará lugar a tener mayor rentabilidad social. Es que estamos hablando de 4.000 millones de inversión y hemos pasado a 150. Es que no son ni migajas. Es que lo que hemos dicho es que lo han enterrado en vivo y en directo. Si tú no inviertes, ¿cómo vas a tener rentabilidad ni social ni económica? Ni vas a fijar la población así.
0: Pues así estamos. Veremos a ver en cómo avanza, las alegaciones que se presenten, si se puede o no revertir este proyecto y este estudio informativo. Bueno, he visto que coincidían. En este tema que viene ahora, estoy convencido de que no. Pero bueno, esto es debate, esto es discrepancia, claro, ¿no? Claro. De eso consiste lo que además en las Cortes de Aragón se produce. Hablamos de la prestación aragonesa complementaria del ingreso mínimo vital. Y lo hago así, con ese tono de inflexión, porque esto es una prestación que se creó en su día para complementar el ingreso mínimo vital, que depende, como saben, del Gobierno central, de la Administración del Estado, ¿no? Y ahora, desde la Consejería de Alejandro Nolasco, ya se ha anunciado que se pretende, mediante ley, reformar esta prestación. Así que les pregunto el por qué. ¿Por qué hay que reformar esta prestación aragonesa complementaria del ingreso mínimo vital?
1: Es tan simple como la coherencia y el sentido común. El otro día salía una noticia en la que decía que había aumentado los

0: Edificio sean precisamente los aragoneses, los españoles que han contribuido a ese estado de bienestar que se están cargando sistemáticamente desde el gobierno de España. El inmigrante que no pueda ganarse la vida en España no puede estar en España. El inmigrante ilegal que entra ilegalmente y que va a vivir de prestaciones sociales que los aragoneses no tenemos ni para nosotros, tiene que volver a su país. De traen dinero, pues por ejemplo, al ELA, al gobierno de España. Hemos visto cómo fue tan cruel de hacer una ley del ELA y luego no financiarla, porque no se puede ser más cruel hacer una ley paralela y no financiarla. Bueno, pues desde el gobierno de Aragón, ahora los enfermos del ELA en Aragón van a tener una prestación de hasta 9.000 euros al mes, pues porque lo necesitan. Y resulta que ahora tenemos un 30% más de ingreso mínimo vital y de la complementariedad a ese ingreso mínimo vital por una ley del gobierno de Aragón del año 21, que es la que queremos reformar para que la prioridad sea nacional, con un arraigo estable. Es que ahora, con estar empadronado un año en Zaragoza, ya puedes acceder a esa prestación complementaria, seas legal o ilegal. O sea, la ley recoge con que seas vulnerable, pero vamos a ver en qué momento estamos hablando de vulnerabilidad. ¿Es que es más vulnerable la persona que ha entrado a tu país ilegalmente que la viuda que está cobrando 600 euros, o sea, 200 euros menos que el inmigrante ilegal que está cobrando esta prestación? ¿Quién es más vulnerable? ¿Los que están sosteniendo el estado de bienestar, los que han contribuido toda la vida, o la inmigración igual? Porque para todo no llega. Entonces hay que mantener y hay que dar una prioridad. ¿Usted sabe la cara que se le quedan a los aragoneses cuando ven que una inmigración ilegal, descontrolada, está cobrando este ingreso complementario al mínimo legal, que es el que se sacó de la manga en el año 21 el gobierno de Aragón, precisamente para dar esta prestación a la inmigración ilegal? Y resulta que nosotros no estamos llegando, estas viudas, por ejemplo, como hemos dicho, estos enfermos de ELA que no tenían ninguna capacidad y esperemos que ahora sí, gracias al gobierno de Aragón. Es que ¿dónde está el sentido común? ¿Dónde está la coherencia? ¿Dónde está la convivencia entre los aragoneses si no somos capaces de legislar con sentido común?
1: Turno para Marta, así les da tiempo a tener luego la réplica.
2: Venga. Yo me pregunto, cuando hablan constantemente de las viudas, de las abuelas, las ponen en carteles vinculándolas con los menores migrantes no acompañados, yo me pregunto cuál es su conciencia para, por ejemplo, la dependencia, los avances en derechos en dependencia y en discapacidad, cuando acaban de votar en contra en el Congreso de que el Estado financia el 50% la dependencia en Aragón, que era algo que se suponía que ustedes reclamaban. Entonces, cuando hablan de los derechos de la gente de aquí, lo pongo entre comillas, ¿cuándo votan ustedes a favor de esa gente? Me pregunto. Después se les llena la boca hablando de las viudas, pero ¿cuándo votan ustedes a favor de las viudas? En el tema este de la PAKIM, hablamos de que cuando se estableció el ingreso mínimo vital, el gobierno de España está financiando la mayor parte en este momento de lo que antes era el ingreso aragonés de inserción, que estaba en torno a 50 millones de euros al año. Por lo tanto, todos esos recursos el gobierno de Aragón ya no los tiene que poner, porque la prestación complementaria, en concreto la asociada al IMV, está llegando solamente al 25% de la gente que está cobrando realmente el IMV. El IMV ya es difícil de acceder, hay problemas burocráticos, hay barreras idiomáticas. Hay barreras porque los servicios sociales muchas veces no se accede bien o no se hace el acompañamiento correcto para salvar esas trabas para poder cobrar el IMV. No te digo ya con la PAKIM. Quiero decir, está cobrando mucha menos gente de la que lo necesita. Por lo tanto, si hay recursos, cuando ustedes traigan los presupuestos ahora en octubre, ya veremos o no si hay recursos, cuánto es los ingresos de la comunidad autónoma, y entonces veremos si hay recursos. La cuestión está en para qué hay recursos. Y a ustedes les molesta la pobreza, porque la migración rica, esa no les molesta. No les molesta Arabia Saudí, no les molesta la gente que viene de Latinoamérica con dinero, eso no les molesta. A ustedes les molesta la pobreza. Y vincularla a una migración que es irregular y no ilegal es absolutamente, yo qué sé, miserable, por decirlo de alguna manera, porque no es real. Porque no es real, porque el gobierno de Aragón ahora mismo está gastando una miseria en esto. La gente no está accediendo a la PAKIM ni siquiera al IMV en condiciones. Por lo tanto, lo que habría que hacer es ampliar derechos y no restringirlos, y mucho menos utilizar ese fantasma que no existe de una inmigración, ¿cómo es?, deslocada o no sé cómo, que es mentira, es una falacia absoluta, solamente porque ustedes atacan.

0: en la pobreza y quieren detraer recursos de la gente que más lo necesita, sea de aquí o no sea de aquí, porque esa es la verdadera voluntad de Vox, como hace siempre y como demuestra siempre en cada votación en contra de la gente.
1: Aclaro para la audiencia, cuando se refiere Marta a PAKIM, es el acrónimo.
0: Perdón, sí, la prestación.
1: No, es el acrónimo de Prestación Aragonesa Complementaria del Ingreso Mínimo Vital.
2: ¿Qué quiere que le diga, Vicente? Es que yo ir a hablar a los comunistas de solidaridad o de la cata moral, es que yo ya me muero con los comunistas. Bueno, la cata moral, Marta, es la misma que tiene la izquierda radical cuando le está quitando el dinero a los españoles para dárselo a una inmigración ilegal.
0: Exactamente.
2: ¿Me estás, por favor, me dejas quitando. Acabar? ¿Me dejas acabar? Entonces, vamos a ver. Tú dices que no es lo mismo inmigración ilegal que irregular. A ver, pues ya me lo explicarás. ¿Cuál es la inmigración irregular y cuál es la inmigración ilegal? Si tú llegas a un país de forma ilegal, has entrado a un país asaltando sus fronteras. Me da igual que sea por mar, por tierra o por aire. El dinero de España tampoco crece los árboles. ¿O qué te crees? ¿Que el dinero que da o no da el gobierno de España crece los árboles? Pues no, también contribuyen los aragoneses. Y entonces la prioridad tiene que ser para los aragoneses. Y de verdad, Marta, lo de miserable, miserable, el gobierno de España, que vemos cómo se ha estado gastando el dinero en putas, en cocaína, en coldo, en ávaros. Por favor, Marta, déjame acabar, que cuando no os gusta escuchar lo que escucháis, pues claro.
0: Esto es un debate.
2: No, bueno, es un debate, pues por eso mismo, cuando te toque, lo dices. O sea, hablar de la cata moral a estos partidos que luego gobiernan con el gobierno de España porque los apoyan, porque si no estarían, los apoyan siempre, y luego, ¿qué es lo que tenemos que escuchar? Es que vamos, ahora tenemos a toda la familia del presidente imputado, por cierto. Es la izquierda la única que ha tenido a dos expresidentes, uno imputado con su familia y el otro imputada a toda la familia. Y no será por cosas que han hecho legalmente. Entonces, claro, la catadura moral que ahora estás viviendo, Marta, me gustaría saber para qué es. La pobreza es lo que realmente estamos trabajando desde el gobierno de Aragón. Ya me dirás...
0: Exactamente cómo.
2: Pues mira, por ejemplo, ahora dándole dinero a los enfermos de Lela que antes estaban abandonados. Esa ley del gobierno de España con su apoyo y que dejó sin financiar económicamente. Eso sí que
0: eso
2: es...
0: Eso está relacionado con la dependencia, perdona, y ustedes han votado en contra.
2: ¿Ves?
0: Pero, es que es la
2: porque,
0: realidad.
2: Claro, bueno, tú cuando dices que votamos en contra, lo
0: es
2: que deberías de
0: hablar.
2: No, sí, lo que deberías de hablar es que cuando se vota en contra es porque normalmente son decretos ómnibus. Por ejemplo, cuando.
0: Esto eran dos votaciones separadas, una para la financiación de la dependencia y otra para la reforma.
2: Seguro que la dependencia.
1: Fue en el. No, por poner
0: sí,
1: contexto.
0: Sí, sí, y fueron
1: Congreso
0: votaciones
1: de los
0: separadas.
1: Diputados la semana pasada.
2: Sí, sí.
0: No fue ningún
2: ¿por qué?
0: Decreto
2: porque
0: ómnibus.
2: Nosotros queremos la prioridad nacional. Cuando hay dependencia, eso primero. Bueno, yo, de verdad...
1: A ver, concluya.
2: Cuando hay primero la prioridad nacional y después sí. Todos los demás y se llega. Y lo vuelvo a decir, la inmigración ilegal descontrolada o la inmigración ilegal que llega a España y tiene que vivir de las ayudas sociales, tiene que volver a su país. Y cuando nosotros tengamos todas nuestras prestaciones, la sanidad funcione, la educación funcione, la vivienda funcione, entonces podremos ayudar a los demás que vienen a España o en Aragón.
1: Quiero introducir un matiz, porque cuando lo presentó el señor Olasco, él hablaba de que la ley, esa ley del cuatripartito de 2021, realmente, creo que lo explicaba así, la residencia legal como que quedaba difuminada.
2: Claro.
1: Residencia legal que no es la misma que efectiva. Me parece importante que lo comentemos aquí, que me expresen su opinión, porque esos eran los requisitos, ¿no? Me
2: sí.
1: Imagino que ahora se quieren reformar. Y de esto ha habido hasta en redes sociales a veces confusión con el ingreso mínimo vital o con las condiciones de esta prestación, Marta.
0: Sí, en la ley estaba lo del empadronamiento, pero después el reglamento otra vez ponía lo de la residencia legal. En cualquier caso, en la prestación aragonesa complementaria, que está vinculada al IMV, porque luego está la completa,
1: sí,
0: que están recibiendo muy pocas familias la otra, la de lo que no, la gente que no cumple los criterios del IMV, pero la relacionada con el IMV, uh-huh, en esa está relacionada con el IMV, por lo tanto nadie sin residencia legal la está pudiendo cobrar. Y de hecho la está cobrando menos gente de la que tendría en teoría, derecho a cobrarla. Es decir, estamos gastando menos recursos en eso, estamos ahorrando recursos en eso. Recursos hay. Y aunque la aplicásemos solamente a esa especie de prioridad nacional, que habría que definir lo que es, porque claro, es que, es, bueno, en fin, no voy a entrar en eso, incluso aplicándola ahí está llegando a menos personas de las que las necesitan. Es que hay mucha gente que está necesitándola y dentro de esa gente hay familias con mucha vulnerabilidad, con riesgo de exclusión y de pobreza. El otro día salía el informe de la situación de la infancia en Aragón, de la Justicia de Aragón, sí. Y hacía referencia también a estas cosas. Y la infancia más vulnerable es la que está en familias que tienen situaciones de dependencia y de discapacidad. Y digo que han votado ustedes en contra porque es así. O sea, acaban ustedes de hacer dos votaciones en contra de la dependencia, del avance en derechos, en dependencia y en discapacidad y en financiación por parte del Estado. Luego, ¿ustedes cómo están beneficiando esa prioridad nacional? A la prioridad nacional la están ustedes dejando sin recursos, porque ustedes no destinan recursos ni en bienestar social, ni en políticas sociales, ni para mejorar la situación de riesgo de exclusión social y de pobreza. Que eso sí garantiza seguridad y convivencia ciudadana en el futuro. Sacar a la gente, acompañar a la gente, insertar a la gente en una vida digna es garantía de futura seguridad y convivencia ciudadana. Y un no minuto, el odio.
1: Un sí. Minuto nos queda, de tertulia. Sí, se lo digo nada, para que
2: solo le voy a explicar a Marta breves. Y a ti, Vicente, lo que me decías, que era lo que había dicho nuestro vicepresidente, señor Olasco. Arraigo real, duradero sí. Y verificable, vinculado a un periodo mínimo de empadronamiento y a la trayectoria de la cotización a la seguridad social, con una permanencia acreditada y que haya contribuido al sistema. Eso lo primero. Y después ya vendrán todos los demás. Ahora. Está bien claro.
1: Contribuir al sistema se contribuido refieren a cotizar a la seguridad social.
2: Ellos o sus padres o su familia en general. Que no decimos que un chico de 18 años haya contribuido. Pero si sus padres están aquí, han contribuido, o sus abuelos, sí. Que es la prioridad nacional, claro que sí. No vamos a exigir a un chico de 18 años, a un crío de 15, que haya contribuido a la cotización de la seguridad social. Es que eso es evidente y es la coherencia. Habrán contribuido sus padres, habrán contribuido sus abuelos, pero sí que han contribuido al sistema. Un arraigo real y duradero. Porque ahora, con un año de empadronamiento, ya es suficiente, pero estamos viendo cómo un año de empadronamiento puede ser hasta en el banco de la esquina, porque es así. Puedes poner tu empadronamiento en el albergue que acabas de llegar de Senegal ilegalmente, estás empadronado ahí y ya tienes la prestación que dices que hay que tener. Pero voy a recordar que eso lo introdujo en el 2021, el cuatripartito de izquierdas, y eso es a lo que tendrían que responder. Dice que no ha habido dinero. Pues hombre, yo te podría decir que en el 2025 ha sido 425.000 euros.
0: Claro, de 50 millones que estábamos haciendo con el IAI.
2: Bueno, el 50 millones los tendrás tú, porque aquí en Aragón no hay 50 millones, será un presupuesto de 8.000 millones.
0: Ahora lo está cubriendo el
2: Estado.
0: Bueno,
2: pues mira, fíjate, podríais hacer una reflexión, por ejemplo, con los enfermos de Lela. A esos que no les disteis
0: estoy
2: dinero.
0: De acuerdo con los
2: y que
0: enfermos
2: ha tenido
0: Lela.
2: Que venir vos y el Partido Popular en diferentes gobiernos para darle la financiación autonómica a los enfermos de Lela y a
1: Marta,
2: sus familias.
1: Marta,
2: esa es la cata moral que tiene la izquierda.
1: Que concluya Marta todo este.
0: Nada,
1: todo este tema.
0: Esto es lo de siempre, ¿no? Un discurso de odio y de racismo ni pies ni
2: Vicente,
0: revés. Hombre, por lo menos vaya decente.
2: No voy a permitir a mí que me diga racista.
0: Es un discurso,
2: la izquierda comunista.
0: Es un discurso
2: hombre.
0: Violento.
2: Bueno, pues yo.
0: Que favorece y alimenta.
2: La violencia. Marta, y menos de los comunistas.
0: Nosotros, desde luego, queremos prestaciones
2: personas,
0: sociales
2: los racistas.
0: Para cubrir los mínimos derechos humanos que creo que están en peligro con esta nueva política racista.
2: Es lo que se cargaron en Europa, 120 millones de muertos, dejó el Partido Comunista.
1: Se acabó
2: hombre,
1: nuestro
2: por
1: tiempo.
2: Venga, racismo.
1: Carmen. Se acabó nuestro...
0: Que tus mismas,
2: historia,
0: sabes, que ni siquiera,
2: historia,
0: eso
2: historia,
0: no, no sostiene,
2: historia. No ha habido
0: no
2: mayor racismo que...
0: Hombre, ni por el historiador más conservador se sostiene.
1: Marta,
2: bueno, sobre todo si no lees.
1: Carmen Rouco.
2: Gracias.
1: Ha terminado nuestro tiempo. Gracias a las dos por acompañarnos. Y a ustedes, gracias por su atención. Se quedan con la mejor programación. Hasta mañana.
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0: Cogemos los bártulos, las botas, la fiambrera, la mochila y un gorrito para el sol y nos vamos a seguir explorando nuestro territorio. Lo hacemos como siempre con Sergio Larraga. Bienvenido, Sergio.
11: Muy buenos días.
0: ¿Dónde nos vamos hoy con Aragón vaciado?
11: Hoy con Aragón vaciado vamos a ver una de esas caras amargas de la despoblación en Aragón, porque vamos a ver un pueblo deshabitado. Es un pueblo que además ya estuvimos con el Aragón vaciado hace 4 o 5 años y hemos vuelto a ver cómo está otra vez después de 4 o 5 años. Bueno, hemos visto alguna mejora, luego lo veremos, pero evidentemente pues el pueblo sigue deshabitado y en ruina. Para ver pueblos deshabitados, bueno, siempre nos hacemos la idea de la provincia de Huesca, la provincia de Teruel, algunas comarcas de la provincia de Zaragoza, pero el pueblo que vamos a ver está muy cerca de la ciudad de Zaragoza, está a menos de media hora, se llama Rodén, está en la comarca central de Zaragoza, muy cerquica, y pertenece al término actualmente de Fuentes. Es un pueblo que se divide en dos, la parte nueva, porque luego veremos que la causa de despoblación de Rodén fue muy concreta, fue la Guerra Civil. Y hay una parte que es el pueblo nuevo, por decirlo así, pequeñico, pero en la parte de atrás queda todo lo que es el pueblo antiguo, el pueblo viejo, detenido en el tiempo, evidentemente todo en ruina. Y bueno, fue un pueblo pues de muchas generaciones dedicadas a la agricultura y un poquito a la ganadería, como luego veremos. Fue deshabitado por una causa muy concreta, es el Belchite II de Aragón, es Rodén. Pero tiene unos orígenes históricos muy antiguos, desde la Edad Media. De hecho, tienen los restos de un castillo y de una iglesia mudéjar muy, muy bonita. Pero llegada la Guerra Civil, pues el pueblo fue destrozado hasta tal punto que fue uno de esos 6 pueblos que no se volvieron a construir, a reconstruir, sino que se hicieron nuevos. Es el mismo caso que Belchite, que está el pueblo viejo hecho polvo, y el pueblo nuevo que se construyó después. Pues en Rodén pasa lo mismo. Lo que pasa es que el tamaño es mucho más pequeñito. Belchite es una capital comarcal y el pueblo era mucho más grande y entonces había mucho más patrimonio y tal. Y en el caso de Rodén, pues es una cosa muy parecida, pero mini, a nivel mini. Tiene su parte nueva, pequeñica, y la parte vieja, que es la que está derruida y es la que vamos a visitar.
0: ¿Cómo es el pueblo entonces viejo de Rodén, que ya nos has dicho que está deshabitado?
11: Deshabitado, evidentemente. Estuvimos hace 4 o 5 años, la cosa ha cambiado poco, pero algo ha cambiado. Quiero decir, ha habido algunas iniciativas que han desescombrado por lo menos algunas de las calles y ahora sí que puedes hacer un trayecto, como luego veremos, pero vas a ver mucha ruina. Es decir, no hay techumbres, no hay ni una, evidentemente, fachadas quedan muy poquitas, pero todavía se ven los espacios de las casas, de incluso alguna bodeguica que se mete dentro de lo que es el monte. Vas a ver también los restos de las explotaciones agrícolas y ganaderas que había antes, y mucha casica, pero totalmente derruida. Hoy está deshabitado. Sí que es verdad que no fue un abandono, una pérdida de población, me gusta decir a mí, que no fue como en otros sitios en los que fue progresiva, es decir, fueron perdiendo población pues década tras década. En el caso de Rodén, del pueblo viejo, no. Hay una causa muy concreta, que es la Guerra Civil, y eso es un antes y un después. Por lo tanto, la situación demográfica del pueblo de hoy, el pueblo viejo está totalmente deshabitado y en ruina, y ese pueblo nuevo tiene unos 25 habitantes, 25-27, chiquitín, y además uno está al lado del otro.
0: ¿Cómo fue la evolución en el siglo XX hasta pues el comienzo de la Guerra Civil?
11: Como os decía, no hay una progresión, una minoración de población década a década, sino que en el siglo XX hay una fecha muy concreta, que es el año 37-30, bueno, la Guerra Civil, el año 38, que supone un antes y un después en Rodén. Si partimos de hace 100 años, hacia 1920 más o menos, Rodén, el pueblo, tenía unos 329 habitantes. Bueno, pues era pequeñico, pero no estaba mal, ¿eh? 329 habitantes, e incluso en décadas anteriores aún tenía algún habitante más, cerca de los 400. Esta población, bueno, pues va decreciendo un poquito, pero tampoco mucho, desde 1920 hasta la Guerra Civil, pero la Guerra Civil, el pueblo queda tan mal estado por los bombardeos, pues la artillería, no sé si bombardearían con aviones, pero artillería seguro, y se quedó pues en muy mal estado. Haceros la idea de Belchite, pues en un pueblo más pequeño, pues parecido. Y luego sí que digamos que en el pueblo nuevo sí que queda con estos 25 habitantes actuales, 27, y esa es la evolución tan rara que podemos decir. El antes y el después es la Guerra Civil. Uh-huh. Sí que es verdad que en el pueblo viejo, después de la Guerra Civil y antes de que se construyera el pueblico nuevo, hubo algunas familias que intentaron volver a sus casas, ¿no? Pues una decena de familias más o menos intentaron volver a Rodén, y igual sus casas no estaban tan afectadas por las explosiones, pero fue imposible, porque es que por no haber, no había ni electricidad, y estaba todo pues reventado por las bombas. Entonces, este fue uno de esos pueblos que, como digo, no se volvieron a construir porque el estado era realmente malo, sino que se hizo el pueblecico nuevo, que hoy cuenta con esos 25 o 27 habitantes, y que fue con este departamento que hubo en el siglo pasado de regiones devastadas, que eran los que hacían este tipo de pueblos nuevos y tal. Y esto es lo que podemos decir de demografía. Es decir, de 329 en el siglo XX, 329 a la Guerra Civil, ahí se queda deshabitado, el pueblo viejo ya queda fuera de juego prácticamente, y en el pueblo nuevo pues unas 25 o 27 personas.
12: Si nos vamos más atrás, cuando aún había población en Rodén, en el siglo XIX, ¿qué nos encontramos?
11: Efectivamente, ahí Madondo se ofrece un pueblo, y ojo, pueblo pequeño, como vamos a ver ahora, pero un pueblo vivo, un pueblo pues que, ¿quién le iba a decir que en la segunda mitad del siglo XIX, que es cuando nos ha llamado con estos datos que vamos a dar, quién les iba a decir pues que iba a haber una guerra civil tremenda y se iba a llevar por delante todo el pueblo? O sea, es algo que era en aquel momento impensable. Madoz de Rodén nos dice que, pues eso, la segunda mitad del siglo XIX más o menos, tenía 83 casas. Muchos núcleos que hemos ido nosotros ahora, que están habitados y tal, Madoz decía que tenían 40 casas, 30, 40, 50. Bueno, pues Rodén tenía 83. Era un pueblo pequeño, pero bueno, 83 casas, más grande que otros que hemos ido a ver. Tenía una escuela de niños, de primeras letras, y como era un pueblo pequeñico, concurrían, dice Madoz, 16 niños. Bueno, pero había relevo y en esas 83 casas. Destaca los dos edificios que prácticamente ahora son los únicos que se pueden distinguir un poco mejor, que es la iglesia y el castillo, que están en la parte de arriba del montículo. Y Madoz nos ofrece pues un pueblo pues bueno, que tenía un buen terreno, en el sentido de que tenía secano y huerta, que tenía el río cerca, que los caminos eran locales, pero estaban bien, regulares, es decir, era un pueblo que estaba bastante, bastante majo, y la producción era la típica: trigo, cebada, maíz, ganado lanar tenían también, y todo esto pues daba una población de, en tiempos de Madoz, siglo XIX, 44 vecinos, dice, y 209 almas. Bueno, pues más o menos luego subiría a unos 300 y pico, casi 400, bajaría un pelín, llegaría la Guerra Civil, bajaría a cero, y con el nuevo pueblo, pues esos 25 o 27. Es un poco atípica la evolución, pero fíjate, en el siglo XIX nos sale un pueblo con más posibilidades que otros muchos que hemos visto ahora y que están vivos, sí. Pero un elemento tan concreto como la Guerra Civil se llevó por delante pues toda esperanza, salvo lo que es el pueblo nuevo de estos 25 o 27 habitantes actuales. Uh-huh.
12: Pues sí, la verdad que una tragedia tremenda, ¿no? Ver cómo sí. Todo, quiero decir, las familias que se tuvieron que ir, que no es solo perder una casa, sino todo lo
11: todo,
12: que...
11: Todo, toda su historia, toda su familia, tener que empezar de cero en otros sitios. Muchos se fueron a pueblos de alrededor, a Zaragoza, otros ya partieron a otros sitios, pero el pueblo... pues quedó, el pueblo viejo me refiero, uh-huh. Totalmente deshabitado ya, y entre que estaba en mal estado y el paso del tiempo, pues la ruina es prácticamente total.
12: Pues una situación que se vive ahora en otras partes del mundo, lamentablemente. Sergio, vamos a pasear, ¿no?, por Rodén, por ese pueblo viejo ahora deshabitado, por lo que podemos visitar.
11: Rodén, bueno, lo compone el Pueblo Nuevo y el Pueblo Viejo, está muy cerca de Zaragoza, está a tiro de piedra, y el Pueblo Nuevo está a pie de carretera, o sea, se llega muy bien, es un núcleo pequeñico, ahí está su iglesia, un color blanco que resalta todo del siglo XX, porque evidentemente es posterior a la Guerra Civil, pero es un pueblico pues majo en el que viven 25 o 27 personas. Cuando avanzas un poquito más en el pueblo, que es pequeñico, ves que hay una pista asfaltada que va por la derecha y es que ahí encima está ya el Pueblo Viejo, porque están prácticamente pegados. El Pueblo Nuevo está en la parte de abajo de la carretera, bien, y el Pueblo Viejo está en un montículo, en un monte que va subiendo, que está justo detrás, y remata arriba la iglesia, los restos de la iglesia y del castillo. Entonces, lo que más nos va a llamar la atención en el Pueblo Viejo, me refiero ya, en Rodén, es primero el mal estado de todas las casas y viviendas. Se nota que eso fue un lugar de combate, de guerra, de artillería, y que está, se destrozó todo. Pero arriba, sobre todo, se ven dos luces, que digo yo, ¿no? Se ve una torre, una iglesia, y se ve pues una iglesia y los restos de un castillo. La iglesia, bueno, ahí está, es mudéjar, seguramente su origen estaría en el siglo XV o XVI, tiene derruida la cubierta, prácticamente solo queda el perímetro, digamos, de la iglesia, pero lo han desescombrado últimamente y podemos ver algunos elementos de decoración mudéjar. De hecho, me encontré con dos chicas, dos mujeres de territorio mudéjar. Ajá. Que os recomiendo que vayáis a su página web, porque es la agrupación de todos los pueblos de la provincia de Zaragoza que tienen elementos mudéjares, y hacen rutas, hacen visitas, estudios, y precisamente estaban estudiando la iglesia del Pueblo Viejo de Rodén, porque tiene esos elementos mudéjares. Se llama territorio mudéjar. Muy interesante. Y junto a esta iglesia, pues que será del siglo XV, XVI seguramente, el origen, que ya te digo que también está en mal estado, pero sí que está consolidada y por lo menos han quitado las piedras que ya ponen medio, están los restos del castillo, ya un poco más pequeñitos, también consolidados, pero aún se puede ver perfectamente la muralla y algunos elementos, algunos arcos, alguna cisterna, creo, en la parte de arriba. Y este sí que está hecho, es muy antiguo, tiene origen árabe musulmán, seguramente del siglo XI o XII, este castillo ya estaría ahí. Y los elementos que vamos a ver, tanto en la iglesia como en el castillo y en el resto de las casas, pues es el tapial, el yeso, adobe, muy humilde, es la zona es así y todas las construcciones van a ser así. Nos vamos a encontrar con un pueblo pues detenido en la historia, un pueblo deshabitado, detenido en la historia. Ha habido esas iniciativas que digo, que han permitido que por lo menos se puede hacer un pequeño rodeo por una calle que han desembrozado muy bien y han consolidado algunos muretes pequeños, y ahora es muy mágico ir y darse una vuelta para hacerte idea de lo grande que era y tal, y luego subir arriba a castillo e iglesia, que las vistas además son espectaculares, son muy, muy bonitas. El Pueblo Viejo de Rodén, como digo, está en la ladera posterior al Pueblo Nuevo y por lo tanto todas las calles que había y el trazado y las casas están de manera escalonada, o sea, se van adaptando a lo que es la ladera y la orografía. Llegó la Guerra Civil en 1937, pues, o 38, esto queda totalmente destrozado. Y la vida se volvió a iniciar en el Pueblo Nuevo, pero ya de otra manera, claro, 25 o 27 habitantes. ¿Qué hubiera sido de Rodén si no hubieran sufrido esto? Pues no lo sé, pues seguramente la comunicación no es mala, la cercanía a Zaragoza, el terreno, como decía Madoz en el 19, está bien para cultivar y tal, pues tal vez el futuro hubiera sido muy diferente. Tal vez lo que más me llamó la atención, además del color blanco del yeso, y de esa iglesia, restos de iglesia de castillo tan bonitos, y bueno, es el contraste, porque tú estás en la iglesia y el castillo, estás viendo un pueblo deshabitado que tuvo vida hasta principios del siglo XX, hasta la Guerra Civil, y al lado pasa un viaducto tremendo de alta velocidad, donde los trenes más modernos de alta velocidad pasan a una velocidad impresionante. Yo pienso que la persona que va montada en un tren ni se da cuenta de que hay un pueblico deshabitado y que, bueno, hay un pueblo nuevo, pero que ese pueblo, el Pueblo Viejo, pues murió hace 80 o 90 años. Y ese contraste te da mucho que pensar. Eso sí, siempre con la puerta de la esperanza abierta, porque esa iglesia y ese castillo tienen posibilidades para hacer cosicas, la cercanía a Zaragoza es esencial, y esas actuaciones que se está haciendo en lo que era el casco, lo que era el trazado urbanístico, que yo pienso pues que se están haciendo bien y que si se van avanzando pues pueden hacer de Rodén Pueblo Viejo una herramienta estupenda para Rodén Pueblo Nuevo y uh-huh. para acercarnos a ver cómo era la vida, la historia en un pueblo aragonés típico pues del siglo XIX, principios del XX.
12: Sergio, lo hemos comentado en alguna ocasión, la cantidad de patrimonio que tenemos en Aragón que necesita ayuda, ¿no? Claro. A veces se puede ver como algo malo tener esa cantidad de patrimonio porque no hay tantos fondos para ponerlo todo tan bien como quizá claro. nos gustaría, pero ahí están esas oportunidades, ¿no? Esa esperanza para que no se pierda
11: Exacto.
12: los últimos vestigios.
11: Es verdad que Aragón tiene mucho patrimonio cultural, pero eso no es algo malo, al contrario, es algo muy bueno. ¿Por qué tiene tanto patrimonio cultural? Bueno, pues porque Aragón, primero, tenemos muchísimo territorio. Somos el 10% del territorio estatal, o sea que tenemos territorio por un tubo. Y luego nuestra población siempre ha sido muy dispersada, con lo cual ha habido muchas zonas fronterizas y eso significa que ha habido muchos asentamientos con iglesias, casas, palacios, pero también mucha fortificación defensiva, mucho castillo, mucha iglesia fortificada, como la que vimos la semana pasada. Uh-huh. Y es verdad, tenemos mucho patrimonio, pero eso es una riqueza y es una herramienta estupenda para atraer población, para atraer a gente, para hasta económicamente poder aprovecharlo. Hacen falta políticas decididas y presupuesto. Hace falta mucho presupuesto. Pero claro, que no nos pase como nos pasaba hace años, que se nos estaba cayendo el patrimonio por todas partes, ¿no? Pero hay que tener un impulso decidido en política y meter más dinero, porque no es meter en piedras viejas o en ruinas, no, es una herramienta, aparte de que es nuestra historia, es nuestro patrimonio e identidad, pero que es una herramienta de presente y de futuro perfecta para los pueblecicos pequeños.
12: Pues sí, porque además ese patrimonio de identidad tan importante que somos como somos por toda Exacto, esa historia tan rica que tenemos en todo.
11: Es nuestra genética, en cada iglesia, en cada palacio, en cada leyenda, en cada casa consistorial, en cada casa particular con arcos, se está escribiendo nuestra historia.
12: Con ese mensaje nos quedamos. Sergio Larraga, muchas gracias.
11: A vosotros.
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0: Muy buenas noches, sean bienvenidos y bienvenidas a este espacio deportivo diario nocturno llamado La Prórroga. Como todas las noches, les acompañaremos y traeremos la mejor información deportiva aragonesa. Así que no les hago esperar más, esto es La Prórroga, soy Adrián Oiz y comenzamos La Prórroga en Ebro FM, en Antena Aragón. Listos y preparados un día más para hablar de lo que más nos gusta, de lo que nos apasiona, de lo que nos hace felices, de todo el deporte aragonés y de toda la actualidad del Real Zaragoza. También de la selección española, si se tercia y caben, porque no críticas a la selección argentina que sigue llorando. Cuco Barrachina, muy buenas.
1: Muy buenos días, Adrián.
0: Pesadilla de gente, de verdad, ¿eh? No puedo con ellos. Mira, que la selección italiana, mira que ha sido siempre antideportiva, tal, pero eran más discretos. Ahora se está hablando entre los aficionados argentinos, además de una forma global, ¿eh? No te pienses que es un casi todos, no. Que algo pasó antes del partido, no les dejaron ganar la final. Es raro que una selección tan increíble como Argentina no tirara a puerta. Son absolutamente incapaces, en su ego totalmente desmesurado y su realidad paralela al resto del planeta Tierra, de reconocer que les pegamos un meneo ridículo, que no son tan buenos y que les han clasificado a una final, y simplemente en la final se han visto las verdades. Que hay que llegar preparado a una final de Mundial. Que si necesitas ayuda contra la Cabo Verde de turno, pues si necesitas ayuda en todas las previas, lo lógico es que pasara lo que pasó. Cuco, ahora pues cuando en el mundo actual que vivimos, cuando hay una derrota sorprendente, lo primero que se piensa es en corruptelas y en conspiraciones, porque la gente no está preparada para asumir el fracaso.
1: Yo, mira, justo antes de que me llamaras, estaba viendo esa serie de vídeos, además, joder, me choca, ¿no? Estaba viendo una serie de vídeos que efectivamente es lo que tú estás diciendo, que ahora el lema parece un hashtag de algo pasó.
0: Sí, sí.
1: Y estaba viendo un vídeo de uno que decía que es que si Nahuel Molina no hubiera empujado a Nico Williams no llegaba a ese balón.
0: Claro.
1: Entonces Nahuel, ¿por qué lo empuja?
0: Y esto tal, pues porque es tonto, y si te tiras empujando a todos los jugadores rivales todo el partido, estadísticamente cabe la posibilidad de que uno de esos empujones le venga bien al rival y no venga a cuento como es el que pasó, pero son incapaces de reconocerlo.
1: Sí, sí, y el otro decía que es que en esa jugada, que otro le contestaba, pues que encima el Dibu no sale, bueno, sale, pero luego se echa atrás, vamos, una acción de fútbol como cualquier.
0: Claro. Y más en el minuto ciento y pico con cansancio, absurdo.
1: Sí, sí, claro, que un portero y como duda pues se queda media salida, luego se va para atrás, es buscar excusas donde no las tiene, porque a ver, España fue muy superior. Y luego que no olvidemos que Inglaterra, o sea, que Argentina hizo un mundial sencillamente horrible.
0: Lamentable, si Inglaterra, o sea, no tuviera un Buffon como entrenador como tiene, está eliminada Argentina.
1: Claro.
0: Pues, a la primera selección que jugaron en serie.
1: Lo único que ha jugado bien Argentina fue los 20 últimos minutos del partido contra Inglaterra.
0: Y porque se lo pusieron a huevo.
1: O sea. Sí, porque Tuchel es el cagón que es y ya está.
0: Sí,
1: pero
0: sí.
1: Es que no ha jugado absolutamente nada más. Ya, o sea, ha pasado eliminatorias, siempre casi en el último minuto ha ido pasando eliminatorias, ganando partidos. Bueno, me parece que es buscar excusas donde no tiene por qué haberlas, porque sencillamente Argentina pues no remató ni una sola vez. Ahora dicen que no, que es que habían entrado, que estaban agentes del FBI.
0: Sí, sí.
1: Eso yo ya he flipado. No, que les
0: pero, es que te, igual pero es que lo dicen en serio, y tú ves las respuestas y esperas que en las respuestas la gente le diga, ¿podéis por favor asumir la derrota y miramos hacia adelante, vamos a entrenar y ganamos el próximo Mundial? No, no. Todos se suben al barco de la conspiranoia, porque son tan buenos, tan increíblemente buenos y están tan engañados que no conciben que no olieran la pelota en 120 minutos.
1: No, me parece, ya digo, lamentable. Y ves, puñetera casualidad que justo antes de que me llamaras estaba yo, ya te digo, viendo un vídeo de esos, y es algo alucinante. Pero es que hay cientos, ¿eh? Y un montón de acciones en cada acción buscan una conspiración.
0: Sí, sí, sí, buscando cosas que dices, bueno, criticando a Cuba sí, porque es que tú, que es que ha volado mucho.
1: Bueno, el primero creo que el primero es Enzo, el que dice que no entiende cómo en un mundial, en una final, pueden sacar esta segunda amarilla significando que es una roja. Lo que yo no entiendo es cómo lo sacó roja directa.
0: Yo lo que no entiendo es cómo alguno le da para andar y darle patadas a una pelota con lo sumamente tontos que son.
1: Sí, andar y que no se cague a la vez.
0: Sí, sí, no, y lo digo completamente en serio, parece una faltada, pero es que no lo es. Si eres tonto, eres tonto. Tonto, según Forrest Gump, que es mi definición favorita, tonto es el que hace tonterías. Por tanto, en la selección argentina había mucho tonto. De hecho, a Messi no le vi hacer tonterías, porque no es tonto.
1: No, pero que lo digo, que lo de Enzo Fernández me parece ridículo.
0: Hombre, o sea, sacas dos metros. Y la afición justificándole, por Dios, yo es español y haces esa idiotez en el medio del campo para ir de cancherito, te autoexpulsas haciéndome perder una final de un mundial y ese tío no tiene que volver a una selección. Pero no, claro, lo defienden.
1: O sea, tío, que bueno, es de mal perdedor. Y luego cuando España recibe el trofeo, la mitad están, se dan la vuelta y están mirando a su afición.
0: Lamentable. Bueno. Son malos ganadores y malos perdedores.
1: Y peores, son malos ganadores y peores perdedores.
0: Sí, sí, porque, y pongo el ejemplo de Italia. Joder, Italia, todos hemos odiado a Italia. Pero Italia juega con sus cartas y juega con sus jokers. Y no son tan, ¿cómo decirlo? Saben lo que están haciendo. No son tan cínicos. Sí. Saben perfectamente lo que hacen, cómo lo hacen y por qué lo hacen. Y lo hacen para ganar. Pero una vez te han ganado o han perdido, no te liaban estas. No te liaban
1: estas. Yo te voy a decir una cosa, que también Argentina, yo creo que cometió un grandísimo error, que tiene muy buenos futbolistas, eso está claro. Pero que son juegan los 10 para Messi.
0: Sí, sí, sí.
1: Y Argentina, si fuera más equipo como fuimos nosotros, probablemente hubiera tenido mejores resultados y sin ninguna duda mejores partidos.
0: Es que tú no puedes enfrentar a España con 10. Es así de fácil. Nadie va a ganar
1: No te puedes enfrentar a España con uno.
0: Sí, o con uno, exacto. Con 10 me refería a con uno que no corra.
1: Sí, sí. Entonces, tú estás jugando solo para Messi.
0: Claro.
1: Sí, escucha, los años pasan en balde para todos. O sea, no pasan en balde para todos.
0: Y que España es una selección muy colectiva. Que si tú tiras al individualismo, se lo pones a huevo.
1: Claro, por eso te he dicho que si yo hubiera jugado como España, probablemente otro gallo se habría cantado.
0: Yo esperaba más en la final. ¿Sabes cuándo yo me quedo tranquilo absolutamente y digo somos campeones del mundo? Cuando veo la alineación y veo que Scaloni ha metido 3 cambios con respecto a la semifinal. Digo, ya la has cagado, ya estás acojonado, ya has mandado el mensaje y el planteamiento de acojonado, y contra España, si sales acojonado y nos dejas jugar, te vamos a reventar. Pero antes o después te vamos a reventar.
1: Pero fíjate que Scaloni en la semifinal frente a Inglaterra acertó cuando a Messi lo sacó de dentro, lo tiró afuera para que pusiera centros. Entonces, bueno, ahí yo, ya te digo yo, o sea, ahí Argentina y Scaloni acertó, pero sin ninguna duda en la...
0: Pero aquí el planteamiento que hizo era de dejar a Messi arriba y jugar eso con 10 encerrados dentro del área. Y yo cuando vi eso dije, partido ganado. Partido ganado, porque a mí lo que me daba miedo es que me salieran a apretar arriba en el minuto 8.
1: Es la primera vez en la historia de los mundiales que un equipo no remata ni una sola vez.
0: Sí, porque Holanda en 2010 te plantea exactamente lo mismo. Pero Holanda te caza 2 contras con Robben, que no te gana, pues de milagro, de absoluto milagro. O sea, lo tenían también más estudiado en el ataque, el poder hacernos daño. Argentina no hacía una contra, no pasaban de medio campo.
1: No, pero que el dato que te doy es auténtico, o sea, no es la primera vez en la historia de los mundiales que un equipo no remata ni una sola vez. No a puerta, no remata en 90 minutos ni una sola vez.
0: Es que es lamentable. O sea, y en vez de estar haciendo autocrítica y diciendo, oye, nos hemos cagado aquí los cancheritos y nos han cogido 4 críos con pequitas y nos han bailado, pues algo raro pasó. Esta no es la Argentina. Amigos argentinos, lo que es la Argentina lo vais a vivir en los próximos 20 años. Yo que vosotros me pondría el cinturón porque vienen bastantes curvas. Sin Messi no sabéis jugar.
1: Y con Messi tampoco.
0: Y con Messi os cuesta. Pero es que sin Messi ya no hay nadie diferencial en ese equipo. Es que lo decía en Café con Goles y lo digo orgulloso. La mentira suprema de Julián Álvarez, por ejemplo, es mucho peor jugador que Oyarzabal. Y me da igual lo tontos que paguen 100 millones o 150 por un jugador. Los números están ahí. Los mundiales, rendimientos y realidades están ahí. Y la temporada de los dos, uno con la Real, que es más difícil, y otro con el Atlético, están ahí. Lo que pasa es que en España valoramos muy poquito lo nuestro y hacemos muy poca... Mira, los catalanes un poco más, pero el resto no hacemos marketing, no sabemos hacer marketing. Cuando se hablaba de los cracks, Mbappé, Haaland, no sé... Oye, ¿y Rodri? Que tiene un puto balón de oro en casa, perdón por el taco. Tiene un balón de oro en casa, y ahora igual 2, exacto. Tiene un baloncito de oro en casa. Creo que bastante crack es, ¿no? Ganar un Balón de Oro, el único mediocentro defensivo en mi vida que le he visto ganar un Balón de Oro. Pues aquí no los ponemos por las nubes. Y luego lo de fuera vale todo 200 millones. Ahora vienes contra nosotros y te pegamos un meneo espectacular, te llames Francia, Argentina o China.
1: Mira, yo creo que el resumen del tema de Argentina es que si Argentina tiene que solventar una final con Juliano Simeone como extremo, Argentina tiene un problema.
0: Sí, y era su recurso, ¿eh?
1: Sí, claro, es que no puede ser. O sea, que Juliano Simeone, y aquí se le quiere porque aquí lo hizo bien, tal cual, empezó mal, que parecía que llevaba las piernas, botas cambiadas, pero bueno, lo hizo bien, ¿vale? Y luego, pues cuando lo lesionaron, pues todos nos hicimos un poquito más de Juliano. Pero, tío, no puede ser. Es la selección de Argentina, te estás jugando un mundial en la final, y tu recurso es sacar a Juliano.
0: Y no es lo peor que sacó, ¿eh? O sea, fue sacar a Paredes a dar leña, ¿eh?
1: Si ya no te digo lo que lo saques, que yo creo que Juliano no es un futbolista para ir con Argentina a un mundial, creo.
0: Pues a mí, y a mí no me, yo te entiendo y puedo estar de acuerdo, y no me parece de lo peor que tienen. O sea, es que no ven la realidad del equipo que tienen. No son tan buen equipo. Tienen a Messi, sin Messi y sin los árbitros, por mucho que digan, estaríamos hablando de otra cosa. En la temporada que a Argentina le pitan 7 penaltis en un mundial, al Zaragoza le pitan creo que 5. En una temporada de 42 jornadas.
1: Sí, no lo escuchas, y lo de los arbitrajes ya durante todo este mundial. Es más, no sé si fue Enzo quien dijo de Argentina o Paredes, no recuerdo cuál fue, después de la final, que claro, que es que durante todo el campeonato se había hablado mucho que los árbitros beneficiaban a Argentina y que entonces, bueno, pues que en la final, pues que España presionó para que el árbitro fuera con España. Bueno, pues ya está.
0: Pues vale, pues sí. Igual pues si hubieran probado a hacer 3 pases y un tiro, igual hubieran ganado. Pero como tampoco lo probaron, la culpa del árbitro.
1: El único que de verdad dijo la verdad,
0: Scaloni.
1: Y para la redundancia, es Scaloni, correcto.
0: Y con algún matiz, pero sí, al menos lo reconoció.
1: Sí, pero él lo dijo, que habíamos sido muy superiores y ya está.
0: Es que pues no hay más. Bueno. A mí esto me recuerda mucho a cuando me venía toda la semana esa que perdió Topuria. Y me venían con cada cosa, que es que llevaba mojado con yeso el guante, que es que no, y yo decía que no, que ha perdido, punto, que sí, es mucho más sencillo, que es deporte de superélite, que el de delante también juega. Yo creo que esa falta de respeto no la tuvo Scaloni y no la tienen los jugadores, pero la afición, o sea, no la tienen, me explico. Los jugadores en sus adentros saben que son mucho peores que la selección española, porque no son tontos, porque se han visto 120 minutos sometidos, porque su planteamiento fue de ir a estar sometidos y saberlo, como lo hizo Holanda en su día, y es Holanda la selección que más, junto a Brasil, más ha fardado de buen fútbol, digamos, ¿no? Y con nosotros se acojonan, y es la realidad, y es normal. Yo también lo haría como entrenador, yo también me asustaría si sé que la pelotita, eso redondo que bota, lo más probable es que no lo vaya ni a oler. Y acabaré el partido preguntándome, pues si es que, si mi Mbappé es mejor que su Cubar, sí. Si mi, no sé qué, si mi Messi es mejor que su Oyarzabal. Que ya, pero que nosotros te barremos en equipo.
1: Sí, pero fíjate, tú hablas de ahora hablas de Holanda y, bueno, yo te diría de Brasil. Y al final, pues todos viven un poco, Holanda vive de aquella Holanda de los Cruyff, Neskens y compañía.
0: Una Holanda perdedora, vive, recordemos.
1: Y Brasil vive, pues bueno, pues Brasil vive Brasil de los 80.
0: Brasil, sí. De todo el siglo XX, podemos decir, de Brasil.
1: Pues porque las dos últimas décadas, el fútbol de Brasil no tiene nada que ver con aquel Brasil que... Qué maravilla, todo el mundo, pues está encantado.
0: Yo ayer por la tarde y noche estuve todo el día viendo programas extranjeros, en inglés, francés, holandés, Australia, vi de Venezuela, que me gustaron mucho, de México, algunos muy buenos, con grandes expertos conocidos y exfutbolistas, tal. Todos coincidían, España es la Brasil del siglo XXI. Brasil fue, en el siglo XX, el equipo, la cúspide del fútbol, para mí, sin duda, además, es la cúspide, no se podía llegar más lejos, y ahora España es la cúspide, es una hegemonía. Bueno,
1: España en el siglo XXI, si no me equivoco yo, a dos mundiales.
0: ¿Dos mundiales? ¿Tres Eurocopas?
1: Tres Eurocopas, sí, y una de naciones, puede ser.
0: Una Copa de Naciones, una final de otra, y luego lo de las Champions y las UEFA es un dato también escandaloso, por mucho que los fichajes sean de fuera, la gestión es española.
1: Sí, no, pero cuando ya hablamos de selecciones... Es que vamos a ver, cuando decimos que llevas dos mundiales, no olvidemos que se juegan cada 4 años. O sea, claro. no ha habido 26 mundiales.
0: Es que también oí argentinos diciendo, si Argentina, una selección menor, no hizo nada desde 2010. Digo, pero que el mundial se juega cada 4 años, ¿cuántas oportunidades tienes? Si de 4 veces hemos ganado 2.
1: Correcto.
0: Ya, lo que daría Brasil, lo que daría Italia, con lo que han sido Brasil e Italia, es que los niños, no os hacéis una idea. Nosotros íbamos a jugar y íbamos con el complejo y con razón. Te tocaba Brasil, Italia, Francia, tú decías, bueno, las maletas ya las podemos ir haciendo.
1: Joder, en los anales de la historia y en la retina de los que tenemos años, el gol de Roberto Carlos a Francia, por ejemplo.
0: Por ejemplo.
1: Dices, es que ya no hay que irse a Pelé, hay que irse, joder, a Ronaldinho.
0: Rivaldo, joder. Ronaldinho, Roberto Carlos, Tapu, Ronaldo Roberto Nazario. Carlos.
1: Sí, tío, claro. No, ya, o sea,
0: Italia 2006... Cannavaro, Maldini, Nesta, Zambrota, Buffon, Pirlo, Gattuso, Camoranesi, Costa Curta, arriba Inzaghi, Del Piero, pero si es que eso daba terror. Pues bueno, pues esos ahora somos nosotros.
1: Sí.
0: Lo que pasa es que no lo aceptamos igual, no asumimos igual. No, escucha, es como que los españoles nos hacemos como, nuestra forma de liderar es quitarle hierro al asunto. Sí,
1: más humilde.
0: Quitarle hierro al asunto.
1: Sí, España campeona, o sea, o sea, se hace campeona y es campeona desde la humildad.
0: Sí, desde la sencillez, sin alardes.
1: Y es cierto esa comparativa que hacías tú en su momento, del tema de que si las Champions y las Copas de Europa y todo esto, que sí, que es cierto que vamos con futbolistas extranjeros, como todo el mundo. Como tú, a ver si va a resultar que todos los jugadores de Francia son nacidos en Francia.
0: Sí, o del Milan, totalmente.
1: Correcto, vale, entonces eso es cierto. Claro que sí que es cierto, pero... Yo creo, ahí es lo que te digo yo de la humildad, que España gana y digamos que celebra los títulos desde la humildad más absoluta.
0: Y lo de los entrenadores españoles es otro signo totalmente evidente de que somos los mejores en esto.
1: Es que los entrenadores españoles están triunfando en Inglaterra, por ejemplo.
0: Han ganado, creo, las cuatro grandes ligas. No sé
1: Francia si... sí, Francia sí, España también, evidentemente, Inglaterra también.
0: ¿Y Alemania quién es? ¿Xavi Alonso ganó la anterior?
1: Alemania, Xavi Alonso, sí, con el Leverkusen era con el...
0: Ganó el año pasado, sí. Es que...
1: El anterior.
0: Y Unai Emery ha ganado otra vez UEFA, ¿no? O algo así.
1: Tengo un segundito, Adrián.
0: Bueno, te despido, ya, que tengo que cortarte.
1: Me había saltado una alarma justo a la vez.
0: No te preocupes, que tengo que cortarte, me viene muy bien. Te mando un abrazo muy fuerte.
1: Un fuertísimo abrazo, Adrián.
0: En el día de ayer, Rubén Díez era el jugador escogido para dar declaraciones ante los medios a pie de pista, a pie de entrenamiento de campo en la Ciudad Deportiva. Tuvo lugar ese entrenamiento de puertas abiertas con 150 zaragocistas solamente en las gradas, animando y viendo al equipo entrenar en su primer día de trabajo. Rubén Díez era el encargado de hablar en ese día tan chulo para los niños, sobre todo, de... el inicio de la pretemporada de nuestro Real Zaragoza en esta temporada 26-27.
2: Bien, la verdad que bien. Al final el primer día siempre cuesta un poquito más porque te olvidas un poco de lo que es el campo de fútbol, el balón, pero la verdad que muy bien, ya personalmente con muchas ganas de empezar y nada, que esto acaba de empezar y ya no para. Así que bueno, con muchísima ilusión desde ya. Por todo lo que viene, que seguro que van a ser cosas positivas.
0: Rubén Díez ya es un jugador experimentado muy a mi pesar, ya es un jugador veterano muy a mi pesar. Y diréis, ¿por qué tú muy a tu pesar? Pues porque he jugado contra él toda la vida. Por tanto, si él es un jugador veterano, yo ni te cuento. Pero esa veteranía puede que aporte cosas muy interesantes a un equipo que también va a contar con muchos jugadores sub-23, al menos 7, en plantilla, en disposición de jugar y de servir al Real Zaragoza. ¿Cree que esa veteranía ya adquirida puede ayudar a sus compis?
2: Sí, bueno, espero que al final pues ya los años, la experiencia tanto mía como por ejemplo de Ander, de gente de Escudero, que ya tenemos unos cuantos partidos, que sirva al equipo, a los más jóvenes, en intentar ayudarles en todo lo posible, porque creo que al final eso es lo positivo, que lo único que cuenta aquí es el club, el equipo, y bueno, eso desde el primer día está por encima de todo, y todo lo que sea aportar tanto a nivel personal como a nivel grupal, será bienvenido tanto mío como de cualquiera del equipo.
0: La mayoría del equipo de la plantilla es nueva, por tanto, no se conocen. ¿Puede ser uno de los retos más grandes de este equipo este año el conocerse y adaptarse rápidamente entre compañeros y al sistema de juego del entrenador?
2: Sí, bueno, creo que una de las premisas que el club y el míster quería que a nivel humano sea gente sana, gente buena, gente que aporte en el día a día, que tenga mucha ilusión y mucho hambre por devolver al club donde tiene que estar, y creo que eso va a ser la clave. Esta pretemporada tiene que ser para que el equipo se junte, se hagan conexiones, energías positivas, que creo que eso es lo más importante de cara al inicio de liga para encararlo de la mejor manera posible.
0: Hubo mucho balón en el entrenamiento, en el primer entrenamiento de Ibai Gómez, y es algo que puede sorprender porque en el primer entrenamiento de pretemporada, al menos el que les habla, no olía un balón. De hecho, no olía un

0: ataques a través de la pelota, pero rápidos. Entonces creo que esa va a ser la idea de juego que quiere el míster.
1: ¿Qué Rubén Díez espera que veamos? ¿Un medio centro más organizador, un media punta más llegador, como ha jugado en los últimos años? Un jugador, bueno, incluso en banda jugaba en su más tierna juventud. Ahora hace muchos años que no, ocupa las posiciones centrales y es un medio centro de mucho recorrido, pero que también puede adoptar varios perfiles. ¿Cuál cree que le va a pedir el míster?
0: Pues no lo sé, no sé el míster que querrá de mí. He probado hoy tanto como de 8 como de 10, pero bueno, al final lo que me pida el míster, intentar hacerlo lo mejor posible, como ya he dicho, ayudar en todo lo que pueda, que creo que eso va a ser la clave.
1: Le preguntaban si se había pedido lanzar los penaltis, como en otros equipos ha hecho.
0: De momento no se sabe nada del tema, pero bueno, ojalá poder tener esa responsabilidad, que creo que bueno, el año pasado tuve la fortuna de meter los 4 que tiré, así que ojalá pueda volver a tener esa responsabilidad.
1: La afición fue, no en gran medida, sino unos poquitos aficionados, 150, a animar al equipo en el día de la resaca del Campeonato Mundial de España. A la mañana siguiente, tan solo 10-12 horitas después. ¿Qué opina de eso, Jameli, Rubén Díez?
0: Nada, es que a mí no me sorprende. Sé cómo vive el zaragocismo el fútbol con su equipo, y a pesar de ayer, que seguramente la gente se iría tarde a dormir celebrando el Campeonato del Mundo, agradecerles desde el primer día que estén aquí con nosotros, que nos apoyen, que tengan paciencia, que al final la pretemporada está para lo que hemos comentado, para juntarnos, para coger buenas sensaciones, para empezar a enlazar entre jugadores, y que seguro que va a ir la cosa va a ir de forma positiva.
1: ¿Ha conocido ya la nueva propiedad o ha recibido algún mensaje de los nuevos jefes, ya sea del CEO, el señor Guido, o del propietario, el señor Bobby?
0: No, a día de hoy todavía no, creo que todavía es muy, muy pronto. Creo que hay muchas cosas en el club que tienen que ir cambiando poquito a poco, mejorar, porque creo que es importante. Y nada, nosotros al final estamos centrados en lo nuestro, que es desde el día uno, entrenar bien, exigirnos en cada tarea que hagamos, que es lo que nos pide el míster, y a partir de ahí lo nuestro se centra en el verde, en nosotros mismos, y a partir de ahí pues ya todo lo que tenga que ver a nivel institucional creo que es de otro departamento.
2: ¿Y qué ha significado para ti volver a entrenar con la camiseta del Zaragoza?
0: Bueno, pues para mí es un orgullo. Ya estuve bueno, un año en el filial únicamente, pero al final yo creo que cualquier jugador de Zaragoza que empieza a jugar, creo que su sueño, su ilusión es estar en el primer equipo del Zaragoza. La verdad que cuando me salió la oportunidad era imposible rechazar por lo que significa para mí, y nada, aquí estoy para intentar, como he dicho, ayudar, para sumar y que el club vuelva a donde tiene que estar, que es lo único que importa aquí.
1: Ahí estaban las palabras de Rubén Díez, el jugador de 33 años que ha sido fichado esta temporada por la Loar, ante que proviene del Ceuta y tiene amplia experiencia en primera red, donde ha conseguido ya ascender en varias ocasiones. Ojalá tenga suerte y lo consiga también con la camiseta del Real Zaragoza. A continuación vamos a escuchar momentos del Mundial, jugadores también, pero quería traer un momento increíble que he visto en redes sociales. Es de un vídeo que subía un chico a TikTok, un chico que parece gallego por el acento, pidiéndole a su padre fallecido que ayudara a España a ganar la final. El vídeo es grabado en la prórroga y está en medio de mucha gente este chico, casi emocionado, ¿no?, pero con una sonrisa en la cara, como de felicidad, pidiéndole a su padre fallecido que eche una mano, que ayude a la selección española a ganar el partido. No estaba solo, estaba con su hermana Paula. Lo que pasó lo vas a escuchar a continuación.
3: Luis, por favor, sé que nos estás ayudando un montón, por favor, y sé que nos vas a ayudar. Te quiero un montón y te echo mucho de menos, por favor, Luis. Estoy con Paula, también te echa mucho de menos.

0: Y ahí estaba la hija Paula celebrando entre lágrimas esa ayuda de su padre. Creo que con este preciosísimo momento podemos dar paso ya a los jugadores. Ayer escuchamos a algún protagonista muy importante de la final del Mundial. Véase, los dos entrenadores y el portero de la selección ganadora. No hay nadie más importante que un portero en una final. Estuvo enorme en todo el Mundial, en todo el campeonato Unai Simón, pero también sus compañeros. Alguno de ellos lo vamos a escuchar a continuación. No nos dio tiempo ayer, pero queremos también escuchar alguna palabrita más de esos campeones del mundo. Es algo muy excepcional, algo que el que les habla ha vivido, y con mucha suerte, dos veces en su vida, pero que muchísima gente jamás vivirá. Muchísimos países jamás serán campeones del mundo. Muchísimos países no tendrán nunca jugadores campeones del mundo a los que escuchar después de un partido tan importante. Así que todas sus declaraciones son de vital interés. Vamos a escuchar a más campeones del mundo. Tenemos alguno más pendiente en una fecha tan señalada y vamos a ir con ellos. Todos han estado impecables, la verdad, todos absolutamente impecables, pero al que vamos a escuchar a continuación es al grandísimo Pedro Porro. ¿Qué mundial ha hecho este chico? ¡Qué barbaridad de mundiales! Es casi el mundial perfecto. No recuerdo que este chico haya cometido un solo error. Además, marcó un auténtico golazo ante nada más y nada menos que Francia para clasificarnos para la final del mundial. Ha hecho un campeonato impresionante. Se ha ganado el puesto en el 11 titular de la campeona del mundo. Y ahora lo vamos a escuchar, señoras, señores, con todos ustedes. Alguien que vino de abajo y ha llegado muy arriba, Pedro Porro.
1: Bueno, yo creo que es un significado que desde bien pequeñito pues vas en busca de un sueño, y la verdad que hoy he llevado a cabo unas palabras que me dijo mi abuelo unos días: tráeme la casa, hijo. Yo creo que no sé qué pensar ahora mismo. Estoy deseando salir de aquí, llamarle, porque seguramente estará muy feliz, muy emocionado y yo también.
0: ¿Cómo está nuestro lateral, Pedro Porro?
1: Bueno, yo personalmente muy feliz, pero muy impactado porque aún no me lo creo. Yo creo que van a pasar los primeros días y no me lo voy a creer, pero dar las gracias a toda esa gente que ha estado apoyándonos desde el minuto uno. No me quiero imaginar cómo estará España ahora mismo, a mi familia que está aquí, a la familia también que está en Extremadura, y la verdad que sin ellos no hubiera sido posible, ¿no?
0: ¿Le pareció a Argentina un equipo sucio en sus maneras, en su juego?
1: A ver, todo el mundo piensa que Argentina es un equipo competitivo. Yo creo que son su manera de jugar. Yo no tengo por qué contrarrestar eso. Al fin y al cabo, pues ha sido una gran selección durante todo el Mundial. La ha demostrado remontando partidos. Yo creo que también se merecía estar en la final y la verdad que ha sido una final muy, muy bonita. Por suerte ha caído para nosotros. Y también dar la enhorabuena a ellos por el gran trabajo que han hecho durante todo el Mundial.
0: ¿Cuál era el plan de partido a llevar a cabo ante Argentina?
1: Pues era lo que hicimos también contra Francia, lo que llevamos haciendo todo el Mundial, que es coger el balón y hacerlo nuestro. Yo creo que al fin y al cabo contrarrestar los puntos fuertes de Argentina hoy eran clave y la verdad que ha sido un partido muy, muy serio de todos y bueno, pues no hemos llevado el premio.
0: ¿Pudo hablar con el goleador, con Ferran Torres?
1: La verdad no he podido hablar con él, pero le he dado la enhorabuena porque la mentalidad que tiene este chico es espectacular. Yo creo que trabaja mucho tanto en el Barça como aquí con nosotros. Ha habido gente muy, muy injusta con él y yo creo que la mentalidad que tiene ese chico de seguir trabajando, de seguir creciendo cada día, pues hoy la vida se lo ha devuelto, que ha hecho que marque el gol para darnos un campeonato del mundo, y la verdad que solo tengo palabras de agradecimiento a él porque es un chico que se lo merece.
0: Pedro Porro era bastante desconocido para gran parte de la afición de la selección española. Ha cambiado completamente su figura. ¿Cómo lo ha vivido él ese salto a la fama nacional?
1: Bueno, pues la verdad, muy feliz, te diría que ha sido mucho trabajo, ya lo dije anteriormente en otra entrevista. cuando tú tienes un modelo de trabajo día a día, siempre sabes lo que tienes que hacer en cada momento, que seguir compitiendo. Lo que tú dices, yo al fin y al cabo juego en la Premier League, estoy fuera de España, no me tienen visto mucho, pero bueno, me quedo con la gente que siempre he dicho, que la verdad me quiere, me ha apoyado desde el minuto uno, porque desde que debuté en la selección nunca ha sido fácil consolidarme aquí, y ahora pues muy feliz que la vida me ha devuelto esto, ¿no? Bueno, yo creo que no hay ningún momento, yo creo que el momento es la unión de todos durante todo el Mundial. Eso es lo más importante, porque esto no es solo de uno, de dos, de tres, ni de los 11 que jugamos, simplemente de los 26 que convivimos durante 45 o 50 días. Yo creo que eso es lo más importante, y a la gente de España, que lo hemos sentido desde el minuto uno, dar las gracias también por todo el apoyo, y espero que se sientan orgullosos de que hemos llevado una segunda estrella para España.
0: Señoras, señores, vamos a lo importante, vamos con el crack, con mi jugador favorito de la selección española. Tiene el cielo ganado y mi corazón también. Y también tiene que hacerse un tatuaje de Luis de la Fuente, que es lo que prometió si ganaba el Mundial, con todos ustedes. Cucu, Cucurella.
2: ¿Dónde y cuándo te vas a poner el tatuaje?
3: Pues no lo sé todavía. Tengo que pensar a ver dónde me lo pongo. También la gente me preguntará, entonces no tiene que ser un sitio visible, pero bueno, yo creo que ahora tenemos un largo viaje. Espero que me den ideas, lo piense y tocará hacerlo.
0: Estará súper orgulloso y súper contento de lo que ha conseguido y de cómo ha progresado en la selección como futbolista hasta conseguir los mayores éxitos.
3: Pues nada, muy orgulloso, muy contento. Al final no es fácil estar aquí durante nuestra carrera, o sobre todo en nuestra adolescencia, y cuando somos pequeños, pues es duro y hay que tomar decisiones. A veces hay gente que te dice que no vales o que no llegarás, pero bueno, pues por toda esa gente que te dice esas cosas, le doy las gracias por tomarse un rato por darme sus consejos. Luego también a toda la gente que me ha ayudado, sobre todo, y que hemos sido cabezotas y que nunca nos hemos dado por vencidos, y hoy tenemos el premio de estar aquí, y para mí son muy importantes. Encima, pues no ha sido fácil este verano para nosotros, y nada, pues muy contento también.
0: Estamos hablando de una de las mejores selecciones defensivas de la historia del fútbol. 8 partidos de Mundial, un gol encajado ante los mejores equipos y jugadores del mundo. Es una auténtica barbaridad. Es normal que hayan ganado con ese dominio, teniendo una defensa tan buena. Una defensa en la que es muy clave, muy protagonista, Marc Cucurella.
3: No, muy contentos. Al final, cuando no encajas, creo que es mucho más fácil ganar. Estás solamente a un gol y hemos venido haciendo un trabajo increíble todo el torneo. No solo los defensas ni el portero, creo que es un trabajo de todos. Cómo presionaba Oyarzabal, cómo venían los medios a ganar las segundas jugadas. Y al final es un sacrificio de todos. Atacamos juntos, defendemos juntos. Y yo creo que esta es una de las claves de este equipo.
0: Tiene que tener ganas de celebrar y descansar. Vaya temporada más larga.
3: Sí, pues con muchas ganas. Al final ha sido una cosa muy larga, venimos mucho tiempo estando juntos y ahora toca celebrarnos. Veníamos aquí con un objetivo, hemos hecho creo que 50 o casi 50 días de concentración y ahora toca celebrarlo, estar juntos, disfrutar de todos los momentos, recordar las anécdotas y sobre todo desconectar, que creo que nos merecemos pues una buena fiesta.
4: Gracias.
0: Y el último jugador al que vamos a escuchar es Dani Olmo. Vaya Mundial y vaya calidad tiene Dani Olmo.
5: He hecho muchas fotos, muchos recuerdos. Nos ha entregado unos mini trofeos muy chulos, o sea que hemos celebrado de
6: Dani, ¿cómo se hace un campeón del mundo?
5: Bueno, no nos importa. Al final yo creo que también es importante los valores que quieres transmitir hacia afuera. Somos un ejemplo para muchas generaciones, para muchos niños y niñas, y yo creo que ellos deben también ser un ejemplo para todo y para bien. O sea que, mira, ahí.
0: Pues ahí estaban las palabras de Dani Olmo. Increíbles los tres, Porro, Olmo, Cucurella. Qué gran Mundial han hecho, titularísimos, con Luis de la Fuente. Pues Pues una noche más, esto ha sido todo por hoy, esto ha sido todo por hoy en la prórroga, en Ebro FM, en Antena Aragón. Ha sido un placer acompañarles y traerles toda la actualidad, la mejor actualidad, las mejores noticias del deporte aragonés. He sido Adrián Oiz y les deseo que pasen una fantástica noche.

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0: Muy buenos días, queridos amigos y amigas campeones del mundo con dos estrellas en el pecho. Qué placer volver a veros en este martes de julio. Ya vamos finalizando, ya estamos a mitad de julio y ha comenzado el Real Zaragoza su pretemporada. Y esa no es la única novedad, pues tenemos nuevo chico en la oficina, nuevo fichaje en el Real Zaragoza. Diego González ya de forma oficial ha sido anunciado por el Real Zaragoza para jugar esta temporada como central de nuestro equipo. Así que bienvenido, Diego González. Y nada, es un chico con experiencia en segunda división, estaba en el Huesca, yo creo que es donde mejor fútbol hizo. Luego ese fútbol le sirve para recalar en el Ceuta, donde ha militado esta temporada, y para mí es un buen fichaje, un fichaje muy interesante, me parece, es un fichaje muy interesante. Un central cumplidor en la segunda división, que comete pocos errores, tampoco es un desecho de virtudes, la verdad, pero sí que es un central que a mí en segunda ya me parecía competente. No quiero decir ninguna estrella, pero bueno, útil o competente o que podía jugar en segunda y va a jugar en primera red con nosotros esta temporada. Así que un fichaje de segunda división, de algún modo un jugador contrastado, pues son cerca de 100 partidos lleva en segunda división, poder incorporarlo a primera red yo creo que es una buena incorporación del Real Zaragoza e incluso... De algún modo me sorprende que haya jugadores que pudiendo quizá esperar alguna oferta de segunda o quedarse en el equipo de origen decidan venir aquí. Me genera curiosidad o me llama la atención. Al final yo creo que esto es muy fácil. Les pagarás más. El Real Zaragoza tendrá más potencia económica que algún equipo de segunda división y quizá esté ofreciendo sueldos por encima de algún equipo de segunda división. Tengo un amigo, por ejemplo, que jugaba en preferente. Y jamás quiso subir a tercera, porque en preferente era cabeza de ratón, se dice, y cobraba una pasta, y en tercera era uno más, y cobraba regulinchi. Decía, yo me quedo en preferente toda la vida en los pueblos que tengan dinero. Hay jugadores que hacen eso, jugadores de segunda división, perfectamente pueden jugar en primera red. Si les pagas más de lo que cobran en segunda división, lo romántico se va. O sea, si tú ya has jugado 100 partidos en segunda, no ves opción de llegar a primera. ¿Qué más te da jugar en primera ref que en segunda? Vas a currar cuatro partidos menos y vas igual cobras más. Está bien pensado. Bienvenido Diego González. Puede que seas un tipo listo. Ojalá te estemos pagando muy bien y generes muy buena fama de Zaragoza a tus compis futbolistas y todos quieran venir y ser felices y comer perdices. Por lo pronto tocará ganar el domingo, que es el objetivo que tenemos cada semana, el que vamos a tener. Pretemporada iniciada con Ibai Gómez, con Diego González. Con los que ya estaban y con Quique Castro, por supuesto, muy buenas.
1: Muy buenos días, Adrián, y todos los zaragocistas.
0: Y con Eduardo Doñate, por supuesto, muy
2: Muy
0: buenas.
2: buenos días.
0: Voy a empezar contigo, Quique, porque estuviste en la Plaza del Pilar.
1: Sí, estuve allí viendo la final y la verdad es que un ambiente increíble. Y yo, pues sí, por supuesto, muy contento con la victoria, pero yo en el fondo fantaseaba de cómo sería el día de que celebremos algo con el Real Zaragoza, ¿no? Tanto en la Plaza del Pilar como en la Plaza España. Vi muchas camisetas zaragocistas, eso también me alegró muchísimo y bueno, pues un ambiente increíble y bueno, pues una vez más el fútbol demuestra que aparte de ser un deporte, pues tiene mucho más y socialmente pues une sentimientos y personas que muchas veces otros ámbitos no los puede unir, así que muy contento y un día y un partido que me acordaré toda la vida de él.
0: A las teles nacionales como que les debe de saltar el antivirus si ponen imágenes de Zaragoza, ¿no? Porque vamos, yo creo que son unas imágenes. Si yo trabajara en una cadena nacional y dirigiera los contenidos, me parecerían altamente excepcionales. Una plaza así, fueron imágenes impresionantes las que mostró Zaragoza con los ánimos de la afición española. No, no lo he visto casi, lo he visto en redes sociales un montón, pero en medios más comunes no lo he visto tanto Zaragoza y debe de haber algún tipo de alergia de reconocernos el mérito. Zaragoza fue la ciudad sin duda que más ambiente generó en su plaza.
1: Y luego en un sitio tan icónico, ¿no? Como
0: Es
1: es
0: que es
1: la.
0: muy grande esa plaza.
1: Es muy grande
0: Te cabe en un plano el universo.
1: y a vista de dron no se ve absolutamente nada de suelo hasta la
0: No, no.
1: fuente del final. O sea, yo es verdad que estuve un poco más adelante y es que estabas que no te podías mover. O
0: Esa
1: sea,
0: imagen,
1: era.
0: yo que sé, la ofrece, yo que sé, Bilbao y nos la comemos hasta en la sopa.
1: No, Bilbao no creo que la ofrezca, pero.
0: Bueno. Ahí Oyarzabal, cuidado, que esta
1: Pero
0: vez
1: sí,
0: te
1: la verdad es
0: sale.
1: que siempre sale Madrid, Barcelona,
0: Sí.
1: pero es verdad que Zaragoza, esa Plaza del Pilar así, pocas veces se ve para nada,
0: Yo
1: ¿eh?
0: es que en 34 años que tengo
1: porque,
0: en la Recopa.
1: Sí.
0: Y
1: yo
0: ya
1: creo,
0: está.
1: Sí, sí.
0: Porque no sé si estaría tan lleno, yo creo que en la Recopa sí.
1: En Pilares, en los,
0: así,
1: en los conciertos, es verdad que hay muchísima gente, pero ya en los tres últimos tres cuartos de plaza al final siempre hay mucho hueco y no... Pero es que estaba absolutamente todo lleno.
0: Increíble, muy increíble. Yo nunca había visto la Plaza del Pilar así.
1: Demasiada gente para mí ya, que me estoy haciendo mayor. O sea que al día siguiente no tenía resaca porque yo no bebo alcohol, pero sí que es verdad que entre el calor, la gente y todo, al final pasa factura, ¿eh? Se está...
0: Ahora están los argentinos diciendo que...
1: El árbitro.
0: Regalamos la final. Algo pasó, algo raro pasó antes del inicio del partido. Algo sucedió, no fue normal, no tiraron al arco.
1: Fue...
0: No conciben que les pegamos un tute, un baile, un meneo, ¿eh? No lo conciben. Ya es algo que tiene que haber corruptelas. Madre mía, qué pesados. Eduardo, impresionante ganar el segundo mundial, ¿eh?
2: Pues sí,
0: la muy impresionante.
2: Sí. Y cómo se ganó, además.
0: Sí.
2: Con una autoridad, sin necesidad de sobrados, como van otros por ahí, sin grandes figuras como tienen otras naciones por ahí. Aquí la figura fue el bloque, el equipo. El compacto que había en el campo. A mí, respecto al lado de las plazas, la plaza del Pilar es la más grande de España con diferencia. Y la tercera más grande de Europa. Y no sacaron imágenes apenas en una televisión oficial, como tú dices. Que me da igual. Es que me da igual.

0: son unos sobrados que alguno juega bien al fútbol, alguno. Lo de Messi me parece
1: uno, concretamente uno juega bien al fútbol.
0: No, pero es que además voy a decir una cosa más.
1: Porque el resto, buenos. Mucho marketing. Julián Álvarez es ahora, mucho peor jugador que Oyarzabal.
0: Pero total.
1: ¿Sabes? Mucho peor.
0: No lo digas.
1: Si no cogemos los numéricos, tanto marketing, 100 millones, no sé qué, cogemos los numéricos de la temporada y vemos quién es mejor jugador. Julián Álvarez o Oyarzabal. Y ahí se han visto las verdades.
0: Y no solamente eso. Ya incluso voy a decir Messi. Messi es puro marketing. Messi es puro marketing. Tú sácame números.
1: A día de hoy, claro.
0: Números. No, claro. De siempre, perdona.
1: Hombre,
0: sácame números. Escucha. Sácame números.
1: Metió 90 goles en un año, ¿eh? Sácame, ese número está muy...
0: Sácame números de Cristiano Ronaldo y de él. A ver qué tiene mejores números.
1: Si yo por ahí, el caso es que...
0: Tiene muchos mejores números Cristiano que él. Que es argentino y vende mucho. Argentino vende mucho. Saben venderlo muy bien, son unos vendehumos. Los argentinos son los vendehumos, como estoy poniendo. Los argentinos son eso, son marketing. Es bla, bla. Mira, escuché un chiste. ¿Sabes cómo se llama la empresa en Argentina? BlaBlaCar. ¿Lo sabes?
1: ¿Cómo?
0: Bla, bla, bla, bla, bla, bla, bla, bla, bla, bla, bla, bla, bla, BlaBlaCar. Esa es la empresa.
2: Bueno, al final, ganó el fútbol. Y eso es lo más importante.
1: Menos mal que Diego González, el nuevo fichaje, es de Villarreal. Y no es argentino. Por el director general que tenemos es argentino, el señor Guido.
0: Cada cual tiene que atenerse a lo suyo. Si tú provocas lo que provocas...
1: Sí, sí, es muy gracioso esto de soy canchero.
0: Sí.
1: Soy canchero hasta que pierdo.
0: Sí, correcto.
1: Entonces lloro. Mientras ay, gano. Que me han dicho no sé qué. Ay, Rodri, ¿qué dijiste?
0: Y si no has llorado tú.
1: Vaya cancherismo. Exacto. Vaya cancherismo.
0: Así es.
1: Vaya cancherismo. Nah, están dando una imagen absolutamente lamentable, como la que han dado futbolísticamente. Se han llegado a la final de un Mundial sin hacer un solo buen partido. Sin hacer un solo buen partido han llegado a una final del Mundial. ¿Por qué? Pues porque han jugado contra el Buñuel, más o menos. Buñuel, Tudela, Riva Forada, Cortés, esos han sido sus rivales. Diego González, nuevo central del Real Zaragoza. Seguramente Luis de la Fuente no cuente con él, porque Cubarsí está muy bien, hay que decirlo.
0: Cuidado, cuidado.
1: Es muy difícil quitarle el puesto a ese niño. Qué graciosos los memes de Cubarsí de niño pequeño, por cierto.
2: Es que ha hecho un Mundial increíble.
1: Yo retuite uno que decía, señor Luis, mi medalla no tiene chocolate por dentro. Que es un niño.
0: Qué bueno.
1: Bueno, Diego González, había que fichar un central y yo creo que es una buena opción. A mí en el Andorra también me gustaba. Quizá de los defensas que usaba el Andorra ese año con mi amigo Eder, de los tres, estaba Allende también, creo, quizá no destacaba. Pero me parece que para primera ref es un buen central y que necesitamos centrales de este perfil.
2: A mí me sorprendió el fichaje para bien. Y es lo que has dicho tú, ¿no? Un jugador que viene de jugar 35 partidos de titular en el equipo revelación de la Liga de Promotion, porque para mí el Ceuta ha sido el equipo revelación. Yo creo que es un fichaje que sube muchísimo el nivel. Ya dio pinceladas Ibai de que quería un central con perfil zurdo, un jugador zurdo, y yo creo que es un jugador muy experimentado. Creo que a la hora de venir, pues también marca mucho la ciudad, marca mucho el equipo que es, porque no creo que se hubiera ido a otro equipo de primera ref que no fuera el Real Zaragoza, y en eso es la ventaja que tenemos este año. Es un central que ya ha tenido dos ascensos a segunda división, creo que con el Andorra y con el Eldense ya subió de primera ref a segunda. Así que mucha experiencia en la categoría, muchas tablas y un central necesario. Y bueno, ahora falta la parte de arriba, que es la que creo que también va a marcar la diferencia, aunque fichemos otro central. Pero bueno, yo creo que ya se está perfilando el equipo y es un fichaje que sí que me hace subir un pelín la ilusión. Yo creo que el equipo que se está haciendo es competente y yo creo que este año... por lo menos están haciendo mejor las cosas.
1: Enseguida te pregunto, Eduardo, que me tengo que ir a publicidad. No me voy a publicidad, o sea, no vuelvo de publicidad si no le das like. Solo vamos a volver en los móviles que hayan dado like. Así que ya sabes, vamos a publicidad, enseguida volvemos. Diego González, nuevo fichaje del Real Zaragoza. Eduardo Doñate, ¿te cuadra? ¿Te gusta?
0: Pues te voy a ser sincero, casi te podía decir que vine de vacaciones. He estado de vacaciones bastante tiempo, he estado un poquito desconectado y abajo me he encontrado con Quique, que es el que me ha dicho el fichaje este. Yo lo que sí he visto un poco por encima, que ayer estuve leyendo porque ya me pone un poco al día, es que se están intentando hacer las cosas bien con un orden. Con un orden de decir, y ahora ficho este que está aquí, y ahora, no, está fichando más o menos en el orden que ellos quieren hacer. O sea, ellos, es el director deportivo y el entrenador. Ellos saben lo que quieren, saben lo que han, te voy a decir la palabra echado, sí, también, los jugadores que han desechado este año y los jugadores que hace falta de verdad.

0: Y creo que están haciendo un buen trabajo. Luego habrá que verlo, por supuesto. Pero creo que de momento me está gustando el trabajo que están haciendo, según lo que he leído entre ayer y anteayer. El fichaje este encima hacía falta. Pues, ¿qué más queremos? Si, ¿cuándo hemos fichado eso? ¿Cuándo hemos fichado jugadores que hacen falta de verdad? Sino cromos. Llevamos unas temporadas fichando cromos. Venga, el mejor de qué equipo este. Venga, para nosotros. El mejor de este equipo este. Es igual, aunque haya subido ya no lo quieran. Me da igual, pero para mí, para mí. No, no. Ahora están fichando jugadores para mí, lo que he visto, lo poco que he visto, para hacer una plantilla. Y dentro de esa plantilla, el entrenador, que es el que manda en esa plantilla, es el que va a conformar el equipo. Es el que tiene que conformar el equipo. Y creo que están haciéndolo bastante bien. Que luego funcione o no, ya lo veremos.
1: Yo los defectos que le veo a Diego González es que me encaja mucho más en una defensa de 3 que de 4, por su estilo. Por su estilo. Casi es un central, a veces se siente más cómodo con balón que sin él. No es lento.
0: Sí,
1: Para jugar con 3
0: pero
1: puede ir
0: claro.
1: más al espacio y luego no tiene mucha altura. Para mí no es muy alto.
0: Pero claro, eso dependerá de cómo juegue el equipo, si juega más adelante o más atrás. Es que es el problema muchas veces de los equipos, no tener claro qué es lo que quieres.
1: Como nos
0: Creo que
1: dejan.
0: le pasó el año pasado al Real Zaragoza. Nunca ha tenido claro a qué jugaba. Y este año quiere tener claro qué jugar. Por eso lo que está fichando son jugadores para eso, para lo que quiere jugar este entrenador. Yo así lo veo, por lo menos, ¿eh?
1: Yo incorporaría un central, un
0: Es que
1: corte
0: faltan
1: más,
0: días.
1: ahora Radovanovic,
0: Claro.
1: digamos, de ese estilo,
0: Sí.
1: pero
0: Más
1: sin.
0: canchero.
1: Sí, pero.
0: No, cachero
1: Pero que no sea Radovanovic, sino de ese corte. Más duro, más alto, sobre todo por tener juego aéreo, porque nos falta altura en el eje
0: Sí,
1: de la
0: sí.
1: zaga y en la defensa. Y sí que le encuentro el sentido al fichaje de Diego González. Veremos cómo sale. El currículum, desde luego, lo que indica es que su nivel es o ha sido superior al de la categoría. No lleva 2 días en segunda división. Ya ha militado en 3 equipos en segunda división y lo mejor es que en ninguno de los tres. Creo que ninguno de los tres ha descendido.
0: Y perdona
1: No,
0: que
1: al revés, ha ascendido 2 veces.
0: sí, eso me ha dicho esta mañana ahí abajo. Y que la gente que se dé cuenta de que estamos fichando jugadores para jugar en primera red. Ah, es que este jugador para la segunda, creo que no, que no, que no, que no es para la segunda, que es para esta temporada, para primera red. Y luego, para el año que viene, si subimos, que creo que sí que vamos a subir, ya se pueden acomodar con otra serie de jugadores. Pero que no he estado jugando, fichando jugadores para la segunda división. Que no. Es que hay gente que dirá, jo, pues este vaya jugador. Perdona. Que es para primera red. Y
1: Yo he
0: tiene que ir
1: visto.
0: sobrado para primera red.
1: ¿Habéis notado como impaciencia o crítica? Yo sí he notado bastante crítica todavía mientras se está conformando la plantilla o
0: Claro.
1: falta
0: Es lo que estoy
1: de
0: diciendo.
1: entendimiento. Yo la verdad que estoy bastante contento con lo que tenemos a día de hoy. Lógicamente, dependemos de todo lo que queda por
0: Claro,
1: incorporar, que
0: claro.
1: es lo que nos puede dar
0: Claro.
1: el punto diferencial. Pero si me hubieran dicho hace un tiempo, firmas en este día estar así, yo lo con sangre. Con sangre. Faltan 4 fichajes, las ventas, que es lo que te va a dar un poco de margen
0: Falta lo
1: para
0: más
1: saber lo que puedes
0: importante.
1: incorporar o no.
0: Claro.
1: Te falta lo diferencial, pero por ejemplo, yo veo posiciones ya cubiertas, bien cubiertas, con jugadores contrastados, algunos mayores, otros más jóvenes,
0: Pues
1: pero
0: que
1: contrastados y más o menos sí que estoy viendo a la hora de fichar. Un sentido o una coherencia. Luego saldrá como salga.
2: Tú ahora hablas con alguien que siga la primera red, que haya estado estos años su equipo en primera red, y objetivamente le preguntas por el Zaragoza a día de hoy y te dice que va a estar en la zona de arriba seguro. Es verdad que nosotros venimos condicionados por todo lo que hemos pasado. Entonces, ilusionarnos, ahora es complicado, queda muchísimo, pero tenemos que ser conscientes de dónde estamos. Y es verdad que hoy por hoy, para jugar en primera red, el Zaragoza está haciendo muy buenas incorporaciones. Este chico Diego González es para mí top de la categoría de primera red en cuestión de centrales. Ha jugado con Yameli. Yameli también es top para jugar en
0: Sí,
2: primera red.
0: total.
2: Son jugadores que ya se conocen, jugadores que han vivido ascensos, que conocen la categoría. Entonces, yo creo que tenemos que ser un poco consecuentes primero donde estamos, asumirlo y luego pensar que es que tampoco vamos a conocer a todos los jugadores, que no los hemos visto realmente jugar. A este sí porque ha jugado en segunda, pero es que han jugado en primera red, ¿no? No conocemos a la propiedad, no sabemos al que manda el director general. Entonces, es normal esa incertidumbre y esa prisa que tenemos porque todo empiece a ir primeros ya en la jornada 10 a 20 puntos de ventaja, pero tenemos que ser consecuentes, objetivos y cabeza fría.
0: Y que es muy importante el equilibrio. Siempre se dice, es muy fácil, las palabras son muy fáciles de decirlas, luego hay que ponerlas en el campo. Pero me refiero al tema de la... mucha gente dice, es que no ha fichado a gente mayor. Es que hay que tener ese tipo de jugadores. Por supuesto que estén físicamente para jugar, está claro, no vas a fichar jugadores veteranos para que hagan banquillo, para que hagan vestuario. No. Jugadores para que den equilibrio al jugador del equipo. Equilibrio al juego del equipo, como son Ander Herrera, por ejemplo, y como es Escudero. Son dos jugadores que le pueden dar un equilibrio a este equipo. Otra cosa es lo que de abajo comentábamos, que venga físicamente para poder jugar. Vamos a ver, si han venido, si son honradamente deportivos, jugarán. Ahora han venido para jugar. Otra cosa es que luego haya lesiones, pero lesiones como puede haber de cualquier otro jugador.
2: Claro, pero el problema es que venimos del año pasado de jugadores que sentimos que han aprovechado el Real Zaragoza para hacer su dinerito e irse.
0: Tiene que haber este equilibrio. Sí. Y no puede ser todo gente joven y fuerte y física para jugar. Que yo lo digo, cuidado, que la primera red es físico. Ya si tienes calidad, ¿para qué queremos más? Pero sobre todo físico. Pero tiene que haber ese equilibrio de gente veterana. Gente que además de veterana, sepa jugar al fútbol. Escudero no le puede decir que no sabe jugar al fútbol. Ander Herrera tampoco se lo puede decir.
1: Ya, pero cuando te dan 57 años, también hay que
0: vale, pues fichamos 10 más. Fichamos,
1: es que no 37.
0: Sí, pero es que,
1: o sea, es que la veteranía con 32 debería existir ya. Yameli debería ser veterano.
0: Claro, claro que sí.
1: Tiene 30 y...
0: Pero el fútbol 3, cada vez...
1: Pues fútbol... con 33, joder, debería ser ya un jugador, pero es que te da ese equilibrio con un chaval, con respecto a un chaval de 21, por ejemplo.
0: Es que el fútbol está cambiando ahora, correcto. Lo que tú dices ahora es cierto. Ahora tendría que ser así, los veteranos tienen que ser los de 32. Porque los jovencicos, correcto, los jovencicos empiezan con 17 años ya a jugar
1: sí,
0: en
1: algunos,
0: a nivel
1: sí.
0: top, ojo, a nivel top, ¿eh?
1: Sí, sí, algunos
0: no,
1: sí.
0: Es que solo hay dos jugadores, no, no. Hay
1: físicamente
0: jugadores.
1: Están más formados claro, a día de los críos.
0: Claro, por eso tener ese tipo de jugadores que he comentado, que ya los conocemos, van a venir muy bien a Real Zaragoza. Le van a muy bien, otra cosa es que tengas 10.
1: Yo sinceramente creo que van a venir bien porque son buenos.
0: Claro, por eso lo digo.
1: No,
0: por eso
1: o
0: lo
1: sea,
0: digo.
1: Más que porque vayan a dar equilibrio esto del vestuario, es que no creo tanto en eso.
0: Que también.
1: Que creo
0: también.
1: Más en si eres bueno,
0: exacto,
1: aportas.
0: Exacto, exacto.
1: Si sabes jugar a fútbol, aportas. Claro. Y si no, pues seguramente no.
0: Son dos jugadores, ya te dejo, que no les vas a enseñar a jugar al fútbol.
1: No, ya saben, en teoría.
0: Es que vienen de donde vienen ya. O sea, el currículum que tiene no es decir, ha estado aquí pero no ha jugado, ha estado aquí, no, es que ha jugado.
1: Ahora, yo no quiero ni uno más, ya vale.
2: El equilibrio ya está.
1: Sí, ya está. Sí, porque, a ver, tampoco
2: si no descompensamos.
1: No puede ser que el entrenador al final vaya a ser el más joven. No puede ser.
0: Ponemos
1: por
0: la Madrica.
1: Está para jugar.
0: Ponemos la Madrica debajo de la puerta para que ya no se mueva.
1: Ya está. ¿Vale? Y críos, pues a ver cómo salen. Vamos, hay que quitarse alguno.
0: Sí.
1: Tenemos aún pendiente salidas,
0: de hecho,
1: Saidu, bueno, Saidu. A ver qué pasa. Si sí, pagan Saidu, Bazdar, Liso. A lo tonto el Real Zaragoza este verano podría incluso hacer buena caja, ¿eh? Porque ya la venta de Gómez ha sido una venta, yo creo, bastante adecuada.
0: Sí.
1: O sea, bien, muy bien el precio para nuestra situación. No para la valía del jugador, ¿eh?
0: No, no.
1: Para nuestra situación.
2: Y lo que dices tú, los tres que faltan por salir, que se supone que van a pasar por caja, yo creo que.
1: Pongamos que. A lo tonto, ¿eh? Un kilo, venga, por ejemplo,
2: sí, sí,
1: un kilo
2: sí,
1: cada
2: sí.
1: uno, son 3 kilos.
2: Sí.
1: 3 kilos más el de Gómez, 4,5 kilos en un verano de primera red. Le preguntamos al Algeciras a ver qué le parece, por supuesto, claro.
0: A
1: Torremolinos.
0: Sí.
1: A ver qué haría con esos 4,5 millones.
2: Pero eso,
1: y lo he tirado a la baja, no, a la bajísima.
2: Eso ya es una carga de responsabilidad que tiene Real Zaragoza en el sentido de que todos saben. Los jugadores que se venderán, todos saben lo que se ha sacado.
0: Ese es el problema.
2: Aunque no se destine para fichajes, pero estamos viendo que dinero para fichar hay. Es que se está demostrando. Es que lo que dices tú, es que Diego González, si le hubiera mejorado la oferta al Ceuta o cobrará menos, es que no viene a primera
1: red. Claro, no se baja una.
2: Es que viene a primera red porque es el Zaragoza y porque le paga más pasta. Sí, claro, porque este zaragocista tiene lo mismo que yo de la Antequera.
1: Me parece estupendo, además.
2: Y por supuesto.
1: O sea...
2: y esto es la oferta y la demanda.
1: Sí,
2: si tú quieres a un jugador, claro.
0: Según me pareció ver ayer, creo que han venido todos libres, ¿no? La mayoría libres.
1: Claro, es que en primera red no tiene sentido pagar traspasos.
0: Por eso,
1: y puedes pagar uno por un delantero que te garantice goles, vale, pero no tiene sentido pagarlos.
0: Y encima tú vas a sacar dinero por los jugadores que te quieres quitar. ¿Qué más quieres, Casemiro?
1: Parece que a alguno le hubiera venido bien el descenso. Espero que no.
2: Estaba todo programado.
1: Nos fumigan con aviones. ¿Qué hablarían Marcos Llorente y Donald Trump?
2: ¿Le regalaría unas gafas?
0: Yo me quedo con la imagen de Merino.
1: Merino haciendo
0: me el quedo con la imagen de Merino, es bestial. Es bestial.
1: Haciendo el bailecito de Trump al lado suyo.
0: Cabrón.
1: Sí, sí, un poco. Ponían los Yankees en plan, qué bien se lo pasan los jugadores españoles con nuestro presidente Donald Trump.
0: Sí, se pasa
1: bien. No lo estás entendiendo, como son los españoles, amigo. No lo estás entendiendo. Fue divertido celebrar con España, es divertido tener buenos consejos a cambio de likes. ¡Dale like! Enseguida volvemos. 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Debes dejar tu like y suscribirte. Muchas gracias, como siempre, por estar al otro lado. Además, si quieres seguir toda la información por escrito, ve a Diario Aragonés. Y si quieres seguirnos en redes sociales, en todas ellas somos arroba café con goles. Yo en todas ellas soy arroba Adriano Iz. Leemos el mensaje de TGM69. Ya tenemos defensa central que sí ilusiona y que también ha querido bajar con nosotros. Luis Martínez, entonces quedaría otro central y uno o dos delanteros. Sí, y luego un poquito a libertad del consumidor o del entrenador, mejor dicho. Yo le preguntaría, si tuvieras que pedir deseos, ¿cuáles pedirías? Porque igual llegamos a un punto en el que tengamos la plantilla completa y sobre algo de dinero para incorporar un detallito, para guardarlo para invierno, para lo que el entrenador igual considere que necesita. Sobre todo que haya ese consenso, ¿no? Que yo al entrenador no le dejaría elegir nada. El entrenador no es nadie para dar bajas o decir que se ficha.
2: Tiene que dar el perfil de lo que
1: pero
2: quiere.
1: Pero consenso, claro, eso es.
0: Total.
1: Intentar qué quieres. ¿Qué te gustaría?
2: ¿Qué jugadores me ofreces con estas características?
0: Mira, dalo ya con su... o el otro. Tengo esto, esto. ¿Cuál te viene mejor?
1: Claro, claro. David, necesitamos un 9 de referencia. Yo lo siento mucho, pero Deo Espía aún no es santo de mi devoción. El resto de equipo me emociona y confío. Aupa Zaragoza. Yo lo dije ya, para mí, el perfil que yo ficharía como delantero sería estilo Juliano Simeone. De ese perfil. A ver, sí, claro, con más gol y más técnica. Y igual si le quitamos un poco de carrera no pasa nada. Pero de ese perfil, que se autogestione las jugadas porque Edu Espiao no es ese perfil.
2: El otro día cuando falló ese Juliano, ahí me salió de dentro, como se nota que jugó en el Zaragoza.
1: A mí también.
2: O sea,
1: lo primero que pensé.
2: Se reía la gente, pero...
1: Dije, ahí se ve... ahí está nuestra aportación.
2: Ese era nuestro Cholito, claro que sí, partidos, lo ha demostrado.
0: Es el Cholito de los primeros partidos.
2: Pero sí que es verdad
1: muy
2: que...
1: Muy bien en la marca del gol, por cierto, también.
2: También, también. Que es verdad que necesitamos otro perfil de delantero más referente que Edu Espiao. Edu Espiao tiene sus características, pero ni por asomo tiene que ser la referencia ofensiva de este año. O sea, tenemos que fichar un perfil. A mí Jesús de Miguel, por ejemplo, que ha estado este año en el Tenerife, lo poco que lo he visto los partidos alguno del Tenerife, sí que me parece... También tenía a Enrique Gallego.
1: Claro, se está hablando mucho de él, para mí no es para tanto.
2: No es para tanto,
1: es
2: pero
1: buen jugador,
2: pero el perfil
1: pero
2: ese
1: no
2: sí.
1: Sería mi referente, ¿eh?
0: ¿Sabes qué es lo bueno de esto?
1: Un Enrique Gallego sí que lo sería.
0: ¿Sabes qué es lo bueno de esto? Que se está hablando mucho.
1: ¿De Furbo?
0: No, de esos jugadores. Que se está hablando mucho. Y van a fichar lo que no se está hablando.
1: Ah, ya.
0: ¿Sabes? Eso es lo bueno de todo esto. Para el Zaragoza este año. Sí, que sí, incluso claro. Puede sí, tener sí, claro. Algo de cash.
2: Claro.
0: En un momento dado no te lo esperes. Y resulta que tiene aquí esperando uno a que le des un millón.
2: Y si vendemos...
0: Que lo tienes para hacerlo.
2: El resto de equipo sabe que vas a vender. O sea, claro, que allí...
0: Por eso...
2: Ese juego Lalo creo que en eso sí que...
0: Sí.
1: Pablo Oliver, queda otro central, uno de banda y otro delantero. Cide, nos estamos ilusionando con gente que ha querido bajar. A mí me gustaría también a gente que quiera subir. Interesante comentario. Josh Watts, buenos días. Nuevo entrenador, nueva propiedad y nuevo proyecto. Aupa, el Real Zaragoza. Pues os voy a preguntar por eso. Nueva propiedad, nuevo proyecto, nueva gente. El señor, a ver... ¿Cómo es? Bobby. Me iba a jugar con el apellido, pero ¿para qué? El señor Bobby y el señor Guido. Director general y dueño, respectivamente. ¿Qué sensación, qué os parece que hayamos cambiado de propiedad así como de un día a otro casi, ¿no? Para el aficionado, para nosotros.
2: Yo es que en ese sentido, como... A ver, primero que no los conozco. Sí que puedo ver la parte positiva, que el Guido este argentino, ¿no? Que es el director general... Por lo menos, primero salió con la camita al Zaragoza.
1: El otro salió Bobby.
2: O el Bobby, vale, el que manda. Eso, pues que es que no, ya te acerca un poco más. Pero que es que tampoco podemos opinar, creo
1: no,
2: que...
1: No, pero del CEO sí se puede opinar, creo yo, ¿eh? Yo creo que el director general Guido sí mostró más sapiencia que Fernando López, pero vamos, de aquí a Lima.
2: Pero eso no es muy complicado.
1: Ya, eso también es verdad.
2: Eso no tiene mérito.
1: Pero hombre, ya pero es una sí mejoría. Que... El nuevo propietario viene con un señor que tiene experiencia laboral demostrable en un fútbol como el argentino, que sencillito no es.
2: Eso sí que te puedes agarrar. Y luego creo que se simplifica un poco, ¿no? El organigrama, no hay tantos tentáculos. También. Creo que eso también es favorable. Y que tanto Ibai como Lalo, como los jugadores, pues tengan un referente de más o menos quién es el que va a mandar, ¿no? Y el que va a tomar las decisiones en ese sentido. Entonces, veremos a ver. Mejor sensación que los otros, que Fernando, lo que dices tú, da. Pero es que eso tampoco me ayuda a mí en mi interior.
1: Y sí que tengo el organigrama, digamos, más claro.
2: Eso sí, que se simplifica. Y eso yo creo que es lo...
1: Lalo está en lo deportivo. El CEO de todo de lo institucional es Guido. Si Guido tiene un problema, llama a Bobby.
2: Efectivamente.
1: Eso antes yo no sé cómo era. A ver, que había 100 personas.
0: Yo pienso que lo bueno de esta gente... De cara a nosotros, es que sabemos quién manda. Sabemos quién manda, porque son los máximos dueños del Zaragoza en estos momentos. Y son los que van a tomar todas las decisiones. Ya, es que el Atlético de Madrid, es que tal, que no. Ahora sabemos quién tiene la llave de la caja. Solamente hay uno, que tiene creo el 60%, ¿no? De la propiedad.
1: Sí, sí.
0: ¿Vale? O sea, son los dueños absolutos. Y además son una gente, como todos intuimos, que vienen aquí a hacer negocio. Está claro. Pero hacen negocio porque saben que van a hacer negocio. Porque todos los clubes donde están, están solamente, quitando un poco el Atlético de Madrid, pero también están aportando, o sea, aportan para tener un pequeño tramo de accionarial. Correcto, no, pero un 10 o un 20 como mucho. A Zaragoza no. Zaragoza lo han comprado.
1: Sí, a todas las
0: Zaragoza
1: luces,
0: lo han comprado, son los dueños. Y al Atlético de Madrid están... Porque hay un negocio allí, lo estoy leyendo esta mañana antes de venir, hay un negocio bestial, tienen solamente el 10%, pero que les basta, que es que lo quieren más. Que lo que van a hacer alrededor del campo metropolitano, ¿no? Es una barbaridad lo que van a hacer ahí, y es para lo que se han metido. ¿Cómo se llama el de Cali? El Deportivo de Cali.
2: Sí.
0: El Deportivo de Cali, el equipo de fútbol, también 3/4. Es el negocio que van. Y aquí han venido por el negocio que hay.
1: El Deportivo de Cali no es un club pequeño, ¿eh?
0: No, por eso.
1: No lo miremos desde nuestro europeísmo.
0: Exacto. Y el negocio que hay también que están haciendo es bestial también. Pero he leído lo de Madrid, lo de Atlético de Madrid. Es una barbaridad.
1: Bueno, yo por mí la verdad que deseo que se forren con
0: correcto,
1: el Real Zaragoza.
0: Correcto.
1: Que empiecen a vender a nuestros extremos y delanteros por 150 millones al Manchester City, porque eso querrá decir que tenemos extremos y delanteros de 150 millones.
2: Pero lo que está claro, que si tú ahora mismo compras la mayoría de acciones del Real Zaragoza como ha hecho esta gente, la única manera de rentabilizarlo
1: es subir.
2: O sea, que es que tienen que venir con la idea clara de un proyecto de verdad,
1: mucho,
2: de aportar lo que haga
1: no,
2: falta.
1: No lo han ocultado, ¿eh? Lo han dicho desde el primer momento.
0: Por mucho que te dicen, es que es a medio y largo plazo, sí. A medio y largo plazo, el negocio. Pero el equipo no.
2: Tú compras un piso deshecho, tú lo reformas y lo pones bonito todo y luego lo vendes por...
0: Lo que van a hacer... Perdona, que me repito.
1: ¿Qué clase de piso sería sin Ambakis?
2: Sin Ambakis sería una chabola de la Cañada Real, por ejemplo.
0: ¡Ay, qué malo!
2: Claro, ahí no lo reformas.
1: Un local abandonado por McDonald's sería algo así.
0: Para que nos hagamos un poco la idea de lo que pasa en Zaragoza. Los terrenos que le han cedido al Atlético de Madrid es a 75 años.
1: ¡Ada! ¡Qué casualidad! Pablo Oliver, queda otro central, uno de banda y otro delantero por fichar. Este ya lo había leído, creo, pero bueno, no pasa nada. Decía, ¿camisetas para cuándo? Pues tienen que estar al caer, ¿eh? Cristina Guerrero, nuestro Real Zaragoza, ¿por qué no fichamos a Enzo Fernández y Paredes de la selección argentina? No, porque yo quiero jugadores inteligentes. Ya he vivido lo de Pola Cuocu, no quiero más cabecitas huecas.
0: Y que esto es fútbol, no MMA.
1: En MMA también serían malos, de hecho, pero
2: sí.
1: Tienen más aspectos. Sí,
2: Adrián y yo les ganamos.
1: Sí, yo creo que sí, la
2: Eran
1: verdad.
2: Muy lentos.
0: Seguro que
1: y probablemente... Los dos contra uno también.
2: también.
1: Sí. Luego son muy cancheritos.
2: Y con las ganas que les queremos.
0: Cancheritos por la espalda también.
1: También. Cancheritos contra Gaby también.
2: Primer asalto,
1: porque contra Sergio Ramos y estos cancherismos no los notaba
2: los
1: tanto.
2: Retamos para la velada
1: del año. Cuando estaba Ramos no había tanto cancherito por ahí. Era como que se cortaban un poco. Viene bien, claro, tener un central que sabes que va a cometer crímenes y no le van a sancionar. Raúlico, buenos días, amiguitos. En relación a unos comentarios del otro día, acordaros que David Villa fue seleccionado estando en el Real Zaragoza, luego fichado por el Valencia. Por cierto, ¿nos falta gol o hay algo decente en la cantera? Uf, pues yo gol en la cantera... Hay un par de delanteritos, pero no los calificaría como goleadores. Parecen buenos jugadores, con calidad.
0: Y que está viendo también mucho movimiento, o sea, es que...
1: También, piano, está haciendo equipo nuevo también en el B.
0: Piano, sí, sí.
2: Y que hemos bajado de categoría. Eso también, yo creo que la cantera tiene que ser la cantera y hay que empezar otra vez nuevo el proyecto.
1: Hay que empezar casi de cero la cantera.
2: Efectivamente.
1: Y eso lleva tiempo.
2: Vamos a fichar jugadores para subir y la cantera, a trabajarla desde la cantera.
1: Y paciencia, porque eso llevará años. Carlos decía, aún no han salido los amigos de unos y ya tenemos colocados a los amigos de otros, así que como lo peor parece que está por venir, después de 47 años de abonado, he decidido que ya no me estafan más. Oye, Carlos, si vas 47, aguanta 3 y luego los mandas a la mierda, perdón por la...
0: Y te dan la insignia.
1: Pero te dan la insignia y te la mereces.
0: Claro que sí.
1: Julio Gallur, buenos días. Nos hace falta un delantero diferencial, que tenemos dinero, si no mal irá la cosa. Un saludo a mis compis de curro y a mi jefe en Magna, que los tenéis enganchadicos. Un saludo. Un abrazo fuerte, saludo. Julio. Opa, Gallur. Pablo Oliver, un saludo. Kini, Guaje. Hola, buenos días. Lalo es el Mago Pop, un crack con los fichajes del Real. Daniel Pinamonti, buenos días. El día que ascendamos a primera saldremos en todas las cadenas. Por cierto, agradecerle a Scaloni que el domingo saliera a jugar con la libreta de Gaby Fernández. Mira, el único que me cae bien de ellos. Scaloni, un grande. Además, sí, yo también. Yo sabía, estuve tranquilísimo todo el partido, sabía que España ganaba. Yo en el momento que veo que Scaloni mete 3 cambios en el 11, sé que esa final la hemos ganado. Te lo juro. Dije, ya está.
2: Yo sufrí un poco
1: sometidos
2: más,
1: ya desde el principio.
0: Al final, un poco.
1: Tú porque estabas en la Plaza del Pilar.
0: Claro.
1: Yo que lo vi tranquilo en casa, estuve tranquilísimo. No vi en ningún momento ni la más mínima opción de perder.
2: Yo tenía un miedo a los penaltis, que es lo que querían ellos desde el principio.
1: Con la expulsión, eso sabías que no... De hecho, a ver, seamos honestos. Les goleamos.
0: Sí.
2: 3-0.
1: Es la realidad. Nos está hablando del robo espectacular que hemos vivido. Porque ganamos, pero el robo fue salvaje. El gol que nos anula.
0: El mejor jugador de Argentina fue el portero.
1: Sí.
2: También es que tuvimos ocasiones a montón. Sí.
1: Arturo Gracia, buenos días. En TV y Antena 3 sí conectaron con Zaragoza. José González, buenos días. Respecto a la campaña de abonados, sinceramente me parecen caros para el Iberchapa, sin techo, sin estar cerrado, pasando frío, lluvia y calor. Pero para la nueva Romareda hubieran sido correctos. No, José, pero es que cuando llegue la nueva Romareda te van a clavar el doble.
0: Sí. Espera.
1: El doble.
2: Y una cosa.
1: Si ahora en esto pagas 350, pagarás 700
0: además,
1: en la nueva Romareda.
0: Además, perdona.
1: La cual también además, pagas tú, por cierto.
0: Además, lo están haciendo mal. Lo están haciendo mal ya desde el año pasado. Bajar. Baja de los abonos, que cuando llegue el campo nuevo va a pegar unas leches.
1: Es que eso lo hacen, porque a ti lo que están haciendo es acostumbrarte al precio del campo nuevo. Año tras año, una pequeña subida para acostumbrarte al precio. Ahora no te lo han podido subir porque has bajado. Si nos hubiéramos mantenido,
2: aquí
1: no
2: subido, me lo han subido en euro.
1: ¿Te han subido en euro?
2: Porque yo pagaba 299 y este año pago 300.
1: Y con 2 partidos menos de liga.
2: O sea, yo cuando han dicho que... Me imagino que los demás precios habrán bajado, pero yo... O sea, que a mí no me... O sea, 300 euros por ver...
1: Pero si ya no es lo que baje.
2: Y sin playo...
1: Es que está fuera de mercado. Que la gente tenemos una economía que no va acorde con la economía que nos ponen en el fútbol. Además, yo la gente, de hecho, no sé de dónde saca el dinero para poder pagar 120 euros una camiseta de fútbol. No sé. Me parece desmesurado. En primera red estos precios... Me parecen una salvajada, pero bueno.
0: Sí, porque yo no sé cuántos eran los ingresos de Zaragoza en esta temporada, no lo sé. Pero es tan fácil, que no lo sé, claro, es que no lo sé, no puedo decirlo.
2: Y la gente está convencida de que va a bajar mucho el número de abonados, yo no lo estoy tanto. ¿No?
1: ¿En qué deporte, decidme uno, que en la tercera categoría nacional valga eso un abono? No existe. Te vale 50 correcto, euros, correcto. No 350. La realidad.
2: Y después, ¿de dónde venimos? De lo que hemos pasado, del campo nuevo, del frío que hace, de todo. O
1: sea, es que en el Iberchapa, en primera red, vas a pagar más que hace 2-3 años en la Romareda en segunda.
2: Totalmente, claro. Sí.
1: Es la realidad.
2: Y tengo los abonos.
1: Luego te dirán que te han bajado lo que quieran, esa es la realidad.
2: Sí.
1: Hace unos años valía más barato y estábamos en la Romareda. Y es una faena. Y lo del fútbol es increíble, demencial. Rubeus, tras 30 años de socio, este año he decidido hacerme el carnet zaragocista este de 50 euros. Otra cosa igual. tener que pagar 50 euros,
2: para
1: 80...
2: Para reservarte el número de...
1: Para reservar un número en un Excel, me parece una tomadura de pelo. La campaña me parece un insulto a la inteligencia y es la gota que ha colmado mi vaso, con lo fácil que lo tenían. Fuente del Cierzo, buenas, pulgarcito arriba. José, respecto al fichaje de Diego González, me es un buen fichaje. Ahora nos falta un central y un delantero. Decía Antonio, buenos días. Aparte de que España bordara la excelencia, la exquisitez y la elegancia, la calidad, les dimos un baño de respeto, educación y humildad. ¡Viva España y AUPA Zaragoza! Un abrazo a todos. Un abrazo. El Calvo de Movera. Estáis comparando a Cristiano y Messi, pero os olvidáis de Agada y Bakis. Así no se puede ser objetivo.
0: Lo siento, lo siento.
2: Totalmente.
1: Agada y Bakis, una delantera de peso. Julio Martínez, hace falta otro defensa central, pero más alto, ya que Diego es un poco bajo. Otra pregunta, ¿qué Hugo preferís de cuarto central? Yo es que a Carrillo lo he visto menos que a Barrachina. Barrachina es zurdo. Carrillo, creo que es diestro, ¿no?
2: Yo me quedo a Barrachina antes que a Carrillo. Y le he visto poco a Carrillo, ¿eh? Pero ha estado cedido Carrillo, ¿no? Además, se fichó para el filial y ha estado cedido. Si no ha jugado en un equipo que ha descendido a tercera red.
1: Pero sí que ha jugado, ¿no? Pero ha estado cedido para mejorar a la categoría o el equipo con respecto al Zaragoza B.
2: Bueno, pues
1: no como descarte.
2: No sé dónde ha jugado, pero yo me quedo.
1: Es que no me acuerdo de dónde era, si Arenteiro o dónde, pero creo que era primera ref.
2: Yo experimentos ya cero, a lo
1: es que no me acuerdo. Yo tanto lío y ahí estamos aquí en agosto casi. Sumarpi, he vuelto a ver a Messi en la Plaza del Pilar dando de comer a las palomas. Día 2 de jubilación. Ayer lo vio en las obras de la Romareda. Cada día lo va a ver en un sitio, porque dice que lo hemos jubilado. Decía Pibe, sigo diciendo que Messi es muy buen jugador, pero no el mejor. Creo que es brasileño adoptado, porque no tiene sangre. Lo dice uno con sangre argentina. El Diego los hubiera pillado de la pechera. EAF, como reflexión argentina con Maradona y Messi, que han marcado época del fútbol, solo tienen un mundial más que España, y uno de ellos es el del 78, con uno de los robos a maños futbolísticos más históricos. Y el gol, la mano de Dios y estas cositas. Jorge Cortés, de nada te vale un central alto para defender corners como el Yamik Rado o Insúa el año pasado. ¿Gente veterana que ha ganado una Europa League o que ha jugado en una final de Champions? Sí. Sinan Bakis, no. Yo a eso iba, más o menos, sí. Pero más que importar si es más veterano o menos, es si es futbolista o no. José Benito, hemos fichado un central de 1,79 y un portero de 1,78. Yo que soy mayor, mido 1,80. En mi época era alto y ahora soy normal tirando abajo. Más vale que la pelota vaya por el suelo. Alfonso Galván, otra de muchos. A ver. Con la pasta de 3 abonos puedo. Uf, no lo sé. Redáctame lo mejor, por favor. De Calzar, creo que se está haciendo buen equipo para la categoría, pero va a andar fuera. No tienen compromiso ni errasmia. Esemble, ayer pagué los 300 euros de abono, ilusión cero. No sé si iré al campo, pero veo que deportivamente se están haciendo las cosas de forma coherente. Ana, da penica a la ciudad deportiva. Había unos operarios haciendo ñapas con el techo de las oficinas. Espero que esta propiedad saque partido a las instalaciones. Peter Malo, buenos días, chicos. A mí me falta un chico que se llama Iván Azón. Sí, me caro, es fastidiado, pero es que está ahí afuera de mercado.
2: Por 10 kilos lo van a vender.
1: Joder.
2: Eso decían.
1: A ver. Vamos con la última pausa del programa y enseguida volvemos. A ver, decía Tito Martínez, viva aquí, que viva Adrián, viva Café con Goles, viva España, pero AUPA Zaragoza siempre. José Mateo, desde Villena a Alicante, el Hércules, los abonos mucho más caros. Si yo no digo que el resto los tengan baratos, digo que en el fútbol se les va la pinza con los precios. Sin más, que están fuera de mercado esos precios en el deporte. Es más, que la primera ref no es una categoría rentable. Podemos tener 800 categorías en la que jueguen futbolistas profesionales, pero eso en el deporte, yo solo lo veo en el fútbol, pero no siempre sale bien. Que le pregunte al Tarazona, al pobre.
2: Que tú vas a Italia o vas a Alemania y por 20 euros ves un partido de primera división. Sí,

0: Ahora me lo invento a Bimbo y Bimbo me va a pagar todo lo que me perdería con la afición, pero el precio de la afición hay que bajarlos, sí o sí, que se puede bajar, que está demostrado.
1: Eso es un fallo, claro, que han cometido.
0: Haz tu trabajo como empresario, haz tu trabajo.
1: Los que han venido, yo creo que podían haber tenido un guiño con la afición y entrar con el pie derecho, y eso yo creo que ha tocado la fibra también de muchos.
0: No, es que aquí no hay empresas que se dediquen. ¿Cómo que no hay empresas? Y si hay 20, pues 20. Y si hay que hacerlo con 20, se hace con 20. Pero al aficionado no se le puede hacer pagar el fútbol. Al aficionado no se le puede hacer pagar el fútbol.
2: Y en Aragón las empresas apoyan poco. Claro. Mucho que digan.
0: No, poco.
2: Aquí yo sé que si una empresa patrocina, por ejemplo, a un equipo de fútbol sala y se entera el resto de clubes, van como locos a llamarle, y que hay equipos que... hay empresas que patrocinan sin patrocinar. O sea, tú tienes un equipo.
0: Sí.
2: Yo quiero apoyar a tu equipo.
1: Te
2: pago, pero no me anuncio. ¿Por qué? Porque sé que me van a llamar al día siguiente para darme la turra a 20 y yo solo quiero apoyar a tu equipo de fútbol sala, de no sé qué, de segunda femenina.
1: ¿Vale? Sí,
2: pues
1: sí,
2: eso
1: sí,
2: se
1: sí.
2: hace. O sea, que igual hay que dar un girito también a esas... facilitarle al empresario aragonés que se meta en estas cosas, que parece a veces...
0: Siempre se ha dicho que estaría por ahí el tema, pero no
2: ayudarle...
0: Yo, para eso también hay que querer, ¿eh?
2: Generar...
0: Tienen que querer, correcto. Pero las empresas, aparte de ayudarles, porque hay que ayudarles... Que paso se juegan sus dineros también, que se lo juegan, ¿eh? Pues hay que apostar. Aquí en Aragón se apuesta muy poquito.
2: Se apuesta poco en general, y por el deporte se apuesta poco. JL Florian, buenos días familia, yo lamentablemente me he dado de baja. Yo y mi hijo, con gastos de universidad y la vida, creo que esos precios son inasumibles. AUPA Zaragoza siempre lo veremos desde casa. Javier, ese vamos a ver, la calidad de la camiseta varía según la categoría donde estés. En primera ref serán de plástico. Se paga la camiseta, no la categoría. Eso es mentira. Mentira absolutamente, no pagas la camiseta. ¿Qué pagas la camiseta? Pagas los parches de la camiseta. Eso es lo que estás pagando. Que ponga Adidas, que ponga la Liga, eso es lo que estás pagando. No la camiseta, si no la camiseta valdría 20 euros, que es lo que vale la tela. No, ni de coña, vamos, pagas las marquitas. Es el 80% del precio de la camiseta es por anunciantes, no por lo que vale la producción de la misma. Es un robo lo de las camisetas. Piru, luego, es que todos llevan las de China. Claro, normal. Piru, ¿pero en qué mundo vivimos, chicos? Si el Castellón pagaba 180 euros en primera ref hace dos temporadas y el Depor pagaban 190 hace tres de abono más barato, informaros bien. ¿Cuál ha sido la información que hemos dado mal? ¿Otro con lo mismo? ¿Y te parece normal? Nosotros estamos pagando eso también de más barata, pero ¿cuántas son las más baratas? ¿Cuánto sube la gama media? Porque yo aquí veo 180 más barata, 215, lo siguiente ya son 255 euros. 300, 265, 285, 320, 330, 355, 385, 305. Yo a 180 euros solo lo veo en las más baratas y poquito. Y aparte, es que no entiendo. Que yo no quiero que le cobren más o menos a los del Depor. Que quiero que los precios sean razonables.
0: Pues sí, que sí.
2: Razonables, porque si no pillo y me voy al cine. Y me sale mucho más barato con la tarjetita de socio. Pedro José, si la primera ref es una categoría física, nos hace falta eso mismo, físico, no tenemos altura. El más alto mide 1,85, exceptuando el portero. Tendríamos que tener varios jugadores con 1,90. Pelotu, buenos días, pensé que Café con Goles había desaparecido. Vuelvo a escucharos, pero con ese precio de los abonos pienso que me quieren timar como el año pasado. ¿Fútbol de barrio a ese precio? Piru, pero es vergonzoso los precios del fútbol en España. Es que me parecen vergonzosos.
1: Sí.
2: Es que ¿en qué programa fue? Yo miré aquí en un programa un día y nos cobraban más por un partido de Copa del Rey nuestro contra el mensajero de turno que por un partido de la UEFA del Club Brujas.
0: Se dijo. Sí, sí,
2: lo hicimos aquí en directo.
0: Se dijo.
2: ¿Era un Brujas Fiorentina o algo así?
0: Correcto.
1: Sí, por lo menos ver jugar algo.
2: Vale, Brujas y Florencia son dos ciudades importantes. Pues te valía mucho menos, que decíamos, pero me lo estás diciendo en serio. Si me puse una noche a mirar avión para ver si me salía más barato irme a otro país a ver un partido de fútbol
1: que verlo aquí.
2: Dije, a ver, con los vuelos igual me sale más barato irme a Portugal a ver un partido. Y era verdad, y te salía parecido ir a Portugal a ver un partido de la UEFA que ver un partido de liga aquí de segunda, que yo flipé. Es brutal, nos timan. Y luego además... tenemos menos, cobramos menos que los ingleses, alemanes y esta gente.
0: Totalmente de acuerdo.
1: Totalmente, sí.

0: Ayer en la localidad turolense de Ejulbe ha activado a la UME, la unidad militar de emergencias que está ya luchando contra las llamas y ha obligado a desalojar el pueblo de Molinos y varias masías de los alrededores en la comarca del Maestrazgo. Según los últimos datos del Gobierno de Aragón, el fuego ha arrasado ya 1.000 hectáreas. En las cinco villas, el Gobierno central ultima la declaración de zona catastrófica después de que en el día de ayer pudieran volver a casa todos los desalojados por el incendio. Los vecinos de los pueblos de Luesia, Un Castillo, Malpica de Arba, Asín y Orés ya están en sus casas. Y en Huesca el incendio de Plan sigue activo, pero su evolución es favorable, según las últimas actualizaciones del Ejecutivo Autonómico. El fuego se declaró el viernes en las proximidades de Libón, en la comarca del Sobrarbe, y se encuentra en vías de estabilización desde el pasado domingo. Hasta el momento se estima que 80 hectáreas de bosque se han calcinado. De todas maneras, si hay alguna novedad respecto al fuego, Vicente Alcaide nos traerá esas noticias en nuestro tiempo para la actualidad. El tiempo es un factor fundamental a la hora de producirse y desarrollarse estos incendios. Vamos a conocer qué nos depara la jornada de hoy de la mano de la Agencia Estatal de Meteorología.
1: Buenos días. Hoy en Aragón las temperaturas se mantienen o suben ligeramente, aunque en la vertiente nordeste del sistema ibérico bajan de forma local. Con peligro importante hoy por máximas que pueden alcanzar o superar los 39 grados en la ribera del Ebro de Zaragoza, en el Bajo Aragón de Teruel, en Albarracín y Jiloca, en el sur de Huesca y los 37 en el Pirineo Ostense. Atención también hoy a las máximas que pueden alcanzar o superar los 38 grados en el centro de Huesca, también en cinco villas de Zaragoza y en la Ibérica Zaragozana y los 36 en Gúdar y Maestrazgo. Hoy con máximas de 41 en Zaragoza, 40 en Teruel, 39 en Huesca, 37 en Albarracín. El jueves las temperaturas pueden continuar subiendo ligeramente. El sábado bajarán de forma significativa. Hoy el cielo estará poco nuboso o despejado con polvo en suspensión en esta mañana, aumentando la nubosidad de evolución en el Pirineo Oriental y el sistema ibérico por la tarde, sin descartar tormentas acompañadas de precipitación débil y rachas de viento muy fuertes en el este de Teruel. El viento hoy en el Valle del Ebro será flojo del noroeste. En el resto, viento de dirección variable en esta mañana, tendiendo por la tarde al oeste, aumentando a moderado en el sistema ibérico, con algunas rachas muy fuertes en el tercio sur esta tarde. Es una información de AM.
0: Les recuerdo que para evitar cualquier problema por las altas temperaturas debemos evitar salir de casa en las horas centrales del día. Si nos quedamos en casa, pues usar un ventilador o el aire acondicionado si lo tienen. Y si tenemos que salir, llevar la cabeza cubierta, llevar una botellita de agua encima, beber mucha agua, mantenerse hidratados, ir por la sombra, evitar comidas copiosas y el consumo de alcohol, tampoco realizar ejercicio y sobre todo prestar atención a los más vulnerables, bebés, ancianos y mujeres embarazadas. En el programa de hoy vamos a hablar de la reacción de los vecinos de Torrero tras ese anuncio casi sorpresivo de la alcaldesa sobre el plan para reformar el Canal Imperial, un tramo del Canal Imperial. También hablaremos con la Policía Nacional de cómo se preparan cuando se van a dar grandes eventos con muchísima gente, por ejemplo, esa victoria de la selección española, pues cuando la gente se juntó para ver el partido o ayer para recibirlos en Cibeles, cómo se preparan para que no ocurra nada. También, como les he dicho antes, conoceremos algunas historias de perros famosos y las actividades de la Fundación Isabel Martín para hacer frente a este verano. Esos son algunos de los temas que hemos preparado para este martes 21 de julio, pero como siempre vamos a comenzar hablando de agua.

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3: El 99% de la materia del sistema solar se encuentra en el Sol. 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

0: Hoy llega a Zaragoza la marcha en bici mundial hacia la cumbre del clima. Hablamos de este asunto con Alberto Lorente del colectivo Pedalea. Buenos días, Alberto.
1: Hola, buenos días, ¿qué tal, Pilar?
0: Bueno, en primer lugar, esta marcha ciclista, ¿de dónde viene, a dónde va y cuál es su objetivo?
1: Bueno, pues la idea es que hay una... En noviembre se va a celebrar la cumbre mundial del clima en la ciudad de Antalya, en Turquía. Son estas cumbres que se celebran anualmente, en la que van pues representantes de todos los países del mundo y cuyos resultados pues a veces nos dejan un poco frustrados, ¿no? Entonces la idea es pues para ir calentando motores e ir un poco activando la ciudadanía e ir recorriendo los países, muchos países del mundo, ¿no? Partió de Belém, en Brasil, que es donde se celebró la anterior cumbre del clima, ¿vale? La idea es unir las dos ciudades. Entonces atravesaron el Atlántico, lo hicieron en velero, un poco de manera simbólica, porque la idea es, una de las ideas fuerza es promover el menor uso de combustibles fósiles. Y ahora, varias columnas recorren en varios países europeos. De momento se ha salido de Portugal, de Francia, del Reino Unido, y convergerán, la idea es que converjan en octubre y en noviembre en Turquía, para llevar ese mensaje. Se van recogiendo compromisos por las ciudades por las que pasa y tratando de hacer ver que la movilidad, la bicicleta en particular, la movilidad limpia y sostenible, pues es una de las grandes asignaturas pendientes en el mundo para luchar contra el cambio climático y reducir el uso de combustibles, ¿no? Fósiles.
2: Claro, cuando nos has dicho lo de la reducción de los combustibles fósiles, si uno piensa en el recorrido que realiza a diario en una ciudad, si lo sustituyéramos por una bicicleta, en el caso de que usemos otro transporte como el coche privado o incluso el autobús, eso ya podríamos un gran grano de arena, ¿no?
1: Claro, ya se está demostrando, quiero decir, hay países y ciudades que han hecho una apuesta potente por el uso, en este caso, de la bicicleta, y que han visto reducida, primero han visto reducido sus emisiones de CO2 y de otras partículas contaminantes, etcétera, sus niveles de emisiones, y que también ven modificada su escena urbana. Pero es que eso lo hemos visto en Zaragoza, porque Zaragoza, a ver, en su momento fue de las ciudades punteras españolas en promoción de la bicicleta, y eso lo vimos con nuestros propios ojos, la transformación de la escena urbana en nuestra ciudad, ¿no? O sea, no es lo mismo ver una Independencia. Bueno, en Independencia no hicieron carril bici, pero con 6 carriles que verla con un carril, la transformación que hubo en las riberas, en fin, todos lugares donde se ha implementado carril bici, eso no solo es una facilidad para andar en bicicleta, sino que se reduce el espacio destinado al automóvil y, por tanto, se desincentiva su uso mientras se incentiva el uso de un medio, digamos, más limpio como es la bicicleta.
2: Claro.
1: En Hombra de Independencia, en donde la transformación vino de la mano del transporte público, del tranvía, ¿no? Pero, bueno, porque son aliados.
2: Claro, precisamente para poder usar más la bici se necesitan, o es mejor, ¿no?, que haya esas infraestructuras como puede ser el carril bici en las ciudades y ampliar esta red incluso de manera interurbana.
1: Sí, de hecho la marcha ciclista, la bike ride esta que llega hoy a Zaragoza, tiene como 10 objetivos que quiere transmitir, que quiere llevar a Turquía, ¿no?, para que sean debatidos. Y el primero de ellos es precisamente que se cierren las redes. Bueno, hay ciudades en las que ni siquiera se han empezado esas redes de carril bici o de vías ciclables, ¿no? Pero en el caso, por ejemplo, de Zaragoza sería completarla, ¿no?, porque tenemos una buena red, pero quedan asignaturas pendientes. Y en otras ciudades, pues, y también queda la asignatura pendiente, como tú comentabas, del interurbano, ¿no?, del periurbano, ¿no?, de esas vías ciclistas o de esas facilidades para desplazarse a muchas localidades del entorno, incluso a polígonos que están creciendo y que no hay por qué renunciar ni por qué resignarse a que el único modo de ir, de desplazarse entre la ciudad y esa área metropolitana sea el automóvil. Está el transporte público, que hay que reforzarlo, pero también tenemos ejemplos en ciudades europeas en las que reforzando esas vías ciclistas con el entorno se puede alcanzar altos usos de la bicicleta en sustitución del automóvil, y más aún hoy en día con el recurso de la bicicleta eléctrica, ¿no? Uh-huh. Que acorta mucho las distancias. No es lo mismo ir de Zaragoza, qué sé yo, a Cuarte o a Utebo, etcétera, en la bicicleta, una bicicleta convencional diariamente, que una bicicleta eléctrica, queda mucho más al alcance de muchas más personas.
0: Claro, entiendo que vamos por buen camino, pero hay sitio, mucho sitio para mejorar, ¿no? Porque viendo, por ejemplo, esas 10 propuestas que mencionabas, una es mejorar las zonas para bicicletas, para las eléctricas, para poder cargarlas, para poder repararlas. Ese, por ejemplo, sería uno de los puntos pendientes que tenemos aquí.
1: Claro. Bueno, el problema es que vamos por el buen camino. En Zaragoza hemos recorrido algo de camino en España, pero el problema es que el clima, el cambio climático y las exigencias, la emergencia climática que se dice, va más deprisa, ¿no? Bueno, que no hace falta extenderse, ¿no? Del verano que estamos viviendo, los incendios, etcétera. Entonces, claro, vamos por el camino, pero hay que acelerar, hay que pegar un salto. Y por eso se toman iniciativas como esta. Hablabas, por ejemplo, sí, de los recursos para facilitar el uso de la bicicleta eléctrica, que, como comentaba antes, ampliaría el radio de acción del efectivo, ¿no?, del uso de la bici. Pero algunas de las medidas, digamos, que son tecnológicas, pero en realidad lo que tenemos que aceptar es que nuestro modo de vida algo tiene que cambiar para que lo podamos cambiar nosotros y no nos lo venga a cambiar el clima de golpe. ¿Me explico? Porque al final nos veremos afectados. Pues es mejor que vayamos tomando decisiones para mitigar esas modificaciones, que es que va a haber que hacerlas. Y bueno, pues yo ya sé que siempre es conflictivo modificar hábitos, reducir el espacio que se le ha dado al automóvil, los privilegios que se le han dado durante muchos años, pero vamos, desde luego tenemos claro que esa es la vía, ¿eh? Porque si no, eso habrá que hacerlo traumáticamente y por la propia imposición climática.
0: Claro, por obligación. Alberto, otro de esos puntos de los que más me han llamado la atención, el de formar, claro, es importantísimo, sí. Pero además se hace hincapié a los menores de 12 años y a las mujeres.
1: Sí, bueno, eso está, eso viene de un análisis que se hace a nivel global, que también más o menos da las mismas cifras en España, de que el porcentaje de mujeres que utilizan la bicicleta es todavía inferior al 50%, es decir, es una actividad todavía algo masculinizada, ¿no? Uh-huh. Y de, bueno, el perfil, digamos, de usuario es eso, pues un varón joven, aunque cada vez más mujeres están utilizándolo, y esa es la razón por la que se, digamos que a nivel global, porque estas peticiones son a nivel global, se quiere poner el énfasis en hacer crecer el número de mujeres que utilizan la bicicleta, porque es un campo en el que, bueno, un sector en el que hay más margen de crecimiento. También hablabas de los jóvenes, las medidas de formación de ciclista, de los y las jóvenes, son clave porque es importante no solo concienciar, sino también enseñar, no solo a andar en bicicleta, sino a circular bien por la ciudad, con seguridad para ti mismo y para el resto de los usuarios de la vía. Eso es algo que por ejemplo, en Zaragoza fue puntera con el programa La Bici en la Escuela.
0: Sí.
1: Ahora mismo está un poco paralizado, ¿no? Ha desaparecido el presupuesto municipal. Y es algo que, por ejemplo, a nivel local estamos reivindicando hace tiempo que se recupere, porque es un programa de gran éxito que en los colegios que enseña no solo a circular en bici, sino sobre perdón, no solo a ir en bici, sino sobre todo a circular de forma segura y adecuada, y que tiene tres veces más, tenía en su día cuando se retiró, tres veces más de demanda de colegios de la oferta que podían dar. Es decir, no entendemos cómo habiendo demanda, pues no se le da respuesta, ¿no?
2: Sí. Se ha quedado en esa marcha escolar, ¿no? Al final de curso hay una marcha en bicicleta de los...
1: Y queda muy bien, pero también es muy necesaria, porque la parte de concienciación, pero jolín, es que era una parte... O sea, es que este programa escolar de ir a los colegios era efectivo, o sea, salían los chavales no solo concienciados, sino con más herramientas, con más capacidad para circular bien, que además es una cosa que algunas veces se aduce de los ciclistas, bueno, sobre todo cuando empezó a verse más bicis en la ciudad, que si circulan así, que si circulan esa, que si los jóvenes, que enseguida los señalamos, jolín, pues pongamos herramientas, ¿no?, para que lo hagan bien o para que lo hagamos bien todos.
2: Alberto, para terminar, para recibir, animar, apoyar y conocer más sobre esta marcha, habéis preparado grupos ciclistas, ecologistas y vecinales un encuentro, un punto para reunirse, ¿verdad?
1: Sí, llamamos a la ciudadanía a que acuda al balcón de San Lázaro esta tarde, hoy martes, aproximadamente a las 7:30, no podemos dar una hora exacta, porque los pobres con esta calor no sé qué marcha llevarán. Vienen de la Almunia hoy. Entonces, ahí estuvieron en Calatayud, o sea, la anterior, y en fin, vienen así, ¿no? Vienen desde Portugal. Y eso, la cita sería Balcón de San Lázaro a las 7:30, en el lado del Puente de Piedra del Arrabal. Y bueno, si alguien se quiere animar también a acompañarles los últimos kilómetros de entrada a Zaragoza, aproximadamente a las 6:30 estarán en Garrapinillos. Tenemos un puntillo ahí de quedada en la Plaza de España de Garrapinillos, que si a las 6:30, si quieren venir con la bici y pasar ese ratico de 6:30 a 7:30 a la fresca. No será la fresca, pero tampoco será para tanto, es decir, que ellos van a hacer 60-70 kilómetros hoy. Y nosotros, pues, desde Garrapinillos, pues, haremos unos 10 o 15 con ellos. Y eso, para toda la ciudadanía en general, Puente de Piedra, Balcón de San Lázaro, en el lado del Arrabal.
2: Pues ahí queda esa invitación, o a las 6:30 en Garrapinillos, o a las 7:30 en el Balcón de San Lázaro. Bebed mucha agua. Alberto Lorente, del colectivo Pedalea, gracias por haber hablado hoy con nosotros.
1: Muchas gracias a vosotros.
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0: Una investigación internacional ha permitido identificar una nueva cantera de mármol explotada durante la época romana en Galicia. Lidera el estudio la investigadora del Instituto de Patrimonio y Humanidades de la Universidad de Zaragoza, Pilar Lapuente Mercadal. Hoy hablamos con ella. Buenos días, señora Lapuente.
1: Buenos días, ¿qué tal?
0: Muy bien, bueno, cuéntenos qué supone este descubrimiento que además han abordado desde distintas disciplinas.
1: Efectivamente, esto se trata de una investigación interdisciplinar desde el punto de vista de estudio tanto geológico, composicional, han aportado también en su trabajo químicos, pero sobre todo también arqueológico. Es una disciplina en la que dentro de lo que denominamos arqueometría, pues digamos que la parte científica, geólogos en este caso, yo que soy petróloga, es decir, estudio la piedra, pues aplicamos una serie de técnicas analíticas para conocer cuáles son las improntas, por decirlo así, el ADN de la piedra, para poderla después reconocer en lo que son los elementos arqueológicos. Entonces, esta disciplina pone en conocimiento aquellas rocas que fueron explotadas en la antigüedad, y sobre todo en época romana, este tipo de estudios da muchísimo juego, porque los romanos, su roca por excelencia, su material noble por excelencia fue el mármol. Fue una piedra muy simbólica en muchos aspectos.
0: ¿Para qué? Entonces,
1: Este trabajo lo llevamos desarrollando, desde hace unas cuantas décadas. Supone, por una parte, estudiar los mármoles en las canteras, tenerlas bien documentadas, conocer si esas canteras fueron o no explotadas en la antigüedad. Claro, para ello es importante que queden todavía vestigios antiguos de esa actividad preindustrial. Uh-huh. Y, por otra parte, confeccionar una base de datos analítica que nos vaya marcando cuáles son esas identidades, esos ADNs de cada uno de esos tipos de mármol. En ese sentido, nuestra litoteca, que sería como este almacén de mármoles, no solamente abarca lo que es la península ibérica, sino que hemos ido a lo largo de cuatro décadas más, desde el año 84 llevamos trabajando en este campo, los mármoles de toda la cuenca mediterránea, porque precisamente los romanos, la característica que tenían era manifestar ese poder imperial, ese símbolo de riqueza y de predominio, poder utilizar esas canteras imperiales, incluso desde el otro lado del Mediterráneo, traerlas a nuestra Hispania romana. Sí. En ese tipo de investigación, claro, la repercusión que tiene el que encontremos una cantera antigua, en este caso bien documentada, que es de época romana, lo que supone es que añadimos una cantera más a ese mapa de mármoles que existen y que existieron utilizados en época antigua en nuestra península ibérica. Uh-huh. En particular en Galicia es todavía tiene, digamos, una mayor importancia, porque el terreno, la geología de allí de Galicia, es básicamente todo granito. Hay muy poquito mármol, por decirlo así, menos de un 5% de lo que es la extensión de los terrenos, podrían dar materiales que si se transforman tienen lugar a esos mármoles. Por tanto, eso añadido a la gran cantidad de vegetación que hay en esa zona, resultó bastante complicado el poder llegar a encontrar que sabíamos que tenía que haber una cantera por las características que estábamos viendo en determinadas piezas arqueológicas. Al compararlas con nuestra base de datos, no casaba con ninguna de las rocas que ya teníamos registradas en esa litoteca.
0: Claro, este descubrimiento, digamos a estas alturas, ¿no? Después de estos años de trabajo, ese mármol de Gondrán.